0: lógicas individualizantes, la autorresponsabilización de toda esta lógica de que, bueno, si estás acá es porque no hiciste las cosas lo suficientemente
1: bien. Lo que hablábamos de la
0: bien,
1: culpa, ¿no?
0: La culpa, también. Sí, y también esta lógica meritocrática que claro. Parece que todos llegamos al mundo con las mismas oportunidades uh-huh. y hay algunos que hacen las cosas mal y otros que las hacen tan bien que son empresarios. Bueno, hay que, o sea, en realidad si lo vemos, la mayoría de los empresarios son hijos de empresarios y bueno.
1: Claro, las trayectorias,
0: las
1: ¿no?
0: Cárceles están llenas de gente pobre, ¿no? O sea, uh-huh. digamos, o sea, sabemos de qué barrios vienen y sabemos a quiénes se criminaliza, ¿no? Entonces,
2: Victoria, bueno, sí, sos docente de UTU. Fotografía se puede aprender. Hacer cine se puede aprender más hoy en el 2026 que sí. años atrás en el Uruguay. Hacer docente hasta se puede aprender. Pero después, lo de ser tallerista en un contexto, vamos a llamarle como quieras, ¿lo fuiste aprendiendo? ¿Tenías alguna base que te sirvió mucho y que aprendiste a interactuar, a hablar justamente de comunidad, vínculos, cómo trabajar con, cómo lograr sintonía? Eso es un aprendizaje que
0: sí.
2: ¿Se aprende haciéndolo o también tuviste bases de educación para hacerlo?
0: Las dos cosas.
2: Las dos cosas.
0: Las dos cosas, porque yo soy muy habitante de talleres, o sea, talleres de todo típico, claro. tipo de danza, de expresión, de bueno, teatro del oprimido.
2: Ah, bueno, ahí va, fuiste incorporando.
0: Claro, y muchas que tienen esa pata, por ejemplo, teatro del oprimido, que combina mucho, digamos, teatro impro, pero con una línea más madre. Política, ¿no?
2: Claro.
0: Soy hija de exiliados políticos, y mi vinculación con el activismo y la militancia viene desde la adolescencia. Claro. Entonces, por un lado, digamos, tengo como esa beta más militante desde hace mucho. Y por otro lado, trato siempre de hacer talleres, de mantener la cabeza abierta y también aprender de gente diferente con cabezas diferentes.
2: Claro.
0: Soy como muy de andar. A veces se ríen mis amigas porque soy muy de, bueno, ya te anotaste en otro curso, en otro taller. pero sí, me interesa seguir formándome.
2: Y sí.
0: Y por supuesto que la experiencia vivida sí igual te va dando claro. Un poco más de entrenamiento, incluso cómo manejarte a nivel afectivo y cómo autocuidarte, ¿no?
2: Porque
0: bueno, todo esto te afecta. O sea, sí, claro. Te afecta, te rompe y tenés que aprender a llevarlo de una manera lo mejor posible, ¿no?
1: ¿Haces algún trabajo especial con respecto a eso? Digo, ya sea una terapia personal o cómo te preparas para tener contacto con esa realidad y poder seguir ayudando, ¿no? Que es un poco el
0: bueno,
1: objetivo.
0: Para mí lo principal, que en el taller de la cárcel fue muy duro eso porque uh-huh. Por determinadas razones yo terminé yendo como tallerista sola, más allá de que fui había un equipo técnico que se encargaba de registrar, filmar y hacer la parte técnica del documental, pero como tallerista yo lo estaba llevando uh-huh. sola y fue duro y muy agotador. Por ejemplo, ahora en la experiencia de las huellas del encierro, todo el tiempo yo tuve una co-tallerista y realmente tener un 2 es todo, uh-huh. es súper importante. Porque realmente hasta para decir, bueno, estoy equivocada en esto, ¿qué te pasó con esto? O esas situaciones, porque hay situaciones que realmente te rompen, porque es te topás con momentos
1: sí, con
0: que
1: mucha
0: vos
1: decís
0: que no podés
1: supongo.
0: Creer
2: lo que
0: vivió esta persona que tenés uh-huh. delante, ¿no?
2: Uh-huh. Bueno, 30 de julio, ¿no?
0: Es 30 de julio, sí. Uh-huh.
1: Vamos a estar expectantes entonces.
2: Y en alguna otra oportunidad puede estar bueno conversar solo de dónde están nuestras gurisas, ¿no? Y que nos cuentes acerca de
1: sin duda
2: también
1: sin
2: duda. La actividad que realizan, ¿no?
0: Bien.
2: Bueno, muchas gracias, Victoria.
0: Un placer, gracias a ustedes.

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0: Pablo Toriño nos acompaña. Pablo es museólogo. Estamos compartiendo un ciclo muy interesante de casi de lo que él venía realizando, de su código Enigma, pero siempre con buena información, con buenos relatos. Algunos eran leyendas, otros son casos documentados, muchos irreales, ¿no? Ahora te vas a algún lugar donde podrá haber secretos, fábulas, leyendas, pero la Isla de Flores existe, Pablo, ¿no?
1: Buenas noches, Gustavo. Muchísimas gracias. ¿Cómo estás?
0: Por favor.
1: Muchísimas gracias nuevamente por la invitación. Un saludo para ti y toda la audiencia.
0: Gracias.
1: Y aquí estamos, como dices tú, para compartir una mezcla entre historia y leyenda, porque la Isla de las Flores existe. Y yo diría que el 90% de lo que vamos a compartir hoy está documentado históricamente. Existió, sucedió aquí, frente a nuestras costas de Montevideo, con un pequeño toque de leyenda que también vamos a compartir sobre el final. Seguramente la audiencia conoce la Isla de Flores, quiere decir, está allí frente a las costas de Montevideo, unos 20 kilómetros al suroeste, pero no sé si todos han tenido oportunidad de visitarla. Y de hecho, la leyenda, la historia que traemos hoy, fue una de esas bien curtidas por Néstor Ganduglia, a quien hacíamos referencia en la primera columna de este ciclo, que íbamos a hablar de algunas historias de Néstor. Néstor incluso tenía una serie de paseos que se llamaba Secretos de la Isla de Flores, que es el nombre con quien homenajeamos también la columna del día de hoy, donde llevaba a un grupo de personas para contarles esta historia que vamos a compartir ahí mismo, en las ruinas de lo que hoy está, que se conserva junto al faro de la isla. La Isla de Flores fue testigo de incontables naufragios, también fue aduana sanitaria y hasta fue una cárcel. Tiene una historia que se remonta a 500 años, bastante sufrida, bastante golpeada, bastante maltratada por nosotros, por las personas, en definitiva, claro, que hemos dejado una carga allí bastante complicada y muy pautada por el sufrimiento y la angustia y un denominador común en sus etapas, que es la espera interminable, como decía Ganduglia, dice Ganduglia en su libro Montevideo Secreto, el último que se publicó póstumo este año. Porque allí generaciones enteras de inmigrantes, cargados de ilusiones, jamás pudieron pisar Montevideo. Llegaron a la isla y allí encontraron su destino final. Hoy en día es un sitio patrimonial que está cargado de misticismo, de relatos sobrenaturales. La isla es como que guarda todavía las sombras de un pasado bastante oscuro que se mantiene alimentado al día de hoy por esta mezcla de historia, leyenda, mito y realidad. Se llama la Isla de Flores, pero es una isla rocosa y árida, básicamente. No encontramos flores allí. No sabemos bien cuándo fue descubierta, pero los historiadores más o menos se ponen de acuerdo que debe haber sido a principios del siglo XVI por los navegantes portugueses y españoles, que seguramente al avistarla, por lo menos en eso coinciden los relatos, deben haberlo hecho en época de Pascua, en lo que antiguamente en el hemisferio norte llamaban la Pascua Florida, y quizás por ahí viene el nombre de Isla de Flores, pero no se sabe realmente cuál es el origen. El primer uso de la isla no fue de los europeos, sin duda debió haber sido de poblaciones indígenas. Hay ciertos relatos y cierta evidencia que llega hasta el día de hoy de que ciertas poblaciones indígenas llegaron a vivir en la isla, a habitar, y seguramente subsistían a base de la pesca principalmente. Pero de principios del siglo XVI para acá, el uso cambia completamente. Los europeos toman, lógicamente españoles, portugueses, toman control de la isla, y el primer gran uso que tiene, bastante complejo, es el de atracaderos de barcos negreros en la época. Barcos que llegaban cargados de esclavos, que no eran tratados como personas, vale decir, en donde pasaban un periodo de cuarentena, en donde se los alimentaba, porque venían en muy malas condiciones del viaje, en donde se los higienizaba, se los bañaba, se los clasificaba de acuerdo a su salud. Quienes estaban padeciendo algún tipo de enfermedad eran retirados de la isla y llevados a una roca, a un islote que queda muy cerca, para que fallecieran. Y las personas que sobrevivían y se recuperaban podían recién ingresar a Montevideo, donde eran vendidas, ¿no? El comercio de personas era legal. Estamos hablando hasta diría casi mediados del siglo XIX. Posterior a nuestra independencia seguía habiendo comercio de esclavos. En antiguos galpones que se usaban para esos fines, que habían sido construidos en esta isla. Ya durante las invasiones inglesas, principios del siglo XIX, los ingleses lo usaron prácticamente como una base de operaciones para atacar Montevideo, como un hospital de campaña y como lugar de almacenamiento de las municiones, lejos del alcance de la artillería de Montevideo, una posición muy estratégica. Decíamos al principio que la isla ha sufrido o ha sido testigo de incontables naufragios, y es que muy cerca de allí está hasta el día de hoy el Banco Inglés, que es un banco de arena y de rocas, de una superficie de más de 80 kilómetros cuadrados, que era el terror de los marineros en la época, ¿no? Las embarcaciones a vela, hoy en día con la tecnología que tenemos se puede evitar el banco inglés, está muy señalizado, está el faro que vamos a hablar de él, pero en aquella época ni siquiera había un faro para alertar de la existencia del banco. Se dice que cientos de embarcaciones vieron su fin en el banco o incluso chocando contra las costas de la isla también. La necesidad de un faro era evidente, y ahí es donde entra una segunda etapa de esta isla, que llamamos el Tratado de la Farola, el tristemente célebre Tratado de la Farola, que fue un acuerdo entre el Cabildo de Montevideo por un lado y el Reino de Portugal por otro en 1819, donde el Cabildo accede, el Reino de Portugal ofrece construir un faro a cambio de que el Cabildo ceda parte del territorio de la Banda Oriental, que en ese entonces era llamada Provincia Cisplatina por los portugueses. Y allí, Gustavo, es donde perdemos la mitad de nuestro territorio y nos quedamos con el Uruguay que conocemos hoy, pero prácticamente la mitad. Hay un pedacito muy pequeño del tratado, una frase que trajimos acá, que lo que se cede es desde una legua al sureste del fuerte de Santa Teresa, en la margen occidental de la Laguna Merín, siguiendo una línea en dirección noreste hasta la desembocadura del Arapey, allá en el norte, en el río Uruguay. O sea, una diagonal que nos quita hasta lo que teníamos en ese entonces, hasta quedarnos con lo que tenemos hoy. Por eso, al decir de Ganduglia y también de otros historiadores, este fue el faro más caro del mundo, más costoso. Bueno, claro. Por supuesto, el Cabildo estaba sometido por el Reino de Portugal, o incluso algunos historiadores dicen que parcialmente sometido, parcialmente cómplice también de este tratado. El faro se pudo construir, pero recién fue finalizada la obra en 1828, así que tomó unos años. Y hasta ahí, digamos, la historia de la isla, que ya viene compleja, viene sufrida. Pero entramos en una etapa mucho más compleja, que es en la que vamos a profundizar hoy de esta historia. Hacia la década de 1850 ocurriría un suceso que cambiaría por completo el curso de la historia de la Isla de Flores. Y es que en el año 1857 llegó un marinero a Montevideo, cuya identidad no conocemos, aquejado de fiebre y dolor de espalda, que disimuló como pudo, Gandulia lo explica en su libro, su malestar porque no se quería perder la farra de los días francos. Ingresa a Montevideo y trae consigo la fiebre amarilla, que se había agarrado en los prostíbulos de Panamá, dicho literalmente en el libro de Gandulia. Murió pocos días después, pero para ese entonces ya era demasiado tarde para la ciudad de Montevideo. Fue la peor epidemia de fiebre amarilla en la historia de Montevideo y una de las peores epidemias en general.
0: ¿Y la contagió él?
1: Y la trajo este marinero, se supo, se pudo investigar, se pudo determinar desde aquella época. Fue una epidemia tremenda, en cuestión de pocas semanas, imagínate, sin vacunas, sin medidas sanitarias.
0: Tenemos un cuadro que es también como un ícono nuestro también.
1: De esa época, exactamente.
0: La fiebre amarilla representado.
1: Representa lo que sucedía en esa época. En cuestión de pocas semanas, la peste era tal que los carros municipales, cuenta las crónicas de la época, estaban recorriendo las calles llenos de cadáveres. Muchas familias montevideanas tenían que sacar a sus seres queridos y dejarlos en la calle para que vinieran los carros a retirarlos, donde eran sepultados en fosas comunes porque no había tiempo de poder hacer una sepultura más decente, como dice Ganduglia. Poco tiempo después, pocos años, siguió una epidemia de cólera y después otra de tifus. Fue una época súper complicada para Montevideo. Y fue entonces que las autoridades se dieron cuenta de que había que hacer algo. Una medida sanitaria que no existía en ese momento. Y ahí es donde deciden apuntar hacia la Isla de Flores para construir lo que en la época se llamaba un lazareto. Yo no sabía de este nombre hasta que preparé la columna. Un lazareto es un hospital que está aislado, donde se tratan justamente enfermedades infecciosas, aislado de un centro urbano, de una ciudad.
0: Ahí es que...
1: Y el mejor lugar que eligieron fue la Isla de Flores.
0: Eso mucha gente lo sabe.
1: Exacto. Sí. Hacia 1865 empieza a funcionar la isla, incluso llamándose el Hotel de los Inmigrantes, sí, que era un nombre muy pomposo que se le daba en la época, sí, pero no era otra cosa que un hospital sanitario.
0: Sí, sí.
1: Al principio funcionó utilizando los viejos barrancones de la época de la esclavitud, que ya estaban en estado delicado, digamos, en estado lamentable, y poco después se necesitó una edificación propia, un edificio que se preserva parcialmente hasta el día de hoy en ruinas, que es el edificio del lazareto. A partir de ese momento, cualquier tipo de embarcación que llegara a aguas uruguayas tenía que pasar sí o sí por las islas. No importa de dónde procediera, no importa si venía incluso con uruguayos, sí, también, inmigrantes o uruguayos, en donde tripulantes, pasajeros guardaban cuarentena, que podía ir de 1 a 40 días, dependiendo del estado de salud, de los síntomas. Las personas eran clasificadas como una medida sanitaria desesperada, pero que ayudó a paliar un poco las situaciones de la época. Y afectó muchísimo a todos los inmigrantes, en una época de enorme inmigración para Montevideo. las instalaciones empezaron a crecer y allí se armó una logística en torno a la isla que es bastante macabra, diríamos, para la época. En realidad la isla de Flores es como la conjunción de tres islas. Cuando la marea está baja es una isla larga, claro, pero cuando está alta se separan y quedan como tres islotes. Y así es como se construyeron edificaciones y se clasificaban a las personas en grupos dependiendo de su estado de salud. La isla 1, la que está más al sur, que así es como se la denominaba, es donde se construyó el lazareto, decíamos, el hotel de los inmigrantes, destinado a recluir a quienes llegaban sin síntomas de enfermedades, y de hecho eran separados en habitaciones de primera clase y habitaciones más modestas dependiendo de su estatus social, replicando lo que sucedía en las desembarcaciones de la época también, de acuerdo con el estatuto social. Cuando se decretaba que las personas o cierta persona no revestía ningún peligro de contagio, se liberaba y se pasaba en otra embarcación, podía ingresar, sí, a la ciudad de Montevideo, después de un tiempo prudencial. Y hay una anécdota que llega hasta el día de hoy. En los muros y columnas del lazareto, las personas que guardaban cuarentena solían escribir mensajes rayando en la roca, con sus nombres, con fechas, sí, e incluso con alguna nota a algún ser querido por si podría ser capaz de leerla en algún momento. Y algunas de esas notas, de esas rayados, esos grabados, se preservan hasta el día de hoy en columnas y muros de esta edificación. El auge de este funcionamiento de la isla como aduana sanitaria se dio entre la década de 1890-1900.
0: ¿Y se sabe cuánta gente aproximadamente lo habitó?
1: En esta época de auge, sí, se habla de cientos de personas conviviendo en simultáneo. Cientos de personas. La segunda isla que queda en el medio es la que se llamaba literalmente la isla de los enfermos. Esa ya no era un hotel. Sí, sí. Las personas que tenían algún tipo de síntoma que pudiera ser sospechoso de viruela, fiebre amarilla, peste bubónica u otros, sí, eran trasladados a la isla de los enfermos.
0: Lepra incluso.
1: Lepra también. No sé. De donde era muy difícil poder retornar. No era imposible, pero era muy difícil. De hecho, si la enfermedad progresaba, no iban a regresar. Pero si tenían algún tipo de recuperación y de cura, podían regresar a la primera isla donde estaba el hotel de los inmigrantes. A partir de acá es donde se fragmenta la familia, ¿no?
0: Claro.
1: Integrantes de una misma familia eran separados de acuerdo a sospechas de síntomas o síntomas, sí, sí, reales incluso también. Y por último, Gustavo, tenemos la isla 3, la que queda más al norte, que esa básicamente era una isla de la muerte, literalmente. O sea, las personas que tenían algún tipo de enfermedad de la cual no se estaban pudiendo recuperar en el hospital, pasaban a esta isla donde había otro hospital que en realidad era una especie de sala de espera para la muerte, literalmente. Y allí de donde se construyó este refugio hospital y al lado un crematorio.
0: Claro.
1: Del cual se conserva parte de la chimenea hasta el día de hoy. Es increíble.
0: ¿Sí?
1: Sí, parte de la base de la chimenea está visible. Yo estuve chequeando fotos en Google hace poco y es uno de los atractivos, si se quiere, un poco tétricos, pero que aún ostenta la isla al día de hoy. Hay un relato, hay crónicas de la época que hablan de dos cosas muy complejas. Cuando se encendía el crematorio, el olor a quemado inundaba todas las islas, todos los islotes, un olor que la gente de la época describe como una mezcla entre acre y dulce, que es el olor a la carne quemada. Y por otra parte también llegaban al resto de las islas los gritos y los lamentos de las personas que estaban en la isla de la muerte, llamémosle, a la espera de morir, porque tomaban conciencia de lo que iba a suceder cuando se encendía el crematorio, de que en algún momento en su destino también iba a tocar llegarles allí. Una agonía muy compleja, una situación social extremadamente compleja para la época. En 1895, en este auge, donde te decía que convivían cientos de personas, incluso se construye una vía férrea y un pequeño tren que conectaba la segunda con la tercera isla. Era un tren de la muerte, como dicen las crónicas, ¿no? Quienes estaban conscientes, tanto para quienes estaban conscientes de la situación de ser llevados en ese tren a la isla de la que no iban a regresar, como para familiares que de repente estaban aguardando en las otras islas. Hay una gran tragedia de la época, o una situación que representa una tragedia, que nos habla un poco de la gestión de la isla. Y es que llegaban a escucharse gritos no solamente del hospital, sino también del propio crematorio en algunas ocasiones, de personas que habían sido declaradas fallecidas, pero quizás con algunos débiles o apagados signos, todavía estaban con vida al momento de ser ingresadas. Una situación realmente increíble. Si lo juzgamos al día de hoy, quizás la, podríamos decir, informalidad con la que se llevó adelante este mecanismo, este manejo de la isla, podría resultarnos súper chocante. Y además se tiene en cuenta que ni siquiera tenemos el dato del número exacto de personas que pasaron por la isla a lo largo de su uso como isla sanitaria, ni de las que fallecieron allí, ni de las que tampoco terminaron en el crematorio, porque ni siquiera tenemos datos de identidades de muchas de estas personas. No hay un registro fidedigno. No tenemos una noción precisa de la cantidad de personas que afrontaron este destino. Hacia 1904, la isla empezó a dejar de ser utilizada como isla sanitaria, a pesar de que en 1934 hubo un episodio donde hubo que volver a utilizarla por una epidemia de viruela, y empezó a ser usada como cárcel principalmente para presos políticos. Principalmente en la dictadura de Terra, en los años 30, albergó muchos presos políticos allí. En la actualidad, el faro de la isla sigue funcionando. Tiene casi 200 años y está activo. Ha sido declarado Monumento Histórico Nacional, es administrado por la Armada Nacional, y lo que está alrededor del faro, que son las antiguas edificaciones del lazareto, la colonia de cuarentena, incluso el crematorio, en ruinas, sin techos, con algunas paredes parcialmente derruidas, sin ventanas, sin puertas, pero tiene como un cierto atractivo en el estado ruinoso en el que está. Y hay un proyecto de conservación, estuvimos averiguando, que se llama el Proyecto Isla de Flores, que tiene como propósito sacar adelante este lugar como un sitio de memoria, como un sitio patrimonial, llevado adelante por un equipo multidisciplinario liderado por el escritor uruguayo Juan Antonio Pérez Sparano, que incluso han publicado un libro que se llama Lazareto, Isla de Flores, SOS, que es un llamado a las autoridades y a la sociedad para poder recuperar este sitio antes de que se terminen de derruir las ruinas en las que se encuentran estas edificaciones, con la idea de poder declararlo a futuro Patrimonio de la Humanidad ante la UNESCO, ni que hablar. Y al margen de eso también, la isla es un parque nacional integrado al Sistema Nacional de Áreas Protegidas por la fauna marina que tiene allí. Se puede visitar tramitando un permiso especial tanto ante la Armada como el Ministerio de Ambiente. No es sencillo el trámite. Algunas empresas turísticas lo hacen para después poder generar excursiones. Ganduglia lo hacía con su equipo de Montevideo Secreto. Pero lógicamente, todo este pasado, como para ir redondeando, que tiene la isla, le genera una carga simbólica, una carga de leyenda y de misticismo que es tremenda. Una isla, la isla de la desesperanza, de la muerte o del dolor, como se la tilda también, no es extraño que esté cargada como de historias y relatos de apariciones. Si uno cree que el mundo nuestro está pautado por un flujo de energía entre lo animado y lo inanimado, es, como describen algunas personas que han estado allí, un lugar extremadamente denso en cuanto a su energía. De entre los relatos

0: De los propios fareros que trabajan en la Armada, hay como ciertas costumbres, la costumbre de tener mucho respeto por el lugar, de tratar de no salir de noche de la torre es como el refugio, pero no hay voluntad de salir, de estar afuera de la isla, cuando, sobre todo en el crepúsculo, cuando se genera también en el cambio de luz, en el recorte de las siluetas escarpadas de la isla con la luz del faro que gira, hay quienes, producto quizás o de la imaginación, la sugestión o no sabemos, creen ver ciertas siluetas fugaces que pasan por allí o escuchan lamentos y gritos procedentes de lo que antiguamente era el antiguo crematorio o hasta llegan a sentir un aroma a quemado que viene también del norte de la isla o un aroma dulce que les recuerda el de perfume de mujer y hay una leyenda incluso que lo atribuyen a un inmigrante que nunca pudo salir de la isla. Está lleno, lleno de historia, lleno de relatos. Es un lugar que es realmente fascinante. Yo no he tenido oportunidad de visitarlo aún, pero quisiera, lógicamente, durante el día, preferentemente. Y también se han conducido muchas investigaciones paranormales con bastante seriedad, con equipamiento de alta tecnología, se han detectado psicofonías, también se pueden visualizar en YouTube personas que trabajan con esto. Es un lugar súper cargado. Me quedo con una frase final de Gandulia, como para redondear este tema, que dice, la isla de Flores puede parecer solo una roca desierta, un faro, un montón de edificios abandonados y una chimenea semiderruida castigados por el mar. Pero si uno va con el oído atento, puede encontrarse con los fantasmas de la memoria, de algunos de los más terribles episodios que nuestra historia quisiera poder borrar. El recomendado de hoy es el libro Montevideo Secreto de Néstor Gandulia, póstumo,
1: Sí, claro.
0: que dedica un capítulo entero a hablar de la isla de Flores.
1: Pero muy buena crónica y columna, Pablo. Como siempre, muchas gracias.
0: Muchas gracias a ti, Gustavo.
1: A Pablo Toriño también lo pueden buscar por Código Enigma y van a encontrar en su canal muchos de estos temas, ¿no?
0: Allí seguiremos compartiendo estas columnas, más entrevistas que estamos subiendo
1: Claro.
0: también, así que los esperamos allí también.
1: Bueno, nosotros nos vamos, ¿no? Hasta mañana a las 20:30 con Espíritu Libre. Se nos quedan ahora con La Máquina de Pensar. Hasta mañana, chau.

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0: Este programa que viene producido por Carolina Cuadro, vamos a hablar de teatro. Vamos a hablar de una obra de teatro que ya le quedan pocas funciones, por desgracia, y que, nada, ya vamos a darle la bienvenida a Álvaro Uchaín. ¿Cómo andás?
1: ¿Cómo estás? Un
0: ¿Andás bien, Álvaro?
1: Estar acá contigo.
0: Y Leo Lorenzo, que no lo conozco de nada, pero lo encontré aquí en la radio. ¿Cómo andás?
2: Estaba pasando por el corredor y me dijiste, metete para adentro.
0: Y pasaba por aquí. Leo Lorenzo, bueno, ustedes ya lo conocen, es un compañero de la radio, de Radio Uruguay, lo escuchan todos los días, de lunes a viernes. Pero en este caso no está como conductor, no está como periodista, sino que está como actor, ¿no? En realidad todos conocimos a Leo Lorenzo como actor, ¿no?
2: Ah,
0: O sea,
2: sí.
0: Vamos a decir la verdad, una forma de bailar, ¿no?
1: Qué
2: Sí,
1: bárbaro.
2: vos sabés que la pantalla generalmente tiene tanta fuerza que a mí es el día de hoy que de repente va a haber alguien una obra en la que trabajo y me dicen, pa, no sabía que hacías esto, pero o sos bueno,
0: Claro,
2: che,
1: no,
2: te
1: era
2: tendrías que
1: bueno.
2: dedicar.
0: Se enteran de que sos actor, exactamente. Ahí se enteran de que sos actor, exactamente. Bueno, Un Dios Salvaje es la obra que están, eso, que los reunió Álvaro Uchaín como director y Leo Lorenzo como actor, entre otros son cuatro actores, dos actrices y dos actores, en torno a esta obra que es un clásico de Yasmina Reza, que se llama Un Dios Salvaje y que todos conocimos, por lo menos yo conocí a través de la versión cinematográfica de Roman Polanski, que me estuve fijando que es del 2011 ya,
1: Sí,
0: con Kate
1: sí.
0: Winslet, con Jodie Foster,
1: Oh,
0: Christoph Waltz
1: y John C.
0: y
1: Reilly.
0: John C. Reilly. John C. Reilly.
1: Tremendo.
0: Sí, un gran elenco.
1: Tremendo.
0: Pero si uno va a ver la versión uruguaya, es muy distinta, o bastante, ¿no? Es una variante que está jugada a la comedia, eso es sorprendente, porque en aquella versión cinematográfica, bueno, Polanski es un hombre que tiene humor, pero no sé, digamos, es famoso por lo otro, ¿no?
1: Sí,
0: Por la cuestión más
1: claro.
0: sórdida del aspecto humano, ¿no? Y en aquello, en aquella obra, estaba basada más bien en la parte dramática. Esto es una comedia dramática también, donde Leo Lorenzo hace el papel de Christoph Waltz, ¿no? Que hacía en aquella,
1: Sí, es
0: ¿no?
1: verdad.
0: Un empresario,
1: Un
0: no, un
1: abogado.
0: abogado, un abogado.
2: Sí, vos sabés que yo no la vi la película,
0: Ah.
2: me enteré de la película a través de los ensayos, no la vi, nunca veo si hay películas o si hay versiones teatrales, porque considero que mi trabajo es crear un personaje. Y me influiría mucho, digo, por mi forma de pensar, o inclusive hasta inconscientemente, en los
0: Claro.
2: movimientos, hacia dónde, el perfil del personaje, determinadas características, que siento que estaría perdiendo, mi goce, que es crear un personaje. Es mi goce y mi angustia, porque
0: Claro.
2: todo
1: Sí.
2: actor, vos que también has actuado, Álvaro, sabés que es un desafío, que es un placer buscar, equivocarte, pero también es muy angustiante, ¿no? No dar la tecla, generalmente se da en la tecla
0: Sobre el pucho,
2: un par de
0: al
2: semanas
0: final,
2: antes del
1: como cierra
2: estreno.
1: todo.
0: Es
2: Exacto.
0: rarísimo eso del teatro, nunca lo
1: Sí,
0: entendí,
1: sí,
0: me
1: sí.
0: digo, tuve solamente una experiencia que me invitó, se lo estoy contando, un director brasilero acá, cuando hizo la de Ricardo III, al Galpón, me dice, ¿querés venir a ver los últimos
1: Ah,
0: ensayos?
1: viste, yo
0: Y vi
1: no vi
0: los
1: eso,
0: últimos
1: eso.
0: ensayos, y bueno, salí, faltaban tres ensayos, creo, y salí con un dolor de cabeza. Dije, vi tantos millones de cosas para atar que eran
1: Sí.
0: imposibles. Y cuando fue esa semana,
1: Sí.
0: la obra cuando está ahí,
1: Es muy inquietante eso, sí, el
0: es
1: hecho de que
0: impresionante que cómo se eso de cómo se va cuajando todo,
1: Sí,
0: ¿no?
1: pensás que yo salgo de ensayo siempre pensando que está todo
0: O que
1: desbarajustado,
0: le falta.
1: que vamos al abismo, que no, nos vamos a matar todos, y poco a poco va cerrando, cerrando. Es un trabajo en equipo, ¿no? Un equipo humano que va cerrando, va empastándose todo, van empatizando todos y termina un producto coherente, ¿no? Casi siempre nos pasa eso.
0: Tremendo, tremendo, tremendo.
2: Con respecto a lo que vos decías
0: Sí,
2: de
0: a
2: la
0: ver.
2: comedia, algo que me contó Álvaro sobre un director
1: Sí, Joe D'Aquino, sí.
2: que está
1: Un
2: estadounidense,
1: estadounidense,
2: que está
1: sí.
2: acá, y le decía a Álvaro que era la primera vez que veía una versión comedia de esta obra.
0: ¿En
1: Sí, a mí
0: serio?
1: me sorprendió mucho.
0: Mira.
2: Y yo cuando la leí nunca me pareció otra cosa
1: Sí,
2: que no fuera una
0: sí, sí,
2: comedia.
0: sí, sí, sí.

0: La consulté a Leonores Barcas, que ella fue actriz uh-huh. de la primera versión teatral de Un Dios Salvaje aquí en nuestro país, hace más de 10 años.
1: El año 12, creo, de 2012, algo así, ¿no?
0: Seguramente.
2: ¿Quién la dirigió eso?
1: ¿No? Mario Morgan.
2: Ah, Mario Morgan. Sí, sí.
0: Y le digo, Leo, ella la vio, uh-huh. y le digo, ¿la de ustedes? ¿Cómo es? ¿Era comedia o era...? No era... tenía algún rasgo, algún... toque de humor, pero no era para nada comedia. En aquel entonces, Yasmina Reza, que es la autora de esta uh-huh. obra, estaba en la cresta de la ola uh-huh. y no dejaba tocar absolutamente nada de las obras. Ahora creo que está un poco más distendida la cosa. Pero nosotros cuando la leímos, nunca se nos ocurrió, no fue una comedia forzada.
2: Claro. No, claro.
0: Eso para está, nosotros
2: eso,
0: es comedia.
2: Eso está claro.
1: A mí me dio mucha gracia desde el primer momento y además... mirando, yo vi la película de Polanski, uh-huh. Es más, no vi la versión de Morgan, sí vi la película de Polanski, y no vi ninguna otra versión en sala teatral. Uh-huh. Y la verdad es que la sensación mía es que los personajes, el conflicto en sí mismo, es tan absurdo de arranque, ¿no? Porque esa reunión formal de padres formales... hablando civilizadamente sobre una pelea que hubo entre sus respectivos hijos, es tan absurda esa formalidad que después cómo va deviniendo todo el proceso de las salvajadas que ellos mismos como padres cometen y cómo uno como espectador empieza a ver, claro, los chiquilines salen así por los monstruos que tienen como padres, ¿no? Todo se explica, ¿no?
2: ¿Vos sabés que cuando yo vi la película, esta es de 2011, o sea, la vi hace muchos años, sí. No sé si la vi enseguida, en ese momento me pareció que era algo como muy externo a nosotros. Me parecía, digo, esto solamente puede pasar en Nueva York. Se juntan dos padres, en una pareja de dos padres, está Jodie Foster que hace de...
1: Sí.
2: Y dice, nosotros vamos a hablar porque el hijo de ustedes le pegó a nuestro hijo con un palo y vamos a poner, entonces saca la computadora y empieza a poner los términos del acuerdo, de un convenio, lo están escribiendo, para decir, bueno, cómo van a acordar que el hijo de ellos le pegó a nuestro hijo con un palo en la cara. ¿Vos sabés que ahora cuando la vi, la obra de ustedes, claro, ha pasado tanto agua, ¿no? Y hemos cambiado tanto, que no me pareció inverosímil que eso ocurriera en Montevideo.
1: Claro.
2: O sea, la idea de estamos en una época más con mayor sensibilidad, si se quiere, y con la idea de que todo debe ser conversado, y que todo puede ser, acordado, que bueno, entonces en vez de pelearse los padres empiezan a hacer ese acuerdo que es los primeros 5 minutos de la obra, ¿no? Entonces es muy civilizadamente la pareja del hijo golpeador que golpeó, es una pareja de un segmento alto, ¿no? Él es abogado de empresas químicas, de farmacéuticas, y ella es una gran gestora cultural, y la pareja del hijo, los padres del hijo golpeado, los que recibieron el palo, digamos, son más bien de clase media.
1: Total,
2: ¿no? Y son más progres. Sí. Y acá una cosa importantísima que quiero decirles es que me parece crucial, a diferencia de otros momentos, la escenografía.
1: Ajá.
2: El hecho de que sea un apartamento y que sea tan claramente meticuloso todo, hay cuadros de Bacon, hay una foto de ella con en África, en fin, hay una serie de cosas que todo esto que parece muy realista, igual que el vestuario, ¿no? Después va a tener un papel muy importante en la obra, ¿no?
1: Sí, sí, totalmente.
2: Porque cuando vos te convencen que estás en una casa que está pipí-cucú, y esa casa se empieza a arruinar...
1: Bueno, Gonzalo Pereira, nuestro escenógrafo,
2: es grande.
1: Llegó a poner, son pequeños detalles, ¿no? Pero hay championes sueltos abajo de los sofás, es bien una casa de una familia de clase media con hijos que despelotan toda la
2: sí,
1: casa,
2: sí,
1: o sea,
2: sí, sí.
1: Hay un desorden natural en la casa. Y y el fenómeno que en la obra original es una situación de Darfur, que nosotros lo llamamos al Congo, es porque efectivamente hay periodistas uruguayos y escritores uruguayos uh-huh. que viajan al Congo uh-huh. Una vez por año. Yo conozco un caso muy muy cercano, uh-huh. ¿no? Que una escritora que fue al Congo y que realmente absorbió todo ese drama y vino muy sensibilizada y todo. O sea que hay situaciones que son muy, muy uruguayizables.
2: Aparte se hace cerca de la plaza de Comensoro, entonces la familia es depósito, o sea, es muy específica. En tu caso, digamos, vos sos el abogado, digamos, de clase alta y que viene impecablemente vestido también, uh-huh. ¿no? Después también el hecho de verlo de vestido también, no estamos spoileando, pero son cosas que impresionan. Yo le decía fuera de micrófono, esto es lo último que te digo, es que no es lo mismo ver en una película que alguien rompe un jarrón al que se rompa en una obra de teatro.
0: No, el teatro es tiene un poder que no tiene ningún efecto especial de ninguna película. Total. El poder
1: porque estás ahí
0: de un cuerpo arriba de un escenario no te lo da ningún efecto especial, porque la gente estás, porque vos estás ahí. Para mí es un placer, porque esto que entre el desorden y el supuesto orden, la civilización y lo salvaje uh-huh. De estos personajes, es que muchas veces, para mí el teatro tiene que ser entretenimiento. Si voy a ver una obra, me entretiene, me gusta y no me interpela, no me identifico, pero me entretiene y me gusta, uh-huh. soy feliz de la vida. Uh-huh. Ahora bien, yo interpreto un abogado que está, mientras discute el tema de su hijo, que es el agresor, uh-huh. está simultáneamente manteniendo una negociación, porque él defiende un gran laboratorio que vendió un medicamento trucho, que ha tenido efectos.
1: Efectos nocivos.
0: Entonces, en un mismo parlamento, el tipo victimiza a su hijo y dice, y le dijeron al alcahuete, y lo maltrataron, y esto y lo otro, simultáneamente habla en el teléfono y dice, no quiero víctimas, que no aparezcan las víctimas en el tribunal, no quiero ver una sola víctima. Esa contradicción permanente de lo que decimos en un ámbito y decimos en el otro, pero que en este caso es simultáneo, para mí es como actor, es súper rico. Y todo
2: muy desafiante debe ser, desafiante porque tener que saltar de uno a otro también.
0: Es súper desafiante porque hablar por teléfono con nadie, o sea, yo a vos, a Álvaro, le puedo responder si él me da un parlamento, yo le doy otro, buenos días, ¿cómo andás? ¿Cómo pasaste la noche? Más o menos, no sabés lo que me pasó, y seguimos. Cuando vos tenés un monólogo, como tiene varios monólogos de mi personaje, con alguien que no está del otro lado, que es un teléfono, es decir, yo no tengo a dónde mirar, ni a quién mirar.
2: Y nadie te da pie ahí.
0: Y nadie te da el pie de nada, sino que vos tenés que imaginar la conversación que te está haciendo el otro. Son como dos niveles de actuación totalmente diferentes. La actuación real con los personajes reales y la actuación con el personaje, la voz invisible.
2: Sí, y aparte de las pausas. Sí, tenés claro. que hacer pausa porque estás hablando, estás siendo interrumpido. Y
1: que no pueden ser largas por un tema de ritmo.
2: Tampoco pueden
0: que
2: ser
0: en realidad son artificiales. Porque
2: no hay nadie.
1: Es re complejo, sí.
0: Porque claro, no digo, nadie. Yo tengo que ver la idea de que sí, estoy hablando con alguien, pero no puedo hacer la pausa real de lo que me diría la persona. Esos son tiempos que uno va encontrando en el propio proceso. Pero ya te digo, esa caída de la civilización de las personas más educadas, más cultas, cada una en su ámbito, ¿no? La abogacía, la literatura, el arte, etcétera, a un acto de salvajismo total.
2: Sí.
0: Como termina, es un goce.
2: De acuerdo, hay un parangón parecido, ¿sabes en cuál? No sé si te acuerdan, en Relatos Salvajes, aquella película argentina, al final hay una gran boda que está toda muy preparada, todo. Entonces, el reto es ahí, digamos, que cuando las cosas están muy bien preparadas y ver que todo termina destruido, ¿no? Destruido las personas, destruido las cosas que están ahí, todo. Entonces, esa cuestión de destrucción te angustia, porque hay una cuestión de angustia, y después liberás riéndote también.
1: Exacto. ¿No? Sí, eso es una cosa muy importante, porque cuando a mí Joe D'Aquino, este director es un gran director de teatro y director de actores norteamericano que vive en Punta del Este, que se casó con una argentina y vive en Punta del Este. Vino y, bueno, le había encantado Perdidos en Yonkers, cuando yo la hice antes, no sé qué, quedamos como muy amigos ahí, entonces vino y quedó medio como impresionado, pero esto es un drama, entonces, y realmente, está la frase esa famosa de que si vos ves, creo que es de Chaplin, que si ves la vida en primer plano es una tragedia, pero si la ves en plano general es una comedia.
2: Claro.
1: Porque vos, cuando analizás desde afuera un grupo humano que se mueve con todo protocolarmente y después termina a las trompadas borracho,
2: claro,
1: entendés que realmente hay una comicidad inherente a eso, a una situación profundamente dramática, porque en el fondo lo que quiere decir es que nuestros hijos no son ni más ni menos, con sus pequeños salvajismos, no son ni más ni menos que un reflejo de nuestros propios egoísmos, infidelidades.
2: Y que detrás maldades, detrás de todo nuestro barniz civilizatorio, ahí tenemos cuestiones más elementales, más instintivas, más animales. Hay que decir que esto va con Cata Ferrán, los protagonistas son Leo Lorenzo, bueno, Elia Echeverri y Carlos Rompani. En el caso de Leo te pregunto, porque si bien estos cuatro personajes, cada uno tiene su momento, y obviamente cada uno va incluso a contar un poco de dónde viene, ¿no? Obviamente a través de la acción, me dio la sensación de que tu personaje es el que tiene más despliegue físico, digamos, o de expresión corporal. Y me sorprendió que mucha gente se empieza a reír ya cuando te empezás a desplazar para ahí, o te empezás a sentar. Y eso, por ejemplo. Por eso digo lo importante de la escenografía, de ver un apartamento que está impecable y viene un personaje como Leo y se limpia o tira algo que está comiendo en un
0: pedazo de torta que
2: adentro un pedazo de torta dentro de un coso,
1: todos hallazgos del actor,
2: o se limpia en el sofá y yo veo la gente que decía ay, sí. Pues claro, porque vos venís a algo impecable, que te limpies las manos en el sofá.
0: Sí, eso también fue un hallazgo a partir del personaje. Son esas cosas que uno de repente las encuentra, no en el ensayo, porque el ensayo ensayamos en una casa. La magia del teatro es así, claro. Cómo pasar de un living o un dormitorio a una sala, claro, en 2 días, claro, ¿no? 48 horas. Y cuando está esa escenografía, empezás a actuar no solo con tus compañeros, sino con los objetos, claro. Empezás a actuar con la escenografía, sí, claro. Empezás a actuar con los muebles.
1: Con la comida.
0: Claro, con la comida. Es una actuación de objetos, si se quiere. Sí, y sí, también sí, sí. Es una actuación física, sí. Porque esos muebles te condicionan los desplazamientos, cosa que vos no tenías durante los ensayos. Entonces te empezás a encontrar con otra corporalidad, sí. Que además he ido como encontrando función a función, mirando mucha gente en la calle, porque, como decía Álvaro, hacer de borracho. Hacer borracho, ya lo vimos en carnaval, lo vemos todo el tiempo.
2: Sí, sí, sí, sí.
0: Pero estos tipos no. Esos se van emborrachando.
1: Uh-huh. O sea, eso es re lindo.
0: No es el borracho que entra.
2: Claro, es un proceso. Sí,
0: es un proceso que sucede a la vista de toda la platea, uh-huh. Porque no salimos de escena. ¿Cómo lentamente se van emborrachando?
1: Sí.
0: Mi borrachera es desde el cuerpo, no sí. Desde la voz.
1: Sí.
0: Se debilitan mis rodillas. Yo siento que mi borrachera empieza en las rodillas.
2: Sí, sí, sí, sí, sí, sí.
0: Y si esas rodillas se desajustan, se me desajusta la cadera. Y eso me lleva a que los brazos se mueven y la voz se va como acomodando. Mm. Pero no empiezo desde la voz. Sino que es un trabajo que vas encontrando en el propio
2: incluso
0: espacio.
2: A tu personaje le va cambiando, si viene siempre insolente y muy soberbio, en un momento se va volviendo mucho más soberbio, ¿no? Con respecto todo a la otra mujer, ¿no?
1: La incorrección política, ¿no? Es las cosas incorrectas políticamente que dice ese personaje,
2: claro,
1: son maravillosos.
2: Claro,
1: cuando
2: claro.
1: Critica a Greta Thunberg.
2: Claro, claro. Y perdón.
0: Es que cuanto más alto, más soberbio,
2: sí,
0: más alto suba él, más interesante es la caída.
1: Claro,
0: si yo caigo desde un metro y no, por ahí no debe ser tan interesante. Ahora, levantar este personaje muy por encima del estatus de todos los otros hace que la caída sea gloriosa.
2: Terrible, terrible. No, y aparte de un detalle, sí, está muy bien. Lo de la escenografía, me faltó decir que la escenografía, que esto es importantísimo, es realista, eso quiero decir.
1: Muy realista.
2: Porque generalmente en teatro no estamos viendo en ningún lado una escenografía tan puntillosa y realista, o sea, para tipo, ay, vamos a estar adentro de un apartamento. En general, el teatro lo que hace, y de hecho me parece bien, es buscar unos objetos mínimos, ¿no?, para dar un tono, claro, y después que los actores
1: lo
2: se muevan.
1: Es lo simbólico, ¿no?
2: Es lo simbólico, en general, para que incluso la imaginación del espectador vuele y no tengas que, yo qué sé, si voy a ver La Noche, que es sobre, ¿cómo es? Strindberg, ¿no? El siglo XIX, sí. Bueno, hay tres o cuatro cosas que, y bueno, y el vestuario que da que es el siglo XIX. Acá no, acá es escenografía realista, por eso es que Leo Lorenzo va chocando, digamos. Te pregunto una cosa, digo, cuando hay un momento que te sentás en medio del sofá y cuando ya estabas medio borracho y empezás a hablarle así con la cara, así, que se me pensé en Olmedo. No sé si uno mira, ¿viste? Y que habla así, le habla de mí, no sé qué, no sé cuándo.
1: Álvarez.
2: Exacto.
0: Son personajes que están, digo, no... lejos está de querer copiarlo.
2: No, pero podés agarrar un gesto.
0: Pero uno, y es que ni siquiera es consciente. Uno hace lo que hace, hace su creación, además el director es el que ve de afuera, uno propone, y generalmente uno propone mucho para que el director después organice y deje, además, en qué momento liberas eso.
2: Claro.
0: Pero a mí me pasa en esta obra y en otras, que yo me reconozco en mí a Olmedo, por
2: ejemplo.
0: Pero nunca lo busqué ni nada.
2: Sí, sí, sí.
0: Pero pasaron por nuestra vida.
1: Exacto. La influencia que tenés en los genes.
0: Exacto.
1: De haber crecido con determinados...
2: Como experiencia.
1: Determinados íconos, ¿no? De la comicidad, ¿no? Gustav, que es muy amigo mío, me comenta siempre eso, ¿no? Que él es inevitable pensar que él viene de Sandrini, de Olmedo y de Pepe Biondi. Entonces, era lo que consumíamos nosotros de niños.
2: Ya lo sé, sí.
1: Entonces
2: sí.
1: Es tal cual. Sí.
2: Es parte de lo que uno... Porque claro, el teatro se hace también de cine, de teatro, se hace obviamente de televisión, ¿no?
1: ¿Sabés
2: de lo que
1: quién,
2: absorbe el actor?
1: ¿Sabés quién hizo que cuando yo lo vi, reflexioné mucho sobre esto y creo que como director puse algo de eso que me provocó? Vos hiciste una obra que es Los Lobos de Alesso, ¿no? De Agustín Alesso o de... No,
0: Agustoni.
1: No, Agustoni. Yo vi la versión argentina que actuaba Hugo Arana. Y Hugo Arana, un maestro de la actuación increíble, hacía una borrachera progresiva. O sea, no todos se emborrachaban, pero Hugo Arana era el político corrupto que se iba emborrachando de a poco. Y yo me acuerdo que lo vi en el Solís y dije... ¡Qué tremendo! Y vos sabés qué me pasa a mí cuando los veo a ellos, que veo todas las funciones,
2: sí,
1: que me sorprende, soy un poco infantil, ¿no? Que salgan a saludar sobrios, porque te meten con tal verdad en la borrachera, que cuando salen a saludar sonriendo sobrio sin caerse, decís, sí. Ah, no estaban borrachos. Yo tengo un poco eso. Tengo
0: el primer saludo deberíamos hacerlo medio borracho.
1: Hacerlo medio borracho.
2: Impresionante.
1: Pero la magia de la actuación, ¿no?
2: Claro,
1: son
2: claro,
1: cuatro
2: claro,
1: actores
2: claro.
1: Increíbles. ¿No?
2: Sí,
1: increíbles.
2: Sí. Y yo creo que también, no sé por qué, digo, a lo mejor... como espectador, el hecho de estar en un sofá y que le esté sentado solo y hablándole así de por acá, a mí me levantó eso de Olmedo,
1: sí,
2: ¿no?
1: Sí, claro, es verdad. Con
2: pero bueno, no sé. Una vez me pasó que entrevisté a Julio Calcaño y a Pepe Vázquez por Aeroplanos, que ya había sido repuesta varias veces, y se me ocurre decirle a Calcaño, si no estabas... Eso era Olmedo. Y me dijo, por fin alguien se da cuenta de mi homenaje. Dice,
1: ¡ah!
2: ¿No? Y Pepe Vázquez lo miró porque nunca había pensado.
1: No, o sea, lo había pensado.
2: Nunca había pensado. Y lo miró con una cara, ¿y esto? Pero pasa eso, digamos, ¿no? Son pequeños como estilemas, cosas que pequeñas guiños, si se quiere, ¿no?
1: Sí.
2: Que a vos te salieron espontáneamente.
0: Sí, algunas cosas las podés hacer conscientes y otras las podés hacer inconscientes. Sí,
1: no,
0: claro.
1: Tremendo.
2: Y en el caso del resto, bueno, que no están obviamente Cata Ferrán y de Carlos Rompán y bueno, y de Anelia Echeverri.
1: Bueno, fue un grupo divino, no todos habían trabajado juntos, incluso vos solo con Cata habías trabajado. Yo ya había trabajado también con ellos, con Leo y con Cata en Bajo Terapia, Y la verdad que bueno, que con Leo hicimos más cosas y yo lo admiro mucho a él como actor. Para mí es uno de los grandes. Está bueno que te lo diga así.
2: Está muy bien. Sí,
1: uno de los grandes actores de su generación, pero sí. Por muerte, ¿no? Me acuerdo cuando hicimos La heladera sueca de Butasoni con Alvarito Armando Ugón, que era un duelo actoral impresionante. Y a mí me pasa también que yo siento una gran admiración por el trabajo actoral de Cata Ferrand. Uh-huh. Es una muchacha que tiene un instinto actoral y una vis cómica natural que decís, Dios mío, ¿no?
2: Sí.
1: Y con Noé y con Carlitos nunca había trabajado, pero también les había admirado laburos previos, ¿no?
2: Uh-huh. En el caso de Leo Lorenzo y de Cata Ferrán, digamos, son los burgueses, digamos.
1: El matrimonio, ¿no? de
2: clase alta, pero que viene con, por eso digo, con quebrajaduras internas, ¿no? Que empiezan a saltar después,
1: sí,
2: ¿no?
1: Sí, sí, sí.
2: Pero está muy bien porque cada uno tiene su momento.
1: Sí, hay una, ¿te acordás de Escenas de la vida conyugal de Berman? Sí. Cuando la hicieron en Argentina, que la hizo Darín, suprimió la escena que para mí es la más importante, que yo la hice acá en la Alianza y puse esa escena, que es una cena de dos parejas, donde una de las mujeres empieza a recriminarle a su marido delante de la otra pareja, y la situación es de una cosa tanta vergüenza, claro. le da a los dueños de casa ver cómo esos están insultándose en su casa, ¿no? Que también es como un logro dramatúrgico de Berman, que es perfecto, que vale para acá también,
2: exacto,
1: ¿no? Porque
2: exacto.
1: Las parejas por momentos no es pareja uno contra pareja dos, sino que es hombres contra mujeres. Uh-huh. Las mujeres se alían contra los hombres y los hombres se alían contra las mujeres. Sí, y se dan cruces de todo tipo, y la esposa de uno con el marido de la otra también se cruzan y se coquetean. Hay como juegos de vínculos entre los personajes que son tremendos, ¿no? Que para actores de la talla de estos cuatro, la verdad que están muy copados, ¿no?
2: Sí, bueno, y lo otro que yo agregaría, que tiene que ver con la dirección de Achain, que es toda comedia es necesariamente un mecanismo de relojería, o sea, tiene que ser precisión, tiene que entrar y salir en el momento, porque donde se haya cosa que el drama no necesariamente es así, ¿no? Pero la comedia,
1: total,
2: y uno se da, y esto tiene un timing, voy a decir una cosa que es horrible para entre ustedes dos, pero tiene un timing de película. O sea, le dije a una amiga, anda con tu hija, le digo yo, porque se va a entretener, o sea, lo va a parecer como si fuera una película,
1: sí,
2: ¿no? O sea, lo vi yo.
0: Por ejemplo, una de las dificultades es tal cual lo que decís con respecto al ritmo, digo, un ritmo más lento puede hacer que sea drama. Un ritmo acelerado, los mismos parlamentos, le da un tono más de comedia. Uh-huh. Eso, el oído de Álvaro es como privilegiado. Yo he aprendido mucho de él en el ritmo de la comedia. Por ejemplo, una de las grandes dificultades es en la borrachera mantener el ritmo. Sí. No ir al ritmo del borracho.
2: Claro.
0: Si bien,
1: claro, porque el borracho es lento.
0: Claro, el borracho tiene una lentitud que parte. En este caso, vos no podés olvidar de que tu cuerpo está desarmado, tu voz está desarmada, los modales desaparecieron, los objetos son para llevárselos por delante o para faltarles el respeto a un asiento maravilloso. Es genial, pero sin perder el ritmo e irte a un ritmo de la persona que está emborrachándose, claro, o está borracha. Eso es un trabajo de relojería y un trabajo de oído del director para imaginarte. Él, estoy seguro que hasta se imagina la risa de la gente.
1: Sí, sí, sí.
0: Y que eso es, me parece, el laburo del director, además, en la comedia. Una vez puesta la obra, levantados los personajes, tener en cuenta el tercer personaje, que es el público, la risa
2: público. Claro, claro, claro.
1: Porque es un personaje más, exacto.
2: Y que hay que dejar un espacio para la risa. Sí,
0: sí, es un personaje más.
2: En el caso de Leo Lorenzo, claro, que va a ser muy, digamos, quizás el personaje más serio, digamos, que se toma más en serio a sí mismo, porque los otros no se toman. Bueno, sí, Noelia Echeverri también se toma en serio, ¿no?
1: Claro, es como... Es como
2: son los dos polos, ¿no?
1: Como
2: son
1: la desequilibrada, la que se calienta y grita iracunda todo el tiempo, como loca, así.
2: Son los dos
1: polos. Y el
2: polos,
1: otro, claro, lo único que quiere es irse al carajo, no importa estar en esa reunión. Claro. Hay un momento muy, muy divertido, eso que dicen ustedes, del ritmo de comedia, ¿no? Que el personaje de Carlitos Rompani, que es un vendedor y es un tipo como más inculto, más bruto, ¿no? Y su esposa, que es Noelia, es periodista, escritora, súper sofisticada, ¿no? Uh-huh. Entonces el tipo agarra un libro y dice, el libro de Bacon también. Claro. Entonces,
2: vos sabés que dice Bacon,
1: es, ¿no?, imprescindible que haya una pausa, que sea primero una mirada y después Bacon.
2: Claro.
1: Esas cosas que solo se sienten cuando vos estás como tirando con el público, ¿no? La tensión del público, tal cual.
0: Y la obra esta tiene, para mí, tres momentos muy sorpresivos. Todo es sorpresivo porque no sabes quién va a estar con quién, en qué momento. Un personaje en la misma oración puede estar a favor y en contra de la misma persona o de su enemigo. O sea, es una sorpresa permanente. Pero la del jarrón es un momento sorpresivo. Uh-huh. Después hay un momento que, por supuesto, no lo vamos a revelar acá, porque nadie lo va a ver venir.
2: No, no se ve venir.
0: Y que sí, podríamos decir un efecto especial, pero totalmente analógico, que sucede en el medio de la obra, que fue un trabajo bien importante de cómo hacerlo. Cómo hacer que eso fuera no solo real, sino mucho.
2: Que sea posible, además. Y, que sea posible. En el sentido de creerlo, ¿no? Yo lo que pensé es que nos están entreteniendo mientras ustedes para hacer otra cosa.
0: Increíble.
1: Parte aguas de la obra.
0: Ya hay otra. Cambia todo, cambia todo, sigue cambiando. Ese momento es brillante y la gente no puede creer lo que está pasando. Primero porque no lo ves venir, no se te ocurre, y no se te ocurre que pueda pasar de esa manera.
2: Claro.
0: Eso es una maravilla.
2: Sí, de acuerdo.
0: Y un hallazgo que para mí cambió prácticamente toda la intención que puede haber tenido la obra al ser escrita, que sí es demostrar cómo las personas educadas dejan de serlo cuando de repente dejamos de actuar.
1: Cuando dejamos de...
2: Cuando nos sacamos la máscara,
0: ¿qué es lo que queda, no? Claro, ¿cuál es la máscara?
2: Claro.
0: ¿El salvaje o el civilizado? Ahí está la duda.
2: Otra cosa que juega la autora claramente es... frente a una pareja que podía ser, bueno, burguesa, conservadora, con un discurso más derechoso, o llamarle así, y otro más trabajadora, más proletaria, más no sé qué,
0: más progre.
2: Más progre, Yasmina reza lo que quieres, después a demostrarte que todo se va a caer en algún momento, ningún discurso se va a mantener, y eso es obvio que el espectador lo siente.
0: Y el final, perdóname, por razones obvias, no lo voy a decir así acá, el final cambia todo. Esto que nosotros vemos que puede llegar a ser muy emotivo, apasionante, excitante, la pelea y las discusiones y siempre todo con el efecto de la risa permanente, sin buscarla, pero sucede.
2: Ocurre.
0: El final le encontramos una vuelta de tuerca que cambia toda la obra. Eso que termina, digamos, qué horribles que somos, no hay que venga la extinción, no nos merecemos.
1: No nos merecemos vivir.
0: No nos merecemos vivir, ¿verdad? El último parlamento de la obra cambia toda esa sensación. Te da, para mí es un final el más dulce que se te pueda ocurrir. Dentro del caos y la catástrofe, y esperanzador.
1: Y es esperanzador, dice la
0: Es forma, absolutamente esperanzador, positivo, dulce, tierno, emocionante, en el medio del caos. Esa combinación, ¡buah!
1: ¿Sabés que nos obsesionó el problema del final? Porque todos, cuando la leímos, nos dimos cuenta que la obra terminaba de una manera ambigua, que no tenía un cierre. Uh-huh, algo uh-huh. fallaba. Y hablamos mucho en los ensayos, mucho, mucho, mucho, y onda brainstorming empezó sí. a salir, y si hacemos esto, y salió ese final que vos claro. viste, que es verdad, que, sí, sí. Que es como una gran vuelta de tuerca en el último parlamento de la obra, ¿no? Lo cual... Sí. Hace que sea un final rotundo, ¿viste? Chao.
2: Sí.
1: Era lo que sentíamos que le faltaba a Yasmina. Le corregimos un poquito.
2: Que no se ve venir. Bueno, pero en aquella de Relatos Salvajes también se da una cosa al final que va cambiando todo por la fuerza del propio caos, digamos, ¿no? Que lleva a lugares que uno no esperaba. Y simplemente para agregar lo que decía Leo, que esos dos efectos que ocurren, para mí tienen fuerza. Por lo que te pasa a vos cuando las ves, o sea, yo cuando lo vi, digamos, ¿no? Porque el planteo es realista y uno se traslada a ese apartamento. Entonces esas cosas, si fueran en un teatro más simbólico, más abstracto, bueno, pueden ser, digamos, hasta cosas surrealistas, si se quiere, ¿no? Pero cuando uno está metido en un discurso tan realista... pasan cosas que eso, que sí, sí. si te enchastran un sillón o, sí. o unos libros de arte, en fin, no sé qué, decís, chao, los libros de arte, en fin.
1: Y la escena del baldazo, solo voy a decir eso, la verdad es que provoca gritos en la platea.
2: Sí,
1: todas las funciones, siento que la gente dice, ¡ah!
2: Sí, como si fuera. Ahí no se ríen, es como si fuera un gran. Como un tablado.
1: Un alarido de.
2: Una cosa muy, muy elemental. Bueno, esta obra va los viernes, va a las 20:30 en el Teatro Alianza, ahí en Paraguay, Canelones. Y les queda este viernes y el siguiente, ¿no?
1: Solo dos funciones quedan de los viernes. Sí. Y nos tenemos que ir porque ya Noelia se va de viaje y todos empezamos con otros compromisos. Pero así que vénganse a full a estas dos últimas.
2: Bueno, quedan invitados, una pena, porque la verdad que la obra, y es lo que pasa con estas temporadas tan cortas, ¿no? Uno empieza a hablar, y cuando empieza a hablar ya se termina.
0: Nosotros hemos trabajado a teatro lleno, todas las funciones que hemos hecho, que iban a ser mayo-junio, terminamos agregando julio, combatiendo contra el mundial, contra el invierno, siempre a teatro lleno. Es una obra de Diego Sorondo Producciones, de S Producciones. Las entradas las pueden encontrar en Red Tickets, y ahora sí, es las últimas dos oportunidades. Nos da mucha pena bajar esta obra. Está bien, hay que bajar en la cresta de la ola. Creo que tenía ola para rato, sin el creo. Tenía ola para rato, sí. Y ojalá podamos reponerla. De todos modos, quedan estos dos viernes y en Red Tickets pueden encontrar las entradas.
2: Perfecto, yo te digo simplemente que lo fui a ver, que era una noche invernal, mucho frío, pero que me sorprendió que la gente salía a la calle y la gente se mira, se sonríe entre ellos. Es una cosa que me sorprendió, que me miraran, se sonrieran, porque... como que están fascinados. Sí. Álvaro Uchaín, Leo Lorenzo, gracias por estar en La Máquina de Pensar.
1: Bueno, gracias a vos, Pablo, un placer.
2: Después de la pausa seguimos por Radio Uruguay.

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0: Ahora en nuestro espacio, cuando pasa por la voz, vamos a escuchar al poeta Martín Palacio Gamboa leyendo un poemario de él que se llama Psicodalia y que está escrito en ladino, es decir, en el idioma antiguo judío de los judíos españoles, de Sefarad, de los judíos sefardíes. Martín Palacio va a leer un poema en ladino y luego va a leer su traducción al castellano.
1: Lo vimos. Poemas en ladino de Psicodalia. Texto 2. 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
2: Bienvenidos y bienvenidas a Mirada País, el programa con el que recorrimos juntos el Uruguay a través de la mirada de nuestros corresponsales, que nos traen las voces, los hechos, los protagonistas y las historias de cada rinconcito de nuestro territorio nacional. La novena edición del Observatorio Económico de San José fue presentada en los últimos días y dejó en evidencia que la economía del departamento logró sostener su nivel de actividad durante el año 2025, aunque con un escenario de crecientes costos y expectativas más cautelosas para el próximo año. La economista Sofía Escañi fue la encargada de presentar los principales resultados del estudio, en el que participaron la Asociación Rural de San José, la Asociación de Productores de Leche de Rodríguez y los centros comerciales de San José y Libertad. Vamos a escuchar entonces el informe que preparó nuestro corresponsal Bruno Danzó.
3: Muchas gracias, el gusto de reencontrarnos esta semana en nuestra Mirada País desde el departamento de San José. Y hoy lo haremos para profundizar lo que fue días atrás la presentación de la novena edición del Observatorio Económico de San José, actividad que se desarrolló en instalaciones de la Asociación Rural Josefina. Esto mostró a un sector empresarial que logró sostener sus actividades durante el año 2025, aunque enfrentando presiones crecientes y con expectativas menos favorables para el año 2026, según destacó la economista Sofía Escañi. El informe concluye que la mayoría de las empresas en todos los sectores mantuvo o mejoró sus niveles de ingreso y producción, pero advierte que el aumento generalizado de costos y la caída en las perspectivas para 2026 marcan un punto de inflexión. El agro tuvo un desempeño más sólido que el comercio, el 84% de los establecimientos mantuvo o incrementó sus ingresos, no obstante el estudio señala que la estructura de costos sigue siendo el principal obstáculo, ya que más del 75% de los productores destina más de la mitad de sus ingresos brutos a gastos operativos. El panorama fue menos favorable para comercios y servicios, el 28% de las empresas tuvo una caída de ingresos en 2025, y el 30% prevé un nuevo descenso durante el presente año. La competencia desleal, el contrabando y el nuevo régimen de franquicias en menor medida aparecen entre las principales preocupaciones. Además, el 78% de los comercios reportó aumentos de costos encabezados por aportes del BPS, DGI y salarios, identificados como la principal carga para la actividad. El observatorio concluye que los costos fijos y el pago de impuestos constituyen el principal problema para las empresas del departamento, advirtiéndose que la brecha digital se transformó en un desafío estratégico en un contexto donde el comercio electrónico y las compras en el exterior ganan terreno.
4: A la pregunta de si contrató personal durante el 2025, el total de la encuesta muestra que el 34% de los empresarios encuestados sí contrató personal. Sin embargo, hay un 66% que contestó que no contrató personal durante el 2025. Vemos que ese 34% viene como bastante en línea de lo que viene sucediendo a partir del 2022, que fue cuando se salió de la pandemia. Por gremial, vemos que el que contestó que en mayor porcentaje había contratado personal es la Asociación Rural de San José, en un 40%, y un 39%, ahí muy similar, el Centro Comercial de San José. En cuanto al despido de personal, vemos que un 12% del total de la encuesta contestó que sí había despedido personal. Y bueno, si hacemos un doble clic también sobre esta pregunta, vemos que la Asociación Rural de San José fue el que más despidió personal, que viene como bastante en línea con la pregunta anterior. Puede haber sido que la contratación de personal se haya debido por un despido que sucedió anteriormente. Las causas por despido, y vemos que en el sector agropecuario el mayor porcentaje de causa de despido es mal comportamiento. En cuanto a las gremiales de comercio, la principal

Que sus ingresos serán iguales en 2025 respecto al 2024, que el año pasado respondieron un 44% y este año respondieron un 43%. Eso viene bastante similar a lo largo de los años. Un dato que el año pasado, en la encuesta del año pasado, nos había llamado bastante la atención, que había un porcentaje bastante alto de empresarios que habían contestado que no sabían y no podían contestar cómo habían sido sus ingresos brutos respecto al año anterior. Este 16% que a nosotros nos había preocupado bastante el año pasado, vemos que este año bajó y volvió a ser bastante similar que los años anteriores, que fue un 6%. Solo un 6% del total de la encuesta no sabe y no puede contestar cómo fueron sus ingresos brutos respecto al año inmediato anterior. Por gremial, la que respondió que sus ingresos brutos había sido mejor el año 2025 respecto al 2024 fue la Sociedad de Productores de Leche de Rodríguez. El 87%, es decir, la suma de los que contestaron que sus ingresos fueron mayores y sus ingresos se mantuvieron iguales, suman un 87% de los que contestaron en esa gremial. Y solo un 8,6 reportó caída. En segundo lugar está la Asociación Rural de San José y bueno, ya en tercer y en cuarto lugar se encuentra el Centro Comercial de San José y el Centro Comercial de Libertad. Con respecto a las expectativas de ingresos brutos para lo que va a ser el final del 2026, piensa que sus ingresos brutos serán menores, iguales o mayores en 2026. Vemos que también los más optimistas, la Asociación Rural de San José respondió que el 42% piensa que sus ingresos brutos van a ser mayores en el cierre del 2026 respecto a el 2025. Iguales respondieron un 34% de los de la Asociación Rural de San José. Y vemos que la Sociedad de Productores de Leche de Rodríguez también respondió bastante optimista. El 39% de esa gremial respondió que sus ingresos van a ser iguales y el 31% responde que van a ser mayores. El Centro Comercial de Libertad responde que sus ingresos van a ser menores y un 41% del Centro Comercial de Libertad, de los empresarios, ven que sus ingresos van a ser menores el 2026 respecto al 2025. Otra pregunta que también vemos año a año es qué porcentaje aproximado de sus ingresos brutos utiliza para pagar costos. Y acá también un dato muy interesante. Vemos que el mayor porcentaje de respuestas se encuentra que utiliza entre un 50% y un 80% de sus ingresos brutos para pagar los costos de la empresa. Los que contestaron que utilizan entre un 75% a un 100% y entre un 61% a un 80% del total de empresarios de la Sociedad de Productores de Leche de Rodríguez contestaron un 44% que utilizan este porcentaje tan alto de sus ingresos brutos para pagar sus costos mensuales o anuales. Y bueno, y ahí en realidad vemos que en menor medida las gremiales del centro comercial ven que utilizan este porcentaje tan alto de sus ingresos brutos para pagar los costos. Endeudamiento. A la pregunta general, si su empresa se endeudó en 2025, el 24% de los empresarios en general respondió que sí, que se habían endeudado. Vemos que la Sociedad de Productores de Leche fue el que respondió en un 30% de los empresarios, respondió que se habían endeudado. Luego, en segundo lugar, un 27% de los empresarios del Centro Comercial de Libertad respondieron que se habían endeudado. En tercer lugar, un 22% de la Asociación Rural de San José respondieron que se habían endeudado. Y el menor porcentaje es el Centro Comercial de San José, que también respondieron que se habían endeudado. Este año, lo novedoso que hicimos, que eso fue una recomendación de las gremiales de agro, fue incorporar una nueva opción para el plazo de endeudamiento de 5 a 10 años, que eso no lo veníamos preguntando de esta manera, de que en realidad el plazo en que se endeuda el empresario del sector agropecuario son un poco más extensos en el tiempo, tal cual los empresarios del sector agropecuario en un 23% del sector agropecuario respondió que se endeuda de 5 a 10 años y ninguna empresa del sector comercio respondió que se endeudaba a este plazo. Vemos que las empresas del sector comercio y servicio suelen endeudarse en plazos más cortos, menor a un año o de 1 a 3 años, y sin embargo, cuando vemos el

0: sector agropecuario se endeuda más de 3 años en un 21% y de 5 a 10 años, como les comentaba, el 23% de las empresas que se endeudaron. Una pregunta que también venimos haciendo año a año y se sigue repitiendo bastante la respuesta son los principales problemas de las empresas. Los 3 principales problemas que vemos que responden en mayor porcentaje las empresas son: el primer problema, costos fijos, pago de impuestos, esto para ambos sectores, pero para el sector comercio y servicio, el 72% de las empresas del sector comercio y servicio lo agrega como uno de los principales problemas que enfrenta la empresa. Y por otro lado, el sector agropecuario, un 67% de las empresas del sector lo agrega como uno de los 3 principales problemas. Pero bueno, vemos que sigue siendo costos fijos e impuestos el principal y el que tiene más porcentaje de respuesta en ambos sectores. De las 4 gremiales, el mayor porcentaje sigue siendo costos fijos e impuestos, principal problema, y algo que se repite para las gremiales de comercio es que el segundo es competencia desleal, como uno de los principales problemas que tiene la empresa. Y para el sector agro, el segundo es factores climáticos, que bueno, son bien propios de cada sector. Haciendo zoom a las empresas del sector comercio y servicio, mostrar un poco la actividad principal de la empresa, y vemos que para las empresas que son comercio, industria y servicio, vemos que el 62% de las empresas que respondieron es del comercio, el 27% son servicios, y solo un 4% industria. Es muy muy bajo el porcentaje. Bueno, un 5% otras actividades del sector. También venimos preguntando si cuenta actualmente con algún canal de venta online. El 47% de las empresas responde que sí y un 46% responde que no. El sector comercio y servicio, vemos que casi la mitad tiene canal de venta online y casi la mitad responde que no tiene. Para el Centro Comercial de San José, un 53% sí cuenta con canal de venta online y un 42% responde que no. Y para el Centro Comercial de Libertad, un 66% de las empresas que respondieron que no cuentan con canal de venta online. Y un 18% solamente contesta que sí. ¿Qué porcentaje representan las ventas online en el total de ventas de su empresa? Obviamente, esto va a la pregunta de el que respondió que cuenta con canal de venta online, se le repregunta qué porcentaje ese canal de venta está teniendo. Y vemos que el 68% de las empresas que contaban con canal de venta online, solo entre un 1 y un 25% de las ventas vienen del canal online de ventas. Es muy bajo el porcentaje. Con respecto a los costos, muy similar a lo que hablábamos recién, vemos que un 76% de Centro Comercial de San José responde que sus costos han aumentado respecto al 2024, y del Centro Comercial de Libertad, un 82% de las empresas responde que sus costos aumentaron respecto al 2024. Un poco más de zoom, ¿cuáles son los costos que tiene mayor peso en su empresa? Y vemos que para ambas gremiales, BPS es el principal costo que tiene la empresa. Y bueno, sueldos en segundo lugar, también DGI. Vemos que son los costos bien vinculados directamente con los recursos humanos, que es el mayor recurso que utilizan el sector comercio y servicio. Acá, perspectivas de ingreso. Sí, para el cierre del 2026, vemos que el Centro Comercial de San José, el 35% de las respuestas fue que los ingresos van a ser iguales, y para el Centro Comercial de Libertad vemos que un 41% menciona que van a ser iguales. Ambos son bastante de moderado a pesimista, porque la mayoría responden que van a ser iguales o menores en el 2026, cerrando el 2026 respecto al 2025. Algo de las preguntas coyunturales que pusimos este año: ¿cuál es su visión sobre el impacto del nuevo régimen de franquicias, el que empezó a regir a partir de mayo del 2026? Y ahí vimos que en realidad el 64% de las empresas del Centro Comercial de San José responde que no afecta al negocio, y para el Centro Comercial de Libertad, el 55% de las empresas que respondió que no afectaría a su negocio el nuevo régimen de franquicia. Después hay en menor medida las demás opciones, pero mayor porcentaje y bastante notorio es que no afectaría al negocio. El impacto del contrabando. Y bueno, y ahí vemos lo mismo, que en realidad para las empresas del Centro Comercial de San José, el 52% de las respuestas fue que no afectaría directamente al rubro, y el 55% de las empresas que contestaron por el Centro Comercial de Libertad responde que tampoco, que no afectaría. Coinciden ambas gremiales que no afectaría directamente, pero sin embargo, sí, lo comparamos con las respuestas anteriores, vemos que Libertad, por ejemplo, reporta más pérdida de ventas por compra en frontera. Y después, por último, la última pregunta que se hizo conyuntural fue si tuviera oportunidad de capacitarse en IA o inteligencia artificial aplicada al comercio, ¿qué tema le interesaría aprender? Y el 28% de las empresas del sector, del Centro Comercial de San José respondió que no le interesa por ahora, y el 40% del Centro Comercial de Libertad también respondió que no le interesaría. Después, en menor porcentaje, vemos que hay algunas empresas, el 20% del Centro Comercial de San José y un 15% para el Centro Comercial de Libertad, menciona que para redes sociales y marketing. Después vemos análisis de venta y stock, que tiene ahí una participación similar a redes sociales y marketing, pero en general las empresas no demuestran interés en capacitarse en inteligencia artificial aplicado al comercio. Bueno, acá un poco de conclusiones. En general, el sector empresarial logra sostener la actividad en el 2025. La mayoría de las empresas mantuvo o mejoró sus ingresos y su producción. Más allá de eso, vemos que la mayoría también reportó que había un aumento en costos. Vemos aumento en ingresos, pero también vemos aumento en costos. En general, vemos que el campo vivió un año más favorable en el 2025 que el comercio. El 84% de los establecimientos mantuvo o aumentó sus ingresos. También esto viene relacionado un poco con los precios, el precio de la leche que se recuperó, la estabilidad cambiaria también, que contribuye al resultado. Sin embargo, la estructura de los costos sigue siendo como la principal limitante que encuentran los empresarios. Y el comercio y servicios sí encuentra como un escenario más heterogéneo, y esto también dependiendo de la gremial y de la actividad principal, ¿no? ¿Cuál es la actividad del comercio? Siguen viendo competencia desleal y contrabando como uno de los principales problemas. Y bueno, en realidad el nuevo régimen de franquicia genera incertidumbre, pero tampoco lo ven como el enemigo principal, sino que la principal limitante que siguen viendo los empresarios sigue siendo los costos, la gran presión de BPS, DGI, los sueldos. Y bueno, y en todos los sectores el principal problema que enfrenta son el costo fijo y pago de impuestos, es el principal problema que enfrenta la empresa, y este resultado también es coherente un poco con el contexto uruguayo del 2025, que fue también caracterizado que por más de que se mantuvo la inflación en el rango meta, se vieron ajustes, por ejemplo, en tarifas públicas, ajustes salariales y también otras cargas patronales.
1: El Centro Comercial Josefino, el Centro Comercial de Libertad, la Asociación Rural de San José y la Asociación de Productores de Leche de Rodríguez son las cuatro gremiales que participan desde su inicio de la elaboración, respuesta y análisis de la encuesta, generando, por tanto, este Observatorio Económico de San José que hemos destacado esta semana. Esperando el reencuentro la próxima semana en nuestra Mirada País, fue Bruno Danzó desde San José.
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0: los balnearios de Artilleros, Santa Ana y El Ensueño en Colonia fue descubierto un antiguo puesto de guardia español. Nuestro corresponsal Gabriel Monteagudo nos cuenta sobre este hallazgo y nos acerca a una charla con el responsable de la Reserva de Fauna de Carmelo, centrada en el crecimiento de la reserva y en las expectativas respecto a su potencial turístico.
1: En Mirada País conversamos con la antropóloga Valeria da Silva, quien viene investigando la historia de Punta de Artilleros, en la zona de los balnearios Santa Ana, El Ensueño y justamente Artilleros. A partir de la cartografía colonial del siglo XVIII y correspondencia militar de 1825, la investigación permite reconstruir la existencia de un antiguo puesto de guardia español, ubicado estratégicamente sobre la punta rocosa para controlar el tránsito por el Río de la Plata. El sitio también habría sido reutilizado durante 1825 en el marco de los movimientos militares vinculados a la Cruzada de Libertadora por su cercanía con Buenos Aires y su valor logístico. Valeria da Silva destacó que la zona posee una enorme riqueza histórica, arqueológica, paleontológica y natural que merece ser investigada, protegida y puesta en valor. Una historia que confirma que el departamento de Colonia tiene mucho más para contar más allá de sus centros históricos más conocidos.
2: Bueno, en realidad surgió porque yo soy antropóloga y estoy cursando desde el año pasado la Tecnicatura en Bienes Culturales de la Universidad de la República que abrió aquí en Colonia. Y en el marco de esta carrera, bueno, teníamos que en una de las materias desarrollar un póster de divulgación histórica con un tema de elección, bueno, en un rango temporal. Y esto fue con él en mayo del año pasado y en febrero habíamos tenido una charla con vecinos, con el historiador Marcelo Díaz Busquiazo. Él es como la referencia obligada en el tema porque ya había hecho un relevamiento cartográfico y bueno, vino un poco a contarnos y a mí a partir de eso fue que me picó un poco la curiosidad y bueno, justamente con ese trabajo decidí tomar el tema y seguir ahondando un poco a la investigación.
3: Bien, ¿qué fuentes tomaste? ¿Con qué herramientas comenzaste a trabajar? ¿Y a dónde te fue llevando el trabajo?
2: Bueno, en principio tomé el trabajo que ya había hecho Marcelo. Él había relevado cartografía colonial, mapas español, portugués, francés del siglo XVIII, y que daban cuenta, digamos, de la existencia de un puesto de guardia en Punta Artilleros. Y también dejaba entrever la reutilización del sitio en 1825, pero bueno, era algo que él todavía seguía indagando, investigando. Y bueno, yo lo que hice fue como seguir buscando fuentes por ese lado y di con la correspondencia militar de 1825, donde bueno, aparecen varias cartas dirigidas a la Valleja que hacen referencia del puesto de guardia también. Básicamente, algunas cosas son un poco conjeturas, pero sobre todo el lugar específico, ¿no? Porque eso, bueno, hay una idea, pero
3: si tenían más o menos determinado dónde pudo haber sido.
2: Sí. Básicamente estamos hablando de la Punta Rocosa, que bueno, es digamos un punto estratégico por la visibilidad que brinda. Pensemos que el puesto de guardia los españoles lo establecen, creemos que en 1737, porque es la primera referencia cartográfica que aparece. Y bueno, tiene como función justamente controlar el tráfico por el Río de la Plata, ¿no? Entonces estas puntas rocosas eran ideales para esto porque daban mayor visibilidad. Así que bueno, ahí es donde estaría ubicado. Tenemos que pensar que no era al estilo de las fortalezas del Este, claro, ¿no? Sino que eran hechos a palo y pique con lo que había alrededor y con unos pocos soldados, porque justamente la función era vigilar y disuadir. Tendrían alguna pieza de artillería liviana como para cualquier embarcación que se acercase quedaba, que pasara por ahí, quedaba a tiro de cañón del puesto, ¿no?
3: Eran campamentos temporales, ¿no?
2: Sí, precarios, digamos.
3: Por eso la precariedad.
2: Bueno, y justamente esta correspondencia militar da cuenta de la reutilización del sitio, bueno, básicamente por, digamos, la cercanía que tiene con Buenos Aires.
3: Claro.
2: Pensemos que en 1825 el punto de apoyo logístico de las tropas orientales era Buenos Aires y desde allí se abastecían. Y nosotros acá estamos bien enfrentados a la Ensenada, ¿no? Que es desde
3: Viste
2: donde llegaba la embarcación.
3: que cuando nos cuentan un poco la historia del departamento de Colonia, fundamentalmente está focalizada en el enclave Colonia del Sacramento. Y hay que tener en cuenta que el movimiento desde la colonización incluso antes, el movimiento indígena, bueno, tú por los trabajos de antropología lo sabes bien, se desarrolló en toda la zona del departamento, no solamente en la capital. Es decir, que en cada una de las localidades hay historias ricas para contar sobre la historia de esas zonas, que muchas veces se escapan porque focalizamos en Colonia del Sacramento, pero si uno sale para la zona este, hay un millón de historias para contar. Esta que descubrieron ustedes está fantástica. Si venís para el oeste también, es decir, el departamento de Colonia tiene una riqueza porque también estratégicamente está en un lugar muy adecuado para que pasaran cosas, ¿no?
2: Sí, tal cual. Bueno, de hecho, es como vos decís, estamos como en ese trabajo de indagación a nivel patrimonial de toda la riqueza que tiene esta zona. Bueno, ni hablar a nivel arqueológico, que muchos museos del departamento vos vas y tienen piezas encontradas aquí mismo en Artilleros.
3: Sí, claro.
2: A nivel paleontológico también, porque todo esto fue un sitio, toda una zona, región habitada por la megafauna en su momento. Bueno, y a nivel histórico también, tal cual. De hecho, pensemos que todo este campo de bloqueo que establecieron los españoles desde 1737, abarca desde la Guardia del San Juan. Hasta, por lo menos, hasta Rosario. O sea, que todo ese territorio tiene una riqueza histórica que bueno, como vos decís, donde se ponga uno a indagar un poco, algo se va a encontrar.
3: Pero además de toda es decir, primero, cuando uno va a un lugar le gusta conocer que le cuenten las historias de los lugares, ¿no? Y tener la historia de lo que es la zona de Artilleros, Santa Ana, El Ensueño, toda esa zona de ahí, le agrega un valor más a la zona. Y no solamente desde el punto de vista histórico, hasta desde el punto de vista turístico, ¿no es cierto?
2: Bueno, sí, totalmente. O sea, de hecho, toda la riqueza patrimonial de los lugares está siempre muy vinculada al desarrollo turístico. O sea, lo estamos pensando inclusive en el trabajo que hacemos. Nosotros somos balnearios turísticos, entonces tenemos que ver, digamos, este rescate patrimonial y esta puesta en valor en clave turística que también aporte al desarrollo y a la economía local, ¿no?
3: ¿Has trabajado sola o trabajaste con alguien más en esta investigación?
2: No, en este trabajo puntualmente sola, bueno, estaba con un compañero que después dejó la carrera, pero después hemos comenzado desde noviembre del año pasado a trabajar con un grupo de vecinos y con Mayra Malán y Elena Valvé del equipo de
3: Claro.
2: Arqueología Cojura de Colonia Sur.
3: Están ahí en el
2: Dimos
3: Museo Mora,
2: inicio.
3: ¿no? Están en el Museo Mora, ahí por ahí.
2: Exacto, ellos hacen base ahí en el Museo Mora y bueno, vinieron a plantearnos el desarrollo de un inventario participativo que tiene que ver con esto, empezar a relevar los bienes patrimoniales de los balnearios. Y bueno, y en ese trabajo estamos, que es un trabajo como de largo aliento porque empezamos justamente a indagar, a investigar. Y es mucha la riqueza que hay, no solo a nivel histórico, arqueológico, paleontológico, sino también a nivel de patrimonio natural, ¿no?
1: Por otra parte, en Mirada País conversamos con Renzo Martínez, responsable de la Reserva de Fauna de Carmelo, quien realizó un balance muy positivo del crecimiento que viene experimentando el espacio y reflexionó además sobre los desafíos turísticos que enfrenta la ciudad. Martínez destacó que durante las vacaciones de invierno la reserva viene recibiendo una importante afluencia de visitantes, con cerca de 800 personas desde el pasado fin de semana y un marcado crecimiento del turismo interno y de familias, fundamentalmente provenientes de distintos puntos del departamento y del interior del país. Además, informó que actualmente la institución cuenta con alrededor de 170 socios y continúa sosteniéndose gracias al apoyo de empresas particulares, la Intendencia de Colonia, el municipio de Carmelo y el aporte de quienes visitan el predio.
4: Que vamos creciendo, la cosa va cambiando, estamos recibiendo a lo que iba, sí, que estamos con un tema de creciendo como venimos, trabajando. Una de las cosas que se nos viene dando, nos está visitando mucho, no diría turistas, sino visitantes del departamento y fuera del departamento, con una propuesta familiar llega a la reserva de fauna, ¿no? Porque eso lo hemos notado mucho, vienen en familia, lógicamente nosotros tampoco el ingreso, si no es con un mayor no se deja, por un antecedente que ya tuvimos, entonces para eso también están los errores, para aprender. Y mucha propuesta en sí para lo que es la familia en sí, es lo que brinda la fauna, hoy por hoy. Bueno, tenemos más o menos, te lo digo por arriba, pero más o menos por semana tenemos, ahora lo que son las vacaciones, tenemos un promedio a hoy, desde el fin de semana pasado a hoy, tenemos una visita aproximada de 800 personas, como recién lo mencionaba, fuera del departamento, tenemos muchos visitantes que tenemos el registro por Red Ticket, tenemos un registro en lo que es el mes pasado de unas 120 visitas dentro del mes, así que bueno, vamos por ahí. Creería hoy por hoy, no estoy 100% seguro, pero digo, hoy por hoy tenemos la información en la mano, en el celular ya lo buscamos, pero creería que es la única reserva de fauna dentro del departamento de Colonia, así como la tiene Soriano y así como la tiene Flores y así como sucesivamente, sé que ellos tienen también, ya es zoológico en parte y demás, pero acá tenemos una reserva de fauna que es una de las pocas cosas que nos viene quedando a los carmelitanos como identidad de los carmelitanos, y bueno, vamos a seguir apostando lo que nos está faltando, que es una conversación que voy a llevar a cabo, pienso que la semana que viene, es el tema del comodato con el Ministerio de Turismo y la Intendencia del Departamento. Para poder llegar al comodato, porque por ejemplo nosotros como inquilinos, entre comillas, seguimos creciendo, seguimos apostando a la fauna, pero hoy por hoy no tenemos poder tratar de arreglar eso. Después el terreno que tenemos para el fondo, que hoy lo tenemos abierto por un tema de las vacaciones, pero y para que descanse también un poco el campo, sabemos que ese campo es privado, nosotros estamos en contacto con los privados, que los privados nos han prestado lugar para seguir aprovechándolo para los animales, así que, y bueno, y cada visitante que viene agradecido, porque aparte de que la fauna se solvente con las empresas que ayudan a diario, las empresas que ayudan mensuales, la Intendencia de Colonia, el municipio de Carmelo, son las empresas que empresas y los privados que solventan la reserva de fauna, y después con las entradas tenemos la otra parte y los socios, que no es detalle menor, que es con lo que se viene solventando. Ya. A ver, los ingresos altos, como yo digo, entre comillas, son los socios, lógicamente. Hoy estamos alrededor de unos 170 socios. Bien. Después, lo que es por parte de la Intendencia, que colabora mensualmente con 10 mil pesos por mes. Y después tenemos al municipio que colabora con 5 mil pesos por mes, que eso lo sacamos en la veterinaria, en insumo. Y después, hablando sobre el turismo, sí es una propuesta turística la reserva de fauna, que como que me parece que es una campana que no está sonando mucho y capaz que no es que haga responsable a nadie, sino que capaz que nosotros también tenemos que buscar las herramientas para poder explotar la reserva de fauna y en las condiciones que hoy está la reserva de fauna, que creo que, si mal o bien, nos está faltando, venimos por un muy buen camino. Todo es pesado, sabemos, que digo, mismo en lo personal, a veces cuando uno está edificando, quiere pintar su casa, o quiere cambiar la moto o el auto, A ver, es un bruto sacrificio el que está haciendo y demás. Y más cuando uno está honorariamente en esto, ¿tá? Porque de mi parte soy prácticamente 70%, para no decir el 100%, honorariamente. Pero pasamos, invertimos muchas horas que le estamos sacando a otras personas, incluso o a nuestra misma vida a veces, ¿no? Pero bueno, referido
3: a... ¿Cuál es la expectativa ahora para este año? Además del comodato, ¿a dónde quieren llegar ustedes? ¿Cuál es la idea de decir, bueno, yo quisiera dentro de un tiempo tener la reserva de tal forma? ¿Cuál es tu idea?
4: No, si yo... Sería imposible describir el sueño.
3: Es que los sueños son para eso, para cumplirlo, ¿no?
4: Sí, sí, yo creo que Dios va por ese propósito para que lo pueda cumplir, porque hay algo muy cierto y a veces cuando las mozas empiezan a revolver por ahí, me acuerdo de cuando lo veía de enfrente, ¿tá? Porque estaba cuando trabajé muchos años en el Hotel Casino de Carmelo, casi 11, más de 11, pasado 11 años, miraba de enfrente la reserva de fauna y siempre estaba con esa ímpetu de poderla agarrar, de poder ayudar, de poder... Y hoy la historia parece mentira, pero me pone en el otro escenario, ahora me pone enfrente al hotel,
3: claro, enfrente del hotel.
4: Donde también... es diferente porque ya el hotel casino no es que venimos con un cajón de herramientas y podemos ir operando. Ya ese monstruo es como un poco más diferente. Exacto. Sí se puede lograr hacer algo. Yo creo que Carmelo podría llegar. Yo lo escuchaba al ministro el otro día en la entrevista que le hacían y como hotel solo es inviable, aparte ese diseño de hotel hoy ya no existe más. Después de la pandemia siempre se dijo y se sigue diciendo, y todo el tiempo está cambiando, las personas cambian, imagínate un edificio y la innovación de todas las cosas, constantemente el mundo está cambiando. Pero ya no, esta clase de hotel ya no corre más, pero sí podría armarse en el mismo hotel casino, que no es solamente el hotel casino, es toda la instalación entera. Yo no sé si es viable o no que el casino se mudara, pero si el casino se mudara, ahí sí quedaría vacío y ahí sí sería una pena absoluta sobre el edificio entero, ¿no?
3: De esta forma, amigos, terminamos una nueva edición de Mirada a País y nos volveremos a reencontrar la próxima semana con más informes y noticias desde el departamento de Colonia.
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0: Desde hace poco más de un mes, la doctora Flavia Coelho asumió como directora de PROVIDES, el programa interinstitucional referente en temas relacionados a la conservación y uso racional de humedales. En diálogo con nuestro corresponsal en la zona norte de Rocha, Rubén Pérez, Cubilo explicó cuáles serán las prioridades de su gestión al frente de la institución.

0: la frontera y las fronteras.
1: Desde hace un mes y medio, la doctora Flavia Coelho, rochense, oriunda de Chuy, fue designada como directora del Programa de Conservación de la Biodiversidad y Desarrollo Sustentable en los Bañados del Este, Provides. Coelho indicó que este año es muy especial para los humedales, ya que se celebran los 50 años de la designación como Reserva de Biosfera por parte de la UNESCO. Además, en este primer tramo del diálogo con la mencionada jerarca, nos habló acerca de cuáles son las propuestas y cometidos justamente para el festejo de este cincuentenario.
2: Y en un año muy significativo, muy importante para los humedales del Este, porque se cumplen 50 años de la designación como reserva de biosfera por parte de UNESCO, y eso implica una serie de actividades que vamos a estar informando oportunamente, que se van a desarrollar aproximadamente en octubre, noviembre, en toda la región este, pero fundamentalmente en el departamento de Rocha, y se viene trabajando intensamente, viendo ahí una oportunidad de poner el tema en la discusión pública, ¿verdad? Generar información, sensibilización, muchas oportunidades de educación ambiental ahí. Y también es un año en el que corresponde una actualización de todas las actividades que se realizan en este territorio tan rico y tan amplio, donde hay bienes naturales realmente extraordinarios y una concentración de biodiversidad que permite investigaciones, permite que se genere conocimiento, y es conocimiento para toda la humanidad, ¿verdad? No solo para nuestro país. Este es el año en el que hay que actualizar qué actividades productivas, educativas, ecoturísticas, agroecológicas, los cambios en la gobernanza, en fin, una actualización general de todo lo que sucede en este territorio, y también nos corresponde toda esa actividad este año. Así que realmente un año crucial para Provides, donde estamos muy bien acompañados por la Universidad de la República, por el Ministerio de Ambiente y por las 5 intendencias de la región este. Tuvimos recién una reunión de junta directiva, la junta directiva está integrada por esas instituciones que les nombré recién. Allí definimos algunos objetivos estratégicos para todo este periodo hasta 2030, y también estas actividades que son fundamentales y que se van a cumplir este año.
1: Con respecto a algunas de estas actividades, Flavia, vimos que ayer incluso realizabas algunas publicaciones en tus redes sociales con respecto a la Laguna de Rocha. Se está tratando de actualizar lo que es el plan de manejo de esa importante zona de nuestro departamento que está dentro de lo que son los humedales.
2: Claro, centrados en el enfoque del desarrollo sostenible, ¿verdad? Con la postura de que hay que conservar, cuidar los bienes naturales, pero también armonizar allí la actividad humana, porque la especie humana también es parte del ambiente. Entonces, ahí hay actividades turísticas, productivas, se desarrolla la pesca artesanal, pero también la contemplación, la simple contemplación del paisaje. Entonces, como paisaje protegido que es la Laguna de Rocha, necesita acuerdos entre todos los actores que representan esas distintas perspectivas y gente que vive allí también, ¿verdad? Y necesita para su bienestar el cumplimiento de determinadas pautas, y el desarrollo en esos lugares tan especiales tiene una reglamentación distinta. Y se está trabajando en eso, se comenzó el martes pasado, van a haber instancias prácticamente que semanales, y a fines de año, seguramente por ahí por diciembre, va a estar ese producto ya para su presentación pública, y lo requiere y necesita ese cuidado por estar dentro del sistema nacional de áreas protegidas, ¿verdad? Está categorizado como tal y requiere esos cuidados para que el desarrollo realmente tenga ese enfoque de sostenibilidad, ¿no? Que la actividad humana allí no agreda, no impacte negativamente, conviva armoniosamente con el ambiente. De eso se trata esta reunión que estuvimos comentando en las redes sociales hace algunos días.
1: ¿Cómo se puede hacer para armonizar todas estas actividades que se desarrollan, que se dan dentro de, en este caso, la Laguna de Rocha? ¿Por qué se requiere que cada X cantidad de tiempo se actualice todo esto? ¿Son algunos aspectos de esos cambios que se realizan periódicamente que, bueno, tienen que ser corregidos porque por ahí de repente no están funcionando tal cual estaba previsto?
2: Eso se Se va corrigiendo inmediatamente, pero sí van cambiando las actividades que se desarrollan ahí, ¿verdad? Algunas aumentan, otras disminuyen, la población tiene cambios, tiene necesidades nuevas también. Es una población de características muy especiales que, bueno, requiere determinados soportes, apoyos y se mira todo esto, ¿verdad? Se hace una evaluación, una revisión. Lo que no tiene que reverse se deja como está, pero algunas cosas que deben ir modificándose, adecuándose a los tiempos. Hay algunos avances, por ejemplo, en ecoturismo. Entonces, eso en las áreas protegidas es de alta sensibilidad. Nosotros queremos abrir las áreas protegidas a la comunidad, trabajar mucho más en educación ambiental, pero todo eso requiere saber bien en qué modalidad se hace, ¿verdad? ¿Qué cuidados, qué precauciones, qué se le informa a la gente antes de ingresar, cómo tenemos que comportarnos ahí, ¿verdad? Para que esto no sea agresivo y termine deteriorando lo que en realidad necesitamos cuidar, conocer, disfrutar, pero cuidar. Y bueno, las actividades humanas tienen sus cambios, también los gobiernos departamentales plantean determinadas prioridades, y no para todos las prioridades son las mismas, sino que nosotros estuvimos en Cerro Largo hace muy poquito y claramente la realidad de Rocha y Maldonado tiene otros énfasis, la de 33 también. Estuvimos en La Valleja también allí en reunión con el intendente, presentando su geoparque, realmente un logro fenomenal para el país, pero para toda la región este. Y ahí también hay cierta disparidad, ¿no? Hay actividades que van creciendo en algunos departamentos de la región y en otros no. Y en algunos gobiernos departamentales está la visión de que hay que desarrollar más algunas cosas y bueno, los planes de manejo sirven para prever, para proyectar el futuro, para pensar la gestión de esa área protegida y cuidarla, ¿no? Siempre centrados en la sostenibilidad, sin excluir la actividad humana, que es clave en todo esto.
1: La directora de Provides también señaló que se están realizando actividades con alumnos de secundaria de todos los liceos del departamento por los humedales ubicados en Rocha.
2: Sí, nosotros estamos coordinando en este momento justamente con la Dirección General de Educación Secundaria una serie de pasantías para todos los liceos del departamento, justamente en Potrerillo, donde van a tener una jornada de, bueno, una recorrida, una labor de investigación, pero sobre todo de abrir todas estas zonas tan, tan ricas y tan importantes al conocimiento de los habitantes, ¿no? Porque además de pensar en el turismo, nosotros que vivimos en la región este tenemos que conocer la riqueza y lo que significa vivir en una reserva de biosfera. Y le hemos planteado al Ministerio de Ambiente justamente esto, la necesidad de que lugares hermosísimos, por ejemplo el Cerro Verde, tienen que tener cierta apertura para empezar a recibir visitantes con una modalidad cuidada, ¿verdad? Porque realmente, unida a otras condiciones que tienen, por ejemplo, la ciudad de Chuy, la frontera, atractiva por el turismo de compras, pero que tiene una riqueza cultural ahí en la vuelta, en el fuerte de San Miguel, en Santa Teresa, muy cerca, con una playa hermosa, y con Potrerillo, y con el Parque San Miguel, en fin, toda una zona de una riqueza muy importante como para conformar una oferta turística muy interesante que puede potenciar a la región sustancialmente. Lo comprendemos y entendemos que hay que caminar hacia ahí porque eso puede generar puestos de trabajo, los empleos verdes, que nosotros consideramos que tienen mucho para darle al país. Realmente es un camino que el Uruguay tiene que recorrer y lo tiene que recorrer con cuidado, ¿verdad? Con el cuidado, con el énfasis puesto en la sostenibilidad, no agotar los bienes naturales haciendo un uso indebido o agresivo, sino que medir cómo vamos a participar, cómo vamos a abrir esos lugares, cómo los vamos a visitar, de qué manera. A veces la conducta de los visitantes es el gran quid del asunto. Si bien hay charlas previas, después se plantean dificultades con los residuos, con otros comportamientos, que realmente no son adecuados para visitar estas áreas tan, tan valiosas desde el punto de vista ambiental para nosotros. Pero sin duda, ese es el camino que hay que hacer. Asimilar que esos son bienes de todos, que tenemos que disfrutarlos y ver cómo cuidarlos para empezar a generar una profundización del turismo ecológico. Lo hemos conversado con el Ministerio de Ambiente, con el ministro Edgardo Ortuño, con Verónica Piñeiro, la directora nacional de Biodiversidad y Servicios Ecosistémicos. También estuvimos conversando el tema con la subsecretaria de Turismo, con Ana Claudia Canán. Pero además en la zona hay una demanda, un reclamo y una concientización del valor que tiene esto como para generar una propuesta turística de alto nivel, ¿no? Porque esto es de interés internacional si nosotros le damos el valor que tiene que tener y le damos el uso adecuado, ¿no? Con el conocimiento, con la formación necesaria, porque no es simplemente llevar cantidad de gente a pasear, sino que esto tiene que pensarse muy bien para que lo podamos hacer bien. Y en ese camino estamos, con estas pasantías que están dirigidas exclusivamente a estudiantes de secundaria, que tienen la participación de investigadores de la Universidad de la República que van allí como docentes ese día. Lo que se hace es una actividad educativa, que no deja de tener su componente también de conocimiento, de contacto, de conectarse con el ambiente, que para esos chiquilines que van a participar es una experiencia única. Será una experiencia única, sin duda. Pero para el público en general hay que pensar algo que, si bien no tiene este componente de la investigación, sí de la guía, sí del contacto, y de que después vuelvan a visitarnos, ¿no? Entonces hay que hacerlo de forma no invasiva, cuidadosa, medida, con pequeños grupos y con determinadas prevenciones, ¿no? Con cautela, cuidando el ambiente, que es el recurso más importante que tenemos en esta zona del país.
1: Con respecto a otras actividades que se van a realizar en los humedales de los diferentes departamentos de nuestro país, Coelho indicó que se va a apostar también al ecoturismo, entre otras modalidades de visita.
2: Lo que se ha pensado en para esta primera etapa y particularmente para este año es apostar al ecoturismo, en el sentido de lo que planteas tú, además de otras líneas, ¿no? Como la bioeconomía, la agroecología. Lo que hemos pensado para este año concretamente es avanzar en turismo ecológico, ir paso a paso y haciendo las cosas bien, con mucha conciencia de lo que tenemos en juego, ¿verdad? Como dueños, todos los habitantes de este patrimonio maravilloso que además le pertenece al mundo, ¿no? Entonces tenemos que cuidarlo mucho. Avanzar en ese sentido, sí, eso lo hemos pensado, lo hemos medido. Y estamos conformando en este momento un acuerdo con el Sistema Nacional de Áreas Protegidas para caminar en ese sentido. Y en el entendido y con la claridad de eso tiene que armonizarse con otras fortalezas, ¿no? Con las geográficas, las históricas, las culturales. Hay hechos históricos que deben unirse a estas fortalezas también. Nosotros lo hemos manifestado muchas veces, hay episodios históricos que se dan en toda la zona de Rocha, desde la Fortaleza hasta San Miguel, riquísimos, de los cuales no hablamos, no hay un guía allí que presente, que diga, aquí estuvo José Gervasio Artigas, lo hemos dicho muchas veces, en las inmediaciones del Arroyo Chuí, también en la Fortaleza de Santa Teresa, todo eso tiene que contarse, tiene que decirse, en primer lugar a los habitantes del departamento y de la región, pero también tenemos que mostrarlo al mundo. Y el hecho de que una batalla se hubiera ubicado ahí no es casualidad, es teniendo en cuenta las condiciones geográficas y naturales del lugar. Y de todo eso, de la inteligencia de hacer una composición de todo eso, creo que tenemos una gran oportunidad de desarrollo para el departamento de Rocha y para toda la región, sin ninguna duda.
1: Y para ir redondeando, la doctora Flavia Coelho nos contó que está realizando contactos con diferentes instituciones relacionadas con la educación. Por ejemplo, la Dirección Nacional de Educación, el Instituto Nacional de Formación Profesional, INEFOP, y además señaló que el Polo Tecnológico Educativo existente en Chuy será un aliado importante para lo que se viene es lo que tiene que ver con Providencia. Estoy mirando.
2: Bueno, en este mes que ha transcurrido, nuestro primer contacto ha sido con la Dirección General de Educación Secundaria. Nuestro segundo paso va a ser el Instituto de Formación Docente, los institutos de toda la región, ¿no? A los efectos de que los docentes también puedan irse preparando. Sin ninguna duda, el polo tecnológico va a ser un aliado y vamos a entrar en contacto en el transcurso de estos meses y antes de que sucedan estas pasantías para coordinar acciones, porque ahí hay un aliado importantísimo también. Y también lo tenemos que hacer con primaria, ¿verdad? Para nosotros el mundo de la educación es un aliado clave para propiciar la educación ambiental, pero también para entrar a incidir en estas otras actividades. Hemos estado en contacto con la escuela técnica también, como un aliado muy importante por los cursos que tiene, y la Universidad de la República desde el primer momento, y además es parte integrante de la Junta Directiva de Provides. Pero en este mes y medio que nosotros llevamos de trabajo, esta es nuestra planificación aproximadamente para este año, y por supuesto todas las instituciones educativas en general van a tener nuestro contacto, nuestra aproximación, para ver qué podemos hacer juntos, ¿no? Lo primero, esta apertura y esta realización de las pasantías en octubre, particularmente con los liceos de secundaria, va a ser el primer paso. Pero también hemos comenzado los contactos con los institutos de formación docente, y lo vamos a hacer con el polo tecnológico también.
1: Y así pasaba nuestra charla con la flamante directora de Provides, la doctora Flavia Coelho, quien nos contó acerca de sus prioridades, sus planes y sus proyectos al frente del organismo. Fue Rubén Pérez, desde Chuy, Rocha Norte, para Mirada País.

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1: Gracias a nuestros corresponsales por sus informes y a ustedes por acompañarnos en una nueva recorrida. Los esperamos mañana cuando volvamos para compartir nuevos destinos y nuevas historias aquí en Mirada País.
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En Clave Sur. Clave Sur. Zero Smith es una banda uruguaya de rock alternativo liderada por la cantante y compositora del mismo nombre. Este año Zero Smith lanzó Delirio en el Tiempo, su tercer álbum de estudio. Un disco conceptual que combina rock alternativo, climas cinematográficos y una narrativa musical envolvente. La presentación oficial en vivo será el 17 de julio a las 21 horas en la Sala Hugo Balso del Auditorio Nacional del Sodre, donde se interpretará el álbum completo en un show especialmente concebido como una experiencia audiovisual y narrativa. El álbum cuenta con 8 canciones. En este bloque vamos a escuchar las 4 primeras. Corre, Delirio en el Tiempo. Te asusta, con la participación de Lula Bertoldi, guitarra y voz del grupo argentino Eruca Sativa, y Esternocleidomastoideo, con la participación de Nadia Florio, en saxo.

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7: Seguimos en Clave Sur compartiendo Delirio en el Tiempo, nuevo trabajo de Fero Smith, cuya presentación será el 17 de julio a las 21 horas en la Sala Hugo Balso del Auditorio Nacional del Sodre. La banda está integrada por Fero Smith, voz y composición, Tote Fernández, batería, Ana Clara Fleitas, teclados, Diego Bonomo, guitarra y Germán Rodríguez, bajo. Vamos a escuchar los otros cuatro temas que conforman este disco. De ahora en más, Perderme esta vez con Pablo Soiza de Doctor Roca en guitarra eléctrica, La Única Ley con Cristian Cari de la Triple Nelson y Don't Look Away.

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0: Hola, hola. Qué bien cómo entramos ahí, Mauro. ¿Viste? Impecable, impecable, impecable. Tenemos un juego de música precioso, nuevo, nuevito de paquete.
1: Sí, señora.
0: Para los que nos están escuchando en Radio Uruguay, estamos todos los días a las 3 de la tarde, de 3 a 5. Y por unos días, este programa de hoy se va a repetir mañana. O sea, los que nos están escuchando ahora en Radio Cultura, es porque la máquina del tiempo nos llevó al futuro.
1: Sí, seguimos unos días más.
0: En Radio Cultura a las 14.
1: Sí, seguimos unos días más. Estoy compartiendo en historias de Instagram nuestro programa de hoy.
0: Ah, mirá, yo ya lo compartí en las
1: mías. Para refrescar, ¿viste? Para refrescar.
0: Lo compartí en las mías y en el estado de WhatsApp.
1: Ahí está.
0: Que es una cosa, el otro día vi un chiste de uno que decía, el mundo de los estados de WhatsApp es no sé qué, estoy viendo las vacaciones del que me cambió la colilla del calefón. Claro, porque te aparecen los estados de las personas,
1: claro,
0: que tenés agendadas, no importa si es tu amigo o no es tu amigo.
1: Bueno, es un buen medio de comunicación.
0: Sin duda, sin duda. Muy eficiente para muchas cosas. Depende para qué.
1: Bueno, como todo. En las
0: como
1: redes,
0: todo.
1: ¿Viste?
0: Bueno, tenemos a Mauro Imbriaco en controles. Allí del otro lado está Beatriz Belloni, ¿no? La escultora. Beatriz Belloni, la escultora. Y Gabriel Lasuch está arriba, ¿no, Gabi?
1: ¿Hablamos si sos algo de Belloni, el escultor?
2: Dicen que sí.
0: Dicen que sí.
1: Pero es una escultura, no una escultora, dice.
0: Eso
1: bien,
0: también,
1: me parece
0: eso también.
1: Muy bien. Si no se quiere uno, ¿quién te va a querer?
0: Exacto.
1: Primero hay que quererse uno.
0: Claro, ella la quiere la perrita que tiene en casa.
1: Sí, está esperando que llegue para ponerle la correa y salir.
0: Sí, le mandamos un saludo a Rosita, de paso.
1: ¡Pobre Rosita!
0: De paso.
1: Es divino. Rosita es la madre de Beatriz. Bueno, en fin.
0: ¿Arrancamos?
1: Sí, arrancamos porque tuvimos un
0: cambio de horas,
1: último momento de horas, así que tenemos que meter pata.
0: Tenemos que apurarnos.
1: Sí,
0: vamos
1: señor.
0: A arrancar con los contenidos.
1: Y además, ¿para qué vamos a hablar de fin de semana, no?
0: No, chitón, no se habla de fútbol hoy. Ya Mario Bardanca ya me pegó en el pasillo. En fin.
1: ¿Y yo qué te voy a pegar, Daina?
0: No,
1: si soy defensor. O sea,
0: no, tremendo. Muy bien, bueno, arrancamos así con los contenidos del programa de hoy.
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0: Título para hoy, El Falsario. Una película que está disponible en Netflix, es de 2025. Hay otra que se llama parecido, no hay que confundirla, que es de muchos años atrás. No sé, parece Travolta en algún...
1: ¿En serio?
0: No sé, sí. Sí, parece. Hay una confusión ahí. Me entreveraron un poquito los papeles.
1: ¿Pero está en Netflix esa también?
0: No, no sé, no tengo idea dónde está. Es de 2003, creo. No tiene nada que ver con
1: nada
0: esta.
1: Ver.
0: Esta es nuevita, es de 2025.
1: Sí.
0: Está dirigida por Stefano Lodovici, al que no tenía para nada. Y protagonizada por Pietro Castellitto, también una cara nueva para mí.
1: Sí, hijo de un director muy conocido en Italia.
0: Mirá.
1: Sí.
0: Bueno, está ambientada en la Roma de la década de los 70, más bien fines de los 70. Uh-huh. Tony Chicchiarelli es un joven pintor sumamente talentoso que llega a la ciudad decidido a convertirse en un artista legítimo, soñando con ver sus cuadros colgados en galerías y museos. Pero, en lugar de encontrar el camino tradicional del arte, el destino lo lleva a descubrir otro lado, mucho más tentador, más peligroso y mucho más redituable.
1: Sí.
0: El extraordinario talento que tiene para imitar estilos, técnicas, con una precisión casi imposible, lo convierte en un habilidoso y codiciado falsificador.
1: Exactamente.
0: Hay todo un mercado ahí donde le piden, por ejemplo, un Modigliani en un momento, ¿no?
1: Y qué bien que le sale.
0: Sale perfecto, perfecto.
1: El tipo se da cuenta que es un pintor mediocre, pero un copista excepcional.
0: Excepcional.
1: Incluso reconocido como que nadie puede identificar las obras que él hace porque realmente las hace al detalle.
0: Al
1: ¿no?
0: detalle, sí. En un momento le piden un Gauguin y dice: Gauguin es fácil.
1: Claro. Sí.
0: Comparado con, no sé, el cuadro de Napoleón cruzando los Alpes, que es una cosa. impresionante.
1: Y además el tamaño, ¿no?
0: El tamaño,
1: la proporción, bueno, todo. Es una cosa que tiene todo su arte realmente hacerlo, ¿no?
0: Claro. Ahora, ¿qué pasa? Como es tan talentoso como falsificador, cae, por cosas de la vida, en el mundo del crimen. Criminales, políticos, espías que buscan engañar a expertos coleccionistas. Y además empieza a falsificar otro tipo de cosas, documentos, pasaporte. En fin, boletines
1: de la Brigada Roja.
0: Claro. Bueno,
1: en realidad está inspirado en un personaje que existió en la vida real, Antonio Toni Cicciarelli, en esa Italia de los años de plomo, de los 70 y de los 80, y se cuenta a través también de la relación con los dos amigos, uno que es cura y el otro que se convierte en miembro de la organización subversiva de las Brigadas Rojas.
0: Sí, ¿no? El tráiler dice, un cura, un obrero y un artista viajan juntos, claro, a Roma. Es preciosa el vínculo entre ellos tres.
1: Preciosa.
0: A mí, te decía ayer, me quedé con ganas de ver más de eso. Me parece que la película está bien.
1: La película abarca muchas cosas y quizás eso es una de sus patas flojas, ¿no?
0: Sí, abarca muchas cosas. Tiene algunos momentos que... no sé, quiere ir al género romántico y medio como que no me cerraron demasiado esos momentos,
1: que son
0: como para el happy end, que no... pero me parece interesante además lo que muestra de la Italia de los 70, todo el tema Aldo Moro, que fue, yo lo recuerdo, 1978, no sabía de qué estaban hablando, pero en mi casa se hablaba de eso.
1: Claro.
0: Del secuestro y la muerte de Aldo Moro, ¿no? Que están ahí presentes como
1: presente.
0: Nudo, ¿no?
1: Claro, sí, es un humo, es parte de la trama, digamos.
0: Exactamente.
1: Aunque lateral, pero parte de la trama.
0: Y la película está muy bien en ficcionar algunas cosas, porque en todo ese tema hay bastantes lagunas.
1: Claro,
0: sobre qué pasó con determinados documentos, qué pasó. O sea, la película se ocupa de eso.
1: Sí, de determinadas responsabilidades que aún todavía actualmente se siguen tratando de establecer, ¿no?
0: Sí. Tiene una pata interesantísima en el arte de producción, en la recreación de época.
1: A mí me encantó la recreación de época.
0: Sí, a mí me gustó.
1: Me encantó. Me encantó ver esa Roma, además.
0: Sí.
1: Sobre todo eso me refiero. Esa Roma... que hoy en día es difícil de ver porque solo es una cantidad de gente caminando por ese lugar.
0: Sí. Hay un momento que pasan en pareja por la Fontana di Trevi, dan la vuelta a la Fontana di Trevi y dicen,
1: ¿te das cuenta que
0: cuándo van a hacer eso? No hay momento.
1: No, y ahora ya la acercaron.
0: Sí, claro.
1: ¿Te cobran entrada?
0: Es tremendo.
1: Yo llegué a estar gratis sobre la Fontana di Trevi, por suerte. Pero es una Italia bellísima.
0: Sí, a mí me gusta mucho, me parece que es un gran trabajo de reproducción de arte. Lo único que me pasa es que a mí la estética setentosa no me da placer verla en la pantalla. Es una cosa personal.
1: ¿Te recuerda malas épocas?
0: No, en mis años 70, tenía mis problemas, pero era feliz, es una época preciosa de mi vida. Pero la estética setentosa, hoy, igual que la ochentosa, me parecen medio feotas ahora.
1: Bien.
0: Entonces, y además, esa técnica del fondo borroso, polvoriento.
1: El ocre.
0: Esa cosa polvorienta, como poco nítida, como me cansa un poco la vista, y es un recurso muy usado para representar esa época, pretendiendo representar cómo se filmaba en esa época, o sea, la característica del cine de la época, y también muy usado en plataformas para emparejar fondos. Hay como una cosa estudiada de la vista de las personas. Entonces, claro, a mí, dame la nitidez de Almodóvar o dame los focos distintos de otro tipo de películas. Me gusta más eso. Pero sí, reconozco que hay un gran trabajo de todo en la moda, en los autos, en los carteles, en la... Todo.
1: Está muy bien.
0: Bueno, vamos a hablar sobre esta película, en realidad ya no mucho más, porque tenemos el tiempo corto, pero lo que sí vamos a hacer es hablar sobre los años de plomo en Italia, lo que la película representa, esos momentos, por qué se llaman años de plomo, cuáles eran las tensiones, por qué secuestraron a Aldo Moro, qué era lo que se jugaba.
1: ¿Por qué no lo rescataron? Todo eso tiene que ver con esa época que no duró poco, ¿eh?
0: No.
1: Y que tiene algún viso de eco en lo que pasaba en Sudamérica, aunque parezca mentira,
0: sí,
1: ¿eh?
0: Es cierto.
1: Eso lo vamos a hablar en unos minutos con el investigador y divulgador histórico español Alberto Ausín. Es creador y narrador, entre otros, del podcast Plomo, los años de plomo en Italia.
0: Muy
1: Tiene
0: bien.
1: Una cantidad de capítulos porque realmente es una historia apasionante. Obviamente nosotros vamos a abarcar un poco, ¿no? Los rasgos más importantes o más fundamentales de esta época.
0: El copismo, ese es un tema en la película, en este caso para el delito, pero nosotros no vamos a hablar de delincuentes, sino de una copista, única artista argentina autorizada como copista en el Museo del Prado. Es muy pocos los que son autorizados a sentarse en el museo y a copiar. Veremos para qué, por qué. No es sí, para el museo.
1: Y el Museo del Prado es uno de los pocos que te deja entrar a hacer las copias con tu caballete y con tus pinturas. No todos los museos lo hacen, lo permiten. Y es una actividad que muchos lo toman como un hobby, como un tipo de estudio, digamos, también. Alguno tendrá algún rédito después de vender esas sí. obras. Pero bueno, hay varias facetas para ampliar sobre lo que es el copismo.
0: Bueno, Marcela Cifré es la única argentina autorizada como copista en el Museo del Prado. Con ella vamos a hablar. Y después Roma, la ciudad eterna en películas que no pasan de moda.
1: Roma.
0: Siempre nos encanta ir ahí.
1: Chita Perta.
0: Siempre. Y en la música repasamos las canciones de los años 70 en Europa. La película está llena de canciones, todas muy reconocibles por nosotros. En esa época también aquí eran éxitos.
1: Mal
0: llena
1: puestas,
0: de canciones.
1: ¿Sí? Porque suena Rasputín.
0: Antes
1: de que secuestraran a Aldo Moro y en realidad
0: tiene algunas licencias cronológicas. Sí. Tiene algunas licencias cronológicas.
1: Rasputín es bien años 70, la discoteca de Roma suena.
0: Y ellos con las camisas brillantitas pegadas al cuerpo, con las solapas grandes.
1: Y los pantalones de elefante, pata de elefante.
0: Sí, tremendo, tremendo. Muy bien, entonces, El Falsario es nuestro título de hoy, la película está en Netflix.
1: Hay que decir una cosa, pasás un muy buen rato mirando la película.
0: Sí.
1: Digo, porque dentro de todo, no siempre se encuentran en Netflix producciones que están bien cuidadas, está cuidada, es una producción cuidada, una historia interesante, entretenida, me parece que es muy recomendable en ese sentido, porque mirá que entras a Netflix y estás como 50 minutos.
0: Exactamente.
1: Que mira.
0: Muy bien, bueno, hacemos la primera pausa de la tarde y después vamos al encuentro del investigador y divulgador histórico español Alberto Ausín, para hablar de los años de plomo en Italia.

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0: El Falsario, película en Netflix, película de 2025, disponible en Netflix, ya les dijimos más o menos de qué va. Y vamos a ir de la ficción a la realidad histórica, que es lo que nos interesa en Efecto Mariposa. Es este periodo conocido como los años de plomo, que describe una etapa de profunda violencia política, de agitación social en Italia, que se extendió, como decía Carolina, no poco tiempo, de finales de los años 60 hasta mediados de los 80, periodo muy convulso. Uh-huh. Se registraron aproximadamente 15.000 atentados.
1: Sí, esta cifra me sorprendió.
0: A mí me sorprendió
1: también,
0: mucho.
1: ¿No?
0: Me sorprendió mucho.
1: Claro, porque son además muchos años, pero igual, son muchos atentados.
0: Tenés los atentados propiamente identificados con autor.
1: Sí.
0: Y tenés los de falsa bandera también, que eran atentados hechos por los propios para que simularan.
1: Que jugaban un partido importante en esta historia.
0: Sin duda, sin duda. Hay un personaje en un momento en la película que le pregunta al protagonista, uno de sus amigos le pregunta, ¿estás con los negros o estás con los rojos?
1: Con los rojos, claro, sí, sí.
0: Y yo decía, pero ¿cómo es Italia, no? Estamos hablando de los 70 y negro y rosso siguen siendo división clara, ¿no?
1: Sí, sí, las divisas de ese país.
0: Bien. Los años de plomo en Italia es el tiempo donde el sonido de las balas y el estallido de los atentados se convirtieron en un trágico pulso de una nación que estaba atrapada entre la radicalización política y las sombras desde el poder, la corrupción del poder.
1: Exacto.
0: Bueno, ahí, según mi propio recuerdo personal, se empezó a hablar de la Logia Pedue, todas esas cosas que eran novedades. Mi familia muy politizada, yo tenía 17, 18 años, y escuchaba hablar, bueno, ni que hablar que el secuestro y la muerte de Aldo Moro fue importante.
1: Y había ecos, como decíamos al principio, ¿no?, de lo que estaba pasando en estas latitudes, en nuestras latitudes. De hecho, el derrocamiento de Salvador Allende fue un hecho que en Italia se vio como un llamado de atención, una alerta, ¿no? Ya hablaremos de eso también,
0: sí.
1: Pero eran épocas en las que se dialogaba entre un continente a otro también.
0: Bueno, quien nos acompaña hoy ha dedicado años a investigar todos los pliegues de esta trama. Se llama Alberto Ausín Ciruelos, es historiador, autor de Italia Siniestra y es la voz detrás del podcast Plomo. Con él vamos a intentar entender qué había detrás de lo que él llama estrategia de la tensión, uh-huh. por qué la tensión era una estrategia y cómo esos años de violencia política siguen proyectando su sombra hasta nuestros días. Es investigador, divulgador español especializado en la historia contemporánea de Italia y ya les dijimos, bueno, autor de libros como Italia Siniestra y creador del podcast documental Plomo, los años de plomo en Italia.
1: Bienvenido, Alberto, gracias por atendernos.
2: Hola, ¿me escucháis bien?
1: Perfectamente.
0: Perfectamente. Alberto, ¿cómo nace?
2: Espera, un momento.
0: Sí.
2: Perdonad.
0: No.
2: Encantado. Estoy encantado de estar aquí con vosotros, de aceptar vuestra invitación. Así es que encantadísimo.
0: Muchas gracias. ¿Cómo empezaste a interesarte por este tema, siendo español?
2: Pues, entre otros motivos, porque vivo en Italia desde hace ya muchos años. Y luego, principalmente, pues, No sabría decir exactamente con qué misterio italiano comencé, pero los misterios italianos siempre me han fascinado, un poco morbosamente, ¿no? Me han atraído por uno u otro motivo. Y evidentemente, tarde o temprano, tocas el tema del secuestro y asesinato de Aldo Moro y ya empiezas a tirar del hilo y empiezas a ver todas las conexiones políticas con el tema también del terrorismo y al final, pues, si te gustan los misterios italianos, no puedes dejar pasar todo lo sucedido durante los años de plomo.
0: Y ahora en 2026 podemos decir que todavía hay asuntos de los que no sabemos todo en esta historia. ¿Hola? Hola. Bueno, se nos fue Alberto. No sé si él nos escucha, pero nosotros no lo escuchamos.
1: No.
0: Vamos a ver si lo recuperamos. Vamos.
1: Bueno, hablemos un poco del contexto de estos años de plomo en Italia, ¿no?
0: Sí.
1: Se puede decir que es un conflicto que se caracterizó por la confrontación armada entre grupos de extrema izquierda, organizaciones de extrema derecha y los aparatos de seguridad del Estado como una fuerza paraestatal que también trabajaba en las sombras, ¿no?
0: Sí, estábamos haciendo un poquitito de contexto. Alberto, ¿estás de nuevo?
2: Sí, sí, aquí estoy.
0: Bien. Bueno, hablemos un poco para definir esto, de dónde viene, cuándo empieza, por qué empieza y por qué tú llamás a esto estrategia de la tensión.
2: El término de estrategia de la tensión no es mío. El término estrategia de la tensión lo acuñó un terrorista negro, por lo tanto un terrorista de extrema derecha, llamado Vincenzo Vinciguerra. Se considera habitualmente que los años de plomo comienzan a finales de 1969 con el atentado de la Piazza Fontana de Milán del 12 de diciembre de 1969 y que terminan de forma más o menos oficial con el atentado de la estación ferroviaria de Bolonia el 2 de agosto de 1980. Pero es cierto que los grupos terroristas, tanto de izquierdas como de derechas, continuaron durante los años 80 y durante los años 90, igual que los políticos que estuvieron mandando en Italia en los años 70, también muchos hicieron carrera en los años 80 y en los años 90.
1: Bien,
2: Los años...
1: sí, dime.
2: Perdona, dime, dime.
1: No, no, sigue, continúa que yo después te hago una pregunta sobre los actores.
2: Ahora, ¿hay algún ejemplo anterior de años de plomo, bastante anterior, de los años 40, justo después de la Segunda Guerra Mundial en Sicilia, la matanza de Portella de la Ginestra? Y hay más o menos un patrón. Y es una lucha. Bueno, para continuar con esto, voy a dar la definición de Vincenzo Vinciguerra con respecto a la estrategia de la tensión. Él dijo que la estrategia de la tensión consistía en desestabilizar el orden público para estabilizar el orden político. Es decir, desestabilizar el orden público mediante atentados, mediante miedo, mediante guerra psicológica, mediante una situación de tensión permanente para estabilizar el orden político, de forma que el partido mayoritario que gobernó en Italia desde 1946, de forma directa o indirecta, hasta 1994, que fue la Democracia Cristiana, un partido de centro, fuese permanentemente el partido que gobernase, sobre todo para evitar que gobernase el Partido Comunista Italiano.
1: Que estaba en un avance, digamos, querían frenar el avance electoral que estaba teniendo el Partido Comunista.
2: Exactamente. El Partido Comunista siempre fue en Italia el segundo partido más votado. Desde las primeras elecciones democráticas, que si no recuerdo mal son de 1948, hasta principios de 1991, cuando el Partido Comunista Italiano se disolvió como un azucarillo tras la caída del muro de Berlín. Siempre fue el segundo partido más votado, pero en los años 70, a partir de mayo del 68, también con la crisis del petróleo, con cuando empezaron a desvanecerse los años de bonanza y de desarrollismo económico en Italia, del boom económico de los años 60, pues se vio que hubo un periodo de mucha crisis política. Las autoridades temían el Estado, incluso el Estado profundo, digamos, temían que la Democracia Cristiana pudiese en un momento determinado dejar de gobernar para que fuese el Partido Comunista.

0: el que tomase el relevo. Y desde luego en Italia este escenario era algo que la democracia cristiana quería evitar a toda costa, sobre todo una de las dos corrientes políticas dentro de la democracia cristiana, que era la de Giulio Andreotti, contraria a la de Aldo Moro.
1: Claro.
0: Y evidentemente este partido, junto con otros poderes fuertes en Italia, por ejemplo, dentro del mundo de la banca, de la industria, del alto funcionariado, pero también junto con otros poderes extranjeros, sobre todo los Estados Unidos de América, querían evitar a toda costa que este escenario se produjese. O sea, hicieron de todo durante muchos años, durante más de 40 años, para que el Partido Comunista Italiano llegase a gobernar.
2: Ahí es donde resulta clave la figura de Aldo Moro, que se supone no, estaba propugnando una alianza con el Partido Comunista para gobernar en acuerdos, digamos, ¿no? O sea, estaba, pero para evitar un cambio en el poder, mediatizaba eso con una alianza y conversaciones con el Partido Comunista, ¿es así?
0: Efectivamente, Aldo Moro propugnaba esta idea por varios motivos. En primer lugar, él pensaba, si continuamos así y hacemos un obstruccionismo total al Partido Comunista, es posible que un día, efectivamente, lleguen a ganar las elecciones y lleguen a gobernar, que no es lo mismo, pero bueno, podía darse ese escenario. Entonces Aldo Moro pensaba, si vamos permitiendo poco a poco que los comunistas empiecen a gobernar, también se desgastarán, porque estar permanentemente en la oposición,
1: Claro, les daba
0: pues eso les da
1: una.
0: cierta,
1: Claro, sí.
0: claro, les da cierta ventaja, es decir, hasta que un día ganen las elecciones y llegan a gobernar. Para impedir eso, podemos ir permitiendo poco a poco que vayan teniendo determinadas cotas de poder. Pero además, porque Aldo Moro consideraba que era una cierta justicia democrática que el segundo partido más votado, normalmente con más de 10 millones de votos en cada elección, pues que gobernasen de una forma u otra, que, pues, al menos que tuviesen ministros, que tuviesen secretarios de Estado, subsecretarios de Estado, porque la democracia cristiana, para impedir que gobernase el Partido Comunista Italiano, en muchas ocasiones se aliaba con otros partidos, muy minoritarios si comparamos a esos partidos con el Partido Comunista. Y sin embargo, estos partidos que se aliaban con la democracia cristiana sí tenían ministros y secretarios de Estado y puestos de responsabilidad. Y de hecho, Aldo Moro consiguió, en un primer momento, que gobernase la democracia cristiana con Giulio Andreotti como presidente del Consejo de Ministros, obteniendo, consiguiendo que el Partido Comunista Italiano se abstuviese en la sesión de investidura. Y Aldo Moro fue secuestrado el mismo día en el que estaba teniendo lugar la siguiente sesión de investidura en la que fue investido, efectivamente, aunque Aldo Moro había sido secuestrado pocas horas antes, fue investido Giulio Andreotti con el apoyo favorable del Partido Comunista, con lo cual poco a poco Aldo Moro estaba desarrollando su idea, su sueño, hasta cierto punto, que no solo era una cuestión idílica, también había detrás una estrategia política, porque es lo que hacen siempre los políticos, evidentemente.
1: Claro.
2: Ahí hay muchas tensiones que no solamente están en los grupos terroristas, sino dentro del propio gobierno y dentro de otro poder que no necesariamente es el gobierno. ¿Quiénes se oponían a esta estrategia de Moro? La Brigada Roja, claramente. Los negros, ¿qué pasaba con los neros? O sea, los
1: De
2: de
1: extrema derecha,
2: ultraderecha,
1: sí.
2: cómo estaban operando y qué pasaba con otros que en otros sectores, como el propio gobierno o el poder económico, estaban en contra de esa alianza que proponía Moro, que obviamente era un gran negociador.
0: No cabe duda de que era un gran negociador, pero si queréis que os diga la verdad, es decir, mi opinión, porque la verdad no
2: Sí.
0: existe y yo desde luego no la atesoro, ni mucho menos. Me da la sensación de que el único que defendía la opción de Aldo Moro era el propio
1: Aldo
0: Aldo
1: Moro.
0: Moro y sus allegados políticos más cercanos. Porque si empezamos a ver quién estaba a favor de esta idea y quién estaba en contra, veremos que en contra estaba todo el mundo, o casi todo el mundo. Primero dentro de su propio partido, la Democracia Cristiana, la corriente andreottiana, la de Giulio Andreotti, que era una corriente muy cercana a los Estados Unidos, a la OTAN, una corriente atlantista, estaban totalmente en contra.

0: Es una de las voces más icónicas del siglo XX. El tema En el amor todo es empezar fue un éxito inolvidable. Rafaela Roberta Pelloni, más conocida como Rafaela Carrà, es una artista multifacética, ícono de la música italiana y figura de la televisión. Sus canciones han calado en los corazones de miles de seguidores y han animado cientos de fiestas. Mm. Una de sus canciones más recordadas es esta, En el amor todo es empezar. El tema interpretado por Rafaela forma parte de su disco Forte, Forte, Forte del año 1976 y fue escrito por Franco Bacardi y Daniele Pace.
1: Falleció en 2021 Rafaela Carrà. Creo que cuando hicimos la película,
0: sí,
1: del
0: hablamos
1: uruguayo,
0: de ella, sí.
1: Recién había fallecido, que, sí. Ella, que él estuvo con ella y la recibió divina.
0: No me acuerdo cómo se llamaba la película, pero tenía el nombre de una de las canciones.
1: Sí. Ahora lo buscamos.
0: Era genial, la verdad. Y hablamos mucho de ella, un personaje muy comprometido, con una intimidad que guardó mucho, a pesar de toda aquella cosa de los Rafaelos que vivían con ella y todo en la mansión.
1: Sí, sí.
0: Una mujer muy especial que la gente además, pero acompañó en su muerte masivamente.
1: Totalmente.
0: Masivamente,
1: Explota, explota se llamaba la película.
0: Mirá, justamente.
1: Explota, explota.
0: Justamente. Bueno, y ahora esta canción aparece claramente.
1: De Nacho Álvarez, porque hay que decir también.
0: El realizador.
1: Nacho Álvarez es exactamente el director.
0: Muy bien. Bueno, y ahora una canción que también es para bailar y que aparece en una escena de la película en una disco.

0: Dice Néstor, tiembla el rancho aquí, la Miriam revoleando el jopo, qué lunes. Ahora me imagino que te habrás unido, Néstor, a bailar. Dejen la cocina y bailen ambos.
1: Claro, bailen los
0: bailen
1: dos.
0: Bailen los dos. Bueno, Rasputín
1: y
0: estábamos
1: después
0: escuchando.
1: Delivery.
0: Seguro. Apaguen el fuego, cosa que no se les queme nada y listo.
1: Exacto. Rasputín, canción del grupo alemán Bonnie M. Fue lanzado el 28 de agosto de 1978. Por eso yo decía, es un anacronismo de la película, porque aparece en una discoteca antes de la fecha de que haya sido lanzada. Claro, sí.
0: No sabía que era un grupo alemán.
1: Sí, tercer álbum de estudio, que se llamó Night Flight to Venus, escrita por el creador del grupo, Frank Farland, junto con George Riemann, Fred Jay. Es una canción sobre Grigori Rasputin, amigo y consejero del zar Nicolás II y su familia a principios del siglo XX.
0: Digo, está bien puesta la idea en ese momento de la película, ¿no? Rasputin.
1: Por supuesto.
0: Está perfecta.
1: Ni que hablar, pero la ponen en un momento en el que Aldo Moro todavía no había sido secuestrado y no. Por la fecha no daba. O sea, supuestamente todavía no había salido la canción en esa fecha.
0: Claro, pero
1: que suena.
0: Es el momento donde él ya se empieza a involucrar directamente, claro, con ese poder en la sombra.
1: Exactamente,
0: ¿no?
1: Exactamente. Bueno, la canción describe a Rasputín como un playboy, sanador místico y manipulador político. Es la canción insignia de Bonnie M., la One Hit Wonder, ¿no?
0: Yo no sé el único hit
1: que metió.
0: No sé, porque tendría que buscar. Tengo idea que hay alguno más.
1: Hay que preguntarle a Luis Fer, entonces, sí. A Luis Fer Iglesias. El grupo alemán de música disco, funk y reggae alcanzó gran fama durante la década del 70.

0: Bueno, nos vamos a una pausa y luego de la pausa vamos a hablar de el copismo, el arte de hacer copias de grandes.
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0: bendito. Bueno, el falsario, nuestro título hoy en Efecto Mariposa, y comentábamos al principio del programa cuando vemos ficciones con el tema de reproducciones o gente que reproduce obras de arte, siempre la ficción tira para el lado de el falsificador, la copia ilegal, el delito, pero hay una gran otra gran pata que es totalmente legal y que tiene que ver con el estudio e incluso la venta, ¿no?, de copias certificadas, ¿no?, de grandes obras maestras, y bueno, de eso vamos a hablar hoy en Efecto Mariposa.
1: Exactamente, alguien que hace copias certificadas totalmente legales, autorizadas, y es una de las pocas personas autorizadas a copiar en el Prado, en el Museo del Prado, nada más y nada menos.
0: Que es uno de los pocos museos que lo permite también, ¿no? Estar ahí in situ haciendo la copia.
1: Marcela Cifré es artista plástica, investigadora y docente, única artista argentina autorizada como copista en el Museo del Prado. Y la formación de Marcela incluye estudios en el Museo del Prado, MoMA, Universidad de Glasgow y Trinity College Dublín. Marcela, ¿cómo estás? Bienvenida.
2: ¿Qué tal? Buenas tardes.
1: Bien, ¿dónde estás ahora?
2: Ahora estoy en el Palacio Barolo.
0: Ah, y el mellizo del Palacio Salvo.
2: Exactamente.
0: Qué lindo. ¿Y qué estás haciendo ahí?
2: Ahora estoy junto a una de mis alumnas que está trabajando acá en su obra, donde vengo los días lunes a dar clases.
0: Qué lindo.
1: Mira, qué bien. Bueno, contanos cómo es este asunto de ser copista en el Museo del Prado. ¿Cómo llegaste a eso? ¿Cuál es tu interés en la copia? Vamos a empezar por ahí, porque para nosotras es una novedad que haya copistas autorizados por el museo que vayan cuando va toda la gente a ver las obras y vos estés sentada frente a una obra maestra y la estés pintando. Es un fenómeno extraño.
2: Bueno, el tema de la copia viene de tiempos muy lejanos. A su vez, a esos artistas a los cuales nosotros copiamos, fueron copistas en su momento también. Claro. Velázquez, por ejemplo. Pero lo hacían con un objetivo de estudio, que de hecho también nosotros lo seguimos haciendo, independientemente que después la obra circule o se venda, lo que sea. Pero para llegar a estar parados delante de un cuadro de un gran maestro, hay todo un trabajo previo de investigación sobre el artista, sobre su modo de trabajar. Una secuencia.
1: La época y los pigmentos, supongo.
2: Absolutamente, totalmente, porque, bueno, dependiendo de la época que sea, había un tipo de pigmentos u otro. Si vamos a artistas un poco más cercanos a nosotros, ya utilizaban la pintura que venía en pomo. Uh-huh. O sea, hay como características que uno en ese proceso de acercarnos al maestro tratamos de sondear, por decir. Y bueno, mi trabajo para llegar al Prado fue como algo que sobrevino, no de casualidad, pero de intento. Siempre me dediqué al arte, además de otras actividades como el diseño interior, pero en un momento, y sobre todo cuando mis hijos se fueron a vivir a España, el interés por el cruzar el charco, por decir, para verlos y permanecer tiempo allá, en esa búsqueda de cómo me conectaba con el arte desde otras latitudes, surge este contacto con el museo a través del área de comunicación. Establecimos contacto, supe que se brindaba esa posibilidad de acceder como copista, que son muy pocos, 5 en total en el mundo, que permiten hacerlo.
1: 5 museos.
2: Exactamente. Y bueno, presenté mi portfolio, mis antecedentes, pasaron a una evaluación y bueno, me abrieron sus puertas muy generosamente para que pudiese ir a trabajar.
1: Eso no es, no es una herramienta, no es una herramienta para el museo. El museo te permite hacer tu trabajo para ti.
2: Exactamente.
1: Bien.
2: Uno después puede hacerlo, ya como decía, con objetivo de sondear la técnica de ese artista o por un encargue de un particular.
1: Ahí va, ahora vamos a eso, pero quería preguntarte.
2: Okay.
1: Hay una estatus que tiene esa copia, que es una certificación de copia del museo, ¿no?
2: Exactamente.
1: ¿Qué dice esa certificación?
2: Porque que fue copiada en sala. Es decir, yo puedo hacer una copia de X obra en mi estudio y yo otorgo un certificado de que fue hecho por mí. Pero cuando está copiado en la sala del museo junto al original, tiene como una plusvalía, por decir, porque para poder llegar a pintar al lado del cuadro, uno tiene que haber cumplido con determinados requisitos. Por lo tanto, el bastidor, por decir, ingresa al museo y hasta que no está terminada la obra no sale. Y cuando sale la obra, bueno, hay como toda una secuencia de personal de seguridad, de la oficina de copias, donde queda un registro de que de esa pintura fue realizada dentro del museo. Y y nosotros como copistas tenemos también un número de registro.
0: Ahí está. Tenés que pasar determinadas pruebas para que te admitan como copista, pero luego de que entras como copista en el Museo del Prado, tenés que cumplir determinadas reglas que están estipuladas.
2: Dentro del trabajo como proceso, sí, claro.
0: ¿Cuáles serían esas reglas, las más importantes?
2: Ser sumamente riguroso y ordenado, porque el ámbito en el que trabajamos, por supuesto que tiene que ser así como súper cuidado. También el hecho de la interacción que a lo mejor tenemos con los visitantes.
0: Claro, porque tú estás copiando mientras va pasando la gente, los visitantes están pasando por las galerías.
2: Y son montones, porque el Prado tiene afluencia de público constante durante todo el tiempo que está abierto, así que estamos acostumbrados a estar rodeados de gente en todo horario.
1: Marcela, tengo entendido que hay un requerimiento específico con respecto al tamaño de la obra.
2: Hay una diferencia de tamaño con respecto al original, sí, pero a su vez no puede superar el 1.50 m, porque tal vez tenemos una obra que mide 6 metros de ancho, por ejemplo. Nunca podríamos copiar en esa dimensión. Entonces, claro, el tope de medida sería ese.
1: Y con respecto al original, si está dentro de ese 1.50 m, tiene que ser 5 centímetros en más o en menos. Supongo yo que esto es una primera garantía para que no pase por original.
2: Exactamente. Sí, sí. En sí, el motivo por el cual se estipuló eso fue para evitar este tipo de situaciones. Pero ya digo, si es una medida enorme de obra, siempre tope de medida va a ser 1.50 m.
1: Claro.
0: Bien.
1: Hay algunas obras que no, en las que no está permitido copiar, ¿verdad? Por ejemplo, ¿cuáles?
2: Sí, exactamente. Y serían, por ejemplo, Meninas, El Jardín de las Delicias, las...
0: ¿Pero cuál es el motivo? ¿Cuál es el motivo?
2: El motivo fundamentalmente está indicado porque son obras que tienen mucha afluencia de público. Si bien, por ejemplo, la Sala de Meninas es grande, pero es la obra icónica del Museo del Prado, entonces siempre requiere de una distancia para ser observada, y la presencia de un copista ya de por sí es como llamativa para el visitante, porque uno ve a un artista que está copiando la obra de otro, la gente nos rodea, nos pregunta. Entonces, ese tipo de obras tan importantes en el museo, que además tengan que tener a alguien pintando al lado, motivaría como algo incómodo, ¿no? Para el visitante. Entonces, esas quedan fuera de juego.
0: Claro.
2: Pero hay muchísimas más que se pueden
0: claro,
2: conseguir.
0: Sí, sí. Vos decías las majas de Goya, el Jardín de las Delicias, sí, las meninas, que son sí. Las más...
2: Sí, el Descendimiento de Van der Weyden, tampoco.
0: Claro.
2: No son muchas, pero digamos son así como las que son muy emblemáticas.
0: Claro, claro, claro, uh-huh. claro, claro.
2: Entonces, bueno, esas quedan.
0: ¿Y cuánto,
2: si uno las quiere copiar, las copia en el taller.
0: ¿Tenés un límite de tiempo para estar en una sala haciendo la copia? ¿Eso también tiene reglamentación?
2: Sí, hay una sugerencia de una cantidad de semanas, no excedente a las 6, que uno puede estar con una sola obra, por decir. A veces se extiende un poquito más, no pasa nada, si es que no es una obra que fue solicitada por otro copista, bueno,
0: claro,
2: no ocurre en lo general, pero la sugerencia es esa, que no se extienda más allá de claro. ese tiempo.
0: Y estás haciendo una copia sí. por vez, además.
2: Sí, normalmente hacemos una, empezamos una, la terminamos y después viene la siguiente,
0: claro.
2: si así se da.
0: Claro, y Marcela, ¿y haces sí. lo que yo llamo la preproducción del cuadro? Por ejemplo, sí. el tema de los colores, ¿los preparás antes?
2: Sí, mi secuencia de trabajo, que es la mía, porque no todos los copistas trabajamos del mismo uh-huh. modo, pero yo en mi taller siempre hago un estudio previo de la paleta cromática, por decir, del dibujo, de todo lo que involucre la obra que voy a copiar. Amén de esto que decía antes, de la historia del artista, de su modo de trabajar, del contexto histórico en el cual se encontraba inmerso. Esa es como una etapa analítica, podríamos decir, de relevar datos. Después yo dibujo la obra en una medida X para ir como metiéndome ya en la obra en sí. Y después la pinto. Vale decir que cuando yo llego a la sala, mm-hmm. ya la tengo avanzada por el dibujo, avanzada por el color, y después voy a la claro. obra definitiva.
1: O sea, decir. Te permiten que el dibujo venga de afuera. Eso no lo tenés que hacer dentro de la sala.
2: Yo lo que hago es, en mi estudio la dibujo en un soporte que puede ser papel, no necesariamente tela. Eso me sirve a mí como un estudio previo de la composición, de si el artista era como más exigente con el dibujo o manchaba más. Una vez que termino esa instancia, en otro soporte, que sí puede ser tela, por supuesto, ahí transfiero ese dibujo que hice y lo pinto. Lo que ocurre es que no es lo mismo trabajar con el color analizado a través de una impresión o de una pantalla, porque hay diferencias con respecto al original. Entonces, el primer día de mi copia, lo que hago es llevar mis, como yo les digo, mis tiras de estudio de color, donde yo tengo las muestras de los colores que utilicé y los comparo con el original para ver si tengo que hacer algún ajuste.
1: Claro. Claro. ¿Y a cuánta distancia puedes estar el original? Igual que el público, supongo.
2: Sí, en realidad siempre en el museo hay lo que se llaman unas catenarias, que son como unas soguitas que hasta ahí se puede llegar, sobre todo por la gente, ¿no es cierto?, para que no se pongan encima de la obra original. Entonces, dependiendo el tipo de obra que yo estoy copiando, pues si es un cuadro de gran dimensión, me tengo que retirar más, porque claro. la perspectiva que me permite la observación, necesito más distancia. Si es algo más pequeño, puedo estar más cerca, pero nunca más allá de la catenaria.
1: Claro, porque pensaba en la reproducción de la pincelada, porque el dibujo, digamos que es una cosa, entre comillas, relativamente fácil. Yo sería incapaz, pero calculo que un artista puede reproducirlo. Hacer. Pero después está el tono, el color, como decía Carolina, el estudio del color, y después la pincelada, porque eso... O sea, yo me imagino que si fuera tú, quisiera que fuera lo más parecido al original. O sea, que salvo por esas medidas, pudiera pasar por el original, aunque no intentara claro. negociar con él.
2: La cosa es así. Al color, y sobre todo cuando uno ya es como que tiene el ojo más canchero, por decir, uno llega a la paleta, ¿no? Analizando, observando, sí, concluyendo, etcétera. También analizando las paletas usuales de ese artista, podemos llegar al color. Pero la mayor dificultad o el mayor desafío sí es tratar de imitar la pincelada o hacerla, a lo mejor, desde el formato más cercano a uno, pero apuntando a que quede como la obra del artista que estoy copiando. Y además ocurre que hay artistas que son muy reconocibles. Entonces, claro, si uno no le encuentra esa vuelta, y como que hay algo que no suena lindo, ¿no?
3: Claro.
2: Qué sé yo, me ha tocado de copiar Van Gogh, por ejemplo, y no es mi forma de pintar la de Van Gogh. Cuando yo hago una obra propia, no pinto a la forma de Van Gogh. Claro. Entonces tuve que hacer como un entrenamiento para tratar de acercarme lo más posible a esa impronta. O Velázquez.
1: Bueno, Velázquez.
2: Que son muy reconocibles.
1: Claro. Pero claro, además Velázquez tiene una fineza para la cosa tipo hiperrealista que es complicado, me imagino.
2: Claro,
1: ¿no?
2: Pero ocurre que Velázquez, en su primera época, la sevillana, tenía un modo de pintar más contenido, donde el dibujo tenía mayor relevancia, tal vez más cercano al modo de pintar mío. En la medida que fue evolucionando, su pincelada empezó a ser más suelta.
1: Claro.
2: Entonces,
1: es más difícil.
2: Claro, estaba tan canchero que manejaba el pincel como le parecía.
1: Claro. Ahí en,
2: sí.
0: Y la elección del cuadro a copiar, ¿por dónde pasa? No si te lo encargan, obviamente, porque sería un encargo, pero cuando tenés que elegir vos, ¿por dónde pasa esa elección?
2: Y bueno, yo soy como muy estudiosa y muy así disciplinada, en el sentido de que me gusta hacer, salvo que sea una obra que se me antojó, sí o sí, ¿no? Pero si no, a mí me gusta hacer un análisis de la evolución de la pintura en el devenir del tiempo. Por lo tanto, mi primera copia en el museo fue una que marcaba el traspaso de medievo a renacimiento. Y después traté de...
0: ¿Cuál era esa obra?
2: Bien, Una Virgen Dolorosa de Paolo de San Leocadio, uh-huh, que fue un artista que marcó esa transición, fue quien pintó la cúpula de la Catedral de Valencia, uh-huh, por ejemplo, sus ángeles músicos. Y yo elegí una obra pequeñita de él, que marcaba justamente ese cambio de paradigma, por decir, ¿no?
0: Bien.
2: Y de ahí, bueno, fui yendo para adelante.
1: ¿Qué cosas te encargan, por ejemplo?
2: Suele ocurrir que a la gente le gusta tener...
1: Sí, la Gioconda.
2: Bueno, Van Gogh. Bueno, he copiado la Mona Lisa del Prado, que fue hecha al mismo tiempo, sí, que la del Louvre. Esa la he copiado, pero en dibujo.
1: Mucha gente no sabe que hay muchísimas, sí, Giocondas, Mona Lisa y demás, ¿no? Hace pocos,
2: claro,
1: días
2: pero
1: vi
2: esta tiene
1: una.
2: Tiene la particularidad de que fue hecha al mismo tiempo,
1: claro,
2: que la Mona Lisa del Louvre. Entonces, además, hoy día esa está restaurada, es bellísima, tiene como un encanto particular, tenía un fondo oscuro y cuando empezaron a restaurarla aparecieron todos los colores.
1: Un paisaje atrás,
2: maravillosa, claro. Entonces, es como que cada artista tiene su impronta y ir descubriendo en el devenir del tiempo cómo fueron trabajando los distintos artistas, para mí, que soy muy estudiosa.
1: Reproduce un autorretrato de Lorenzo Bernini, el retrato de Paulette Jourdain de Amedeo Modigliani, Bonaparte cruzando los Alpes de Jacques-Louis David,
0: tremenda obra. Mucho tiempo le lleva eso.
1: y va a ir Umirati de Paul Gauguin. Y él dice en un momento, bueno, Gauguin es fácil, lo hago rápido. Yo me doy cuenta más o menos de lo que quiere decir, aunque soy nula para eso, pero digo, hay algunos que son más fáciles que otros. ¿Cuál es el más difícil? ¿Cuáles te resultan más sencillos y por qué?
2: Bueno, tal vez porque uno encuentra con algunos una conexión, ya sea por el modo de pintar o porque se conecta, me ha ocurrido, con algunos más que con otros, y después encontramos

0: esos otros, como decía, de que son tan icónicos que uno tiene que buscar el modo, si es que quiere conseguirlo, de acercarse lo más posible. Me ocurrió, por ejemplo, con Velázquez, o como decía, tal vez no es que me resultó tan difícil la pincelada de Van Gogh, sin embargo, es tan característica que si uno no empasta con suficiente cantidad de materia, no es Van Gogh, si es Chatito, aunque sea la misma obra, ¿no?
1: Claro.
0: Pero me he sentido muy a gusto pintando o copiando, mejor dicho, Alonso de Berruguete, que a mí me gusta muchísimo Miguel Ángel y la impronta que tiene en su obra, y Alonso de Berruguete, que es más conocido como escultor que como pintor, tiene mucho de la impronta de Miguel Ángel. Entonces encontré como mucha conexión con su técnica, con su modo de expresar, con su modo de pintar, y me sentí cómoda, muy cómoda pintándolo. Me he sentido muy cómoda también, por ejemplo, con el Greco. A pesar de que yo no pinto con una pincelada tan suelta, sin embargo, en esa investigación previa y en esa búsqueda de conexión, después me sentí muy cómoda. Y ahora me ocurrió, estoy copiando en estos momentos en el Museo Larreta, acá en Buenos Aires, como es hispanoamericano, mejor dicho, español, perdón. Hay obra de artistas que también están en el Prado y estuve copiando justamente un cuadro del taller de Pantoja de la Cruz, que es siglo XVI, y que tiene una pincelada muy contenida y bueno, también me resultó bastante agradable copiarlo.
1: Bien.
0: Así que
1: Marcela,
0: bueno, es como que uno va encontrándose y descubriendo a los artistas y algunos son más fáciles que otros.
1: claro.
0: Más fáciles ninguno, tampoco voy a ser tan...
1: Marcela, cuando te encargan una obra, una
0: Sí.
1: copia de alguna obra, hoy en día hay métodos mucho más fáciles de hacer una impresión con gran detalle
0: Sí,
1: de una obra. Sin embargo,
0: total.
1: hay gente que encarga a un copista o una copista hacer determinada obra. ¿Cuál es el
0: Sí.
1: argumento? ¿Por qué eligen esa vía?
0: Porque cuando se ve la impronta del artista, o sea, uno toma ese contacto directo con la materia, no con la impresión, aunque sean copias que parecen pintadas, reales. Pero esa búsqueda de ese proceso en algún momento surge. Y quien encarga una obra lo que quiere es eso, saber que ha sido hecha, por un lado, al lado del original, y por el otro, saber que fue una mano de humano la que
1: Claro.
0: lo ejecutó.
1: Y se supone que hay un público para eso, es decir, hay un mercado de copia certificada del Prado, digamos. La gente no es que quiera pasarla por un original, sino decir, tengo una copia certificada del Museo del Prado.
0: Sí, claro, exactamente. Sí, tienen un aval, por decir, ¿no? Como un certificado de garantía, algo así,
1: Bien. ¿Y cómo se, y,
0: las obras que están en
1: y
0: el
1: cómo
0: museo.
1: se paga? ¿Se paga porque X autor paga más que otro por el tamaño? ¿Cómo es ese
0: Y
1: sistema?
0: digamos que las obras como que tienen distintos grados de dificultad para ser ejecutadas. No es lo mismo un retrato, o sea, una sola figura, a una obra que tiene, no sé, 10 personajes. Va a
1: Claro.
0: requerir de mayor tiempo, de mayor minuciosidad, aunque todas son tratadas con el mismo nivel de detalle, pero quiero decir, lleva más tiempo pintar 10 personas que una sola. O sea, entonces eso influye en el valor porque va a tener que encontrar registro de composición mayor. Después, no sé si es una obra que a lo mejor lleva dorado a la hoja, también tiene otra dedicación porque hay que preparar el soporte de otro modo. Es como que depende más que de a quién se copie, de la cantidad de componentes, de la, bueno, de la medida obviamente también. Por ese lado va más la cosa
1: Bien, bien.
0: Que por el artista que se
1: Claro.
0: copie.
1: ¿Te pasó que te encargaran algo y dijeras, con este yo no puedo?
0: No, todavía no me pasó. Espero que nunca me pase, pero bueno, puede ocurrir, porque de pronto a lo mejor, no sé, capaz que me encuentro con algún artista que digo, ¿por dónde le puedo entrar a este hombre? Pero como hay toda una preparación previa de sondeo, de exploración, de experimentación, me ha
1: Claro.
0: ocurrido. Yo he copiado acá en Buenos Aires, en el Club Español, una obra de Francisco Pradilla, que es quien trabajó mucho con Juana I de Castilla, mal llamada Juana la Loca. Tenemos acá en Buenos Aires ese cuadro, y yo cuando inicié el trabajo lo arranqué del modo que usualmente yo trabajo. En la medida que avancé un poquito más, me di cuenta de que este señor no pintaba como yo suponía. Por lo tanto, tuve que retomar la obra y iniciarla desde otro lugar. Y después,
1: Claro.
0: bueno, ahí sí.
1: Bien. ¿Qué
0: Como
1: fue
0: que cada
1: qué fue
0: artista tiene su modo.
1: lo último que te encargaron, qué fue?
0: La noche estrellada sobre el Ródano de Van Gogh.
1: Ah, mirá. Ojo, complicada esa, ¿eh?
2: ¿Y se puede decir algo del
0: y
2: cliente?
0: Esa fue hecha en un tamaño muy cercano al original.
2: ¿Se puede decir
0: Porque
2: algo
0: mi
2: del
0: idea es...
2: cliente? ¿Quién era o cómo? ¿Por qué te la encargó?
0: ¿Quién era? No, pero el interés sí sobrevino porque habían visto la obra original en una muestra que se había hecho sobre Van Gogh. Y bueno, quedaron enamorados de esa pintura y me la encargaron.
1: Es una belleza.
0: Mira. Es
1: Una belleza
0: bellísima,
1: realmente.
0: sí.
1: Supongo que un Pollock no se debe poder copiar, ¿o sí?
0: Y habría que contar cuántas manchitas tiene.
1: Esa es brava, esa es brava.
0: Esa es brava, ¿ves? Tal vez esa no me saliera.
1: Muy bien. Bueno, Cecilia, muchísimas gracias. Perdón, Marcela, perdón.
0: Sí.
1: Muchísimas gracias por habernos atendido esta tarde. Suerte, bueno, con ese trabajo. Y con, bueno, supongo que habrá ahí muchos clientes esperando copias certificadas, que está bueno también tener, ya que uno no puede.
0: Bueno.
1: Deben tener bastante
0: muchísimas gracias
1: diferencia
0: a
1: con los originales.
0: Gracias por haberse interesado en mi trabajo, que la copia a veces es bastante. No castigada, pero muchas veces se considera que la copia mata la creatividad. Y yo siempre le digo a mis alumnos, todo lo contrario, cuantas más herramientas tenemos, más libres somos para poder decidir por dónde seguir avanzando.
1: Claro, yo creo que
0: Así que
1: además
0: soy
1: eso...
0: alta defensora de la copia.
1: Eso te permite acceder a la obra original de otra manera, ¿no? Entenderla de otra manera.
0: Absolutamente,
1: seguro.
0: Absolutamente.
1: Muy bien.
2: Muy bien, gracias,
0: bueno,
2: Marcela, un placer.
0: Muchísimas gracias a ustedes, que tengan buenas tardes.
1: Chao, Marcela Cifré, única artista argentina autorizada como copista en el Museo del Prado.
2: Mauro ya nos está mirando, somos las 5, nos tenemos que ir.
1: Nos tenemos que ir, nos vamos.
2: Chao,
1: hasta
2: Mauro.
1: Mañana. Chao, hasta mañana.

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0: Bueno, un gran saludo a José Ignacio Romero, que debe estar escuchando, que se comunicó con José Carlos, amigo de Mauro Embriaco.
1: Pero qué lindo, desde Brasilia, ¿eh?
0: ¿Cómo
1: desde
0: no?
1: Desde Brasilia y un amigazo que...
0: Tuyo.
1: Que ha sabido, no, pero que ha sabido, no solo de lo que trata el periodismo, sino de esto de la amistad, ¿no? Que es lo más importante.
0: Bueno, un gran saludo.
1: Yo también saludo a Cami, ¿eh? Porque la verdad que nos han hecho sentir muy bien allá en lo que tiene que ver con la televisión pública. Hoy estaremos a las 2:30 y a todos los compañeros en ella. Y también saludo a Tami, que acá nos hace sentir muy bien todos los días y que nos permite estar en hora, sentirnos bien. Y es una crack, como, no solo como productora, sino como compañera.
0: Bueno, en tren de saludos, para meternos ya en tema de Mundial, un gran saludo a un amigo que nos escucha todos los días, amigo de Paglietti.
1: Sí, no, Adrián.
0: No, el Caballo Rodríguez, un gran saludo que nos escucha todos los días, ¿verdad?
2: Sí, ¿cómo andan? ¿Todo bien?
0: Bien, muy bueno, bien, Paglietti.
2: Entre la ronda de saludos, qué locura lo que pasó
0: ayer. Pero mandale un abrazo grande al Caballo.
2: Un gran saludo al Caballo ahí, el Caballo Lambert también.
0: ¿Cómo?
2: Que juega al básquetbol, el Caballo Lambert.
0: Bueno.
2: Me tocó trabajar mucho tiempo con él.
0: Está muy bien.
2: Entre tantos saludos, bueno... Quedó fuera.
1: No te olvides de nosotros.
2: ¿Qué cosa? Y que seas muy feliz. ¿Cómo estaban esperando la caída de Francia? Pero, varios,
1: no, estaba esperando tu caída y levantar.
0: Pero, ¿qué gana la gente con esperar? ¿Triunfos o caídas?
1: Bardanca se va a morir, pero me vas a echar a mí en una silla de ruedas.
2: Hablo de grupos, millones que tengo de amigos, de fútbol y demás. La mejor selección, están esperando la caída de Mbappé, la caída de Dembélé, la caída de Francia.
1: ¿Por qué esperar caídas?
2: No sé,
0: exacto,
2: no sé.
0: Pero ¿cuál es la idea?
2: El mejor, yo qué sé.
1: Es no fútbol.
2: Sé.
0: ¿La idea qué es? ¿Las pencas? ¿Cuál es la idea?
2: No.
1: ¿Y las vos conocés a alguien que haya invocado el 20% de una penca?
0: Sí, Julito.
1: No, pero Julito.
2: Y Alfredito.
0: Ayer le erró Julito, le erró.
1: Ojo con Julito. Y bueno, ¿quién no lo iba a errar? No era fácil tampoco. ¿Quién invoca hoy? ¿Quién gana, Paglietti? Entre la Argentina y el Inglaterra.
2: No sé quién gana, pero quiero que gane Inglaterra. Eso seguro. Y quiero que gane Inglaterra.
0: ¿Pero ves por qué quiero? No,
2: quiero,
0: no.
2: Quiero.
0: Vos no jugás.
2: La verdad que me gustaría que gane Inglaterra.
0: Bueno.
2: Hoy a las 4 con el arbitraje de Ismail
1: Elfat, truco.
2: El estadounidense.
0: El fútbol es maravilloso desde el punto de vista estratégico, ¿no? En la manera en que lo piensan los entrenadores, lo ejecutan los jugadores. Lo de ayer fue magistral, lo de España. Y también puso en cuestión un tema de escuelas. Hoy en día la tendencia es este fútbol de vértigo, este fútbol de transiciones, a este fútbol de llegada rápida a las áreas, que es donde se define la historia. Y España, bueno, puso a esa lógica patas arriba con su estilo, con su forma, cuidada, mantenida, sostenida, con algún ajuste defensivo que fue muy interesante y muy inteligente para impedir que Francia hiciera lo que mejor hace y para imponer las condiciones de juego y limitarlo totalmente.
1: Claro, y nunca vamos a saber si la razón la tenía Menotti o Bilardo. Nunca vamos a saber cómo es el fútbol de aquí en adelante, cuando a uno quizá, bueno, depende de cada uno, ¿no? Volvemos a lo subjetivo, pero no te guste tanto eso de tener la pelota, pero sí te exige, y Francia te lo marca, y te lo marca España también, una necesidad de una técnica suprema y un carácter tempestivo. Y después que lo que hagan los entrenadores se den cancha, y después el destino. Porque el fútbol lo que sí hace es hacerse cargo de lo que pasa cuando antes o después del partido se dan las cosas. Del tiempo, de la piedra, de cuando pica envenenada, cuando agarra un adoquín, de lo que sea. Pero no tenemos una resolución perfecta de un juego que sí fue inventado, o por lo menos reglamentado de una forma extraordinaria, y lo reglamentaron estos tipos que juegan contra Argentina.
0: No, el gran punto además es que a lo largo del tiempo todas las escuelas, todas las tendencias han tenido su momento de éxito. Han sabido lo que es ganar. Se ha ganado de una manera, se ha ganado de otra. Son ciclos, son momentos. De hecho, hoy hay dos escuelas similar, una escuela similar con dos equipos que tienen puntos de contacto, España y Argentina, con sus diferencias, pero son equipos que juegan en base a la tenencia de la pelota. Y un equipo más físico, más aprovechador de espacios, con jugadores más llegadores, en lugar de ocupar, posiciones, que es Inglaterra. No, y puede ganar cualquiera de las dos.
1: Sí, pero igual, Mario, España es más de tenerla con más paciencia. Argentina,
0: no,
1: sin José, dudar, si tiene que tirar
0: no.
1: el Divo directo a Julián, ¿no?
0: No, José, más paciencia que Argentina cuando empiezan a tocar los volantes. Mirá que España ayer, en un momento dado, Unai Simón jugó largo, o el bloque se adelantó y Unai Simón jugó de líbero, con variantes, pero básicamente lo que hacen los dos equipos es jugar en torno a la pelota.
1: España es más pase corto y Argentina pase largo,
0: ¿no? No. Cuando empiezan a tocar McAllister, Paredes, Enzo Fernández, que empiezan a manejarla, a traer y a descubrir después con un pase filtrado, es pase corto Argentina. Es más, lo que Argentina está necesitando es el pase de rompimiento, que es lo que no tiene.
1: No, me parece que Argentina, el pase corto del que vos hablás, me parece, ¿eh?
0: No lo está desarrollando bien, pero es su idea, es su matriz.
1: Me parece que va en función de un Messi que no se sabe en qué posición juega.
0: No.
1: Es decir, el pase corto de Argentina es en función de la ubicación que Messi va adoptando donde se le cante.
0: No, justamente, Argentina es pase corto, hasta el descubrimiento de Messi, que el otro día no pudieron descubrir a Messi porque el pase corto no fluyó como Argentina lo hace fluir habitualmente. Pero es un tema de escuelas y algo muy bueno. Ahí extractamos un fragmentito de Paco Seirulo. Paco Seirulo es impulsor de la escuela de Barcelona, en la Masía, eso de jugar como juega esta España, o pretender jugar de esa manera. Y le hace, es más televisivo que radial, pero vale la pena rescatarlo y compartirlo en esencia, porque plantea la antítesis entre jugar en base a tenencia de pelota, manejando tiempo y espacio, a diferencia de jugar como juega Francia, en base a descubrimiento de espacios y corridas a las transiciones rápidas. Lo que explica está muy bueno. Paco Seirulo, en su momento, parte de la estructura de Barcelona en la época de Guardiola. Esto decía, a ver.
3: Ya lo tienes identificado. Yo tengo que ir de este punto a ese punto. Yo puedo ir así, puedo ir así, puedo ir así. Tres dimensiones del espacio, ¿sí? Pero puedo ir en infinitas partes del tiempo. Puedo ir así, así, así, así, así, así, así, así, así. Y eso es lo que hace que los demás se cansen y que los demás no sepan qué vamos a hacer. Porque si nada más hacemos así, ahora todo se hace así. Box. Jugamos en defensa y jugamos en ataque. Los partidos se resuelven en las dos áreas. Eso es una perrullada, pero también es un grandísimo error. Porque se trata de salir de aquí rápido para llegar allí. Y luego cuando estamos ahí tenemos que volver rápido. Cuando tú dominas el ritmo del juego, que es la dimensión concreta espaciotemporal en cada momento del juego, de la totalidad de los 45 y luego de los 90 minutos, es cuando eres capaz de dominar temporalmente el juego. Y ese dominio te permite desarrollar el juego a la velocidad que cada alternativa de juego necesita.
0: Dominio espacio-temporal, y lo que dice él, la tendencia hoy en día es, él planteaba como referencia gráfica para ilustrar un punto de destino. Entonces, ¿cómo se llega hoy? Rápido acá y rápido el retorno de acá, con las áreas como referencia. Lo que él dice es que España te maneja todo ese entreacto en base a la tenencia de la pelota, manejando el tiempo y el espacio.
1: Hay veces también que se dan modelos, ¿no? Lo debe saber Mauro, y hablando en serio, como hincha de un equipo al que sigue siempre, o vos como hincha de un equipo al que toda la vida seguiste de niño, hay momentos en que hay modelos en que el otro te juna,
0: bueno,
1: y te gana. Y España a Francia le sabe ganar. No, pero te quiero decir, hay equipos a lo largo de la historia en que uno te gana al otro.
0: Sí, eso es relativo, porque también se rompe, yo qué sé, y son jugadores distintos, y son momentos, qué sé yo. Pero para lo que voy es fundamentalmente en la concepción genérica eso, ¿no? Que en este caso España fue muy inteligente para aferrarse a sus señas de identidad.
1: Uruguay le dio más su posición,
0: sí, claro,
1: a España que Francia, en otra instancia, ¿sí? En otro momento. Ah, pero para Uruguay hubiese sido mejor esta instancia. Quiero decir, ¿no? Que va a veces con el carácter. Hoy vamos a ver, vos lo decías ayer, un equipo de carácter.

0: los dos. No pensemos que Inglaterra no tiene carácter, ¿no?
1: Igual, de todas formas, los detalles son los que te terminan definiendo o torciendo un partido. Error de Muslera, gol de España, y España le gana un partido que Uruguay lo competía bien.
2: Bueno, pero vos podías hacer dos goles después de Muslera.
1: Bueno, pero ¿qué? Te condiciona el trámite, José. Si vos me hablas de la historia condicionando, cuanto más no te va a condicionar un gol en un Mundial, en un partido parejo. Fíjate ayer. España marcaba una tendencia de juego mejor, pero el partido estaba ahí. Una macana, moviste del medio y se dio vuelta al partido. Y España ahí se lo empezó a manejar como quiso.
0: Bueno, pero no tiró el arco Mbappé. No metió un duelo de Dembélé.
1: Pero porque no le llegó la pelota.
0: El gol fue a los 22 minutos, quedaba
1: ¿qué pasa? Y hubo detalles que hay que atenderlo. Sabíamos que los extremos de Francia no tienen incorporado el retroceso. Y España lo quebró por fuera. Los dos goles se los hace quebrándolo de afuera adentro. ¿Qué pasa? Ahí no hubo ajustes adecuados de Francia. No hubo ni planteo ni replanteo. Y lo liquidó por ahí. Hoy, por ejemplo, Argentina está algo endeble con la pelota. Pero después tiene otro tema. Argentina tiene que ser un equipo presionante. En algún momento para incomodar a un rival que arma su juego, sobre todo buscando asociaciones en laterales. Pero hoy en día tienen que trabajar todos. Argentina ya parte de una base. Vos nombrate, tiene un jugador que te hace la diferencia, pero tiene un jugador que no marca. Y ahí empezás, cuando no tiene la pelota Argentina, con un problema. Messi no marca. No se compromete.
0: Para mí Messi es de lo que más marca.
1: No marca, José. En una presión.
0: Para mí tiene un robo en presión alta que pocos lo tienen.
1: Yo no lo veo. Sinceramente no lo veo. Y ni siquiera veo la ocupación de espacio. Messi es muy inteligente y te rompe todo un partido caminando la cancha, leyendo el juego y sabiendo cuándo intervenir. Pero sin la pelota, cuando la tiene el rival, Messi no interviene, Messi camina. Y ahí Argentina ya arranca con un jugador menos. Yo qué sé, aspectos que pueden tener incidencia en el desarrollo del juego. Va a venir Pagliotti para... Hay dos notas muy buenas, Pagliotti, ¿no?
3: Sí, por supuesto, vamos a hablar con...
0: No te olvides de nosotros y que seas muy feliz.
3: Con Gustavo Tejera. Gustavo Tejera, y después va a venir Marcelo Méndez. Primera vez que habla después del acercamiento de Broly no a la selección, así que bueno... Quédense ahí que vamos a tener todo lo del Mundial y mucho más.
1: Buena, caballo. Vamos sí, arriba, Pagliotti. Vamos arriba.
3: Saludos, Alfredito. Y ahora 2:30 la previa, ¿no?
1: Sí.
3: Canal 5 ante el TV, José Carlos Álvarez de Ron y Mario Bardal.
1: Oferta bañada, tienen.
0: Muchas gracias por
1: derechos exclusivos, primero. La previa.
0: Me necesitaba eso.
1: ¿Cómo no?
0: Está viejo. Abrazo al Masi también, a tu amigo.
1: ¿Cómo lo ves? Está viejo.
3: En su mejor momento.
1: Sí. Con eso
3: lente. Hoy se levantó a las 6 de la mañana.
1: Y se acostó 6 y cuarto, no es, fue al baño y se acostó.
0: Hoy no es un día claro. Cualquiera.
3: No es un día más.
0: Hoy juega la selección.
1: Vamos.
4: En ese momento, ¿dónde está el espacio? Supongo que la defensa vendrá a tu campo, ¿no? El espacio está detrás de la defensa. ¿Por qué no teniendo a Neymar, Suárez y Messi podemos aprovechar ese espacio? Si tú le llamas contraataque, pues oye, a lo mejor es un contraataque. Para mí es aprovechamiento de espacio. Yo entiendo el fútbol como espacio-tiempo, ¿vale? Si hay espacio, si Messi está en un espacio que no hay nadie, tiene tiempo para pensar. Entonces se convierte en muy peligroso. Si no tiene tiempo para pensar y no tiene espacio, pues se convierte no en uno más, porque es capaz de driblarte a 3 o 4, pero se lo complica mucho. Hay gente que habla de contraataque, de ataque rápido, de lo que tú quieras. El vocabulario tú lo pones como tú, a ti te gusta. Yo prefiero decirle, mira, el espacio está allí. El espacio está aquí y el tiempo lo tendrás tranquilo. Y yo entiendo el fútbol como espacio-tiempo.
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0: Estábamos Narváez, toc, toc, tocando la puerta. Nos estábamos asomando con los bemoles como el caballo de Espartero. Así lo celebra Pedro Porro en una jugada coral para la historia de nuestra selección. Para coger el billete de cara al domingo a la final con el toque de Pedro Porro. Primer control, segundo control, sale mañana, le hace la cookie, se le pega con pierna derecha, imparable para el cancerbero francés. Es el segundo de España, los bemoles de Don Benito, los firma Pedro Porro, metió España, estamos oliendo Nueva York, olemos a la final del campeonato del mundo.
1: Bueno, qué tremendo relato, ¿eh? Y para no ser menos los españoles, seguramente Madrid no durmió, no durmió. Luis Fernando Iglesias, que conoce mucho a nivel de Europa, por su cachet, en donde tiene la oportunidad de ir, seguramente, y me hace así con la cabeza, que me hace que sí, como que la verdad, Madrid es como Nueva York, no duerme casi nunca. Imagínate, imagínense ayer con el triunfo de España 2-0 ante Francia, que lo mete en la final del próximo domingo a las 4 de la tarde en el MetLife Stadium en Nueva York, Nueva Jersey. Bueno, ahí va a estar jugando España su final del mundo después de, bueno, aquella final recordada contra Países Bajos ante Holanda en el 2010. Tremendo partido, ya lo analizaban Mario y José Carlos ayer, de lo que fue el encuentro entre España 2 y Francia 0 con goles de Oyarzabal y de Pedro Porro. ¿Qué partido jugó España? De verdad. Más allá de que fue un inicio muy parejo y que la verdad el error de Digné en el penal insólito que hace en su categoría como lateral de una selección mundialista dejó, la verdad, muchísimas dudas. Y después de ese error y ese penal bien convertido por Oyarzabal, ya lo dominó tranquilo el partido de España con la pelota, como ya lo mencionaron Mario y José Carlos. Si les parece, vamos a escuchar al entrenador finalista, este entrenador que mete a España en la final. De la Fuente habló así después de haberle ganado a una de las mejores selecciones de este mundial.
2: Ahora es difícil describir lo que uno siente, pero sí, creo, entiendo que tiene que ser algo parecido a la felicidad y al orgullo que reitero una y otra vez de dirigir a un grupo de jugadores tan excepcionales como este. Y todavía queremos seguir haciendo mejor las cosas y nos queda un paso más. Vamos a intentar conseguirlo.
3: Imagino que se va a liberar dentro de unos minutos, ¿no? En el vestuario.
2: Seguro que sí. Ahora hay mucha tensión acumulada. Es una grandísima responsabilidad estar en la final del Mundial. Es un lujo, es solo para los elegidos y uno tiene que asimilar todo esto. Allá cuando empezamos, no en esta concentración, no. Allá cuando empezamos años, bueno, hace tres, casi cuatro años atrás y con una idea, y esta idea pues hemos sido fieles a ella y

0: se ha traído hasta aquí. Así que orgulloso, insisto.
1: Con esa idea, mister, hoy le han ganado de nuevo a una selección que llegaba a este mundial con el, quizás con la vitola de máxima favorita, sobre un escalón sobre las demás.
0: Sí, seguramente es lo que hemos hablado también adentro. Hoy nos enfrentábamos a uno de los mejores, a una de las mejores selecciones del mundo. Pero enfrente tenían al mejor equipo del mundo. Eso es diferente. Eso es un plus. Esta gente, estos jugadores se merecen todo porque demuestran día tras día eso, su compromiso, su generosidad, su solidaridad, su talento. Es maravilloso verles jugar, hoy ha sido un espectáculo. Y hacen fácil lo que es tan difícil, lo hacen fácil. Entonces, insisto, orgulloso, feliz. Ahora ya voy tranquilizándome y ya empiezo a saber dónde estamos. No, vamos, empatía total, ¿no? Empatía de agradecimiento por las grandes muestras de afecto, de ánimo, de fuerza que nos transmiten. Es un orgullo, el ser español es un orgullo, el ser ese vínculo de unión de toda una afición, de todo un país. Insisto, sigamos así, que juntos se consiguen cosas muy importantes.
2: Bueno, me quedo con esa frase contundente y que también en la previa a ese partido que se dio ayer por la tarde opinábamos lo mismo acá con Mario y José Carlos. Una de las mejores selecciones del mundo es Francia, pero no uno de los mejores equipos. Y hablando de equipo a nivel futbolístico, de lo armonioso con la pelota en la construcción de juego como lo era España. Está claro que mi favorito y el de varios para ser campeón del mundo, llegar a la final, era Francia. Porque presentaba, bueno, en ofensiva, temible, cuatro delanteros. Pero también como equipo el funcionamiento dejaba también algunas dudas. Y España lo tenía. Tenía el funcionamiento, tenía la pelota. Más allá de que era un equipo goleador o súper temible en ataque, ayer predominó eso que decía La Fuente y comparto. Francia, una de las mejores selecciones del mundo, se enfrentó a uno de los mejores equipos del mundo, que es España. Y terminó ganando bien. En un partido que ya, entrando un poco en el análisis, para mí cambia todo ese penal de Digné. Que es increíble a ese nivel como nadie de sus compañeros le avisó que lo llevaba a Lamine Yamal, o como en su visión periférica, la verdad, no vio caer a Lamine Yamal por ahí. Tuvo no solo ese error, que fue garrafal, porque después de ese penal cambia todo, porque ya se liberó mucho más España, trajo y tuvo la pelota, tuvo la contención de la posesión en campo rival, la verdad que dominó la desesperación de los franceses que no tenían idea de cómo llegar a atacar a España bien parado atrás. Cambió mucho ese penal, mucho porque el juego estaba muy parejo, y ese penal rompe todo, y más un gol en un Mundial. Más allá de ese error de Digné, Digné tuvo otro error ya en el primer tiempo, después de una mala salida de Meñá, termina haciéndole una pared a Lamine Yamal y no lo persigue, lo termina perdiendo con el pase a Lamine Yamal al medio, era el segundo, Fabián Ruiz, el jugador del PSG, no llega a definir bien y se va la pelota por el primer palo, sino ahí estaba el segundo de España. Más allá de ese error, malas salidas de la cobertura, mala salida en juego en pelota, nunca llegó a gravitar arriba con situaciones de peligro como un lateral extremo importante en la selección francesa. Digné tuvo muchos problemas. Después, en la mitad de la cancha, mucho hablábamos en la previa del cambio de Koné por Tchouaméni. Tchouaméni entró, le dio la titularidad de Jean, que no venía siendo titular, y no funcionó. Olise, bien controlado, tampoco funcionó. Barcolá lo mete como titular en vez de poner a Doué, y hablo de Deschamps, y tampoco le funciona. Entonces, contra un equipo que te sabe jugar con la pelota, que tiene un predominio también en ataque cuando empieza a triangular con Lamine Yamal, Dani Olmo, Yarzabal, Baena, si tenés tres jugadores ya por abajo de tu rendimiento, lo vas a sentir. En el segundo tiempo se demora con los cambios de Deschamps, mete tarde a Cherki, Barcolá lo mete tarde a Doué, era para venir ya con cambios al segundo tiempo. Digné sigue jugando en vez de poner a Teo Hernández, que después lo termina metiendo en gran parte del segundo tiempo. Yo creo que ni no es hablar con el diario el lunes, porque me quedé pensando, ya se veía, pero a kilómetros de que el primer tiempo de Francia no funcionaba, y en el segundo tiempo tenía que venir con cambios que funcionaran en ataque. Hablo de Barcolá por Doué, o sacar a Tchouaméni y poner a Koné, que te manejaba el partido de otra manera. Bueno, demoró, le dio 10-15 minutos más. Llegó el segundo gol, una jugada tremenda por derecha que define muy bien Pedro Porro. El lateral derecho le define de frente al arquero de Francia. O sea, ven ustedes la capacidad ofensiva que tenía Porro y la incapacidad defensiva que tuvo a la hora de marcar Francia para ese 2-0. Y después del 2-0, la verdad, los últimos 25 minutos fue un paseo con pelota de España que lo termina ganando bien y se mete en la gran final. Si les parece, vamos a escuchar al técnico perdedor, a Didier Deschamps, que fue el último partido. En realidad no el último, porque tiene el sábado el tercer y cuarto puesto todavía a Francia, le queda un partido más, a no olvidarse. Pero bueno, después de ese último partido del sábado, Deschamps deja la dirección técnica de Francia y se viene Zinedine Zidane. Ya está todo encaminado para que sea Zizou el nuevo entrenador de Francia para, bueno, los próximos años. Deschamps, hablando en conferencia de prensa después de perder 2-0 ayer la semi frente a España.
3: Hay siempre una fuerza ofensiva, una fuerza defensiva, que la España sabía defender bien, lo sé, lo he visto todos los partidos, hoy lo ha hecho muy bien, ha dejado poco espacio y además, como hemos hecho fallas técnicas, es difícil de crear problemas si el nivel técnico más bajo que los hemos tenido durante los otros partidos.
4: Ha comentado que el árbitro no estaba a la altura.
3: No he dicho.
4: Que no ha estado a la altura.
3: No, he pedido la demanda sin responder, es distinto.
4: ¿Puede ampliar cuáles son las quejas que tiene respecto al árbitro?
3: Hay que mirar el partido.
4: El penalti quizás.
3: Y otras.
4: ¿Si lo puede ampliar?
3: No voy a entrar a discutir sobre eso.
4: Gracias.
2: Bueno, ahí el técnico francés, en conferencia, obviamente muy molesto tras haber perdido frente a España, en un duelo que, bueno, ya les mencionaba un poco los errores individuales y colectivos de Francia, pero después hay que hablar de España, que está claro que es un equipo que con pelota te mata, te asesina, de verdad, y ayer ya con el resultado a su favor, porque, repito, en el 0-0 ante el penal de Digné, ante Lamine Yamal, que fue un penal clarísimo, no lo ve venir, le pega un tremendo zapatazo zurdo en el muslo izquierdo de Lamine Yamal, bien cobrado, ni siquiera lo protestó Digné. Después de eso cambió todo, porque está claro, un gol te cambia para bien y para mal, y España lo cambió con total tranquilidad. Pero España, un tremendo partido de vuelta de Rodri, en la mitad de la cancha jugó como el viejo Xavi, el viejo Iniesta. La verdad que impresionante el partido que se mandó ayer, frenando a Dembélé cuando se centralizó, frenando a Olise cuando también estaba por ahí. Uno de los peores partidos de Olise. Estaba leyendo algunas estadísticas, pero todas bajísimas las estadísticas ayer de Olise, que en el partido de cuarto de final también no había jugado muy bien, y ayer se esperaba algo más de él, sobre todo por la capacidad que mostraba en el Bayern Múnich y en este Mundial. Más allá de anotar o no en el arco rival, venía con 5 o 6 asistencias en este Mundial y ayer lo controlaron muy bien. Lo de Oyarzabal en la ejecución del penal, impecable. Después hay un enorme trabajo, invisible, pero me encantó el partido de Cucurella en el lateral izquierdo. Frenó todos los avances de Dembélé, pero se lo comió, hablando mal y pronto, en dos panes a Dembélé en cada una de las subidas por derecha. Después gravitó arriba. Después terminó defendiendo con esa línea de 5, casi en la mitad de la cancha, y yendo al ataque con participación constante en ofensiva. Se asoció notable con Baena y con Ruiz para dejar a Tchouaméni y a Rabiot ahí en la mitad de la cancha sin ningún tipo de complicaciones. Tremendo partido de Cucurella, tremendo partido, que se lo llevó el Real Madrid, se va del Chelsea al Real Madrid. Y bueno, Unai Simón, uno dice, bueno, Francia casi no pateó al arco, no tuvo trabajo Unai Simón. Si se ponen a pensar en el partido, Unai Simón cortó 3 situaciones clarísimas de gol que podrían haber sido goles cuando jugó adelantada la defensa de España y él tuvo que salir a cortar 2 avances de Mbappé que quedaban mano a mano, y en el segundo tiempo la de Doué, que termina cortando y después volviendo al arco termina tapando esa jugada del extremo izquierdo de Francia. Un buen aporte de Unai Simón, un gran golero. España funcionó a la perfección, y un Francia que lo borró por completo, no apareció ni hasta ni individualidades. En el final del partido, algo de Mbappé, algún remate de afuera, pero poquito, la verdad que displicente Francia ayer, y termina quedando eliminado de la final del Mundial. Ahora sí, vamos a lo que va a pasar esta tarde, porque en un ratito ya se va a venir en el Canal 5 y Antel TV, ahí lo van a poder ver a Mario Bardanca y a José Carlos Álvarez de Ron en la gran previa del partido que va a estar jugando a las 4, Inglaterra ante Argentina. Y en la previa a este partido habló su entrenador, Lionel Scaloni, a ver si sufre o no este partido contra los ingleses.
5: parece que si no sufrimos no vale y no deja de ser una semifinal del mundo. ¿Vos la estás pudiendo disfrutar?
6: Bueno, para llegar a una semifinal del mundial sin sufrir, yo no sé cuánta. España, de hecho, ganó hoy, muy bien ganó, creo merecidamente, pero en el minuto 90 le hizo el gol a Portugal, en el 88 le ganó 2-1 a Bélgica, aunque jugando mejor, eso es llegar sufriendo también. Entonces, es muy difícil llegar a una semifinal o a una final de un mundial sin sufrir, tenés que ser muy superior. De hecho, nosotros en el anterior mundial creo que fuimos muy superiores a los rivales y llegamos sufriendo también con Holanda y los otros partidos. Así que no es que está solo en nuestro ADN, sí es verdad que estamos acostumbrados a que las cosas no sean fáciles, pero yo creo que para un mundial te diría que es fundamental reponerse a estas cosas para poder llegar vivo a esta distancia.
7: Lionel, ¿cómo se explica las estadísticas justamente de esta selección?
6: ¿La estadística a qué te referís? ¿Buena o mala?
7: Bueno,
6: están ahí, son estadísticas, quiere decir que el equipo no está tan mal como se dice, al contrario, y para llegar a esta instancia algo habremos hecho bien, esa es la realidad. Yo soy un agradecido a estos chicos que nos han llevado a otra semifinal, a estar dentro de los cuatro mejores del mundo. Es un montón, chicos, de verdad, todo lo que tendrías que tendrían que saber que hemos pasado hasta acá para saber que es un montón. Y ahora estamos a un pasito y vamos a dejar todo para intentar llegar.
2: ¿Qué partido se viene, Mauro? Lo miro atrás del vidrio porque es con el único que puedo interactuar, ¿no? Más allá que está Tamara, por supuesto, acá produciendo y demás. Claro, Mario José Carlos rumbo al Latu con Alfredito, que lo repito, lo que me voy a lamentar en este Mundial no son las idas y venidas con Alfredito allá en la camioneta del canal para ir charlando. Bueno, ahí me dice Mauro, bueno, tranquilo, Pocho, ya está, vamos arriba, bien todos, bien Pocho. ¿Qué partido se viene a las 4 de la tarde? Ya lo vamos a analizar. Tenemos mucho, tenemos también ahora, después de esta pausa, hablar con el árbitro que dirigió dos partidos de este Mundial, Gustavo Tejera. A ver qué sintió Gustavo en dirigir a México, dirigió el local contra Corea, también tuvo en el partido de 16 avos de final, en un cruce decisivo. Así que mucho para charlar también con el árbitro internacional, que tuvo participación en este mismo Mundial y que ya está poniéndose al día acá en Uruguay, recién llegado de México, de los Estados Unidos y también de Canadá. Pero decía, ¿qué partido se viene? ¿Qué partido se puede esperar en lo táctico con las variantes que tiene en ataque Inglaterra, que puede sufrir Argentina? Ya algo decíamos fuera de aire con Mario y José Carlos, de que por bandas Inglaterra, con O'Reilly y Gordon, que a Mauro no le gusta mucho Gordon, es un jugador espectacular, en el sector derecho de la defensa de Argentina, ahí puede tener muchos problemas Argentina. Después hay que ver cómo lo controlan a Bellingham, a Rice, a Anderson en la mitad de la cancha. Son tres que te manejan toda la pelota constantemente y Bellingham sumado al ataque con Harry Kane. Veremos también cómo Inglaterra hace para controlar los medios de Argentina y a Leo Messi, cómo lo sacan del juego. Es espectacular, aparte del condimento especial que muchos argentinos quieren bajarle como Scaloni, que ya lo escuchamos, y está bien que en conferencia de prensa hable y tranquilice diciendo que es solamente un partido de fútbol. Entiendo que es solo un partido de fútbol, acá yo no mezclo las Malvinas, ni la política, ni demás. No, eso no lo mezclo. Pero a mí no me van a hacer creer que es un partido más del Mundial o no es especial para los argentinos y para los ingleses. Es más, se habla de un gran operativo policial como nunca hubo en el Mundial. Se habla de que Argentina pidió el cambio de camiseta para jugar con la camiseta azul, como en México 86, en el tal recordado los dos goles de Maradona, el de la mitad de la cancha, el gol con la mano. A ver, si no hubiesen pedido jugar con la camiseta azul, no hubiesen tantos hinchas cantando contra los ingleses, los jugadores después de haberle ganado a Suiza en el vestuario, los propios futbolistas argentinos de este plantel cantando canciones contra Inglaterra. O sea, a ver, se va a vivir un duelo especial en cancha, ¿no? Es un partido más, hoy el de las 4 de la tarde. Pero si les parece, después de la pausa, cortita, quédense ahí, saludo grande a Leo Carro que nos está escuchando y que bueno, ahí estaba mandando mensajes, interactuando también con nosotros en el programa, con todos ustedes que siguen ahí al firme en Radio Uruguay, haciendo derechos exclusivos, junto a Mario Bardanqui y José Carlos Álvarez de Ron, que están rumbo al Latu, junto a Alfredito también, para hacer este enorme partido que se va a venir a las 4 de la tarde entre Argentina e Inglaterra. Pausa y ya seguimos más con derechos exclusivos.

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1: Bueno, nos vamos a dar el lujo de hablar con el juez que representó, entre otros tantos, por supuesto, compañeros, como sigue Leodán González Ayar todavía en la Copa del Mundo, pero los que estuvo en cancha, en los partidos. Estamos hablando del árbitro internacional uruguayo que estuvo en el Mundial hace nada, hace un par de días atrás, que llegó recién acá a Uruguay. Hablamos con Gustavo Tejera. Gustavo, bueno, qué placer saludarte y bueno, muchas gracias por estos minutos. ¿Cómo andás?
2: Buenas tardes, ¿cómo andan? ¿Todo bien?
1: Todo bien, por suerte, Gustavo, todo bien. Bueno, me decías, llegaste el lunes de nochecita acá a Uruguay, ya poniéndote en contacto de vuelta con la realidad del fútbol uruguayo y bueno, todas tus cosas personales, me imagino.
2: Exactamente, bueno, tocó pegar la vuelta ya después ahí de las semifinales que salieron designaciones, así que ya estamos acá de vuelta el lunes en Uruguay. Bueno, acá andamos poniendo el día de vuelta con el paisito.
1: Bueno, transmitinos desde tu voz, ¿qué fue esa experiencia mundialista? ¿Qué fue arbitrar, bueno, dos partidos al local, a México, con todo lo que eso conlleva? ¿Qué experiencia te llevas? ¿Cómo estuvo todo el clima del mundial ahí en cancha y en el arbitraje?
2: La verdad, bueno, un sueño cumplido, ¿no? La verdad que súper, súper feliz con haber estado en el Mundial, ha cumplido el sueño estar ahí y, bueno, hacer dos partidos. Inclusive uno de ellos fue 6-0, mata-mata, que la verdad que también estuvo lindo. Así que nada, una experiencia inolvidable y súper feliz. Y bueno, como te dije, haber podido cumplir ese sueño puede estar en una Copa del Mundo.
1: Claro. A ver, de México, Corea del Sur o Australia-Egipto, ¿con qué te quedás de esas dos experiencias? Un mata-mata, como vos decías, no sé, ¿qué partido te llevó más presión? Si el local por ser México y estar con todos los hinchas a nivel local, o el otro un poco con bueno, esa exigencia de los 16avos de final, todos con condimentos aparte, pero ¿qué partido te gustó más?
2: Sí, la verdad que, a ver, los dos tuvieron lo suyo, ¿no? Creo que, como bien decís tú, hacerle siempre a un anfitrión en una Copa del Mundo es algo muy lindo, porque justamente al ser uno de los locales, sabemos lo que genera en ese país, o sea que fue algo hermoso, y bueno, fue justo la primera designación, que siempre hay un poco esa ansiedad del debut, ¿no?, en un torneo. Y después otro partido, bueno, también tuvo su condimento especial, porque sabíamos que una de las dos selecciones se volvía para la casa. Entonces eso también hacía esa dificultad extra de que obviamente querés que salga todo bien, porque estás dirigiendo un partido en el cual un equipo se termina el Mundial. Entonces creo que los dos tuvieron sus condimentos lindos, la verdad.
1: Aparte, arbitraste a jugadores, bueno, si hablamos de Egipto, desde Salah a México, con una gran revelación de futbolistas. En cancha, ¿cómo se sintió el ritmo, el partido? ¿Exigente?
2: Sí, la verdad que fueron partidos bastante exigentes desde lo físico. La verdad que se nota, obviamente, la calidad de los jugadores que son de elite, porque la verdad que los partidos se hacían con mucho ritmo, muy intensos. En el cual obviamente terminamos muy cansados, sobre todo el segundo juego que se fue a largue, se jugaron 120 minutos, entonces hacía también que sea poco más que el balón casi que no para, porque encima ahora con los nuevos cambios, cuando se paraba el balón en alguna detención, ya empezamos nosotros con los conteos para darle más agilidad. Entonces se hicieron partidos muy intensos de lo físico y también obviamente muy muy desgastantes.
1: Claro, a ver, me quedé pensando en también de las nuevas reglas y demás. A ustedes prácticamente ya le están incorporando más cosas en su cuerpo, porque les tocó llevar esa vincha con la cámara. ¿Se siente molesto, no? Cada vez con más chip, más, no sé, más cosas dentro del cuerpo del árbitro. ¿Cómo te sentiste al respecto con eso?
2: Bien, en realidad molesto no, porque es algo, a ver, que ya está incorporado. Simplemente es adaptarse lo más rápido posible, ¿no? Obviamente cada vez se introduce más tecnología en el fútbol, que en realidad lo que está bueno, que es para justamente minimizar los errores, que sea más justo las decisiones. Así que nada, la verdad que la cámara igual parece bastante molesta, pero es muy liviana, y después que estás aparte concentrado en el juego, como que te olvidás que tenés la cámara ahí, ¿no? Pero son todos cambios que se fueron incorporando en el fútbol, buscando eso, buscando que cada vez haya menos errores y sea más justo cada partido.
1: Claro, claro. Bueno, Gustavo, y cuando te tocó, no sé, me imagino, entrar al primer partido con la ansiedad que vos mencionabas del debut, México, Corea del Sur, no sé, ¿qué se te pasaba por la cabeza en ese arranque con todos los futbolistas, los protagonistas, las banderas, los himnos, el ambiente? ¿Qué se te pasaba por la cabeza en ese momento? ¿Qué se le pasa a la cabeza al árbitro en ese momento?
2: Sí, bueno, la verdad que bastante, un poco, quizás un poco más ansioso, viste, que cualquier otro partido, tanto de Conmebol como de fútbol uruguayo. en la previa, ¿no? Cuando estás parado por salir, es como que sabés que estás por cumplir el sueño máximo de tu carrera, que es como hacer un mundial, tantos años, tanto recorrido, tanto esfuerzo para llegar ahí, y estás a lograrlo cuando salís y ves todo ese despliegue que hizo FIFA, que la verdad que fue espectacular visualmente, el tema de las banderas, el tema de todos los jugadores formados, los himnos, la verdad que todo eso es algo que es hermoso verlo de adentro, te genera también esa ansiedad, viste, un poco previa, pero después que arranca a agarrar la pelota, ya obviamente que tu cabeza como que ya está acostumbrada a sacar ese chip, viste, de lo previo y está focalizado en cada decisión, pero la verdad que fue algo increíble de todo punto de vista.
1: Claro, y a ver, corregime o bueno, informanos también, después de cada uno de los partidos de los árbitros, ¿se le da alguna devolución inmediata al otro día? ¿Hay alguna charla? ¿Hay alguna corrección? ¿Te dan alguna devolución para, bueno, el próximo partido? ¿Cómo es el sistema del arbitraje después de que uno arbitra, termina y al otro día, ¿qué es lo que se hace?
2: Sí, bueno, siempre recibíamos debriefing diario, digamos, con todos los partidos que habían pasado el del día anterior, y particularmente la evolución posterior a tu partido, ¿no?
1: Claro,
2: viendo todos los detalles de las cosas que se hicieron bien y también quizás cosas que se pueden haber hecho mejor. Por suerte tuvimos dos muy buenas devoluciones, donde tuvimos, por suerte, buenos trabajos en los partidos, entonces se hicieron devoluciones muy positivas y solamente se afinaron pequeños detalles, así que la verdad que fueron buenas evoluciones y quedamos súper contentos.
1: Claro, bueno, Gustavo, y en cancha, que es lo que, bueno, a mí me gusta, las curiosidades, hasta lo que se puede contar de México-Corea o Australia-Egipto, alguna rispidez con alguno de los jugadores, a ver, de entre tantos partidos ya me olvidé de si pasó algo no puntual, pero en cancha todo bien con todos los futbolistas, se respeta al árbitro más que acá a nivel uruguayo, ¿cómo estuvieron esos partidos con los protagonistas?
2: Sí, la verdad que los jugadores muy correctos, tuvimos buenos diálogos, pocos, pero bueno, pues los jugadores se dedican a hablar poco e intentar darle dinámica al juego, los jugadores, viste, de elite están más enfocalizados en eso, no tanto entrar en diálogo con los árbitros, entonces se hizo como que el diálogo era poquito y siempre con mucho respeto, la verdad los jugadores son sumamente profesionales y entonces como que cuando hablan contigo por algo muy específico y siempre hay mucho respeto, así que fueron todas también conversaciones con mucho respeto, que eso estuvo buenísimo.
1: Claro. A ver, Gustavo, se han visto muchísimos partidos del Mundial y con muchos roces, mucha pierna fuerte, y es como que el arbitraje en sí en general, no el tuyo, ¿no? Sino que todos los árbitros, ya sea desde el primero, el que tiene, no sé, mayor categoría, hasta el último, no importa, sea el ranking, como que dejan jugar y recién a la, no sé, cuarta, quinta falta fuerte, es como que sacan la primera amonestación. ¿Es algo que a nivel internacional les piden, como que dejen pasar el juego? Más allá de que si hay alguna jugada para sacar la amonestación o roja, tiene que haberla, por supuesto. Pero digo, como que se deja más jugar que a nivel local. Eso es lo que se percibe.
2: Es que en realidad también un poco a la mano de lo que los jugadores plantean. En realidad, si vos ves, también los jugadores tenían mayor cuidado a la hora de ir a disputar un balón. Entonces también ellos tienen esa precaución y también nos damos cuenta que los jugadores tienen quizás otra tolerancia a los roces o los contactos, que también están más acostumbrados a que no se piten pequeños roces, entonces como que la vara sube en todo sentido, o sea, claro. Esos jugadores están acostumbrados a contactos que no se sancionen y lo mismo que las amarillas sean sumamente claras, que tengan peso. Entonces un poco en conjunto, un poco lo que también los jugadores plantean, eso también como que nos adaptamos a esa realidad. Quizás bueno, en el fútbol uruguayo es otra realidad donde quizás vos si querés intentar pequeños roces o contactos no sancionarlos, los jugadores se ofuscan. Están como acostumbrados a que o que quieren que se les pite. Entonces, es el conjunto. O sea, ahí los jugadores también, ellos mismos, cuando es más, si vos cobrás alguna falta, quizás con poca fuerza, te miran como diciendo que estás cobrando, ¿viste?
1: Claro.
2: O sea, es un poco en conjunto también lo que los jugadores plantean.
1: Claro, claro. No, buenísimo lo que decís. Que están tan acostumbrados a nivel europeo que capaz que vos al ritmo a nivel local y bueno, y capaz que a la próxima si pitaste algo así, ya dejás pasar un poquitito más, digamos, en cuanto a la fuerza excesiva, ¿no? Si es para tarjeta, por supuesto, vas a amonestar, pero te miraban con esa cara de no saber qué estabas cobrando.
2: Claro, siempre eso cuando vos cobrás pequeñas cosas, ¿viste? Algún contacto que vos quizás inconscientemente vos ya traés por tu idiosincrasia, lo que estás más acostumbrado a dirigir, y ya te das cuenta que vos te mirás como diciendo, pero me cobraste mancha, digamos, ¿viste? O sea, como que entonces ahí te das cuenta que los jueces también tienen otra línea de cómo jugar los partidos y también qué tipo de contrato debe tolerar.
1: Claro, y el clima ahí en los vestuarios después de que termina el partido y ese ambiente que nosotros no podemos observar, ¿te llamó la atención algo o todo como a nivel internacional en Copa Libertadores pasa, ¿no? ¿O hay algo diferente que te llamó la atención de los mundiales?
2: No, todo muy correcto, la verdad que hay demasiada organización y mucha gente que trabaja para eso, sí, para que esté todo bien organizado, los sectores de salida de cada equipo, el nuestro, hay mucha seguridad, mucha gente, ¿viste?, con mucha calificación, entonces se hace todo muy muy correcto y muy tranquilo, eso, como que tenés poco contacto con los jugadores hasta que llegás a la salida del túnel, viste que ahí donde nos juntamos todos para salir al campo, después es como que lo ves solamente en el calentamiento, en esa zona y en el campo.
1: Claro.
2: Está todo muy muy separado. Son estadios muy grandes, viste, con muchas capacidades, entonces tienen salida por muchos sectores.
1: Claro. Ahora vos, esta pregunta te la iba a hacer y justo, bueno, tenemos la oportunidad de hablar contigo. ¿Por qué no seguiste en el Mundial como uno de los jueces, no sé si para arbitrar semifinales, pero para tener otro partido? ¿Cuál era, digamos, el ranking o la medida como para que vos hubieses podido tener otro partido más?
2: No, en realidad, bueno, solamente a ver una respuesta que yo no la tengo claramente. Lo que sí tuvimos hasta lo último, hasta las designaciones de semifinales, siendo una opción, no se dio, pero bueno, ahí también este Mundial lo que tuvo de particularidad que había muchos árbitros que repetían Mundial, que era su segunda Copa del Mundo. Entonces yo también, claro, entiendo que eso también tiene su peso, ¿no? Árbitros con más experiencia, que ya habían hecho sus primeras quizás armas en el Mundial de Qatar y acá todos llegaban, ya venían con otra espalda y otro recorrido,
1: sí.
2: Y quizás también eso tiene su importancia a la hora, más que nada, de partidos decisivos, ¿no?
1: Claro.
2: Partidos de cuarto de final, de semifinales, que son los partidos quizás donde llegan las selecciones más top y obviamente son más complicados, quizás eso es lo que puede llegar a hacer que quizás que tenga un poco más de importancia a la hora de designar.
1: Claro,
2: pienso
1: claro.
2: Yo.
1: Claro. No, te quería hacer esa consulta para, bueno, muchos también oyentes nos preguntaban de cuál era, digamos, el no sé, la medida como para que Gustavo Tejera pudiese seguir un partido más o eso, así que nada, está buena la explicación. Ahora preguntarte lo siguiente, Gustavo, vos decías, volvés acá a Uruguay, cambiar el chip, en cuanto al arbitraje es muy distinto a nivel internacional que local. ¿Va a costar un poco volver a la energía del fútbol uruguayo o cómo vas a hacer para no cobrar esas faltas que no se cobran en el Mundial, pero sí acá en el fútbol uruguayo se cobran?
2: No, bueno, en realidad, a ver, es como todo, así como uno se adapta a cada competición, ya sea Copa Libertadores o Americana, a nivel local, los mundiales, es algo que es cuestión simplemente de otra vez cambiar el chip, ¿no? Como siempre decimos, también nos pasa mucho en Conmebol, no es lo mismo a veces partidos en intensidad de Copa Libertadores que de fútbol. Entonces yo ya estoy acostumbrado a veces estar un miércoles dirigiendo quizás en un estadio de Sudamérica un partido, claro, importante de dos equipos, como después venía a dirigir. Bueno, entonces más o menos lo mismo, es simplemente cambiar el chip, adaptarlo a la realidad del fútbol que te está tocando dirigir y nada más. Claro. Aparte, imagínate, ya llevo años acá, así que ya conozco mucho uruguayo, simplemente es cambiar el chip y adaptarse de vuelta a lo que es el uruguayo.
1: Claro. Gustavo, aparte de tus partidos concentrados que con todo el cuerpo arbitral de los uruguayos que les tocaba un partido en especial, ¿tuvieron oportunidad de ir a otros partidos para verlo en cancha, digamos, en la tribuna, como un público más?
2: Sí, tuvimos la suerte de, como estábamos nuestra sede en Miami, todos los partidos se jugaron en Miami, pudimos ir.
1: Okay.
2: Fuimos los dos partidos de Uruguay, tanto con Arabia como con Cabo Verde. Después también tuve la suerte de ver Brasil con Escocia y Colombia-Portugal. Y después también tuve el último, fue partido de Noruega con Inglaterra.
1: Ah, lo viste.
2: El cuarto final, eso, bueno, tuvimos ahí la posibilidad, teníamos el acceso a los partidos de ahí, pude verlo, así que también me tocó la suerte de también verlo como un espectador más.
1: Claro, y te sorprendió algo de esa, más allá de tus partidos, que en donde tuviste grandes figuras, pero el Noruega-Inglaterra con Haaland o con Harry Kane, o bueno, Colombia con las estrellas y Cristiano Ronaldo, ¿te sorprendió algo mirándolos ahí en cancha, la velocidad, lo táctico, no sé, qué increíble este jugador que hace distinto que en cancha se puede apreciar? ¿Te sorprendió
2: sí,
1: algo?
2: Sí, ahí se notaba como que obviamente los jugadores tienen quizá, como decía, ¿no? Como me llamó la atención fue como la velocidad.
1: Claro.
2: La velocidad con lo que los jugadores, más que nada, no tanto de lo físico, sino lo mental. A veces nosotros nos tocó planificar los partidos que hacíamos previo.
1: Sí.
2: Por ejemplo, habíamos visto muchos videos, por ejemplo, de Corea, ¿no?
1: Sí.
2: Y veíamos videos de Corea y era impresionante cómo con la defensa quizás cerrada, un equipo que estaba cerrado, cómo los jugadores encontraban espacios en tan poquitos metros cuadrados, ¿viste? O sea, eran jugadores claro. sumamente rápidos. Eso se vio, eso fue lo que más llamó la atención. Que a veces vos ves acá partido de fútbol uruguayo, ponele, y pasa, cuando un equipo se mete atrás, que vos ves que les cuesta a un equipo poder encontrar chance de gol, ¿no?
1: Sí, sí, sí.
2: Ahí los jugadores son tan rápidos, tanto mentalmente como de piernas, que en pocos metros encuentran espacios. Era un poco lo que me llamó la atención.
1: No,
2: esa velocidad mental más que nada que física, ¿no?
1: Fua, y ni me imagino, claro, en cancha, por eso te decía, la verdad que ya con tus palabras me pongo en tus zapatos ahí y me imagino que verlo in situ es espectacular, la verdad que espectacular. Seguro un crecimiento tremendo, ¿no? Para aprovecharlo acá en el fútbol uruguayo, ¿no, Gustavo?
2: Sí, claro, a ver, siempre este tipo de torneos nosotros también nos ayuda a crecer mucho, a ver también otra realidad que no estamos tan acostumbrados, y obviamente estos torneos a nosotros nos dan como esa también esa confianza y experiencia de poder también después sentirse con un poco más de aplomo, pero digo humildemente, ¿no?
1: Claro.
2: Ese aplomo de venir quizás a dirigir partidos acá, ya con cierto recorrido y espalda,
1: claro.
2: Que también eso te ayuda para después estar más seguro en cada campo, y también obviamente acá nos conocemos todos, también así los jugadores también, he recibido muchos mensajes de jugadores, la verdad, de diferentes equipos de uruguayo, que me escribieron previo al debut con México, que deseándome suerte, que iban a ver el partido. Entonces, también está bueno porque se ve todo. Entonces, a mí también los jugadores ven cómo nosotros también trabajamos en estos torneos, y también está bueno porque también después te ven como con ese respeto, ¿no? De haberte visto en estos tipos de torneos tan importantes. Entonces también está bueno como por todos lados.
1: No, y aparte esto, bueno, corre por mi cuenta, pero el jugador siempre mide al árbitro, a su nuevo entrenador, a lo que sea, y tener esa espalda que ahora vos podés tener de competencias internacionales, Libertadores, Sudamericana y un Mundial, a ver, está claro que vas a tener una espalda o por lo menos un llamado de atención diferente de los futbolistas. Eso ni que hablar. Gustavo, bueno, la verdad que un placer entrevistarte de vuelta. Muchas gracias por estos minutos. Mario Bardán, que es José Carlos Álvarez de Ron, no pudieron estar acá. Te mandan un fuerte abrazo, un saludo y felicitaciones por tu Mundial. Ellos están ahora yéndose al LATU porque desde ahí está la base, digamos, del Canal 5 sí. Y Antel TV, donde van a hacer ahora el partido entre Inglaterra y Argentina, pero bueno, el saludo también de ellos para vos y las felicitaciones.
2: Bueno, muchas gracias, cuando los veas ahí también mandarle un abrazo a mi parte. Bueno, como siempre un placer charlar con ustedes y como siempre saben quedo a la orden, así que nada, les mando un fuerte abrazo para todos.
1: Vamos arriba, Gustavo, bueno, gracias y por siempre estar a disposición, ¿eh? Abrazo grande y felicitaciones.
2: Muchas gracias, vamos arriba.
1: Chau, abrazo grande. Abrazo. Bueno, ahí pasaba el árbitro mundialista uruguayo que estuvo arbitrando México, Corea del Sur, Australia, Egipto por los 16avos de final, en varios de otros que nos estaba contando Gustavo, y todas las experiencias ahí, a nivel de cancha, del árbitro internacional uruguayo que nos estuvo representando en este mundial. Pausa, ya se viene Gustavo Pérez Berrueta con toda la información y quédense ahí, porque se viene otra gran nota. Hablamos con Marcelo Méndez, el entrenador de Torque, a ver qué nos cuenta de este mundial. También del equipo, también de lo que pasó, ¿no?, de la selección uruguaya con Broly. Bueno, muchos temas para hablar con el entrenador ciudadano. Quédense ahí, ya se viene Gustavo, pausa y ya volvemos.
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1: Bueno, seguimos aquí por Radio Uruguay haciendo derechos exclusivos. Gracias a todos por estar del otro lado. Tenemos el placer, como siempre, de recibir a Marcelo Méndez, entrenador de Montevideo City Torque, que bueno, después de muchas molestias, por supuesto, está siempre al firme aquí con todos nosotros en derechos exclusivos. Marce, buenas tardes, ¿cómo andás? ¿Todo bien?
18: ¿Qué tal? Buenas tardes, ¿cómo andan? ¿Todo tranquilo?
1: Todo bien, por suerte, todo bien. Bueno, saludo de, mirá, te arranco por acá, por el saludo de Mario Bardán, que es de José Carlos Álvarez de Ron, porque ¿qué pasa? Estoy acá en comando del programa, porque Mario y José Carlos ahora en un ratito están yendo hacia el Latu, porque ahí está, digamos, la base del Canal 5 y Antel TV, porque van a comentar el partido de Inglaterra-Argentina. Pero bueno, no quería dejar pasar que te mandan un fuerte abrazo y bueno, y el agradecimiento por estar también en el programa de ellos.
18: Bueno, por favor, no.
1: Así que la próxima van a estar charlando contigo. Ahora tranquilo, me toca un poco tranquilo. A mí. Bueno, Marcelo, ¿cómo está el equipo? Después de ese 3-1 ante Juventud, un gran rival, ¿cómo estuvo estos entrenamientos preparando el partido del lunes?
18: Bien, bien, realmente creo que hicimos una buena preparación en este lapso que nos tocó preparar el equipo, más allá de tomar unos días de vacaciones para descansar, que era necesario también para regenerar energía, sobre todo porque tuvimos un semestre bastante agitado, con viajes, doble competencia, bueno, era necesario descansar. Después hicimos una buena preparación. Terminamos el otro día la preparación con un partido exigente como él era jugar contra Bahía allá en Brasil, sí. Y bueno, y esa semana preparar el partido con Juventud, que realmente creo que el equipo hizo un buen partido, que se vio otra faceta, sí, sobre todo porque enfrentamos un gran rival que está muy bien dirigido, como un entrenador como el Chapa, que tiene muy buenos jugadores, y que los primeros 20-25 minutos la pasamos muy mal,
1: sí.
18: Y creo que se vio una faceta distinta al equipo, que cuando no saben las cosas, de no desesperarse, de ser paciente, de saber sufrir los partidos, saber sobrellevar, y saber entender que el rival está mejor que uno, creo que lo pudimos sobrepasar. Eso marca el crecimiento del equipo, del plantel, que seguimos creciendo. Y después, a medida que pasó esa tormenta, creo que el equipo empezamos a resolver algunas situaciones de juego que nos estaban complicando, nos pudimos hacer un poco más cargo de la pelota, y bueno, si bien ellos encontraron una ventaja, creo que después el segundo tiempo ajustamos algunas cositas, el cambio de sistema creo que nos ayudó bastante, y bueno, y pudimos empatar el partido y bueno, darlo vuelta, que no es fácil dar vuelta a los partidos en el fútbol uruguayo, y menos contra un rival como Juventud de las Piedras en las Piedras.
1: Claro, no, sin duda, Marce. A ver, mira, justo ahora que estás hablando de eso, de que el equipo mostró otra cosa, que cuando la pasa mal hay que saber defender, bueno, eso es de lo que ha mostrado Torque. Muchas veces está bien un equipo que quiere salir de abajo, posesión de pelota, atacar, presionar alto en campo rival, pero muchas veces vos no morís con la tuya, y si hay que defender con 5 o 6 para cuidar el resultado a nivel internacional o local, lo has hecho. Y lo comparo, no para comparar tu equipo con Inglaterra, pero me vino, he comentado unos partidos en la radio del Mundial de Inglaterra, y me ha parecido eso. Inglaterra, cuando tiene que salir a atacar, ataca, pero en un momento contra México o el otro día contra Noruega, si Harry Kane tiene que ser un zaguero mal, lo hace, y están los 11 metidos atrás, y hay que respetar y conservar el resultado, y no mueren con la suya solamente por atacar o tener un lindo juego. O sea, hasta los mejores selecciones o equipos del mundo también hacen tu trabajo, ¿no?
18: Y bueno, eso es un poco lo que ha dejado ese Mundial también en lo táctico. Creo que ha desaparecido un poco el bloque medio, claro, por llamarlo de una forma. Hoy son cualquier selección, yo ayer veía a España en algún momento, Yamal corriendo para atrás, defendiendo. Hoy quizás se ve más ese bloque bajo y salir en transiciones rápidas, que lo hacen todos los equipos, y por pasar por algún momento del partido esa situación, no perder la identidad, no dejar de ser el equipo que puede ser, porque España es un equipo que le da mucho valor a la pelota, y por en ese momento el partido pide eso, y bueno, hay que ponerse el overol, como decimos nosotros, y bueno, nos ponemos el overol. En algún momento lo hizo Francia con otra característica, con Paraguay, de quizás no encontrar los espacios, hay que marcar, presionar, o no llegan a un juego aficionado y están preparados. Esos son también parte del crecimiento, de no pero pasa mucho por etiquetar, ¿viste?
1: Claro.
18: Como que el que juega bien no puede tirarse a los pies, y el que tira a los pies no puede ser ofensivo, porque entonces hoy ha cambiado, es tan versátil todo que te tenés que adaptar. Hay más jugadores, ya no hay tantos jugadores de rol, sino más polifuncionales, porque hoy al lateral le pedí que marque, pero también que pase el ataque, el volante central que marque, pero bueno, que la pase redonda, el delantero que tenga el uno contra uno, pero que también repliegue y ocupe un lugar a la hora de marcar. Entonces todo eso están formados los equipos así. Hoy en los mundiales ve esa versatilidad que está buenísimo.
1: Claro, bueno, ahí yendo a eso y hablando un poco también, bueno, contigo ahora de fútbol, de acá, no sé, a 5 años, ¿ves un fútbol donde el jugador ya no es que sea lateral derecho, sino puede cumplir la función de zaguero o volante o hasta un extremo puntero? ¿Crees que de acá a 5 años el 11, tu 11 titular va a estar lleno de jugadores de polifuncionalidad?
18: Ya, no lo sé, viste, pero creo que todos los entrenadores buscamos lo mismo, y es el jugador inteligente, que sepa interpretar diferentes situaciones de juego más allá de la posición que ocupe. Eso creo que es lo que todos los técnicos buscamos. Yo me acuerdo que quizás en el Mundial 90, 94, van a decir, pa, qué viejazo te loco, pero
1: No, está bien.
18: En ese momento aparecía el fútbol africano y parecía que todo iba a indicar al fútbol físico, ¿no? A la contextura física, a los jugadores exuberantes. Creo que ha crecido por ahí el fútbol, pero después aparecieron Iniesta, Xavi y Busquets, y se terminó.
1: Sí.
18: Entonces, es tan cambiante todo. Hoy pareciera que vuelve a ese fútbol físico, ¿no? Porque uno veía a Francia con jugadores veloces, jugadores versátiles que pueden jugar por diferentes situaciones, y parece que va para ahí, pero están cambiando todo y aparece un Pedri, aparece un Olmo, aparece un Rodri, el fútbol posicional, y bueno, que no requiere tanto eso, y hoy está en la final del mundo. Entonces va mutando, creo, eso, ¿viste? Entonces, decir a dónde va el fútbol, y bueno, es medio... no me la jugaría si va por ese lado, ¿viste?
1: Claro.
18: Porque hoy aparece el fútbol posicional de España y está bueno, y no es tanto correr, sino que corre la pelota, es saber ubicarse, saber recibir perfilado, cuándo atacar, cuándo no, dónde están los espacios, las posiciones largas, y funciona. Y también funciona lo de Francia, ¿no? Porque ayer perdió, no funciona, ese uno contra uno por banda, va el desequilibrio individual. No hay una forma, ¿viste? De cómo ganar.
1: Claro.
18: Entonces, siempre pide que gana como que tiene esa la verdad, ¿viste? Pero la realidad es que hay grandes equipos en el Mundial y en el fútbol que juegan de diferentes formas y le da resultado también.
1: Claro, me imagino que, bueno, desprendo tus palabras, ayer viste el España-Francia, ¿no?
18: Sí, lo vi, lo vi.
1: Y bueno, y sobre eso, y sobre unas declaraciones que pasamos desde la fuente, ¿compartís con el técnico español que dijo, sí, Francia es de es la mejor selección del mundo, pero enfrente tuvo al mejor equipo del mundo? Hablando de lo armonioso, el trabajo con pelota, el juego colectivo, ¿compartí que, bueno, España en colectivo y en equipo es más que Francia?
18: Y creo que sí por la forma de jugar, creo que Francia, si bien colectivamente tiene un equipazo también, pero bueno, ha resuelto muchos partidos con acciones individuales, ¿no?
1: Claro.
18: Ese uno contra uno por banda, que Mbappé, Dembélé, Olise, que desequilibrio individual, pero también a la hora de defender también yo he visto un trabajo colectivo de Francia. Quizás España, ese juego asociado requiere de que hay un jugador que no participe, esté fijando una marca, que todos intentan ser partícipe directamente o indirectamente, con o sin pelota. Creo que lo más completo es esa forma de jugar, pero como te decía, todos tienen diferentes formas de jugar. España está buenísimo. No, que se cumplan esos procesos de juvenil, la selección mayor, con muchos jugadores, momentos duros, porque viene a ganar la Eurocopa, pero antes quizás fue un poco resistido el entrenador también, y bueno, que hoy lo posicione ahí en una final del mundo, son los broches de oro de los procesos, ¿no? Que está buenísimo.
1: Claro, y del Mundial, bueno, me imagino que mientras que podías en el receso y después también cuando no tenías entrenamiento, me imagino que lo viste. ¿Te gustó el Mundial en líneas generales? Este Mundial de muchas más selecciones que anteriores, en juegos, selecciones, la definición ahora que se está dando, ¿te gustó?
18: Sí, creo que sí. Creo que hubo un partido y aparecieron equipos que en teoría parecía que no iban a hacer nada, y bueno, o que no eran, iban a ser tan partícipes o algo, y aparecieron Cabo Verde, no sé, Arabia, Congo, selecciones que quizás previo en los papeles no son tan vendibles, pero bueno, después a la hora de verlo jugar, creo que estuvo bueno el Mundial, estuvo bueno. Muchos partidos, quizá medio incómodo en las pausas de hidrataciones, pero hay que adaptarse.
1: Claro.
18: Pero bueno, mientras no lo rompan el juguete, como decía un escritor, ahora no me acuerdo,
1: sí.
18: Está bueno. Está bueno que haya más partidos, más competencia, sin perder la esencia del juego, ¿no?
1: Claro, bueno, mencionaste a Cabo Verde, y bueno, no tuvimos la oportunidad de hablar contigo hasta ahora. ¿Qué le pasó a Uruguay, Marcelo? Porque hablamos con muchos técnicos, hablamos con el Chapa, con Corujo, hablamos también con varios jugadores, y no hay que llegar a la conclusión de no ligo nada Bielsa y Uruguay, pero bueno, dentro del análisis también, dentro de ese, no sé, de esas palabras de fútbol, muchas veces se dice, bueno, no ligaste nada también, pero más allá de

0: Eso, ¿qué le pasó a Uruguay que no clasificó?
1: Y bueno, viste, a ver, se hace muy difícil competir cuando a veces comete muchos errores, ¿viste?
0: Claro.
1: Se hace difícil. Creo que Uruguay tuvo puntos altos, el segundo tiempo con Arabia, el segundo tiempo con Cabo Verde, el partido con España. Pero bueno, viste, al cometer errores puntuales se hace difícil, se hace todo un poco cuesta arriba. Creo que hubieron cosas buenas, hubo cosas buenas, creo que compitió y quizás merecía un poco más, pero bueno, está, después la gente que estuvo ahí adentro tendrá más información y afuera uno lo puede analizar por lo que ve por la tele. Creo que sí que mereció algún punto más, pero bueno, como te decía, errores puntuales,
0: Sí.
1: a ese nivel la mínima falla la pagas caro y es complicado. A veces tenés que hacer el mejor partido y no te alcanza tampoco. Y bueno, a veces dando ese tipo de ventaja se hace complicado competir. Una lástima porque creo que hay muy buenos jugadores, pero bueno, realmente no se pudo lograr esos puntos que nos llevaba a competir o a pasar de fase.
0: Claro, aparte, digo, te quedás afuera hasta mirando la tabla hasta un gol. Y la verdad es esa: si le empatabas a España, terminás clasificando igual hasta como el mejor tercero. Pero bueno, en definitiva, te paso a lo otro. Pero también charla de fútbol y eso sin entrar mucho en opinión ni nada por el estilo para comprometer. Pero qué lástima lo de Fernando Muslera, ¿no? Que en el final de su carrera lo hablábamos con Mario, José Carlos también. Te pasen cosas inesperadas o errores que capaz que no tuviste nunca en tu carrera así tan groseros y en una Copa del Mundo y con Uruguay y la gente que se quede con eso. ¿Qué sentiste al ver esos detalles, esos errores de Muslera que, bueno, costaron caro?
1: Primero, la verdad, lo primero que sentí es bronca por la carnicería que se armó, ¿viste?
0: Sí.
1: Contra un jugador que no ha representado durante mucho tiempo en la selección, que ha dejado la vida, y que la crítica sea tan sangrienta, pa, mucha bronca, ¿viste?
0: Tal cual.
1: Porque yo sé que el fútbol no tiene memoria, pero ya cuando pasa al modo crueldad, ¿viste? De destrozar a la persona y al jugador de fútbol, me parece que no está bueno. Que como sociedad estamos copiando cosas malas, ¿sí? De vecinos,
0: Sí.
1: que no está bueno, que el uruguayo no es así, ¿viste? Y hoy en día se destroza sin saber nada, todos tenemos el derecho a opinar, ¿sí? Pero bueno, creo que hoy cualquiera aparece con una camarita de la casa y un micrófono y dice cualquier disparate y no pasa nada, ¿viste? Y eso no a mí no me parece que estuviera bueno. ¿Sí? Poder hacer una crítica, como nos estamos expuestos a eso, todos los que estamos en el fútbol, estamos expuestos, que uno la puede compartir o no, pero ya cuando es sangrienta, ¿viste?
0: Sí,
1: Ya
0: sí, sí.
1: en la persona, no solo con Muslera en este caso, que quizás se equivocó, y bueno, el jugador es el que menos se quiere equivocar, sino en ámbitos generales, ¿viste? La crítica a Valverde, la crítica a los jugadores despiadada, ¿viste?
0: Sí,
1: Desde
0: sí.
1: un lugar que nada, ¿viste? Entonces eso como ciudadano me molesta. Y como que persona que estoy en el fútbol o trabajo de esto, también me molesta, ¿viste? Por esa crítica despiadada. Después, obviamente, lo de Fernando es una lástima por la carrera que hizo, o está haciendo, porque está cerrando su carrera, está en estudiante, y obviamente nos ha salvado miles de veces, ¿viste? Pero a mí me pasa hasta con mi hijo, ¿viste? Que se
0: Claro.
1: enoja y bueno, todos nos enojamos, pa, nos lamentamos. No, pero mirá que Muslera nos dio una Copa América también, porque yo no me acuerdo del partido con Argentina, que se tapó todo. Y tapó los penales en 2010, y debutó en un momento complicado en Uruguay, dio la cara, y después fue golero de la selección durante 14 años, creo, y
0: Sí.
1: siempre estuvo. Entonces, una lástima que se quede la gente con esa imagen. Teniendo todo lo bueno que hizo en su carrera, ¿no? Y sigue haciendo como goleador estudiante. Así que me molestó la crítica en general hacia todos los jugadores cuando es de medida.
0: Sí.
1: ¿Se entiende? No es la crítica,
0: Con
1: no es la
0: análisis.
1: crítica que no podemos criticar. No, se puede criticar, pero ya cuando pasa a ciertos niveles de respeto, de lo personal, de hacernos creer que no sirve ninguno para nada. Eso no está bueno.
0: No, tal cual. La verdad que subrayo cada palabra, porque acá con Mario y José Carlos tratamos de hacerlo desde el análisis futbolístico, de que aún así hizo todo Uruguay los merecimientos, pero lo mató a pelotazos Arabia en el segundo tiempo, errores puntuales contra Cabo Verde.

0: y no sé, pone música, no sé.
1: Claro.
0: Entonces, pues, muchas presiones, lugares privilegiados, y no somos perfectos la gente que está en el fútbol. Entonces, muchas veces sorprende, ah, ¿cómo va a pedir el cambio? Tiene que atajar. ¿Y por qué tiene que atajar?
1: Claro.
0: No se siente bien para atajar. Lo veo una toma de decisión recontra valiente, honesta, con él y con sus compañeros y con el entrenador también. Así que lo tomo como una situación que puede pasar, llegar a pasar. Y le doy mucho valor a la honestidad de plantarse con el entrenador, con sus compañeros, vos, no estoy para atajar, me siento mal y es válido, es
1: Claro.
0: válido. Y le doy mucho valor a eso,
1: No,
0: le doy
1: tal
0: mucho
1: cual.
0: valor.
1: Tal
0: Así
1: cual.
0: que si no estaba preparado en ese momento y era lo que él sentía, es recontra válido.
1: Sin duda. Marcelo, y bueno, tocando el tema de la selección, porque bueno, fue de público conocimiento que Marcelo Broly estuvo con reuniones en la AUF y Nacho Alonso y tratando de llegar a, bueno, a ser uno de los que comandara la selección sub-20 y después los amistosos con la selección mayor. Propuso tu nombre, también la de otro compañero. ¿Qué no puedes decir, para sin entrar mucho en preguntas, de lo que viviste estos últimos días y bueno, cómo se plantó y por qué no se dio tu llegada con Broly? Bueno, a la selección y bueno, a todo el mundo de la AUF.
0: Bueno, creo que el Chelo ya lo explicó el otro día en varios programas, lo que había sucedido. Nosotros, junto con Marcelo y Nico, creíamos que el proyecto que presentaba Marcelo era lo más honesto y de mayor profesionalidad para la selección.
1: Claro.
0: Después, obviamente, la AUF pensaba otra cosa y bueno, no se pudo dar. Pero nosotros siempre buscando desde la honestidad el ser lo mayor profesional posible, sobre todo en esas situaciones que muchas veces se mezclaban la sub-20 con la mayor. Son trabajos serios, delicados, en el cual uno necesita estar al 100% y nosotros queríamos que esa era la manera correcta para hacerlo lo más profesional posible.
1: Claro.
0: Y creo que Marcelo lo explicó de esa forma y bueno, después la AUF entendió o eligió otro proyecto o otra forma de llevar a cabo lo que viene en el proyecto de selección.
1: Marcelo, Broly te llamó para poner tu nombre, estaban ya en charlas, te sorprendió el llamado de Broly hacia vos para también, junto a Viñeri, meterse en ese proyecto. ¿Cómo te tomó todo eso?
0: Sí, un poco me sorprendió, pero con el Chelo hablo todos los días. Somos amigos, hermanos, hablamos con la familia, almorzamos, cenamos, no sé, hay un
1: Sí.
0: montón de actividades que hacemos familiar juntos, entonces por ese lado no me sorprendió. Él estaba esperando ese momento, bueno, no se pudo dar, así que veremos qué pasa en el futuro. Así que va un poco por ahí, pero no me sorprendió porque estamos en contacto permanentemente con el Chelo.
1: Bien, y bueno, es una pregunta bastante tonta, ¿no? Pero te quedaste con esa espinita o con las ganas de llegar a la selección, te hubiese gustado, me imagino, ¿no? Es algo increíble para cualquier entrenador.
0: Y para cualquier persona que está en el fútbol, la selección de tu país debe ser lo máximo. Estar en esos lugares son lugares de privilegio.
1: Claro.
0: Así que bueno, no se dio en esta oportunidad, capaz que más adelante se pueda llegar a dar. Así que si no, seguiremos trabajando como lo hacemos para algún día poder llegar a esos lugares y si no, apoyar a quien le toque estar ahí.
1: Claro, no, sin duda, sin duda. Bueno, sobre ese tema está todo más que claro. Obviamente correspondía preguntarte para saber también tu opinión. Y de cara a Torque, y bueno, el gran rendimiento que sigue manteniendo tu equipo, se viene Danubio, se viene un rival, bueno, complicado, que está ahí entre el descenso y no descenso ahí, pero con puntos que pueden complicarlo, va a ser un rival durísimo el lunes, ¿no?
0: Sí, nosotros tenemos la ilusión de llegar a la última fecha con la posibilidad de pelear por ese lugar en la final. Hoy estamos a 2 puntos, tenemos rivales duros como lo es Danubio y como lo es Wander, así que nada, esperemos hacer un buen partido el lunes, vamos a enfrentar a un rival, como vos decís, necesitado, con la urgencia de conseguir puntos, un rival duro, duro, que lo mostró el otro día con Nacional. Así que nada, nosotros con nuestras armas trataremos de ganar el partido y seguir con esa ilusión de poder llegar a definir el torneo intermedio.
1: Sin duda. Bueno, antes de pedirte, Marce, en este juego que a mí me gusta, a Bardanca no le gusta, a José Carlos sí, pero bueno, ¿quién gana el Mundial? Primero, ¿quién
0: ¡Bah!
1: gana hoy? ¿O quién te gustaría, viste, se mezcla todo, entre Inglaterra y Argentina? Hoy es un
0: Mirá.
1: partidazo.
0: Sí. Yo estoy en el complejo todavía, ya

0: con mi casa de
1: Bien,
0: estadio,
1: ya te digo, ya te libero.
0: pero no. Y yo soy hincha de los equipos sudamericanos. Oh, yo quiero que le vaya bien.
1: Aunque sean sobradores y bueno, con todo lo
0: Sí,
1: que...
0: pero ese son puntuales. Es parte de la prensa y parte del porteño.
1: Claro. Pero hoy
0: La
1: vas por
0: sociedad
1: Argentina.
0: argentina, creo que no se manifiesta. Está bien la rivalidad. Nosotros como uruguayos le queremos ganar siempre. Pero creo que estaría bueno que el fútbol sudamericano pueda tener un participante en la final.
1: Claro.
0: Basta Europa, me tienen podrido Europa, ¿viste? Porque
1: Claro.
0: ahora no, ahora no, ahora no, no, no asustamos, ¿viste? Como parece en contra, ¿viste?
1: Sí.
0: Como que, no sé, Inglaterra ganó un mundial con un gol que no fue.
1: Sí.
0: A nosotros contra Holanda nos mataron en el 2010.
1: Sí.
0: Y ahora favorecen a Argentina y queremos que lo maten a los argentinos, ¿entendés? ¿Entendés? Que favorezcan de vuelta a eso.
1: No, sí, tal cual.
0: A veces los razonamientos, viste, vos, una vez que está a favor para Sudamérica, que debe ser un montón, que no sé si pasa, ¿no? Te digo lo que hace, si están así.
1: Claro.
0: Pero viste que ahí está ese murmullo,
1: Sí,
0: esa,
1: sí, sí.
0: bueno, que nada, que lo llevan de la mano. Y bueno, creo que durante los siglos, los mundiales, a los europeos también los llevaban de la mano, o cómo clasificó Francia algún mundial. Entonces, y nadie se espanta. Ahora, cuando la injusticia está cerca para algunos vecinos, queremos ser justos, ¿viste?
1: Tal cual.
0: Entonces, hay que, la verdad, yo creo que la verdad me gustaría que pasara, porque tengo muchos amigos argentinos, un país que he trabajado ahí como jugador y como entrenador,
1: Sí.
0: y más allá de la rivalidad, y que por un momento son insoportables, porque así, me gustaría que pase, antes que gane Inglaterra, que la verdad,
1: Bien, bien.
0: para
1: Y
0: que
1: entre
0: sí. Aunque
1: Argentina...
0: estoy en, ahora me llaman del grupo City, ¿viste? ¿Qué dijiste?
1: Claro, pero hasta eso no se me hubiera ocurrido, Marcelo. Claro, está trabajando para los
0: Bueno,
1: ciudadanos.
0: que pasen,
1: Que pase Inglaterra ahora, está listo. Todo lo dicho después de los europeos sudamericanos lo borramos ahora, lo borramos. Nadie
0: adiós.
1: escuchó. Escuchá, bueno, Marce, y entre, bueno, ya sea Argentina, Inglaterra, España, va a ser una finalísima tremenda, tremenda.
0: Sí. Eso, creo que las cuatro que están, o que estaban hasta ayer,
1: Sí.
0: son las cuatro mejores. Son las cuatro
1: Y
0: mejores.
1: es más, son
0: No,
1: las
0: se
1: primeras
0: podía
1: cuatro
0: haber
1: del ranking.
0: sumado. Se podía haber sumado Portugal, quizás que por los cruces, que pueden llegar por otro lado, que también la sorpresa de Noruega, pero creo que son las mejores selecciones que hoy en día.
1: Te hago una
0: Así que está bueno.
1: última, te hago una última con eso que dijiste de Portugal. ¿Te defraudó alguna selección que vos decías, pa, por Dios, cómo no hizo un poco más? No sé, Portugal, Alemania, Brasil, no sé.
0: Y bueno, viste, Brasil como que siempre te deja la sensación como que ha perdido un poco esa a nivel mundial, ¿no? Un poco de respeto, de ser competitivo, ¿no? Podría haber llegado un poquito más lejos. Pero la realidad es que hoy, viste, la historia sirve de poco.
1: Sí.
0: Fíjate, aparece un Congo, un Cabo Verde,
1: Sí,
0: aparece
1: Noruega. ¿Qué tal? Bueno.
0: Noruega, sin mucha historia, y
1: Sí.
0: bueno, agarrar buenas camadas de jugadores, proceso serio, profesionales que saben a dónde van a ir, a dónde quieren ir, y te hacen hacen selecciones competitivas, y la historia queda un poquito de lado. Así
1: Clarísimo.
0: que está bueno que pase eso también.
1: Clarísimo. Bueno, Marce, mirá, no te detengo más, andá para tu casa que ahora vas a almorzar. Bueno, ya seguramente almorzaron ahí en el complejo. Vas a tu casa a descansar y a preparar la previa. Si ponés, bueno, no sé, la señal que quiera, pero si ponés Canal 5 o Antel TV, vas a escuchar a Mario y a José Carlos ahí en los comentarios.
0: Bueno,
1: Marce,
0: vamos a ponerlo entonces.
1: dale, muchas gracias. Y como siempre, de
0: Dale.
1: verdad, un placer hablar contigo de fútbol y bueno, por estos minutos y bueno, habiendo contestado todo y bueno, disculpa la insistencia y sé que
0: No,
1: siempre
0: no, no
1: estás ahí,
0: te.
1: así que muchas gracias y felicitaciones por este gran momento, de verdad.
0: Bueno, un saludo para todos ahí, que pasen bien.
1: Vamos arriba, Marce, abrazo
0: Chao,
1: grande.
0: chao.
1: Ahí pasaba, bueno, Marcelo Méndez, el entrenador de Montevideo City Torque. Qué linda charla de fútbol, de todo. ¿Viste lo que dijo Mauro de las cabezas, ¿no? Que a mí también un poco me toca, porque claro, muchas veces opino de que lo favorecen a uno y cuando le toca a los sudamericanos por ser argentina no quiero, medio incoherente. Y lo que dijo de Muslera, tal cual, una carnicería desmedida con él y con todos los jugadores de la selección. Pero bueno, no entremos en esa que ya pasó, ya hay cambios nuevos, no importa. Estamos recontra atrasados con la pausa, vamos a una de las que tenemos aquí pactadas en derechos exclusivos y ya volvemos más con Radio Uruguay aquí hasta las 3 de la tarde.

0: hablamos cuando hablamos de fútbol? Derechos exclusivos.
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0: Baila, Mauro, baila con esta música, es espectacular. Bueno, ahí ya lo vemos en el Canal 5, se están riendo Mario, José Carlos, es una cosa de loco. Y ahí, si ponen Canal 5, bueno, Antel TV, ya arrancó la previa, arrancó la previa de Argentina-Inglaterra en un ratito, en un ratito, a las 4 de la tarde, partidazo entre Messi, Harry Kane, etcétera, mucho, mucho, mucho condimento ahí entre ingleses y argentinos. Nos quedamos en el Mundial y hablamos de lo que pasó ayer. Seguimos con las repercusiones de España 2, Francia 0. La clasificación hacia la final del domingo a las 4 de la tarde del equipo de La Fuente. De Jams, que va a tener su último partido el sábado. Ya se sabe que el entrenador se despide de la selección y viene Zinedine Zidane. A ver qué balance y el futuro que hizo el entrenador francés.
1: Para lo que va a venir no es el momento. Estoy muy contento, muy fiero de todo lo que hemos hecho con la selección para llegar al título mundial. Sin duda en 18, también la final hace 4 años, y mantener la selección francesa al nivel más alto. Es así, he tenido la suerte como jugador también de conocer momentos muy felices. Hoy no es un momento muy feliz, pero a nivel mundial hay que aceptar sin olvidar todo lo que ha pasado. Pero hoy el sentimiento es que no estoy contento.
0: Bueno, Deschamps, Didier Deschamps, hablando del balance y futuro de esta selección que hizo tremendo mundial. Ayer quedó apagado completamente porque el rival juega y porque España en un partido, repito, parejo, lo destraba con un error de Digne y un gol en el mundial. Y contra esta selección española, si te va ganando 1-0, es difícil hacerle un gol estando 0-0, 1-0 a su favor, aún más. Y con la pelota, aún más. Y Francia, la verdad que ni en individualidades ni colectivamente funcionó ayer. De La Fuente, sobre el rival de la final, ¿Inglaterra o Argentina?
2: Ayer hablábamos de que esta final España-Francia podía ser este partido una final anticipada, pero de igual manera creo que comenté yo también que el partido Argentina-Inglaterra es otra final anticipada. No en vano nos encontramos, sabéis el detalle, conocéis las 4 mejores selecciones del ranking FIFA. No ha pasado nunca eso en la historia. Demuestra el potencial futbolístico que hay en este Mundial. Y créeme, ahora mismo no estamos para preferencias. Nos da igual, cada uno con sus peculiaridades. Obviamente no es lo mismo el fútbol de Argentina que el fútbol de Inglaterra, no es lo mismo el fútbol europeo que el fútbol sudamericano. Yo tengo mucha ilusión por enfrentarnos a Argentina por la amistad que tengo con Lionel Scaloni, pero respeto muchísimo el potencial futbolístico que tiene Inglaterra, que en mi opinión también, antes de venir aquí al Mundial, creo que cité a Inglaterra como una de las auténticas candidatas. Va a ser un partido muy disputado de 2 grandes selecciones también, pero les esperamos a ambas a que le toque con los brazos abiertos.
0: Bueno, lo esperamos con los brazos abiertos al que llegue. Y sí, que a esta altura sacaste a Francia, sacaste, a Portugal. ¿Qué más? La verdad, sacaste a Bélgica. Ahora el que venga y en la final, el que sea, sea Argentina o Inglaterra, muy parejo todo. Bueno, partido que va a las 16 horas, que va a estar con el arbitraje del estadounidense, el FAD, entre Argentina e Inglaterra a las 16 horas, ya con una enorme previa que pueden ustedes estar apreciando si ponen Canal 5 o Antel TV en todos sus celulares y en la aplicación. Ahí estamos, se involucraba Jorge, ¿no? El Pocho, se metía en la previa. Estamos acá haciendo el aguante. Bueno, vamos a escuchar a Scaloni en esta previa de este partido, con el Maxi siempre atento ahí ante todas las cámaras. Una charla que tuvo con Paredes, se divulgó por redes sociales. No me acuerdo ahora el nombre, ahí hay una página donde traduce los comentarios de los jugadores con los árbitros, con los técnicos. Y bueno, un tuitero, o no sé, un Instagram, en un Instagram, una página de la red social, divulgó esa charla en unos minutos de pausa de hidratación entre Paredes y Lionel Scaloni. Paredes le decía que él, cada vez que salía a marcar al delantero por derecha, quedaba en el centro solo, el 9. Entonces que precisaba un zaguero más. Y Scaloni, así lo hago cortito, le dijo, ¿qué necesitas, Leo? ¿Qué necesitas? ¿Un zaguero más? Bueno, está, entra Otamendi. En esa charla espectacular entre el entrenador y el 5 estrella de Argentina. Espectacular, espectacular. Y bueno, Scaloni habló en conferencia de prensa sobre esta charla y ese diálogo que tuvo con Leandro Paredes. Así que lo escuchamos.
3: Se pudo ver en una pausa de hidratación un intercambio de opiniones entre vos y Paredes. ¿Acaso frecuente en esa interacción? Pero nunca se había visto en pleno partido. ¿Esa confianza es parte de la clave para sostener una relación fluida después de tanto tiempo?
4: Bueno, más o menos me comentó Nico y la venía moviendo ahora. La traducción está un poco extraña, rara. Pero sí, está errada porque ahí dice que si pongo un jugador o saco, eso sí que no hubo. Pero sí que la interacción, y me parece normal, me parece algo, porque el que está dentro de la cancha es el jugador, no es el entrenador. Y el que ve la dificultad dentro de la cancha es el jugador, no el entrenador. Lo que yo puedo decir es mi perspectiva y debatirlo. Eso se dio en cámara, pero se da siempre, se da en el vestuario también mucho. Lo que pasa es que el parate tiene esas cosas y se utiliza para estas cosas y ellos están abiertos para poder decir lo que quiera y debatir. Me parece algo normal en el fútbol de ahora. Creo que lo único que hace es sumar, y nosotros escuchamos a ellos porque son los que salen a jugar y son los que tienen el temor, los que tienen la confianza de ir a presionar o no ir a presionar. Entonces creo que eso es tendría que ser, desde mi punto de vista, lógico.
0: Espectacular lo de Paredes y lo de Scaloni explicándola. Excelente. Acá habla de un entendimiento del entrenador, que el jugador en cancha estaba percibiendo algo, capaz que Scaloni se le estaba escapando. Lo hablaron y es más, el entrenador le hizo caso, pero en el buen sentido, porque la explicación de Paredes de lo que estaba pasando tácticamente en la cancha fue espectacular. El que tenga oportunidad de verlo, ponga en Twitter, charla Scaloni y Leandro Paredes, y ahí le va a aparecer un millón de videos de lo que estoy hablando. Así que, bueno, ahí respondía el entrenador argentino. Cuando seguimos viendo la transmisión de Canal 5, y acá Mauro me aporta, ya están peleando, y sí, Mario y quién, y José Carlos. Deben estar discutiendo entre Inglaterra y Argentina, lo que estaban discutiendo acá al principio del programa, en el sistema táctico, si Messi, si Inglaterra con Harry Kane, Bellingham y quién podrá ganar en ese partidazo que se viene a las 4 de la tarde. Ahí los vemos a los compañeros, así que bueno, gran saludo para todos. Gran saludo también desde España, nos escriben, porque siempre es increíble esto, lo de derechos exclusivos. Maximiliano Lustrino es un uruguayo que está viviendo en Madrid hace muchos años y bueno, nos comenta que siempre que tiene oportunidad de ver, por la diferencia horaria, ve todos los programas acá de Uruguay y escucha, por supuesto, Derechos Exclusivos y Radio Uruguay. Así que siempre viene al firme ahí, Maximiliano Lustrino, que nos contaba que ayer Madrid explotó con la clasificación de España a la final. Abrazo grande a todos, a todos los que nos están escuchando, a mi madre, a Silvana, que seguro está por ahí, y bueno, el Clínicas y demás. Ahora, a lo que tenemos que ir es a una pausa, porque volvemos para un bloque espectacular de la Argentina-Inglaterra que se viene en un ratito, no se lo pierdan, ya volvemos.
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0: Bueno, ahí tenían ustedes el partido, el famoso el partido entre, obviamente, lo que pasó allá en el 86 entre Argentina e Inglaterra, poniéndonos en clima de lo que va a pasar en un ratito, ya en una horita y 10 minutos, cuando vemos en la señal internacional, y les comento a todos los que no están pudiéndolo ver, ya hay muchísimos argentinos, ya está casi repleto el estadio, más de 70.000 personas abrieron las puertas, creo que antes de lo que estaba previsto, porque había tantos argentinos ingleses queriendo entrar. Ya hay bombos, banderas, trompetas, hablo de los hinchas argentinos, ¿no? Que están completando ya todo el estadio a falta de 1:10 para que inicie este partido. Este partido que ya tiene titulares confirmados, y ojo que hay variantes, y llaman la atención, sobre todo de Inglaterra. Voy primero con Argentina, que no cambia mucho respecto a lo que venía jugando. Va el Dibu Martínez al arco, Molina en el lateral derecho, Tagliafico en el lateral izquierdo, y de dupla de zagueros, Martínez con Romero. Ahí igual, en la mitad de la cancha. Y sí, hay un cambio. No juega De Paul, juega Simeone por derecha. Juega Simeone. Después Paredes, McAllister y Enzo Fernández. Arriba Julián y Messi. Así que bueno, Argentina, De Paul de un rendimiento bastante irregular. Por este cambio que, no sé, imagino en lo táctico que hace Lionel Scaloni con Simeone y Molina por derecha. Por derecha. Por la velocidad. Porque Simeone junto a Molina te dan la verdad una complicidad tremenda a la hora de marcar y el despliegue físico. ¿Qué quiere hacer Argentina ahí? Bueno, taparle lo que le decía Mauro, que por izquierda Inglaterra con O'Reilly y Gordon hacen destrozos por ahí. Y bueno, ahí lo que refuerza Argentina y Scaloni con medida es sacar a De Paul, que es un mediocampista que ya lo tiene con McAllister o Enzo Fernández. Control de Paredes ahí en el doble 5 para Bellingham y Rice. Y por derecha, por el aspecto defensivo, por derecha de Argentina, controlar la ofensiva de Inglaterra. Bueno, veremos si le funciona. Afuera De Paul, adentro Simeone. Voy a Inglaterra. Inglaterra al arco con Pickford. Lateral derecho James, que ahí no cambia mucho. Va Stones con Guey, que también son la dupla de zagueros que venía jugando. Y después de lateral izquierdo, acá no sé si va a ir Rogers o Spence, pero yo creo que Rogers va a ir por ahí, un poco por izquierda. Pero igual acá, en lo táctico, en FIFA, lo ponen a Spence en el lateral izquierdo. Anderson con Rice en la contención, Gordon por izquierda, Bellingham, Rogers y arriba Harry Kane. Los 11 de Thomas Tuchel para este partido con variantes el equipo inglés. Así que, bueno, ahí los 11 titulares que van a estar jugando en un ratito esta segunda semifinal de la Copa del Mundo. Scaloni habló en la previa a este partido, que a mí está bien que declare esto, a mí no me va a convencer. Scaloni dice que es solo un partido de fútbol. Está claro que acá yo no mezclo ni política, ni las Malvinas, ni nada, pero el condimento de los argentinos y los ingleses ya lo saben en cancha y no es un partido más, es un partido especial. Pero a ver qué decía Scaloni en conferencia.
1: Primero, con ellos no, de este tema no hablamos. Es que la realidad es que es un partido de fútbol. ¿Qué vamos a hacer?
2: Sí, de acuerdo.
1: ¿Qué podemos hacer nosotros con todo lo que pasó hace años atrás? Es inútil. Forma parte de nuestra historia todo lo que pasó. Triste, pero yo no me puedo poner acá a decir que es más que un partido. Yo no me parece que corresponda. Hay gente que ha sufrido mucho como para que yo pueda. Sería una locura. La realidad es que es un partido de fútbol con las connotaciones que tiene, porque es un gran rival y nada más. Yo no estoy acá para meter todavía un mal hasta el fuego, me parece que no corresponde, y mis jugadores saben muy bien que es un partido, una semifinal de un mundial, ya eso es un montón, y todo lo otro fue toda una historia muy triste para nosotros como para volver a removerla. Y sí, tenemos memoria, nos acordamos, pero no es necesario ahora mismo hablar de esto y hablar de solamente una semifinal de un mundial.
0: Bueno, ahí Lionel Scaloni diciendo que es solo un partido. Está bien lo que hace el entrenador para no mezclar ningún tipo de cosas a los hinchas termos que no saben que sí, es solo un partido de fútbol con un condimento especial que ya se sabe que viene de hace años. Si les parece, ahora vamos a escuchar a Valdano hablando del partido del 86. Por algo Argentina pidió jugar con la camiseta azul, como en aquel partido recordado en el Azteca, en México, en donde Argentina, con esos dos goles de Maradona, bueno, terminó venciendo a Inglaterra. Pero a ver, ¿cómo lo comenta Valdano?
3: Lo que voy a decir conviene que se escuche por una cierta distensión, ¿no? El partido que Argentina le ganó a Inglaterra en el Mundial del 86, con el paso del tiempo ha alcanzado una dimensión muy superior a la final de la Copa del Mundo.
2: Claro, mítica.
3: Mítica, absolutamente mítica y de extraordinario valor simbólico, ¿no? Pongámosle cifra. La camiseta de Maradona con la que jugó frente a Inglaterra fue subastada y alguien la compró por 8 millones de dólares, ¿no? La camiseta de la final fue de Maradona, fue subastada y se compró por 300 mil dólares o una cosa así. O sea, fíjate que estamos hablando de la camiseta de la final y la camiseta de un partido de cuartos de final.
2: Bueno, con dos goles también históricos.
3: Con dos goles históricos, pero algo más.
2: El peso entre ambas naciones.
3: Fue la venganza de la guerra de las Malvinas. Por eso digo que esta es una opinión que hay que entenderla en su justa dimensión. ¿Cómo va a pesar tanto un partido como una guerra? En términos simbólicos, sí. Para Argentina hubiera sido insoportable perder ese partido frente a Inglaterra. De hecho, la dimensión que tenía para nosotros no fue la misma que tenía para los jugadores ingleses, que eran los que habían ganado aquella guerra, ¿no? Y con el tiempo, aquel partido no hizo más que aumentar su importancia, ¿no? Y la figura de Diego ya era consagratorio en términos futbolísticos, porque era un genio, pero ahí alcanzó la magnitud de prócer, ¿no? Haberle ganado a Inglaterra de la manera en que le ganó lo puso ya en otra dimensión. Yo siempre dije que todos los jugadores de Argentina volvimos al país como ciudadanos y que Maradona volvió arriba de un caballo blanco, como el general San Martín, el libertador de Argentina, ¿no?
0: Bueno, Valdano, contando por qué también ese partido y enfocándonos en este que va a jugar Inglaterra ante Argentina a las 4 de la tarde, tiene condimentos especiales en todo sentido. Y no hablo de vuelta, repito, ni de las Malvinas, que desconozco mucho en su trasfondo y lo político. No. Mezclo todo, desde el 86, el gol con la mano, lo que venía antes del 86 con Maradona, los argentinos, los ingleses, los hinchas, los cánticos en el vestuario después de haberle ganado a Argentina a Suiza en contra de Argentina. Hay una rivalidad, hay una rivalidad. No es clásico ni mucho menos y separa lo político, pero hoy hay que solamente apreciar y ver cómo se va a jugar el partido. Más allá de que sea una semifinal y se juegue de forma dura, fuerte, intensa, pero más allá de eso hay algo más. Por eso todo el operativo policial, que nunca se había hecho en este Mundial, para este partido por los hinchas también. Así que bueno, un poco ahí escuchamos la palabra de uno que por supuesto, jugador argentino histórico, como lo es Valdano, contando lo que fue el partido del 86. Ya estamos casi en hora para cerrar derechos exclusivos. Ya se va a venir la transmisión de fútbol para narrarles este enorme partido, esta enorme semifinal entre Inglaterra y Argentina. Menciono los cambios que, bueno, asombran, o por lo menos a mí, inteligente Scaloni, veremos si le sale bien. Pone a Simeone por derecha en vez de De Paul en la mitad de la cancha para que ayude a Molina para, bueno, frenar un poco los avances que por izquierda hoy que mete a Spence, Tuchel con Gordon para frenar ese avance que por ahí siempre ha inquietado en todo este Mundial el conjunto inglés. Y después Inglaterra con esas variantes. Spence mete a Rodgers, está James en el lateral derecho. Bueno, se queda con cambios interesantes Tuchel para los segundos 45 minutos. Ya hablamos de, no sé, de Rashford, Saka y demás para esos segundos 45 minutos, también pensando en un partido largo, largo que se va a hacer entre Argentina e Inglaterra. Nos vamos despidiendo, nos vamos a encontrar mañana con todas las repercusiones de la gran final, del tercer y cuarto puesto, de lo que pasa entre Argentina e Inglaterra, los testimonios y el comentario, por supuesto, de Mario Bardanque y de José Carlos Álvarez de Ron, que ahí en el Canal 5 y Antel TV ustedes van a estar pudiendo ver este enorme partido. El saludo grande para Mauro Imbriaco, por supuesto, que en la puesta al aire estuvo poniéndonos en excelentes condiciones para que ustedes nos escuchen y nos sigan como cada día aquí por Radio Uruguay en Derechos Exclusivos. Enorme partido, que disfruten. Nos reencontramos mañana. Chau, chau.
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3: Si te tengo que hablar de té, tengo que hablarte de India. Tengo que hablarte de India. Sobre todo una región que llegué, una región que tiene como un estatus autónoma, que es la zona de Darjeeling, que es de donde viene ese té, y todas estas imágenes, viste, que quedaron, las tengo impregnadas, de ser las 6, 7 de la mañana, y son todas las montañas, son las cadenas del Himalaya, y de ver a las mujeres con sus saris coloridos, viste, y unos canastos de mimbre oscuro recogiendo el té.
4: ¿Y el ritual de preparación cambia mucho? Por ejemplo, el café hecho en la francesa necesita 45 segundos de hidratación al estilo de hinchar el mate, digamos. En esos lugares, ¿hay esas cosas que tenemos en Occidente? Es decir, ¿esta es una forma más refinada de elaborar?
3: Pues sabes que no recuerdo eso. En ninguno de estos lugares.
4: Se hace y se toma.
3: India, África, sí, generalmente llegás y... Y sobre todo en India, que tomaba lo que ellos le llaman el chai, entonces lo tomaba en cumplillas en las esquinas. Ahora, si me hablas de café, que es lo que vamos a tomar, ¿no?
4: Es lo que café. Vamos a tomar, un café.
3: Sí. El café más rico que he tomado, y mirá que ahora hay café gourmet. En fin, en todas partes del mundo elaboran el café de una forma fantástica. El café más rico que tomé lo tomé en una isla en Nicaragua.
4: Mirá.
3: En una isla que se llama Ometepe, en Nicaragua. Es una isla que está en el medio del lago de Nicaragua. En realidad son como dos islas, son dos volcanes unidos por un istmo en el lago de Nicaragua. Esto lo cuento en un libro que se llama Almas de Vagar, que es un diario de viaje, es el segundo libro que escribí, y lo cuento con detalles porque aparte estuve mucho tiempo, y es un lugar maravilloso que... Supongo que un día cuando se descubra, el turismo lo va a humillar como suele hacer el turismo.
4: Bueno, le voy a pasar el dato a Diana de Ganayo, que ella suele viajar a ver los cafetales, traer la semilla y tostarla. Pero ahora vamos a conocer a Tato López.
5: Tato López, que es el único hombre que no ha salido desde que ha comenzado el encuentro.
6: En el básquetbol uruguayo, Horacio López siempre fue líder. Desde su debut en Bohemios a los 14 años hasta su retiro en Aguada a los 35 años, cuando hizo 47 puntos en una semifinal. En medio de todo eso, fue goleador olímpico en 1984. y estuvo entre los cuatro mejores rebotes y asistencias. Antes de picar la pelota, soñó con ser jockey y fue seleccionado de ping-pong. Después, se transformó en viajero, escritor y periodista. Recorrió buena parte de África, Asia, Oceanía y América del Sur, lo que quedó documentado en Almas de Vagar o Musungo Blues. Para editar sus libros, armó un sello editorial, Anika.
4: ¿Qué se siente cuando, vamos a suponer que quedan 7 segundos de un partido, y la pelota viene a vos, el técnico planifica que la pelota llegue a vos, vos tenés la pelota en tu mano, sabes que están todos los rivales y la tribuna de enfrente esperando que no puedas tirar o que erres, y del otro lado están todos a vos, pero todo el mundo ya sabe de antemano, antes que esa pelota entre en juego, la pelota va a ir a Tato? ¿Qué se siente cuando uno tiene ese control en la mano? ¿O no se tiene control?
3: Bueno, para empezar, 7 segundos... es una eternidad. No te puedes imaginar todo el tiempo que son 7 segundos. O sea que lo primero es, bueno,
4: lo bajamos a 3, 2.
3: No, no te vayas a apurar, ¿eh? No te vayas a apurar. Porque aparte si lanzás muy rápido, capaz que le das hasta la oportunidad al equipo rival a no sé si a que tome otro tiro, pero a un compañero cometer un error y que cometa un full o algo así, ¿viste? Entonces tenés que tener mucha paciencia y tratar de soltar la pelota antes de que tratar que el silbato suene en el aire, ¿no? Pero sí, hay algo ahí que es como que es un control total. Yo esto, me imagino que esta pregunta que me haces es porque leíste en un libro mío que yo hablo del jugador del último tiro.
4: Sí, fue una cosa que leí. Pero además porque me interesa algo que me dijeron amigos tuyos que te interesa mucho y que estás leyendo sobre eso, que es la construcción de líderes y la imagen de las imágenes de los líderes y cómo trabajan los líderes. Y yo supongo que el fulano que agarra la pelota cuando faltan pocos segundos y los compañeros le dicen, definí esto a favor nuestro, estamos 2 puntos abajo, meté el triple vos, ven a ese compañero como un líder.
3: Bueno, 2 cosas. Una cosa es al jugador que vos le confiás ese último tiro. ¿Qué es un jugador de último tiro? Es un jugador muy particular porque se prepara para eso. Durante la semana, durante los entrenamientos, durante su vida como jugador, él se reconoce como que es un jugador confiable y que esa situación que es en las tribunas, la gente está tensa y no puede creer que es lo que está pasando y la adrenalina está al máximo, ¿viste? No en vos, sino en todo el mundo, inclusive la gente que la mira por la televisión, es el momento de más tranquilidad y paz y el que ha estado esperando ese jugador. Eso por un lado, ¿cierto?
4: Mirá, ¿y la ansiedad y el deseo de llegar a esa situación no alteran la paz?
3: No, porque va a llegar.
4: Estoy esperando esto y
3: en no, eso... va a llegar, porque si de repente la última pelota le toca al equipo rival, la penúltima tocó a tu equipo, y que ese jugador de último tiro tenga la pelota, no significa que la vaya a lanzar. Es donde el equipo, es al jugador que ese equipo quiere que tenga la pelota para que tome decisiones. Es muy probable que ese jugador termine dando un pase a un jugador que quedó solo. Y ese jugador...
4: Que el equipo rival deja suelto porque dice...
3: No, porque el equipo rival va a doblar a ese jugador que todos saben que es el que va a tomar el tiro final. El que quiere su entrenador y sus compañeros que tome el tiro. Ahora, si toma un tiro marcado o en malas condiciones, es una mala decisión. Entonces ahí la descargás. Pero vos me preguntabas por los líderes. No es lo mismo ser un jugador de último tiro que un líder. De hecho, dentro de los planteles pueden llegar... Hay generalmente 2 tipos de líderes. Uno que es el líder deportivo, que seguramente le van a dar la última pelota, seguramente. Y otra que es el líder del funcionamiento del equipo.
4: El del vestuario, que dicen los periodistas deportivos.
3: Es como le dicen, el del vestuario, pero que va mucho más allá. Es un jugador ejemplar en cuanto a su ética de trabajo, que tiene la capacidad de estar aceitando y de mantener a ese grupo unido y dentro de ciertas, vamos a llamarlo, dentro de ciertas formas de funcionamiento que son consensuadas entre todo el grupo. Eso es algo bastante usual. Por ejemplo, Diego Forlán, bueno, estamos cumpliendo 10 años de
4: Sudáfrica.
3: De Sudáfrica. Diego Forlán era el líder futbolístico.
4: Sin embargo,
3: el líder, el capitán, ese que generaba ese consenso y el que lograba que esa suma de individualidades fuera un grupo, era Lugano, ¿no? O por lo menos lo reconocíamos como que esa era una de las funciones que tenía Lugano.
4: Ahora que hablas de fútbol, el fútbol es un proveedor de mitología en Uruguay, ¿no? Y la mitología tiene un gran líder en el maracanazo, que es Obdulio Varela. Pero vos te enteraste que Obdulio Varela jugó para los All Blacks, ¿puede ser? Que tenés una historia sobre un... escribiste o contás una anécdota de un jugador de los All Blacks que termina jugando sin un testículo un partido. Y vos lo ponés como un ejemplo, es Obdulio Varela jugando allá.
3: Bueno, una de las cosas que... cuando me retiro del básquet, una de las cosas que hago sin saber mucho qué era lo que estaba haciendo, a los 8 meses me voy a viajar, y empiezo a viajar. Y ahí descubro el mundo de la mochila, ¿no? Y empecé a viajar, hice varios viajes de 8 meses, 10 meses, más de un año. Y una de las cosas que me interesa, fundamentalmente lo que me interesa en los viajes es qué fue lo que la Tierra parió ahí, ¿no? ¿Cómo es ese hombre? ¿Qué fue lo que parió? La fauna, la flora, el hombre, la historia. Y dentro de la historia es inevitable, siendo una persona del deporte, ¿no?, que es lo que me conmueve, me encantan los libros, la literatura, todo lo que vos quieras, pero me conmueve. Es, bueno, a ver, a esta gente, ¿qué es lo que la moviliza? A nosotros, a los uruguayos, en el Río de la Plata, en Sudamérica, nos moviliza el fútbol, ¿no? Es lo que todos estamos atentos, inclusive si sos un profesional de otra disciplina. Bueno, pero en otras partes del mundo no. Entonces, por ejemplo, yo qué sé, en Bután, ¿sabés cuál es el deporte?
4: No tengo la más pálida idea.
3: Es el arco y la flecha.
4: Ahí va.
3: Entonces, por ejemplo, yo qué sé, lo que vos decías, los All Blacks, en Nueva Zelanda, ¿con qué la gente vibra? Y la gente vibra con el rugby. Y dentro de todas esas historias, y buscando, bueno, aparte de los viernes de noche, los sábados, sentarme en una taberna, tomar una cerveza con la gente que se sentaba a ver el partido de básquetbol, fui al Museo del Rugby, estuve hablando con un montón de gente. Y la historia es de que ellos tienen un grandísimo jugador de la década del 90, que creo que salió campeón mundial, creo que nunca perdió un partido jugando para los All Blacks, que era un marín, era un maorí. Maorí es la etnia aborigen de Nueva Zelanda, que bueno, que en un partido de rugby lo agarran de los testículos y le desgarran el escroto, y el tipo sigue jugando y llega al vestuario, y cuando muestra qué fue lo que le hicieron, hay un par de compañeros que se desmayan y dicen, no, vamos para el hospital. Y dicen, no, ¿cómo que para el hospital?
4: Falta el segundo tiempo.
3: Coseme que tengo que jugar.
4: Claro.
3: Y el tipo volvió a jugar.
4: O sea que Obdulio Varela era neozelandés. ¿No? Pero es esa imagen.
3: Ponerse la pelota bajo el brazo de Obdulio, me parece que con la del Maurí quedó un
4: sería,
3: poco.
4: Sería, claro. Pero es brutal esos lugares que se asignan. Vamos a ver, hace poco, hace un mes y medio capaz, de lo más mirado en Netflix fue un documental que se llama The Last Dance, lo habrás visto, sobre Michael Jordan, que creo que es un tipo de líder. Te voy a preguntar qué tipo de líder es mientras vemos el tráiler y te sirvo el café.
7: Can the Bulls keep this team together?
8: Is there any doubt that Michael will come back?
9: Finally, questions about the future of Phil Jackson. Will this be his last year?
10: How will the Bulls' ownership deal with their aging
11: stars? The
10: process
11: of becoming something transcendent, you can see it evaporating.
12: I just kept hearing this over and over again, and I was just getting irritated. Like, we were winning.
13: We felt like we were the greatest team ever.
14: You have to wonder why Michael Jordan, who is surely the most popular player in our time, would be, in effect, driven out of professional basketball.
4: Es un tipo de líder, Jordan. Era un tipo de líder adentro de la cancha, ¿no? Pero el otro día escuché, primero lo leí en Crónicas Internacionales, que empezaron a aparecer voces de algunos jugadores de aquellos equipos, sobre todo de los Bulls que estuvieron con Jordan, pero también en la época estuvo en los Washington Wizards, diciendo, bueno, el mejor basquetbolista de todos los tiempos, un fenómeno, y etcétera, etcétera, pero era un mal compañero, destrataba a los compañeros. Escuché un periodista deportivo acá preguntarle a Fittipaldo, que está jugando en España ahora, Bruno Fittipaldo, base de la selección, le dijeron, ¿por qué Jordan queda con esa imagen, y cito textualmente, de sorete?

0: ¿Por qué el talentoso tiene que ser sorete? Porque acá se dice lo mismo de Leandro y se decía lo mismo de Tato. ¿Cuál es el problema? ¿Hay un problema con la exigencia a los demás? ¿Hay un problema con las formas? ¿Con qué puede ser? ¿Por qué parece que la imagen de algunos líderes que empujan un equipo hacia la superación, ese creo que es la intención, queda mal vista?
1: Bueno, primero, no voy a dejar constancia, pero no vamos a desarrollar el tema. Uh-huh. Ser el mejor de todos los tiempos lo podemos discutir. Sin duda, bien, está ahí, top 2, top 3, pero bien, lo podemos conversar. Sé de lo que hablás porque vi la serie. Uh-huh. Primero que nada, sos una persona de medio de comunicación, sabés que el sentido que le puede dar la serie es la persona que va cortando toda la información que tiene, la persona que lo edita.
0: Construye el relato.
1: Exactamente, construye el relato. Y por otro lado, es fundamental generar atención, ¿cierto? Uh-huh. Y quieras o no, eso se va logrando.
0: Los puntos de conflicto.
1: Se va logrando, exactamente, se va logrando a través del desarrollo de los capítulos. Yo vi la serie, pero siempre teniendo mucho cuidado que no me incida en mis recuerdos, en mis vivencias, uh-huh, de aquella época. ¿Qué pasaba en aquella época? ¿Qué era lo que se decía de Jordan? ¿Qué era lo que sabíamos? ¿Qué era lo que veíamos en la cancha? ¿Qué era lo que sucedía? Es cierto, todo eso que dicen sus compañeros, que él tenía una forma muy directa de exigir a sus compañeros y a veces llevarlos hasta cierto lugar, como de confrontar, que era muy difícil confrontar porque estabas hablando con el dueño, con el dios del básquetbol de ese momento, era muy difícil, pero hubieron algunos que lo hicieron. Uh-huh. Mm-hmm. Yo creo que el intento por calificar lo que él hacía, por emitir un juicio sobre cómo fue la forma de liderazgo de Jordan, que no hay lugar a eso. Uh-huh. Es lo mismo de decir, no, pero Diego Maradona se salteaba los entrenamientos. Son individuos que dentro de la cancha, que no es que son capaces de alcanzar una competitividad y una efectividad inusual, sino que son tipos que reinventan, uh-huh, el juego. Son más que jugadores, son artistas. Estoy nombrando a estos dos porque creo que hay una similitud entre ellos. Entonces, el juzgarlos, el emitir opinión, creo que es un error. Lo que, uh-huh, hay que hacer es estudiarlos. Ah, mirá, este hombre tenía un liderazgo que era así. Vamos a estudiar, porque ¿qué es lo que sucede? Jordan no jugaba para ganar los partidos. Jordan jugaba para salir campeón. Jordan, y esto queda muy escondido, fue un jugador que cuando llegó a la liga firmó un contrato por 10 años, y al tercer año, Jordan es el peor deportista pago de la historia del deporte profesional.
0: Aunque la serie hable de Scottie Pippen como peor pago.
1: Bueno, sí, bárbaro. Y sin embargo, él nunca perdió el foco de lo que él quería, porque él sabía que era lo que estaba pasando, que él estaba generando una leyenda. En ese momento él tenía plena conciencia, porque en aquel momento todos sabíamos lo que estábamos pasando. Y bueno, sí, tenía ese tipo de liderazgo que ahora, 20 años después, parecería que algunos dicen que es de mal tipo. Y un comentario para terminar esto.
0: Dale.
1: Esos que opinan, uh-huh, sus compañeros, eran unos tiranos en su casa, unos egocéntricos que se creían de que ellos habían llegado a la NBA y que eran unos genios mortales en su pueblo, en su high school, en su universidad, en su barrio. Y hoy, 20 años después, cuando opinan. Pero por el único motivo de que ellos fueron parte y que yo, si hubiera podido, pagaba por ser parte, sacaba plata y pagaba por jugar esas finales con estadios llenos y en televisión nacional y en televisión mundial, por ser parte de eso y que hoy 20 años después los recuerdan, es porque estaban al lado de Jordan y no por ningún otro motivo.
0: En la época se te puso la chapa de líder negativo. En 1989, selección uruguaya que se le viene un sudamericano, selección uruguaya de básquetbol, preparándose para un sudamericano.

0: que habíamos perdido. Y al año siguiente, que es algo que es muy del deporte nuestro, muy del deporte nuestro, empiezan como figuras a intentar adjudicarse esas excelentes actuaciones del básquet uruguayo. Entre ellos, gente de la federación, obviamente.
1: ¿No? Es, como todos sabemos, son los que entran a picar la pelota y a meter los dobles.
0: Exactamente, gente que inclusive tallaba en la política, era parte de la política y que esto y lo otro. Pues lo primero que sucede es que el año siguiente, el año 86, al cual yo fui muy mal preparado, recién me había divorciado, me fue muy mal.
1: Mundial de España.
0: Sí, prácticamente no pude jugar. Ya no fue Fefo, que era el goleador de la Liga Argentina, ya hacía dos temporadas. Al año siguiente hay un sudamericano, el año 87, que Uruguay no sé si llega cuarto, no sé si cuarto o tercero, no me acuerdo, fue horrible lo de Uruguay. El año 88 se juega un preolímpico acá, donde no juega ni Fefo, no juego yo tampoco. No se le busca soluciones a los problemas que teníamos, que estábamos jugando en el exterior. Se pretendía una especie de vengan a jugar y entreguen, no sé, claro, su patrimonio.
1: Repatriados.
0: Sí, el
1: fútbol.
0: Repatriados no. O sea, nosotros jugamos en el exterior.
1: No, digo por lo de la exigencia, ¿no? Claro. Si juegan afuera, tienen que venir acá a hacer todo y sin chistar, porque si no, no son buenos uruguayos.
0: Sí, pero aparte la liga que nosotros jugábamos estaba en el medio del campeonato preolímpico. Acá en Uruguay iba a empezar el campeonato después. Entonces nosotros teníamos que salir de allá, que nuestros equipos tenían compromisos fuera de... Allá también se paraba la liga, pero tenían compromisos los cuales vendían al equipo con sus figuras principales. Entonces nos dijeron, bueno, mirá, si vas, perdés esto, esto, esto y esto y esto. Bueno, aquí nadie se hacía. Entonces el año 89, yo sí, ahí puedo jugar en la selección porque estaba en receso, estaba sin contrato y el contrato que tenía iba a empezar más adelante. Y bueno, me quedo. Y nosotros exigimos un... ¿cómo se llama? Un viático. Estoy hablando que eran 15, 20 dólares. Y no nos querían dar eso, no nos querían dar eso, no nos querían dar eso. Y en ese momento fue muy fácil decir que yo era un líder negativo, cuando en realidad lo que yo estaba peleando era por los derechos de jugadores que hasta el día de hoy siguen teniendo ese tipo de problema. Muy fácil en aquella época. Y te digo algo, debería haber una honesta revisión de esos momentos, porque es muy fácil echarle la culpa a uno que ya le viene echando la culpa por otras cosas.
1: Desde 10 años antes.
0: Exactamente. Debería haber una revisión.
1: Lo que pasa es que era mucho aumento. El preolímpico del 84 les dieron 5 dólares por día, era, ¿no? Y en la noche que clasificaron, doble viático, y les dieron 10.
0: Bueno, da.
1: Vos querías 20.
0: Ese era el tipo de disparate con el que nosotros convivíamos.
1: Con el que tenían que lidiar.
0: Y que, evidentemente, en ese momento el presidente de la federación, que se erigió en una figura dentro de la Federación Internacional de Básquetbol determinante, a él, honestamente, a él le interesó más su carrera que lo que pasaba en el básquet uruguayo. Porque nosotros teníamos una generación que íbamos de nuevo a la Olimpiada del 88, íbamos a la Olimpiada del 88, no había forma de que no clasificáramos, íbamos a ir. Teníamos que hacer las cosas muy mal para no clasificar. Y sin embargo, esa generación ni llegó a competir en el año 88. Y en ese momento era muy fácil echarle la culpa al muy buen jugador, pero qué disco lo que es, de fulano de tal, era muy fácil. Y en esa afirmación también participaban los periodistas de la época.
1: Enseguida,
0: los periodistas especializados de la época también participaron de esa construcción.
1: Tenemos un díscolo para seguir hablando ahora después. Ya venimos.
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3: Recién pasó ahí por arriba lo de los Juegos Olímpicos del 84, todos nos acordamos que marcaste a Michael Jordan, pero a vos el que te hizo sufrir fue Chris Mullin. Creo que no llegaste a taparle una pelota, ¿no? Te hacían unas cortinas que te destrozaban.
4: Sí, me destrozaban. Y todo esto lo cuento, mirá, al detalle, en una autobiografía, que es el primer libro que escribí, se llama La vereda del destino. Uh-huh. Que el libro justamente va desde, recorre toda mi infancia hasta, y la construcción de ese equipo que termina sexto en la Olimpiada y que jugamos contra Estados Unidos de visitantes, uh-huh, ¿no? Sí. Un equipo donde jugaba, entre otras grandes figuras que luego fueron tremendos jugadores en la NBA, que era Michael Jordan. Y entre ellos, el suplente de Michael Jordan, o sea, Michael Jordan salía y entraba
3: Chris Mullins.
4: Y eran jugadores de características completamente diferentes. Michael Jordan buscaba ir adentro, ir hacia el aro, y Chris Mullin se paraba a 8 metros del aro. Y bueno, y sí me acuerdo que cuando salió Michael Jordan, entró Chris Mullin.
3: Que vuelva a botija.
4: Sí, me puso dos pelotas enseguida, ¿viste? Me invocó dos pelotas seguidas y digo, por favor, que vuelva este muchacho rápido.
3: Che, volvés a Uruguay después de la Olimpíada, eras jugador de Bohemios, me imagino el orgullo además me imaginaría el orgullo de una institución deportiva, cualquiera sea, de tener al goleador olímpico en su plantel, siendo hincha además del equipo, y te venden a Sporting por $32,000. Fuiste llorando a firmar el pase.
4: Sí, fui. Me cayó en las lágrimas cuando firmé el pase.
3: ¿Por qué te venden?
4: ¿Por qué?
3: Porque es medio difícil de entender, tenías 20 y pocos años.
4: Sí. Bueno, yo creo que también va en el... Está en el mismo tipo de situación de la que hablábamos hoy con la Federación en el año 89. Lo cual recuerdo, no te voy a decir con orgullo, pero lo recuerdo como finalmente los basquetbolistas nos dimos el lugar que nos correspondía. Uh-huh. Yo tenía una situación que se había deteriorado mucho dentro de Bohemios porque consideraba que los... dirigentes, presidente y vicepresidente, tomaban decisiones que eran completamente negativas para el equipo.
3: ¿Y lo decías?
4: No, lo decía, iba y lo argumentaba y les explicaba, y lo que ellos me devolvían era completamente insatisfactorio. Completamente insatisfactorio. Era más algo que sucede mucho en nuestro deporte profesional amateur, el que manda acá soy yo.
3: Claro.
4: Lo que no significa que el que sabe acá soy yo.
3: A riesgo de dilapidar el potencial mejor jugador que tengo.
4: Sí, a riesgo de tomar pésimas decisiones que se venían tomando hacía años, y las cosas seguían encauzadas en un camino por otros motivos, por un rendimiento que se daba en la cancha de los jugadores que estaban, pero... Y bueno, y en ese momento hay una decisión que se toma y yo digo, esto no lo acepto, esto... Ahora, todo esto que yo estoy planteando, ¿nace dónde? ¿Por qué yo me podía dar ese lugar de decir, no, mirá, vos estás equivocado, estas son las cosas, y dar razones y explicar? Porque... En su momento, yo era muy joven, era muy chiquilín, aparte de con el básquet uruguayo, con las selecciones uruguayas, formé parte de las selecciones en un momento muy temprano, con 15 uh-huh. años estaba en las selecciones. Yo cuando tenía 17 años me fui a Estados Unidos a jugar a las universidades. Uh-huh. Algo que hasta el día de hoy, siglo XXI, 2020, está visto como, allá es donde vas a aprender, hay toda una aureola de, ¿no?, una magia que el básquetbol te va a entrar por los poros.
3: Por osmosis.
4: ¿Cierto? En aquel momento era como ir a la luna, no existía. Claro. No existía ir. Bueno, yo fui, y no solamente fui, sino que fui, estudié todas las materias del primer semestre que estuve, estaban todas relacionadas con la actividad que iba a realizar en la universidad, que eran todas, entrenamiento, organización y habilidades.
3: Todos temas que ningún dirigente iba a saber. O sea, que cuando ibas a charlar con ellos tenías cuadras de ventaja.
4: Claro, primeros auxilios, entrenamiento, higiene, ¿no? Entonces, cuando vuelvo a mi país, tengo un montón de... No solamente aprendí a jugar al básquet y progresiones, de ejercicios y que esto y lo otro, sino que tenía un montón de información y de conocimiento para ese momento. Ah, tenía 17 años. Cuando tenía 19 años me fui de vuelta. Yo qué sé. Por ejemplo, fuimos a jugar un campeonato a Sarajevo, a Yugoslavia, con una selección que se hizo de jugadores en Estados Unidos y jugué contra todos los grandes equipos de Europa. Entonces, ¿cómo te puedo explicar? Tenía un contacto con el básquet del mundo que era inusual. Y cuando venía acá, planteaba las cosas. Se lo planteaba a los entrenadores, se lo planteaba a los dirigentes, que esto y otro. Y bueno, está. Y el tema era hasta dónde vos mantenías tu convicción y hasta dónde vos, por sobre todas las cosas, tolerabas que la otra persona que sabía que te estaba dando argumentos que no eran válidos, uh-huh. pero que era un acá el que mando soy yo, hasta dónde vos ibas con eso. Por el otro lado, siempre fui, creo que es innato, y hasta el día de hoy lo sigo llevando, a mí las estructuras de poder vertical, y no puedo con eso. Obedecer no puedo. Lo que sí puedo es obedecer tu conocimiento. Uh-huh. Pero no obedecerte a vos, porque sí.
3: Está muy
4: otra
3: bien.
4: Cosa es una estructura horizontal de poder.
3: Uh-huh. Donde... Esto que decís, perdóname, porque me hizo até cabos y se me ocurrió una cosa. Cuando vas a Estados Unidos, en lugar de hacer la del universitario que se queda quietito guardado, tenías un amigo con el que iban, junto con otros, supongo que compañeros de equipos o cosas así, que eran negros, iban a los barrios de los negros, iban a misas de gospel, se juntaban en un murito a fumar porro, eras un transgresor. Cuando eso, perdón, no sé si era transgresión en Estados Unidos, visto con cabeza montevideana, cuando volvés y haces algo similar acá, es visto como una transgresión y es condenado. Porque me intriga de esto, en realidad lo que pensé fue... si es válido esto de transgredir, si es que uno está en contra de esas estructuras verticales y busca transgredirlas, ¿qué se aprende al transgredir? Pues yo creo que transgredir enseña también.
4: Yo no sé si es el transgredir realmente, porque a mí lo que... yo creo que todo va... vos cuando transgredís es porque pasás por encima de una autoridad. Uh-huh. Y yo la autoridad la relaciono con conocimiento. Entonces, yo he tenido entrenadores tremendamente autoritarios. Tuve un entrenador que era tremendamente autoritario. Era el mejor entrenador de Europa en ese momento. Nunca en la vida le discutí nada. Jamás le discutí nada. Pero él sí venía y me preguntaba, ¿qué te parece esto? ¿Qué te parece esto del otro jugador? ¿Cierto? Entonces, el conocimiento... Yo siento un respeto profundo por el conocimiento. Y si encima... viene conocimiento con humildad, por el amor de Dios.
3: Un combo perfecto.
4: Sí, hacen lo que quieren conmigo. Uh-huh. Pero con el conocimiento me alcanza. El tema es cuando vos te encontrás con falta de conocimiento y una autoridad que emana de qué, de dónde. ¿De dónde sale tu autoridad? Eso es lo que yo digo. ¿Y tú? ¿Me mandás por qué? Claro. Ahora, lo que decías de estar en Estados Unidos, los negros, uh-huh. Ir a los gospels y todo eso...
3: También una forma de integrarse a un país, porque vamos a hablar ahora de los viajes, ¿no? Ya de gurí, de adolescente, estabas con esa voluntad de integración, de
4: conocimiento. Bueno, no, eso fue en el año 78.
3: No tenías 20 años todavía.
4: Vos fijate, del año 78, no, tenía 17. Y de alguna manera, en ese momento, en Estados Unidos, el mundo afro, que mi equipo de básquet estaba lleno de afrodescendientes, y el mundo hispano tenían una conexión, compartían los barrios, que esto y lo otro, las clases pauperizadas, uh-huh. vida precaria y todo eso. Y de alguna manera eso también se trasladaba a la universidad. Me acuerdo que había una mesa donde se sentaban los afrodescendientes, los negros, y de vez en cuando, y yo me sentaba ahí, y me invitaban a salir, y salía con ellos, y íbamos a jugar al básquet, y yo tenía mucha más cercanía con ellos de cualquier otro blanco de Estados Unidos. Ahora, te estoy hablando del año 78, la paz con Vietnam recién se firma en el año 75, la paz. Claro, sí, salieron corriendo de Vietnam mucho antes, pero estábamos en el auge, estábamos con, podríamos decir, con la cosecha, pobre cosecha, de los años 60. Claro. ¿Sí? Estaban todos los destrozados de la guerra de Vietnam, estaban todos los derechos civiles poniéndose arriba de la mesa, poniéndose en práctica, y bueno, un montón de cosas que fueron sembradas, reclamadas, se salió a pelear en la década del 60. Y entre esas cosas estaba ese mundo afro, que de alguna manera se empezaba a manifestar, ¿viste? Pero era un mundo muy... Nunca lo tomé como algo transgresor el estar con la gente de color.
3: No, lo pensaba en la sociedad de la época y porque era cosa que todavía no logrado. Me parece que era, ¿no?
4: Era sí, porque yo era un blanco.
3: ¿Y en Argentina era transgresor ir a las charlas de Osvaldo Bayer y de la Federación de Obrera Regional Anarquista? ¿Era transgresor ir a ver los recitales de Luca Prodan? Porque vos jugás en Ferro en años post-dictadura de Argentina, con una efervescencia cultural muy fuerte, y en lugar de irte a ver teatro de revistas a la calle Corrientes, donde también hay gente que dice, bueno, o sea, mostrar el cuerpo de una mujer en esa época era un acto de resistencia cultural, porque se salía de una cosa muy mojigata durante la dictadura y demás, pero vos te ibas a ese otro borde. ¿Eso era transgresión? ¿Eran ganas de conocer?
4: Bueno, te voy a contar un secreto, y voy a contar un secreto a tus espectadores.
3: Secreto para nosotros.
4: Fui dos veces a ver revistas. Uh-huh. Una vez fui a ver una revista y me quedé, y después fui de vuelta. ¿Te acordás de la Negra Romero?
3: Sí, claro, claro.
4: Bueno, para hablar con ella. Estaba desesperado por hablar con la Negra
3: Estás
4: Romero.
3: Estabas enamorado, un amor platónico.
4: Estaba enamorado, y las dos veces dije, no vengo más porque acá voy a terminar.
3: Es un bochorno.
4: Voy a terminar detenido, esto es bochornoso. Vamos a tu pregunta. Buenos Aires, ciudad transgresora. En esos 87 era algo maravilloso. Ese año es el año que muere Olmedo.
3: Se muere Luca Prodan también.
4: A fin de año muere Luca Prodan, es la época de la tablada. Aquella uh-huh. ciudad realmente me ganó la cabeza y pasaban cosas todo el tiempo. En ese mundo empiezo a leer, empiezo a encontrar publicaciones maravillosas. Cerdos y Peces, que escribía el Indio Solari, Enrique Sims. Bueno, empecé a ir, iba a los boliches, ahora no me acuerdo cómo se llamaban.
3: Para cultural, supongo.
4: Para cultural, sí, bueno, está. Y dentro de ese mundo compraba no era un semanario, creo que salía una vez por mes, que se llamaba El Libertario. Uh-huh. ¿Ah? Lo compraba en Callao y Corrientes, no estaba en todos lados, lo compraba ahí. Y veía de que había una dirección en el barrio, en San Telmo, Brasil, la calle era Brasil, no sé cuánto, que esto, lo otro. Y un día voy a ir hasta ahí, a ver qué es lo que pasa acá, ¿no? Y fui hasta ahí y me recibió un tipo que era el que sacaba esa revista, pim pum pam, y el tipo me empieza a informar de un montón de cosas que pasaban en la ciudad. Entre las cosas que pasaban en la ciudad eran unas charlas muy under que daba Osvaldo Bayer, que ya había hecho La Patagonia Rebelde. Uh-huh. Y fui a dos reuniones de Osvaldo Bayer. En una de ellas, el tema... La otra ni me acuerdo cuál fue el tema, pero me acuerdo que una de ellas, porque no podía creerlo, eran todos unos ancianos, pero no te hablo de viejos, te hablo de ancianos, uh-huh. anarcos, matrimonios, que habían sido parte de la Federación Obrera Regional Argentina, de la FORA, de 1930, 1940.
3: Los que mandaban al penal de Ushuaia a que murieran de frío.
4: Una historia...
3: Unos sobrevivientes.
4: Sí, increíble. Esto fue en el año 87, ¿no? Y aquello era de locos. Y me acuerdo que el tema, una noche el tema fue la banda Bader-Meinhof, los alemanes.
3: Claro.
4: Los alemanes, en fin, rupturistas, que habían tenido, habían generado un movimiento en Alemania. Eran tremendas, eran brutales. Y eso de buscar a donde voy, por ejemplo, cuando jugaba el básquet, que lo mismo pasó en Brasil, lo mismo pasó en Italia, en todos lados donde jugué, en Estados Unidos, a mí me resultaba como algo completamente natural, ¿eh? Mirá que no... Yo me doy cuenta que no es en general lo que le pasa a un deportista cuando va a jugar a otro país. Pero para mí era algo así como natural, me resultaba entretenido, me resultaba divertido. Y bueno, y tenía posiblemente desde mi profesión una visión transgresora. Porque yo cuando iba y le contaba a mis amigos, no saben dónde estuve, hice a los mis compañeros, estuve en esto.
3: ¿Qué embole?
4: Me decían, vos estás loco.
3: Claro, ¿qué te estás metiendo ahí? Sí. Pero una cosa, tenías 35 años cuando dejaste el básquetbol, ¿por qué? Si hay otros que siguen hasta los 40 y pico. Yo no te voy a decir que pudieras haber jugado. Mi tío Ernesto, cuando vos te retiraste, se quedó con las ganas de sacarse el 5 de oro y comprarte para llevarte a Goes, porque era su sueño para ser un Goes competitivo. Porque tenías muchísimo para dar todavía como jugador. ¿Qué te quitó, qué te sacó la libido del básquetbol?
4: Nada. Podría haber seguido jugando al básquet. Un momento, sí, que es cuando me decido retirar, de que como que ya no... que fueron un par de semanas que no tenía ganas de entrenar, no sentía las ganas de entrenar. Pero en realidad no fue alejarme del básquet, porque no me pude alejar del básquet, ni me voy a alejar del básquet. El básquet es una forma de vida, ¿viste? Es una forma de vida. Es una forma de vida, sobre todo cuando estás en actividad, o si sos un entrenador, o si estás involucrado en una sociedad basquetbolística. Pero en su momento lo que pasó fue que me di cuenta, años antes, cuando tenía 30 años, se dieron unos episodios en mi vida, y me empecé a dar cuenta de que si a mi pasión, que me daba vida, pero que también me consumía, ¿cierto? Si yo no le daba su lugar y no la acotaba, se iba a quedar con mi vida, se iba a quedar con ella. Y entonces me fui preparando, durante muchos años me fui preparando, y esas dos semanas que no tuve ganas de entrenar, que fue donde dije, bueno, es ahora, este es un buen momento, estaba preparado, vamos a decir, no sé si preparado, pero sí estructurado económicamente para afrontar el retiro. Tenía alguna idea de qué hacer si me retiraba, o sea, que de tratar de que no me quedara ese vacío que iba a ser enorme. Y bueno, pero fue una decisión pensada, y yo te diría que hasta programada, a partir de episodios que me llevaron a entender que la forma que vivía y entendía mi profesión de básquet, mi pasión por el básquet, se iba a quedar con mi vida. Y que no era justo, no era... No, y que no. No sé si era justo o no, pero que no. No lo iba a ser.
3: En tu vida mandás vos como cuando te daba la pelota y quedaban 7 segundos. En definitiva sería eso. Ya empezaron los viajes y los libros que se vienen ahorita nomás.
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3: Leí una nota que de hace unos años en Urubásquet. Me dabas tu quinteto ideal. Estaba Jordan, sí, del mundo del básquetbol, pero después venían músicos y venía Carlitos Chaplin, que yo quiero ver una cosa de Carlitos Chaplin que me parece que le hace a lo que has andado últimamente.
4: El tipo ideal, era qué gracioso.
3: Sí,

0: Bueno, sabía que te gustaba Chaplin, pero me gustó elegir esa parte porque te formaste como terapeuta para, o como acompañante para personas que tienen distinto tipo de adicciones. Has escrito sobre el tema y uno de tus análisis es que estamos en una sociedad de consumo, hiperproductora y demás, que bueno, que me parece que esto le hacía a la cuestión. Se me ocurrió unir este un tema que te ha interesado estudiar con un artista que te gusta. Pero va por ahí.
1: Bueno, Chaplin, no sé, con la película de cuándo es, como en 1900, vas a saber,
0: la década del 30, capaz.
1: Sí, ya hablaba de eso, ¿no? De la mecanización del hombre y el desarrollo de la sociedad de consumo. Me formé como operador terapéutico en adicciones. Uh-huh. No ejercí, no es que ejerzo, pero sí lo que hice fue publicar dos libros respecto al tema. Uno es del 2013, se llama Lo no dicho sobre la adicción. Y ahora, antes de que empezara la pandemia, otro libro también sobre este tema, que se llama La charla.
0: Que resume básicamente lo que has ido hablando en distintos lugares del país sobre el libro del año 2013. Pero yo quería emparentar más cosas todavía, porque pensaba que formarte como ayudante a personas que están sufriendo adicciones, más allá de que no lo hayas ejercido, implica una forma de acercarse a un sufrimiento.
1: No lo ejerzo, pero sí hago constantemente lo que se llama un contacto informal. Gente que se acerca, me contacta, mirá, tengo este problema, pa, y me reúno una o dos personas, o dos veces, o a veces simplemente telefónicamente, y sí trato como de orientar. Pero lo que no hago es tratar, no estoy involucrado directamente en tratamientos. Pero ese tipo, esto que te estoy describiendo, sí lo hago.
0: Yo decía, bueno, eso es una forma de acercarse al dolor de alguien, ¿no? Tu viaje en la India, que iba a ser un viaje para formarte en temas de yoga, que también es otra forma de equilibrar cuerpo y mente, y cuando eso está desequilibrado hay un sufrimiento, termina contigo trabajando como enfermero varios meses en una zona, o una de las zonas del mundo, uno de los países del mundo, donde se ve más en la calle el sufrimiento también. Me preguntaba qué relación tendrías con el sufrimiento. Se me ocurrió que había algo que de vez en cuando aparece, te arrimás al que le está doliendo algo y tratás de ayudar.
1: Bueno, no sé.
0: Papá, que me colgué mucho con la lectura, me puede decir, estás volaseando.
1: No, mirá, en realidad la formación en el tema de adicción surge porque es un amigo el que hace esa formación y siempre me había rumbeado para... Siempre había dicho, venía a hacer el curso, y fui y lo hice, y la verdad que el tema me encantó. Lo que decís, que eso fue en Calcuta, terminé ayudando a una muchacha que hacía un servicio social en una esquina de las calles de Calcuta. Cuando ella me ofrece o me propone, venía a darme una mano con esto, no había forma de decir que no. Hay un tema, sí, que creo que es el tema de
0: tiempos modernos.
1: De tiempos modernos, que es que con el desarrollo de la sociedad de consumo, la enfermedad, la adicción, que era un tema que, no sé, hasta el siglo XIX era un tema de alcohol, drogas, pero con el desarrollo de la sociedad de consumo, esto se ha convertido en una pandemia, porque los objetos sobre el cual posar esta enfermedad se ha no multiplicado, son infinitos.
0: Sí, la comida, la ropa, los videojuegos.
1: Por la vida que genera la sociedad de consumo, que es una vida vertiginosa, de inmediatez, de insatisfacción, de tensión, que genera un ser humano con ciertas características que facilita el desarrollo de conductas adictivas. En la conducta adictiva se actúa con ausencia de control, que ponen en marcha lo que se llama el proceso adictivo. Y por el otro lado, también la oferta de esa sociedad de consumo con ciertas clases sociales que no tienen alcance a ese consumo porque no tienen el material, ¿cierto? La parte de la sociedad pauperizada, económicamente, socialmente pauperizada, anhelan eso y hacen cualquier cosa. Y por otro lado, en esas parte de la sociedad, el tema de la droga y el alcohol es algo que me parece que fuera es algo compulsivo, es algo generalizado. Entonces, este es un tema de una enfermedad que se ha convertido en una pandemia y una pandemia que vino para quedarse. Y el objetivo de estos dos libros es poner el tema sobre la mesa y poder tener una información previa que permita poder tomar esas primeras decisiones frente a la duda de qué es lo que está sucediendo conmigo, con mi pareja, con mi familia, en este mundo en el cual estoy viviendo. Y uno de los temas muy importantes es sacar del lugar a la persona que desarrolla una adicción de que es una persona ética y moralmente carente. Y que en realidad lo que tenés es una persona que es un enfermo.
0: Claro.
1: Ha desarrollado una enfermedad. Como lo mismo que un hipertenso, un diabético o un enfermo cardíaco.
0: En el extremo
1: opuesto. Y poder separar a esa persona que la querés matar.
0: De la circunstancia.
1: Porque te vuelve loco. Te vuelve loco, porque los adictos te vuelven loco. Poder separar a tu querida persona de la enfermedad. Claro. O sea, tu querida persona ha quedado completamente tapada por la enfermedad. Entonces no hablas con él, hablas con la enfermedad.
0: Recién cuando hablaste de la falta de control, del adicto pierde control, me voy a otra cosa que no tiene nada que ver, pero ¿es una forma de tener más control sobre tu obra, hacer tu propia editorial, tener un sello, un logotipo con el cual editas tus libros, hacer una web para potenciarlos? ¿Es una forma de tener la pelota cuando faltan 7 segundos?
1: Yo diría que sí.
0: ¿Sí, no?
1: Yo diría que sí, pero creo que...
0: Es un control de calidad.
1: Sí.
0: Y es no dejar que el dirigente de la editorial...
1: Tenés razón, ¿eh? Hay un tema
0: me puse psicólogo.
1: Con ese deportista que se preparaba para cuando llegue el momento poder tomar buenas decisiones en fracciones de segundo, cuando todo va a estar... cuando el espectáculo va a estar al máximo con el editar tus propios libros. Mirá, todo esto fue una cadena de... casualidades. Yo publico un primer libro que se llama La vereda del destino con la editorial Santillana. Ese primer libro se llama La vereda del destino, terminó siendo premiado con el Bartolomé Hidalgo Revelación, que tuve que preguntar qué era el Bartolomé Hidalgo porque no tenía idea cuando me dijeron que estaba en la terna, bueno, todo así, y que en realidad el objetivo de ese libro, o sea, el origen era hacer unos 100, 200 ejemplares y repartirlo entre mis familias. Porque en ese libro lo que cuento es es mi historia, mi versión de ciertas cosas que en su momento, por el vértigo de lo que estaba viviendo, no lo conté.
0: No quedó registrado.
1: ¿Qué es lo que cuento en ese libro? Mi vida familiar y basquetbolística hasta el año, hasta que Uruguay sale de la dictadura, que coincide con una actuación excelente de Uruguay en la Olimpiada del 84. Eso es el libro, que yo lo considero, aparte, luego de que el libro estaba hecho, como un libro testimonio de lo que era ser joven en la dictadura. Y bueno, está, lo hice con una editorial, con Santillana. Y el libro, la verdad, tuvo una muy buena recepción. Entonces me encantó, qué bueno esto de hacer un libro. Y escribí otro libro, se lo llevé a la editorial, y ahí hubo un divorcio. La editora, en su momento, no nos pusimos de acuerdo y cada uno por su lado. En ese momento yo quedé con las ruedas para arriba.
0: Claro.
1: Inmediatamente llamé a una amiga que es una genia de la edición, una mujer que ahora tiene una editorial con 40 libros de texto, 50 libros de texto, una genia, y me dijo, pichón, mejor, lo haces vos, no te hagas problema, yo te ayudo. Y fue así. Y tengo otro amigo, José Luis González, que me dijo lo mismo, mucho mejor, lo haces vos. Y ahí empecé a hacer yo mis propios libros. Y lo cual fue, me encantó. Porque me encantó, porque la verdad, no sé por qué, me gusta, pero me encantó. Y luego seguí haciendo todos los libros. El único que no hice es El camino es la recompensa, que es la biografía autorizada, vendría a ser del maestro Tavares, que es de Santillana.
0: Que ese fue por encargo. Sé que es amigo tuyo, yo tengo un libro para regalarte.
1: Opa.
0: Libro de autor nacional, Daniel Mella.
1: Sí.
0: Pogo, que intuyo que ya
1: no
0: lo
1: leí. Tengo. No tengo el hermano...
0: Perfecto.
1: El hermano menor.
0: Un regalito.
1: Buenísimo, muchísimas gracias.
0: Es amigo tuyo, ¿no? ¿O lo conociste de gurí antes de que escribiera el libro?
1: Tengo una relación de amistad de mutua admiración con su padre y con él, por supuesto. Sí, sí, muchísimas gracias.
0: Bueno, un placer la visita. Viste, yo no te puedo llevar a Goes con el 5 de oro, pero yo te traje a conversar un rato. Yo me doy por satisfecho.
1: Bueno, muchísimas gracias. Muchas gracias por la, por el buen momento y por el libro de Daniel. Salud.
0: Es rico.
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2: Bienvenidos y bienvenidas a Mirada País, el programa con el que recorrimos juntos el Uruguay a través de la mirada de nuestros corresponsales que nos traen las voces, los hechos, los protagonistas y las historias de cada rinconcito de nuestro territorio nacional. La Intendencia de Durazno recuperó más de 2.500 vehículos mediante el reempadronamiento gratuito de vehículos. Freddy Rouge nos amplía esta noticia y nos cuenta sobre los preparativos en Cerro Chato para festejar el próximo año el centenario del primer voto de la mujer en Sudamérica, hecho ocurrido en el año 1927 en esa localidad. Además, nos informa sobre un joven violinista y docente duraznense que viajó a Italia representando a Durazno y a Uruguay en un importante certamen internacional de música clásica.
3: Bienvenidos a una nueva edición de Mirada País, en este caso desde el centro del territorio nacional, desde el departamento de Durazno. Hoy vamos a hablar de varios temas vinculados a esta región del país que esperemos que sean de vuestro agrado. Comenzamos con un tema relacionado con los reempadronamientos. Hace un buen tiempo, el Sistema Único de Cobro de Ingresos Vehiculares, el SUSIVE, implementó un sistema de reempadronamiento gratuito para aquellos que tuvieran su vehículo empadronado en un departamento diferente al que viven o trabajan, como establece la ley. En el caso de Durazno, ese proceso, que venció el pasado 30 de junio, fue altamente positivo, porque de más de 3.000 y pico de trámites, entre unos 600 vehículos que se fueron del departamento hacia otros, recuperó 2.550 vehículos que estaban en otro departamento, pero que son propiedad de personas que viven o trabajan aquí en el centro del país. Esto significa recursos importantes para la intendencia local, que además ha visto con muy buenos ojos lo que ha sido el primer semestre en cuanto a recaudación de tributos departamentales, ya que este periodo es el fuerte, en virtud de que más del 90% de la gente que está al día con los tributos paga al contado. Así lo dijo el director de Hacienda de la Intendencia de Durazno, contador Jorge Reina Jeremías.
4: 2.550 vehículos positivos. Ahí eso es lo principal. En cuanto a contribución urbana, tenemos un techo, por lo que vemos, de recaudación. Se batió récord de venta de autos cero kilómetros. La cantidad de autos cero kilómetros que nosotros empadronamos fue altísimo. Fue mucho mayor de reempadronamientos y vehículos también de alto valor. Hubo unos meses que se reempadronaron muchos vehículos de alto valor. Es imponente y bueno, el parque automotor así se refleja. No tenés lugar donde estacionar, acá no tenés todo, ya sea moto, auto, en las casas. Antes la gente vos veía y el que tenía una bicicleta era Pelé, después el que tenía una moto también, y así fue. Hoy en día, no sé, moto, una o dos por casa. Sí. Antes que la familia tuviera dos autos, que era, tenías que ser o nazi, y ahora no, porque hay planes de financiación, está, los valores de los vehículos han bajado muchísimo, lo mismo que los valores de los vehículos usados. Entonces hay mayores posibilidades hoy en día para los trabajadores. Aumentaron los pagos contados desde el año 2025, y eso también fue como base de premiar al buen pagador. Más de 9 personas de cada 10 que pagan los tributos, contribución urbana y contribución rural, lo hacen al contado,
5: más,
4: en este periodo.
5: ¿Más de 9 de cada 10?
4: Más de 9 de cada 10.
5: De los que están al día, más del 90% paga el contado.
4: Exacto, de los que están al día. De los que están al día. Porque si después hacemos la comparación en urbana de todo, el 40% pagó contado. Pero si vamos a los que pagan, que son 10.000 y pocos los que pagan, bueno, eso de esos, el 90% pagó contado. El 92% de que pago contado. A nosotros, hablando en general de los ingresos, han sido bien, muy bien el comportamiento. Ha sido muy bueno el comportamiento en cuanto a lo que nosotros teníamos pensado. Sí, no teníamos pensado lo del SUSIVE. Eso sí no lo teníamos pensado. Esa recaudación, que ese crecimiento que tuvimos desde noviembre hasta ahora, no lo teníamos pensado. Si bien teníamos una tendencia de crecimiento porque el parque automotriz siempre venía creciendo y la normativa que nos igualaba con el resto de la intendencia en cuanto a exigencia que se estaban yendo. La gente tiene que saber que Durazno, esto que fue recuperando ahora, ha sido pérdida de todos años anteriores, que veníamos, nuestro principal fuente de ingreso, que es la patente rodado, se venía diluyendo. Contribución urbana se mantuvo, ahora en cuanto al monto en peso va a aumentar alrededor de 10 millones de pesos, que no es nada. Rural también aumentó, se mantiene muy bien, y patente rodado. Vamos a ir aumentando bastante en cuanto a ley 12.700 del 1% por la venta de semoviente. Ahí Durazno viene creciendo porque hay muchos encierros, cada vez hay más. Ahora
5: Filot,
4: exacto. Uh-huh. Entonces, ahora se va a abrir uno de 1.000 cabezas de ganado, que son 1.000 cabezas de ganado cada 3 meses. Los que ya tenemos en toda aquella zona de Feliciano, de encierros de 30.000 cabezas de ganado, de 8.000 por otros lugares.
5: Y eso cada vez que venden pagan el 1%.
4: El 1%. Entonces, en eso también Durazno viene creciendo, que son ingresos que reciben cada una de las intendencias. Ese ha sido bueno. Entonces, dentro de todo, nosotros venimos, en ese aspecto venimos bien y nos da tranquilidad. Uh-huh. Por este año nos da tranquilidad.
3: Cambiamos el ámbito de la información y vamos hacia algo que se celebró hace pocos días en la localidad de Cerro Chato, que es un centro poblado muy particular, ya que tiene jurisdicción de 3 departamentos, Durazno, 33 y Florida. Allí, el 3 de julio de 1927, un grupo de mujeres iniciaron una consulta que pretendía determinar, de acuerdo a la opinión de los ciudadanos, a qué departamento debía pertenecer Cerro Chato. Se trataba de un hito histórico, porque más allá de esta consulta, era la primera vez que la mujer iba a votar en todo el continente sudamericano. Y por tanto, esto implicaba un hecho histórico, como finalmente quedó. El resultado fue que ganó Durazno, o sea que los votantes eligieron que Cerro Chato perteneciera al departamento de Durazno. Resultado que nunca fue reconocido porque 99 años después Cerro Chato sigue perteneciendo a los mismos 3 departamentos que pertenecían en aquel momento. Pero sin embargo, el hito histórico quedó de que por primera vez la mujer, que hasta en ese entonces no tenía derecho al voto, pudo sufragar en un acto que incluso fue supervisado por la Corte Electoral. Este año se cumplieron 99 años y hay una serie de acciones que se están preparando para el centenario, que será el año que viene. Hay un libro de historia que está en proceso y que será presentado el año que viene. Se están preparando una diversidad de actividades conmemorativas y en ese marco ya este año los festejos tuvieron un anticipo de lo que veremos en 2027. A propósito de este tema, consultamos a la secretaria de la Junta Local de Cerro Chato en el departamento de Durazno, territorio en el cual se emitió este primer voto femenino, Rosario Morena.
6: La verdad que me llena de orgullo que la gente de Durazno se involucre y que se empodere de este lugar que es en realidad el departamento de Durazno. Con muy buena visión, la intendencia recuperó este lugar tan emblemático donde ocurrió este hecho tan importante, un 3 de julio de 1927. Allá hace unos 10 años atrás, cuando el gobierno que estaba de turno, que era Vidalín, con muy buena voluntad compraron el edificio, pero no solamente es comprar el edificio, ¿no? Yo voy a esto, si la comunidad no se empodera del lugar y lo apropia como suyo, las cosas no funcionan. Y este lugar tiene una particularidad muy importante, como que se alinearon los planetas cuando se compra el edificio, porque siempre se venía trabajando hace mucho tiempo en la historia, en recopilar datos de la historia de lo que pasó ese día acá, y tenemos dos señores que son los historiadores locales, que es Julio Gómez e Ike Lagos, y estos señores son unos libros abiertos. Ellos están también escribiendo un libro en este momento referente a este hecho, que el año que viene, si Dios quiere, lo van a dar a conocer. Y si no hubiera sido por ellos que recopilaron todos los datos, nosotros no tendríamos algo para contar, como contamos todos, ¿verdad? La historia que ellos han recopilado, los datos que ellos han juntado y que hace mucho tiempo que están en ese tema. No solamente, como te decía, es que la intendencia te compre el edificio, si no tenés un contenido para ponerle, queda una casa ahí, sin algo que tiene un valor, pero que no tenés nada para contar. Acá, como te decía, tenemos la buena voluntad de la intendencia que compra el edificio, la buena voluntad y el compromiso de los historiadores, y le sumamos el empoderamiento de la localidad, y nosotros como Junta Local, la verdad que para nosotros es un orgullo mantenerlo, cuidarlo, lo tenemos espectacular, y no es por mandarme la parte, pero y siempre lo tenemos igual. Y también hay que darle vida, obviamente, porque no valdría la pena gastar tanto dinero y en una remodelación que costó muchísimo, muchísimo dinero para que después queden las puertas cerradas. Él está abierto todos los días, excepto los lunes que descansan por ser museo, y no tenemos horario para abrirlo, para mostrarlo, o sea que nos sentimos muy orgullosos del lugar que tenemos. Al hacer un edificio que es patrimonio histórico departamental, hay cosas que no podés tocar, ¿verdad? Entonces la fachada se mantiene tal cual era y por dentro se le hicieron algunas reformas, donde en un principio, cuando recién se compra este edificio, en el año 2015, ahí inmediatamente nos presentamos, porque hay un grupo de personas acá en Cerro Chato que tenemos una comisión, armamos una comisión de turismo, que la integro. Entonces nos presentamos en un proyecto que se llamaba Premio Pueblo Turístico y otro que se llamaba Cosas de Pueblos, lanzados por el Ministerio de Turismo y por OPP, donde se ganó un buen dinero que con nosotros, con el permiso y el aval de la Intendencia en ese momento, pudimos empezar a reconstruir la primera parte que era donde está funcionando actualmente el museo. Luego, con el paso de los años y con las administraciones venideras, se fue poniendo dinero en el presupuesto de la Junta, entonces todo eso fue volcado para esa obra, donde actualmente está totalmente remodelada. Al principio participaron, nos dieron una mano unos arquitectos del Gobierno Nacional cuando habíamos ganado los premios, y después, cuando continuamos con la remodelación total de la casa, tenemos el gusto de tener al arquitecto Carvajal de la Intendencia de Durazno, que fue el que programó todo, el que proyectó todo. También nos dieron oportunidad a nosotros, que éramos los dueños de la casa, que nosotros nos sentimos dueños, ¿verdad? Nos dieron oportunidad de poder darle ideas también de cosas que nos gustaría que hubiesen, y él totalmente apoyó, igual que el intendente, siempre apoyando, y logramos el resultado que se logró.
3: Un joven violinista y talento duraznense, Ignacio Lockwood Milán, emprendió un viaje hacia Italia para representar a Durazno y a Uruguay en un prestigioso Festival Internacional de Música Clásica que se desarrolló en Italia. El músico recibió la bandera del departamento que lo acompañó durante su participación en el festival y también el respaldo de autoridades departamentales. El joven Ignacio Lockwood expresó su agradecimiento al sistema de orquestas de Durazno, donde se ha formado y donde es docente, destacando el papel fundamental que esta organización ha tenido en su formación. Vamos a compartir lo que menciona este joven y talentoso violinista y docente duraznense a propósito de estos nuevos vientos que soplan para su carrera.
7: Veré a un pueblito, Mariano Alfieri, al noroeste de Italia, a 2 horas, 3 horas de Milán, a un festival de alto perfeccionamiento de música clásica. Yo soy de Durazno, del barrio de Puerto Los Barriles. Comencé con el instrumento a los 11 años. Fue casualidad, en realidad. Un día yo estaba cursando en la escuela número 95, en la escuela de música en su momento, ahora escuela de artes. Estaba cursando guitarra y si bien me gustaba, yo no estaba muy seguro todavía de vivir de eso. Sí buscaba otra cosa más para estudiar, no tenía como eso en foco. Pero un día cayó llegó un compañero con el instrumento y me generó interés, la forma. O sea, nunca había visto un instrumento así de cerca. Entonces pedí información, pregunté y al año siguiente me inscribí a la orquesta, al núcleo de acá de Durazno. Y bueno, cambió todo. Si bien al principio fue más ver de qué trataba, satisfacer mi interés, por decirlo de una manera, poco a poco fui como avanzando, mejorando, evolucionando, y poco a poco me fui dando cuenta de que capaz por acá es el camino y de vivir de esto, y hoy día, bueno, un poco estamos recogiendo los frutos. Si bien al principio no fue así, poco a poco, con los años, sobre todo cuando ingresé en la orquesta juvenil y fui avanzando, que entré a los 15 años más o menos, 14, fui dándome cuenta del abanico de posibilidades que hay en la música. Y hoy, afortunadamente, puedo decir que estoy viviendo de la música porque tengo la posibilidad de dar clases, de volcar un poco en el núcleo todo lo que me dio a mí. Soy docente de violín en el núcleo de Durazno, también en el Paso de los Toros me dieron la posibilidad. Entonces eso me da la posibilidad de cumplir como esa meta que tuve años después en la música. Hoy tengo 22 años. Uno siempre cuando va avanzando sueña o ve como las ciudades europeas o Europa en general como el objetivo a tocar o estudiar allá. Entonces creo que este es un acercamiento tremendo para poder acercarme a él y tener esa evolución que siempre busqué y que he tenido, pero es otro peldaño más. Y espero que todo lo que absorba allá poder volcarlo de vuelta en el nuevo que demás. En realidad a mí la noticia me llegó imprevisto, en realidad, porque me avisaron con hace como mucho 2 o 3 semanas. Este festival ya había tenido una compañía de la orquesta a formarse el año pasado. Y bueno, este año nos tocó a mí y a un compañero más, entonces súper felices, ya teníamos en cuenta esto.

0: Las acciones que tienen como objetivo el cuidado del medio ambiente siempre son bienvenidas, pero más aún cuando parten desde la sociedad civil. En Durazno, dos grupos que tienen que ver con el deporte y actividades de canotaje y del motor están generando encuentros para monitorear los basurales que se generan en zonas del monte, en las riberas del río Yi, y también para cuidar la tala del monte indígena. Se trata del grupo todoterreno Durazno 4x4, que tiene que ver con vehículos que realizan travesías, y Canoyí, una institución que nuclea a gente que es amante del canotaje y que realiza actividades todos los años. Ambos son celosos custodios, particularmente de las riberas del Yi y de sus montes naturales, y han decidido implementar una serie de recorridas para evitar el surgimiento de basurales, que los hay y muchos, y también cuidar que no se avance con la tala del monte indígena. A propósito de esto, dialogamos con Fernando Jorge, que es integrante del grupo Todoterreno Durazno 4x4, y de esta tarea que van a hacer en comunión con las autoridades departamentales.
1: En el modo de travesía siempre andamos por lugares que por lo general son en la zona baja ya de la Lanera, contra el río. Hemos estado también por la parte de Rebollo, y en más de una ocasión nos hemos encontrado que ya sabemos el gran problema de la sociedad con el tema de la basura y lo que la tala indiscriminada y todo lo que se ve a nosotros andar por todos esos lugares. Nos encontramos con esas cosas y bueno, es la manera también de avisar, de reflejarle a la gente de que bueno, todo esto se está cada vez complicando más. Si bien con esta gente de Canoyí en conjunto tuvimos una experiencia con la parte de servicio también de la intendencia de poder llegar a un acuerdo y juntarnos nosotros como más que nada que como voluntarios y también sentido común, el más común de los sentidos. Uno ve cosas tiradas, ve basura en algo, un lugar que es totalmente natural y cada vez se ve más. Entonces digo,

0: Tratamos de tratar de ver de si podemos juntarlo, llevarlo, y ahora con esto como que lo hemos canalizado un poquito mejor, hicimos esa jornada de limpieza con Canullí, tanto ellos por el tema del agua, nosotros los ayudamos también. Y bueno, en estos caminos que estamos recorriendo ahora, nos hemos encontrado que si bien hicimos esa limpieza en otro camino, que es otra zona, al entrarnos al monte, montañas de basura, otra vez, el follaje que hay no se ve, hay todo un monte bajito de espinillo y de tala, no se ve, pero nosotros que entramos en esa zona, hace 100 metros, y hay todo lo que sea que te puedas imaginar que pueda haber en una casa. Todo, basura, toda la casa, escombros, varillas, todo lo que sea basura así, que es increíble las cosas que encontramos. Nosotros para llegar, por ejemplo, al Arenal de Ferrán, si no es en nuestros vehículos que tenemos, no se puede llegar. Es una cosa que está imposible. Y todo contra el río, todo mal, o sea, basura abundante, porque no es el recibo de la casa domiciliario que va uno y tira. No, hay camiones que tiran basura. Yo con esto, como grupo, y más que nada en lo personal, no, obviamente que no me quiero poner a nadie en contra, pero sí quiero buscarle la manera de poder por lo menos protegerla. Está todo muy, muy, muy, muy mal. Fíjate que, por ejemplo, en la ida al río, que nos costó llegar y entrar, en la vuelta, cargados, que hicimos un primer acopio con los camiones, cuando volvimos, en ese interín que habrán sido 40 minutos, ya había ido otro camión y había tirado basura. Entonces, vos decís, ¿qué pasa cuando no estamos? Y bueno, el objetivo, digo, por lo menos como grupo, también lo comparto, yo insisto con esto de Canullí, porque ellos van por el agua haciendo la limpieza y nosotros vamos por la orilla porque tenemos los vehículos que están adaptados para eso. Nosotros por lo general, lo que es en el tema del grupo, tenemos un circuito armado. Sabemos que a los lugares que vamos tenemos que convivir, tanto como la gente de los Caminos de los Hornos, con los horneros y con también con el tema de gente que hace ladrillo y con los areneros y toda la gente que anda la vuelta. Sabemos que es irónico lo que vamos a decir, pero sigo, cuando hacemos una travesía rompemos el camino, tratamos de andar donde no andan ellos. ¿Tá? ¿Por qué? Pues ellos sabemos que si van con un carro, con un caballo, tienen que, si rompen un elástico o rompen algo en el carro, digo, nos sentimos responsables de eso, pero también queremos solucionar de poder invertirla la cosa. ¿Tá? Nosotros digo, usamos, ¿tá? Pero devolvemos haciendo limpieza, tratando de proteger, limpiando. Se nos va a hacer una tormenta terrible porque van ganando ellos, ¿no?
1: Cerramos así esta edición de Mirada País desde el centro del territorio nacional, esperando que los varios temas que hemos tratado hoy hayan sido de vuestro agrado. Nos encontraremos seguramente la semana que viene. Que tengan una buena semana.
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0: para abastecer de vino albariño a una bodega en La Coruña.
1: ¿Qué tal, amigos? El gusto de darles este punto de vista a Canelones en La Mirada País, hoy con los ojos puestos en el turismo de invierno, en lo que fueron las vacaciones de invierno y algunas propuestas que han venido para quedarse, como fue, por ejemplo, el día de las heladerías y de las cafeterías junto, porque el año pasado se hizo en separado y este año también, y ahora, bueno, se unieron en una jornada aprovechando las vacaciones de julio. Canelones fue, la costa concretamente, uno de los principales destinos de estas vacaciones de julio, muchas veces por las propuestas culturales también vinculadas al teatro, pero por sobre todas las cosas la gastronomía, ya no para los más chiquitos, sino para toda la familia. Jimena Costa, que es la directora de turismo de la Intendencia de Canelones, contó cómo le fue a Canelones y anticipó también algunas actividades para la primavera que viene.
2: Y aparte por la buena aceptación que tuvo las primeras ediciones de las dos jornadas, ¿no? Tanto heladerías como cafetería, bueno, como una excusa del trabajo que venimos realizando con lo que tiene que ver con el turismo gastronómico, y bueno, donde en esta oportunidad se sumaron más de 60 establecimientos de todo el departamento.
1: Son excusas que la gente se las toma muy en serio, porque si se vienen hasta acá, a veces van y vienen, algunas hasta, bueno, se quedan en estos días que no estaba, capaz que en el calendario permanencia en Atlántida, por ejemplo, o en otros lugares del departamento, ¿no?
2: Sí, bueno, tal cual, siempre hablamos, ¿no?, que el visitante o el turista tiene, se mueve en base a motivaciones, y bueno, entendíamos que bueno, entendemos que en Canelones en general hay un potencial que tiene que ver con la gastronomía puntualmente muy fuerte, y bueno, comenzamos en el trabajo con estos emprendimientos que tenían que ver más que nada con la heladería, o bueno, mismo las cafeterías, que tienen su impronta a lo largo del departamento, porque hemos descubierto muchos establecimientos, en su mayoría son pequeños, ¿no?, pequeños y medianos emprendimientos que han desarrollado estas propuestas, que aparte le agregan valor más que nada con el tema cultural, ¿no? Que hay muestras de cuadros, hay talleres, hay baristas que van a estar, o sea, hay una gastronomía bien variada en todo el departamento. Cuando hicimos la primera edición, si bien nos concentramos en Ciudad de la Costa y Costa de Oro, donde también contamos con el apoyo tanto del Centro Comercial de Atlántida como de la Cámara de Comercio y, por supuesto, de la Asociación Turística, en esta oportunidad, bueno, nos abrimos al resto del departamento, hicimos una convocatoria abierta y la verdad que la adhesión fue bastante grande, ya te digo, vamos alrededor de 63 establecimientos.
1: Claro, es fundamental sin duda el sector privado en esto, ¿no? Y lo dinámico que se ponga, porque vos la sabemos bien y hace no mucho tiempo que si se ponía delicado a mirar al del costado y en definitiva terminaba no haciéndose nada y la gente se iba para otro lado, se quedaba en la capital, digamos, ¿no?
2: Donde sí, tenía, claro, bueno, más oferta. A ver, sin duda, como bien decís, el privado es clave en esta oportunidad y creo que en su mayoría creemos que hemos logrado un trabajo público-privado fuerte y bueno, y así el trabajo, lo te digo, con las distintas cámaras que se han puesto al hombro de esta actividad también, ¿no? A lo largo, no solamente de la difusión y la promoción, sino también en esto de los premios y demás, que también incentiva que la gente se mueva y participe y bueno, también que conozca las distintas propuestas que tiene el departamento.
1: Claro, pero en el medio también, cuando yo te hablo del sector privado, no solamente son los temáticos, ¿no? Están los intermediarios, por ejemplo,
2: sí,
1: las financieras, las tarjetas que tienen hoy, muchas de ellas, dos por uno. De hecho, hay, claro, y la competencia ha dinamizado mucho también a las pequeñas artesanales, en heladerías, por ejemplo, la instalación de cadenas ya también a nivel del departamento, ¿no?
2: Sí. Bueno, pero también vienen participando de distintas propuestas que también hace, ¿no?, al motorcito también, si se quiere, de empujar al resto, algunas cadenas que están participando y bueno, también permite la difusión y se han sumado también a las propuestas. Hemos podido lograr y trabajar en conjunto, ya te digo, y creo que también ahí las cámaras han tenido un rol fundamental. El visitante creo que es constante, bueno, nosotros que tenemos la oficina en Atlántida lo hemos visualizado, que hay un movimiento bastante interesante en lo que tiene que ver con la zona. Hay muchas actividades que también se vienen desarrollando desde cultura en distintos puntos del departamento. También hay actividades que han desarrollado los privados en distintas localidades, ¿no? Que permite también que el visitante que llegue se encuentre con alguna propuesta, más que nada para los chicos, ¿no?
1: Sin duda. Jimena, ¿alguna idea ya para primavera? Digamos, ahora nomás.
2: Bueno, mira, estamos trabajando en distintos congresos y seminarios que apostamos también a que Canelones sea sede, un poco siempre lo hablamos en algunas oportunidades, como región metropolitana, ¿no? De concentrar algunas actividades a nivel nacional o internacional. Estamos trabajando en lo que es un congreso de turismo sostenible, más vinculado a los eventos sostenibles.

0: Eso va a ser por el mes de agosto. Y después en septiembre vamos a tener también, vamos a hacer sede del Congreso de la Cámara de Comercio LGBT, que en alguna oportunidad también
1: Sí.
0: hemos sido sede, este año vuelve. Ambas cosas van a estar desarrollándose en el Dínamo, ¿no? Como con vinculándolo también como un lugar de centro de congresos y eventos. Y bueno, también estamos trabajando en lo que tiene que ver con este desarrollo de acciones que tiene que ver con el turismo gastronómico en un posible foro de gastronomía, que bueno, eso te lo tiro como ahí una novedad que estamos muy en pañales todavía, pero estamos trabajando de cara a eso porque creemos que, te vuelvo a repetir, hay un fuerte potencial que tiene que ver con la gastronomía, no solamente con de los restaurantes, ¿no? Ya establecidos, sino también lo que marca la identidad, ¿no? Del departamento como productor de alimentos. Entendemos que hay un trabajo fuerte para desarrollar ahí que convive de alguna manera y por supuesto ya en septiembre tendremos el Prado, que
1: Claro.
0: bueno, como todos los años vamos a estar ahí también.
1: Bueno, ahí hay una preocupación importante. Ustedes saben que el departamento de Canelones tiene varios frigoríficos, muchos de ellos están hoy en manos de una sola persona, de una sola empresa, una sociedad anónima. Y hay preocupación, sobre todo en el frigorífico Carrasco, porque 600 de los trabajadores, de los 650 que hay, están en seguro de paro desde octubre y no se reintegrarían este año. Y no tienen cobertura ni de seguro de salud, por ejemplo, ni de seguro de desempleo, no tienen ingresos, de hecho. Muchos están arreglando de distinta forma, o haciendo changas, o formando parte de alguna empresa familiar. Pero hay preocupación por sobre todas las cosas, porque si no se renueva una extensión de lo que son es el seguro de paro, bueno, van a quedar sin ingresos durante todos estos meses. Y el presidente de FOICA, de la Federación de Obreros y Trabajadores de la Carne, Martín Cardoso, nos contó sobre esta preocupación.
2: La última faena fue el 28 de octubre, lo cual, bueno, la empresa ya nos había informado que a partir del primer día de noviembre íbamos a entrar al seguro por suspensión de actividad, que nosotros al principio pensamos que era un tema coyuntural a la demanda de mercado, pero bueno, se vino extendiendo, lo cual en este mes vamos a ingresar en el noveno mes de seguro de paro. Semana pasada, miércoles, tuvimos una reunión tripartita, ejecutivo, empresa y bueno, y trabajadores, donde nos informó que por lo que el resto del año no vamos a volver a las actividades. Bueno, cuestión que nos preocupa, obviamente, por no tener trabajo, por la última extensión de seguro que nos cubría hasta el 30 de junio, hoy estaríamos sin trabajo y sin cobertura de seguro, cuestión que doblemente preocupante. Y bueno, esto involucra en la plantilla de la planta hay 650 trabajadores, que aproximadamente de ellos somos 600 que estamos en el seguro de paro. Y bueno, cuestión que obviamente nos alerta, nos preocupa, la exposición de motivo de la empresa la ha venido cambiando de un tiempo a esta parte. La que ha sostenido ha sido que, bueno, el motivo de parar la actividad es el valor del ganado, pero ha sumado otros elementos como el costo de nuestro convenio colectivo, está vinculado a relaciones laborales y algunas cuestiones asociadas a la planta donde está instalada, problemas con el suministro de agua para realizar las actividades. Esas cuestiones es la exposición de motivo a lo que le lleva a tener la planta paralizada. Nosotros obviamente tenemos otra visión, pero eso es lo que expone la empresa.
1: ¿Cuál es la visión de ustedes?
2: Y nosotros, que es un mecanismo instalado de las multinacionales, que lo vienen aplicando y le viene funcionando. Y esto tomamos como ejemplo Frigorífico Canelones, que pertenece al mismo Corporación Minerva, lo estuvo un año y medio en el seguro de paro, mientras trabajaba full con las otras plantas. El desenlace final fue una rebaja de salario. Frigorífico BPU, que era de capital japonés, lo compró Minerva, trabajó un mes con el frigorífico, lo mandó 7 meses al seguro de paro a los trabajadores en Durazno, desenlace final, rebaja de salario. En el 2018 lo había hecho con pool de Cerro Largo. Y bueno, sabíamos que nosotros en algún momento nos iba a llegar esta situación de paralización de las actividades y que uno de los motivos sea nuestro convenio colectivo.
1: Hablemos de un caso de éxito de una cooperativa que está liderada además por una mujer y logró un negocio de largo plazo que provee la variedad de Albariño de vino blanco a la principal bodega cooperativa de España. Ustedes saben que hay una tendencia muy grande del mercado y de los jóvenes especialmente a consumir vinos blancos y vinos rosados. y a contraestación, incluso ya no depende de que sea verano o de que sea invierno. Y en España, especialmente la zona norte, Galicia, también el norte de Portugal, bueno, tienen esta costumbre, digamos, exacerbada, y consumen mucho más que el promedio de este tipo de vino, y especialmente el albariño. ¿Qué pasa? La bodega más importante de España, que también es cooperativa, no tenía más lugar para producir más ni más uvas para la demanda enorme que tenía, entonces decidió enclavarse en esta región del Atlántico Sur, en el Uruguay, para producir el albariño. Acá no había cultura de producir albariño y hubo que salir a pedir todas las uvas posibles para cubrir una demanda incipiente, pero se consiguió plantar el albariño y que ya las primeras vides den sus frutos para llegar por lo menos a unos 500.000 litros de corriente exportadora continua por los próximos 5 años. Hablamos con la presidenta de la cooperativa Vica, Alondra Preyero, quien nos contó este particular caso que involucra al sector cooperativo.
3: Nuestra cooperativa es una cooperativa joven que hace 10 años que nació, pero siempre con una visión de salir al mundo, porque sabemos que el mercado interno es difícil imponer una marca o comercializar en el mercado interno. Es difícil comercializar volumen. Entonces, siempre desde la creación de la cooperativa tuvimos esa visión de tratar de colocar vinos en el exterior. Por eso nosotros integramos el Foro Mundial de Cooperativas Vitivinícolas, que año a año hace su reunión, donde se reúnen cooperativas de Argentina, Chile, Brasil, España, Francia, Alemania, Portugal. Y bueno, nosotros, como ahí chiquitos y jóvenes, nos metimos en ese mundo donde nos permite un poco estar al día de lo que pasa en el mundo, por dónde va la cuestión del vino, y generar contactos. Ajá. Entonces, de hecho, cuando la cooperativa se fundó, al año hicimos acuerdo con Cooperativa de Brasil, una cooperativa de Brasil, y se exportó, se llegó a exportar en un año 12 camiones para Brasil, hasta que, bueno, después el tema de pandemia, diferencias cambiarias con Argentina y con Chile, se nos dificultó ser competitivos en Brasil en cuanto a precio, ¿no?
1: Claro, claro.
3: Bueno, entonces quedamos ahí con ese mercado que no lo pudimos seguir trabajando, y surge hace 2 años, 3 años, con contacto con una cooperativa de Galicia, que es la que desarrolló muy bien el albariño en el mundo.
1: Ajá.
3: Es una cooperativa que tiene 40 años y el fuerte de ellos es el albariño, y lo han impuesto en el mundo. Por distintas cuestiones en su territorio, que no pueden ampliarse, que me empezaron a indagar lugares donde el albariño se produjera y tuviera las mismas condiciones y las mismas características que el albariño en Galicia. Y encontraron en Uruguay eso,
1: claro,
3: para fortuna claro. Nuestra, ¿no?
1: Sí, sí, por supuesto, porque es una variedad. Bueno, por acá se la mencionaba en un momento como el Tanat blanco, ¿no?
3: Exacto.
1: Es muy definitorio, sí, sí. Para ellos como una región atlántica, obviamente en el Atlántico Norte, pero que sí tiene similares características regionales acá también, ¿no?
3: Exacto, exacto. Entonces, bueno, en el 2025 hicimos un plan piloto que se molieron unos 30.000 kilos, y en el 2026 se molieron 100.000 kilos para tener un volumen interesante, donde el departamento comercial de la cooperativa Martín Kodak, que es la que está asociada con nosotros, pueda ofrecer este producto en el mundo, en los mercados que ellos ya están.
1: Es decir, ustedes ya vinificaron, ya les produjeron, ellos les garantizan la demanda, digamos, ¿no? Les aseguran,
3: exacto,
1: una demanda. No hay fondos internacionales que intervengan, digamos, ustedes hacen la inversión contra una venta ya consumada, digamos.
3: Exacto. Además, hace pocos días estuvo la enóloga jefa y eso y también le transmitía a las autoridades, que tuvimos oportunidad de reunirnos con la intendencia de Canelones y con INAVI, es que ellos por 100.000 botellas no justifica hacer el proyecto. O sea, que ellos tenemos que trabajar en muchas, 500.000 botellas es arriba. Ajá. Para que justifique que ellos crucen el Atlántico para bueno. Y ellos sinceramente están como muy, muy entusiasmados con el proyecto. Se han diseñado una etiqueta para este proyecto. Bueno, han venido técnicos, la enóloga, bueno, ha supervisado la molienda en vendimia, directamente vino ella para la molienda, ahora vino para hacer los cortes, y ya dejar todo pronto para el embotellado.
1: Es decir, el horizonte un poco para que justifique el negocio sería ese, 500.000 botellas, ¿no?
3: Sí, ellos tienen a 5 años... es el proyecto que ellos tienen. Obviamente que si las ventas son interesantes, buenas, y se consolida el mercado, ellos aspiran a más.
1: Ahora, es curioso, bueno, no que sea entre cooperativas porque es razonable, pero que asistan a un país relativamente pequeño. Yo siempre digo que es relativamente pequeño el Uruguay, porque no nos caracterizamos por grandes extensiones y mucho menos en vitivinicultura, para completar un negocio que ellos ya tienen armado allá, ¿no? En el país del vino. Es como casi venderle hielo a los esquimales.
3: Sí, lo que sucede es que ellos también tienen sus no digamos problemas, pero bueno, ellos no pueden aumentar el área de producción. Están limitados de aumentar su área.
1: Claro.
3: Entonces, hay un segmento del mercado que ellos hicieron un estudio donde no están llegando, y eso con este proyecto lo pueden cubrir ese segmento del mercado.
1: Y hasta aquí el punto de vista Canelones en La Mirada País. Hasta la semana que viene.
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18: Martín Rostán nos cuenta sobre el aniversario número 11 de la nominación del paisaje industrial Fray Bentos, que en esta ocasión tuvo como eje central la puesta en valor de La Pandilla, que era una parte fundamental de la fábrica y del barrio Anglo, hoy desaparecida, pero que aún quedan testimonios de lo que fue.

0: En el marco del aniversario número 11 del paisaje industrial Fray Bentos como sitio patrimonial de la humanidad, se cumplió un acto que este año tuvo como objetivo poner en valor la zona denominada La Pandilla. Este grupo de casas que vivieron varias familias durante la historia de la Liebig y el frigorífico Anglo, se trataban de los primeros trabajadores que llegaban a la fábrica cuando había situaciones de emergencia y eran los que vivían más cerca del predio fabril. En tal sentido, hay que decir que estas construcciones fueron demolidas en el año 1978. Esta situación originó que muchas familias tuvieran que trasladarse al Anglo o a otros puntos de la ciudad. Pero sobre el significado de La Pandilla habló la gestora del sitio patrimonial, Carolina Fiorelli.
1: La Pandilla era un barrio, un sector del barrio que vivía más cerca de lo que es todo el área industrial. Primeramente en el sector de la etapa Liebig fueron cuartos donde los obreros cumplían la función de cualquier alarma, cualquier emergencia que surgiera en la planta industrial, eran los primeros en acudir. Por eso los pandilleros. Después, a medida que el emprendimiento fue generando más demanda de trabajo, los obreros también, los cuartos empezaron a convertirse en casas, a subdividirse y ya los obreros estaban con su familia. Se generó un sector donde era una comunidad muy, muy unida y entendemos que es muy importante resignificarlo porque hoy todavía tenemos vecinos que fueron parte de este sector del barrio y que lamentablemente en el año 78 comenzó la demolición y tuvieron que los arrancaron de una forma muy dura. Fue un episodio muy traumático para ellos y este sector era otra parte importante del barrio.
0: Esto que en definitiva, lo que es desde el punto de vista de las construcciones, se perdió todo.
1: Sí, lo que nosotros hoy tenemos, que podemos ver en algún sector que ponemos en valor hoy puntualmente, son cimentaciones que encontramos trazas de la época Liebig y también encontramos trazas de la época Anglo, que es parte de la resignificación y de esta puesta en valor de este lugar. Lo que estamos ahora es una primera etapa de resignificación, de memoria. Tenemos soportes que nos introducen en lo que fue La Pandilla. Tenemos también elementos que fueron de este sector, por ejemplo, una ventana y una luminaria que fue donado por una familia que vivió en este sector y que atesoraban esos elementos y que lo ponen en valor y lo donan generosamente para este espacio. Y bueno, y en esta reconstrucción que se está haciendo con los vecinos, esta es la primera intervención.
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0: Y uno de los vecinos que habló sobre la historia del sitio patrimonial y específicamente La Pandilla fue Hugo Dardo Casanova. Contó cómo los niños de esta zona, más cerca de la fábrica, se enfrentaban muchas veces con los niños que vivían en el propio barrio Anglo, en esos partidos de fútbol, aunque después todos juntos compartían el Babi del Club Botafogo.
3: Bueno, yo creo que es un homenaje muy merecido a esta zona, zona tan importante acá del barrio, donde supimos compartir con muchos de los habitantes de acá. Nos veíamos en la escuela, compartíamos el famoso Botafogo Fútbol Club, el club del barrio, a pesar de que nos tirábamos a muerte cuando jugábamos porque competíamos el barrio La Pandilla contra la otra zona de la Estrella para adelante. Según ella éramos los pitucos del barrio y según nosotros era el cascarriaje del barrio, era la parte de La Pandilla. Se armaban unos partidos de rompe y raja. El primer partido, no me olvido más, se jugaba en la zona acá de La Pandilla, una canchita que había en el sector de ahí abajo. Y el otro partido se jugaba en la famosa cancha de fútbol que teníamos al lado de la Estrella para abajo en la escuela. Ahí era la placita, era el desquite. La verdad que eran partidos.
0: Era como un local visitante.
3: Sí, local visitante a muerte. Bueno, después terminaba el partido, lo veíamos constantemente en el barrio. Y como te decía, nos juntábamos para defender al Botafogo, ¿no?
0: ¿Qué familias había acá?
3: Bueno, te voy a dar lectura. Los Márquez, los Pérez, los Molatorios, los Castillos, los Galias, los Figún, el Loro, el Manco y el Cacho eran tres hermanos. los Flor, los Branca, los Rodríguez, los Ferreira, los Melo, Portela, los Cribeno, los Ponche, los Martínez y los Ruiz y los Ceballos eran lo que estaban justamente acá en el barrio. Los de Portela es como que lo estuviera viendo ahora era padre de un conocido que trabaja en Camot, que es enfermero y vivía acá justamente en el barrio. Él tenía la vaca de él y para alimentarla salía con su bicicleta y la ataba a la bicicleta con una piola a la vaca y salía por todo el barrio a levantar en bolsa de arpillera para poner el pasto, es decir, la traía y la hacía pastar en distintos lugares del barrio.

0: Y Mabel Ruiz fue la vecina que donó una ventana de lo que era la pandilla. Allí en el lugar donde estaban construidas sus casas, donde ella vivió con mucha emoción este volver a ese lugar de esta ventana de su cuarto significó muchísimo para ella. Con Mabel hablamos, que nos contó lo que significaba la pandilla y lo que era la diferencia entre Freviventos y el Anglo.
1: Corazón palpitando.
2: Era algo que nos parecía a mis hermanos y a mí que era el lugar indicado para estar, porque en realidad ahora estaba guardada, porque la habíamos dejado utilizar y había quedado guardada para ser utilizada, no sé, en otra cosa, pero está, surgió esta posibilidad y bueno, qué mejor lugar que este.
0: La pandilla era una serie de casas o de habitaciones para obreros, ¿verdad? De la propia fábrica, la que estaba más cerca de la fábrica, ¿no?
2: Sí, eran en realidad como que al comienzo, esto te lo cuento porque lo contaba mi abuela, eran como galpones de grasa, porque en una de las habitaciones de casa picaron todo el ladrillo y pusieron baldosa. Y cuando en verano vos lavabas el piso, se veía como que se hubieran manchas de aceite. Era como que esa grasa de abajo había quedado y salía. Y se fueron haciendo, creo que eso debe haber sido de la época de Liebig. Porque después el Anglo fue, en realidad, quien lo dio como casas para la gente que trabajaba en la fábrica.
0: Era la gente que acudía ante cualquier situación de emergencia.
2: Exacto. Por eso pandilleros. Y la pandilla porque justamente alojaba
0: a esa gente. Este grupo de vivienda, de familia que viene acá, eran los de la pandilla.
2: Exacto.
0: Vos me contabas, vos naciste acá.
2: Sí.
0: ¿Quién trabajaba en el Anglo?
2: La casa se la dieron el lugar se lo dieron a mi abuelo materno primero, que era carpintero. Después, él fallece. Y en esa época, cuando si no trabajabas en la fábrica, te tenías que ir. Mis padres se casaron, porque mi papá también trabajaba en el Anglo, para poder quedar en la casa. Quedó mi abuela, viuda, mi mamá y mi papá. Después nacimos todos nosotros, que somos 6 hermanos.
0: Muchísimo recuerdo. ¿Cuántos años viviste, Mona?
2: Yo hasta los 22 años. Pero te puedo asegurar que todavía hace mucho más que vivo en lo que era el mes nuevo, pero mi lugar sigue siendo este.
0: ¿Vos te sentís parte?
2: Sí, ni qué hablar. Cuesta muchísimo venir acá y ver los cimientos nada más.
0: La pandilla se demuele en el año 78, ¿no? Es así este sector.
2: Sí, comienza en el 78, que se demolió prácticamente todo.
0: ¿Y por qué se demuele?
2: Los comentarios que surgían es que los militares querían hacer una base naval porque tenían el puerto. Por eso querían demoler todo el barrio. Comenzaron con la pandilla y primero nos realojaron en distintas casas del barrio, ¿no? Después.
0: Que de hecho vos te vas a la casa que vivís hoy.
2: Claro. Primero con mis padres y después cuando me casé logré conseguir la casa de al lado porque la familia que vivía se fue, entonces me dejaron la casa, o sea, desde el 83 vivo ahí en esa casa yo.
0: ¿Que es también acá en el barrio Anglo?
2: Sí, lo que era el mes nuevo. Mis padres, nosotros nos fuimos el 18 de mayo del 79 para el mes nuevo.
0: Condición importante para vivir ahí era trabajar en el Anglo.
2: Porque tenías que trabajar en el Anglo, si no, no podías vivir acá. Era solo para los obreros. Entonces, si se jubilaban o a veces, porque se ganaba bien, se compraban una casa en el pueblo, dejaban esa casa y venía otra persona que necesitaba, otro obrero.
0: Vos me decías en el pueblo. El pueblo de Freiventos, que hoy parece unido, pero en aquel momento eran cosas distintas.
2: Claro, el pueblo es Freivento. Porque para nosotros era el pueblo. Si tenías que ir a hacer algo, voy para el pueblo, alguien precisa algo, porque acá en el Anglo lo había todo. Había almacén, que estaba la fonda con el almacén, con la vendía ropa también la señora, había una tienda, y si no, iban a la cooperativa de los obreros.
0: Que estaba ya en el
2: pueblo. Que ya estaba en el pueblo, exacto.
0: Es una época que sin duda alguna tenía otra característica, otra cosa. De ahí surge lo de la República del Anglo, que se dice, que la República del Anglo que se habla.
2: Yo creo que sí. Creo que el que siempre dijo de la República del Anglo fue Julio Techera. Él decía, cuando se refería al Anglo, la República del Anglo. Porque como nos separa el arroyo y el puente, históricamente, ha sido así. Siempre ha sido aparte. Un mundo aparte es el Anglo.
0: Y estaba acá la pandilla, pero también los chiquilines, la pandilla que, por lo que nos contaba Hugo Casanova también, jugaban al fútbol y demás con los pitucos de la Estrella, ¿era así?
2: Algo así, porque cada sector del barrio tenía como su parte, ¿no? Pero no, éramos todos uno, porque todos íbamos a la escuela 3. Por ahí, alguna que quisieron ser más pituco, se fueron, pero iban al colegio de las monjas, como le decíamos, al colegio San José, o los varones al colegio de los curas, el colegio de la Aurelia.
0: ¿Dónde es la ventana? ¿Cómo es la historia de esta ventana?
2: Esa ventana estaba en el dormitorio de nosotras, de mis hermanas y mío. Cuando nosotros nos dieron esa otra casa, podíamos llevar los ladrillos porque había que dividir entre vecinos, porque ahí se formaron 5 casas en ese mes. Y papá se llevó 2 ventanas, con autorización, obvio, para no dejar un corredor cerrado, ciego. Le puso 2 ventanas que venían a dar al patio del vecino. Hoy es mi casa, ¿no? Pero después, con el tiempo, nosotros sacamos esta ventana y pusimos una puerta para tener contacto con ellos, que ya estaban mayores. Y bueno, la puerta quedó guardada. La ventana quedó guardada. Y hoy nos pareció a nosotros que lo ideal era ponerla acá, donarla para que la pusieran en un espacio acá.
0: Mabel, ¿cómo eran las casas de acá? ¿La misma forma que las del Anglo en cuanto a la arquitectura, los techos y demás? ¿La misma característica de casa inglesa?
2: Sí. La mayor similitud es con los cuartos obreros. Ese estilo de forma tenían.
0: En el lugar se compartía todo. Había una batería de baños, pero incluso como niños tenían que atravesar por el comedor de una casa, de una de las familias que allí vivía, para ir a jugar y no dar la vuelta, algo que muchas veces hacían a la hora de la siesta. Todos estos recuerdos, sin dudas para Mabel, pertenecen a lo más lindo que le tocó vivir.
2: Incluso al principio había una batería de baño, porque el baño era compartido por todas las viviendas. Después cada quien se fue haciendo su baño. Pero ese baño igualmente se mantuvo. En el verano, en los últimos tiempos, era el lugar que tenía más presión el agua. Entonces todos se iban a bañar a los chorros, decíamos, ¿viste? Sobre todo los gurises, después claro, jugaba la pelota. Se iban a bañar ahí a ese baño porque el agua salía más fuerte. Era una el desfiladero, porque, ¿viste esa parte de campo ahí? Era donde ellos jugaban. Y al lado de mi casa vivían los Martínez, pero vos, de aquel lado para acá, no tenía un callejón. Cruzaban todos por el comedor de los Martínez.
0: Cruzaban por el medio del corredor para...
2: Por el medio de la casa.
0: Para no dar la vuelta.
2: Exacto. Eso te da la pauta de cómo era.
0: De cómo se vivía.
2: Sí.
0: Eran familias abiertas, de casas abiertas.
2: Sí. Además...
0: Te gustaba algo, vos pedías en el otro y así. Sí.
2: Además... Por ejemplo, de mi casa para los castillos había en el patio un portón, ¿viste? Para cruzar de mi casa a la otra casa. No salíamos al otro portón y dábamos la vuelta, no. Cruzábamos de patio a patio. Lo mismo pasaba con los Martínez. Por la parte de atrás había un portón. Y por el comedor, que era por donde todo el mundo cruzaba, ¿viste? Pero a veces estaban sesteando y los gurises despacito cruzaban, atravesaban la casa para ir a un lado o a otro. Era así.
0: Una hermosa época.
2: Exacto. Ahora no podés vivir así. Lamentablemente no podés vivir así.
0: Y está bueno que se recupere este lugar, ¿no?
2: Sí, ni que hablar. Es una gran parte de la historia del barrio.
0: Acodada al ocaso. Para Mirada País, este ha sido un informe desde Fray Ventos de Martín Rostán.
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1: 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Los esperamos mañana cuando volvamos para compartir nuevos destinos y nuevas historias aquí en Mirada País.
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0: Muy buenos días, ¿cómo están? Bienvenidos a esta hora de información aquí desde las radios públicas para todo el país, a través de nuestra red de repetidoras. Vamos a estar hasta las 8 con ustedes compartiendo la información en Informativo Uruguay junto a Noelia García. Noé.
1: Buen día, Adri, buen día para todos. ¿Cómo les va? Bienvenidos. Arrancamos la jornada tempranito, sí. Señoras y señores.
0: Sí. No llueve hasta ahora, vamos no. a estar hablando del tiempo porque, como estos días les hemos sí. anunciado, hay pronósticos complicados.
1: Sí, de tormentas complicados. Fuertes, puntualmente severas, precipitaciones copiosas. ¿Por qué decirle más? En un ratito nada más vamos a estar sí. ampliando sobre las condiciones del tiempo para las próximas horas, pero por lo pronto, hoy, al salir en el área metropolitana, uno tiene un recordatorio de lo que era la primavera. Así se sentía la primavera,
0: es
1: verdad.
0: Es cierto, pero además es raro porque hoy tenés que salir con paraguas, campera de lluvia,
1: el valijón.
0: Porque no sabemos cómo volvemos, ¿no?
1: Bueno, pero sí. por lo pronto no salimos tan no. tapados con todo lo que encontramos, sino que está como agradable, me atrevo sí. a decir, por lo menos ahora y en este momento, ¿no?
0: Ahí está, enseguida. Sí. Entonces, el pronóstico no solo para hoy, sino para sí. las próximas horas, sí. para mañana, días sí. complicados que se vienen en el territorio nacional. Después, por supuesto, vamos a estar repasando las últimas noticias del panorama uh-huh. nacional, el deporte también. Tenemos somos Warriors en este mundial, tenemos la alegría argentina muy cerquita, sí. la desazón inglesa ya un poco más lejos.
1: Y se vienen días importantísimos ahora.
0: Y ya a esta altura se viene solo la final. Sí. Por supuesto que queda el partido por el tercer y cuarto puesto. Sí. Que es un bajón jugar ese partido.
1: Bueno, no sé.
0: Y sí.
1: ¿Te parece un bajón?
0: Porque quedaste a la nada de jugar la final.
1: Y bueno, pero se juega uno más, qué sé yo. Y bueno, es como lo veas.
0: ¿Qué le vamos a hacer? Va a ser un lindo partido, Inglaterra-Francia, uh-huh. ponele. Sí. Hay que ver cómo llegan mentalmente a ese partido de los jugadores, ¿no?
1: Porque, ya nos bueno. contarán nuestros compañeros de deportes, a ver cómo supuesto, lo ven, cómo está ese panorama.
0: Por supuesto. Así que arrancamos.
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0: Empezamos por el aviso a la población de Inumet.
1: Sí, Noé. Exactamente, porque sigue vigente este aviso a la población que está haciendo Inumet para los próximos días. Les decíamos que a partir de esta madrugada y durante el viernes 17, un frente cálido está afectando el litoral oeste y se desplazará progresivamente hacia el resto del país, favoreciendo la ocurrencia de tormentas fuertes y aclaran puntualmente severas y precipitaciones abundantes. Se esperan los acumulados de lluvia más significativos en la franja centro, este y norte, con valores entre 40 y 80 milímetros, pudiendo registrar también acumulados puntualmente superiores. Atención al fin de semana, entre el sábado 18 y domingo 19 y también hasta la tarde del lunes 20, un frente semiestacionario va a estar afectando principalmente el norte de nuestro país, con tormentas fuertes y precipitaciones copiosas. Los acumulados más importantes en esta zona y en estos días se estima entre 60 y 100 milímetros en la franja central, mientras que en el norte del país podrían oscilar entre 80 y 120 milímetros, con valores puntualmente superiores. Así que a estar atentos a estas advertencias. También indican que en las zonas más afectadas por tormentas pueden registrarse rachas de viento muy fuertes, caídas de granizo e intensa actividad eléctrica. Así que es importante estar informados de cómo avanza, ¿no?
0: Ahí está. Al momento, Inumet sí. no tiene vigente ninguna alerta.
1: No.
0: Para las próximas horas, es decir, que todavía este fenómeno empezará tal vez en el transcurso sí. de este día. Comenzamos con los títulos.
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0: El presidente Yamandú Orsi llamó al diálogo y dijo que la oposición debe reconsiderar su postura de no votar en general el proyecto de ley de rendición de cuentas.
1: Orsi dijo que espera una reconsideración de los partidos de la oposición porque es negar a los beneficiarios de los programas de la primera infancia.
0: El mandatario se lamentó también del quíntuple homicidio ocurrido el viernes pasado en el barrio El Monarca de Montevideo porque entre las víctimas había una gurisa de 14 años.
1: Orsi volvió a reafirmar su respaldo al ministro del Interior, Carlos Negro. Si yo fuera a llevar a cabo todas las renuncias que han pedido, me quedaría sin gabinete, señaló el mandatario.
0: A propósito de la gestión del primer mandatario, la desaprobación de la gestión del presidente Yamandú Orsi subió a 53% y la aprobación quedó en un 26% según la última encuesta de Equipos Consultores.
1: Al terminar el mes de junio y primeros días de julio, el presidente continúa enfrentando un clima de opinión pública de balance negativo. La aprobación se mantiene estable respecto al mes de abril, pero la desaprobación aumenta 5 puntos, según el relevamiento divulgado anoche en Canal 10.
0: En otros temas en esta mañana, las autoridades del Ministerio del Interior concurren esta mañana al Parlamento.
1: Será en la Comisión de Presupuesto y Hacienda integrada de diputados en el marco del análisis del proyecto de rendición de cuentas. Está previsto que en horas de la tarde comparezca la Corte Electoral.
0: Y la Comisión de Hacienda del Senado prosigue con el tratamiento del proyecto de ley de competitividad.
1: Hoy comparecen la Federación Rural y la Asociación del Comercio Automotor, entre otras organizaciones.
0: El ministro de Economía, Gabriel Ohone, dijo que personas relevantes lo cuestionaron por aumentar recursos para la pobreza infantil. Son lúmpenes, le dijeron.
1: Esos niños o esos hogares no tienen el lobby, ninguno de ellos, para visitarme a mí, dijo Ohone en una presentación ante empresarios de la Cámara de Comercio de Ciudad de la Costa.
0: También el ministro señaló que en caso de lograrse los recursos adicionales que se necesitan para la infancia, la pobreza infantil podría bajar un 25%.
1: El crecimiento de la costa en Canelones es un problema más allá de la conveniencia para el empleo y los negocios, sostuvo el ministro de Economía, Gabriel Ohone.
0: En otros temas, la Asamblea General designó a Daniel Radío como comisionado parlamentario para el sistema carcelario.
1: Con 98 en 101 votos, Radío fue designado al cargo y deberá tomar posesión de este en una nueva Asamblea General.
0: Radío es dirigente del Partido Independiente, es médico y fue diputado por 2 periodos consecutivos entre 2010 y 2020.
1: Seguimos con otros temas. La directora de primaria, Gabriela Salzamendi, explicó ¿qué fue lo que se hizo en el caso de esta niña que falleció las últimas horas por meningococo? Se refirió a la profilaxis a niños y adultos que estuvieron en contacto estrecho con esta alumna que falleció en la escuela número 102 aquí en Montevideo.
0: El Ministerio de Salud Pública le señaló que no había que cerrar el centro educativo porque no se trata de una desinfección de la superficie, lo que hay que hacer en estos casos, sino que se trata de ir a hacer profilaxis con los contactos estrechos de esa chiquita, según explicó la directora de primaria. Vamos a estar escuchándola en un ratito.
1: En este contexto, las autoridades insisten en la importancia de la vacunación.
0: En otros temas,
1: se suspendió la instancia tripartita que se iba a desarrollar entre el Sindicato de Fábricas Nacionales de Cerveza, la empresa Ambev y el Ministerio de Trabajo y Seguridad Social.
0: En la tarde de hoy, los ministerios de Industria, de Economía y de Trabajo se van a reunir con la empresa para abordar un plan de acción para resolver la situación de la industria nacional cervecera.
1: Por tal motivo, se entendió pertinente esperar el resultado de ese encuentro para luego convocar a los trabajadores, según informó el presidente del Sindicato de Fábricas Nacionales de Cerveza, Bruno Pastorino.
0: Uruguay estrenó la alerta Amber y difundirá búsquedas de niños desaparecidos por redes sociales y plataformas oficiales.
1: El sistema permitirá activar alertas masivas para localizar a menores desaparecidos. La justicia deberá autorizar cada activación tras una evaluación del riesgo.
0: Si la alerta será difundida a través de portales oficiales, pantallas del Estado, redes sociales, pantallas de puertos y aeropuertos, además de las aplicaciones 911 y Elida 360.
1: El desarrollo del sector de hidrógeno verde crearía más de 48 mil empleos hacia el año 2040, esto según un estudio oficial.
0: Una investigación del Ministerio de Trabajo y la Dirección de Energía proyecta el impacto laboral de esta tecnología en el país, anticipa la demanda de perfiles ocupacionales y recomienda acciones de formación de capital humano, de recursos humanos. Publica hoy el semanario Búsqueda.
1: El presidente Yamandú Orsi pretende hacerse presente en Paysandú en los próximos días para anunciar el acuerdo con HIF Global para la producción de hidrógeno verde en el departamento, según indica El Observador.
0: Con la relocalización de la planta ya acordada, ahora el Poder Ejecutivo y la empresa se aprestan a firmar un acuerdo de inversión en el que se van a establecer el precio de la compraventa de la energía, la logística hacia el puerto de Montevideo con el ferrocarril, el canon ferroviario y otros aspectos de este juego.
1: El sindicato de OCE se moviliza en Tacuarembó en reclamo de ingreso de personal genuino.
0: Han colocado carteles frente a la oficina local y no descartan aumentar las medidas, según nos informa nuestro corresponsal Jorge Saavedra.
1: La intendencia de Soriano comenzó a distribuir los elementos ortopédicos recibidos desde Estados Unidos. Se trata de sillas de ruedas, bastones, muletas, botas ortopédicas, camas, sillones y colchones antiéscaras que van a ser distribuidos en organizaciones sociales y hogares de ancianos de ese departamento.
0: El cargamento, que llegó en un contenedor de la Fundación Norteamericana Angela's House, se encuentra depositado provisoriamente en el Batallón Ascencio de Infantería número 5, según nos informa nuestro compañero Aldo Di Filippo.
1: La Administración de los Servicios de Salud del Estado lanza hoy el plan ACE Renueva Más, una iniciativa que permitirá la renovación integral de 18 policlínicas del área metropolitana.
0: El objetivo es fortalecer el primer nivel de atención, mejorar la calidad asistencial que reciben usuarios y usuarias y brindar mejores condiciones de trabajo a los equipos de salud.
1: Pasamos ahora al panorama internacional. Por quinto día consecutivo, Estados Unidos e Irán intercambian ataques en medio de la disputa por el estrecho de Hormuz. Teherán amenazó hoy con destruir infraestructura en Medio Oriente si Washington ataca puentes y centrales eléctricas iraníes.
0: Y por su parte, Estados Unidos completó una nueva ola de bombardeos contra instalaciones militares en Irán, que respondió con drones contra objetivos estadounidenses en Kuwait y en Bahrein.
1: En Ucrania se registraron protestas hoy en varias ciudades para exigir al presidente Volodymyr Zelensky que restituya al ministro de Defensa destituido ayer.
0: Nombrado hace 6 meses, el ministro de Defensa destituido se ganó una reputación como modernizador por intentar reformar las Fuerzas Armadas ucranianas desgastadas ya tras más de 4 años de invasión rusa.
1: Estados Unidos anunció aranceles del 25%.

0: 1% de la mayoría de las importaciones procedentes de Brasil.
1: El secretario de Estado de Estados Unidos, Marco Rubio, dijo que la medida responde a que el gobierno que preside Luis Ignacio Lula da Silva no ha negociado de buena fe con Washington.
0: El presidente interino de Perú, José María Balcázar, presentó ayer ante el Congreso un escrito respecto a su solicitud de pensión vitalicia para que el monto de su jubilación sea equivalente al sueldo de un parlamentario y no al del presidente de la República.
1: El mandatario dejará el poder a fin de mes, se quiere asegurar ya la jubilación, cuando asumirá Keiko Fujimori, quien ganó la segunda vuelta electoral de ese país.
0: Vamos a la información del deporte. Argentina y España jugarán el domingo la final de la Copa del Mundo Norteamérica 2026.
1: Ayer Argentina derrotó a Inglaterra 2-1 y volverá a estar en la definición del Mundial.
0: El sábado, por el tercer puesto, jugarán Francia e Inglaterra.
1: El futbolista de la selección, Manuel Ugarte, fue operado con éxito de su rodilla izquierda y comienza una recuperación de 8 meses en el Manchester United.
0: Nacional trabaja contrarreloj en busca de contrataciones. Mañana debe presentar la lista de jugadores para la Sudamericana. Debuta el martes ante Tigre de Argentina.
1: Y hoy hay básquetbol en segunda de ascenso. Juegan Colón Urupán, Albatros Montevideo y La Reborges Lagomar.
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1: Y comenzamos con información que surgió del Parlamento en las últimas horas de ayer. La Asamblea General votó por amplia mayoría la designación de Daniel Radío como comisionado parlamentario para el sistema carcelario. La votación culminó 98 votos a favor en 101 legisladores presentes. En la próxima Asamblea General va a ser Radío el que preste juramento.
0: Radío, que se desempeñaba como director del Instituto Nacional de Inclusión Social Adolescente, del INISA, desde el año 2025, y que en el anterior gobierno fue secretario de la Junta Nacional de Drogas, deberá tomar posesión del cargo en una próxima Asamblea General. Como decía Adri recién, el dirigente político del Partido Independiente es médico y fue diputado por 2 periodos consecutivos entre los años 2010 y 2020.
1: La senadora del Frente Amplio, Betiana Díaz, destacó las responsabilidades de este cargo y las expectativas por esta designación.
3: Que es una oficina que realmente tiene que velar por la garantía de los derechos humanos de las personas privadas de libertad, pero también que acompañe a las familias, que le da información relevante al Parlamento a la hora de pensar en reformas penitenciarias, en reformas carcelarias, en toma de decisiones en momentos como rendiciones de cuentas, y que además hace informes periódicos sobre la situación del sistema carcelario. La oficina del comisionado no gestiona ni la política penitenciaria, ni la política de rehabilitación, ni la política de seguridad. Lo que hace es justamente plantearse, estudiar cómo se está dando el cumplimiento de pactos en materia de derechos humanos. Invito a la gente a entrar por Acuña de Figueroa y ver cuánta gente visita a la oficina del comisionado parlamentario, cuánta gente recurre a la oficina porque no encuentran otras oficinas respuesta, porque no tiene dinero para que un penalista le presente un habeas corpus, porque también le sacan el negocio a los penalistas, ¿no? A mí el enojo de algunos legisladores que dicen no necesitamos oficina del comisionado parlamentario me suena bastante a eso.
0: Y la directora del Instituto Nacional de Rehabilitación, Ana Juanche, celebró la designación de Daniel Radío como nuevo comisionado parlamentario para el sistema carcelario. Consideró que tiene mucho conocimiento del sistema y mucha apertura al diálogo.
4: Para la institución, para el INR, es realmente un gran beneplácito tener un nuevo comisionado parlamentario. Los órganos de control externo de la ejecución penal son fundamentales. Es el vínculo con el Parlamento Nacional, no el único vínculo, porque también está la Comisión de Seguimiento Carcelario, con quienes trabajamos muy mancomunadamente, pero es una figura para el INR fundamental. Y bueno, y que la ocupe el doctor Radío es realmente también, desde nuestro punto de vista, un factor fundamental, dado su trayectoria, dado su conocimiento específico sobre el tema y dado su alto profesionalismo, su capacidad de diálogo y de pensamiento plural.
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1: En las últimas horas

0: La de la tarde sí abrió, la escuela de la mañana no abrió por motivos del sepelio de la niña, por supuesto, y la tristeza imponente del colectivo, que quiero decirlo porque de verdad estaban muy afectadas, pero se tomaron todas las precauciones que Salud indicó, se hizo la profilaxis con el grupo de contacto cercano, que es esto que les decía anteriormente, esto ya quedó hecho también, y bueno, y ahora a trabajar sobre el duelo, ¿no? Que es una parte bien compleja que a veces nos olvidamos, pero llegar al aula y encontrar la silla vacía es bien difícil para el entendimiento de los niños y las niñas, y ahí tenemos al programa de escuelas disfrutables que está trabajando ya en la organización de las actividades que se van a llevar adelante en los próximos días en la escuela.
1: Y la directora general de Salud, Laura Jambí, informó este miércoles en rueda de prensa en el Parlamento que la niña no contaba con la vacunación contra el meningococo disponible para esta edad sin costo en cualquier puesto de vacunación.
2: Frente al aumento inusual de casos, el Ministerio de Salud Pública, recuerden que resolvió hace 10 días ampliar la vacunación a adolescentes de 11 y 12 años y se anunció la compra de 300.000 dosis más por un valor de 1.3 millones de dólares que llegarán en agosto. Escuchamos a la directora general de Salud.
3: Lo que sabemos es que no tenía la vacunación de meningococo. En ese sentido, enfatizamos que esta vacuna está en calendario para los niños de 11 años. Ya estaba previamente y a partir de la semana pasada, como ustedes bien saben, se amplió a todos los niños de 11 y todos los niños y niñas de 12 años. No estamos en un brote, eso es algo que técnicamente se va viendo no solo día a día, momento a momento, y con este caso se revisan de nuevo todos esos índices que marcan si se está ante un brote y no se está ante un brote. Sí, la particularidad que decíamos es que es un aumento inusual de casos y por eso el llamado a vacunar y todas las acciones que se hicieron en todo el país a forma de campaña, la vacunación en las escuelas y la cobertura ampliada en adolescentes, pero no se está ante un brote epidémico. Reiteramos que los síntomas más característicos son dolor de cabeza muy fuerte, malestar ante la luz y el sonido, vómitos acompañándose de dolor de cabeza, nuca rígida y fiebre alta.
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2: Ayer habló el presidente de la República de varios temas. Sí. Empezamos por rendición de cuentas.
1: Sí, el presidente de la República, Yamandú Orsi, entre otros temas, respaldó...
2: Perdón, sí. Empezamos por seguridad.
1: Por seguridad antes de rendición, porque sí, sí, ya sí. Lo decíamos. Mayo. Entre otros temas, respaldó a Carlos Negro como ministro del Interior luego del quíntuple homicidio en el barrio El Monarca de Montevideo el pasado viernes.
2: Sí, recordemos que las víctimas fueron un adolescente de 14 años, dos de 18 años, un hombre de 28 y una mujer de 32. Los tres varones eran hermanos del clan Los Suárez, mientras que la mujer era suegra de uno de ellos y madre del adolescente de 14 años que murió camino al hospital.
1: Tras el caso, dirigentes de la oposición cuestionaron al ministro del Interior, quien fue respaldado públicamente por el presidente ayer.
5: A llevar a cabo todas las renuncias que me han pedido, me quedo sin gabinete, ¿no? Tienen todo mi respaldo, el ministro Negro, por supuesto, y cada vez más, porque lo veo trabajar y como con todo el equipo.
6: ¿Lo convence cómo está trabajando?
5: Por supuesto, por supuesto.
1: Presidente.
5: Por supuesto que también sentís que te quedas corto en todas las políticas públicas que tenés, es parte de la cuestión. Lo bueno es saber que se está en el momento y se está en el lugar de trabajo que se le asignó y se tiene mucho respeto por el personal profesional que tiene. Y ahí, de nuevo, mi saludo y mi reconocimiento a la Policía Nacional.
6: ¿Hay un ensañamiento
5: con Negro? No. Yo siempre dije que... siempre. Me acuerdo que hace mucho tiempo vengo planteando que este es un tema recurrente a la hora del debate político. Y siempre manifesté que lo primero es tener mucho cuidado y el respeto a quienes trabajan profesionalmente en el asunto.
2: Y el presidente Orsi afirmó que apuesta al diálogo para alcanzar acuerdos en torno a la rendición de cuentas. Expresó también su expectativa de que la oposición reconsidere su posición de votar en contra, ¿no? La discusión no pasa por una idea abstracta, sino por propuestas concretas, dijo el presidente.
1: Y mencionó la unificación y el aumento de las transferencias destinadas a la población más vulnerable, con foco en niños, niñas y adolescentes. Además, destacó que se contempla el fortalecimiento de la seguridad con la incorporación de más personal.

0: y la asignación de más recursos para la universidad y la educación.
1: Yo apuesto al diálogo una y otra vez, espero que se reconsidere eso, yo espero el apoyo, porque acá no está en juego una idea solamente o un planteo, acá son propuestas concretas de transferencias, de unificación de transferencias, de aumento de transferencias a la población más vulnerable, y estamos hablando niños, niñas y adolescentes, estamos hablando de fortalecer la seguridad con más personal, estamos hablando de, además del presupuesto que existe y que tiene incrementos, un recursos que por supuesto no son los que siempre se esperan desde los distintos ámbitos, pero más recursos para la universidad, para la educación. Entonces yo creo que negarnos a apoyar eso no es negarse entre partidos, sino también a los beneficiarios. Por supuesto, falta tiempo, se va a conversar. Yo soy optimista porque también escuché que hay algunas cosas que de repente sí acompañarían. Por lo tanto, acompañar en general y después plantear la diferencia, las diferencias o las negativas, me parece sería el mejor camino.
2: Tiempo de primera pausa aquí en Informativo Uruguay. Al regreso le vamos a contar una historia preciosa,
0: ¿sí?,
2: que está sucediendo en Durazno con la reapertura de una escuela rural.
0: Me gusta.
2: Se la dejo ahí.
0: Qué lindo.
2: Enseguida venimos con esa y otras noticias, por supuesto.
0: Y gracias a todos los que nos están escribiendo a través del 098-621-050 contándonos cómo amanece en las distintas partes del territorio nacional. Algunos nos dicen, amanece raro, ¿no? Con cierta sospecha.
2: Rarito.
0: Otros nos dicen, recuerdo la primavera. Estamos todos recordando lo que era la primavera.
2: Nos dice nuestro compañero Gabriel Monteagudo, que en Colonia. Está súper cálido.
0: Sí, cálido, dice, se parece a la primavera. Bueno, por lo menos un recordatorio ahí, vivámoslo así. Ahí sigan comunicándose, 098-621-050, ya venimos.
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7: Les dije que se venía una linda historia en Durazno, porque luego de 8 años cerrada, reabre hoy la Escuela 59 de Paso Aguirre, allí en ese departamento.
8: Buenas noticias. Está en línea Freddy Rush. Buen día, Freddy, ¿cómo estás?
9: ¿Cómo les va? Buen día. Un gusto estar en contacto con ustedes y con la audiencia. Bueno, siempre es una muy buena noticia cuando reabre una escuela rural.
8: Sí.
9: Lamentablemente, en los últimos años hemos hecho un montón de reportes de cierre de escuelas.
8: Exacto.
9: El proceso inverso, justamente por el despoblamiento de algunas zonas del medio rural, que no es solamente de Durazno, sino también del resto del país. Y además este caso tiene la particularidad, que lo habíamos contado en su momento,
8: exacto,
9: por el sacrificio que hace un niño, totalmente, su familia, para viajar, en el caso del niño, 40 kilómetros por día por ir a su centro educativo, 20 para ir y 20 para volver. Pero en el caso de
8: chiquito,
9: su familia, hace 80 kilómetros por día, porque
8: claro,
9: lo llevan y vuelven, y van a buscarlo y vuelven.
7: De acuerdo, ahora nos contaste muchas veces esa historia.
9: Exacto. Bueno, a partir de hoy, porque hoy reabre la escuela, hoy jueves, a partir de hoy ese niño tiene la escuela a 1000 metros de su casa.
7: No lo voy a poder creer, ¿entendés?
9: A un kilómetro y poquito de su casa, Aparicio se llama este niño, que concurría a otra escuela, como les decía, distante a 20 kilómetros. Esta escuela había sido, la escuela 59, había sido cerrada allá por el año 2018, y había habido un pedido de reapertura por el año 2024. Estos procesos obviamente corren internamente, se informa a primaria, después hay una arquitecta que releva el local, se hicieron obras de reacondicionamiento, porque un local que está 8 años cerrado tiene un montón de cosas para reparar.
7: ¿Es un local chico?
9: Es un local chico,
7: chiquito.
9: Es un local chico, chiquito, bastante chico.
7: ¿Y va a tener solo un alumno?
9: Solo un alumno.
7: Ay, mi amor,
9: niño, claro. Aparicio es el único alumno.
8: Qué grande.
9: Ya eligió maestra también, que ese es otro tema que muchas veces
7: No.
9: Se complica, es una maestra que eligió esa escuela.
7: Sí, sí.
9: Así que hoy está todo dado para que en la mañana Aparicio cambie sustancialmente su día a día, porque en vez de hacer toda esa cantidad de kilómetros, que muchas veces decía la inspectora, por razones climáticas se le dificultaba para ir, y la maestra de la otra escuela le mandaba tareas virtuales, y él las hacía en su casa con su familia y después reenganchaba en la escuela. Así que obviamente esto es un salto significativo.
7: ¿En qué año está Aparicio?
9: Tengo entendido que está en quinto o sexto año.
8: Bien.
7: Le queda todavía, entonces, claro.
9: Le queda todavía. Como decía Elías Regules, problemas chicos para el mundo, pero grandes para mí. Bueno,
7: total,
9: claramente esta es una situación bien particular para este niño, este cambio es sustantivo el niño y su familia, uh-huh, a partir del día de hoy. Pero si a ustedes les parece, escuchamos a la inspectora departamental de primaria, Valeria Dos Santos, a propósito justamente de la reapertura de este centro educativo.
10: Ayer eligió a la maestra, estamos en la escuela ahí para recibir al alumno. Es un alumno, cuando yo llegué acá en 2024, nos llegó la solicitud de reapertura, fuimos con la arquitecta a su relevamiento del edificio, y ahí lo conocimos al alumno, se llama Paricio, y estuvimos con los papás, y bueno, y después iniciamos todo el trámite, como siempre, se hizo todo, y ahora sí, se terminó la obra, y hace dos días más o menos nos llegó la resolución.
11: ¿Este chico a dónde estaba asistiendo ahora?
10: Él asistía a la escuela 78, la verdad que era un sacrificio brutal para los padres, la mamá creo que era la que lo llevaba en moto, lo llevaba y después volvía a su lugar, que creo que alrededor de 20 kilómetros, después iba a buscarlo de nuevo, bueno, y los días ya feos y de lluvia, eso a veces no se complicaba y no podía ir, y bueno, la maestra trabajaba virtual y le mandaba tarea, y bueno, como siempre en comunicación. Pero ahora su hogar queda a 1 kilómetro o 2 de la escuela, creo que a 1 kilómetro y poquito, ¿eh? Es el niño que está en la zona.
7: Ahora bien, nada, ahora canchero, Aparicio va caminando.
9: Va caminando, totalmente. Un cambio sustantivo en la vida de esta familia, que durante mucho tiempo debió cumplir con este traslado bastante extenso. Imaginen para su madre, que lo llevaba al moto, además, todo ese recorrido, ¿no? Hacer 80 kilómetros por día para que su en moto, para que su hijo todos los días fuera a estudiar. Sin duda es que es un cambio brutal. Hoy la inspectora departamental y la maestra lo van a estar esperando a la hora de comienzo de clases para darle la bienvenida a este centro educativo que reabre sus puertas.
7: Sí, hay tantas historias de niños que hacen sacrificios junto a su familia, ¿no? Sacrificios
8: para
7: increíbles.
8: Poder estudiar,
7: para
8: poder estudiar, de educarse.
9: Y también un dato que es importante, ¿no? La perspectiva citadina muchas veces de ciudad impide ver los sacrificios que se ocurren en otro lado. De repente, para un chico de ciudad, estar a 10 cuadras de su centro educativo le parece mucho.
7: Ya es muchísimo. Lleva 3 gotas y no te quiere ir.
9: Exacto.
8: Sí, son realidades lejos, totalmente
9: me canso.
8: Diferentes.
9: Bueno, imagínense este niño que hacía todo este recorrido todos los días con su familia para ir a su centro educativo en el medio rural. Obviamente uno ahí dimensiona los sacrificios que hace muchísima gente para cumplir con algo que es muy común y regular para el resto de la población.
8: Que hablan importante dimensionarlos también.
7: Totalmente. Gracias, Freddy. Preciosa historia.
9: Que pasen bien.
8: Gracias.
9: Un gusto. Buena
8: jornada. Chau.
7: Nos vamos de Durazno a Maldonado, allí está nuestra querida Mónica Rudelli. La Junta Departamental de Maldonado aprobó la venta de un tramo de calle en la zona del Club del Lago a favor de un hotel ubicado frente a la Laguna del Sauce.
8: Ya está en línea Mónica Rudelli, buen día, ¿cómo estás, Mónica?
12: Hola, buen día, compañeras. Efectivamente, con votos del Partido Nacional, la Junta Departamental autorizó esa venta. Es un tramo de una calle a favor del Hotel del Lago. La Asociación de Vecinos del Club del Lago y Laguna del Sauce ya manifestaron públicamente el rechazo a esta aprobación, pues cuestionan los beneficios que la transacción deje en la zona y planifican movilizaciones para que se revierta esta aprobación. Se trata de la calle Laguna Merín, que da continuidad al paseo costero, porque la rambla de la laguna tiene una serie de decks que son el frente del hotel que cortan la circulación vehicular. Entonces Laguna Merín es la paralela en la que se venderá y era la que usaban habitualmente los autos para circular. Son 5.500 metros cuadrados de una vía que tiene todo, tiene asfaltado, luminarias y demás servicios. Los motivos de la solicitud a la Intendencia de Maldonado y luego la Intendencia de Maldonado traslada a la Junta Departamental es que la intención del complejo hotelero es la construcción de una cancha deportiva para el uso de los huéspedes. Para desafectar del dominio público una calle, la Intendencia necesitaba la anuencia de la Junta Departamental por mayoría especial, o sea, 21 votos, y el oficialismo cuenta con ese número y efectivamente con los votos de ellos salió esta aprobación. El Frente Amplio y el Partido Colorado votaron en contra de esta venta. Así fundamentaba su voto el edil del Partido Colorado, Ignacio Garategui.
13: Creemos que esta Junta Departamental o la Junta Departamental tiene la responsabilidad de defender el patrimonio público. Acá se están generando antecedentes con ventas de calles, intentos de vender plazas y demás que deberíamos abrir los ojos y ser más cuidadosos con ciertos temas. Y también, como se dijo, esta Junta tiene que garantizar el interés general sobre el interés de un particular. ¿Maldonado necesita inversión? Sí. ¿Maldonado necesita crecimiento? También. Pero Maldonado necesita también instituciones capaces de defender el interés general cuando entra en tirantez con intereses particulares. Así que, por esa razón, nuestro voto es negativo.
7: Mónica, es una calle de qué largo, a ver.
12: Son unos 290 metros, y que con sumando el ancho de la calle más los retiros, conformarían esos 5.000 metros cuadrados que conversábamos.
7: Que son enajenados, son pasados al ámbito privado, digamos.
12: Exactamente, son vendidos, pero además no son vendidos en efectivo, sino que el Club del Lago lo que ofrece es una permuta por otros terrenos que tiene en otro lugar. Esto es uno de los cuestionamientos que hacía el Frente Amplio también, porque no se sabe el destino que la Intendencia le va a dar a esos terrenos, porque son terrenos en la zona, digamos. Entonces tampoco es como para viviendas sociales o que sirva para otro fin.
7: Claro.
12: Pero otra de las cosas cuestionadas acá también, además de la enajenación del patrimonio público, el Frente Amplio lo que manejaba era el precio por el cual se vende esta calle, porque es una venta, en definitiva, y la tasación que hizo la Intendencia es a $59 por metro cuadrado. El valor de mercado en esa zona supera el doble. Claro. Y nos quedamos cortos en realidad, pero el doble por lo menos. Entonces era una de las cuestiones por las que toda la bancada del Frente Amplio también votó en contra, pero de todas maneras esta autorización salió, si bien hay vecinos que ya están anunciando la movilización porque quieren que esto se revierta, ¿verdad?
7: Sí, totalmente.
8: Sí. Además le afecta a los propios vecinos, ¿no? Supongo que ahí estarán en sus casas. Se quedan sin esa parte de la calle.
12: Exactamente, casas, y además, sobre todo lo que afecta es la movilidad, claro. Porque la Rambla, al estar cortada, como les decía, porque hay una serie de decks, entonces solamente el pasaje es peatonal, los vehículos utilizaban esa calle, claro. Sí. Porque actualmente todavía está abierta, utilizan esa calle para continuar el paseo costanero.
7: Claro.
12: Ahora quedaría cortada, y bueno, las calles del Club del Lago son un poco complicadas porque no son manzanas cuadradas, sino que tienen una serie de forma diferente, y ya no se podría hacer esa cortada como para pasar de un lado al otro de la Rambla, ¿no?
7: Total, total. Muy bien, Mónica.
12: Así que bueno.
7: Veremos cómo sigue esto. Muchas gracias.
12: Tendremos novedades. Que tengan un buen día. Hasta
7: chao,
12: luego.
7: Chao.
14: ¿De qué hablamos cuando hablamos de...?
7: Y seguimos con intendencias, venimos ahora a la Intendencia de Montevideo.
8: Hablemos de la contribución inmobiliaria, porque la Intendencia Capitalina exonerará la contribución inmobiliaria y los impuestos de permisos de construcción a inmuebles privados donde se vaya a construir parques industriales o parques científicos tecnológicos.
7: La directora de Recursos Financieros de la Intendencia de Montevideo, Laura Tavares, dijo a Informativo Uruguay que la idea es fomentar la instalación de parques industriales y científicos en el departamento.
15: El que haya parques industriales no tiene que ver con la Intendencia, sino que tiene que ver con una ley nacional que regula y que genera lo define lo que es un parque industrial y cuáles son las condiciones para declararlo de tal motivo. Y bueno, y con esta estrategia que tenemos nosotros de tratar de atraer inversiones hacia el departamento, bueno, tomamos esto con un incentivo desde los tributos que recauda la Intendencia, en este caso la contribución, y los permisos de construcción, para promover la instalación en el departamento de parques industriales.
7: La exoneración de la contribución inmobiliaria para quienes instalen parques industriales en Montevideo se hará por 10 años, aunque este beneficio se suspende si la obra queda inconclusa o si el inmueble se destina a otro fin, según el decreto de la Comuna Capitalina que fue enviado esta semana a la Junta.
8: El porcentaje de exoneración de la contribución inmobiliaria variará según el perímetro que ocupe el parque industrial o científico. Si ocupa el 100% del inmueble, tendrá una exoneración total, y si no, se descontará el porcentaje equivalente a la superficie que ocupe.
7: También la directora de Recursos Financieros de la Intendencia de Montevideo dijo que la comuna no tendrá grandes reasignaciones de ingresos por estas exoneraciones, y además considera que los parques industriales y científicos son importantes porque generan trabajo.
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8: En la jornada de ayer, con una leve suba de 0.06%, el dólar interbancario se negoció en promedio en 40,17 pesos. Al público, en las pizarras del Banco República, el dólar se mantiene estable tanto a la compra como para la venta y cierra en 39 y 41,40 respectivamente. Otras cotizaciones: euro 43,83, 48,65, peso argentino 0,02,020, real 6,95,865, compra y venta respectivamente.
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7: Nos vamos a una tanda. Enseguida, Estados Unidos anunció aranceles del 25% a la mayoría de las importaciones procedentes de Brasil. Venimos con este tema, nuestro segmento deportivo. Está Marco Rivero también con más información. Hasta las 8 estamos con ustedes.

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0: Nos vamos a Brasil y esa decisión, las repercusiones sobre la decisión de los Estados Unidos de aumentar los aranceles al 25%. María Eugenia Lima, ¿cómo estás?
14: Buen día. Buenos días, ¿cómo están? Sí, esta decisión de Estados Unidos de imponer aranceles del 25% a la mayoría de las importaciones procedentes de Brasil se conoció hoy. Esta medida va a entrar en vigor el 22 de julio. La cadena brasileña O Globo está informando hoy que estos aranceles no van a incluir las naranjas, el jugo de naranja, la carne, el café, el petróleo y el gas, ni piezas y componentes aeroespaciales. Un alto funcionario de la Casa Blanca explicó que en el caso de la carne, el objetivo es garantizar el abastecimiento del mercado estadounidense. O sea, a eso no le ponen el arancel para poder tener carne en Estados Unidos. El secretario de Estado de Estados Unidos, Marco Rubio, dijo que la medida responde a que el gobierno de Luis Ignacio Lula da Silva no ha negociado de buena fe con Washington. Y estos aranceles ocurren después de que Lula criticara a Trump por anunciar que va a poner aranceles en el estrecho de Hormuz y lo calificó de pirata.
0: Claro.
15: Un estado importante como los Estados Unidos, que eu acho que durante muito tempo combateu a pirataria, não pode agora virar pirata. Ou seja, ele não tem que cobrar, porque o Estreito de Hormuz é da responsabilidade deles. Ele não estava fechado. O que está acontecendo com essa guerra? O preço da guerra está chegando no preço do feijão aqui no Brasil. Está chegando no preço do arroz, está chegando no preço do tomate, no preço da cebola, porque tornou o combustível mais caro.
14: Claro, se está quejando de lo que nos está pasando a todos nosotros por el aumento del precio del petróleo, que nos está repercutiendo en el precio de los combustibles y de todo, ¿no?
0: Sube. Exacto, todo. Pero no le gustó a Trump.
14: No le gustó a Trump.
0: Le puso 25%.
14: Sí. Y bueno, y a raíz de estos aranceles, Lula tuiteó, puso un tuit en X,
0: sí,
14: que dijo que el gobierno de Brasil va a comenzar inmediatamente los trámites para aplicar la ley de reciprocidad. Claro. O sea, va a entrar a cobrar aranceles a Estados Unidos.
0: Yo te
14: Unidos.
0: Cobro también 25. Uh-huh.
14: Claro. Además, Lula informó que va a volver a plantear el tema en el marco del mecanismo de solución de controversias de la Organización Mundial del Comercio, y dijo que va a seguir diversificando las asociaciones comerciales, sí, y abriendo nuevos mercados como el del Mercosur y la Unión Europea. Y esta semana Brasil dio un paso más para intentar abrir un tratado de libre comercio entre el Mercosur y Canadá, porque la canciller canadiense estuvo esta semana en Brasil. Claro. Y la canciller dijo que busca tener socios distintos a Estados Unidos, porque también Estados Unidos le está poniendo aranceles a Canadá. Vamos a escuchar lo que decía la canciller canadiense.
8: We have agreed. Acordamos intensificar las negociaciones del Tratado de Libre Comercio con el objetivo de concluir un acuerdo comercial significativo lo antes posible e idealmente antes de finales de 2026. As soon as possible and ideally before the end of 2026.
14: Y estas negociaciones entre el Mercosur y Canadá comenzaron el año pasado, justamente en plena ofensiva arancelaria de Estados Unidos. Así que Estados Unidos está con guerra armamentística y guerra arancelaria por todo el mundo.
0: Gracias, Maru.
14: Gracias a ustedes.
0: Nos venimos a nuestro país y hablemos, exacto, sobre
16: seguridad acuática. Ya nos dirá un poquito más sobre este tema Marco Rivero. Buen día, Marco.
17: Buen día, ¿cómo están?
0: Buen día, muy bien.
17: Bueno, es un tema que no es habitual tratarlo en el invierno, pero es oportuno en este caso porque la Cámara de Diputados dio media sanción a este plan, a la ley de seguridad acuática, proyecto de ley en este caso, que lo que propone es, entre otras cosas, crear un plan de prevención, un plan nacional de seguridad acuática. Se encomienda en el cuarto artículo de este proyecto al Ministerio de Salud Pública la creación de este plan. ¿Cuál es el contexto? Bueno, un contexto de un problema que en Uruguay se cobra muchísimas vidas.
0: Ahogamientos.
17: Ahogamientos. Son 189 personas en los últimos 5 años que han fallecido por esta causa.
0: Muchos niños.
17: Considerando que tenemos pocos meses nosotros de playa, ¿no?
0: Exacto.
17: Pero bueno, el plan abarca tanto problemas relacionados con la inmersión, tanto en cuerpos de agua naturales o artificiales.
0: Piscinas
17: o ríos, y todo arroyos. Eso ahí se extiende bastante más el tema del riesgo con la seguridad acuática. Es un proyecto que lo impulsó la diputada Nivia Reis del Partido Colorado, que fue acompañado por toda la bancada cuando lo presentó. Y bueno, la escuchamos a la legisladora, ¿seguro?, cuando lo presentaba, hablando de qué se trata esto.
18: Tenemos que actuar en las escuelas, tenemos que actuar también coordinadamente con las intendencias tienen que tener también servicios de guardavidas. Colonia está hace 2 años, un departamento con la costa que tenía Colonia no tenía servicios de guardavidas porque el intendente no quería. Tanta fue la presión que ejercimos que terminó instalando en algunos lugares, pero digo, tenemos que dar mayor cobertura. Son muertes evitables, son uruguayos que no deberían morir.
0: Educación, presencia de guardavidas.
17: Sí,
0: ¿no?
17: Del guardia.
0: Eso es lo que hay.
17: Son
0: que
17: algunas de las claves. Bueno, y también concientización, ¿no? Porque por hablábamos fuera de micrófono, en el caso de los niños muy pequeños, sí, también. Ahí ya en situaciones domésticas, digamos, no depende tanto de la presencia, claro, de un guardavidas, sino
0: de los ojos de un, exacto, adulto siempre sobre el niño.
17: De los cuidados que hay que tener.
0: Sí, ¿no? Que siempre esté al alcance del largo de tu mano.
17: Bueno, el 30% de los ahogamientos que ocurren en el territorio lo registran jóvenes entre 14 y 24 años.
0: Sí.
17: Eso también es otra de las particularidades de esta problemática, es que en general se cobra vidas jóvenes. Y hay una relación de varones, mujeres, de 4-1 aproximadamente.
0: Claro, y además la importancia de un país que mira hacia la costa, tenemos una cantidad de costas y de ríos, la importancia de que los chiquilines, sobre todo sepan nadar.
17: Es nuestro principal producto turístico, sol y playa, y, claro, y uno de los primeros.
0: Muchos chiquilines no saben nadar.
16: Termas, ¿no? Sí, sí, no es claro. Un tema que requiere la articulación de varias disciplinas, totalmente, ¿no? Salud, educación, turismo, bomberos, etcétera. Bueno, pero conciencia total.
17: Esto ha pasado ahora al Senado para que eso siga su curso.
0: Muy bien. Gracias, Marco.
1: Deportes.
0: José Carlos Álvarez de Ron, ¿cómo estás? Ya tenemos final.
19: Pero ya tenemos final, sí. Qué gusto saludarlos a todos, ¿eh? Noelia, Adriana, Maru, Marco, Henry, Pablito, todos los que están ahí, que estarán muy bien, ¿no? Porque no hay tanto frío, aunque se viene el agua, me parece.
0: Se,
19: ¿no?
0: viene el agua, sí. Bien, bueno, para mirar televisión. Para mirar, va, porque nosotros en este mundial ya somos guayer. Sí, hace 20 días que nos vinimos.
19: Tenés razón, pero bueno, hay final, como bien decís, y qué final, ¿no? Porque en realidad es el campeón de Europa contra el campeón, exacto, de acá, de esta zona, ¿no? De Conmebol, de América, digámoslo así. Porque España, que fue el primero en llegar, ahora espera por Argentina, que ayer de una manera épica, ¿no? Épica. Como nos tiene acostumbrados en el campeonato del mundo, logra remontar un partido ante Inglaterra, nada menos, y llegar a la final. Argentina gana 2-1. Anthony Gordon había puesto en ventaja a los 9 minutos, Argentina sufriendo, ¿no? Por ese sector derecho defensivo, con algunos defectos que le determinan el gol de Inglaterra, con un Kane muy muy movedizo, que bajó para ir arriba, ¿eh? La pelota, y con un Bellingham también, que trató de hacer lo suyo, pero después, cuando faltaba mucho todavía, 70 minutos más o menos, cambios ultra defensivos de Tuchel que condenaron un poco a
0: ni Paraguay se animó a tanto, a tirarse, claro, tanto atrás.
19: La verdad que sí, yo nunca vi una diferencia tan grande, ¿no? En ese segundo tiempo entre un equipo y otro, no sé, aquel partido que jugó Alemania, quizá que fue una goleada grande, pero después yo creo que ni España ante Arabia ni ante Cabo Verde se dio una diferencia tan grande que se veía venir, ¿no? Enzo Fernández hace un golazo, porque me parece que el que crece es Messi en el partido, con esa forma de caminar, pero como mirando. Alguien decía, el otro día leía, ¿no?, que Messi lo ves en cancha y parece el ladrón quien va a hacer un atraco a un banco una hora antes, ¿no? Está como distraído, como despistando. Y
0: pero embargo, lee todo, leyendo todo.
19: Ahí está, bueno, y le da la pelota a Enzo Fernández, que hace un golazo de afuera, y después viene el 2-1, donde Messi tira un centro, esperan que recorte para la izquierda desde la derecha y tira un centro de derecha para el golazo de Lautaro Martínez, que ya estaba en cancha, ¿no? Ese 2-1 que le permite ahora a Argentina llegar a una nueva final, a la segunda consecutiva en este caso, más allá de que había estado en 2014 también en Brasil, y en este caso la posibilidad de ser bicampeón, ¿no? Un partidazo va a ser España-Argentina.
0: ¿Hay ¿hay historias de bicampeonatos?
19: 58. Historias de campeonatos
0: 58.
19: ¿Entre ellos?
0: No, de un equipo que gane 2 seguidas.
19: Brasil. Ah, sí, claro. Brasil. Vos tenés a Francia 34-38 y después tenés a Brasil también. Sería el tercero que lo lograse. Brasil 58-62, que después sale en el 70 también. Pero son esas dos historias. La primera es la de Italia, 34-38. Y después será esta de Brasil. Y partidos entre ellos por un mundial solamente en el año 1966, ¿no? Que fue triunfo de Argentina 2-1. De hecho, no han jugado últimamente. Acordate que tenían que jugar la finalísima, que le llamaban.
0: Sí.
19: Y que por el conflicto bélico en Medio Oriente no se jugó, porque estaba planificada para Qatar. Después no hubo acuerdo entre la UEFA y la Conmebol.
0: Es verdad.
19: Y finalmente no se juega. Y era este año, ¿no? Que se iba a jugar en Qatar. O sea, y después hubo dos amistosos. No me acuerdo, creo que fue por 2010, un 4-1 en Buenos Aires que gana Argentina y que después se desquita a España goleando a Argentina en Madrid, pero como 6-7 años más, en 2018 fue eso, 6-1, sí, y es lo último. Después la finalísima nunca se jugó y ahora se verá esta final a las 4 de la tarde en Nueva Jersey el próximo domingo, que tiene Argentina yendo por su cuarta copa. Recordemos que ganó en el 78. En el 86 y en 2022, en el último mundial, Fue vicecampeón también en el primer campeonato del mundo, en el 30 acá en Montevideo, en Italia 90 y en Brasil 2014. Claro. España va por su segunda copa, porque ganó en 2010, recordemos el gol de Iniesta ante Holanda en la final, aquel gran equipo español. Fue semifinalista en 1950, porque ahí no hubo, se definieron en los cuatro finalistas, digamos semifinalistas. Y en el resto no pasó de cuartos de final, pero esta es otra realidad, ya no es la Furia Roja, sino que es el equipo que juega con la pelota. Pero va a tener enfrente a un temple futbolístico que tuvo un crecimiento superlativo en esta semifinal para ganarle nada menos que a Inglaterra y para dejarlo chiquitito, ¿no? Sí. Más allá de todo lo que se dijo antes. Estaba mirando las entradas para la reventa, para este o sea, la reventa, el mínimo $7,000 tenés que tener para que te vendan una entrada, mamita querida. Hay gente para todo. Bueno, y después revisé el kiosco. Clarín dice a puro corazón, La Nación son argentinos. Página 12, por Malvinas, por el Diego y por la última de Leo.
0: Dios mío.
19: Olé dice héroes, histórica remontada, chau Inglaterra y a la final del Mundial. Por contar alguna de las cosas a propósito de esta final que se nos viene y de este fin de semana también que tendremos, mañana hablaremos del fútbol nuestro de cada día, pero también tendremos un tercer puesto muy interesante entre Francia e Inglaterra. Siempre se dice, ¿no?, que va a ser interesante un tercer puesto, el partido que nadie quiere jugar. Yo no sabés la plata que pondría.
0: No, ni que hablar.
19: Para que Uruguay esté en una instancia de
0: esa. Ni que hablar, pero hay que ver cómo llegás a ese partido, cómo llegan los franceses, cómo llegan los ingleses. Ojo, ellos llegan diferente, ellos, su cabeza es diferente a la del sudamericano, que nosotros es la vida o la muerte, ¿viste?
19: No, claro,
0: ellos son distintos.
19: Lo nuestro con el fútbol.
0: Exacto.
19: Clarísimo, y se vio ayer por toditos lados, ¿no? Incluso con los jugadores que creo que van a tener algo que decir, algo que pagar, ¿no? Porque había una advertencia para cualquiera que vaya al estadio.
0: Sí.
19: Y la bandera, las Malvinas son argentinas que sacaron los jugadores en cancha y que va a traer cola seguramente. Bueno, eso será cuestión política y será cuestión de hablar entre ellos. Lo que sí está claro desde mi punto de vista que ya no podemos decir que Argentina lo llevan de la mano. Creo que Argentina llega hasta donde llega por ella misma, por la cabeza y los pies.
0: Sí, tal cual. Gracias, Joseca. Te escuchamos en Derechos Exclusivos y en la segunda edición de este informativo.
19: Buen abrazo. Nos vemos. Chau,
0: chau. Nos despedimos este cuarteto del amor. Volvemos a la segunda edición.
16: Exacto. Gracias a todos. Nos vamos y los dejamos con 17 grados.
14: Qué divino. La primavera, por lo menos para descansar un ratito del frío.
0: Totalmente. Chau, chau. Chau.

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0: 6 minutos pasan de las 8 de la mañana, jueves 16 de julio del año 2026. Bienvenidas, bienvenidos. Esto es La Cucha. Bienvenido Henry Flowers, Henry Flowers. Del otro lado de no le digan, ¿no? Hace que no hinchó por Inglaterra, ayer no estaba en ese bando, ni a palo, dice. Henry nos está operando en el día de hoy, no está el titular. Hoy pusimos la reserva del banco de suplentes, entró Henry a operar los controles de este programa de radio que llegará hasta las 12 del mediodía. Buen día, Nelson Díaz.
1: Buen día.
0: ¿Por qué te señalaba cuando dije Flower?
1: Porque
0: te señalaba
1: tanto. Sí, me señalaba porque le digo Flowers.
0: Tu mala influencia.
1: Sí, él es hombre negro y azul, es de Liverpool, hincha de Liverpool. Y de Palma, obviamente, ¿no? Sos hincha de Liverpool, tenés que ser hincha de Palma.
0: Tenés que ser.
1: Es sine qua non.
0: Hace todo tipo de gestos del otro lado. Henry, después lo voy a conversar directamente con él porque no creo en tu palabra. En este momento, en el caso de lo que me estás contando de Henry. Buen día, Bruno.
2: ¿Qué tal? Buen día. Y por eso es amargo, Henry Flowers.
0: ¿Es cómo?
2: Amargo.
0: Ah, mira. Henry Flowers. Así lo ha definido. Bueno, vamos adelante con el programa de hoy. Hoy, 16 de julio, hoy sí es fecha de Maracaná, ¿no?
1: Hoy porque, es el maracanazo.
0: Claro, lo único que podemos hacer en estos momentos los uruguayos futboleros es recordar ese tipo de fechas en estas instancias mundialistas. Yo recuerdo que hace un mes dije que era fecha de Maracaná y bueno, me cayeron por todos lados.
1: Sí,
0: y
1: claro, es hoy. 16 de julio. Ahí nació el síndrome de Maracaná, ¿no? Y después vinieron todos los males.
0: 76 este país. Años de la gesta más grande del fútbol uruguayo y de una de las gestas más grandes, bueno, aunque te duela, Nelson, una de las gestas más grandes de la historia del fútbol mundial. ¿No?
1: No había tantos equipos en ese mundial, ¿no? Veníamos de una Segunda Guerra Mundial devastada de las grandes potencias.
0: El fútbol fue lo que fue en cada momento de la época que le tocó. O sea, en esa época era lo más relevante. Si se habla de que ayer fue algo épico, vamos hacia el pasado.
1: Sí, yo creo que a contraposición de lo que piensa, yo le diría el 99,9% de los uruguayos, Maracaná nos hizo mal. En perspectiva nos hizo mal.
0: Para mí es un debate que ya...
1: Es un síndrome que quedó ahí en el ADN.
0: Ese debate que estás dando ya pasó de moda. Incluso ese debate, que en un momento sí fue muy relevante. Pero estoy seguro que le pregunto a Bruno y no sabe ni de lo que le estás hablando.
2: Actualícese. No, del debate no, pero actualízate. ¿Cómo que...? Venimos picados abajo, para nada.
1: Quedó esa idea de los atamos con alambres, el milagro, la garra charrúa. Pero garra tenían los argentinos ayer.
0: Es mentira aquello de que le ganamos a garra y a corazón y a huevo.
1: Sí, vamos a dígalo, decir.
0: Es mentira, claro. Se le ganó jugando al fútbol. Lo decían los propios que participaron de esa gesta heroica del fútbol uruguayo, que decían, no, mira que ganamos jugando al fútbol, le ganamos a Brasil. Toda esa mística que se construyó, eso fue lo que nos hizo mal.
2: Que es lo que falta hoy, ganar jugando al fútbol.
0: Claro.
2: Y no ganar para las redes sociales, como muchos jugadores actualmente.
1: Claro.
2: Sí. Pero a mí sí. O sea, no. Qué tanto jueguito, tanta cosita, tanto Inglaterra, tanto
0: salió
2: Europa.
0: Duro el joven del equipo.
2: Perdón, ¿eh?
1: Y eso que es el vencido en esta mesa, porque él apostó por Inglaterra.
2: Ya. Porque ayer ganaron jugando al fútbol.
0: No, ayer fue una lección de fútbol la que dio Argentina, ¿no? Además de toda la actitud que le puso. Yo quiero decir que hasta acá llegué con Argentina, ¿no? Hasta acá los acompañé, hasta acá les di la mano. Ahora me empiezan a ganar.
2: La madre patria.
0: Otras razones. ¿Sí? Sí, me empiezan a ganar otras razones. Estoy viendo un libro que tiene Nelson ahí de Albert Plaura, vamos a hacer una referencia. Pero me da ganas ante el facherío que se desata en España. Ante el ascenso de la ultraderecha, que España gane la final con un gol de Lamine Yamal y otro de Nico Williams. De Lamine Yamal tengo como más datos, sé que es descendiente de marroquíes, por supuesto, sé que él siempre reivindica el barrio de donde viene, que es un barrio de la periferia de Barcelona, de hecho está como a 30 kilómetros de la capital, es un barrio obviamente de mucho inmigrante, de gente laburadora, de clase obrera, y él siempre reivindica su barrio, hace un gesto en muchas de las fotos que reivindica el código postal del barrio, que es el 340, como siempre reconociendo de sus orígenes. De Nico Williams no tengo tanto dato, sé que se crió en el País Vasco, pero bueno, con toda esa cuestión que está la derecha española, que lo comentábamos, ¿te acordás ayer con Mauricio Rabuffetti? Sí. Ese editorial que hizo el líder del Partido Popular, Mariano Rajoy, que hizo en un diario, creo que fue El Debate, de España, hablando de lo bien que jugaba la selección francesa, con la salvedad de que no tenía franceses en su plantel. Y bueno, eso generó una catarata de respuestas. Y bueno, la ultraderecha y el fascismo español, que está en ascenso, está para esa también. No está para decir que Lamine Yamal no es español, que Nico Williams no tampoco tiene la nacionalidad española.
1: La gente del box.
0: Pese a que nacieron en España, sí, del Vox y del PP. Sí. Entonces me está dando ganas de que gane España y que gane con un gol de cada uno de esos dos y enrostrarles así la inmigración en la cara a ese tipo de personaje. Pero viste que uno se agarra de cualquier cosa, ¿no? Cuando no es su equipo el que está en esta justa, en esta instancia. Y Argentina me dio ganas como de acompañarlo hasta acá. Hasta acá llegué. Ahora, muchachos,
1: ya... Le saltaste la mano acá.
0: Sí, ya está. Ya el partido que tenían que ganar, que era contra Inglaterra, ya lo ganaron. Y bueno, ya es momento de que ganen otros. Pero no sé, Bruno me imagino que va a seguir por la misma línea. No en la misma línea argumental mía, sino en la misma línea de no apoyar a Argentina jamás.
2: Yo voy por España.
1: Va por España, bueno.
0: Argentina juega. Mirá, yo te digo, Argentina juega contra una selección donde están Hitler, Mussolini, Stalin y todos los genocidas más grandes de la humanidad, y Bruno va a echar por esa selección.
2: No, yo hablo de cuadro de fútbol, no hablo de política. Por eso apoyé ayer el cuadro de fútbol, Inglaterra. Nada de política, no me metan a mí ahí en esa bolsa, por favor, les pido, que puede ser más polémica.
0: ¿Y Nelson dónde está?
1: Voy a apoyar a Argentina.
0: Sí, con Argentina.
1: Sí, claro, con Argentina.
0: Tiene un libro de Albert Pujol en la mesa, que no sé si tiene que ver con...
1: Fue una decisión media inconsciente, tal vez. Ayer
0: no me
1: la noche,
0: animo a leer el título.
1: España de mierda se llama el libro. De Albert Pla, conocido músico, artista, performer, poeta. Era la primera novela de Albert Pla, publicada en el 2015. Y justamente de alguna manera nos conecta a nosotros, porque habla de las desventuras de un joven cantante uruguayo, Raúl Gadea, acompañado por Tito, su representante por España. Es un...
0: Qué loco, relato, ¿no? Igual Albert Pla tiene una conexión muy grande con el
1: sí,
0: Uruguay.
1: Sí, claro.
0: ¿No? Viene mucho, de hecho vuelve este año a Uruguay.
1: Mira, yo no sabía que volvía
0: creo,
1: año.
0: Me tengo que chequear
1: porque
0: bien.
1: Porque tuvo una seguidilla, ¿te acordás? Sí. Que venía bastante de forma frecuente.
0: El cantante catalán.
1: Catalán.
0: Sí, exactamente. Mirá qué interesante. Interesante que esa conexión con el Uruguay. Pero bueno, de fútbol ya vienen nuestros compañeros del servicio informativo. Ya cerraron con todo lo que tiene que ver con lo que sucedió en la cancha. Lo último que quiero destacar es esa decisión de algunos jugadores, que después se sumó el resto del plantel, esa decisión de algunos jugadores del plantel argentino de pelar una bandera escrita a mano con la inscripción Las Malvinas son argentinas, ¿no? Cuando se había dado todo el hecho que la Cancillería Argentina se había comprometido a que sus hinchas no iban a entrar con ningún cartel alusivo a ese hecho, ¿no? Al hecho de esa disputa que hay territorial sobre las Islas Malvinas. Y ayer un grupo de jugadores argentinos, al final del partido, es una de las fotos que más ha recorrido el mundo, decidieron desplegar ese trapo, como habitualmente se le dice a cualquier bandera.

0: Era que se despliegue en una tribuna o en una cancha de fútbol, era la propia sábana.
1: Una sábana blanca con un, yo creo que hasta con un graffiti, con un spray estaba hecho, estaba hecho con un spray como ahí.
0: Creo que fue Lo Celso, el jugador argentino, que es el mediocampista argentino, que ha tenido muy poca participación en cancha, sí, ha estado por supuesto en el banco de suplentes, creo que entró en algún partido, pero en algunos minutos, y a la cual se le sumó enseguida el otro jugador que tiene como más conciencia política de esta selección argentina, que es Lautaro Martínez, y después bueno se sumaron algunos otros jugadores, ¿no? Bueno, eso es un tema obviamente que para la sociedad argentina la cruza de lado a lado, ¿no? Y también hay divergencias, hay diferentes opiniones, pero bueno, destacar como ese gesto, sin necesariamente tomar partido, destacar como que fue algo que sucedió en esta cuestión de que en el Mundial de Fútbol se cruzan muchos temas, ¿no?
1: Y era un tema, sobre todo que subyacía por debajo, ¿no? El
0: claro,
1: tema de Malvinas.
0: Pasaron muchos días, pero bueno, fue un Mundial que dejó muchas cosas, lo que le sucedió a la selección de Irán, muchos hechos vinculados al racismo, ¿no? Injerencias políticas como la propia injerencia que tuvo Donald Trump en sacarle en incidir para que le sacaran una tarjeta roja que le impidía jugar un partido a la estrella máxima de la selección de Estados Unidos,
1: ¿no? Algo pasó nunca de todo. Visto, ¿no? Nunca
0: pasó de todo, y bueno, este quizá fue el último hecho político, ¿no?
2: Pueden caer sanciones también, hay que decirlo.
0: Sí.
2: Sobre Argentina, porque el estatuto establece que no puede haber exhibición de mensajes políticos, ideológicos o religiosos durante las competencias organizada por el organismo. Vamos a ver si toma cartas en el asunto ahora o después.
0: Sí, algunos actores de los medios, no sé, porque no los conozco, pero videos que me saltan en redes, no sé qué tan relevantes son en el ecosistema periodístico de español, ya pedían sanciones que le impidieran a esos jugadores jugar la final.
2: Bueno.
0: Pero ya creo que la FIFA nunca, pero bueno, podría pasar cualquier cosa, ¿no? La FIFA nunca ha tomado una determinación de este tipo y sin multar, ¿no?
2: Claro.
0: Sí. Una multa económica que para estos tipos... Tipo, se habla de 5.000 euros.
2: Un vuelto.
0: Es lo que ganan en 20 minutos muchos de ellos, ¿no?
1: Mirá, quien...
0: Se levantan y apagan el despertador y ya facturaron 5.000 euros, ¿no?
1: Quien obtenga el primer puesto, quien sea campeón de este mundial, se lleva 50 millones de dólares.
0: Claro.
1: La selección.
0: Además de todo.
1: Segundo puesto, 33 millones de dólares.
0: Todo lo que rodea en contratos comerciales y en...
1: Sí, bueno, toda la...
0: Es impresionante y bueno, y una selección que gana el campeonato mundial, después en esos partidos, en esos amistosos que se hacen, cobra mucho dinero por jugar. Es impresionante todo eso, todo lo que mueve, así que una multa económica es una cosquilla. Frente a todo lo que ha sucedido. Bueno, damos vuelta a esa página, nos venimos para Uruguay, hoy tenemos un programa con algunas entrevistas que tienen que ver con la actualidad, ya les vamos a contar, pero tenemos desplegados temas varios y nos vamos a meter con temas arquitectónicos y con temas de la ciudad. Le voy a dar la palabra a quien hoy está a mi izquierda, hoy en este equipo también entra uno de titular y sale el otro, el que estaba de titular ayer. Yo me quedo siempre acá distribuyendo.
1: Como en el
0: juego,
1: fútbol, pero... mismo.
0: Exactamente.
1: Hoy estoy a su siniestra.
0: Hoy no juega Nelson Díaz en la segunda, este programa, que es después de esta charla inicial, y juega Bruno Esteves, ¿no?
1: Estoy a su siniestra hoy.
0: Exactamente.
1: Y Bruno está a la diestra. Sí. Así está, así era el Parlamento inglés.
0: Exactamente.
1: A la diestra y a la siniestra.
0: Y el que está a la siniestra, ¿qué lo desveló en el día de hoy?
1: Bueno, Vertiente Artiguista hizo una propuesta, ¿saben para qué? Para revitalizar el predio y reactivar la estación central. La estación central que viene arrastrando ya un abandono y una desidia de hace décadas.
0: Claro, se destrabó a partir de este año cuando finalmente el Estado uruguayo le gana el juicio al empresario privado.
1: Sí,
0: ¿no?
1: Sí, a la empresa Glenby Sociedad Anónima.
0: Hay que hablar del Plan Fénix acá.
1: Bueno, hay que hacer un poco de historia. Justamente, este edificio central... La estación central, General José
0: Central
1: Gervasio,
0: para la ciudad.
1: Sí, José Gervasio Artigas, fue inaugurada ya por 1897. Había una estación central de una empresa, era una asociación entre el Estado uruguayo y una empresa inglesa conocida como Railway. Railway tenían por la calle Río Negro, era una estación de ferrocarril, y en 1891 el incendio acabó con ella, bueno, y se decidió justamente tomar

0: fue concebida por un ingeniero, por Luigi Andreoni. Uruguay. Otro Uruguay.
1: Ese Uruguay que usted denostaba, del Uruguay, campeón del mundo.
0: Otro Uruguay.
1: Ese que denostabas al principio.
0: Exacto. Ese mismo Uruguay. Y tiene muchos detalles históricos, incluso si se pasa por ahí, todavía más allá de la presencia de palomas y toda esa cosa que estamos acostumbrados a ver por ahí. En la fachada se pueden ver algunas esculturas en homenaje, por ejemplo, a George Stephenson, James Watt y Alessandro Volta, que están ahí. Bueno, lo cierto es que, haciendo esta introducción breve histórica, vertiente artiguista, de la mano del arquitecto Salvador Schelotto y su equipo de trabajo, presentaron esta propuesta, digamos, en tres niveles. Por un lado, obviamente, al gobierno nacional; por el otro, al municipio B. Y lo que decía Schelotto, tuvo acceso, hay que consignarlo, por cierto, la diaria, a este documento, a este proyecto, también trabajar con la opinión pública, ¿no? Debatir con la opinión pública, lo que me parece un punto para nada menor, ¿no? Porque no viene desde arriba, ¿no? En forma un verticalazo de hacer algo, sino que proponer también a la ciudadanía. La idea es recuperar no solamente este edificio, sino todo el predio, y ponerlo en puesta en valor. Hay, decíamos, tres niveles para comenzar a trabajar, y tres niveles en el proyecto mismo. Uno es, bueno, el edificio en sí, y otro es qué se va a hacer con el predio. Una de las propuestas de Schelotto y su equipo es que se saquen todos los contenedores, todo lo que está ahí. Si ustedes pasan por arriba del nuevo puente viaducto, se ve todo eso. Bueno, eso hay que sacarlo, porque de alguna manera le resta valor o distrae la vista a ese hermoso edificio neorrenacentista del que hablábamos recién. En segundo lugar, bueno, revitalizar la conectividad desde Montevideo a ciertas localidades. Por ejemplo, 25 de agosto, Florida, por ejemplo, Progreso, y después seguir haciendo tramos, diferentes tramos, que eso es una larga ya, un largo pedido, ¿no?
1: Hoy el Observador maneja un dato que me pareció muy interesante, un dato de fechas y de estadística, no, iba a decir estadística, pero no. Pero el último tren de pasajeros, ¿saben cuándo llegó a la estación? El 28 de febrero del 2003.
0: Claro.
1: Hace 23 años a la estación central, ¿no? No es que no haya trenes. Trenes de pasajeros funcionando, pero no te bajás donde te bajabas antes.
0: Sí, sí.
2: No, y descongestionar también lo que es la Ruta 5, ¿no?
0: Claro,
2: el Ruta 5.
0: Claro,
2: que
0: claro.
2: El sistema metropolitano está a tope.
0: Totalmente colapsado.
1: Ahí Bruno se nos muda definitivamente a Canelones.
2: Ah, ahí me
1: decís. Pones un tren medianamente rápido.
0: Medianamente rápido.
2: Y estamos acá nomás.
1: Vuelve al pago ahí.
2: Sí. Pero ni pensarlo, ya estoy armando la valija.
0: No estaría mal
1: que vuelva al pago, Bruno.
0: No estaría mal, digo, esta vía
2: es
0: de
2: que mucha gente se baja acá en Ciudad Vieja.
0: Claro. Claro.
2: Facilísimo.
0: Sí, lo que pasa es que ahí también hay un tema, ¿no? Que hay que soslayarlo, que te vas a enfrentar al lobby de las compañías de transporte colectivo, de los ómnibus.
1: Bueno,
0: ¿no?
1: Dentro de las propuestas está mudar la terminal de Río Branco.
0: Bueno,
1: ahí,
0: también.
1: Y hacer un sistema multimodal, palabra. Exacto. Muy de moda en estos tiempos, pero bueno, sacar la terminal de Río Branco, donde está actualmente, allí en la calle Río Branco, específicamente, y llevarla para esa zona, ¿no?
0: En cuanto a la conectividad, decíamos dividirlo en dos tramos. El primer tramo sería desde, obviamente, la estación central hasta Progreso, en Canelones, y el segundo tramo hasta 25 de agosto en Florida, y hay una etapa siguiente que sería la línea del ferrocarril al este.
1: A
0: Minas. Es otra de las propuestas hacia Minas. Y en cuestión del edificio en sí mismo, bueno, crear un gran proyecto donde dé cabida a producciones artísticas. En algún momento se pensó hacer algo.
1: Bueno, Vaivén, ¿te acordás? Funcionó en su momento, un empresario de la noche, armó un proyecto, pero terminó en un desastre generalizado. ¿No?
0: Totalmente. Ahí, por ejemplo, recuerdo haber visto a Duran Duran, a la banda británica, estuvo
1: bueno,
0: ahí.
1: El famoso show de Mano Negra
0: también,
1: en Uruguay,
0: claro.
1: Se hizo ahí. La primera vez que estuvieron los Wailers, tocaron en la estación central de AFE. En su momento se le quiso dar esa impronta, luego de... aquel mega y fastuoso plan del último gobierno de Sanguinetti, llamado el Plan Fénix, para toda esa zona, que lo único que se terminó construyendo, que estaba incluido dentro del plan, era la famosa Torre de Antel, ¿no? Dentro de esa zona.
0: Fue lo único.
1: Todo un plan de revitalización para esa parte de la ciudad.
0: Ahora que hablas del Plan Fénix, año 1998, que en realidad...

0: le hizo honor al mito, a la leyenda del ave fénix. Nunca renació, ¿no? Quedó ahí, ¿no? Quedó ahí. Bueno, veremos qué ocurre. Es un punto importante dentro de Montevideo, ¿no? En algún momento yo recuerdo que dentro en el proyecto anterior de crear un gran hub artístico y de producciones, se habló de llevar la Feria del Libro para ahí, justamente por el lugar que la posición que tiene ese lugar, ¿no? Porque lo que decía Bruno, puede venir gente del interior, puede venir gente de Canelones, puedes aprovechar todo el paseo por la Rambla. Era un lugar importante, pero bueno, tal vez ahora con esta nueva propuesta de la vertiente en manos de Salvador Esquelote se pueda hacer algo ahí.
1: Yo tengo algún dato más para aportar, y acá con tu conocimiento de nuestros vecinos y tus habituales viajes hacia la capital argentina, si fuiste mucho a La Plata, porque según Esqueloto, si tenés conocimiento del lugar, a ver, según Esqueloto hay que mirar a Argentina, y ahí me hizo acordar, porque el Plan Fénix miraba lo que se hizo después en Puerto Madero,
0: sí,
1: que
0: claro.
1: Nunca logró tener ese. Puerto Madero es una realidad, ¿no? Te puede gustar más, te puede gustar menos, pero es una realidad en la ciudad de Buenos Aires. Pero bueno, Esqueloto está mirando y dice que hay que mirar a un proyecto que hay en la ciudad de La Plata, de una terminal intermodal o multimodal de pasajeros de trenes y de ómnibus sobre la base de la antigua estación de tren. Y decía Esqueloto, textual citado por el diario El Observador en este caso: estas cosas están en la agenda contemporánea y son cada vez más viables. Si hay algo en La Plata ahí que te haga...
0: Sí, puede...
1: Que nos sirva de inspiración.
0: Por lo que dice Esqueloto, sí, evidentemente hay algún está basado en algunos puntos con lo que ocurre en La Plata y lo que ocurrió desde hace años también, por ejemplo, en Rosario, ¿no? Que fue toda la parte de la vieja estación de trenes en Rosario, hace años ya la mudaron. Lo que quedó, sobre todo la estructura en hierro y edilicia, se fueron creando diferentes talleres.
1: Sí, acá el proyecto de Esqueloto dice que la idea del proyecto en general incluye la construcción de edificios de apartamentos, comercios, emprendimientos gastronómicos, estructuras deportivas techadas y al aire libre,
0: sí,
1: espacios de coworking. Qué palabrita el coworking, no nos vamos a meter ahora ahí en ese agujero negro, un distrito cultural y un centro de oficinas de servicios públicos. Además, la propuesta de Esqueloto incluye la instalación de un museo vinculado a la historia ferroviaria del lugar, y me pareció muy particular la idea sobre el borde de la calle de Paraguay, que dice Esqueloto que no tiene que ser una muralla, sino que tiene que ser, hoy no podés entrar por ahí, sino que tiene que ser atravesable, tiene que dar circulación, tiene que haber peatonales, tiene que estar muy iluminada. El proyecto, así como lo plantean, está divino.
0: Está bárbaro, pero además...
1: Hay que ver qué pasa, ¿no? La idea ahora, el error del Plan Fénix fue dárselo a un privado en este caso. Y no es que no tengan que intervenir capitales privados, pero esto nunca, y lo que decías, que el otro nunca puede salir de la égida del Estado y trabajar con los privados, pero en
0: puede
1: una...
0: Puede haber una asociación, pero siempre que esté el Estado presente.
1: Sin que el predio pase al privado, que fue lo que sucedió, y fue lo que trancó, lo que dio lugar a este juicio interminable, que terminó este año, ¿no?
0: Sí,
1: se resolvió este año, y bueno, fue comentado acá. Si dará para hablar.
0: Para hablar rápidamente, relacionado con eso, el 31 de enero de 1949 se colocó una placa justamente dentro de este edificio en homenaje a que los ferrocarriles fueron nacionalizados, porque obviamente venían desde Inglaterra, ¿no? La compañía que nombramos recién.
1: Sí, nacionalizado. Todo el tema del tren da para escribir, sobre todo lo que pasó en el primer gobierno de Sanguinetti. Me acuerdo cuando recibimos acá, ya me voy a acordar, Barrios, ¿fue?
2: Sí, Gerardo.
1: Que venía del sindicato de AFE, y estuvimos hablando de esa época, que se emocionó por el momento, que él había sido funcionario de AFE por ese momento, cuando se le puso la tapa a todo lo que tenía que ver con el transporte ferroviario en nuestro país. Eso sucedió en el primer gobierno de Sanguinetti, ahí empieza el declive
0: tren
1: en Uruguay, cuando se decide que el tren, bueno, no justifica, es un servicio caro, esos eran los argumentos que se manejaban, ¿no? Da pérdida, así que bueno.
0: Sí, que cualquier...
1: La muerte del tren como transporte pasajero. ¿Ustedes viajaron en tren? de pasajeros. Alguna vez Bruno, sí, muy chico.
0: Sí, sí, sí, hasta las piedras, pero, sí. Pero siendo muy chico viajé.
1: ¿Eh? Yo siendo muy chico fui muchas veces a Maldonado, por ejemplo.
0: Claro.
1: Eran unos viajes interminables, ¿no?
0: Sí.
1: Es verdad,
0: sí,
1: que
0: sí,
1: precisaba, sí, de una renovación.
0: Y va muy lento, pero lo cierto es que en cualquier...
1: Pero era divino viajar.
0: Claro, pero además en cualquier país del mundo medianamente civilizado, el tren es el medio de transporte más barato, de menor costo, claro, ¿no? Es necesario un tren. Ya no de carga, sino también de
1: pónganlo
0: pasajeros
1: a la ciudad de Canelones, que Bruno se muda, lo que está esperando.
2: Nos pueden escribir al 098-62050 qué opinan de esta propuesta y ya como cabeza de productor gestionará Esqueloto.
0: Esqueloto, bueno, claro.
1: ¿Cómo no?
0: Quiero decir algo nada más sobre el plan Fénix, que estaba a la cabeza era Salomón Noachas. ¿Cómo olvidarlo, no?
1: ¿Cómo olvidar a Salomón Noachas? Pero no abras ese agujero negro que Bruno, en su doble rol de productor y hoy conductor, me está mirando, me está clavando sus ojos que como dagas sobre mi cuerpo y
2: corre.
1: Está mirándote para que
0: me voy a suplir a Bruno. Nunca lo voy a suplir a Bruno.
2: Desalojo Express.
0: Es excelente en su labor.
1: No, nunca vas a hacer.
0: Pero bueno, intentaré hacer lo mejor posible.
1: Bueno, hacemos este breve corte y vamos a hablar del estado del tiempo. Tenemos incluso algunos testimonios que vienen desde Inumet, porque hoy en algunos lugares del país comenzarían esas lluvias abundantes, preanunciadas ya hace varios días y que están generando alertas previas en algunas zonas del Uruguay por posibles inundaciones.
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0: 33 minutos pasan de las 8 de este 16 de julio del año 2026, 76 años de la gesta de Maracaná. Vamos a agarrarnos de nuestro acervo futbolístico, ¿por qué no? En este momento de Mundial. Bueno, si mirás el mapa de Uruguay, el mapa del portal de Inumet, bueno, altas temperaturas en todo el país para esta época del año, la lluvia que empieza a asomar en algunas regiones del país a partir de la tarde-noche del día de hoy, y ese alerta que está puesto en el portal, en el cabezal del portal Inumet, información a la población, tormentas fuertes, puntualmente severas y precipitaciones copiosas. Pero bueno, ayer Bruno estuvo trabajando para este equipo fuera de horario. Tenemos que pasarle algo al segundo kiosco, así un chequecito.
1: Agregué ahí el celular nada más, el micrófono y chao.
0: Bien, porque ayer, pienso la radio. Ayer conversaste con actores relevantes de Inumet, ¿no?
1: Claro, sí, porque publicaron un comunicado en principio el martes, al mediodía, por la ocurrencia de tormentas fuertes, algunas severas y mucha lluvia, desde la jornada de hoy hasta el lunes 20 de julio. Un frente cálido comenzará a afectar el litoral oeste y se va a desplazar progresivamente hacia el resto del país, favoreciendo la ocurrencia de tormentas fuertes puntualmente severas y precipitaciones abundantes, dice el comunicado de Inumet. Pero estuvimos en diálogo con Néstor Santayana, director de pronóstico del instituto, quien brindó detalles de lo que va a ocurrir a partir de la jornada de hoy hasta el lunes 20. Lo escuchamos.
2: Jueves y viernes se van a desarrollar precipitaciones y tormentas, algunas puntualmente fuertes y severas, que van a afectar prácticamente todo el territorio nacional, pero si tenemos que destacar un área en particular, es la franja centro-oeste del territorio nacional. Después, hacia el fin de semana, sábado, domingo y lunes, las precipitaciones y las tormentas fuertes que mencionaba van a estar más aislada sobre lo que es el norte del territorio uruguayo y el extremo sur de Brasil. Esto se debe a un sistema frontal semiestacionario que va a estar oscilando entre Brasil y Uruguay, y eso va a favorecer, acompañando el agua de vapor de agua, el agua disponible, la materia prima para las lluvias y las tormentas. Entonces ese sistema frontal va a aprovechar este vapor de agua y va a generar precipitaciones muy importantes que, según la información que tenemos hoy, podría alcanzar los 100 a 200 milímetros en el periodo de estos 5 días, sobre todo en el norte del territorio nacional, que sería la zona más afectada del país. Cuando nosotros hablamos de lluvias y tormentas, sobre todo tormentas fuertes y severas, allí ya está no solamente las precipitaciones abundantes y copiosas, sino también la ocurrencia de granizo, la ocurrencia de ráfagas, es decir, corrientes descendentes que pueden generar el impacto que por lo general siempre lo vemos, que es caída de árboles, caída de columna de tendido eléctrico, voladura de techo liviano. Siempre que hablamos de tormentas fuertes y severas, ese tipo de impacto, ese tipo de fenómeno está asociado y no se descarta que vaya a ocurrir en los próximos 5 días.
0: Bueno, allí queda hecha entonces la advertencia y el pronóstico que está manejando el Instituto Nacional de Meteorología. En algunas zonas del país, 200 milímetros es mucha más agua que el promedio general para esta época del año. Y lo que están altísimas y van a estar más altas son las temperaturas, si mirás el mapa del país. Voy a arrancar por el área metropolitana, por aquí por la ciudad de Montevideo. Amanece nuboso y cubierto. Probables tormentas a partir de la tarde-noche. El viento está soplando del noreste, suave en estos momentos, pero empieza a crecer en intensidad. Hacia la tarde-noche vamos a tener rachas siempre del noreste de hasta 50 kilómetros en la hora. La mínima para hoy fue de 16 grados, la temperatura actual es de 18 grados. Ya se sentía en la mañana, sí, como un aire cálido y no tan húmedo. Hay 65% de humedad según el Instituto Nacional de Meteorología y la máxima va a llegar hoy a los 22 grados. Mañana, donde habla de precipitaciones y tormentas aisladas durante todo el día con algunas mejoras temporarias, la mínima en el área metropolitana va a ser de 15 grados y la máxima trepará hasta los 25 grados. Va a haber viento, va a haber rachas fuertes de viento asociadas a tormentas que van a estar entre los 30 y los 50 kilómetros en la hora.
1: en la zona noreste del país, una jornada que amanece con 17 grados la temperatura, mínima de 16, máxima de 25 grados, mañana cubierta, desmejorando con precipitaciones y tormentas, viento del noreste y norte, 20-40 kilómetros la hora, rachas de 50 a 60 kilómetros la hora, rachas fuertes asociadas a tormentas, en la noche nuboso y cubierto, precipitaciones y tormentas, mejoras temporarias, y mañana viernes sube la temperatura, 16 de mínima, 29 de máxima.
0: 29.
1: 29 para la zona noreste del territorio nacional.
0: Decí que va a estar cubierto y va a haber viento, porque
1: sí,
0: si no...
1: En la mañana va a estar nuboso y cubierto, precipitaciones y tormentas, ventoso además. Y en la tarde-noche también continúa así, con viento del noreste al norte, con 30 a 50 kilómetros la hora, y rachas de 60 a 70 kilómetros la hora, y 65% de humedad en esta zona del territorio nacional.
0: Bajo hacia el este, me paro en la zona de Punta del Este, 16 grados de temperatura en estos momentos. La máxima no trepará tanto como en otras zonas del país, llegará a los 17 grados, las tormentas llegarán también a partir de la tarde-noche. Para la jornada de mañana, 15 de mínima, 20 de máxima, con precipitaciones y tormentas como en el resto del país, vientos también, con rachas entre 30 y 50 kilómetros asociadas a las tormentas, tormenta eléctrica también, granizo, está pronosticado, 15 de mínima, entonces 20 de máxima para el este del país.
1: Centro Sur, mínima de 13 grados, máxima de 22, actualmente 17 grados la temperatura, mañana nubosa y cubierta, de mejor orando con precipitaciones y tormentas, viento del sector norte a 20-40 kilómetros la hora, rachas de hasta 50 kilómetros la hora, tarde-noche nuboso y cubierto, precipitaciones y tormentas, mejoras temporarias en la noche, mañana viernes 14 de mínima, 25 de máxima para el centro sur, nuboso y cubierto, precipitaciones y tormentas, ventoso, y a la tarde-noche de mañana, nuboso y cubierto, precipitaciones y tormentas, ventoso, y aparecen rayos, tormentas para la zona centro-sur del país.
0: Y bueno, si me voy a la zona potencialmente más complicada, al noroeste del país, ya... las tormentas habrían llegado. Si tenemos algún oyente que está en estos momentos en la zona del litoral norte, nos puede hacer su reporte particular. Cubierto, desmejorando en la mañana con precipitaciones y tormentas, 18 grados la temperatura actual, el termómetro trepará hasta los 25 grados, mañana 16 de mínima, 29 de máxima, con rachas de viento fuertes entre 60 y 70 kilómetros en la hora, con precipitaciones y tormentas para esa zona del país.
1: Estamos pronto,
0: bueno,
1: ¿no?
0: Estamos prontos, creo que sí, creo que cubrimos todo el país. Si nos quedó alguien afuera, nos hace el reclamo correspondiente, lo vehiculizaremos de la forma que corresponde, para ser redundante. Nos estamos yendo a la pausa. Hoy en nuestra escucha activa vamos a recibir al senador del Partido Colorado, Robert Silva. Muchos temas en agenda para hablar. Hoy es día de columna de libros. Se va a sentar nuevamente en este estudio El Hombre de Negro. Hoy tiene un libro de un autor nacional llamado Jorge Bertulio, Ángeles en la Tormenta. Justamente sí, de tormentas estamos hablando, así que bueno, por ahí van a ir lo central de los contenidos del día de hoy. Tenemos una vía de comunicación que ya la dijo Bruno, pero yo la reitero, el 098-62-1050.
1: Llegaron mensajes, sí.
0: Varios mensajes sobre
1: buenos el tren, días, ¿no? Sí, chicos, más temprano, ¿cómo les va? Acá Daniel del Cordón, pero trabajando en Carrasco. Por un lado, qué hermoso ayer haber podido ver en mi televisor, 32 pulgadas, el canal 5 del partido.
0: Recordemos del televisor fue hecha
1: de la escucha
0: con nosotros como intermediarios, ¿no?
1: Por supuesto, pero quedé enojado. Yo apostaba por Inglaterra, pero bueno, un abrazo. Les consulto, dicen que después del Mundial viene el apagón analógico. ¿Es verdad? Se consulta.
0: Sí, sí, ya lo hemos hablado, ¿no?
1: Por supuesto, después...
0: Y además por eso te conseguimos la televisión.
1: Claro, para que sigas mirando la final
0: claro,
1: del Mundial.
0: Con tu antena digital, flamante antena digital.
1: Otro mensaje que llega al WhatsApp. Hola, sobre el tren. Se llevó muchas vidas y sueños cuando dejaron de funcionar en muchos pueblos. El tren era su vida. Por el interior hay decenas de estaciones de AFE abandonadas y pueblos olvidados. Lamentable decisión. Abrazo, William, de Paysandú.
0: Claro, muchos pueblos por donde pasaba la vía del tren, bueno, quedaron por fuera de lo que eran las principales carreteras y se fueron fueron apagando, ¿no? Y hay estaciones que están muy bien mantenidas y muy bien recuperadas por todo el Uruguay, y hay de las otras, y son claro, edificios de las divinos, épocas de los ingleses divinos, con tremendo, que forman parte del acervo patrimonial arquitectónico de nuestro país, ¿no?
1: Y uno último, buenos días, yo he viajado en tren, es más, mi viaje más largo fue de Estación Central hasta Artigas.
0: Ah, una vida, ¿no?
1: Sí, quiero el tren, agregan San Román, Fray Ventos, nos mandan por aquí un saludo, así que varios mensajes que nos llegan al WhatsApp.
0: Ya a la pausa, vamos a recorrer luego el Uruguay, no en tren, sino subidos arriba de la noticia, de la información que nos envían los corresponsales de las radios públicas distribuidos en todo el país.
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0: 8:47, ya nos subimos a nuestro vehículo y nos ponemos a recorrer el Uruguay. Llegan noticias de todas partes. Por ejemplo, en Río Negro nos está informando Martín Rostán y dice lo siguiente.
1: Árboles autóctonos.
0: Comenzó la segunda fase del Plan Guido, propuesta de plantado de árboles autóctonos que se realizará durante 7 meses en el departamento.
1: La iniciativa pretende ser una política departamental para mejorar la cantidad de ejemplares que tiene el departamento en espacios públicos, donde la cantidad está muy de por debajo de lo esperado.
0: En el lanzamiento de esta propuesta, el intendente de Río Negro, Guillermo Lebrato, explicó que luego del éxito de la primera etapa se aumentaron los cupos de 30 a 42.
1: Se incluyen las localidades de Nuevo Berlín y San Javier, además de continuar en Fray Ventos.
0: El jefe comunal destacó que, al igual que en la primera edición, los cupos son para madres solteras, jefas de hogar, con el objetivo de fortalecer la autonomía económica de uno de los sectores más vulnerables en el departamento con mayor desocupación del país.
1: Seguimos hasta Maldonado, informa Mónica Rudelli.
0: Media calzada.
1: La venta de un tramo de calle en la zona del Club del Lago ha generado molestias y movilizaciones por parte de los vecinos.
0: Tras 6 años de iniciado el expediente, la intendencia solicitó la autorización para desafectar del dominio público una vía que cuenta con todos los servicios.
1: El legislativo departamental aprobó con votos del Partido Nacional la autorización, mientras que la bancada del Frente Amplio y del Partido Colorado votaron en contra.
0: Finalmente, la decisión fue aprobada por la Junta Departamental y el beneficiario es un hotel ubicado frente a la Laguna del Sauce.
1: La Asociación de Vecinos del Club del Lago y la Laguna del Sauce manifiestan su indignación frente a la enajenación de un bien público y solicita que se revierta la aprobación.
0: ¿Qué tema ese, no? El tema de cuando vender calles.
1: ¿Qué ha pasado ya en el departamento de Maldonado?
0: Sí, no es la primera vez. A uno a priori te suena raro, pero bueno, es el debate que en este momento se está dando en el departamento de Maldonado. Entonces, no nos vamos a mover mucho de la zona este, nos vamos a quedar en Rocha. Desde allí nos informa Rubén Pérez.
1: Fraccionamiento.
0: El representante del Partido Nacional por Rocha, Fabricio Núñez, manifestó su preocupación en lo que tiene que ver con los fraccionamientos de terrenos y su potencial interés a la hora de atraer inversores.
1: En este sentido, afirmó que Maldonado tiene ventajas en los fraccionamientos, situación que no posee Rocha.
0: Indicó además que mientras dure el debate parlamentario por la rendición de cuentas, propondrá la modificación de la ley 18.308 para que se permita realizar pequeños fraccionamientos en la zona costera, al igual que lo que ocurre en el departamento fernandino.
1: Y qué lindo terminar, no sé si es casualidad, en el departamento de Canelón.
0: Para mí hubo acá, hubo lobby, para que la llamada de hoy con algunos de nuestros corresponsales que están en todo el país fuera en el departamento de nacimiento de Bruno. Creo que Alejandro Montandón no es nacido en Canelones, pero es un canario adoptado, ¿no? ¿Lo adoptaste, Bruno?
1: Sí, ¿Ya está?
0: ¿Ya lo considerás un canario? Vamos a ver qué dice él de él mismo, si ya se siente un canario. Alejandro, buenos días.
2: Buen día, ¿cómo andan? ¿Todo bien? Soy un lobista de Montevideo, nacido en Ejido entre Paysandú y Cerro Largo, ahí a mitad de cuadra. Después, a los 8 años, Fray Bento. Esa fue la primera ciudad que me adoptó, viví hasta los 18. Montevideo, vuelta, y ahora canario por adopción hace 12 años. Así que no saquen cuentas.
1: ¿Sí? Bueno, Canelones tiene todo, ¿viste? Así que
0: con 12 años ya se le puede dar la nacionalidad, Bruno. 12 años residiendo en el departamento.
1: Sí, aprobado.
0: Yo viví 10 en un momento en la costa. No,
1: tiene
0: no
1: que
0: llegué.
1: Ser continuo.
0: Ah, continuo.
2: No, con 10 llegás también.
0: ¿Sí? Sí. Yo viví 10 en la zona del Pinar y después metí 3 en Jauregui Berri. O sea que tengo 13 años viviendo en Canelones.
1: Bueno, se pasó una
2: vida. Bien, estamos igual, tributando acá. Está bien.
0: Exactamente.
2: Bueno,
0: vamos con la información, Ale. Estuvo el ministro de Economía, Gabriel Odone, uno de los personajes centrales, además de este momento, en todo este debate que se está dando en torno a la ley de rendición de cuentas, pero en este caso estuvo hablando de hechos y circunstancias que le competen al Departamento Canario.
2: Sí, exactamente. No se escapó de los temas de rendición de cuentas, por supuesto. Él mismo lo trajo a colación permanentemente. Estuvo flotando en el aire el tema de pobreza infantil y lo que él definió como una bomba de tiempo, ¿no? En definitiva, las no soluciones, quiero decir, que no se encuentren soluciones sería una bomba de tiempo. Entre otras cosas, habló ante un público empresario. Este es un ciclo de desayunos que está organizando la Cámara de Comercio de Ciudad de la Costa, que se llama De Primera Mano. Han venido varios ministros ya, varios referentes de Estado. En este caso, ante un público de empresarios, estaba, no sé, Julio César Lestido, por mencionarles algunos allí, había empresarios del rubro hotelería, del turismo, presidente de las distintas cámaras de otros lugares, en fin, entre otros actores, digamos, ¿no? Pero bueno, hizo un análisis, un raconto general, un estado de coyuntura, como suelen hacer los economistas, leer un trencito, digamos, hizo un raconto general muy detallado, por eso hago la mención a que no lo estaba leyendo, con números, con cifras. Habló desde el Estrecho de Hormuz hasta el desarrollo del departamento de Canelones, justamente, y él dijo que, bueno, de alguna manera le gusta ser provocador y políticamente incorrecto, para hacer un comentario y un análisis destacando la inconveniencia de la existencia o del desarrollo de la costa como es hoy. Lo que él definió como la mancha urbana montevideana que se sigue extendiendo al infinito, y para el Estado esto es un problema, o para la razón es un problema, porque en ningún otro lugar se hubiera aceptado, de esos que ponen normas estrictas, caso Europa, por ejemplo, porque habían mencionado varios países europeos, que esto hubiera ocurrido desde el punto de vista urbanístico, del desarrollo de la economía, y específicamente sobre lo que es el gasto público, las cuentas públicas, ¿no? Así que escuchemos esta reflexión, y les hago este contexto para, y él lo hizo también para que no sonara como después o no.
3: Voy a ser provocador porque no me gusta ser políticamente correcto. Convengamos que si yo lo miro, todo este fenómeno de la llegada a la costa es un fenómeno extraordinariamente conveniente para quienes habitan en él. Si alguien lo mide, una lógica urbana, es un problema. ¿Hasta dónde voy a tener que llevar los servicios de saneamiento, de los servicios públicos, porque la gente quiere y le apetece vivir cerca de la costa? Es un problema, es una hermosa oportunidad de negocios, es una enorme oportunidad de trabajo, pero al mismo tiempo es un factor que ha generado una erosión de la mancha urbana montevideana sin control ninguno, sin que nadie haya opinado sobre eso, y siempre el sector público detrás de los acontecimientos. Y tampoco es que tenga una opinión de que haya que impedirlo, de que haya que retroceder, ni nada de eso, se lo digo, porque alguien que está sentado en la política urbana de Montevideo podría decir por qué motivo estamos haciendo esto. Esto es caro para el Estado, de todo el derecho de los ciudadanos a instalarse donde quieren, pero para el Estado es caro generar una ciudad que se extiende linealmente al infinito. Eso, en cualquier lugar de esos que regulan mejor, como es Europa, la discusión sería una complejidad enorme, enorme. Habría habido 200.000 iniciativas de tipo patrimonial, de tipo institucional, para impedir que la ciudad se extienda de manera infinita.
2: Bueno, hemos hablado con ustedes varias veces, ¿no? Del cómo, sobre todo, se ha ido extendiendo. Claro, estamos 30 años después del inicio de ese desarrollo distorsionado, digamos, con en relación a la visión del ministro, que hacía la salvedad, por supuesto, de que acá no es una cuestión, por el contrario, desestimular nada. Esto ya está así, no se va a expropiar, digamos. No hay vuelta atrás en ese destino de que vaya siendo, yendo siempre de atrás el Estado cubriendo los servicios. De hecho, como les menciono siempre, de cuchilla alta en adelante no hay agua potable, por ejemplo. Ahora, si viene el proyecto Neptuno, va a dotar de eso, pero siempre llega 20 y pico de años, ¿no? Vos, Guille, si te acordarás lo de Jauregui Berri, claro, que lo hemos mencionado ya en otras oportunidades, que es uno de los lugares donde recibe muchísima gente y no tiene servicios de agua potable, ¿no? Pero bueno, habló del desarrollo también productivo del departamento de Canelones. Ustedes saben que este mes pasado, en junio, alcanzó el primer lugar de exportación el departamento de Canelones. Es el primer departamento exportador,
0: ¿no? Mirá qué dato. Bruno sí, sonríe con orgullo.
2: Sí, se le infla el pecho al hombre.
1: Sí, por supuesto.
2: Porque claro, a veces rota la zafralidad. Vos tenés, no sé, Río Negro, Colonia, Rivera, son departamentos maderero, forestal, y a veces pica encima, arriba. Tenés la soja, el Soriano, Colonia, parte de Río Negro, bueno, y otros puntos del país, pero específicamente esa zona, que a veces te gana. A veces Río Negro, Paysandú y departamentos del este te gana con ganadería, pero siempre está ahí en el top 3, top 4 el departamento de Canelones. El dato que resalta de este crecimiento y de este posicionamiento en el ranking es la diversificación, es decir, con mucho producto distinto con agregado valor alcanzó el primer lugar, y eso también lo destacó el ministro de Economía, y dijo que Canelones, digamos, que no precisa más estímulos ni mucho más apoyo, y destacó el sector privado como protagonista de la diversificación y del desarrollo sostenido. Dijo que sí se precisa la intervención del Estado, y después les voy a explicar por qué hizo tanto énfasis en eso, en otros puntos del país, caso fronteras, por ejemplo, y mencionó dos o tres departamentos, así lo decía.
3: En la medida que se volvió mucho más competitivo que Montevideo para alojar empresas y compañías, tiene una capacidad que yo creo que no tiene límites en términos de desarrollo como polo de inversiones y como polo de alocación. Eso que dicen, que desde el punto de vista de la política pública, desde el punto de vista del Ministerio de Economía y Finanzas, por decirlo de alguna manera, la localización Canelones no es un lugar que nosotros deberíamos privilegiar o cuidar. Es un lugar al que no tenemos que desestimular, pero ustedes mismos ya han generado la suficiente cantidad de estímulos en sí mismos, más el gobierno departamental, como para que este barco se mueva, digamos, sin problemas. Lo tenemos en 33, problemas lo tenemos en Río Negro, problemas lo tenemos en algunos departamentos de la frontera con Brasil, donde sí que hay problemas de desempleo, problemas de economía de frontera que funciona mal ahí, donde el Estado y las políticas públicas tienen que pensar mucho más y que dejar que los privados funcionen.
2: Bueno, esto venía a colación de que hizo un análisis sobre el estado de la economía, sobre lo pequeña de la economía, que eso también es irreversible hasta cierto punto, porque llamó a los empresarios a que formen parte de una necesaria aceleración de la economía para resolver los problemas crónicos que tiene el Uruguay, ¿no? La estructura de costos energéticos, los problemas sociales, de seguridad social que se vendrán, y los problemas de convivencia y seguridad pública, ¿no? En eso hizo mucho hincapié el ministro, de que por la economía de escala que tiene el Uruguay hay problemas que no los va a poder resolver de otra manera que no sea creciendo, y creciendo a tasas exponenciales en la medida de lo posible. Por eso insta al sector privado y que por favor les pide, y les mira a los ojos, diciendo que no dependan más del Estado, no me vengan a pedir más en Colonia y Paraguay soluciones que a veces no están ahí, no todo se resuelve en Colonia y Paraguay, decía.
0: Sí.
2: En esto que es la dirección, que contemos, donde está el Ministerio de Economía de Montevideo, ¿no?
0: Vos sabés que hoy Alejandro Búsqueda hace una crónica de lo sucedido ayer y justamente estaba leyendo ese párrafo que citás vos, que dice que para ponerle un poco más de agregarle un poco más de sal, lo que me sigue sorprendiendo, un textual de Done, es la cantidad de gente que me visita del sector privado en mi despacho para pedirme algo para mí, específico, exacto, para su sector, y pone entre signo de exclamación. Es increíble, el Estado puede ayudar, pero no vamos a resolverles la vida.
2: Exacto, él se refirió a dos sectores concretos de la economía, sin mencionar casos específicos: gremios y empresas, empresarios, que vienen a pedir agua para su molino, en definitiva. Entonces dice, pero sí hay unos representantes, ahí sigue la reflexión, que no tienen voceros para que vengan hasta mi despacho, que son las familias pobres, digamos, los protagonistas de la pobreza infantil, que son las víctimas de los hogares pobres. Y ahí mencionó el dato, e hizo la salvedad de que ninguno se horroriza sobre el 30% de pobreza infantil que se tiene, que tiene el Uruguay, ¿no? De que uno de cada tres niños es pobre. Y ese dato, de alguna manera, nos debe alarmar, decía el ministro, y después les dice, dejen de depender del Estado y tomen la iniciativa, ¿no? Eso es un poco en líneas generales el mensaje. Mencionó el tema de la renta básica universal,
0: mira,
2: como necesariamente el camino a tomar eventualmente para resolver problemas grandes.
0: Es un tema, el de la renta básica, que a partir del debate que se está generando con el tema de las asignaciones, de la unificación, está volviendo hace un tiempo que para mí como que se había apagado un poco, pero a raíz de toda esta polémica generada en torno a las asignaciones, las contraprestaciones, está volviendo a la agenda, y los economistas están volviendo a hablar del tema de la renta básica.
2: Sí, sí. De alguna manera se contrapone también con otra cosa que dijo, que es la cifra de gasto endógeno, es decir, el gasto que nos corresponde, que está dentro del Estado, lo que son, bueno, pasividades, el costo del Estado para funcionar, y es el 70%. Y después los niveles de abatimiento del gasto público, entre el 29 y el 32%, lo ha tenido históricamente siempre el Uruguay, y es como que vamos como en modo avión en eso, ¿no? Como en modo crucero, quiero decir. es como que nos acostumbramos a un cierto nivel de gasto público, decía el ministro de Economía, que ronda eso siempre ahí, que es pesado, pero que es como que lo tenemos incorporado, como que ya va con nosotros, ¿no? Digamos, parte de la cultura uruguaya, que el Estado sea paquidérmico y aparatoso. Después habló de todo el tema de regulaciones que está en la ley de innovación, que recientemente remitió al Parlamento, y también de mejoras de las condiciones de vida. Ahí están todos los temas vinculados a las regulaciones, a la burocracia para algunas cosas, la repetición de trámites en el Estado, por ejemplo.
0: Sí, la ley de competitividad.
2: La ley de competitividad, exactamente, e innovación, que tiene una cantidad de son 200 y pico de artículos. Y tú, un caso extremo, por ejemplo, ustedes vean, dice, las carnicerías no podrían abrir los domingos. Si alguien viene y le dice a un carnicero, ¿usted por qué está abierto? ¿Y por qué es domingo? Estoy vendiendo. No, tiene que cerrar porque no se puede los domingos tener las carnicerías abiertas. Cosas arcaicas que vayas a ver en qué momento de la historia algún legislador se inspiró y las puso, o por qué razones. Yo recuerdo en algún momento otra más que no la mencionó, pero que no se podía vender torta frita en las panaderías, por ejemplo. Creo que eso se revirtió ahora. Pero, en fin, una serie de frenos y de anclas que va arrastrando la economía, que le impiden ese desarrollo al que necesariamente Uruguay debe ir, decía el ministro en varias oportunidades, ¿no? Y bueno, después recibió preguntas y repreguntas sobre los mismos temas. Tuvo un reproche-pregunta muy interesante con los taxistas que estaban ahí, los taxistas formales, uno en representación de Ciudad de la Costa y otro en representación de Costa de Oro, que le reclamaron por el trabajo informal que ellos entienden, supone, es Uber hoy, que está formalizado, salvo por una salvedad que hay en una reglamentación de la Organización Internacional de Trabajo. Lo cierto es que recientemente la Intendencia de Canelones reguló el transporte de aplicaciones, ¿no? Uber y Cabify concretamente, que son las dos que van a estar acá, y que ya están hace 10 años, pero formaban parte de un sistema irregular, más allá de que incluso tenían BPS y DGI y estaban prestando el servicio, pero no estaban regulados por la Intendencia, ¿no? Entonces, bueno, los taxistas le reclamaron a Odone, que no hizo otra cosa, digamos, que llevarse el tema para estudiar más de lo estudiado que está. No les anticipó que vaya a haber muchas más respuestas en ese sentido, porque explicó cómo ha sido el proceso y el comportamiento de estos formatos de plataforma, ¿no? Y de economía, que están en todo el mundo.
0: Y bueno,
2: que han entrado de la misma manera, más o menos, en todos lados. Lo que pasa es que en caso de Canelones, en relación a Maldonado y Montevideo, se demoró como 10 años en poderlas habilitar.
0: Van a ser otro...
2: Por los lobbies, ¿no? Por los lobbies que les estaba hablando.
0: Bueno, por eso van a ser otro de los sectores que lo visiten Colonia y Paraguay. Alejandro, nos tenemos que ir, pero antes contanos cómo está el estado del tiempo allí en tu zona. Estamos con estas alertas de tormentas fuertes, sobre todo mucha agua. ¿Qué se cuece allí en la costa canaria?
2: Bueno, estamos con el amague. Las plantas lo están viviendo está muy agradable, pero uno sospecha, sobre todo por la previa del 18 de julio, es que algo raro va a pasar. Realmente estamos empezando el agua. No hay, curiosamente, esa humedad en el piso que suele haber cuando hay estos choques de frente frío con días cálidos en los pisos de la costa. Está como todo seco, no hay rocío en el pasto. Eso es bien del viento norte que estamos teniendo y los 18 grados que hay hasta ahora, lo cual no va a cambiar mucho, según dicen, en los próximos 3-4 días, pero sí se viene el agua. Estoy viendo unas nubes que se desplazan desde el sector norte, que es lo que está trayendo el calor, pero que vienen cada vez más húmedas. Ahora sí, me parece que 2-3 de la tarde tenemos un aguazo.
0: Bien, Ale, te mandamos un abrazo y gracias como siempre.
2: Abrazo, que pasen bien, chau, chau.
0: Alejandro Montandón, desde el departamento de Canelones, muy completito sobre como la comparecencia siempre, sí, de el ministro de Economía, Gabriel Odone, dejando aspectos interesantes, aspectos para el debate, por supuesto, ¿no? Para pensar un poco también sobre estos temas y darle alguna vuelta más, ¿no? Me interesó mucho, es un tema que algún día le podemos hincar el diente acá, traer a algún especialista, hablar un poco de renta básica, ¿no? De qué es, de qué implica, de qué significa, de si las sociedades tenemos que ir hacia allí o no, ¿no? Bueno, dejo abierta esa puerta, son las 9:06, nos vamos a la pausa. Estamos esperando a nuestro invitado, Robert, sí, claro, Silva. ¿Nos sucederá lo que nos sucedió?
1: No, por favor,
0: en el día de ayer?
1: Ayer fue un día especial, me parece.
0: ¿Meteremos 2 días?
1: No, diga eso, por favor.
0: ¿No?
1: No, bueno, no. Tuvimos visitas ayer que no eran esperadas también.
0: Yo abro el paraguas, es verdad, es verdad. Eso es una anécdota que va a quedar para cuando escribamos el libro sobre la historia de la
1: escucha. Viajes a Turquía, visitas inesperadas.
0: La corta historia de la escucha. 9:07, entonces hacemos la pausa. Ya venimos.
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0: 11 minutos pasan de las 9 de la mañana de este jueves 16 de julio, año 2026. Por supuesto, bueno, ya nos confirmó el senador Robert Silva que está llegando, yendo puso. No sé si yendo es lo mismo que llegando.
1: Sí, en este momento sí. Lo que pasa es que Ciudad Vieja es complicada hasta ahora.
0: Sí, obvio. Hasta ahora el tema de estacionamiento.
1: Y con este día, ni te digo.
0: Olvídate, claro, muchos más autos salen a la calle. Pusimos un separador, Henry puso un separador muy al lugar ahora donde se escuchaba la lluvia que todavía no ha llegado a la ciudad, pero
1: estoy viendo en eso. Inumet advertencia amarilla para parte del país, que
0: va coloreándose,
1: se actualiza luego a las 11 de la mañana, parte de Salto, Paysandú, llega también a Tacuarembó, es como una franja pequeña nomás que ya está tocando el territorio nacional, porque un frente cálido comienza a afectar al país, generando tormentas algunas puntualmente fuertes. Cabe destacar que en la zona de tormenta se podrán registrar lluvias abundantes en cortos periodos de tiempo, ocasional caída de granizo, ¿eh? Sí. Atención.
0: Y bueno, la lluvia abundante en corto periodo de tiempo provoca la inundación rápida, ¿no? Y en esas zonas que son, que generalmente son propensas a anegarse, bueno, hay que tomar todas las medidas necesarias. El SINAE tendría que estar alerta, yo supongo que sí, en todas las regiones del país para donde están anunciados este tipo de eventos climáticos. 9 y 12, vamos a leer algún mensaje más, vamos a escuchar una canción mientras esperamos. Es bueno poder también tener tiempo para escuchar algo,
1: sí,
0: de música.
1: Tranquilo con este día.
0: Mientras esperamos a la llegada de Robert Silva, mientras consigue estacionamiento o un parking donde dejar el vehículo. Martín de Melo, desde la zona noreste del país, dice: buen día, totalmente de acuerdo con el amigo de Paysandú, el tren, viste que es un tema que prende siempre, ¿no? Supe vivir en uno de esos pueblos, Tupambaé, un pueblo de esos que hablábamos hoy, de que antes pasaba el tren y eran pueblos con mucho movimiento y que una vez que se suspendió el servicio ferroviario quedaron al costado de las rutas y bueno, ese movimiento dejó de pasar por la zona y se fueron como apagando lentamente, ¿no? Ese movimiento que se generaba a través de la llegada y el movimiento que provocaba las vías, el tren, las estaciones, etcétera, etcétera. Y hay otro mensaje también en esa consonancia.
1: Sí, buenos días, Gurizada. Siendo muy chico, allá por el año 66-68 viajaba desde Dolores a Mercedes en ómnibus para tomar el tren y venirnos a Montevideo. Era un viaje muy entretenido, más allá de lo lento, que por ese entonces no le dábamos bolilla. Saludos, nos dice Eduardo por acá. Me hizo acordar también aquella idea de conectar Argentina, Uruguay, el tren de los pueblos libres. Ahora la idea también de Brasil, que quiere conectar, parece, todo el continente, más o menos, todos
0: Mujica
1: los países.
0: Y Cristina Fernández.
1: Me
0: acuerdo de ese.
1: Que quedaron por ahí, ¿no?
0: No, quedó enterradísimo ese proyecto.
1: Era linda la idea, ¿no? Pero
0: y tenía un nombre también histórico, ¿no? Pero bueno, quedó. Vamos a ver qué sucede ahora con todo lo que comentábamos de la revitalización de toda esa zona donde está la Estación Central General Artigas. Buen día, hoy fecha del Maracanazo. Saludos, dice Javier de Paysandú. Sí, lo comentábamos, yo el 16 de junio había dicho feliz día de Maracaná y me cayeron.
1: Con todo.
0: Con todo, merecido lo tenía. Javier, que estás en Paysandú, veo que estás escribiendo en estos momentos. Me interesaría saber cómo está la zona del litoral, si ya llegó la lluvia, pero no, dice: viajé mucho en tren desde Paysandú a Montevideo. Así que quedaremos esperando por lo que es la lluvia y la llegada de la tormenta a esa zona del país.
1: Le voy a mandar este cortecito a las autoridades para que vean que la gente necesita, quiere el tren, que vuelva el tren.
0: Exactamente. El tren de pasajeros tiene que volver a este país. Hoy hablábamos del autor catalán, del cantante catalán y compositor Albert Pla al inicio de la escucha. ¿Por qué no escuchar una canción de su acervo? Va a venir a Uruguay este año, creo que es por allá, por el mes de octubre.
1: Domingo 4 de octubre, 20 horas.

0: En la sala del Museo de Carnaval.
1: Bien, así que a irse preparando. Supo venir mucho a Uruguay, ahora hace un tiempo que no venía, así que bueno, lo vamos a tener por aquí. Vamos a escuchar una canción de él que toma una melodía del gran Lou Reed cuando hacía aquella canción llamada Walking in the Wildlife, y la hace su versión propia, le adapta la letra y suena de esta manera. Entonces, el catalán Albert Pla en La Escucha.

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1: Veintitrés minutos pasan de las 9 de la mañana. Le damos la bienvenida al senador del Partido Colorado, Robert Silva, que nos visita en el día de hoy. Buenos días, gracias por venir.
2: Un gusto estar acá nuevamente. Gracias por la invitación.
1: Estábamos hablando de las complicaciones en el tránsito de estos días. ¿Cómo está la calle ahora que nosotros hace rato que estamos acá adentro? ¿Cómo está? ¿Se viene esa tormenta tan preanunciada?
2: Estamos con esa especie de veranillo, ¿no? Que te das cuenta que parece, te da como la sensación de estar en primavera, una cosa rara, así que cuando se largue se va a largar con todo. Y mucho más auto que
1: hablábamos. Hay una tensión también ahí en el ambiente.
2: Tal cual.
1: Bien, vamos a compartir, como hacemos siempre en esta entrevista, que tenemos un poco más de tiempo como para extendernos algo más, algunos datos del currículum de Robert Silva, de su trayectoria vital. Así que hacia allí vamos. Robert Silva nació en Tacuarembó un 7 de marzo del año 1971.
3: Su padre era trabajador rural y empleado de un bar y su madre maestra rural. Durante los primeros años de su niñez vivió con su hermano y su madre en la escuela de San Gregorio de Polanco, donde ella daba clases. Luego asistió al liceo número 1 de Tacuarembó.
1: Y llegó por primera vez a Montevideo a los 18 años, en el año 1989, cuando se muda para estudiar en la Facultad de Derecho de la Universidad de la República, recibiéndose de abogado en el año 1996.
3: Ingresó al profesorado en Administración y Servicios en el Instituto Nacional de Enseñanza Técnica del Consejo de Formación en Educación en 2001.
1: Consejero del Consejo Directivo Central, electo por el orden docente entre 2016 y 2019.
3: Presidente del Consejo Directivo Central de la Administración Nacional de Educación Pública entre el año 2020 y 2023 durante el gobierno de coalición republicana.
1: Bajo su administración se desarrolló la implementación de la reforma educativa.
3: A nivel gremial fue integrante del Centro de Estudiantes de Derecho y uno de los fundadores del Foro Universitario.
1: A nivel político, perteneció al sector Vallismo Unido entre el año 1985 a 1994.
3: Integrante del sector vallista entre 1994 y 2009, pasando a integrar Vamos Uruguay hasta 2018.
1: En 2019 pasó a Ciudadanos, siendo precandidato a la presidencia de la República por su partido y candidato a la vicepresidencia, integrando la fórmula presidencial con Andrés Ojeda.
3: Tras las elecciones nacionales, fue electo senador por el Partido Colorado.
1: ¿Algún dato que Robert Silva agregaría a este recorrido que hicimos?
2: No, que tengo tres hijos, dos conmigo, Bruno y Agustina. Bruno se está por recibir de abogado, estudia en la Universidad de la República, y Agustina está terminando el bachillerato. Soy casado con Ana, tengo familia.
3: Conseguiste la universidad.
2: Claro, exacto.
1: Mucha

0: trayectoria gremial a nivel de la educación. Ahora que estamos en pleno debate sobre la gobernanza de la Universidad de la Educación, ¿crees en el cogobierno? ¿Crees en la participación de los diferentes actores de la enseñanza o tenés una postura más firme? Te tiro ya un tema así, sí. Que sale cuando uno lee tu trayectoria, ¿no?
1: Sí, yo fui integrante. Y una cosa que nos dijimos que en el ámbito gremial, nosotros fundamos el foro universitario, pero salí electo consejero e integré el cogobierno universitario en representación de los estudiantes. Y cuando me fui, que entregué a otros compañeros, de tres consejeros, el foro universitario tuvo dos. Nuestro grupo sacó el 52% de los votos de la Facultad de Derecho. A partir de ese trabajo hormiga, marcar presencia en forma permanente. Entonces, y fui integrante del cogobierno del CODICEN, porque fui electo por los docentes en el año 2015 para integrar el consejo. Fui consejero antes de ser presidente. Entonces, creo en el cogobierno. Lo que también creo es que en las actuales circunstancias la representación de los órdenes tiene que ser complementada por representación del poder político.
0: ¿Cuáles son las actuales circunstancias? ¿Cómo definirías qué cambió, no? Sí. ¿Cuáles eran las circunstancias del pasado y cuáles son
1: las
0: del hoy?
1: Claro, porque la realidad del cogobierno pleno y total, que por ejemplo consagra la ley del 58, que además de 1958, estamos en el 2026, para la Universidad de la República eran unas, que no necesariamente son trasladables para otra universidad. De hecho, la UTEC no lo tiene. Y la UTEC es mucho más radical en el tema. Tiene solo consejeros designados por el Poder Ejecutivo con veña del Senado. No tiene representantes de los órdenes. Yo no quiero ir a eso, me parece, y he dicho...
0: Algo mixto para la
1: algo
0: Universidad
1: mixto,
0: de la Educación.
1: Claro.
0: ¿Cuál sería la propuesta?
1: Y yo creo que como está el Consejo de Formación en Educación hoy, es una cosa muy viable. El gobierno de la formación docente tiene representantes del orden docente, representantes del orden estudiantil y representantes del gobierno con, obviamente, antecedentes, cumpliendo una serie de requisitos y exigencias en el sector de actividad de que se trata, educativo de que se trata, para poder integrar. Entonces yo creo que ahí se compone una cosa muy interesante, que además la viví, porque yo fui representante electo por los docentes cuando el último gobierno del Frente Amplio, el anterior al de la coalición republicana, y generamos muchas cosas positivas con los tres representantes del gobierno que había, ¿no?
0: ¿Y cómo llevas tu idea dentro del debate en este tema que se da dentro de la coalición republicana, donde hay algunas visiones como un tanto más duras que la tuya, quizás?
1: Mira, yo estoy en un proceso de intercambio con mucha gente. Yo tuve posición favorable total y llegamos a trabajar, incluso cuando yo estaba en comisión con Pedro Bordaberry, y era, digamos, el coordinador de los equipos técnicos y luego fui coordinador del programa de gobierno, llegamos a presentar un proyecto de ley, lo presentó él, obviamente, que era el senador, pero lo trabajamos. Y esa realidad yo creo que ha variado. A mí me ha hecho entender mucho la gente de formación docente algo muy bueno que pasa en el país, que es la simbiosis, esa vinculación estrecha que existe entre el lugar donde el docente se forma, en el IPA o en el Instituto Normal de acá de Montevideo, de la calle Soriano, frente a OCE, más los 31 que tenemos en el interior, 30 que tenemos en el interior, y el centro educativo donde trabaja. Y está la maestra de práctica, y está el director de la escuela, que es el profesor de didáctica, y hay el profesor adscriptor de secundaria y de UTU. Entonces hay una simbiosis muy bien generada a través del tiempo, que hay un riesgo inminente de ruptura si vos creas otro ente autónomo y lo sacás de la ANEP. Entonces mi posición está variando en la medida que me han hecho ver que eso puede ser un riesgo. Y no encuentro fundamento más allá legítimo, el fundamento, no lo estoy cuestionando, pero no encuentro uno que me diga, bueno, mire, si nosotros nos transformamos en una universidad, le sacamos toda la formación docente a la ANEP, creamos otra burocracia, otro ente autónomo, vamos a mejorar la calidad de los docentes, vamos a mejorar la formación de esto. No encuentro argumento, no me lo han presentado por ahora ninguna evidencia, ¿no?
2: ¿Y están en diálogo con el oficialismo para ver la representación, el consejo directivo? ¿Ha cambiado la postura del oficialismo o sigue igual que siempre?
1: No, el oficialismo ya ha dicho que está dispuesto a que no, incluso no haya cogobierno, al menos por un tiempo, pero yo creo que estoy convencido que la discusión está mutando, lo hemos hablado con los integrantes de la Comisión de Educación, mucho más allá del tema de cogobierno sí, cogobierno no. Es pertinencia de la universidad, de una nueva universidad, de un nuevo ente autónomo, de una nueva fragmentación, o fortalecimiento del Consejo de Formación en Educación, que ya existe como un instituto universitario potente dentro del ente autónomo ANEP, porque la ANEP no tiene impedimento de poder, hoy por hoy ya expide títulos universitarios con reconocimiento del Ministerio de Educación, que es lo que estableció la LUC, así que ese puede ser un camino alternativo.
2: Nombraste la UTEC, ahora José Carlos Maí, el Ministro de Educación y Cultura, propone una figura para dirigir la UTEC. Vos lo destacaba la figura, sí, también la coalición republicana, sí, porque sí.
1: No, es un profesional destacado en el sector que para mí es la clave para el desarrollo del país. La ciencia, la tecnología, la innovación, las patentes, la investigación, la generación de conocimiento a partir de la interacción con el sector privado, no solo el público. No esperemos para innovar, para generar cosas nuevas, que venga plata pública. Tiene que haber también plata del sector privado. Y tiene que romperse esa lógica de que yo, la educación, no me asocio con las empresas porque estoy produciéndole ganancias para el sector empresarial. Eso es una locura. No pasa en el mundo. La investigación se desarrolla por inversión del sector privado en gran medida. Y obviamente luego hay consecuencias. Pero siempre y cuando la investigación tenga las características que tiene que tener de profesionalidad, de seriedad, de establecimiento de mecanismos garantistas, como pasa en muchas partes del mundo, y como Batiani lo hizo en el Instituto Pasteur, con las startups, con eso del hub de innovación que se generó en el gobierno anterior, hay una buena línea. Interactué con él, es una persona muy abierta, muy profesional, y yo creo que la UTEC necesita ese movimiento. Y me parece que él va a contribuir en esa línea. Además, por lo que me dicen, es una persona que tiene carácter y eso también requiere una universidad que está complejizada por varias cosas internas, así que lo veo con buenos ojos y lo he hablado con la bancada del Partido Colorado y vamos a acompañar, vamos a dar los votos para la misma.
0: Se iniciaron las primeras asambleas del Consejo Nacional de Educación y bueno, la coalición,
1: el Congreso,
0: la coalición decidió no participar. ¿Seguís firme en esa postura? ¿No te arrepentís de alguna manera de no dar el debate en ese ámbito?
1: Cada vez más firme. Mirá, ahora me invitaron para una.
0: ¿Por qué?
1: Porque está todo cocinado de antemano. Ya los grandes cambios, que son retrocesos en la educación formal obligatoria y en la formación docente, yo no tengo duda de eso. Están implementados, se están llevando adelante. El Congreso es una puesta en escena en una cantidad de cosas. O la rediscusión de temas. Fíjate, ahora me invitaron a un encuentro en la zonal este, Maldonado, Rocha, para discutir. Me llegó la invitación porque me llega como legislador. Vamos a discutir la educación como derecho. Bueno, a ver, a nosotros nos lo prendió a fuego desde Artigas, ¿no? Vamos a hablar de la escuela de purificación, pero vayamos al último, la educación laica, gratuita y obligatoria de José Pedro Varela en adelante, los liceos departamentales de Valle Ordóñez, el Jardín de Infantes de Enriqueta Conti Riqué, los CAIF de Adelarreta, la escuela de tiempo completo de Rama, y podemos seguir el plan CAIF, el plan Ceibal. Lo tenemos, es algo que viene así. Entonces, obviamente que yo sé que muchas de esas declaraciones van a salir con los enunciados de hace décadas. Panfletarios, que yo no comparto. La educación no puede estar al servicio de la mercantilización, tiene que estar al servicio de la educación popular y de los que menos tienen. Sí, chocolate por la noticia. Esa es la historia del Uruguay. Eso es la historia del Uruguay. Lo sabemos. Hay que ir a los bifes. Hay que ver qué hago yo para sacar a esa cantidad de gurises que están en una situación de pobreza. Y hay que decirlo. Y la educación es la herramienta, como nos enseñó Varela, es la locomotora del progreso. Entonces, yo tengo que ir a ver qué voy a hacer. Yo discutiendo teoría y cosas grandilocuentes y ortodoxas desde hace muchísimo tiempo, no voy a encontrar soluciones, y por eso nosotros, como partido, que además está todo el tema logístico y organizacional, estaban todas las representaciones de distintas corporaciones que aseguran una cantidad de posiciones, que ya sabemos cuáles son, yo les puedo decir muchas de las cosas que van a salir, que se repiten en todos los congresos de educación. Y que después incluso el mismo Frente Amplio ha quedado embretado, porque han salido cosas de los congresos de educación que el Frente Amplio no las ha tomado. Y por eso
0: es
1: mucho.
0: Que lo que salga de los congresos de educación no es vinculante necesariamente.
1: No sé, porque el programa del Frente Amplio decía que sí, iban a ser vinculantes políticamente. Y políticamente.
0: No lo que han declarado.
1: Está en el programa de gobierno. Yo lo critiqué en la campaña electoral y es lo que reivindican los sindicatos. Si vos te fijas en la propaganda de algunos sindicatos, dice por un congreso de educación vinculante. Si vos haces un congreso de educación vinculante, que todas las autoridades de la educación entreguen los cargos. ¿Para qué están?
0: Pero negarse al debate.
1: No, yo no me niego al debate.
0: No es una imagen que para el resto de la sociedad es como rara, ¿no? Que la política, en cierto sentido, se niegue a esa posibilidad, ¿no? A ese intercambio.
1: Mira, el debate lo tenemos.
0: Para dar la pelea
1: hay muchos ámbitos para dar debate. Lo que pasa es que el tiempo es poco y las cosas hay que hacerlas. Entonces, si vos seguís dilapidando tiempo en debates que muchas veces no tienen resultados concretos, seguís alimentando esos debates. Nosotros en la transformación educativa del gobierno pasado tuvimos muchísimos debates, pero muchísimos. Salimos por primera vez a dar la cara, a plantarnos, y así nos pasó, ¿no? Que algunos intolerantes de siempre hasta nos agredieron. Pero salimos a dar la cara, hablamos con la gente, hicimos asamblea técnico-docente. Muchas de las cosas de muchas ATD que fueron distintas. Cuando a vos te dicen las ATD se opusieron a la transformación educativa, mienten, no todas. Hubo ATD como la de UTU que trabajaron muchísimo en la transformación educativa de la UTU. Y hubo otras como la de primaria que presentaron propuestas y algunas las tomamos, otras no. Y la de secundaria que fue panfletaria como siempre. Entonces, yo no me niego al debate. El debate incluso como legislador lo tenemos en carácter de nuestra representación del pueblo, lo tenemos en el Parlamento, vamos a muchos foros de debate. Lo que me niego es, y como Partido Colorado, el Partido Colorado se negó a alimentar un debate que de antemano ya sabemos por dónde va a transitar, cuáles van a ser sus conclusiones y ojalá, mirá lo que te puedo decir, ojalá me equivoque y ojalá vengan aportes sustantivos del Congreso de Educación. Nuestros aportes ya lo hemos hecho, no solo en los dichos, sino en los hechos. Gobernamos la educación en el periodo pasado.
0: Ya que, y para cambiar de tema, pero para seguir en tema, vamos a meternos después en aspectos más políticos de la ley de rendición de cuentas, pero a priori, ya que estamos hablando educación, algunos de los recursos adicionales, o uno de los ejes que planteó el gobierno, entre lo que es la pobreza infantil, la situación de personas en calle, la seguridad, fue la educación. Rápidamente, algo bien sucinto, ¿no? Porque después, obviamente, se empiezan a conocer más cosas, después cuando empiezan a recibir a las autoridades, se van a conocer más aspectos, pero bueno, se plantean recursos adicionales para la ANEP, ampliación de becas para la UDELAR y la UTEC, extensión del bono escolar para 230.000 niños, ampliación de becas para secundaria para llegar a 30.000. En general, ¿cómo lo ves?
1: Lo veo positivo, sin perjuicio de que en el tema de la unificación de prestaciones, el foco que se le da, particularmente con medir que el indicador de mejora sea la pobreza monetaria, yo no estoy de acuerdo. En el gobierno pasado creamos el indicador de pobreza multidimensional. Yo creo que hay que ir por ahí. Esa es mi posición. Creo que la unificación tiene que tender a mejorar la prestación. Tengo algunos datos que en el sector de menor edad se estaría bajando la prestación, seguramente involuntariamente, pero si hoy se suma todo lo que reciben, reciben más de 10.000 pesos. Entonces, creo que hay varias cosas para discutir en ese tema. Lo mismo aquello
0: te
1: de...
0: ¿Te preocupa más lo de la
1: contraprestación?
0: Lo de la contraprestación, que porque mi pregunta apuntaba en primero para hablar de la educación, ya vamos a hablar de la contraprestación. Mm-hmm. En el rubro educación, ¿cómo ves esto en general?
1: No, en el rubro educación, el tema de los bonos, el tema de continuar con la política que nosotros establecimos de aumento de la alimentación o de establecimiento de comedores en la educación media, en los liceos y en la UTU, estoy de acuerdo. Ahora, un sistema educativo es mucho más que eso, ¿no? Es fundamental. Las políticas de asistencia complementarias a la fundamental, que es la de alfabetización, la de educación integral, son importantes, pero no son la sustancia. Vos, si das bono, si pones comedores, pero no enseñás, no le das instrumento para una efectiva inclusión social, vas por mal camino. El Uruguay lo entendió hace mucho tiempo. Mirá que la alimentación en el Uruguay tiene más de 102, 103 años, los comedores escolares. O sea que el Uruguay tiene una larguísima tradición en eso. No es eso el sistema educativo. Está muy bien que exista, que se continúen políticas de antes, yo estoy de acuerdo. Discutiría, por ejemplo, el tema del bono al 100%. Me gustaría discutirlo un poco más. Sí, quizás atendería, como quizás hoy no se atiende como se tiene que atender a la clase media, ese hijo del trabajador que apenas llega a fin de mes y que un bono de 2.500 pesos al inicio del año le va a venir bien, lo va a ayudar a no a comprar útiles, porque, ojo, miren que los útiles se distribuían en cantidades siderales, miles de útiles. Yo hice un pedido de informe, ahora qué va a pasar si por entregar el bono no hay útiles, que porque eran muchísimos millones que se destinaban a la compra de mochilas, en fin, túnicas, botas, y se repartían. Entonces, pero en general con eso que están planteando yo estoy de acuerdo. Mi desacuerdo va por lo sustantivo, por las cosas que no están en la rendición y que la administración está haciendo.
2: Y en cuanto a las transferencias, justamente que tocaste por ahí al pasar, ¿qué es lo que se critica, este cambio que hay? Que antes se exigía la totalidad de asistencia, ahora, corregime si estoy errado, sí, el incumplimiento total no significa que te van a quitar la transferencia, ¿es así?
1: Sí, antes tenemos dos sistemas, la asignación familiar en hasta hoy, asignación familiar en efectivo, la tarjeta Uruguay Social en prestaciones, es decir, se cargaba la tarjeta y vos tenías trazabilidad y tenías rubros en los cuales alimentación y otras cosas más, que salud, etcétera, que podías ahí. Y había una combinación, esa que vos tenías ciertamente trazado o direccionado el consumo a través de la tarjeta, no tenía contraprestación, el que das en efectivo, que es la asignación, sí tenía contraprestación. Es cierto que hay unos cuantos académicos que sostienen que la contraprestación no está buena.
0: Yo te diría que la mayoría, ¿no? Sí. Hay un consenso.
1: No hay consenso, pues yo he escuchado gente que dice que no. Pero también hay evidencia. Pero
0: incluso de las universidades privadas, sí, porque se puede tener algún prejuicio al respecto.
1: De la Católica, estuve escuchando el otro día un seminario.
0: Hay consenso que la contraprestación no soluciona.
1: Claro, del mundo académico al mundo real hay una distancia importante.
0: Ahí te quiero.
1: Quiero decir, mira, esto es un tema que uno lo tiene que manejar con cuidado, porque ahí viene esa falsa oposición, como nos enseñó Bá Ferreira, que algunos dicen los ricos, la clase poderosa le quiere controlar la plata que le da a los pobres, porque no.
2: Bueno, yo lo dijo Odone ayer también, es paternalista y de clase, dijo ayer en Sin Piedad Odone.
1: Odone dice cada cosa últimamente que no me deja de sorprender. O sea, él mismo, este 25% en unos colegas de ustedes, el otro día escuché, dijo que bueno, que hay que ver, que él no se animaría. Bueno, hermano, si no va a ser el 25%, ¿por qué pones el 25%?
0: El 25% lo pusieron los técnicos.
1: Y el gobierno que lo mandó en la rendición de cuentas, porque la rendición de cuentas se llama gobierno actual. Es una ley firmada por el presidente y todos los ministros.
0: Quiero hacerte, Robert, pedirte por favor que te ponga los auriculares, porque está bueno para disparar el debate que estamos teniendo en estos momentos. Vos estabas ahí en la conferencia de prensa que dio la coalición republicana, incluso en algún momento te pasaron el micrófono, hablaron primero los líderes partidarios, pero después se le pasó el micrófono a Bordaberry, y Bordaberry sobre esta idea para unificar las asignaciones y qué se va a pedir a cambio, decía lo siguiente. Está bueno repasarlo porque también me quedo con eso que vos decías recién también, y vamos a entrar ahí en el debate de lo que dicen los técnicos, pero a veces, muchas veces, lo que dice la calle, por ejemplo, o cierta sensibilidad.
1: No la calle, el presidente.
0: No el presidente. Está muy bien.
2: Sé que está en boca ahora, justamente.
0: Ahora te voy a hacer una pregunta sobre la calle, el presidente, pero vamos a escuchar repasar lo que decía Bordaberry. Quiero tu opinión al respecto.
3: A ver. La seguridad sigue siendo una gran postergada, la seguridad que es la gran preocupación que tenemos. En segundo lugar, la economía y los salarios. Y en tercer lugar, se enfoca muy mal un tema que es muy importante para todos nosotros, que es la lucha contra la pobreza infantil. Pero además de eso, encontramos que ya no van a exigir para las transferencias que manden a los hijos a la escuela. Ya no van a exigir para las transferencias que se atiendan esos niños en la salud. Eso lo aflojan. Y además de eso, cambian ese sistema en que se hacía la transferencia en una tarjeta, y solamente esa tarjeta se podía usar para determinadas cosas, para comprar en almacén, alimentos, etcétera, y ahora van a volver a darle el efectivo. Y yo estoy muy de acuerdo con que haya teléfonos celulares, pero con esto, ¿saben qué hacen? Cobran en la transferencia para los niños, se compran un celular nuevo. Cobran la transferencia para los niños y se van, vaya a saber, a gastarlo en qué, en lo que no se tiene que gastar. Porque hoy, si van con esa tarjeta a un supermercado, y tenemos ahí a Walter que nos puede decir más, y quieren comprar una botella de whisky, una botella de vino, no pueden hacerlo con la transferencia. Ahora, si le damos el dinero, se la gastan en la que quieren.
0: más allá de los temas puntuales que después podemos entrar, ¿no te parece que hay bastante prejuicio ahí? Creo que es un prejuicio que, como bien estábamos hablando recién, es un prejuicio, pero eso es una opinión personal, no importa, quiero tu opinión en realidad, pero que tiene un sector amplio de nuestra sociedad, que piensa, bueno, le regalamos la plata a los pobres y, como decía Bordaberry, se van a comprar quizás un celular por ahí. ¿Cómo ves ese mensaje?
2: Pero tiene parte de la sociedad también en el interior del país. Sí,
0: por eso, es un prejuicio que yo establecía, que parte de la sociedad lo tiene y que quizás eso recoge también Bordaberry, que está, es un político que está escuchando también lo que se dice por ahí. ¿Cómo lo ves vos el mensaje?
1: Mira, yo como principio general en la vida no soy amigo de las generalizaciones. Yo no generalizo, salvo excepciones. Sé que tenés que generalizar porque la evidencia te parte la cara. Pero yo no generalizo. Incluso hay estudios que demuestran que en el tema transferencias, cuando, algo así lo leí hace un tiempo, no leí tantas cosas, pero el 60 y pico, casi 70, se gastaba en cuestiones vinculadas a alimentos, salud, etcétera. Yo creo que sí puede haber excepciones en donde la plata no se utiliza bien, pero la generalización en estos casos es enemiga de encontrar una solución al problema. Cuando uno además lee la rendición, ve que no es que hayan sacado la contraprestación, sino que la dejaron en un 20%, aflojaron. Y bueno, había esa combinación que yo les digo entre la tarjeta Uruguay Social y la asignación familiar en tarjeta para gastar en almacenes o en determinados lugares y en efectivo. Hay que ver cómo, porque esto no está dicho cómo lo van a instrumentar, hay que ver cuál es el criterio de instrumentación y analizar. Yo además te voy a decir otra cosa, yo tengo una opinión contraria a las transferencias directas, además por otra cosa que me la enseñó la gente que sabe. Yo tengo una excelente persona con la cual converso y sabe mucho, que es Antonio Manzi, de todos estos temas, que integra la 600, que integra nuestro equipo, que es que con la transferencia, cuando salgan a comprar, pierden la exoneración del 22% de IVA que tenían con la tarjeta. Esa es una cosa que yo creo, no sé si la tomaron en cuenta. Y otra cosa es la comisión que cobran cuando vas a las redes de cobranza. Te cobran el 3% de comisión. Entonces, esas cosas son pérdida, que en poca plata es mucha. Yo no sé si lo tuvieron. Entonces, eso es lo que yo creo que yo me afilio más a la tesis de dar una tarjeta que hay que seguir mejorando, direccionada a la adquisición de determinados productos, porque además hay otro principio general. Yo digo, ¿hay evidencia que eso funcionaba mal? A mí no me la han presentado, yo no la conozco. Nadie ha dicho, la cambiamos porque funcionaba muy mal, porque los comercios no estaban adheridos, porque la gente no podía... No, es algo que funciona bien. De hecho, hay esos estudios que he leído, que la gente va y compra las cosas que... Entonces no entiendo por qué este cambio. Te digo francamente, no lo entiendo. Y te digo que no lo comparto, por estos argumentos que acabo de decirte.
0: ¿Tampoco compartís esa visión de Bordaberry?
1: General, así, no. Tengo que decirlo porque creo que hay excepciones. No siempre pasa. Incluso creo que el mismo Pedro sabe que, y comparte conmigo de que eso no es así, porque lo hemos hablado.
0: ¿Y por qué se dice entonces? Si ya saben de que no es así, que además... permitime esto nomás y redondeo. Si además, después saltan todos esos debates, mirá, justamente los legisladores con lo bien que están, con lo bien que ganan, esas cosas que a veces se hace un mal uso también de sí, todo sí, eso. Pero también se exponen de alguna manera con ese tipo de mensajes.
1: Hay cosas que no funcionan bien y hay gente que ha usado y ha abusado de los beneficios sociales, lo sabemos todos, porque decir que no es negar la realidad. Todos sabemos que eso pasa, hay estudios que evidencian también y por eso han habido procesos de mejora. Entonces yo creo que nosotros tenemos que entender que este sistema es bueno. También discrepo con una visión que existe de que, y yo creo que el gobierno lo focaliza así, yo lo he hablado con los equipos y con Antonio en particular, que la transferencia es la base para sacar a la gente de la pobreza. Y yo creo, y yo comparto lo que decía Pedro ahí, el tema salud, el tema trabajo, el tema vivienda, son fundamentales para sacar a la gente de la situación de pobreza. ¿Quiénes hay que sacarlo? A los adultos. Porque la cantidad de chiquilines que tenemos en situación de pobreza es porque están en hogares pobres. Porque hay un tema de trabajo, entonces ahí viene el tema del INEFOP, ahí viene el tema del Ministerio de Vivienda, viene el tema de MEVIR, una cantidad de cosas que yo creo que tienen que ser complementadas.
2: ¿Y hay políticas sociales justamente en esta rendición de cuentas que ayuden a la transferencia a sacar a esta gente de la pobreza?
1: Yo no las encontré.
2: Porque con la transferencia sola, como lo decía vos, claro, no ayuda.
1: Con la transferencia sola no está aprobado además eso. Hay que mucha política de trabajo, yo creo que ahí nosotros tenemos que focalizar mucho. ¿Y el trabajo cómo se focaliza? No es solo dando, que yo lo voté, ¿se acuerdan aquello que se generó en el gobierno pasado y que continúa ahora? ¿Cómo es que se llamaba? Los jornales solidarios. Sí. Yo estoy totalmente de acuerdo con los jornales solidarios y lo voté y trabajé para que saliera en este gobierno, que le cambiaron el nombre. Dicho eso, te digo, tiene que haber capacitación y capacitación masiva, y tenemos el INEFOP con una cantidad de millones de dólares que yo podría destinarlos a esto, a capacitar en aquellas áreas donde hay mayores requerimientos, no solo la reconversión de trabajadores que quedan sin trabajo, sino programas masivos de capacitación a personas en situación de vulnerabilidad, para sacarlo. El trabajo es el que saca de la situación de pobreza y de vulnerabilidad. Eso lo tenemos que saber, es la historia de la humanidad, y hay trabajos además académicos, como tú mencionabas hace un rato, que lo ponen en evidencia, ¿no? Hay uno que, ¿sabes?, que leí entre el 2006 y 2017, gobierno del Frente, los gobiernos del Frente Amplio. Ahí hay un estudio que dice que el 70% de la gente que salió de situación de pobreza, y que eso se prolongó a generaciones futuras, es por su inserción en el mercado laboral. O sea que está aprobado. Yo no estoy. Mira que yo cobré asignación familiar, ¿eh? Y cuando cobrábamos la asignación familiar estábamos de fiesta. Porque o me compraban unos deportivos para mí, cuando los dos meses cobraban para mi hermano. O sea, yo estoy a favor. A mí me permitieron, es parte de lo que me permitió hoy estar acá. Pero no creo en eso exclusivamente.
0: Vamos a hablar en estos escasísimos minutos que nos quedan. Te quiero hacer una pregunta ya más política, porque recién lo nombramos al pasar, no quisimos hablar de la calle, pero surgió el nombre de la calle reaparece en breve, se está hablando un gran revuelo, porque va a hablar finalmente después de mucho tiempo, y ya pensando en lo que sucedió el jueves en el Parlamento y en esa decisión de la coalición republicana de no votar en general el proyecto, todo el debate que se dio posteriormente, si eso finalmente va a habilitar o no la discusión, los votos de Cabildo Abierto, etcétera, etcétera. Ayer el secretario de Presidencia, Alejandro Sánchez, en una nota que le hacían en el diario El País, hablaba de la reaparición de la calle y de alguna manera decía que capaz que en esa reaparición la calle hace de alguna manera entrar en razón al resto de la coalición republicana y les dice, muchachos, apoyen la rendición de cuentas. ¿Te parece viable? Y si bajara ese mensaje, ¿qué haría el Partido Colorado? ¿Qué haría Robert Silva? ¿Cambiaría de posición?
1: Mirá, yo no voté presupuesto a este gobierno. Nosotros, hay tres senadores colorados, Ojeda, Zubía y Silva, que no votamos. Nosotros no estamos de acuerdo con el proyecto de país que se está llevando adelante en muchas cosas, con las perspectivas y las proyecciones. Lo dijimos el día uno. El gobierno tiene que bajarse del pedestal de la moral y muchas veces de la soberbia en que se pone para procurar que existan consensos. Si vos no tenés mayoría, vos no podés llegar con algo monolítico y decir esto es así, no se va a cambiar, esta es nuestra proyección, estamos en todo el camino bien. Están las actas, la versión taquigráfica de la comparecencia del ministro, las preguntas que se hicieron, las respuestas que hubo, está todo dicho. Entonces, señores, ¿saben qué? Nosotros también estamos representando a la gente que nos votó y estamos representando a lo que toditas las encuestas de opinión dicen, toditas, no hay una que no lo diga, del gran porcentaje de población que está desconforme con este gobierno. Entonces, ¿nosotros qué estamos diciendo? Miren, hasta acá llegaron. Nosotros queremos que el gobierno se baje del pedestal en el cual se autopercibe y que procure acuerdos para llevar adelante distintas acciones, entre ellas votar las cuestiones de la rendición de cuentas. Estamos dispuestos a hacerlo, lo dijimos desde un primer momento, lo hemos hecho. Mirá que no es solo discurso. Yo he trabajado en una cantidad de leyes en el Senado, y el Frente Amplio lo sabe, en donde hemos puesto con el equipo los mejores esfuerzos para que se aprobaran y hemos contribuido. Te puedo mencionar varios proyectos de ley. Dicho esto, creo que nosotros le dimos el mensaje correcto al gobierno en el momento oportuno, sin perjuicio de que estamos dispuestos a conversar para encontrar soluciones en diversas áreas del país, que como el mismo ministro de Economía lo ha dicho, no dependen exclusivamente de la rendición. Esto que estábamos hablando de los bonos y de la unificación de prestaciones sociales puede venir perfectamente por otra ley, si supuesto caso de que esta rendición no se aprobara.
0: Robert Silva, se nos fue el tiempo, queda clara esa postura. Un lineazo de la calle Pou no lo haría cambiar, por lo menos a Robert Silva y a ese sector del Partido Colorado, de opinión en cuanto a la votación en general del proyecto de ley, y sí alguna concesión que hagan desde el Ministerio de Economía. ¿Sería así el mensaje, resumiendo?
1: A ver, yo estoy dispuesto a conversar para encontrar soluciones a muchos temas de la vida nacional. Lamentablemente hay algunas cuestiones que ya no se pueden encontrar soluciones, me parece a mí. A ver, el tema de crecimiento, lo que nos pasó el año pasado, la errada que el Ministerio de Economía tuvo, eso tiene repercusión en diversas áreas, pero siempre dispuesto a conversar.
0: Muchas gracias por estos minutos.
1: Gracias a ustedes, un gusto.
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0: La mañana de este miércoles 16 de julio. ¿Cómo anda, Pablo Alfano?
1: Muy bien, estoy repasando. ¿Andan bien?
0: Sí, bien.
1: Estoy repasando una alerta que acaba de... Como estamos con toda una serie de...
2: eventos.
1: De eventos meteorológicos y cuestiones que tienen que ver con el clima. Inumet acaba de lanzar una advertencia amarilla por tormentas puntualmente fuertes. Esto se actualiza ahora a las 11 de la mañana y abarca básicamente el centro y parte del norte del país. No llega a Artigas, donde se suspendió una actividad que estaba prevista, donde iba a estar el presidente Yamandú Orsi, pero sí abarca un pedazo de buena parte de Tacuarembó, algo de Paysandú y Salto, esa zona que está en amarillo en esta última advertencia de Inumet. Es donde digamos, habría que tener más cuidado, al menos hasta las 11. Me voy al Parlamento. En realidad me voy a Carrasco, al Arroyo Carrasco. A partir de 9 y media de la mañana, lo conversábamos con Bruno, estaba prevista una recorrida del director del Departamento de Desarrollo Ambiental, Leonardo Herú, con su equipo de trabajo, justamente por la cuenca del Arroyo Carrasco. Concretamente, el punto de encuentro, dice el comunicado, va a ser en Nariño y Ricardo Areco. Además de esa recorrida prevista por autoridades municipales, va en forma concomitante o en forma paralela. Concomitante es una linda
0: palabra. Qué buena palabra.
1: Concomitantemente, claro, en forma paralela. Va a ir...
0: Que no caigan de sus.
1: Va a ir el senador... del Partido Nacional, Martín Lema, acompañado por la alcaldesa también del Partido Nacional del municipio E, Mercedes Ruiz, a esa recorrida donde va a estar Leonardo Herú.
0: Lema, que es como el intendente paralelo, ¿no?
1: Sí, de alguna forma él se ha tomado ese trabajo.
0: Hace en espejo, hace...
1: ¿Vos te acordás la...
0: ese trabajo.
1: ¿Te acordás las elecciones pasadas cuando la que hizo eso en cierta forma...
0: Laura Raffo.
1: Fue Laura Raffo. Y bueno, después le fue muy mal, o no le fue tan bien a las urnas, pero hizo ese trabajo. Lo hizo Gandini en su momento también, sí. En otras...
2: Hay problemas de contaminación en ese arroyo.
1: Hay problemas de contaminación y se supone que hoy van a mostrar los trabajos, o una parte de los resultados... de los trabajos de recuperación de la cuenca del Arroyo Carrasco. Eso es 9:30, ya empezó. Y ahora a las 10 hay dos actividades fuertes en el Parlamento. Una es que las autoridades del Ministerio de Interior, encabezadas por el ministro Carlos Negro, van a estar están invitados al análisis del proyecto de ley de rendición de cuentas. Eso empezaba ahora a las 10 y a la tarde está previsto que comparezca las autoridades de la Corte Electoral. Esto es en la Comisión de Presupuesto y Hacienda, integrada de diputados. En la otra Cámara...
0: Se roba la atención frente a las dos comparecencias, la de Negro, ¿no? Todo
1: por
0: bien
1: supuesto.
0: Con la Corte Electoral, pero sí, sí. No va a estar el debate ahí.
1: No, el debate va a estar justamente en el presupuesto para más policías. Exacto. El tema de los
0: blindados. Uno de los ejes de la ley de rendición.
1: Ojo, que el tema de los blindados militares no está en dentro de la rendición de cuentas. Es un debate político, es actual, pero lo que sí está, seguramente va a estar en el debate político. Sí, se va a desviar el debate político, pero... En cuanto a la plata, al presupuesto, lo que sí está inmediatamente es la incorporación de 300 cargos policiales, entre otras cosas, ¿no? Del otro lado del Parlamento, en el Senado, la Comisión de Hacienda del Senado sigue con el tratamiento del proyecto de ley de competitividad y reducción del costo de vida que mandó el Ministerio de Economía y Finanzas hace pocas semanas. Y hoy comparecen la Federación Rural, la Asociación del Comercio Automotor, entre otras organizaciones. Recordemos que la Asociación del Comercio Automotor está en contra de la aplicación del IMESI a partir de enero del año que viene, de 2027, a los autos eléctricos, y hay toda una... Y eso está así comprendido dentro de la rendición de cuentas y también del proyecto de ley de competitividad. Y por último, 10:30, en minutos nada más, hay una asamblea, allí fue nuestro compañero Marco Rivero, de la UNRA, el Sindicato de los Metalúrgicos, allí en la calle Luis Alberto Herrera, la histórica sede de la UNRA. El tema es la reducción de la jornada laboral, que está... hay varios sindicatos que están en esa campaña, no solo el PCNT, el SUNCA, la UNRA, o sea, los metalúrgicos, y también la Confederación de Sindicatos Industriales. Y la última que les tiro es que se suspendió la instancia...
0: Más tiempo, más vida. Quería acordarme del eslogan...
1: Más tiempo, más vida.
0: Del impulso que le está dando el PitchNT a la reducción de la
1: 40 jornada. 40 horas sin pérdida del salario.
0: Exacto.
1: El que trabaja menos de 40 horas, obviamente no, pero digamos...
0: De
1: 48
0: a 40.
1: 44, 48, hay gente que trabaja 50 o más. Reducirlo a 40 sin pérdida salarial, por lo menos en algunos sindicatos, ¿no? Obviamente en el sindicato de comercio, en algunas ramas de la actividad no, pero en algunos sindicatos, sobre todo construcción, metalúrgica, plástico y sindicatos industriales, se está trabajando para lograr esa reducción de la jornada laboral. O por lo menos arrancó, como decís vos, la campaña oficialmente. Lo último es que se suspendió, sigo en temas sindicales y me voy con esto y le dejo al compañero Nelson Díaz.
0: El hombre de negro, no es Nelson venga. Díaz.
1: Sí, es verdad.
0: Es su alter ego.
1: Acá es el hombre de negro. Se suspendió la instancia tripartita que se iba a desarrollar entre el Sindicato de Fábricas Nacionales de Cerveza, la empresa Ambev y el Ministerio de Trabajo y Seguridad Social. ¿Por qué? Porque en la tarde de hoy, sobre las 17 horas, según confirmamos hace un ratito, los ministerios de Industria, Economía y de Trabajo, esos tres ministerios, se van a reunir con Ambev para ver el plan de acción y resolver la situación que está atravesando la empresa, que recordemos que en este momento en Minas, en La Valleja, hay 59 trabajadores que están en seguro de paro, por lo menos durante el mes de julio, a la espera de qué va a hacer esta multinacional con la producción cervecera en esa zona. Entonces, esos tres ministerios y Ambev van a definir qué pasa. Entonces la tripartita seguramente se pase para mañana o pasado. Eso vamos a verlo también en la edición central o en la edición de las 12.
0: Buen avance entonces, mirando hacia las 12. Gracias, Pablo.
1: Los dejo en compañía de El Hombre de Negro.

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0: Canta en la escucha el señor Diego Presa y tendrá una justificación pertinente y la misma la va a dar el hombre de negro, el alter ego de aquellos, aquel que ustedes conocen como Nelson Díaz.
1: Siempre hay una justificación, Guille querido, siempre hay una justificación. Estamos escuchando, como tú decías, Río Negro, desde el tercer disco solista de Diego Presa, Playa Desierta, aquel disco de 2016 editado por Bizarro. Recordemos que Diego, gran amigo, aparte escucha de la escucha, valga la redundancia, tiene una carrera solista muy sólida, su dúo con Julieta Díaz, sus comienzos con Buceo Invisible.
0: Sí, Buceo Invisible es un proyecto que sigue.
1: Sigue en paralelo, totalmente.
0: Sí, y Diego Presa lanzó un adelanto de su nuevo disco, que todavía hemos pasado aquí.
1: Sí.
0: Pero se viene material en breve.
1: Está el primer corte en plataformas digitales e incluso vayan también el video en YouTube. Compartí con él en el viaje, casualmente, ¿no? En el viaje a la capital, a Buenos Aires, íbamos los dos en el micro y después en el barco.
0: Probablemente él iba a ensayar con Julieta Díaz.
1: Iba a ensayar con Julieta.
0: Y usted iba a pasear, a darse la buena vida.
1: Bueno, y él iba hasta ahí.
0: A concurrir a bodegones, exacto, a cantar la marcha peronista.
1: Bueno, a todo eso que suele hacer, Guille. Decíamos que viene en contexto Río Negro. Antes que se comunique algún oyente o alguna oyente para decir que Río Negro no es de Diego Presa, hay dos canciones que se llaman Río Negro, porque ya conozco la audiencia. Esta es de Diego Presa.
0: 30 mensajes llegaron.
1: Hay otra clásica que es de Aníbal Sampaio y de Anselmo Grau, que también se llama Río Negro, pero es otra canción y obviamente con otro texto. Lo aclaro por las dudas. Gracias, querido
0: ¿Cómo
1: Bruno?
0: Cambia la condición de, a Nelson Díaz? Para Nelson Díaz ni un vaso de agua. En cambio, para el hombre de negro entra Bruno y le trae.
1: Muchísimas gracias, porque estaba un poco con carraspera. Muchas gracias, querido Bruno y compañero. Ángeles en la Tormenta, vamos a comentar el disco, miren lo que estoy diciendo, el libro, tengo un matute con discos y libros en mi cabeza. Ángeles en la Tormenta es el libro de Jorge Bertulo, un libro de relatos, Premio Nacional de Literatura 2025, editado por Estuario, y justamente Río Negro viene a este volumen porque la colección de relatos, son 19 relatos, transcurren en Villa, nunca se nombra qué villa es, pero uno infiere que es Villa Independencia, como se llamaba antiguamente Fray Ventos, antes que adoptara ese nombre en el año 1900.
0: No conozco nada del autor, ¿podés contarme algo?
1: Cómo no, le voy a contar de Jorge Bertulo, este hombre licenciado en trabajo social y docente universitario, tiene una obra literaria en varios publicaciones, participó en el grupo teatral El Almacén, bueno, además de creaciones a nivel de teatro, una de sus obras, que fue estrenada por el Teatro Guama en la ciudad de Carmelo, se llama Marrón. Otra de las sombras fue Alacrán, que tuvo una mención especial en el concurso Breve y Urgente, edición 2022. Decíamos que algunos de sus relatos fueron recopilados en diferentes antologías a nivel nacional. En el año

0: 2019 recibió el tercer premio nacional de literatura del MEC en la categoría narrativa infantil y juvenil, y lo que nos convoca en el día de hoy es el premio en la categoría narrativa inédita del 2025 del MEC. Ángeles en la Tormenta, Jorge Bertulo es su autor.
1: Ese currículum demuestra que es muy reconocido por sus pares, ¿no?
0: Claro, claro, ni que hablar. Y con la alegría, saben, compañeros, de acceder a una literatura que por lo menos desde el punto de vista citadino montevideano es difícil de acceder, más allá que hubo algunos nombres relevantes sobre narrar el interior profundo de nuestro país.
1: ¿Se puede hacer algún link? Un canario, mirá, justo que narra mucho sobre Canelones, con Martín Bentancur.
0: Bueno, sí, claro que sí, sí. Sí, y bueno, Martín
1: Bentancor me encanta.
0: Sí, que además es editado, me quedé pensando porque también se ha editado por Estuario. Mirá vos qué feliz coincidencia, digo, ¿no? Que nos acerque este tipo de narrativa. Si uno va buceando hacia atrás, el norte profundo, lo hablábamos hoy antes de salir al aire, el norte profundo, viaje por Artigas, Rivera, Tacuarembó y Cerro Largo, Crónicas de viaje de Carlos María Domínguez. Es un gran libro editado por Banda Oriental, donde gran libro. Carlos es uno de los escritores, a mi juicio, más importantes que tiene este país. Yo ya le digo uruguayo, porque está radicado desde 1985 acá. Me parece que tiene su corazón, su pata uruguaya.
1: Ahora que te hago una pregunta, sumo a Tamara Silo ahí.
0: Sí, bueno, también, sí.
1: ¿Hijos todos de Morosoli?
0: Y de alguna manera sí, está la sombra de Morosoli por ahí, ¿no? Está ahí como un faro, si se quiere, ¿no? A nivel de este género de literatura. Y en el caso de Ángeles en la Tormenta, Villa puede. Si bien existe Fray Ventos, ¿no? Porque el autor es Fray Ventinos, nacido en el año 1965, más allá que nunca nombra a la Villa Independencia, pero uno infiere como lector que se trata de Fray Ventos, también se puede leer como un territorio ficcional y literario, ¿no? Si se quiere, hasta más allá de las diferencias geográficas con la Santa María de Onetti, porque aquí lo que ocurre. Y ahí aparece la vieja máxima: pinta tu aldea y pintarás el mundo. Porque en este libro uno puede ver cómo viven y sobreviven los personajes afincados en el litoral. Unos personajes ricos en matices y sobre todo en la tradición del relato oral. Hay en la literatura de Jorge Bertulo esa mirada profunda de los personajes y de la geografía del lugar. Yo decía 19 relatos, pero de alguna manera también se puede leer como una novela, ¿no? Incluso algunos de los relatos, que son los más extensos, parecen ser cierto ejercicio de novelar. Algunos de ellos, por ejemplo, están atravesados, me refiero a Traición del Río, están atravesados por un personaje que es el Tigre Leivas. Este personaje va a aparecer prácticamente en la mayoría de los 19 relatos. Por lo tanto, no solo él, también aparece por ahí el monito, Nico, y también uno.
1: No siempre como personajes centrales.
0: No siempre.
1: A veces
0: no siempre,
1: como personajes secundarios.
0: A veces como personajes secundarios, pero lo que narra Bertulo es todo la importancia que nosotros, obviamente, por no haber pasado por esa experiencia de vida, de lo que es el trabajo manual, la importancia del pescador artesanal y la importancia de las barcas, ¿no? Por ahí se nombra algunas, la Linda, el Alacrán, cómo se van arreglando esas barcas, el esfuerzo del trabajador para arreglarlas, porque es parte de la herramienta para sobrevivir en un territorio hostil y además bajo condiciones climáticas y económicas bastante complicadas. Uno infiere también que hay muchos personajes reales que fueron pasados por el tamiz de la literatura. Evidentemente Bertulo tiene una gran memoria. No alcanza solamente a nivel literario con narrar o simplemente copiar anécdotas que uno haya escuchado a través del relato oral o haya vivido en persona. Tiene que tener un condimento de literatura, y así lo tiene este libro Ángeles en la Tormenta.
2: Este relato, perdón, me hace acordar Río Adentro, el documental, la película.

0: Sí.
1: Porque además tenés un montón de islas en el Río Negro, bueno, y obviamente en el Río Uruguay, la isla, no sé, Dos Hermanas, la Barrientos.
0: Tenés todo lo que se conoce como los esteros de Farrapos.
1: Exactamente, también la
0: Está todo
1: isla
0: islas ahí,
1: del
0: ¿no?
1: Vizcaíno, bueno, la de Lobos, acaso sea la más conocida. Me centro en algunos de los relatos. El Hijo del Viento es uno de estos relatos, donde se narra la vida del potro, un hombre que vive en un monte ribereño, y hay una tragedia. Yo no voy a spoilear mucho de qué se trata, pero hay una tragedia que se suma a otra tragedia. El potro es conocido como el gringo, su nombre es Caspar, con K, ¿no? Caspar Zabaleta, y bueno, hay una relación con una mujer, y esto deviene en una tragedia. Hay personajes muy pintorescos, por ejemplo, como es el caso del consejero del amor. Es uno de los relatos que está a partir de la segunda parte del libro, el profesor Romanov, que es, para hablar coloquialmente, el popular chanta, ¿no? Que va a través de la ruta 12, entre hosteles ahí, bueno, y va de alguna manera seduciendo e hipnotizando a la gente, y bueno. Se trata de un fraude, de una estafa. No se llama Romanoff y ni siquiera es profesor, pero así se hace llamar. Y después aparecen diferentes personajes, como es el caso de la vecina Beba Ascuaga. Y hay uno de los relatos que se llama Los Perros, que tiene una estructura muy interesante. Se refiere a un asesinato que hay en la localidad, en Villa. Pero lo que hace Jorge Bertulo, que me pareció muy interesante, toma el punto de vista, como si fuera algo cinematográfico, justamente hablando del documental Río Adentro, lo que hace es tomar los diferentes personajes que confluyen en esta escena criminal. Por un lado está el policía, que es llamado justamente a cubrir este caso, el periodista radial de pueblo, que es
0: El
1: como.
0: Fraivento es un Martín Rostán, sería.
1: Sería un Martín Rostán, exacto, sería Martín. Imagínense a Martín que lo llama por teléfono y dice, bueno, venite, en este caso llaman a Periquín, pero pongamos que Martín, llaman a Martín, venite que hubo un hecho de sangre aquí en la villa. Aparece una vecina que siente algún ruido y se imagina cómo habrá sido esa escena. Y después lo interesante de este puzzle, de esta polifonía de voces en este relato Los Perros, es que aparece la versión del matador, de quién sería el asesino, pero a esto se le suma la versión del muerto. Así que es muy interesante cómo se va armando esta historia a través de las diferentes miradas. Aparece además la otra huelga, ahí ya está más cercano en el tiempo, se refiere obviamente a la década del 70, y esto está centrado en el barrio Mato Grosso, un barrio que existe además, hay lugares que son realmente reconocibles, y habla de la otra huelga y cómo los trabajadores de esa zona se enteran a través de bombas de estruendos que había comenzado la huelga general en todo el país. Bueno, otro de los relatos que también me interesó mucho fue La Plaza del Llanto. Esta colección de relatos, decíamos Ángeles en la Tormenta, es muy bienvenida, está muy bien escrita y me parece que alguno se va a sentir identificado con alguno de los personajes y de alguna manera también corre el velo de lo que ocurre en otras zonas del país, de ese interior.
0: Claro, es entrar a un universo muchas veces que puede ser ajeno para vos, ¿no?
1: Claro, ese interior profundo, incluso desde mi visión, hay términos que uno a veces les cuesta entender o tiene que buscar porque se da por sobreentendido dentro de la diaria de ellos trabajando, ¿no? Lo que es yo qué sé, tirar una red, sacarla, ¿no? Términos que utilizan a diario en esa faena del pescador artesanal.
0: Bueno, ya se consigue en librerías. Repasemos título y autor.
1: Vamos a repasar Ángeles en la Tormenta de Jorge Bertulo, Premio Nacional de Literatura 2025.
0: Edita Estuario.
1: Edita Estuario, este escritor nacido en Fraiventos, decíamos, en 1956.
0: Llega un mensaje. Ah, léelo.
2: No, yo te iba a leer de Isabela, vos a leer de otro, me parece.
0: Sí. Dale.
2: Buen día, no sé si me estoy comunicando con el programa. Sí, por supuesto, de la mañana. Qué bueno lo del escritor. He leído también lo de Martí Bentancor y lo de Carlos María Domínguez. Felicitaciones por el programa, Isabel, nos dice por
0: aquí. Y este abrazo, gracias, Isabel. Este abrazo.

0: De Jorge Farías de Salto, no sé si tenés este dato, Nelson, pero dice, Jorge Bertulo, se pregunta, ¿no? O nos pregunta,
1: sí.
0: ¿Trabajó o trabaja en el Centro Cooperativista del Uruguay? Si es el mismo, es persona de mi conocimiento. Soy Jorge Farías de Salto, un fuerte abrazo para él.
1: Bueno, muy bien, muy bien.
0: No conocemos el dato.
1: No sabemos el dato, pero seguramente Jorge nos está escuchando, así que
0: Le mandamos un abrazo también para él y bueno, suena por demás interesante el libro. Nelson Díaz, Hombre de Negro, ¿ya tiene adelanto de la columna que viene o no?
1: Sí, vamos a hablar de la última creación del señor Fernando Butasoni, Máxima Pureza.
0: Lo empecé ayer, arranca demoledor.
1: Totalmente.
0: Así, esos libros, ayer hablábamos justo con Nelson, esos libros que te conmueven ya desde las primeras páginas, es imposible que no estén buenos, ¿no?
1: Yo creo, mira, a ese nivel, en comienzos de literatura mundial, hay dos que me pegaron muchísimo. El comienzo de la Metamorfosis.
0: Bueno,
1: ese comienzo es
0: el mejor comienzo de la historia de la literatura universal.
1: Sí, y otro.
0: Así, con ese mensaje grandilocuente.
1: Y otro, El extranjero de Camus.
0: Bueno, está.
1: Hoy murió mamá, o quizás ayer, no lo recuerdo. Así comienza.
0: Impactante. Bueno, nos vamos a la pausa. Ya llega la segunda escucha a la mañana de Radio Uruguay. Gracias, Hombre de Negro.
2: La próxima se me toma el agua porque tuve que salir a buscarle agua.
1: Ni la toco.
0: Qué miserable.
2: No, nunca más.
0: Nelson Díaz te hubiera agradecido por ese vaso de agua. El Hombre de Negro no está en su personalidad agradecer.

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0: Escuchábamos Al filo de la medianoche, el segundo adelanto de un disco que se va a llamar Otra visión del monte, el nuevo álbum de Diego Presa. Justamente como pasábamos Diego Presa recién y hacíamos mención a que todavía no habíamos tenido tiempo de escucharlo, bueno, hicimos una escucha colectiva aquí de este nuevo álbum del integrante de Buceo Invisible, que en breve se va a presentar en ese dúo que tiene, como comentábamos también más atrás, con Julieta Díaz, con la argentina Julieta Díaz. Buen día, Diego Bernabé.
1: Buen día, Guille. Bruno, ¿cómo le va? ¿Qué dice? Qué lindo tenerlo acá, de este lado de los vidrios.
2: Bueno, muchas gracias.
1: Y hoy tenemos además a nuestro operador, el genio de Liverpool, ¿no? Él es el verdadero genio de Liverpool.
0: Ese es el propio, el quinto.
1: Ahí está, está Henry Flores, porque es hincha de Liverpool, básicamente es por eso, ¿no? Genio, no sé, pero...
2: La mayoría de las veces no está feliz, pero bueno.
0: Pero es un cuadro que ha tenido mucha felicidad en estos últimos tiempos.
1: Sí, es Liverpool, ese es Liverpool, ¿no? Ahí está. Bueno, acá estamos nosotros, conocidos los dos equipos que se van a enfrentar el próximo domingo por la final del campeonato del mundo. Ya ustedes,
0: vos que sos un hombre de la cultura, mirá este dato falopa que me tiraron ayer, que me pareció sumamente interesante. Desde el año 1930, con la final Argentina-Uruguay, que no se jugaba una final con dos equipos de habla hispana.
2: Yo escuché el mismo dato, no lo chequeé.
0: Yo tampoco lo chequeé, pero la persona que me lo dijo es un periodista de fútbol, supongo que lo tendrá más chequeado que yo. Es la primera final desde aquella en que los 22 que estén en cancha hablarán el mismo idioma.
1: Mira vos. No sabemos el árbitro, ¿no? A ver.
0: No, capaz que habría que ponerle... Lo que pasa es que ¿cómo le pones un árbitro? Te van a decir que es americano, entonces Argentina no le podría arbitrar, porque si no tendría que ser español.
1: Sí, sí. En las próximas horas se va a anunciar, vamos a ver, ¿no? Suena con más fuerza para pitar el partido el polaco Simón Marciniak.
0: No va a entender nada de lo que se digan entre los jugadores de España y Argentina.
1: Y el brasileño Wilton Sampaio, no sé si van a bancar un brasileño argentino con esa rivalidad.
0: Sí, además un árbitro sudamericano, ¿te dejan? Es como poner un árbitro europeo, el polaco sería europeo, ¿no?
1: No creo, eso dice mi amiga la IA, pero la IA, viste cómo es una chica un poco rebelde, a veces en boca, a veces le erra. Bueno,
0: yo ya le solté la mano a Argentina, ya avisé.
2: Ay, está bien. No, yo nunca le agarré la mano igual.
0: Bruno nunca se la agarró, Diego no sé si se la
1: No. Hoy, por favor, pido neutralidad, tengo un par de sobrinos argentinos, no voy a expresarme. No sé qué gane mejor, suena muy tonto, yo sé, pero bueno. Pero la música de hoy, justamente reuní algunos vínculos entre Argentina y España. La música
0: que los
1: de hoy,
0: hay
1: ya
0: mucho,
1: les voy a,
0: ¿no?
1: Exactamente, ya les voy a contar. Pero bueno, en un ratito, tras la pausa, vamos a ubicarnos un poquito en el estado del tiempo, cómo está el litoral en particular, porque bueno, ya sabemos que se viene la lluvia. Y unos cuantos días de lluvia, con alguna preocupación en el norte del país. Estaremos en contacto con la zona litoral. También vamos a referirnos al estreno de La Odisea, se concreta en varias salas uruguayas de cine, pero Cinemateca tiene una ventajita, que es que va a ser la única sala que la va a proyectar en 35 milímetros, que es el formato más cercano a la forma en que fue filmada por Christopher Nolan esta versión de Odisea. Entonces, bueno, se supone que las funciones en Cinemateca van a tener ese qué sé yo, ¿viste?
0: ¿Hay algunos datos de gente que la vio, de algún crítico? ¿Repasaste algo?
1: No, todavía no, pero seguramente sí ya, porque hubo un estreno. Nos invitaron, de hecho, pero a las 10 de la mañana, imposible para nosotros, ¿no? Imposible para los que estamos acá en la escucha. Así que no puedo decir nada todavía, vamos a ir a verla, seguramente también a preguntar la opinión de los profes de literatura que dicen sobre esta versión, en fin. Bueno, y después de las 11 vamos a detenernos en lindas noticias que tienen que ver con tu barrio, Guille, la Ciudad Vieja.
0: Opa.
1: Que es el Museo de Artes Decorativas, el Palacio Taranco, calladito se viene renovando de una manera muy notable. Hace muy poquitos días se renovó completamente, se cortó la cinta, se estrenó el nuevo subsuelo. Nuevo subsuelo porque está en bastante malas condiciones. El subsuelo del Palacio Taranco es inmenso, ocupa la misma superficie que el edificio. Y era ya un espacio de exposición, pero que estaba muy venido a menos, poco actualizado, y ahora luce espectacular. No sé si estuvieron por allí.
2: Y fotos, está muy lindo. Sí,
1: les recomiendo visitarlo. Y esto viene de la mano del primer año de gestión de Laura Malosetti Costa, la directora que es uruguaya, vivió años en Argentina con un currículum impresionante vinculado a estas temáticas. Va a ser nuestra invitada de hoy, además con dos de las autoras de un libro estupendo, también editado hace muy poquito, sobre el Museo de Artes Decorativas Palacio Taranco, con dos investigadoras del Grupo de Artes Aplicadas que trabajaron para este trabajo, Elina Rodríguez y Tatiana Rambó, van a ser nuestras invitadas, una mesa de tres mujeres muy destacadas, donde vamos a hablar de patrimonio, vamos a hablar de cómo, de alguna manera, ese edificio de Montevideo en la Plaza Zavala, en la Ciudad Vieja, nos dice mucho sobre la historia del Uruguay, ¿no? Sobre la historia de inmigración del Uruguay. Es un buen resumen plasmado en ese edificio, que de todas maneras, bueno, tiene un debe, ¿no? Todavía, que es la restauración por fuera, que está en condiciones, sí, que también vamos a preguntar por eso.
0: Yo bueno, paso prácticamente todos los días, seguro, y es espectacular. Sí. No, quería aportar nomás que para la gente que esté escuchando y se tiente, si bien el sábado, es sábados en Ciudad Vieja este fin de semana, este es evento que se está realizando los terceros sábados de cada mes, es como una buena oportunidad para visitarlo y llenarte del resto de actividades que hay por la zona, ¿no?
1: Totalmente. Bueno, la música, entonces les decía, hicimos una selección de canciones que reúnen España y Argentina con motivo de esta final de fútbol. Hay lindos ejemplos por allí no tan conocidos, pero vamos a empezar con uno que es muy conocido, que es un buen resumen de lo que puede pasar el domingo, ¿no? ¿Se acuerdan del disco Enemigos Íntimos? Fito Páez, Joaquín Sabina.
0: Que terminaron, se fueron a las manos después de ese disco.
1: Bueno, 1998... Fue un lindo, interesante.
0: Yo pensé en los Rodríguez, que digas en algún momento.
1: No, también hay muchas opciones, ¿no? Pero bueno, me parecía divertido porque sí, a lo largo de un partido de fútbol, el antes, el durante y el después, van cambiando los momentos, ¿no? Hay momentos por allí donde pueden ser enemigos íntimos, como ayer Argentina e Inglaterra. Hay momentos para los abrazos, para decir, bueno, al final de cuentas somos todos deportistas, en este caso somos músicos, somos artistas. Enemigos Íntimos es un disco creado a medias por ambos, un ida y vuelta muy, muy interesante. Después, bueno, vino el distanciamiento, la pelea, en fin, pero después también dicen que hubo una reconciliación entre Joaquín Sabina y Fito Páez, ¿no? Eso declaran por lo pronto. Entonces, vamos a comenzar por ellos, por ese disco, por uno de los temas más escuchados de ese disco, y después vendrán otros temas. De Luna Monti y Juan Quintero, con un grupo de percusión español, también un Jorge van der Mole que cantó una canción, compuso una canción muy linda que se llama Hispano, que habla de la lengua en común, justamente, hoy decíamos, la lengua en común de la próxima final. Así que vamos con Llueve sobre mojado, Fito Páez y Joaquín Sabina.
3: No se adaptan al frío, muy bueno.

Llueve sobre mojado, Joaquín Sabina y Fito Páez, del disco Enemigos Íntimos, con muchos argentinos y españoles, pero también con un uruguayo. Ahí en varios de los temas aparece Hugo Fattoruso, nada menos, como músico que tocó teclados para ese disco. Una pausa y ya continuamos en La Escucha hasta las 12.

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6: Se suma Tamara Mardones, buen día.
7: Hola, buen día Diego, ¿cómo estás?
6: Muy bien, bueno, ya a esta hora pendientes un poquito de el estado del tiempo, ¿no? ¿Cómo está? ¿Cómo va a estar? En todo caso, una mañana claramente diferente. La de hoy ya se sentía una temperatura más alta y insólito esto, decirles que a esta hora tenemos 18 grados en esta época del año, es evidentemente algo excepcional. Y una máxima prevista para hoy ya de 22 en el área metropolitana, nuboso y cubierto en la mañana, 65% el índice de humedad, esto no está tan mal. Y en principio, para lo que es el sur, el área metropolitana, lluvias que llegarían más bien en la tarde y noche, por lo menos según Inumet, nuboso y cubierto todo el día, pero las precipitaciones y probables tormentas vendrían más bien hacia la tarde, con rachas de viento asociadas de hasta 50 kilómetros por hora. Tenemos, Tamara, una alerta amarilla, ¿no?
7: Es así, efectivamente. Es más que nada para el... Ahora se está moviendo, fue actualizada hacia el centro del país, un poquito también hacia el norte, un poquito hacia el oeste, va mutando por tormentas puntualmente fuertes. Es una advertencia de color amarillo y esto va a regir hasta las 12:30 del mediodía.
6: Bueno, la alerta alcanza localidades de los departamentos de Artigas, Durazno, Paysandú, Río Negro, Salto y Tacuarembó, ¿no? Bueno, y evidentemente se vienen por delante días con lluvias predominantemente, mejoras temporarias y sin humedad, de todas maneras que tendremos, y en principio sobre todo una situación un poquito más preocupante por lo pronto para tener en cuenta en el norte del país, ¿no? Con tormentas fuertes y precipitaciones copiosas, sobre todo en el fin de semana, sábado, domingo y hasta el lunes. El meteorólogo José Serra, por su parte, consultado por El País, dice que las inclemencias se van a extender más allá del lunes, que es el día al que llega el aviso Inumet, que seguirían todavía el martes cielos cubiertos y altos niveles de humedad hasta que no cambie la masa de aire, vamos a seguir así. Por su parte, Metsul, el Instituto de Meteorología del Sur de Brasil, también habla de un escenario extremadamente complejo y caótico que dominará la atmósfera de parte de América del Sur en los próximos días, con condiciones extremas y severas del tiempo en Chile, Argentina, Uruguay, Paraguay y Brasil, en uno de los periodos meteorológicos más hiperactivos en años en la región, dice Metsul. Bueno, a estar atentos entonces, y nosotros también atentos a lo que pasa a esta hora en la zona litoral, ¿no?
7: Es así, porque estamos en contacto con nuestro corresponsal en la zona de Paysandú. Martín Bosco, ¿estás por allí? Buenos días.
8: ¿Qué tal, compañeros? ¿Cómo están? Buena jornada para ustedes.
6: ¿Comenzó a llover allí, Martín? No.
8: Mira, estamos esperando la lluvia desde la madrugada, porque desde anoche el cielo comenzó a encapotarse después de una jornada donde tuvimos, bueno, alto índice de humedad y una temperatura que iba en aumento. Esperábamos alguna lluvia para la madrugada, algún chaparrón, pero muy tenue y tímido. Algunas gotitas, como decimos acá, cayeron a eso de las 7 de la mañana, pero luego no se han registrado lluvias. Sí tenemos un cielo que está tormentoso, está nublado, de ratos que sale el sol, hay unas nubes grises y otras negras por algún sector de la ciudad que evidencian eso que ustedes decían recién. Paysandú está parte del departamento con esa advertencia amarilla, básicamente para las localidades del interior, como es Beiso, Gallinal, Guichón, Merino y Tambores. En el marco de este periodo que nos va a llevar, como tú decías, hasta el lunes en principio, algunos meteorólogos dicen que un poquito más, con estas células de tormenta que se van a ir moviendo a lo largo y ancho del país, pero básicamente comenzando para aquí por el centro y litoral oeste del territorio nacional. A esta hora, hablaban ustedes de temperatura, a esta hora aquí en Paysandú, tenemos exactamente 19 grados 4 décimas, para que tengan una idea. Una humedad del 66% y una máxima pronosticada para la jornada de hoy de 25 para Paysandú, según meteorología. Yo pienso que vamos a estar, si no llegando a esos 25, vamos a andar por ahí. Lo único que nos salva es que no hay demasiado sol, de ratos tímidamente sale el astro rey. Quizás que lo nublado haga que la temperatura no llegue a tanto y no tenemos tampoco un alto índice de humedad. De todas formas, ya en la jornada de ayer, el Comité Departamental de Emergencia y a consecuencia de el aviso previo que había emitido INUMET, obviamente emitió también un aviso especial, un aviso meteorológico especial a la población, advirtiendo de justamente la inestabilidad del tiempo que iba a comenzar a surgir a partir de esta madrugada. Estar atentos, obviamente, sobre todo a aquellas personas que viven sobre todo la costa de algunos arroyos, lo que es Arroyo Sacra aquí en Paysandú, que generalmente cuando se dan fenómenos como los que hemos vivido últimamente, de mucho volumen de agua en corto periodo de tiempo, es un arroyo que generalmente suele salirse de cauce, y allí es donde se generan algunas inundaciones y desplazamiento de personas, que se da por algunas horas, pero genera obviamente una situación compleja desde el punto de vista de emergencia al momento de que el arroyo comienza a desbordarse y cuando las aguas comienzan a ganar territorio, y sobre todo las casas que allí quedan a la vera de este arroyo Sacra. Pero después, digamos que no tenemos mayores inconvenientes con lugares inundables aquí en Paysandú, porque ya se ha ido a lo largo de estos últimos años, digamos, relocalizando mucha de la gente que estaba sobre la costa del río Uruguay, sobre la costa misma del arroyo Sacra. Hay muchas familias que ya han salido en algunos planes de realojos, sí, que se concretaron, claro, a fines del periodo anterior. Así que bueno, estamos alertas, atentos a lo que puede pasar con el tiempo. Bien. Pero por el momento no tenemos lluvias y tenemos esa alerta amarilla que, bueno, como decía, en estos momentos está abarcando algunas localidades del interior de nuestro departamento de Paysandú.
6: En Paysandú, donde nos escuchan Radio Uruguay a través de la 103.5 FM. Martín, exacto, Martín Bosco, muchas gracias. Un abrazo.
8: Un abrazo para ustedes, muy buena jornada, y bueno, esperemos que esta advertencia quede en eso y que no tengamos que sufrir males mayores a lo que puede ser, bueno, el agua que pueda estar cayendo por estos días. Me refiero a consecuencias que sufre mucha gente cuando se inunda sus casas y demás.
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6: La noticia de las últimas horas que nos lleva en este caso a hablar de la ciudad de Montevideo y de un edificio histórico, la vertiente artiguista, sector del Frente Amplio, presentó una propuesta de reactivación del edificio patrimonial, la estación central del ferrocarril, ¿verdad? Que desde hace ya muchísimos años luce de alguna manera, bueno, paralizada, abandonada en cierto sentido, y la última noticia que teníamos es que, por cierto, volvió a estar en manos del Estado, ¿no? Después de llegar a un acuerdo transaccional a nivel judicial con la empresa Glenby Sociedad Anónima, que había ganado una concesión a fines de la década de los 90 para un proyecto inmobiliario que finalmente no se concretó en esa zona de la capital. Pero a esta hora nos interesa, bueno, saber cuál es el origen de esta propuesta que tiene esta iniciativa como principal responsable el arquitecto y ex candidato a la Intendencia de Montevideo, Salvador Schelotto, junto a un equipo técnico. Estamos en comunicación con Schelotto justamente a esta hora de la mañana. Salvador, buen día.
9: Buen día, ¿cómo estás?
6: Muy bien. ¿Esta es una iniciativa propia de ustedes, que surgió de ustedes, desde la vertiente artiguista, o de alguna manera los invitaron a trabajar en un proyecto de este tipo?
9: Bueno, es parte y parte. Te comento que esta idea empezó a tener como un piso más de factibilidad, aunque ya el año pasado se sabía que el desenlace estaba próximo, pero en el mes de marzo, abril de este año, el Estado retomó el control pleno. Nunca había perdido la propiedad, pero tenía unos litigios larguísimos. Tomó control pleno de la estación y de los predios. Entonces, es claro de que hay que tomar decisiones y lo más rápidamente posible para encaminar el proceso de recuperación, no solo de la estación, sino también del entorno, ¿no? Uh-huh. Así que, bueno, retomamos algunas ideas que se manejaron en el marco de mi candidatura en mayo del año pasado, que ya estaban más o menos orientadas a estos fines, y también en diálogo con autoridades nacionales, viendo un poco las alternativas que se están manejando, tratando de hacer aportes para encaminar el proceso. Esa es la idea.
6: Uh-huh. Bueno, y más allá que surge en este contexto, de alguna manera se la presenta como una idea que llega desde un sector del Frente Amplio. Sí, sí. Hay una buena receptividad a nivel de autoridades departamentales o a nivel nacional también, como para considerarla, analizarla, discutirla.
9: Bueno, en principio hay una buena disposición a recibirla y escucharla. Obviamente que las decisiones las tomarán las autoridades competentes, pero nosotros vamos a hacer en paralelo este tipo de instancias de comunicación, porque nos parece que es bueno que tan relevantes y tan sensibles también haya como un debate público, es decir, que la población pueda acceder a las diferentes alternativas que se manejan, que pueda presentar sus ideas, que pueda discutirlas. Por eso está bueno que haya una difusión pública de que esto está en consideración y, bueno, el rol de los medios de comunicación es fundamental.
6: A propósito de esto, en las últimas semanas por allí la ministra de Transporte y Obras Públicas, Lucía Echeverri, dio algunas señales de que estaban manejando algunas ideas. No entró en detalle, pero algo dijo de que a nivel de gobierno se estaban manejando algunas ideas. Quiere decir, no sé si este proyecto, esta propuesta que ustedes van a hacer llegar a las autoridades era una de ellas o es una de las que estaban considerando.
9: Sí, porque nosotros particularmente yo tuve un par de conversaciones con Lucía, con quien tengo un vínculo de mucho tiempo atrás. Obviamente que el Ministerio, el Poder Ejecutivo, tiene sus resortes y sus mecanismos de toma de decisión, pero nos parece bien, nos parece adecuado que se reciban sugerencias de los más diversos ámbitos, ¿no? Porque creo que tú mencionabas, hasta con el nombre de la empresa, el proceso fallido que se desarrolló a fines del siglo pasado y que terminó con 25 años, 26 años de litigios y casi 30 años de cierre de ese edificio tan valioso y tan significativo, no solo para el patrimonio departamental, sino a nivel nacional, ¿no? Entonces, creo que hay que aprender de los errores, no debe repetirse una forma de concesión total a un privado como la que se dio en este caso, porque genera un riesgo altísimo, ¿no? Es decir, el riesgo de éxito o de fracaso compromete toda la operación.
6: Claro. Acá y detrás de esta propuesta, y digamos, en titulares, no vamos a entrar ahora en detalle, pero dos grandes aspectos que tienen que ver con, por un lado, el edificio en sí, que es un monumento histórico, es un edificio muy importante en la historia de la ciudad de Montevideo, o sea, qué sentido debería tener de aquí en más, pero también la función, ¿verdad? Lo que va a suceder allí o lo que debería suceder. Y por lo tanto, ¿cuánto se vincula el futuro con la historia de este lugar, con el sentido que tenía, que era una estación de trenes para los pasajeros, una estación de pasajeros? Sí, sí. ¿No?
9: Bueno, nosotros justamente planteamos cinco premisas o cinco conceptos que son como la base de la propuesta. La propuesta se desarrolla en forma bastante detallada, pero las cinco premisas son conceptuales, ¿no? Entonces, la primera de ellas es la que te dije, es decir, el Estado no puede perder el control total del bien, ¿no? Tiene que gestionarlo. La segunda es que esto no involucre solamente de puertas adentro del edificio, ¿no? Sino que es una intervención que tiene como necesaria complementación el entorno en términos de infraestructura, sobre todo drenaje pluvial, pero también espacio público, veredas, pavimentos, iluminación, que genere un sistema, digamos, de urbanidad en torno al bien. La tercera premisa es que tienen que llegar los trenes de pasajeros. La cuarta es que tenemos que involucrar en esta propuesta al sector privado en condiciones y en características que habrá que definir, y la quinta tiene que ver justamente con lo programático, es decir, lo que en arquitectura llamamos lo programático, que es qué uso se le va a dar, además de los temas vinculados al ferrocarril. Y bueno, ahí hay una apertura muy grande porque claramente hay una superficie edificada enorme, hay un predio de muchas miles de metros cuadrados, casi 3.5 hectáreas. Entonces se pueden combinar usos culturales, recreativos, deportivos, institucionales, gastronómicos, comerciales. Es decir, ahí hay una posibilidad de apertura a diferentes iniciativas que, bueno, nosotros más o menos las esbozamos.
6: Bueno, para que tenga sentido esta estación o el edificio vuelva a recuperar un poco esa función de estación tal como terminal de pasajeros, una de las cosas que ustedes plantean es que habría que, en definitiva, desafectar la estación que se había creado, la terminal allí a la altura de la calle Nicaragua, ¿no?
9: En eso somos bastante enfáticos. Habrá que ver qué decisiones se toman, pero hay que tener en cuenta que el país hizo una inversión enorme en el ferrocarril central, ¿no? En todo su trazado, desde Montevideo hasta Paso de los Toros. La infraestructura está nueva, incluye estaciones que contemplan el servicio de pasajeros, y llega a muy pocos cientos de metros de la actual estación. Llega hasta lo que es lo que se llama hoy la nueva terminal, que es un edificio bastante torpe, de muy baja calidad constructiva, y que con pequeñas modificaciones se permitiría, y un complemento de la inversión, llegar hasta los andenes actuales prácticamente, ¿no? Entonces, bueno, habrá que ver un poco los proyectos, qué alternativas permiten, pero no es lo mismo para el pasajero llegar 500 metros al norte en una especie de gran desierto, ¿no? Como si fuera un espagueti western, ¿no? No sé si tenés claro cómo sí. Es el lugar de llegada, ¿no?
6: Sí, sí.
9: O llegar al pleno centro de la ciudad, saliendo por los portales de la antigua estación y conectándose con todo el sistema de transporte, ¿no? La experiencia del viajero es otra, la experiencia cotidiana, ¿no? De quienes puedan viajar desde la región metropolitana, ahorrando muchos minutos de viaje, desde localidades como Progreso, 18 de Mayo, Las Paz, Las Piedras, y eventualmente alguna más lejana, o en el caso del este, viniendo desde Empalme, Olmo, Pando y todo el rosario de localidades que va anudando la vía, genera una oportunidad clarísima, ¿no? Desde el punto de vista de la movilidad y de la intermodalidad.
6: Bien. Movilidad. Bueno, se vienen reuniones entonces, están previstas reuniones en las que presentarás.
9: Sí, hoy vamos a visitar, nos va a recibir el intendente Vergara, le vamos a trasladar la propuesta y vamos a conversar sobre las posibilidades, porque acá tienen que coparticipar los tres niveles de gobierno, claramente.
6: Bien, y después también una reunión con la alcaldesa del municipio B, en donde sí. Está ubicada la estación.
9: Exactamente.
6: Salvador Esqueloto, arquitecto, muchas gracias.
9: Gracias a ustedes por poder conversar sobre estos temas que son tan relevantes para la comunidad.
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6: Y a esta hora de la mañana vamos a ubicarnos en una zona de la ciudad de Montevideo, que es la Ciudad Vieja, aquí donde estamos, en un lugar muy especial, que es la Plaza Zabala. El Museo de Artes Decorativas Palacio Taranco inauguró recientemente un nuevo recorrido expositivo de su subsuelo, un espacio renovado que reúne tres muestras concebidas para poner en diálogo el patrimonio, la arquitectura del edificio, las colecciones del museo y las prácticas del arte contemporáneo. Y esto fue fruto del trabajo de varios técnicos e investigadores que participaron. Dos de las muestras eran permanentes, la tercera podrá visitarse hasta marzo del año que viene. Pero también, recientemente, se lanzó un libro titulado Arte en el Detalle, el Palacio Taranco y su trama ornamental, presentado como un aporte altamente significativo para el conocimiento, la valoración y la conservación de su valor patrimonial, un trabajo en este caso liderado por el Grupo de Artes Aplicadas a la Arquitectura de Valor Patrimonial de la Facultad de Arquitectura, Diseño y Urbanismo de la UDELAR. Bueno, esta mañana estoy muy bien acompañado aquí en los estudios de Radio Uruguay. Comienzo por saludar a Laura Malosetti, directora del Museo de Artes Decorativas. Buen día, Laura.
13: Buen día, muchas gracias por invitarme.
6: Laura, que es doctora en Historia del Arte por la Universidad de Buenos Aires, con una larga trayectoria del otro lado del Río de la Plata, aunque es uruguaya, volvió y decías un año atrás, antes de asumir, le decías a Búsqueda, tengo una felicidad sin límites porque mi país me vuelve a llamar después de tantos años. ¿Permanece la felicidad?
13: Sí, permanece y aumenta, porque en realidad al principio tuve un shock en términos de que nada es fácil en el Uruguay, todo es duro de lograr, pero también todo es muy sólido. Y los compromisos que se asumen se cumplen, y en el museo estamos llevando adelante cosas muy valiosas y que se van a quedar, y eso, quieras que no, a esta altura de mi vida es algo importantísimo.
6: Y además decías, estoy contenta de haber podido moverme a un lugar de mayor placer y de mayor conexión con mi investigación, porque tenías en Buenos Aires una responsabilidad más bien académica de gestión, ¿no? Y acá estás un poco en tu salsa, sí, trabajando con lo que conoces muy bien en un museo.
13: Claro, yo fui muchos años profesora de Historia del Arte Europeo del siglo XIX en la UBA y Europeo y Latinoamericano en la Universidad de San Martín. Después dejé para ser decana. Ser decano es algo, le decía a ellas, es durísimo. Y en realidad volver a un museo que es una colección espectacular de arte europeo y latinoamericano del siglo XIX, que está por investigarse, estoy convocando colegas de todos lados, estamos pensando un catálogo razonado de la colección. Y bueno, y también me encontré con trabajos como este, maravillosos, que hizo la Universidad de la República, este grupo de... Yo ya había estado en la presentación de su libro anterior, que me encantó, de rescate de antiguos oficios, que es algo importantísimo. Y esto, este libro, no es solo sobre los ornamentos, es sobre la historia del museo, del palacio. Es un libro que... Lo tenemos ahí para que el público lo compre porque es espectacular.
6: Sí, es una maravilla el libro. Bueno, y vamos a saludar justamente a dos de las personas que trabajaron en esta investigación también, que están aquí esta mañana. Tatiana Rimbaud, arquitecta, docente del Instituto de Historia de la FADU. Buen día, Tatiana.
14: Buen día, gracias por la invitación.
6: También especializada en teoría e historia de la arquitectura y en intervención en el patrimonio arquitectónico. Está también Elina Rodríguez Masobrio, también arquitecta y docente del Instituto de Historia. Buen día, Elina.

0: buen día, muchas gracias por recibirnos.
1: En tu caso también especializada en conservación y restauración arquitectónica, y estás trabajando también en preparando un doctorado en patrimonio arquitectónico.
0: Exactamente,
1: en España. Ahí está, así que están todas en el tema de alguna manera allí, ¿no? Bueno, y es interesante también acá recordar rápidamente qué es este grupo de artes aplicadas a la arquitectura con valor patrimonial que ustedes integran. Son unos cuantos, ¿no? Son un grupo numeroso, ¿no?
2: Somos Tatiana. Varios, lo integramos docentes, investigadores de tres facultades de la Universidad de la República, de Ingeniería, de Humanidades y de la FADU, también incorporando visiones diferentes desde la arquitectura y desde las disciplinas, como desde la historia, la tecnología, el diseño, todas estas miradas que se logran como complementar para entender las ornamentaciones que integran nuestra arquitectura.
1: ¿Qué son las artes aplicadas? ¿Cómo definirlas?
0: ¿Qué son las artes? Es interesante esa pregunta. Es algo también que explicamos un poco en la presentación, cuando hicimos la presentación en Taranco del libro, porque tiene un nombre muy largo el equipo. Las artes aplicadas son todos estos elementos que en el Taranco se pueden ver muy bien, que por detrás tienen ciertos oficios, por ejemplo, las yeserías, las carpinterías, los pavimentos, los vitrales, por ejemplo. Son todas estas aplicados que desde un punto de vista capaz...
1: La herrería.
0: La herrería, sí. Por ejemplo, la herrería artística. Sí, en realidad son todos los oficios que empiezan a aparecer en este tipo de arquitecturas, que no solamente tienen un valor artesanal, digamos, también, sino que es un lenguaje comunicacional, ¿no? Que por detrás de ellos hay determinados símbolos sociales, hay determinadas costumbres que quieren representar y que en el Palacio Taranco se ven tan reflejados.
1: Claro. Laura, decís en la presentación del libro, el ornamento no es delito, entre comillas, ¿no? Parece ser la consigna de este trabajo, que toca tanto al libro como a su contenido, porque el contenido del libro es el Palacio Taranco, el actual Museo de Artes Decorativas, ¿no? Que es muy rico justamente en ornamento.
3: Y, lo que pasa es que el ornamento es un delito, fue la consigna de los modernistas del siglo XX. Entonces es muy interesante, y a eso he dedicado mi vida, a recuperar los modernismos del siglo XIX. O sea, ¿por qué es modernista el cubo blanco sobre blanco y no es modernista el ornamento del XIX? ¿Por qué? Si hay modernidad desde el siglo XVI. No es delito.
1: Y también hablas, pones el foco en la historia de los inmigrantes y su legado en Uruguay, ¿no? Y da la impresión que en muchos sentidos el edificio del Museo de Artes Decorativas, el Palacio de Taranco, es un lindo resumen de nuestra historia, en muchos aspectos, ¿no? Y bueno, y en este caso con la relación con los inmigrantes y la historia de la familia que generó este edificio, que lo mandó construir, nos habla mucho de esa historia.
3: Sí, bueno, eso es lo que desplegamos en una zona del subsuelo. Pero además, no sé, es la historia del Palacio Salvo, la familia Salvo, inmigrantes. En realidad, la historia reciente del siglo XX de estos países está vinculada con la inmigración, ¿no?
0: Sí, capaz que también vale aclarar que el Palacio Taranco, como un ejemplo más de historia nacional, digamos, los Taranco eran de ascendencia gallega, eran una familia que se dedicaba al comercio, básicamente, y era una familia también de la aristocracia uruguaya, que gracias a, o sea, eligieron ese terreno y gracias a se dedicaron a la importación, básicamente. Entonces, gracias a eso, eligieron, por ejemplo, con referencias culturales de la época, hacer un edificio que tenga ciertas referencias francesas. Eligieron arquitectos franceses, que se hizo posible a través de un arquitecto local en Uruguay el proyecto, pero en realidad el proyecto es de arquitectos franceses. Y también importaron muchísimos materiales y también, digamos, símbolos que venían importados de Francia. Y eso es interesante también porque se dio como una mezcla, ¿no?, entre el Río de la Plata y la importación. Este edificio habla un poco de esa fusión y también de ciertos aprendizajes que se trajeron desde allá para acá en relación también a los artesanos que trabajaron, de imitar o copiar o desarrollarse en relación a productos que querían imitar que estaban en Europa.
1: Son varios hermanos, fueron varios hermanos, ¿no? Los Ortiz de Taranco, que llegaron...
0: Tres hermanos.
1: Adolescentes, tres hermanos. De adolescentes, ¿no?
2: Adolescentes, sí, todos. Venían como a los 14, 15, iban llegando a, bueno, a hacer la América.
3: Sí, escapando de la...
2: Escapando también, sí.
3: Total. O sea, había conscripción obligatoria a los 15 y el papá los mandaba a los 14.
1: Bueno, les va muy bien aquí en Uruguay, en la actividad comercial, hacen una fortuna que les permite invertir en varios aspectos y en particular en la construcción de este notable edificio, ¿no? Y dicen en el

0: edificio, por fuera, por dentro, en sus objetos, sino también, hay un ejemplo muy interesante, la exposición del subsuelo, una de las exposiciones lo recoge, que es toda la información sobre el proceso por el cual se le encargó el edificio a estos arquitectos franceses, ¿no?
1: Sí, que efectivamente es algo singular, ¿no? No todos los edificios de la ciudad cuentan con este acervo documental que permita rastrear su construcción. Por eso también es tan particular el caso del Taranco. Lo que hizo la familia Taranco es conservar toda la documentación de la empresa y de la familia tramitaban esta construcción. Entonces están las cartas que solicitan cada uno de los elementos que integran hoy el edificio. Eso es un documento bastante raro, único en Latinoamérica, diría, y capaz que un poco más, que permiten indagar muchísimo, de distintas acercamientos académicos, seguir investigando, seguir profundizando en el conocimiento, y esta es documentación que hoy, por suerte, es parte del acervo del museo.
2: No por suerte, porque en realidad hubo un descendiente, José Ortiz de Taranco, que escribió un libro, que está también online, que dedicó su vida a recuperar la historia de la familia y a reunir todos los documentos, cada carta, cada papel. Pero además existe Anáforas, que es un proyecto espectacular que tiene el Uruguay. Lo lleva adelante Lisa Bloch de Béjar.
0: En la UDELAR.
2: Tienen ahí en el Museo Histórico una sede donde se escanea todo. Carolina Porley ha trabajado muchísimo para esto y llevó los documentos de Taranco ahí. Y está disponible para cualquiera. O sea, cualquiera entra en Anáforos y pone Ortiz de Taranco y le aparece todos los documentos gratis, online. Puede hacerse una tesis nueva.
0: Bueno, cartas, decían ustedes, un volumen de cartas muy interesante que permite, bueno, reconstruir un poco el vínculo entre los clientes, si se quiere, y sus arquitectos en aquella época, ¿no? Pero también los planos, ¿no? Que son de punto de vista estético
2: divinos
0: y que están expuestos hoy, ¿no?
2: Ahora están expuestos.
0: ¿Qué dirían de esos planos?
3: Conservan más de 70 planos, que además también tiene varias versiones. El proyecto tenía versiones más ostentosas, digamos, o de mayor volumen edificado, que al final no contaban con el dinero para hacerlo y tuvieron que reformularlos. Eso es interesantísimo porque además son unos planos de diseño específicos de cómo se tenía que trasladar al Uruguay. Como decía, hay un arquitecto local que es John Adams, que por ejemplo es el que hizo
1: el London París,
3: por ejemplo, para también entender cómo las traslaciones al Uruguay. También hay 30 acuarelas de diseño que vinieron de Francia también, de una firma de diseño interior, que cada uno de los espacios estaba previsto, ¿no? Con una acuarela que identificaba los colores, los artes aplicadas en cada una de ellos.
0: No había computadoras.
3: Nada.
0: O sea que por eso todo era sobre papel. Y a nivel estético es muy espectacular.
3: No, las acuarelas son impresionantes. Y después también, como decías, tenemos el edificio como documento, que para eso fue para nosotros fundamental. Nosotros dentro del grupo de artes aplicadas brindamos cursos de educación permanente o para estudiantes de grado, por ejemplo, e hicimos un curso específico dentro del Taranco, que el Taranco no solo nos alojó, sino fue nuestro caso de estudio, y bueno, y usamos también el edificio como documento con los estudiantes para rastrear cada una de las salas, qué artes aplicadas tenían, qué estado estaban, cómo estaban, y todo eso fue insumo, por supuesto, para toda esta publicación.
0: Vamos a ubicarnos en el tiempo, estamos hablando de principios del siglo XX,
3: 1907-1911.
0: Ahí está.
2: Ese John Adams tenía una empresa espectacular.
0: Claro, los franceses nunca vinieron, los arquitectos hicieron toda a distancia, estuvieron justamente su contraparte en John Adams aquí a nivel local. Los hermanos Taranco habían comprado ese terreno allí en la Plaza Zavala, en el que antes estaba ubicada la Casa de Comedias, ¿no?
1: Sí.
0: Y el Teatro San Felipe, o sea, allí hubo teatro, un edificio que luego fue perdiendo. Fue demolido. Y lo interesante es que ellos encargan a arquitectos franceses un edificio que no se correspondía mucho con la arquitectura de la época, ¿no? La arquitectura del Palacio Taranco no es la arquitectura de esa época, a ver.
1: Sí, es la arquitectura de esa época.
0: Es la que estaba.
1: Lo que tiene de interesante es que hay una predefinición estilística, podría decirse, de parte de la familia, que si bien encargan a dos arquitectos que tenían experiencia en diferentes lenguajes como el Art Nouveau.

0: que sí. quizás estaba como más
1: lo que en se boga, venía.
0: Pero la familia opta por no, por tener un edificio que no adhiera al lenguaje nouveau, eso es lo aclaran, y que tenemos hipótesis de por qué esa solicitud, pero solicitan un edificio que tiene una tradición de lenguaje francés, de una cultura clasicista, de lo que Francia estaba haciendo en ese momento, así que efectivamente la arquitectura del palacio responde a las arquitecturas que se estaban haciendo tanto aquí como en Europa en ese momento, o sea, no está fuera de
1: no,
0: su
1: pero
0: tiempo.
1: Pero no de lo que se venía, no de lo que asomaba era por
2: un
1: ahí.
2: Estilo de ricos, bozados.
0: Exacto.
2: Era como una especie de mezcla de Luis XV, Luis XVI, para mostrar que soy muy, muy, muy rico.
1: Pasaba más por ahí.
2: Sí, yo creo eso.
1: Sí. Bueno, en buena parte del libro, porque el libro recorre todos los espacios de la casa, ¿no? El trabajo que ustedes hicieron, y lo va detallando, ¿no? Y explica cómo mucho de lo que se elige allí, en particular por el lado de los ornamentos, tiene que ver con esto de, bueno, la sensación que le queremos dar al visitante, al que va a ingresar o el que viene de visita a esa casa, ¿no? Que es lo que queremos mostrar o demostrar,
0: sí,
1: ¿no?
0: La idea es plantear un recorrido posible del museo, que pueden haber otros, pero nosotros elegimos este a través de su tramo ornamental, justamente ese es el título del libro, para poder ir identificando como algunas claves comunes, algunas figuras que se repiten, materialidades que tienen distinto origen, porque además de que los arquitectos eran franceses, los distintos oficios que están integrados en ese edificio vienen de distintos lados, o sea, los materiales que se compraron en Francia o las yeserías que las hicieron en Buenos Aires y después un equipo de obreros de Buenos Aires viene aquí y las instala. Cada uno de los elementos tiene su historia particular que, bueno, que también nos importaba como mostrar ese aporte también en un caso.
1: Bueno, también un capítulo aparte es la colección de arte. Hubo mucho énfasis en la escultura, la pintura, en distintas manifestaciones del arte que también se mandaron traer desde Europa, ¿no?
2: Uh-huh. Sobre todo español, porque eran españoles. Querían arte nacional, dicen en la carta.
0: Sí.
1: Y en un artículo en el libro de Carolina Porlay se pone ahí, se destaca como de alguna manera los artistas de Taranco querían apoyar la difusión del arte español de la época. Visto con ojos de hoy, de repente cuesta ver esto, ¿no? Pero ellos querían respaldar artistas que estaban vivos en su momento, sí. Españoles, y darlos a conocer en el mundo, ¿no?
2: Sí.
1: Y ahí hay una selección bastante notable. ¿Hay algún artista uruguayo en esa colección? Uno.
2: Un cuadro. Un artista. Juan Manuel Blanes. Un rapto de una blanca. No tenemos idea de cómo llegó. No hay ninguna documentación. Pero hay un pedacito de una tarjetita atrás que nos está haciendo sospechar con Carolina que haya sido un regalo del banco comercial del que Félix era director. Un regalo institucional. No sé por dónde empezar a buscar, porque probablemente el banco lo adquirió para regalárselo, claro. Pero todavía no lo trazamos.
1: Bueno, el Palacio Taranco en el tránsito entre ser una vivienda particular a ser en definitiva propiedad del Estado durante un cierto tiempo fue sede de un ministerio, ¿no? Y allí hubo algunas modificaciones, qué tanto se modificó, se perdió de lo que había en la casa, luego se recuperaron algunas cosas, ¿no? ¿Qué se sabe de eso al día de hoy, Laura?
2: Bueno, fue un desparramo, o sea, se convirtió, ahora encontramos el tablero de las llavecitas de las oficinas, que es precioso. Sí, se desparramaron los muebles y las cosas a otros lugares, al Palacio Esteves, a la Residencia de Suárez, a otros museos. Y esto fue desde que la familia Taranco lo vendió al Estado en 1940-43.
3: ¿Cuántos?
2: Como 3 años de tratativa. Y luego, en 1972, Ángel Kallenberg, que era director del Museo Nacional de Artes Visuales, en ese momento estaba siendo muy presionado por la descendiente de la familia que había donado una colección de arte antiguo, de piezas de arqueología, Spangenberg de Pearson, y la sobrina de María Spangenberg amenazaba con llevarse la colección porque había, era una donación modal. Y también estaba la colección Andreoni, que no sabían dónde poner, que era la que había comprado el Estado al ingeniero Andreoni, que es el que construyó el puerto, construyó
1: sí, varios edificios Montevideo, de la ciudad.
2: Mm. AFE, todo. Y él había venido de Italia con una colección. Y entonces, en realidad, se inauguró el museo para usar el subsuelo. Y entonces vinieron asesores de UNESCO, vino el del Museo de Arte Antiguo de París, el Chernusky, Vladimir Eliseev, y asesoró. Y arriba quedó un poquito ahí en suspenso y empezaron a traer de vuelta cosas. Y algunas no se habían ido nunca, por ejemplo, el comedor lo usaba la academia para sentarse y reunirse. Pero bueno, empezaron a volver y también nos volvieron cosas de otros museos, pero que hacían juego. Entonces hay como, estamos en un proceso de reconstruir esa historia.
1: Lo más fiel posible a como fue o a como sí, estaba esa casa.
2: Sí.
1: Sí.
2: Sí. Y reconstruimos el dormitorio de Félix y Elisa García de Zúñiga, de Félix Ortiz de Tranco, que es el que tuvo 7 hijos, porque ahí durmió el príncipe de Gales hace 100 años y salió la foto en el diario. Sí. Entonces era, nunca se fotografían los dormitorios. Vimos la foto, encontramos la cama en un subsuelo y se rearmó el dormitorio tal como estaba. Eso está bueno.
1: De punto de vista, bueno, del patrimonio y de su conservación, ¿qué nos permite también, Tatiana y Elina, este edificio y este museo hoy y en relación con las artes aplicadas y sobre todo con el presente y con el futuro, ¿no? Con los desafíos en el presente y el futuro que hay en relación al valor de estas artes aplicadas, de los oficios que estaban implicados, ¿no? Para ustedes que, sobre todo desde el presente y mirando para adelante, cuando se ponen a estudiar estas cosas y nos cuentan a través de un libro de una manera tan apasionante todo lo que tiene que ver con la historia de este edificio, ¿qué cosas interesantes hay para rescatar y decir sobre eso?
0: Bueno, primero conocer, porque para conservar y para valorar, lo primero que hay que hacer es conocer, inclusive las diferentes técnicas de cada uno de los oficios del sistema ornamental tienen sus especificidades que muchas de ellas no llegan hasta hoy. Algunas llegan con artesanos que siguen trabajando, pero otras se han perdido. Entonces, conocer la materialidad es importante para poder actuar sobre la materialidad, conservarla, restaurarla, etcétera. Hay un área vacante que tiene en Uruguay en la formación de restauración, que muchos de nuestros restauradores se tienen que formar en otro país porque no tenemos. Entonces, esto es importante. Empieza a generar como un cuerpo de conocimiento, investigación de la materia para poder preservarla. Y también divulgarla al resto de la sociedad, porque a veces esto que decía Laura, el ornamento no es delito, pero nos hicieron creer que sí, muchos años. Entonces, tenemos que como desaprender eso desde la academia y en la sociedad en general para poder valorar y ahí sí poder conservar.
1: Hay una arquitectura que va un poquito, que es responsable también de ese, el ornamento es delito. Ustedes que son tienen formación en arquitectura.
0: Sí, hay sí. Una construcción historiográfica moderna sí. Que es responsable por omisión uh-huh. Y quizás un poquito más de esa desvaloración. Sí, efectivamente, lamentablemente.
4: Sí, también retomando como tu pregunta, en realidad no solo es conocer, poner en valor y difundir también, ¿no? Porque también el patrimonio es educación, es valorar lo que tenemos, entender de que habla también de nuestro presente, ¿no? Todo esto, esta cultura que nosotros estamos leyendo a través del Palacio Taranco, ¿no? Como los simbolismos que tienen, lo que estamos hablando, a qué representaba, también habla de nuestra identidad y también habla de un país, cómo se construyó, quiénes trabajaron en eso, cómo también estos flujos, ¿no?, de transatlánticos, digamos, esa comunicación, esa traspolación de información, también habla de nuestro presente y lo que somos hoy. Y valorar el Palacio, entenderlo, difundir también, creemos que también es un libro de fácil lectura, digo, para todo público. Tiene un glosario atrás del libro, cosa que me parece bastante importante, ¿no?, que todos los términos técnicos que nosotros nombramos en el libro después están explicados con una explicación muy sencilla de a cada elemento que responde. Entendemos que eso también es parte de valorar el patrimonio. Si entendemos y empezamos a identificar esos códigos que tiene esa arquitectura, sin duda la vamos a mirar con otros ojos y sin duda la vamos a respetar o querer un poco más.
1: Lo que dice Elina, ¿no? Acá está el glosario, que lo tengo al final. Por ejemplo, cairel, elemento ornamental colgante en forma de lágrima o sucesión de hojas apiñadas. Se emplea frecuentemente en los capiteles, cayendo sobre el fuste de la columna o directamente sobre el paño. Si alguien se pregunta qué es un capitel, a continuación está la explicación de qué es un capitel. Parte superior de la columna o pilastra que contribuye a determinar el orden arquitectónico. Heredados del mundo clásico son el capitel dórico, jónico, corintio, toscano y compuesto. Bueno, después hay más información y están, por supuesto, todos los términos empleados allí. Y yendo un poco, bueno, a las exposiciones, Laura, tenemos entonces de las tres ahora reinauguradas en un subsuelo donde hubo obras, o sea, se puso a nuevo ese subsuelo. Revivió, está bueno que nos cuentes eso, ¿no? En este primer año de gestión hay un trabajo intenso en ese sector, ¿no?
2: Sí, había riesgo estructural bastante severo. Aquí yo quiero también hacer un mínimo agregado a lo que comentaban las compañeras arquitectas, y es que el trabajo de ellos, de este grupo, es fundamental para lograr llamar la atención sobre la necesidad de recuperar el patrimonio maravilloso de este periodo que hay en el Uruguay y que está en algunos casos cayendo a pedazos, y poder promover la conciencia de la necesidad del restauro y de prestarle atención, ¿no? En este sentido, me encantaría preguntarle por qué palacio siguen.
1: Porque no, siguen. Claro, pero además, más allá de la importancia, porque esto de defender el patrimonio y de destacarlo, decían Elina y Tatiana algunos de los argumentos, pero también en alguna entrevista, Laura, hablaste del valor económico en relación, sí, con el turismo y con las ciudades, ¿no? Sí. Ponías el ejemplo clarísimo de las ciudades europeas. Sí. Que lo tiene muy claro, nosotros tenemos que tenerlo cada vez más claro, decías tú. Montevideo es una ciudad muy turística, muy visitada, y tiene que cuidar mucho su patrimonio, tener criterios contemporáneos y científicos para ese cuidado, que no es solo material, sino también intelectual.
2: Total. Y incluso, bueno, ahora la prueba es que se instituyó la fiesta de la Ciudad Vieja el tercer sábado de cada mes, que creo que este 18 de julio no va a funcionar. Y atrae muchísima gente, y se generó como una asociación de actividades en los museos, gastronómicas, musicales, etcétera, y eso que es la temporada gris de invierno, ¿no? Pero es muy importante poder recuperar edificios bellísimos que tiene la Ciudad Vieja y que sea una pequeña ciudadela de museos. Hay 15. Muchísimo. Es mucho.
1: 15 museos en la Ciudad Vieja, sí. Sí. Sí, sí. Dijiste que soñás con un poco una mayor interacción, una suerte de circuito armado entre los distintos museos, ¿no?
2: Sí, de hecho nos reunimos regularmente, tenemos actividades así coordinadas, todavía no tantas, pero sí. Y es importantísimo que podamos recuperar la arquitectura de esas casas bellísimas que están ahí, que les crecen plantitas. Y
1: bueno, a propósito de eso, durante muchos años el Museo de Artes Decorativas del Palacio Taranco fue muy olvidado, ¿no? En Montevideo por todos, ¿no? La ciudadanía en general, sí, las autoridades, muy abandonado. Comenzó un proceso lento silencioso de recuperación desde la gestión de Fernando Lustó, ¿no? En adelante, con tu gestión ahora de una manera muy significativa, y sobre todo en el interior, está pendiente el exterior de este edificio, ¿no? Que necesita, sí, que tiene mallas de protección todavía y que luce bastante desmejorado. Allí sí hay una intervención fuerte que hacer, seguramente, ¿no?
2: Sí, sí. De hecho, está aprobada y está restaurándose la fachada de Solís, que era la más peligrosa. Pero sí, por eso agradezco mucho que nos inviten a la radio para poder llamar la atención de la ciudadanía y las autoridades.
1: O sea, hay ahí alguna buena noticia, pero también hay mucho pendiente en cuanto a la restauración exterior del edificio.
2: Claro, sí, sí, está empezando a hacerse.
1: Y eso está, digamos, presupuestado, ahí, ¿se sabe lo que falta para dejarlo en óptimas condiciones?
2: Sí, sí, sí. Ahí está la dirección de infraestructura del ministerio que dirige Patricia Rabosto, que es la que restauró el subsuelo y está restaurando. De hecho, hubo una entrevista a la arquitecta que está metida ahí adentro de los andamios y están haciendo los pilastras de nuevo con moldes. Claro. Y sí,
1: está previsto.
2: Se está ya trabajando.
1: Bien, bueno. Buenas noticias entonces que se vienen. Volviendo a lo de las exposiciones, hoy en día, entonces hoy por hoy, el público se va a encontrar con tres nuevas exposiciones. Rápidamente, digamos, bueno, una de ellas que incluye la historia de la familia Ortiz de Taranco, los planos del edificio, algunas cartas, ¿no? También, como agregado, algunas piezas de Fernando Foglino, que es un artista contemporáneo.
2: Sí, porque la familia Taranco, esta es una historia, tendremos que hacer otro programa más. Eran tres hermanos, el mayor que llegó en momento de la fiebre amarilla y tuvo una hemiplejia y nunca pudo casarse, que siempre tuvo una disfuncionalidad y vivió soltero, y el menor que se enamoró de una vedette francesa, de Jean Marion. Entonces fueron tres hermanos muy unidos. Félix y los siete hijos vivían en toda una parte del palacio, y otra, que nosotros ahora inauguramos una muestra temporaria permanente de miradas de deseo, de los varones solteros. Y ese hermano joven logró que la familia le construya otro palacio para que pudiera vivir con Jean Marion, que evidentemente la quería mucho porque vivió allí hasta su muerte. Y la familia se mudó ahí cuando vendió el palacio y fue declarado patrimonio histórico y luego desdeclarado patrimonio histórico durante la última dictadura, y en el 81 la demolieron. Y Foglino la reconstruyó a partir de fotografías,
1: sí,
2: a su memoria.
1: Es la otra cara, ¿no? La triste historia, una de las tantas de esta ciudad, de sí, edificios de valor patrimonial demolidos, en ese caso en la calle, en las últimas cuadras, la calle San José, San que José. Hoy se llaman Flores Mora, ¿no? Sí, allí cerquita, sí, de la Intendencia. Sí. Ahí está. Que se llamaba, le decían, el Taranco Chico. Ahí está, exactamente. Bueno, la otra exposición que dijimos muy rápidamente al pasar, pero es muy importante, es la colección, las dos colecciones de Andrioni y de María Spangenberg, que sí, tiene el Museo de Artes Decorativas, de piezas de...
2: Sí, griegas, romanas, son producto de dos... También contamos en un video, Sabina Arigón había investigado mucho sobre Andreoni, y después nosotros tratamos de descubrir algo sobre Spangenberg de Pierson, que se sabe muy poco. Y esas piezas... son de la zona, las de Andreoni, de la zona de la Apulia, donde su papá ferroviario recibía a cambio de las cosas que traía el tren, las que los habitantes de ahí robaban de las tumbas, llamaban tombaroli. Y ahí se ve como en esas zona de la Apulia había piezas de todos lados. Lo que dice Rosario Macri, que es la historiadora que hizo el guión, es que se sabe un poco de esas piezas y hay mucho más para saber de cómo llegaron ahí. El tema es que quedaron huérfanas, porque cuando tú sacas una pieza de su lugar originario, no sabes si estaba en una tumba, en una casa, si se usaba para tomar vino. Y la de Spangenberg fue comprada entre guerras. Entre 1920 y 1921, ellos, asesorados por un sirio que en entreguerras también había quedado destruida Europa y habían aparecido y había mucha pobreza. Esas cosas se traficaban a cambio de comida a veces, ¿no? Y bueno, y ellos vivieron muchos años en París, y luego en Buenos Aires. Ella donó un cuadro atribuido a Nicolás Poussin al Museo de Bellas Artes de Buenos Aires cuando quedó viuda en el 56. Y estas piezas, que son un poco de todo, nosotros no mostramos todos Spangenberg todavía, porque hay piezas de cristal de Medio Oriente. Bueno, falta investigar ahí, pero es lindo, es como material para seguir investigando, y tiene un relato muy lindo la exposición actual.
1: Sí, absolutamente renovada, más con una disposición museográfica contemporánea, ¿no?
2: Sí,
1: realmente
2: sí.
1: Es muy notable,
2: atractiva,
1: ¿no?
2: Atractiva.
1: Exactamente. Bueno,
2: y didáctica.
1: Y por último, la tercera de las exposiciones, que allí es un espacio donde ustedes van a habilitar la posibilidad de hacer exposiciones temporarias, ¿no? Y ahí donde se pueda dialogar un poquito más con el presente, ¿no?
2: Sí, sí, o sea, nosotros queremos hacer una o dos por año, nada más. Muestras lentas.
1: Claro, además de la colección permanente, abrir un espacio a exposiciones externas, de alguna manera.
2: Exacto. Y que no sean de arte contemporáneo, que no sean de arte, sino que sean exposiciones relativas a la industria, a la historia del diseño, en fin, a distintos temas. Y que esta de Boglione y Torello es una historia de la fotografía y el cine en el Uruguay, el que se consumió, el que se produjo, los primeros estudios fotográficos y los daguerrotipos, la manía de ver en 3D. Entonces, bueno, eso estuvo trabajando muchísimo Niklaus Strobel, que es el que monta en los museos, que hizo unas cajitas para ver con lupas, se ve muy bien. Creo que vamos a itinerar a otros lugares del país esa muestra tan linda.
1: Se llama Estereomanía. Imágenes tridimensionales del Uruguay, 1860 a 2025, Georgina Torelli y Ricardo Boglione, los responsables, ¿no?, de esa propuesta.
2: Sí,
1: de exposición. Sí, realmente vale la pena. El sábado pasado que pasé por allí había muchísimo público, era muy lindo de ver, ¿no? Y hay que tomarse tiempo, porque
2: sí,
1: si uno quiere ver las tres exposiciones.
2: Sí, sí. Pero bueno, puede ir muchas veces.
1: Pero está buenísimo. Ahí está muy bueno. Bueno, lo interesante también es que hay una tienda del museo que está allí ubicada en el subsuelo, donde vamos a encontrar los distintos libros, entre ellos este libro, Arte en el Detalle, el Palacio Taranco y su trama ornamental. Pero además hay otras publicaciones del museo, ¿no?
2: Sí, y esto es gracias a que tenemos una asociación de amigos nueva que permite poder vender y conseguir fondos para el museo, además de los exiguos fondos que recibimos.
1: Las fotografías son una maravilla, ¿no? En este caso también, ¿no? Es un libro que tiene, bueno, es muy rico en imágenes, que acompaña el trabajo de investigación del grupo de artes aplicadas. Hay que destacar allí, ¿no? En particular de Juan Pablo Flores Iborra,
2: sí,
1: donde se ven detalles, bueno, todas las habitaciones del museo, las estufas, es un edificio rico en estufas. ¿Cuántas hay? ¿Las contaron?
4: No las contamos, pero casi todas.
0: Una en cada sala.
4: Una en cada sala. De hecho, hay estufas que tienen leones, leones en piedra, por ejemplo, tallados, símbolo de fuerza, ¿no? De representación de la familia.
2: Y ninguna tuvo fuego, nunca. Había una cosa en el sótano, ¿cómo era? Una caldera.
0: Sí, el sistema de calefacción se adaptó usando esas estufas, pero con un sistema de calefacción ultra moderno para el momento. Sí,
1: bueno, sí, ya saben, por un lado pueden visitar el museo, que además ahora abre los sábados, y esa es una novedad de este periodo también, con un horario muy amplio, con acceso gratuito, visitar el subsuelo, sus exposiciones, allí encontrarse con la producción editorial, con los libros, con también postales, bueno, varias cosas que tienen que ver con la historia del museo. Les agradezco mucho su visita a Laura Malosetti, directora del Museo de Artes Decorativas Palacio Taranco, Tatiana Rimbaud y Elina Rodríguez, también parte del equipo de Artes Aplicadas, responsable de este libro, este trabajo. Muchas gracias.
0: Gracias.
2: Muchas gracias a ti.
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1: Comenzamos nuestra recorrida por actividades del día de hoy. Les cuento que esta tarde se dará la presentación del libro Una pequeña felicidad, de la autora uruguaya Lucía de León, editado por Estuario, que trata sobre la literatura, los secretos y los actos mínimos que hacen flotar la vida. Lucía de León nos presenta su obra.
9: Una pequeña felicidad es mi segundo libro. Es una novela escrita en fragmentos sobre una mujer que lo que más quiere es escribir, a partir de escenas muy cotidianas, como caminar por la ciudad, salir a trotar por la Rambla, juntarse con amigas, pintar en un taller. Se va armando un retrato donde también aparecen la memoria, la música, hay referencias a otros libros. Bueno, pienso que es un libro que nació muy inspirado en la idea de que la vida cotidiana también puede ser un territorio literario, y en escenas muy pequeñas que, aunque parezcan simples, terminan contando quiénes somos. Bueno, pienso que puede disfrutarlo cualquiera que se sienta atraído por este tipo de literatura y sobre todo por las historias que se van elaborando de a poco. La presentación me tiene muy feliz porque voy a tener la suerte de charlar sobre el libro con Daniel Mella, escritor montevideano, y con Cecilia Pavón, poeta bonaerense. Son dos escritores que admiro mucho.
1: La presentación del libro Una pequeña felicidad, de Lucía de León, será hoy en la Alianza Francesa, allí ubicada en Boulevard Artigas, esquina Charrúa, a las 19:30, es con entrada libre. El Mercado Agrícola de Montevideo tiene también propuestas para el día de hoy, una noche de música. Andy Perrone se presentará con su repertorio basado en la música de raíz folclórica, cantante rosarino, y el espectáculo se llama Orígenes, donde se hace mucho énfasis en el contacto y la interacción con el público.
10: Nuestro show, que se llama Orígenes, donde vamos a recorrer todo el repertorio latinoamericano, muchas canciones clásicas uruguayas y de otros países. En el show del MAM vamos a recorrer el repertorio con canciones clásicas, donde van a aparecer chamarritas, polcas, chacareras, zambas, hasta algún candombecito. Andy Perrone con toda la banda, Alejandro Zucca, Lucho Long, Milton Pita y Pablo Buceta, ahí vamos a estar.
1: Andy Perrón, entonces, a las 20 horas en la Plaza de Comidas del Mercado Agrícola de Montevideo, allí en José Leterra 2220, con entrada libre. Bueno, noticias de Dani Umpi. Hoy inaugura una muestra, Dani Umpi, Obra Reunida, la primera exposición retrospectiva dedicada a su trabajo, sobre todo en las artes visuales, aunque aparecen varias cosas allí. Es una de las figuras más conocidas de la escena rioplatense, si hablamos de la música, del arte performativo. 30 años de producción plasmados en telas, vestuarios, archivos de prensa, textos, performance y sus apariciones públicas.
11: Y lo que hice en ese sentido fue una especie de contrapeso, porque inmediatamente empecé un disco nuevo.
12: Claro.
11: Porque si no, era muy empantanarse en todo mirar para atrás. Igual es un desafío que está bueno, estuvo muy bueno y me encantó. Van a tener justamente para mostrar un poco los procesos creativos y el conjunto, digamos, de mi imaginario y mi cosmogonía. El pop es muy importante, o me ha interferido o inspirado mucho, pero también tengo otras influencias que a veces son más fuertes, como el neoconcretismo brasilero.
1: Dani Umpi decía esto en Canal 5 a propósito de la exposición Dani Umpi Obra Reunida, que se inaugura hoy en el Centro de Exposiciones Subte, en el pleno centro de Montevideo, allí en la Plaza Fabinio, Plaza del Entrevero, a partir de las 19:00, entonces, y podrá visitarse de lunes a sábados en la tarde, de 12 a 19. Y por cierto, la podemos ver por un tiempo más allí, con, en el caso de hoy y mañana, con una recorrida además comentada por la exposición junto al curador, que es Rodrigo Barcos, responsable de la curaduría de la exposición de Dani Umpi. Llegamos al final de La Escucha por hoy. Gracias a Henry Flores en los controles, Tamara Mardones en la producción, a todo el equipo de La Escucha, que vuelve mañana tempranito desde las 8. Ahora, las noticias aquí por Radio Uruguay, con Gustavo Pérez Berrueta y Gabriela Lavarello. Que pasen muy bien. Hasta mañana. Chau, chau.
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13: Doce horas, dos minutos. Son ustedes bienvenidos a las radios públicas. Esto es Informativo Uruguay. Gustavo.
14: ¿Qué tal, Gabriela? Un gusto estar contigo, con ustedes también, amigas, amigos. En instantes, toda la información.
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13: Se viene el diluvio, Gustavo, según la advertencia del Instituto Uruguayo de Meteorología. A esta hora Montevideo se presenta fresco, pero muy agradable, hay 19 grados en la capital, el cielo está cubierto anticipando lo que vendrá, sí, y la humedad es del 62%.
14: Para el resto del día, cielo nuboso y cubierto, precipitaciones y probables tormentas. El Inumet precisamente está extendiendo a esta hora la advertencia amarilla por tormentas puntualmente fuertes que regía hasta las 12:30 horas. Ahora estará vigente al menos hasta las 14 horas. La advertencia amarilla es para todo el departamento de Rocha, zonas de Cerro Largo, Durazno, Florida, La Valleja, también Maldonado, Paysandú, Río Negro, Salto, Tacuarembó y 33.
13: Si llueve calmo, de forma suave, que no produzca estragos, es muy bienvenida esta agua en el agro, ¿eh? Uh-huh.
5: Titulares.
13: El Instituto Uruguayo de Meteorología extendió la advertencia amarilla por tormentas puntualmente fuertes hasta las 14 horas.
14: Reiteramos, advertencia amarilla para zonas de Cerro Largo, Durazno, Florida, Salto, también Tacuarembó y 33.
13: Las autoridades del Ministerio del Interior están concurriendo a esta hora al Parlamento.
14: Es en la Comisión de Presupuesto y Hacienda integrada de diputados en el marco del análisis del proyecto de rendición de cuentas. Está previsto que en la tarde comparezca la Corte Electoral.
13: Guido Manini Ríos dijo que Cabildo Abierto pedirá una reunión con el presidente de la República para plantear cambios a la rendición de cuentas, entre ellos el aumento de las asignaciones.
14: El líder de Cabildo Abierto dijo que una de las cosas que pedirá a su partido será aumentar el monto de las asignaciones sociales, que en el proyecto que envió el Poder Ejecutivo llegan hasta 10.000 por niño, 10.000 pesos por niño de 0 a 3 años.
13: Desde el Partido Nacional se anuncian que va a plantear al Mides que deje sin efecto los cambios en las condicionalidades de las asignaciones familiares y plan de equidad.
14: El planteo fue anunciado por el diputado nacionalista José Luis Allián y el pedido se concretará cuando las autoridades del Ministerio de Desarrollo estén el próximo jueves.
13: La desaprobación de la gestión del presidente Yamandú Orsi subió a 53%. La aprobación quedó en 26% según la última encuesta de equipos consultores.
14: Al terminar junio y primeros días de julio, el presidente continúa enfrentando un clima de opinión pública de balance negativo. La aprobación se mantiene estable respecto a abril, pero La desaprobación aumenta 5 puntos según el relevamiento divulgado por Canal 10.
13: La Comisión de Hacienda del Senado prosigue con el tratamiento del proyecto de competitividad.
14: Hoy comparecen la Federación Rural y la Asociación de Comercio Automotor, entre otras organizaciones.
13: El crecimiento de la Costa de Oro en Canelones es un problema más allá de la convivencia para el empleo y los negocios, sostuvo el ministro de Economía, Gabriel Odone.
14: La extensión sin planificación y control obliga al sector público a ir detrás de los servicios, reconoció el ministro en el ciclo de desayunos de primera mano que organizó la Cámara de Comercio de Ciudad de la Costa.
13: La Asamblea General designó a Daniel Radío como comisionado parlamentario para el sistema carcelario.
14: Radío, dirigente del Partido Independiente, es médico, fue diputado por 2 periodos consecutivos, actualmente se desempeña como director del Instituto Nacional de Inclusión Social Adolescente.
13: El Ministerio de Ganadería impulsa un programa de ayuda a pequeños productores rurales con subsidios de hasta $10,000 para paliar el déficit hídrico.
14: La convocatoria está abierta hasta el 10 de agosto.
13: El movimiento sindical aspira a que el año que viene se vote una ley para reducir la jornada laboral sin pérdida de salario.
14: La reducción de la jornada a 40 horas semanales es uno de los temas centrales de la Asamblea General del Sindicato del Metal y Ramas Afines, que está reunida a esta hora en Montevideo.
13: Se suspendió la instancia tripartita que se iba a desarrollar entre el Sindicato de Fábricas Nacionales de Cerveza, la empresa Ambev y el Ministerio de Trabajo y Seguridad Social.
14: En la tarde de hoy, los Ministerios de Industria, Economía y Trabajo se reunirán con la empresa para abordar un plan de acción para resolver la situación de la industria nacional cervecera.
13: Por tal motivo, se entendió pertinente esperar el resultado de este encuentro para luego convocar a los trabajadores, según informa el presidente del Sindicato de la Fábrica Nacional de Cervezas.
14: El desarrollo del sector de hidrógeno verde crearía más de 48.000 empleos hacia el año 2040, según un estudio oficial.
13: Una investigación del Ministerio de Trabajo y de la Dirección de Energía proyecta el impacto laboral de esa tecnología en el país y anticipa la demanda de perfiles ocupacionales, así como recomienda acciones de formación del capital humano, según publica hoy el semanario Búsqueda.
14: El presidente Yamandú Orsi irá a Paysandú en los próximos días para anunciar el acuerdo con HIF Global para la producción de hidrógeno verde en el departamento, sostiene el Observador.
13: Con la relocalización de la planta ya acordada, ahora el Poder Ejecutivo y la empresa se aprestan a firmar un acuerdo de inversión en el que se establecerán el precio de la compraventa de la energía, la logística hacia el puerto de Montevideo con el ferrocarril, el canon ferroviario y otros aspectos en juego.
14: El sindicato de OCE se moviliza en varios puntos del país en reclamo de ingreso de personal genuino.
13: En Melo, Canelones y Costa de Oro ocuparon los lugares de trabajo.
14: La Administración de los Servicios de Salud del Estado lanza hoy el plan ACE Renueva Más, una iniciativa que permitirá la renovación integral de 18 policlínicas del área metropolitana.
13: El objetivo, fortalecer el primer nivel de atención a la salud, mejorar la calidad asistencial que reciben usuarios y usuarias y brindar mejores condiciones de trabajo a los equipos de sanidad.
14: El lanzamiento se va a realizar en la Policlínica Capurro.
13: Luego de 8 años cerrada, reabrió hoy la Escuela 59 de Paso Aguirre en el departamento de Durazno.
14: Allí asistirá un niño que hacía 40 kilómetros por día para ir y volver a su escuela y que ahora está a poco más de 1 kilómetro de su centro educativo.
13: El Sistema Único de Cobro de Ingresos Vehiculares, el SUSIVE, informa que el próximo 20 de julio vence el plazo para abonar la cuarta cuota de la patente de rodados que corresponde al ejercicio 2026.
14: Quienes efectúen el pago dentro del vencimiento establecido accederán automáticamente a una bonificación de 10% sobre el valor de la cuota.
13: El mismo puede realizarse mediante redes de cobranza, débito bancario, tarjetas de crédito y a través de la aplicación móvil y el portal web de SUSIVE, donde también se puede consultar las deudas.
14: Atención, hay circulación reducida por tareas de mantenimiento en ruta interbalnearia en Balneario Solís, informa el Ministerio de Transporte y Obras Públicas.
13: Hasta el 31 de julio se van a realizar las tareas de mantenimiento en la ruta interbalnearia entre los kilómetros 82 y 83 y medio en la zona de Balneario Solís, en el departamento de Maldonado.
14: En deportes, la Argentina y España jugarán el domingo próximo la final de la Copa del Mundo en Norteamérica 2026.
13: Y ayer Argentina derrotó a Inglaterra 2-1 y volverá a estar en la definición del Mundial.
14: El sábado, por el tercer puesto, jugarán Francia e Inglaterra.
13: El futbolista de la selección, Manuel Ugarte, fue operado con éxito de su rodilla izquierda y comienza una recuperación de 8 meses en el Manchester United.
14: Nacional trabaja contra el reloj en busca de contrataciones. Mañana debe presentar la lista de jugadores para la Sudamericana. Debuta el martes ante Tigre de Argentina.
13: Hoy hay básquetbol en segunda de ascenso. Juegan Colón Urupán, Albatros Montevideo y La Reborges Lago Mar.
14: 12 horas 10 minutos en la escena internacional. Por quinto día consecutivo, Estados Unidos e Irán intercambiaron ataques en medio de la disputa por el Estrecho de Hormuz, donde Washington completó hoy una nueva ola de bombardeos contra instalaciones militares en el sur de la República Islámica, que respondió a su vez con drones contra objetivos estadounidenses en Kuwait y Bahrein.
13: Bueno, relacionado con esto, o más del mismo tema, Irán amenazó con destruir infraestructura en Medio Oriente si es que Estados Unidos ataca puentes y centrales eléctricas iraníes, y denuncia como un crimen de guerra la evacuación de emergencia de 211 niños que tienen cáncer de un hospital oncológico en Abbas, luego que un bombardeo de Estados Unidos impactó una zona cercana al centro médico.
14: Pakistán instó a Estados Unidos e Irán a detener los ataques y retomar las negociaciones técnicas contempladas en el protocolo de acuerdo firmado en junio con la mediación de Islamabad.
13: El ministro de Defensa de Israel, Israel Katz, notificó a su homólogo estadounidense que mantendrá de forma indefinida el despliegue de sus tropas en las zonas de seguridad de Líbano, Siria y Gaza para blindar sus fronteras, dice.
14: El Parlamento de Francia aprobó el derecho a la muerte asistida o eutanasia para algunos pacientes con enfermedades incurables, una reforma polémica defendida por el presidente Emmanuel Macron.
13: La presidenta electa de Perú, Keiko Fujimori, planteó una reconciliación entre las fuerzas políticas del país para dejar atrás una década de inestabilidad, y lo hizo en un acto para su acreditación como presidenta electa.
14: El presidente electo de Colombia, el ultraderechista Abelardo Villarreal, prevé abrir una embajada en Jerusalén como parte de su plan de reanudar y estrechar lazos con Israel, anunció su oficina.
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13: Uruguay. 12 horas, 12 minutos, momento de irnos a exteriores, porque en este momento se está realizando una asamblea de la Unión Nacional de Trabajadores del Metal y las ramas afines, y uno de los principales temas que aborda es la reducción en la jornada laboral. Adelante, Marco, bienvenido.
15: Justamente, Gabriela, Gustavo, muchas gracias. El movimiento sindical aspira a que el año próximo se vote una ley para reducir la jornada laboral sin pérdida de salario. La reducción de la jornada a 40 horas semanales es justamente uno de los temas centrales de la Asamblea General del Sindicato del Metal y Ramas Afines, UMRA, que está reunida a esta hora en Montevideo. Las principales reacciones hacia la campaña que impulsa la Confederación de Sindicatos Industriales han sido negativas, reconoció el presidente de UMRA, Danilo Dárdano.
16: Dando nuestros argumentos, recibiendo aportes, crítica también, dando la cara, no nos vamos a esconder en este planteo, y consideramos que el Uruguay debería ayornarse al mundo, ¿no? En general, y también en América Latina. México, Colombia, Chile, Brasil han venido mejorando esa cuestión, y por tanto nosotros consideramos que el Uruguay, que se ha ufanado históricamente de ser vanguardia, en este caso estamos un poquito atrasados.
17: ¿Cómo han sido las primeras reacciones a este planteo?
16: Por ahora negativas, en general. Hay algunas particularidades, inclusive algún empresario que se ha acercado a ver cómo podría ayudar para que se concretara el planteo. Bienvenido, todo lo que ayude a lograr el objetivo es bienvenido. También reiteramos las críticas, los aportes, porque la verdad la tenemos que construir colectivamente, como sociedad inclusive. Entonces, nosotros en realidad nos paramos en las 40 horas con pago 48. Si hay alternativas, la deberían colocar los empresarios, gobiernos, etcétera. Nosotros estamos trabajando para que el año que viene se vote en el Parlamento Nacional una ley que implique trabajar 40 horas por semana.
15: Dardanova afirmó que hay una contradicción en que las cámaras empresariales reclamen discutir sobre productividad y luego se retiren del ámbito de discusión. También el presidente de la UMRA comentó cuáles serían los pasos para llegar al proyecto de ley.
16: Lo tenemos y estamos de acuerdo. Ah, miren la contradicción. La Cámara de Industria del Uruguay y la Cámara de Comercio se levantaron de un ámbito tripartito que habla reducción y productividad. Se levantaron y se fueron. Entonces, ¿quién realmente, no en el discurso, en los hechos concretos, está dispuesto a discutir la productividad? Nosotros totalmente, eso sí, siempre con un apellido, productividad genuina, no fasón, no destajo, no que los brazos de las compañeras y compañeros se destrocen, ¿no? Estamos hablando de la productividad real y que es importante que el país la discuta porque eso va a ayudar a mejorar la competitividad del país y por tanto la mejora de todos los sectores, especialmente la mayoría nacional.
17: ¿Cómo serían los pasos para llegar a esa ley o a ese proyecto de ley?
16: Bien, en este ámbito del superior tripartito, la idea es llegar a un consenso, un acuerdo, de lo contrario, será por mayoría. Ese proyecto de ley o anteproyecto de ley llegaría al Parlamento y ahí se discutirá y se debería votar el año que viene.
15: Por el momento, esta campaña de los sindicatos industriales se ha desplegado en el interior del país. La intención es de desembarcar con una campaña muy notoria desde la semana que viene en Montevideo.
13: Bueno, bien, Marco, gracias. Seguiremos informando entonces en tanto se desarrolle. Claro.
5: Informativo Uruguay. 12 horas 16 minutos. Vamos ahora a Cerro Largo porque desde las 6 de la mañana, trabajadores de OCE están ocupando la planta.

0: contabilizadora de obras sanitarias del Estado en Melo, en reclamo de ingreso de más personal. Más detalles con Silvia Techera. Silvia, un gusto recibirte, buen mediodía.
1: Buen mediodía, compañeros, ¿cómo están? Así es, la usina potabilizadora de Melo es una de las plantas del país que están siendo ocupadas por los trabajadores en el marco de esta movilización de reclamos por cambios que tienen que ver, bueno, con situaciones que atraviesan los trabajadores de este organismo del Estado. Estuvimos durante la asamblea que se realizó, la primera de las asambleas de hoy, en la mañana, sí estaba presente, está aquí en Melo, a esta hora el presidente de FOSE, Carlos de la Rosa, con quien estuvimos hablando sobre esta medida que se está llevando a cabo en esta jornada.
2: Ocupamos la usina de Melo con representación de compañeros y compañeras de varios departamentos, enmarcado en un conflicto nacional, básicamente por el ingreso de personal y mejores en las condiciones laborales de las usinas y de todos los sectores de OSE.
3: ¿Por qué se elige esta usina, esta planta?
2: Bueno, acá tenemos una filial muy fuerte, la de Melo, que viene trabajando hace mucho tiempo, y se han banderado con el tema de los turnos rotativos y el ingreso de personal. Por eso nos pareció importante, simbólicamente incluso, venir a acompañar esta medida, pero también estamos ocupando simultáneamente en San José, Ciudad de la Costa y Canel.
1: La situación de los trabajadores tercerizados también está enmarcada en este conflicto. Aquí en Melo son más de 20 los que fueron enviados al seguro de paro, y sobre este tema también hablamos con el dirigente sindical.
2: El sistema de tercerizaciones es perverso. Esto de que queden compañeros y compañeras durante semanas e incluso meses en el seguro o sin trabajar es bastante recurrente, y muchas veces tienen que aceptar bajar sus salarios porque la empresa que gana la licitación no quiere cumplir con los convenios colectivos. Estamos hablando que se licita gente como se licitan materiales, y las empresas que ganan tratan a los trabajadores muchas veces como mercancía, ¿no? Solamente interesándose en el lucro y no en las condiciones laborales de nuestros compañeros.
1: Escuchábamos al presidente de FOSE, Carlos La Rosa, en declaraciones hoy aquí en Melo, en la usina potabilizadora. Agregarles además que no está afectado el suministro de agua potable ni los trabajos que se realizan de potabilización en la usina en esta ocasión.
0: Se reclamaba ingreso de más personal, pero hablaban de personal genuino. ¿A qué se referían con eso, Silvia?
1: Porque los trabajadores vienen señalando el sindicato que, bueno, faltan trabajadores. O sea, hay un número importante de menos de trabajadores. Hay, inclusive dicen que hay cupos para ingresar, pero por una cuestión administrativa eso no se está efectuando. O sea, faltan trabajadores dependientes de OSE, no solo los que hacen el trabajo tercerizado. Perfecto. Es un poco lo que vienen planteando.
0: Exactamente, formalizar la relación laboral.
1: Exacto.
0: Silvia, como siempre, muchas gracias.
1: A la orden, que pasen bien.
0: Igualmente.
4: 12 horas 19 minutos, volvemos a exteriores, nos vamos con Marco al Parlamento. Adelante, Marco, hablemos de competitividad, de la presencia del ministro Negro, hay mucha cosa por ahí.
5: Sí, efectivamente, hablamos en este caso de la Comisión de Presupuesto integrada con Hacienda de la Cámara de Diputados, que está trabajando sobre este proyecto de ley de rendición de cuentas. Desde las 10 de la mañana está recibiendo una nutrida delegación del Ministerio del Interior, encabezada por el ministro, pero también con representantes de las diferentes jerarquías de la Policía Nacional y de las dependencias del Ministerio, lo que incluye también al Instituto Nacional de Rehabilitación. Recordemos que en las últimas horas se votó quién estará ocupando la figura del comisionado parlamentario para el sistema carcelario, Daniel Radío, y esto también es un cambio en la relación. Pero en lo que hace estrictamente a los aspectos presupuestales, la seguridad es, recordemos, una de las áreas prioritarias que ha definido el gobierno junto con la pobreza infantil y las personas en situación de calle para esta rendición de cuentas. Esto comenzó a las 10 de la mañana y se extenderá, al menos se estima, hasta la hora 16, que está previsto recibir a una delegación de la Corte Electoral. El trabajo de esta comisión va a continuar mañana, a las 10 de la mañana va a estar recibiendo a una delegación del PIT-CNT, y luego en la tarde serán múltiples las delegaciones que estarán entrevistándose con la comisión, muchas delegaciones del interior del país, asociaciones de jubilados, clubes deportivos, instituciones como la Cruz Roja, filiales del interior, en fin, muchísimas delegaciones van a estar mañana entrevistándose con la Comisión de Hacienda integrada con presupuesto de la Cámara de Representantes en el marco de esta discusión.

0: en este caso además trabajando permanentemente y de forma coordinada con la Intendencia de Canelones. Y a esto se le suma, que ustedes van a ver en algunos puntos que ya se hizo y ahora lo vamos a hacer en breve, tareas de restauración, o sea, vamos a estar plantando especies nativas con más cartelería, así que una intervención integral que en este caso tiene además esto de prepararnos para algunos días con mucha lluvia que vamos a tener, sin duda tenemos que ser capaces de mejorar la calidad ambiental de los cursos de agua de Montevideo. Tenemos un plan, estamos trabajando en el Miguelete, estamos el sábado, estuve recorriendo el Arroyo de las Piedras con gente de Canelones también, así que si, esta va a ser una prioridad de Montevideo durante los 5 años, como lo están viendo, con muchos recursos en el territorio, haciendo que las cosas pasen.
1: También concurrieron a la zona el senador nacionalista Martín Lema y la alcaldesa del municipio, Mercedes Ruiz. Lema dijo que las condiciones de esa cuenca son muy malas para los pobladores.
2: Los olores cada vez peores, la basura cada vez peor, vecinos que se quejan porque no tienen dónde tirar la basura y eso termina en el arroyo. Entonces, ante una invitación de vecinos y varias recorridas sorpresas que hizo la alcaldesa, decidimos venir en la jornada de hoy.
3: ¿Qué piden los vecinos acá en la zona?
2: Bueno, varias cosas. Primero, el relevamiento en la salud, están de acuerdo. ¿Cuánto afecta esto? ¿Cuánto afecta esta situación? Ustedes vieron lo que es eso. Por lo tanto, el Ministerio de Salud Pública no puede ser un testigo de lujo de lo que está pasando. Por otro lado, el Ministerio de Ambiente. Sabemos que el ministro no es muy afín a la protección del ambiente. Entonces hay muchos reclamos y, como decía recién, no se soluciona viniendo un día de forma improvisada cobrando crédito.
4: La limpieza de la cuenca, como otros puntos críticos de la ciudad, en este caso del área metropolitana, se refuerza tomando en cuenta también las previsiones climáticas, dicen las autoridades. Pero sobre la situación generada en relación al tiempo para las próximas horas, el meteorólogo Néstor Santayana advierte sobre la desmejora esperada.
5: Cuando hablamos de tormentas fuertes y severas, también tenemos que decir que esperamos no solamente precipitaciones, sino también granizo, actividad eléctrica y además ráfaga de viento asociadas a tormentas que pueden generar el impacto que nosotros ya conocemos, con caída de árboles, caída de columna de tendido eléctrico, voladura de techo liviano, es decir, y todo, tanto esta característica, estos fenómenos como los impactos están dentro de una advertencia amarilla y naranja. Cuando hablamos de tormenta, en realidad el viento es asociado a la tormenta, donde se genera esa tormenta severa es donde se puede generar ese viento intenso.
4: 12 horas 26 minutos, nos vamos a una breve pausa, después seguimos hablando de rendición de cuentas, entre otros asuntos.
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5: 12:29. Gracias por continuar con nosotros aquí en las radios públicas. Hay información que tiene que ver con la rendición de cuentas.
6: El senador del Partido Colorado, Robert Silva, aseguró que el gobierno debe bajar su soberbia y de su pedestal también y darse cuenta de que la nueva realidad le obliga a negociar y no a imponer su visión de cara precisamente al tratamiento del proyecto de ley de rendición de cuentas.
5: Sin embargo, dijo que esa postura no impide negociar durante el trámite parlamentario y acompañar los artículos con los que exista acuerdo.
6: Entrevistado esta mañana, aquí en el programa La Escucha, en Radio Uruguay, el senador Colorado señaló que la postura de los partidos de la coalición representan lo que un gran porcentaje de la población votó y lo que marcan las encuestas de opinión.
7: No, yo no voté presupuesto a este gobierno. Nosotros, hay tres senadores Colorado, Ojeda, Zubía y Silva, que no votamos. Pero no estamos de acuerdo con el proyecto de país que se está llevando adelante en muchas cosas, con las perspectivas y las proyecciones. Lo dijimos el día uno. El gobierno tiene que bajarse del pedestal de la moral y muchas veces de la soberbia en que se pone para procurar que existan consensos. Si vos no tenés mayoría, vos no podés llegar con algo monolítico y decir esto es así, no se va a cambiar, esta es nuestra proyección, estamos en todo el camino bien. Hasta en las actas, la versión taquigráfica de la comparecencia del ministro, las preguntas que se hicieron, las respuestas que hubo, está todo dicho. Entonces, señores, ¿saben qué? Nosotros también estamos representando a la gente que nos votó. Y estamos representando a lo que toditas las encuestas de opinión dicen, toditas, no hay una que no lo diga, del gran porcentaje de población que está desconforme con este gobierno. Entonces, ¿nosotros qué estamos diciendo? Miren, hasta acá llegaron. Nosotros queremos que el gobierno se baje del pedestal en el cual se autopercibe y que procure acuerdos para llevar adelante distintas acciones, entre ellas votar las cuestiones de la rendición de cuentas. Estamos dispuestos a hacerlo, lo dijimos desde un primer momento, lo hemos hecho, mirá que no es solo discurso.
5: Silva afirmó también que la pobreza no se soluciona exclusivamente mediante transferencias económicas y manifestó sus discrepancias con el Frente Amplio.
7: No soy amigo de las generalizaciones. Yo no generalizo, salvo excepciones. Viste que tenés que generalizar porque la evidencia te parte la cara. Pero yo no generalizo. Hay estudios que demuestran que en el tema transferencias, algo así lo leí hace un tiempo, no leí tantas cosas, pero el 60 y pico, casi 70, se gastaba en cuestiones vinculadas a alimentos, salud, etcétera. Yo creo que sí puede haber excepciones en donde la plata no se utiliza bien, pero la generalización en estos casos es enemiga de encontrar una solución al problema. Cuando uno además lee la rendición, ve que no es que hayan sacado la contraprestación, sino que la dejaron en un 20%, aflojaron. Y bueno, había esa combinación que yo les digo entre la tarjeta Uruguay Social y la asignación familiar, en tarjeta para gastar en almacenes o en determinados lugares y en efectivo. Hay que ver cómo, porque esto no está dicho cómo lo van a instrumentar, hay que ver cuál es el criterio de instrumentación y analizar.
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5: Ya sabemos los efectos que produce la disparidad de precios en las fronteras. Por lo tanto, verlos de cerca y seguir su evolución tiene que ver con la vida cotidiana de los ciudadanos que allí están. Luis, bienvenido.
8: Buen día, ¿cómo les va? El Observatorio Económico de la Universidad Católica de Salto, que realiza desde hace mucho tiempo la evaluación de los precios de la frontera con Argentina, Salto Concordia, hace ya un largo tiempo, un año y medio, que comenzó a hacer el mismo trabajo para la frontera con Brasil. Y esos son los datos que se conocen ahora. El diferencial de precios entre Artigas y Cuaray es 55% más caro en promedio de este lado de la frontera, de este lado del río Cuaray. Esto es muy similar a los datos de marzo y bastante mejores que lo que traíamos en octubre y diciembre, cuando llegamos al 74-75%. La canasta promedio ponderada que utiliza de bienes y servicios la Católica es más cara en Artigas que en Cuaray, como decíamos. Detrás de esto que está la cotización del real respecto al dólar, que cayó 2% en junio y marzo. En Uruguay la cotización del dólar se ha mantenido estable. Los precios aumentaron en la zona de Río Grande del Sur, el estado de Río Grande, que en definitiva la comparación va por ahí, en el entorno de 1.6 en los meses de marzo y junio del año 2026, similares a acá, y eso ha hecho que se mantuvieran más o menos los precios comparados. Pero hay de todo, ¿no? Podemos decir que los precios se pueden comparar desde indumentaria, donde tenemos precios que son 22% más caros, a productos del hogar, donde nos vamos, en el caso de las lamparillas eléctricas, por citar algo anecdótico, 220%, pero el detergente 145%, los cigarrillos arriba del 130% de diferencia. En el caso del gasoil, nos recordemos que tenemos el diferencial a favor del IMESI, considerando esta reducción hay un 20% de diferencia.
5: Es mucho.
8: Así todo. Claro, pero es suficiente como para pensar que en la nafta, perdón, en el gasoil 27%. Es una brecha menor como para pensar que quizás haya mucha gente que no le promueva cruzar al otro lado solamente para poner combustibles, ¿no? Bueno, estos son algunos de los precios de la comparación, que es bastante más amplia y que tiene la dichosa pasta dental, que ya es prácticamente que un símbolo, ¿no?
5: Exacto.
8: En la comparación con los dos vecinos, en este caso 177% más cara que en Brasil.
5: Bueno, promedialmente entonces 55.
8: 55.
5: Muy bien, sí. Gracias, Luis.
8: A ustedes.
5: 12:35, si les parece bien nos vamos a una pausa y si no tenemos que hacerla igual. Ya volvemos.
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8: Por todos lados se dijo que no era más que un partido de fútbol muy importante, muy relevante.
9: No,
8: había que analizarlo
9: acá,
8: desde el punto de vista técnico.
9: Otra cosa.
8: Pero resulta que los ganadores de la semifinal de ayer terminaron con la bandera de las Malvinas son argentinas. La historia me da la razón.
9: Yo diría dos cosas. Mira, yo tengo dos compañeros, ¿a cuál de todos mejor? Uno es Bardanca, que dice no hay que ser autocrítico.
8: No,
9: y el otro es
8: no,
9: y el otro es Parietti, que es crítico con el auto. Entonces, a partir de ahí. No, pero la verdad que, bueno, qué lindo, ¿no? Qué lindo tener una final, porque mal o bien, yo siempre creo que el fútbol le hace una burla a la lógica, que lo sabe escapar, tirar un caño, pero en este caso va a jugar el campeón de Europa con el campeón de América, ¿no?
10: Además, ¿no?
8: Claro.
9: Argentina es el último campeón del mundo que supo ganar dos Copas América, en el último tramo, que supo recorrer una clasificatoria al galope y que ha sabido estar entre los mejores en el ranking FIFA siempre. Argentina tiene a un jugador que ha sido el mejor en los últimos, ¿cuántos? 20 años.
10: Por lo menos.
9: Porque sigue demostrándolo. Y tiene 39. No debe ser sencillo hacerlo de esa manera. España es la selección que juega con la pelota y la selección que no te da tregua en función de, no sé, el cariño al juego, ¿no? Sí, podemos decirlo así. Porque son, para mí, dos estilos diferentes, pero que el domingo a las 4 de la tarde podremos verlo en Canal 5 a ver qué es lo que pasa. Todo puede pasar siempre. Todo puede. Porque que te duele el hombro, que te duele la espalda, que salís y te expulsan un jugador, un gol, la pelota envenenada cuando agarra un adoquín, qué sé yo.
10: Está bueno, a partir de esas dos escuelas distintas de fútbol, y más allá que va a haber un ganador y un perdedor, sin duda es lo más importante que puede haber, que va a haber una síntesis, ¿no? De todo lo que fue ese encuentro.
9: Yo creo que sí, y el recorrido, ¿no? El recorrido, me parece que Scaloni ha sido muy sensato, fue el que dijo que esto era un partido de fútbol y no una guerra. Hay venas abiertas, lo decía mi querida Gaby ayer, y eso también es así, porque no hace tantos años, desde el 82 hasta acá. Van muchos, pero no van tantos, si miramos a nivel histórico. El juego fue en sí mismo. Después y antes participaron los temas quizá históricos, políticos, sociales. Pero
8: la pelearon, ¿eh? Hasta último momento.
9: Claro,
8: estaba bravo de revertir ese partido.
9: Claro, claro, claro. Pero tampoco vamos a convenir que Kane fue un homenaje al fútbol en el partido de ayer. Que después hubo un entrenador que dijo, bueno, está hecho cola para atrás, no entraban más ingleses porque no daba el área chica, si no lo hacían. Lo que pasa también es que después el fútbol te permite analizar, si vos haces todo eso y dejás a Messi un poquito solito, seguro que le va a dar al compañero que tenga para tirar, o tirar un centro de derecha. Messi es tan capaz que tira un centro de derecha. Para un zurdo la derecha, yo por ejemplo soy derecho, ¿no? Pero la zurda es como si fuera zurdo con la derecha.
10: Yeah.
9: ¿Vos sos zurda?
8: Sí, sí, claro.
9: ¿Y cómo haces con la derecha?
8: Y bueno, la manejo como puedo.
9: ¿Sí? ¿Para subir al bondi? ¿Con qué pierna subís?
8: No.
9: ¿Y tú?
10: Yo soy zurdo para escribir y para jugar.
9: Son todos zurdos acá.
10: Cuando intento jugar...
9: Pero vos le pegas con las dos piernas.
10: Con las dos piernas.
9: Como Macaco Fuguerito.
10: Sí. Y me caigo.
9: Definitiva. Argentina-España a las 4 de la tarde el próximo domingo. Una finalísima que bien habla de temple, de fútbol, de historia, de una consideración en los últimos años de equipos que me parece han hecho lo mejor y que nos, de alguna manera, educan. Porque el deporte... ¿Sabés lo que una vez leí? El aula instruye, el deporte educa.
8: Luego de esta exposición del filósofo contemporáneo.
10: Gracias por todo.
8: Seguimos con las noticias.
9: Era un graffiti en la cancha de Fénix.
8: Gracias, Joseca, gracias.
10: Gracias.
11: Reiteramos entonces, hay paro y empieza.
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8: Otros asuntos nos ocupan ahora, bastante más terrenales, si es que los hay. Después del fútbol, el ministro Alfredo Frati se encuentra en Río Negro porque ahí se refiere al plan de lucha contra la garrapata. Martín Rostan, ¿cómo estás? Desde Río Negro, informanos.
13: ¿Qué tal? ¿Cómo andan? ¿Todo bien?
8: Muy bien.
13: Bueno, bien, aquí estamos. Sí, llegó a Río Negro justamente el ministro Alfredo Frati en el marco de esta recorrida, como bien decías, con el Plan Nacional de Garrapata. Se habló sobre eso, pero el énfasis especial en nuestro departamento de los distintos programas que tiene el MGAP es el déficit hídrico. Productores rurales que tienen dificultades cada vez que hay sequía. Y en tal sentido, el ministro Alfredo Frati habló sobre lo que es un plan específico, una convocatoria que está abierta hasta el 10 de agosto en todo el país, para productores de hasta 100 hectáreas y 150 de índice de CONIAT. Hay un subsidio de hasta $10,000 para poder realizar infraestructura, esto es pozos o bien bebederos en distintos predios donde no tenga ni llegar agua, o así como, por ejemplo, realizar alguna apertura en cañada y demás. Cuestiones que acá en Río Negro se da muchas veces en la zona norte del departamento, donde es más complicado por los suelos el tema de guardar agua. En definitiva, esta convocatoria, como decíamos, es abierta a todo el país para aquellos pequeños productores, como decía, de hasta 100 hectáreas. Frati destacó esta iniciativa y dijo que no recuerda un apoyo en tal sentido.
14: Según dicen los científicos, que se está cumpliendo a rajatabla, los eventos climáticos van a ser cada vez más seguidos y más profundos, que a su vez tengas para dar agua para que no se te mueran de sed los animales. Esa es la idea de esto. Es tratar de que aquellos productores con menos espalda, con mayores dificultades, un subsidio de $10,000, que por lo menos yo, desde que tengo conocimiento, nunca escuché que te diera $10,000.
13: Que apunta,
14: Y el subsidio que puedas tener una fuente de agua propia, por ejemplo, una perforación, o si ya tenés la perforación, ayudarte a llevar agua a los potreros donde no tenés. O hacer una limpieza de manantiales también puede ser. Todo eso está incluido en esa franja porque es lo que podemos atender.
13: Eso es lo que decía Frati justamente en tal sentido de esta convocatoria, que es como un poco la que reviste más interés en cuanto a la garrapata. Río Negro no está tan complicado, hay seccionales que no tienen y demás. No es un tema que sí preocupa evidentemente al Ministerio de Ganadería, pero destacó Frati justamente eso. Así que ese es uno de los temas que habló. Sigue la recorrida Frati, de hecho va a continuar recorriendo el departamento, y también hizo un poco referencia a la preocupación y ya alerta por el tema del picudo rojo en la primavera, que se espera que aumente.
8: Claro, se activa con el calor.
13: Exactamente, sí, es parte de, ya te digo, claro, una conferencia en los 15-20 minutos donde planteamos todos los temas y bueno, justamente extraíamos esto inicialmente.
8: ¿No anunció ninguna medida concreta en torno al picudo?
13: No, simplemente adelantó que reconoce que son tratamientos onerosos, están probando distintas alternativas, pero sí, alertó y se sigue de cerca este tema que pueda generar algún inconveniente seguramente en la primavera con la explosión, como decíamos, con las altas temperaturas.
8: Muchísimas gracias, Martín. Un abrazo.
13: Un saludo para ustedes.
8: Hasta luego, chau.
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10: Les decimos ahora que falleció por enfermedad meningocócica una niña que asistía a una escuela, a la escuela 102, aquí en la capital. La directora de primaria, Gabriela Salzamendi, explicó cómo actuaron a nivel educativo al conocer el caso. También aclaró que en la escuela funcionó el turno de la tarde porque no hubo contacto estrecho con la alumna fallecida.
15: Nosotros acá lo que solemos hacer es lo que nos indica el sector de salud. Y el sector de salud habla que en estos casos se dan los contactos estrechos cuando los niños permanecen un determinado tiempo, digamos, a una determinada distancia, y eso no se da con otros niños de la tarde. Es decir, por lo tanto, la escuela de la tarde sí abrió, la escuela de la mañana no abrió por motivos del sepelio de la niña, por supuesto, y la tristeza imponente del colectivo, que quiero decirlo porque de verdad estaban muy afectadas, pero se tomaron todas las precauciones que salud indicó, se hizo la profilaxis con el grupo de contacto cercano, que es esto que les decía anteriormente, esto ya quedó hecho también, y bueno, y ahora a trabajar sobre el duelo, ¿no? Que es una parte bien compleja que a veces nos olvidamos, pero llegar al aula y encontrar la silla vacía es bien difícil para el entendimiento de los niños y las niñas, y ahí tenemos al programa de escuelas disfrutables que está trabajando ya en la organización de las actividades que se van a llevar adelante en los próximos días en la escuela.
8: A todo esto, la directora general de la salud, Laura Jambí, informó en rueda de prensa en el Parlamento que la niña no contaba con la vacunación contra el meningococo, aunque está disponible para esa edad sin costo en cualquier puesto de vacunación. Y frente al aumento inusual de casos, el Ministerio de Salud resolvió hace 10 días ampliar la vacunación a adolescentes de 11 y 12 años. También se anunció la compra de 300.000 dosis por un valor de 1.3 millones de dólares, pero van a llegar en agosto.
16: Lo que sabemos es que no tenía la vacunación de meningococo. En ese sentido, enfatizamos que esta vacuna está en calendario para los niños de 11 años. Ya estaba previamente y a partir de la semana pasada, como ustedes bien saben, se amplió a todos los niños de 11 y todos los niños y niñas de 12 años. No estamos en un brote, eso es algo que técnicamente se va viendo no solo día a día, momento a momento, y con este caso se revisan de nuevo todos esos índices que marcan si se está ante un brote y no se está ante un brote. Sí, la particularidad que decíamos es que es un aumento inusual de casos y por eso el llamado a vacunar y todas las acciones que se hicieron en todo el país a forma de campaña, la vacunación en las escuelas y la cobertura ampliada en adolescentes, pero no se está ante un brote epidémico. Reiteramos que los síntomas más característicos son dolor de cabeza muy fuerte, malestar ante la luz y el sonido, vómitos acompañándose dolor de cabeza, nuca rígida y fiebre alta.
10: 12 horas 49 minutos, la Asamblea General votó por amplia mayoría la designación de Daniel Radío como comisionado parlamentario para el sistema carcelario. La votación culminó 98 a favor en 101 legisladores presentes.
8: La senadora del Frente Amplio, Betiana Díaz, destacó las responsabilidades del cargo y las expectativas por esta designación.
17: Que es una oficina que realmente tiene que velar por la garantía de los derechos humanos de las personas privadas de libertad, pero también que acompañe a las familias, que le da información relevante al Parlamento a la hora de pensar en reformas penitenciarias, en reformas carcelarias, en toma de decisiones en momentos como rendiciones de cuentas, y que además hace informes periódicos sobre la situación del sistema carcelario. La oficina del comisionado no gestiona ni la política penitenciaria, ni la política de rehabilitación, ni la política de seguridad. Lo que hace es justamente plantearse, estudiar cómo se está dando el cumplimiento de pactos en materia de derechos humanos. Todo a la gente a entrar por Acuña de Figueroa y ver cuánta gente visita a la oficina de comisionado parlamentario, cuánta gente recurre a la oficina porque no encuentran otras oficinas respuesta, porque no tiene dinero para que un penalista le presente un habeas corpus, porque también le sacan el negocio a los penalistas, ¿no? A mí el enojo de algunos legisladores que dicen no necesitamos oficina de comisionado parlamentario me suena bastante a eso.
10: La directora del Instituto Nacional de Rehabilitación, Ana Juan, celebró la designación de Radio.
18: Para la institución, para el INR, es realmente un gran beneplácito tener un nuevo comisionado parlamentario. Los órganos de control externo de la ejecución penal son fundamentales. Es el vínculo con el Parlamento Nacional, no el único vínculo, porque también está la Comisión de Seguimiento Carcelario, con quienes trabajamos muy mancomunadamente, pero es una figura para el INR fundamental. Y bueno, y que la ocupe el doctor Radío es realmente también, desde nuestro punto de vista, un factor fundamental, dado su trayectoria, dado su conocimiento específico sobre el tema y dado su alto profesionalismo, su capacidad de diálogo y de pensamiento plural.
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8: En los minutos finales de este informativo nos vamos ya a Artigas con Germán Lecueder, a quien le damos la bienvenida porque el intendente Emiliano Soravilla destacó algunos avances logrados en su primer año de gestión, como lo están haciendo los jefes comunales de todas las intendencias del país. Adelante, Germán, contanos.
19: ¿Qué tal? ¿Cómo estás? Muy buenos días. Bueno, sí, el intendente destacó la puesta en marcha ya del presupuesto municipal, destacando varios puntos, entre ellos el trabajo que se lleva a cabo en el frigorífico municipal para lograr la habilitación para poder exportar carne ovina faenada a Brasil, y también tema de las termas, donde ya comenzó la perforación del pozo termal.
20: Empezamos a transitar de alguna manera lo que es la administración directamente de este tercer mandato, sin perjuicio de que ya hemos avanzado, creo yo, en este primer año en por lo menos los grandes lineamientos que nosotros nos propusimos en materia de que venga la UTEC Artigas. Bueno, ya es un hecho, ya se está concretando, las termas está ya haciéndose la perforación termal, el tema del abasto, ya tenemos una noción clara de lo que tenemos que hacer para conseguir la habilitación para exportar. Hemos ido tomando definiciones de políticas que para nosotros son macro, decir, que son cosas que son a largo plazo y que ya las pudimos avanzar y concretar en el primer año.
19: Un curso de la UTEC que todavía no está en marcha, pero sí está previsto para que comience, si no este año, el año que viene. Y la intendencia, la participación que tiene, es el alquiler del local, donde ahí se va a colocar, se va a instalar justamente este curso de la Universidad Tecnológica del Uruguay.
8: Qué bueno, qué buen papel juega en la descentralización de la educación, ¿eh?
19: Sí, total.
8: Gracias, Germán. Un abrazo, buen fin de semana.
19: Que pasen bien, que tengan buen
8: día. Igualmente.
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10: Volvemos al Parlamento con Marco Rivero, rendición de cuentas, temas que importan. Adelante.
21: Así es, muchas gracias, Gustavo, nuevamente. Continúa la comparecencia del Ministerio del Interior con una nutrida delegación, como decíamos más temprano, encabezada por el ministro Carlos Negro, que ya terminó su exposición de aproximadamente una hora, donde abundó en detalles acerca de lo que ha sido la política en materia de seguridad en lo que va de este gobierno. El diputado oficialista Mariano Tucci comentó acerca de la comparecencia del secretario de Estado lo siguiente.
22: Bueno, ministro ya hizo su exposición de más o menos una hora, ya estamos en el intercambio con la oposición, con algunas preguntas, y ha estado sobre el centro del debate político todo lo que tiene que ver con la provisión de los 300 cargos de policías ejecutivos que pretendemos esté votando en este proyecto de rendición de cuentas, los incrementos presupuestales que van a dotar a la Policía Nacional de mayores elementos tecnológicos, científicos, para tener un desempeño, digamos, más efectivo en el combate al crimen organizado.
23: Con respecto a las tecnologías, ¿se hace hincapié en este sistema de ShotSpotter?
22: Y otras cosas que tienen que ver también con la movilidad de la Policía Nacional, con la compra de patrulleros, de blindados, elementos imprescindibles no solamente para combatir el delito, sino para proteger al personal policial. Ahí ha estado el foco del debate en estos momentos.
21: También hubo comentarios de parte de legisladores de la oposición, en concreto por el Partido Nacional. Pablo Abdala dijo que no se ha hecho suficiente alusión a lo que ha sido el despliegue del Plan Nacional de Seguridad que había anunciado en su momento el gobierno y que tendría que estar aplicándose. Dijo que la información que se ha proporcionado al respecto es insuficiente.
0: Pongo como ejemplo todo lo que tiene que ver con la participación de los militares en la frontera, que se dijo que iba a venir un proyecto de ley, es corto plazo, dice el Plan de Seguridad. Hace 4 meses que lo presentaron, para reforzar el control de la frontera entre policía y fuerzas armadas. No viene el presupuesto, no sabemos si hay ley aparte o no. Temas vinculados con el control de los precursores químicos, que se desbarató, como ustedes saben, una organización en la provincia de Salta, en la Argentina, a partir de un contrabando que partió del Uruguay. El gobierno dijo, lo dice en el Plan de Seguridad, que va a regular ese aspecto. Nada viene en el presupuesto y...
21: Manifestaciones del diputado nacionalista Pablo Abdala comentando sobre la comparecencia este mediodía del ministro del Interior, Carlos Negro, y una comitiva con representación de las diferentes dependencias de esta cartera. Recordemos que está previsto recibir hoy también, por parte de la Comisión de Presupuestos, integrada con Hacienda, a una delegación de la Corte Electoral.
8: Muy bien, Marco, gracias. Esto va a continuar así por unos cuantos días, ¿eh?
21: Tal cual.
8: Chau, chau.
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10: El dólar pizarra cotiza hasta ahora 39 pesos, a la compra 41,40, a la venta.
8: El euro a 43,83, 48,65.
10: Peso argentino 0.02 comprador, 0.20 vendedor.
8: Real 6,95 y 8,65 compra y venta.
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8: Ya tenemos en el estudio, aparte del equipo de las voces del Mundial, de derechos exclusivos, queda, a ver, te quedan 3 días y están en la final, Parietti.
10: El retorno del Mundial.
8: Sí, claro. 3 días. Bueno, ya está, tienen todo pronto para empezar a informar en estos días que son cruciales, estas horas que son cruciales, para ver cómo se desenlaza esa gran fiesta deportiva. Gracias a ustedes por habernos acompañado. 12:59. Se mantiene la alerta de meteorología, recuérdenlo, por tormentas y lluvias para casi todo el territorio nacional.
10: Sin duda, para todo el territorio. Precauciones y estar informados.
8: Chau, chau.
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3: Volvemos en una hora.
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0: que pensamos que no iba a haber más, pero yo los conozco a ellos, yo sé cómo son, yo sé que son indios, pero en el buen sentido de la palabra, se han criado en ambientes donde no tenían miedo a nada, donde eran los mejores en todos lados, de chiquito competían y todos esperaban mucho de ellos, no le pesa la responsabilidad, esa es el que no me salía la palabra, no le pesa. Hoy Messi, los últimos 15, 20, 25, ya no sé porque soy muy malo para los números, cuando él podía, agarró la pelota y Messi entró de Paul y Montiel entró pensando que no había nunca más. Entonces, cuando vos ves eso, ves esa demostración de los jugadores, es porque están jugando como si tuvieran 7, 8 años. No están pensando en decir, uy, si fallo, uy, estamos quedando afuera de una semifinal, de una final. No están pensando en jugar de fútbol, que es lo que hicieron toda la vida. Y por suerte lo han entendido. Porque después, cuando termina el partido, ganás, perdés o empatar, ya no hay más tiempo para nada. Entonces, hacelo mientras dure el partido. Termina el partido, diste todo y, lógicamente, si ganás, te vas más tranquilo, te vas más contento. Pero si no salen las cosas bien, te vas con la sensación de que hiciste lo que vos sabías hacer. Y eso es lo que a mí me genera mucho orgullo. Y perdón por lo indio, pero lo digo de bien, ¿eh? Lo digo en el buen sentido de la palabra. Se han criado en situaciones extremas. Y perdón por lo indio, pero lo digo de bien, ¿eh? Lo digo en el buen sentido de la palabra. Se han criado en situaciones extremas.
1: Lionel, acá, por acá. Acá.
0: Estoy... Me mandé, ¿no? No. Está allá, porque mi esposa me mira, ¿viste? Me seguía. Sí, seguía.
2: Bueno, ahí estaba el artífice de la gran victoria de Argentina, de este ciclo exitoso de Argentina, que no es cosa de un triunfo, sino de años de elaboración desde que Scaloni es el entrenador, ¿no? Porque ahí andaba navegando Argentina en la incertidumbre y la falta de rumbo, y hubo una cabeza superior que fue la de Menotti, que de alguna manera fue orientando el camino y la salida, y hubo un conductor guía con un equipo de trabajo, ¿no? Porque ese Scaloni y su equipo.
3: Qué cosa curiosa, de todas formas, ¿no? Que un entrenador que no tenía casi que experiencia como tal, ¿no? Que sí, un buen recorrido, una personalidad que lo sabían sus compañeros, que lo sabían sus directivos, pero que no había estado, ¿no? Y uno dice, ¿cómo te parás delante, no sé, de Messi o te parás delante del Dibu, o te parás delante de los jugadores que Argentina tiene repartidos en todo el mundo para marcarles el camino? Es cierto que que de alguna manera lo bancaron también, de que si acaso se fue haciendo al mismo tiempo que los jugadores ya estaban muy creciditos, si acaso también dieron un respeto a la jerarquía que marcó el camino.
2: Sí, claramente. Argentina lo ganó a ley de juego, y de eso hablaremos, ¿no? Porque hay una dosis espiritual que sostiene este triunfo de Argentina en este campeonato mundial, pero fundamentalmente yo creo que ayer lo gana jugando al fútbol, asumiendo el desafío ante la adversidad, pero yendo al frente y sometiendo a Inglaterra a la mínima expresión. Que hay una dosis de aspectos que están emparentados directamente con la marcha reciente de estos grupos seleccionados, sí, es real. Inglaterra no da el salto de calidad, Inglaterra ha mejorado, está orientando un cambio desde hace tiempo que empezó con Southgate y que continúa con Tuchel, pero lamentablemente cuando llegan momentos definitorios no confirma. Y es la contracara esta Argentina que prácticamente con el mismo equipo que hace 4 años vuelve a estar en una definición como hace 4 años. Pero desde el análisis más estructural, ahí mencionaba Scaloni un montón de cosas que tenían que ver con sus dirigidos y esa dosis temperamental que sostiene el juego y que nace desde la base. Pues él habla de orígenes, él habla de superar adversidad, de venir de lugares postergados, con posibilidades limitadas. O sea, de esencia, y sí, seguramente hay mucho de eso.
3: Sabes que, y habla y después lo explica de un concepto de indios, ¿no?
2: Sí, exacto.
3: De tener que, bueno, de cómo hacer para convivir en sociedades que te plantean adversidades constantes.
2: Bueno, de eso justamente, superado por la emoción, después de haber hecho el gol de la victoria, habló Lautaro Martínez, que entró en un momento caliente, cuando Argentina iba por todo, y que aportó el gol de la victoria.
4: Oh. No sé, la verdad. ¿Valió la pena Qatar para esto que generaste?
5: Es muy fuerte esto. Es muy fuerte, de verdad. La primera vez que mi viejo me compró un par de botines, siempre soñé con hacer este gol. Perdón,
4: Está mirando, Mario, está mirando Bahía, está mirando tu familia. Es una locura Argentina, es una locura este equipo.
5: Para mi vieja, que el día también que yo me fui a Racing, jamás dejó de tender mi cama. Y eso para mí vale más que un gol, que una final. Tengo amigos hijos ahí que me han cambiado la vida y que han llegado. Bajé un cambio. Disfruto de todo esto. Disfruto, mi hija me hizo bajar un cambio. Mi hijo tres cambios y hoy soy un hombre, disfruto de la vida.
4: No, hiciste disfrutar a 47 millones de argentinos hoy con ese cabezazo, como nunca.
5: Lo soñé, te lo juro, se lo dije a Alexis que iba a hacer un gol, se lo dije a Facu Medina del banco que iba a entrar y no iba a ganar, y muy difícil hoy, me quedó a mí. Enzo hizo un golazo también y al final, ahora que estoy más tranquilo, te digo que este equipo sigue demostrando de que está hecho.
4: Te aprovecho ahora que estás tranquilo. Este equipo, le preguntaba a Scaloni recién, que cuando nos estábamos quedando afuera, cuando ellos obviamente de contra tenían espacios, afloró el talento, afloró el mejor juego, afloraron las situaciones de gol, porque además de corazón, garra y cabeza, ustedes tienen mucho fútbol.
5: Sí, eso es verdad, ellos se cansaron. Han presionado 60 minutos, después ya no daba más. Empezaron, cuando encontraron el gol, después se metieron atrás y eso a nosotros nos generó más tranquilidad a la hora de mover la pelota. Hicimos ancha la cancha y al final conseguimos los dos goles y después de 3 años y medio volvemos a jugar una final del mundo.
4: Andá a descansar que hay un partidito el viernes, el domingo.
5: Chao, disfruten, gracias.
2: Bueno, ahí estaba Lautaro Martínez, ¿no? Y justamente en consonancia con lo que proponía Scaloni, él habla del papá, los primeros botines, y de la mamá, que aun cuando él se fue en busca de otros horizontes desde su Bahía Blanca natal, nunca dejó de hacerle la cama, ¿no?
3: O sea que me hizo acordar una vez que Víctor Hugo Morales presentaba, cuando le entregaban en el diario El País, viste, al mejor de América, ¿te acordás? Uh-huh. Aprovecho a saludar a la gente del país. Que decía, y el mejor era Saviola. Y el loco, mirá vos lo bueno que dice la mamá, tenía 16 años en ese momento, la rompía el conejo. Y vos sabés que dice, la madre le decía, abrigate, tené cuidado al cruzar la calle. Y los zagueros rivales se daban vuelta en la cama pensando cómo matarlo al otro día.
2: Claro, esas cosas que van justamente desde etapas muy iniciales donde, o sea, se conocen las historias de aquellos que llegaron, pero ¿cuántas de esas historias habrá que quedaron ahí en intentos, en intenciones o en acompañamiento a cambio de nada? Porque en definitiva, sí, de todo el amor, de nada me refiero en cuanto a retorno de éxito deportivo. Y bueno, en definitiva, hoy los que tienen la posibilidad de celebrar desde un lugar de privilegio ganado legítimamente por aptitudes y por dedicación, bueno, tener esa capacidad de mirar atrás y de detenerse en aquellas cosas que marcaron el origen, habla bien de esos protagonistas, ¿no? Ahí estaba Lautaro Martínez. Pero más allá del partido, decía Pagliotti, ¿qué le pasa a Pagliotti hoy?
3: Pagliotti es un fenómeno. ¿Sí? Es el relator que ha marcado de los milagros el campeonato del mundo.
6: Algunas cositas, a Scaloni le salieron los 5 cambios, pero notables. Desde Otamendi, que lo puso atrás, defendió como un toro. Y después todo, Nicolás González ya apenas entró, tuvo 2 situaciones de gol.
3: Pero no sé si no es titular,
6: Lautaro, cambió en el momento justo, puso a De Paul. No,
2: De Paul entró bien, De Paul.
6: Todo bien. Sacó a Paredes y en un momento, yo lo estaba mirando el partido con mis amigos, ¿no? Escuchándolo a ustedes.
2: ¿A quién estabas escuchando?
3: Gracias.
6: A ustedes, en el Canal 5.
3: Muchas gracias. Siempre escuchamos.
6: Y nos sorprendíamos. ¿Por qué saca Paredes? Decíamos. Y bueno, hasta eso le salió bien.
3: Después, te queda un partido para escuchar a ustedes.
6: Eso en cuanto a lo de Scaloni, que acertó los 5 cambios. Increíble. Bueno,
3: Paredes al minuto le dijo a Bellingham de qué se trataba el partido.
6: Después, en el primer tiempo, ¿no les pareció que el partido fue una guerra?
2: Y jugaron con todo. Inglaterra lo que intentó, no dejar jugar a Argentina, lo presionó, pero no hubo llegada, salvo el tiro de Fernández que se va por arriba del palo. No hubo aproximaciones al gol de ninguno de los dos. Y después algo que Parietti decía, claro, a Tuchel no le salió. Yo creo que el tema va más allá de Tuchel, que es de esta Inglaterra, que le falta esa dosis de categoría como para dar un paso más.
3: Igual a Tuchel lo van a echar y no va a preguntar por qué.
2: Sí, porque, o sea, él miró el reloj. ¿Qué faltaba? Un cuarto, ¿no?
6: Sí.
2: Y ahí el cambio de Consa lo
3: no,
2: hace.
3: No faltaba un cuarto, ¿eh?
2: Y José, él hace el cambio de Consa a los 72.
3: Y bueno,
2: está. Pero después, cuando ahí vuelve de la pausa y hace los tres cambios a los 82.
3: 20 minutos faltaban.
2: Los dos cambios restantes. Pone a Nico Reilly y a Dan Barr.
3: Tuchel tiene el error más grande de Tuchel, es no advertir que no puede dejar solo a Messi.
2: No, se le apagó el cuadro, José. Le entraba por todos lados, le cabeceaban en el
3: área chica. Dos córneres sobre el final del partido, dejando que Messi tenga la pelota.
2: José, le cabeceaban en el área chica. Poniendo línea de cinco, poniendo un tipo de dos metros, le cabecearon adentro del área, no la del gol, le cabecearon cuatro veces adentro del área.
6: Después están los jugadores que se hundieron. El único que sale a tapar el remate es de Enzo Fernández, es Bellingham. O sea, podés defender, pero y los cambios del entrenador es para buscar algo. Está bien, defender el resultado. Pero también los jugadores pueden salir a presionar un poquitito, como hizo Argentina en los minutos finales, salieron a presionar a mitad de cancha.
2: No, y algo real, ¿no? Decía Parietti, hoy salió mal y lógicamente lo quieren colgar a Tuchel. Si hubiese salido bien, probablemente.
3: Claro, pero no estaba más gente.
2: El riesgo que asumido.
3: No estaba más gente en el área chica porque no entraba.
2: Pero hubo en el tramo final, estaba mirando datos de periodistas que hacen análisis. En un tramo de, creo que es 18 minutos, la posesión de Inglaterra fue de 12%, o sea. No tocaron la pelota.
3: Pero por eso, porque se entregó.
2: Y completaron dos pases. O sea, pases completos, dos pases. No, y
3: con la calidad de jugadores que tenés. La mayor diferencia que, más allá de aquel partido de Alemania, no me acuerdo contra quién, cuando ganó 7-1.
2: Ahora sí, José.
3: No, en este mundial. ¿Te acordás? En fase de grupo. Curazao, que le empata y después le hace.
2: No, está pensando
3: en Brasil. Pero te quiero decir, la mayor diferencia por el lugar donde está. Mirá que, vamos a entendernos, había un momento que uno dudaba, porque cuando las cosas te empiezan a no salir, hay veces que terminan no saliendo. Le pasó a Brasil justamente con la Argentina, con aquel Maradona y Caniggia, ¿no? Va a tener una sola, fallará o acertará. Brasil lo cagó a pelotazo a Argentina, tiene una, Maradona, Caniggia, gol y se termina el partido. Acá, esto es diferente, el fútbol cambió. Acá le dieron tantas posibilidades, pero cuando empezaban a pegar en los palos, cuando Pickford empezaba a hacer figura, vos no sabías para dónde iba a ir el viento. Lo que pasa es que tuvo reacciones, situaciones, camiseta y sensaciones que te marcaron el camino. Porque tampoco hace Lautaro Martínez el segundo gol a los 80 minutos. Lo hace faltando. Era en el 92. En estos tiempos donde vas hasta el 100, ¿no?
2: Ah, pero estaban jugando muy cerca del gol. Estaban jugando. Lo metieron de una manera contra su arco. O sea, defendieron demasiado hundidos, se hundieron tremendamente y sin siquiera tener la posibilidad de descomprimir, de sacar la pelota al menos en algún instante lejos. No supieron cómo, se vieron absolutamente superados.
6: Yo la discusión que tengo con varias gente, amigos y ayer en Deporte 5 Mundial, es que no por el resultado me voy a dejar llevar con esa palabra de no, Tuchel tuvo miedo y tiró el cuadro atrás, porque ¿qué hubiésemos dicho? Y yo sé lo que hubiésemos dicho si le hubiese salido bien, si hubiese ganado Inglaterra. Qué bien Tuchel, cómo bancó el cuadro, cómo lo bancó Argentina, porque Tuchel lo hizo contra Noruega el partido pasado y le salió bien. Lo hizo contra México, está bien, con 10 contra 11, pero lo hizo. Y contra Croacia, que me tocó relatar el partido, iba 3-2, Croacia fue y lo terminó ganando de contragolpe Inglaterra. Sí, capaz que el pecar de defender mucho tiempo cuando quedaba todavía partido y Argentina se veía.
3: Me pasa el tener oportunidades para hacer otra cosa. Vos fijate cuando España fue ganando lo que hizo, ¿no? Cuando incluso, no sé, varios de lo que te manda el fútbol actual, Inglaterra es el que hizo la regla. No podés, ya no existe ante la técnica que tienen los equipos y más un cuadro como Argentina, meterte tan atrás, porque alguna te va a entrar.
2: ¿Cómo ha cambiado el Mundial a Pagliotti? Esto mismo, este análisis, no lo hacía Pagliotti antes del Mundial.
6: No, capaz que no.
2: El Mundial lo ha cambiado.
6: Estoy caliente.
2: Está reflexivo.
6: Estoy caliente,
3: no,
6: porque...
3: No, está caliente, tiene derecho, ¿eh? Tiene derecho.
6: Entiendo que le salió mal. Nadie está discutiendo que le salió mal a Tuchel.
3: ¿Por qué estás caliente? Porque se hincha la Falkland.
2: ¿Cómo vas a analizar caliente?
6: Y porque la
2: caliente?
6: Gente dice, no, qué miedoso Tuchel. Bueno, espantoso, bueno, horrible. No, y si le hubiese salido bien estos cambios y hubiese ganado Inglaterra, ¿qué hubiésemos dicho?
3: No, pero es que ya no te sale bien eso. Eso es lo único que está demostrado, que eso no sale mal, no sale bien. Pero mirá que lo demuestra Cerro, no lo demuestra.
2: No, vos riesgo asumido. Vio muy cerca el final y
6: lo decía Mario, los cambios, faltando 10, de los 90 reglamentarios, faltando 10. No es que lo hizo a los 5 minutos del segundo tiempo.
3: No, a los 72 ya cambió la forma.
2: Ahí cambió la línea de 5, pero los cambios donde él fortalece la línea, que es con el ingreso fundamentalmente de grandote de Dan Barn.
3: No, pues se olvidó de Messi. Dos córner que determinan goles, Messi solo, libre. ¿Para
2: no,
3: qué?
2: Pero para mí va más allá de eso, José. Le llegaban por todos lados, más allá de Messi. Le llegaban por todos, le cabeceaban adentro del área chica, habiendo superpoblado el área chica.
3: En los últimos 15 minutos, el partido lo resuelve Messi.
2: No, yo, sinceramente, hay que pegarle como le pegó Enzo Fernández. Hay que le cargó el área. González, dos pelotas en los palos. Tenía que entrar. Le cabeceó McAllister en la boca del área chica.
3: ¿Pero quién le tiró los centros a González?
2: Pero, por favor, digo, más allá de que... Vos mirá cómo cargó el área, mirá los procedimientos, o sea, le llegó por todos lados le llegaba.
6: Y no como Inglaterra, que terminó metiendo pelotazos sin sentido.
2: Bueno.
6: A lo que viniese. Y bueno, Argentina no. Argentina terminó jugando de izquierda a derecha, rotando la pelota, y con centro, sí, de Messi, siendo muy influyente.
2: Mauro, dejaste la alcancía ahí que...
3: No, se me cayó.
6: Pero está claro que le salió mal el plan a Tuchel.
3: Adentro los cables, Lel.
6: Pero bueno, no, por eso es miedoso Tuchel. Yo que se vio tan cerca el resultado y una final que tiró todo el cuadro atrás. Está bien. Bueno, yo no voy a caer en eso de.

0: miedoso Tuchel cuando le salió bien en los anteriores dos partidos.
1: No te cuestiones. Bueno, vamos a escuchar, para tomar referencia del origen de las cosas, ¿cómo empezó esta historia de Scaloni hace algún tiempo?
2: Lo que pasa es que es fácil hablar de Tuchel para hablar mal de Argentina.
0: No, es fácil hablar mal de Tuchel para...
2: No hablar bien de Argentina.
0: No, no, pero si... Yo destaqué todo de Argentina, claro, los cinco cambios de Scaloni.
2: O sea, no, digo tus rivales de confrontación. No,
1: lo primero de Argentina, repito, es que más allá de la dosis espiritual, que es indispensable, fue el juego. O sea, Argentina jugó como no venía jugando. Mejoró, pero ostensiblemente en esa recta final, en el momento de más necesidades, su desarrollo de juego.
0: Y lo dijo el Mago Capria, cómo le sorprendió, sobre todo con el partido de Egipto, y después Cabo Verde y Suiza, cómo Argentina, aún perdiendo, faltando, no sé qué eran, 5 minutos, no dejó de jugar a su estilo, no tirando pelotazos al área sin sentido, sino que siempre jugando ahí en el borde del área grande.
1: Bueno, y ahí hay otro tema que ya analizaremos que tiene que ver con las escuelas que se están imponiendo en este Mundial, cuando la tendencia parecía ser otra. Pero origen tienen las cosas, y a veces viene bien mirar por el retrovisor para entender hasta dónde se ha llegado. ¿Cómo llega Argentina hasta acá? Llega con una figura influyente que ya no está entre nosotros, que es Menotti. Menotti fue el que, desde la dirección de las elecciones, tomó la decisión de sostener a Scaloni, de que lo de Scaloni no fuera un interinato, una solución pasajera, sino una apuesta por alguien joven e inexperiente, pero con algunas bases sustanciales y con un foco a la hora de intentar recuperar espacio y sobre todo vínculo con la gente, que en aquel momento así proponía, planteaba Menotti.
3: La selección argentina tiene un entrenador con la enorme responsabilidad de lo que significa ser entrenador de la selección nacional, y yo vengo con ayudantes de primerísimo nivel, gente que ha jugado fútbol en el mundo, que tienen antecedentes válidos y suficientes. A veces hablan de la experiencia, ¿no? Decía Bonavena que es un peine que te lo dan cuando está pelado. Son técnicos jóvenes y vengo aquí para ayudarlo, para participar, ayudarlo de todos los lugares, desde la conformación de calendarios, de búsqueda y fortificar un poco las relaciones entre el futbolista y la gente. Creo que la selección argentina durante mucho tiempo, por miles de razones, la ha debilitado, y no por el éxito o no éxito de las selecciones, porque hemos tenido selecciones que han llegado a finales, después del 90 hubo selecciones que han jugado finales. Me parece que lo que se rompió es esa relación que da el partido de la selección. No puede ser que siempre la selección juega para clasificar o no. Es decir, no hay espacio a veces para que la selección argentina empiece a fortificar esa idea, con la participación también en la Argentina en general. Soy de los que aman que el futbolista conozca lo que significa jugar en la selección, porque lo hemos vivido, porque nosotros llegábamos, me acuerdo una vez, creo que fue Comodoro Rivadavia, que nos esperaban los chicos con la banderita argentina y jugamos en todas las provincias. Y es una obsesión que yo tengo de que la selección argentina participe. Y también el presidente. Pasa que nos agobian los calendarios ahora, y es un tema que habrá que profundizarlo desde algún lugar, pero yo sigo soñando con una selección de la gente.
1: Bueno, sí sabremos de eso, ¿no? Acá hubo una etapa en la que la selección se la habían privatizado y se la habían arrancado a la gente. Bueno, ahí vino la figura de Tabárez como elemento fundamental para cambiar y para orientar de una manera distinta. Mauro dice ahora, dice Mauro. Ahora me parece que lo que hay que conseguir es desde un plan claro hasta un involucramiento profundo, en todo sentido, de todos los que hacen a la selección, ¿no?
0: ¿Quieren hacer algo así, como Scaloni, Samuel, Ayala, Aymar? Bueno, Forlán, ya sea ahora después de Abreu, que se involucre Guren, Scotty, son esos nombres que quieren de vuelta.
2: Abreu, sí.
0: Sí.
1: Escucha.
0: Sí. Pero es simplemente unos rumores de que agarre Forlán y después...
1: ¿Qué día es hoy?
0: Hoy es jueves.
1: No. ¿Qué día de calendario?
0: 16 de julio.
2: Oh, fecha patria.
1: Nuevo aniversario de Maracaná.
2: Muy bien, fecha patria.
1: 1950. Oh,
0: blanco y negro.
1: ¿Pero y qué, está mal?
0: No.
1: ¿Qué vas a desconocer tu historia?
0: No, estoy jorobando, sí. ¿Qué partido ganó? Bueno,

0: haciendo de la selección uruguaya a propósito.
1: ¿Sabés que tomo más que un amigo de allá que tengo en Capurro, Jacinto, después de ganarles a los brasileros y con ellos?
0: Una perla. Juan López era el técnico de Uruguay. Escuchen con atención lo que dice Juan López, lo que decía Juan López, a propósito de la necesidad de unirse para prosperar.
2: Que piensen esto, que ninguno de nosotros somos tan buenos como todos juntos. Todos nos precisamos. Si todos echamos el hombro a esto, ponemos buena disposición, ustedes que son los que orientan la opinión pública, la prensa, los aficionados que son tan consecuentes, tan buenos, si ponemos todos conciencia, sin partidarismo, por uno solo emblema, un solo destino, un solo objetivo, que es el Uruguay, nosotros nos reencontramos.
0: Bueno, cortito, claro, profundo y contundente. Juan López. Vamos a hacer la pausa y vamos a dedicar un capítulo, un bloque completo a Maracaná 1950 y a la figura de Obdulio Jacinto Varela. Ahí está el querido Mauro Imbriaco, que trajo una remera.
1: Sí, una remera que tiene que ver con...
0: Y levantate un poquito el buzo. Déjame mirar la remera.
1: No,
0: Mauro,
1: el ombligo.
0: En serio. Déjame ver la remera. Mirá. Vieja escuela, Uruguay.
1: La vieja escuela, Uruguay.
0: Uruguay 1950. Mostrale, mirá, qué Jorge. Era. Pero mirá.
3: Yo ya la vi hoy cuando llegó, sí, a robarme el mate.
0: Bueno, qué. Sí. Está Greta hoy, Pagliotti.
1: No, está bien, yo lo veo bien, lo veo bien. Ha crecido, ha sido lo que... Si alguien tenía esperanzas en él, ha demostrado su capacidad profesional y periodística.
0: Bueno, hay muy buena propuesta porque viene un capítulo dedicado enteramente a Maracaná.
1: Vos sos bandido, ¿no, Pocho?
0: Y después estará Víctor Hugo Morales desde la República Argentina a las 2 de la tarde para hablarnos de lo que fue esta victoria del equipo albiceleste. Pero a la pausa nos vamos.
1: Barrilete cósmico.
0: Evocando el barrilete cósmico de Schiaffino y Villa.
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0: Qué linda música. La verdad tiene razón, Maurito. Vale la pena porque te lleva, ¿no? El candombe te lleva a esta.
1: En este momento. 16 de julio, en esta fecha de Maracaná, donde dedicamos este capítulo a lo que ocurrió en aquel mundial, donde Uruguay llegaba a definir con Brasil, local, con un estadio adverso, lleno, donde el empate proclamaba campeón al equipo local.
2: Julio Pérez sigue atacando, después Guilla Pérez. Pérez avanza, recluta la pelota, Guilla se la saca de gol. Avanza el veloz crucero de este uruguayo. Entra, va a tirar, tira. ¡Gol! ¡Uruguayo! Guilla tiró violentamente. Y la pelota escapó el contralor de Valdemosa. A los 34 minutos, anotando el segundo tanto para el equipo uruguayo. Ya decíamos que el gran puntero derecho del conjunto oriental estaba resultando la mejor figura de los uruguayos. Se escapó la defensa brasileña, tiró la acción violenta, la pelota rasante al poste, escapó el contralor de Barbosa, la anotó de los 34 minutos Villa, el segundo tanto para Uruguay. Uruguay 2, Brasil 1. Autor del tanto Guilla a los 34 minutos.
3: El estadio Maracaná quedó en silencio. No se oían ruido ni nada. Quedaron muertos. Se arrimó a mí, me agarró y me levantó en alta. Me apretaba y me decía cosas, me decía, me felicitaba que habíamos ganado, que habíamos sido campeón del mundo. Brasil tenía un gran equipo, yo creo que fue uno de los mejores que tuvo Brasil. Yo creo que el pecado de ellos fue querer antes jugarse el partido que de haberlo ya ganado. Pues los diarios tenían pronto los títulos. Brasil campeón, le digo, faltaba el score. Y resulta que se les dio todo al revés. Entonces tuvieron que hacer una edición urgente nueva. El Maracaná lo hicimos a callar solo tres personas. Fue el Papa, Frank Sinatra y yo.
1: Bueno, sí es Edgardo Guilla el autor del gol del triunfo, ¿no? Dejala ahí que está bien.
0: Cuando, sí, qué lindo, ¿eh?
1: Cuando Miguel le dijo, venía solo, dejala ahí que está bien.
0: Recomendación para todo esto: Los laberintos del carácter.
1: Exacto, exacto.
0: Porque hay muchos libros hechos sobre Maracaná, pero como el de Franklin Morales, ¡pa! Es impresionante porque te ubica en todo.
1: Vos sabés que hay un libro de Antonio Pipo referido a la figura de Duilio Varela que está espectacular también. Pero
0: no lo leí.
1: A propósito, vamos a escuchar esta pieza de archivo espectacular, donde justamente el periodista Franklin Morales habla de la figura de Obdulio Muño Varela. Obdulio Varela. Y cuenta justamente la historia y cuenta el desenlace con una reflexión muy especial vinculada al lugar y a la forma en que descansan los restos de Obdulio Muño Varela. Escúchenlo.
4: Fue una figura tan excepcional que no existió nunca alguien que se llamaba Obdulio Varela. Obdulio se llamaba Obdulio Muño Varela, Obdulio Jacinto Muño Varela. Sin embargo, usaba el apellido de la madre Varela, que era negra en la bandera, y no el del padre Muño, que era blanco y hurgador, y usaba el apellido de la madre por su honradez. Cuando él pasó de Juventud Imparcial a Wander, llegó, compró masas y llegó a la casa. ¿Sabe lo que hizo la madre? No dejó abrir nada hasta que no fue a la comisaría a ver si lo habían robado nada. Es decir, si Brasil hubiera protestado el Mundial del 50, no había forma de que no fuera campeón mundial. Obdulio Varela fue un ser que no existió nunca, pero no existió nunca no solo en lo legal, sino que es difícil concebir una personalidad de ese tipo. La huelga dura 7 meses, recién se soluciona en julio del año 49, un año antes del campeonato sudamericano, y dura 7 meses. Como Peñarol sabía que Obdulio era el sostén de la huelga, lo quiso sobornar 3 veces. En una ocasión le mandó una cocina Volcán, que las personas de mi edad recordarán, a Fuelle. Cuando llega, ven la casa esa, en la vereda esa, están bajando un camión. ¿Qué viene? Pregunta a la señora, que la enviaron de Peñarol. Váyanse, métanse donde quiera. Las relaciones de los dirigentes con los jugadores no existían. Era Odulio el que digitaba. Pero las cosas desde el punto de vista de la preparación se hacen de la forma más casera, más sorprendente. La selección tiene una semana de media concentración. Después de haber desfilado 10 técnicos y no quedar ninguno, termina Juan López, que era un hombre director técnico de Central, con la característica de llevarse bien con todo el mundo, y fue nombrado como una especie de mediador, porque habían quedado rencores entre los dirigentes, entre los jugadores, a raíz de esa huelga, ¿verdad? Donde surge un nuevo profesionalismo y se afianza hasta hoy la mutual de jugadores. Cuando parte la delegación hacia Río, Odulio pide al jefe de la base aérea una habitación para reunirse con los jugadores antes de salir. Lo que hasta ayer era la zona de embarque, era entonces la habitación de los oficiales de la Fuerza Aérea. Le dan una habitación, Odulio reúne a todos los jugadores, bueno, se está en juego con su lenguaje primario, no terminó primaria. Está en juego la bendita patria y yo veo que acá están condenando a alguien que se equivocó, que fue Matías González. Porque en el año anterior la FIFA le exige a Brasil, desconfiará siempre de la capacidad de organización sudamericana, que organice un torneo sudamericano. Y va Matías González y va Aníbal Paz. Curiosamente, Aníbal Paz juega 3 partidos en el arquero nacional, pero no figura como uno de los rompehuelgas. Pero Matías González sí que jugaba en Cerro. Nadie le hablaba. Odulio dice, no se va nadie de esta habitación sin que salude a Matías González. Se para en la puerta y cada uno le va dando la mano. Así va surgiendo este tipo de cosas. El tránsito de los partidos es conocido. Uruguay juega en Belo Horizonte, primer partido, 8 goles a Bolivia. Habían dado permiso hasta las 12 de la noche. Algunos llegaron, otros llegaron a las 3 de la mañana. Y Odulio estaba sentado en el hall en un sofá y cada uno que volvía lo hacía esperar. Cuando llegó el último, dijo, bueno, esto es un viva la patria. Si sucede esto, yo me voy porque estoy de más. Son estos. Los calificó con la dureza que correspondía. Es decir, en cuanto encontraba un apartarse de una conducta, aparecía él con su don de mango sin que nadie protestara. Y por entonces, con Europa en guerra, Uruguay y Brasil se habían enfrentado muchas veces. El partido que define el Mundial es el 16º partido de esa generación. Se disputaban los campeonatos sudamericanos y una copa que se llamaba Barón de Río Branco. La seguridad, pseudo-seguridad que tenían los brasileños era una postura. Sabían que era difícil ganarle a los uruguayos. Míguez va a cortarse el pelo a una peluquería cercana al hotel de la calle Paysandú, miren qué casualidad, donde estaba concentrado Uruguay, y un dirigente de Peñarol le dice, miren que si hacen 4 están bien, les hacen 4 están bien, la cuestión es que no hagan líos. Ahí vino desesperado, llorando, Míguez a hablar con quién, con Odulio. Se imagina la reacción de Odulio. Tanto que cuando sale el avión de regreso a Montevideo, Odulio Varela hace bajar a este dirigente de Peñarol. Usted dijo esto, que la cuestión era que no le hicieran 4, no se echara ninguno, bájese, usted no me deje ir. Odulio entra a una iglesia que estaba a 2 cuadras del hotel, pide al chofer del ómnibus que va a llevar la delegación a Maracaná que se pare. Nadie sabía que tenía inclinación religiosa. Se paró allí y entró con Ernesto Vial. Lo que pasa en el vestuario, este es un partido más. Hace 16 veces que nos vemos. En esas 16 veces había una absoluta paridad. Pero la ventaja que tenía Uruguay era que los partidos donde había emparejado Brasil, curiosamente había ganado más puntos acá de visitante que allá de local. Y Brasil comete un grave error, abandona la concentración donde estaba y seguro del éxito, que como decíamos, le daba el empate y le daba la victoria, de los 3 resultados ganaba con 2, y se instala en San Januario, la concentración de Vasco, donde fueron recibiendo todos los regalos habidos y por haber como campeones del mundo. En esas condiciones llegan, además de los antecedentes, de verse cara a cara, ojo a ojo, pelota dividida, a esa final. Friaza, puntero hecho brasileño, de Vasco Vaga, el primer gol, se venía abajo el estadio. Y con ese carisma, con ese don que tienen algunos bienaventurados, Obdulio toma la pelota bajo el brazo, iba Míguez a mudar y va a protestar al línea, y va a protestar al juez y pide el intérprete. Paró el partido. Entonces, lo que era aquel bullicio estremecedor que temblaba hasta las paredes de Maracaná, se fue silenciando. Caramba, en vez de 6-0, 1-0 y todavía de 11. Crea una duda colectiva cuando se silencia, no de todo naturalmente, disminuye la euforia. Odulio hace correr la pelota a Miguel. Ahora sí a ganar. Empata Schiaffino y Guilla termina volcando el partido exactamente donde habían previsto atacar. La función de Julio Pérez, jugador que no ha merecido el renombre ni la fama que debiera, y estaba previsto que el sector de Bigode era el, por su lentitud, es más fácil de ganar. Por eso ahí la relato inmortal de Julio Pérez, Guilla, Julio Pérez, Julio Pérez a Guilla. Ahí traman la jugada que habían intentado varias veces. Entra solo al área, dejando 3 metros atrás a Bigode. Ya había empatado Schiaffino, una volea notable, y pone 2-1, que bueno, el resultado inmortal. En unas condiciones que no volverán a repetirse, en un partido que además quedó la duda del gol de Frías. En línea levanta la bandera y la baja. Vuelven al hotel en las condiciones que son de imaginar, y Obdulio tiene una actitud que lo pinta de cuerpo entero. Abandona el hotel y se va a embriagar con los vencidos, con los de su clase. Una manera de pedirles perdón, una manera de pedirle disculpas a los desheredados como él, a quienes había amargado el mal que le había hecho, a los desheredados como él, obreros casi analfabetos, que componían en definitiva la mayor parte de la población brasileña. Alguna vez he pensado que haber una película sobre Maracaná, que seguramente no la va a ver. El final sería Obdulio Varela recorriendo la favela, los morros, a medianoche llamándolos, ofreciéndole la revancha al otro día a las 3 de la tarde en Maracaná, diciéndoles que no les iba a aflojar nada. Cuando llega la delegación a Montevideo, donde está la tribuna la platea, no había platea, estaba la banda, la Fuerza Aérea, se imagina lo que fueron, 2 días Montevideo sin dormir. Cuando llegan al estadio, pide un sobre todo y un sombrero y se va por la tribuna América como deseaba, caminando solo, de espaldas a la luz.
5: Estamos festejando con un montón de amigos unos años de un triunfo de Maracaná, la cual, sinceramente, ninguno fue responsable de nada. Nada más que el deporte, por el deporte mismo. Tuvimos la suerte de salir campeón y hoy estamos haciendo un recuerdo a todo eso. Y tengo la felicidad enorme de encontrarme con un montón de viejos amigos. Hacía más de 30 años que no los veía. Le mando de acá, quiero decir, un abrazo grande a toda la gente de la República Oriental del Uruguay. Y, sinceramente, con todo ese apoyo que hemos tenido siempre, le digo muchas gracias. Encantadísimo de estar con ustedes.
4: Murió su esposa, doña Catalina Keppel, que era hija del constructor polaco a quien le fue a pedir trabajo Odulio. Rubia, de ojos azules, una hermosa persona. Cuando falleció estuve atento porque sabía que Odulio no iba a vivir mucho más. Fue enterrado en el cementerio del Cerro. Habían pedido de Europa hacer los mejores videos de... usaban entonces los mejores jugadores sudamericanos, y llevé a Guilla, estaba su esposa, la tumba de tierra de él, una crucecita de madera y una boina de lana. El presidente era José María Sanguinetti, doctor José María Sanguinetti, hincha de Peñarol, y le planteé la situación. Le hablé, digo, cuando reduzcan los restos, avíseme que vamos a trasladarlo de acá al cementerio del Luceo. Odulio no había querido ir al Panteón de los Campeones Olímpicos y Mundiales porque estaba abandonado, había agua. Entonces se hizo una cosa muy digna, con una particularidad única. Se confeccionan dos urnas y se traen por la Rambla, en definitiva, una Odulio Varela, no Muñoz. Odulio Jacinto Varela, el hombre que no existió. Y la otra para Catalina Kepel de Varela, para su esposa. De manera que en el Panteón de Campeones Olímpicos y Mundiales, por este atrevimiento, hay una mujer.
1: Bueno, muy bien, ahí estaba la manera de decir, de contar, de Franklin Morales, ¿no? Del hombre que... De Odulio Varela, el capitán que no existió, decía él, ¿no?
0: Por el nombre, ¿no?
1: Exactamente. Lindo recuerdo, y sobre todo ese pintoresco desenlace con el traslado de los restos de Odulio Varela del cementerio del Cerro al Panteón de los Olímpicos, también habiendo trasladado a su compañera de toda la vida, ¿no? Catalina Kepler, tal cual lo decía Franklin Morales. Vamos a ir a la pausa en este espacio de recuerdo que nos permitimos aquí en Derechos Exclusivos, recordando que a las 2 de la tarde viene Víctor Hugo Morales, escuchando otra vez a Juan López. Estas pastillitas que son de Estadio 1, de ahí las tomamos, las de Juan López hablando, un testimonio que tenía el frondoso archivo de Estadio 1.
0: Un enorme abrazo al Horacio.
1: ¿Cómo no?
0: Y a Gabriel.
1: ¿Cómo no? Qué personal, Gabriel Fuentes, Horacio Tarzaghi, ¿cómo no? Vamos a escuchar a Juan López hablando de la estrategia del plan de partido que él delineó para afrontar aquel juego frente a Brasil en Maracaná. La tenía tan clara, pero tan clara. A ver.
6: Cuenta que era un equipo formidable, que jugaba como por telepatía, del 1 al 11, cada uno en su puesto eran figuras maravillosas todas, porque de Barbosa al chico eran. Ahora principalmente Leño fue lo que más impresionaba, porque jugaban como por telepatía. Parecían cinco individuos con un solo cerebro. Por ejemplo, cuando, vamos a decir, por el lado del lateral derecho nuestro, Gambetta tenía que hacer su marca, agarrar su marca, su marca. Pero cuando venía el juego por el otro lado, él tenía que largar su marca y meterse en el área, porque Mápoli lo que no quería, no había pedido que trataran de que no le hicieran ningún tiro dentro del área. Después los demás, no te aflijas, déjalo por mi cuenta.
7: Quiere decir que de un lado teníamos la dupla Julio Pérez Odulio y de otro bajaba aquí a Pino con Tejera.
6: Claro.
7: Los dos marcadores de punta bien pegados ahí, a Friase y a Chico.
6: Seguro, sí, pero siempre en zonas, ¿eh? Sí, esto sí. No quiere decir que estuvieran ajustados ahí, siempre con desplazamiento. Ahora para atacar, sí, nosotros teníamos que atacar hasta con 7, pero por el lado de la derecha, porque Gambetta tiene mucha velocidad, además tiene buena pierna y tiene buena recuperación.
7: ¿Se iba arriba Gambetta o tenía precauciones?
6: No, podía ir arriba, sí, porque cuando desbordaba Giglia, él tenía que ir arriba.
8: Hugo Maradona, ¿cómo te tratan las chicas?
9: Pues me tratan muy bien, todo me abrazan, me dan besos y a mí me siento contento. Yo también me dicen que le traiga autógrafo de mi hermano, me tratan bien.
8: ¿Vos qué pensás ser cuando seas grande, por ejemplo? ¿Crees ser jugador de fútbol?
9: Sí, quisiera ser jugador de fútbol, pero me encanta medicina, seguir medicina.
8: O sea que vas a seguir la carrera universitaria, ¿no?
9: Sí, te iré a la facultad.
8: Diego, por ejemplo, ¿les enseña a jugar a la pelota? ¿Les enseña a patear, a parar una pelota?
9: Sí, nos enseña a veces, porque él no tiene tanto tiempo para estar con nosotros. Tiene que ir al comando, practicar. No, cuando vamos así a ver unos partidos así de los muchachos amigos de mi hermano, vamos a patear y nos enseña todo.
8: Tiene un hermano tan famoso y que sale todos los días, por ejemplo, en revistas, reportajes. ¿Vos cómo lo sentís?
9: Bueno, me siento como todo. A tener un hermano así me siento más contento de todo. Pero cuando salen las revistas, la voy a comprar enseguida para encarpetar.
8: Huguito, escúchame una cosa. ¿Cómo es Diego como hermano, por ejemplo?
10: Es un fenómeno. Mi mejor amigo. Mi mejor hermano. Nos trae todo.
8: Por ejemplo, cuando él se va muchas veces de gira, se fue a Japón, ¿vos a lo que le pedís o qué te trae, Diego?
9: Bueno, le pedimos botines o lo que él nos quiera traer. Para nosotros es todo lindo.
8: Turco, ¿vos jugás en Argentina Junior?
10: Sí.
8: ¿De qué jugás?
10: De 9.
8: ¿Querés ser como Diego, no?
10: Porque mi hermano es un marciano, no se puede discutir.
8: No es de este mundo.
10: No.
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2: Bueno, fecha del fútbol uruguayo. Se arranca mañana.
3: A la sexta, ¿no?
2: La sexta con Albion ante Juventud.
3: ¿Es la penúltima? ¿Son siete?
4: Sí, exacto. La penúltima. Fase regular, ¿no? Después la final, que no suma para la anual.
2: Qué lindo partido. A las 3 de la tarde en el Francini. A las 7 y media en el Parque Nacional ante Wander.
3: ¿Esto mañana?
2: Esto mañana, el sábado. Dos partidos. 12 y media, Progreso ante Deportivo Maldonado.
3: Ahí estoy, con el pelado del básquetbol.
2: Y a las 4, Peñarol ante Boston River en el campeón del siglo. A la misma hora que el tercer y cuarto puesto del Mundial.
4: ¿Cuál le toca?
3: ¿Y qué voy a tener? Progreso Deportivo Maldonado.
2: El Gaucho, vamos el Gaucho.
4: Partidas.
3: No, ojo, el Depor juega bien,
4: Sí. No, y va primero el anual.
3: ¿Y qué, Pocho? Pará.
4: Dale.
2: El domingo a las 10 de la mañana en el Palermo Central ante Cerro Largo. Y a la 1 Cerro en el Trócoli ante Racing. El lunes, 5 de la tarde, Torque Danubio en el Charrúa. Y a las 8 Defensor ante Liverpool en el Francini.
4: Bien, fecha completa. ¿Cuándo y con quién juega Fénix?
2: No tengo ni idea.
4: No, ¿cómo que no tengo ni idea? Fénix juega. 13:30 el domingo frente a Atenas en esta fecha de segunda división profesional, que tiene el sábado como atractivo a las 14 Rentista Cerrito, clásico de barrio, con Cerrito primero en la tabla de puntaje acumulado. Toda la actividad local pasó con Jorge Parietti.
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0: Bueno, ¿cuánto?
1: España ya está en Nueva Jersey. Estamos viendo acá en el Canal 5 que España ya lleva a la sede de la
2: ¿Qué,
1: final.
2: Qué cara de tranquilo que tiene.
0: ¿Cuánto vínculo con lo emocional, ¿no? Y a propósito, esta pregunta en la conferencia de prensa para el técnico de La Fuente.
3: Me voy a poner un poco intenso y emocional porque le quería preguntar por tres personas que ya no están, que en su libro reflejaba que siempre te acuerdas mucho de ellos, son tus padres y tu hermano Óscar. ¿Cuánto te has acordado de ellos en los últimos días, en las últimas horas? Gracias.
4: Pegado ahí, ¿eh? Pues mucho, todos los días. Yo me acuerdo mucho de mi familia, de mis padres y de mi hermano que falleció hace 3 años también. Y les hubiera encantado disfrutar de esto que estoy viviendo yo, como bien disfrutando mi etapa de futbolista y también de entrenador cuando empezaba a entrenar. Me acuerdo mucho todos los días de ellos. Y gracias por la pregunta, porque... Gracias. Yo es que rezo todos los días, pero no porque estoy en un mundial ni pretendo sacar un resultado. Yo le doy gracias todos los días, cada día que me levanto, de que estoy bien. Me miro y digo, otro día más, que puedo disfrutar de la vida. Yo doy gracias por esos detalles y rezo porque rezo todos los días, no para que me ayude más, ni creo que sería injusto pedirle para que me ayude a mí y no ayude al rival. Yo en mis convicciones pues pido otras cosas, salud especialmente, y lo demás que me dé opciones a seguir peleando, es lo que quiero. Con salud no tengo problema para pelear.
2: Hay muchas cosas que decir. Si quisieras soltarlas todas de golpe, sueltas y sin filtro, el texto saldría acelerado, a mordiscos. Sería como perseguir ideas, sombras que se escapan, y cuando no las pudiera atrapar, me frustraría y golpearía rabiosa el teclado. A lo Francia. Puede que sea mejor así, sobre un guión. Voy avanzando con calma y veo si estiro más aquí o allí, si alargo este argumento o acorto este otro, pero nunca perdiendo el hilo de la historia, con disciplina y alma, como España.
0: Escribir no se parece en nada al fútbol, pero me vale este juego inicial de ritmos y palabras para encapsular lo que sentí el martes, durante las semifinales. El poder del relato y el control de las emociones fue, de nuevo, el principal argumento para que España redujera a Francia a una inofensiva reunión de talento, incapaz de conectar sus piezas cuando los de La Fuente enchufaron las suyas. Se activó el cable rojo y se cortó al azul, dejándole sin contragolpes que correr ni descensos que perseguir.
2: Francia jugó a lo que quería en el arranque, poderosa y temible, pero se topó con una España serena y madura que no se desesperó. La Roja dejó pasar el chaparrón, se agazapó bajo el paraguas del quiebro, los espacios y la pelota, y empezó a desplegar su juego poco a poco, sin miedo al músculo. La paciencia española fue demasiado para la voluntad de arreones francesa, y la movilidad de Baena, Oyarzábal y Olmo terminó por romper el plan de mordiscos de los de Deschamps. La amarilla de Rabiot y el involuntario penal de Digné peló el enchufe de los Blues. El paso y me muevo de porro con Olmo para el 2-0, les dejo sin conexión.
0: Que España terminase desesperando a Francia hasta el punto de que Mbappé perdiera los papeles en un salto a presión no es más que otro indicativo del dominio absoluto de los de La Fuente en todas las facetas del juego. En ataque, Rodri y Fabián jugaron a la sombra de los puntas franceses para dar salida limpia a Cubarsí y Laporte. Y en tres cuartos, Olmo olió sangre al ver los esfuerzos de Rabiot para proteger al lado de Lamine, y se juntó con Baena y con Cucurella para dar vuelo al equipo por la izquierda. España buscó finalizar la mayoría de las acciones para no dar pie a transiciones, pero en las que no pudo evitar, tuvo en la posición avanzada de Unai Simón y su última línea el mejor aliado.
2: En fase defensiva, los jugadores de eje se multiplicaron para llenar de coberturas interiores cada duelo exterior, la gran amenaza vecina. Olmo compensaba que Rodri saliera fuera a ayudar a Porro y Oyarzábal cerraba dentro cuando Baena doblaba esfuerzos con Cucurella. Ni el truco de devolver a Olise a la banda y liberar a Dembélé por dentro funcionó contra el compromiso español.
0: Pero no todo fue táctica, la mentalidad también se llevó la victoria. Sin llegar al extremo de Argentina, el gran maestro de llevar al límite emocional al rival, como lo demostró de nuevo, España supo aceptar sin agobios que Francia golpease primero, dormir el partido con un rondo gigante, forzar faltas cuando Koundé o Upamecano querían intimidar desde lo físico y sacar del partido incluso al frío de Deschamps, incapaz de rearmar a los suyos cuando se vio contra las cuerdas. En otra época, asustaría llegar a la final de un Mundial contra el potrero argentino, contra la gestión de Scaloni, pero España está a tal nivel de juego y cabeza que nada, absolutamente nada, parece capaz de desenchufarles. Bueno, lo escribió Natalia Arroyo, se publica en El País de Madrid, Francia-España, cable rojo y cable azul. Pausa y viene la palabra de
2: Víctor Hugo Morales.
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9: El Instituto Uruguayo de Meteorología extendió la advertencia amarilla por tormentas puntualmente fuertes. Esto se está desarrollando a esta hora y hasta las 14 horas un poco más estará vigente esta advertencia amarilla por poco más. Una advertencia amarilla para zonas de Cerro Largo, Durazno, Florida, Salto, Tacuarembó y también 33. El Ministerio de Salud Pública anunció que a partir de la próxima semana vacunará contra el meningococo a todos los alumnos de la Escuela número 102, Juana de Ibarburú, y del Jardín de Infantes número 374, que funciona al lado, en el barrio Ituzaingó, en el departamento de Montevideo. Según transmitieron representantes del Ministerio, la vacunación comenzará debido a que al momento no se cuenta con las dosis necesarias, explicó la directora de inmunizaciones del Ministerio de Salud Pública, Catalina Pires.
10: Esta estrategia de vacunación se suma a la que se tomó el 3 de julio de ampliar la vacunación antimeningocóxica, la que incluye el serogrupo C, que es el que más circula. Se acuerdan que ahí se amplió a los 11 y los 12 años. En esta escuela en particular, como ocurrió un caso en el mes de mayo y un caso ahora en el mes de julio, se decidió vacunar con esa misma vacuna, la que contiene el serogrupo C, que es el que más circula, para los niños de la mañana, la tarde, el jardín que está contiguo, así como todo el personal docente y no docente de la escuela. Es una estrategia para dar una protección a este lugar porque, bueno, ocurrieron técnicamente cuando ocurren dos casos, aunque estén separados en el tiempo y aunque esas personas, la que tuvo en mayo y la que tuvo en julio, no tenían una actividad en común, esta es la decisión que técnicamente se decidió en el Ministerio. ANEP es la que va a coordinar junto con el Ministerio cuándo, pero lo antes posible en el correr de la semana próxima.
9: Irán amenazó con destruir infraestructura en Medio Oriente si Estados Unidos ataca puentes y centrales eléctricas iraníes y denunció como un crimen de guerra la evacuación de emergencias de 211 niños con cáncer de un hospital oncológico en Abbas luego que un bombardeo de Estados Unidos impactara una zona cercana al centro médico. Los pacientes que recibían quimioterapia fueron trasladados de emergencia y el portavoz del Ministerio de Exteriores iraní, Ismail Bakai, calificó el bombardeo de ataque bárbaro y cobarde al tiempo que acusó de hipocresía a quienes defienden los derechos humanos pero guardan silencio ante ataques contra hospitales. 20 grados, 4 décimas la temperatura, 59% el índice de humedad.
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2: Bueno, para nosotros es como la llegada a la fiesta, ¿no? Porque es de eso se trata, tener la, la posibilidad de hablar con Víctor Hugo desde acá, desde Uruguay. Casi cinco décadas es mucho rato para generar una vida, para mantener la misma lucha de siempre, para generar familia, para estar en contacto siempre también con los mismos afectos de Cardona, Colonia o a Montevideo. Desde esa Buenos Aires que se juzga tan eterna como el agua y el aire, decía alguien que anda a saber cómo se llamaba. Más allá de eso, para nosotros un placer, y por eso queríamos entrar con Barrilete Cósmico. Víctor Hugo, un placer estar en contacto en estos momentos de fiesta rioplatense.
17: Muchas gracias por esa presentación, ojalá que me la merezca. Es un placer estar en contacto con ustedes, charlar un poco de este campeonato del mundo, que supongo que es lo que nos anima, y por cierto cuentan conmigo de todas las maneras, así que charlemos.
0: ¿Cómo se vivió ese partido ayer, Víctor Hugo, con tantos puntos de contacto en referencia a aquel mojón inevitable del partido de Argentina en los ingleses, de la actuación de Maradona, del relato que quedó grabado para siempre?
17: Yo creo que ha sido esta de ayer una actuación descomunal de la Argentina, porque estaba en derrota, porque supo revertir una vez más el resultado, porque aplastó a una Inglaterra que dio pena desde el punto de vista táctico, con una cobardía táctica por la que supongo que tendrá que pagar el responsable, que es el técnico, el alemán Tuchel, porque no puede creerse lo mal que dirigió el equipo. Ya en la conformación inicial, como en el durante el partido, basta poner como ejemplo de lo que digo que sacó al goleador, al que había convertido el tanto, que es un hombre peligroso, interesante para el contraataque, y puso a un jugador de ultimísima línea, de los que están en realidad atrás de su propio arco para defender, con lo cual le estaba mandando a sus jugadores el mensaje de que había que meterse en esa trinchera, cometiendo el error de dejar a Messi completamente libre, con 20 metros a la redonda, para poder jugar lo que él quisiera, lo que él inventara, en el error táctico más desconsiderado, creo, que he visto cometer a un director técnico. En ese marco, un equipo con mucho carácter, como tiene la Argentina, y con grandes jugadores. Es impresionante el capital humano que tiene la Argentina. Podría armar hasta otro seleccionado, tiene calidad en los titulares, tiene calidad en los suplentes, pero sería un equipo del primer escalón del fútbol, pero no tan importante si no tuviera Messi. Lo de Messi es descomunal, como ustedes habrán visto, ¿no?
2: Sí, se da una sensación de herencia. Escuchábamos a la mañana en la 7:50 una referencia metafórica muy interesante a propósito de ese valor argentino y de la pintura de la Sixtina entre dos que se tocan la mano, en referencia incluso a lo que Messi dijo después de Maradona.
17: No entendí bien, se entrecortó un poquito, pero la unión de Maradona y Messi, ustedes seguramente también viajeros, habrán pasado alguna vez por la Capilla Sixtina. A mí siempre hay una pintura que me emociona mucho de Miguel Ángel, en la cual una de las figuras está tocando con su dedo el dedo de otra figura, como dándole vida. Siempre lo interpreté por lo menos de esa manera. Y yo creo que Maradona y Messi unen sus dedos como si el otro le transmitiera vida al que viene. Y Messi ha sido tan respetuoso siempre en todo lo que le dicen de Diego, fue tan cariñoso ayer, en un momento en el que podría acaparar toda la gloria para él, porque también se la merece, recordar a Diego con la ternura con la que lo hizo. Me parece que la Argentina ha tenido una fortuna de la que no sé si toma debida nota, porque es impresionante haber tenido a Maradona y después a Messi. Porque no hay chance de que en un país pueda repetir que aparezcan dos tan grandes jugadores, tan dominantes en el mundo como fueron ellos. Así que el de ayer fue un día muy a buenas con la vida para el fútbol argentino y para los que estamos involucrados afectivamente con la Argentina, así no seamos ciudadanos argentinos. Con lo cual fue un día de los perfectos, un día que además el fútbol de coraje, pero mucho más el fútbol de sentido artístico que tiene la Argentina, se expresaron con una contundencia que pocas veces se ve en un campeonato del mundo. De verdad que un equipo que juega así, una semifinal, que aplaste a su adversario, si no fuera por el antecedente inmediato, 24 horas antes, con España haciendo lo propio con Francia, sería un hecho de lo que señalaríamos como totalmente extraños en el fútbol, ¿no?
0: Sí, hay con esta llegada de España y Argentina a la final un poner en cuestión, un poner patas arriba a esta tendencia del fútbol donde todo pasa hoy en día por la aceleración, por las transiciones, por la velocidad, por llegar rápido al otro extremo o venir rápidamente, recomponer para defender, donde estos equipos que van a definir juegan en base al control, a tener la pelota, a circular, a respetar al balón, al útil. Va un poco por ahí esta realidad, romper con la tendencia que marca estos tiempos de juego.
17: Es verdad. Lo que hizo ayer, y antes España igual, la Argentina, fue mantenerse con un estilo en el cual no había rupturas de centros a la olla, uh-huh, esos que se tiran de la mitad de la cancha, el lateral derecho que sube y cuando cruza la mitad del terreno manda un centro cruzado para el número 10 por si pasa algo. Aquí había un control, una búsqueda de la pared, de la forma de penetrar entre líneas, ya fuera con el dribbling o con la pared, buscando el resquicio para sacar el remate, ese que Enzo Fernández hizo tres veces en el partido, una la tiró mal, en la siguiente el arquero sacó apenas por arriba del travesaño, y en la siguiente jugada, que fue inmediata, convierte ese gol que viene a cambiar la historia y a hacer justicia. Efectivamente, son adalides en este momento España y Argentina del fútbol, que todavía no quiere desprenderse de los valores artísticos que tiene que tener y que son los que lo han convertido en el juego preferido de la humanidad.
2: Sí, de alguna manera, ¿y qué podemos esperar de esa final que tiene a uno que siempre ganó en los 90 y al otro que quizá, y hasta por historia, ¿no? Ha tenido que sufrir, ha tenido que pasar por el por aquello de que el pan bueno lleva levadura agria?
17: Yo creo que es un partido jugar entre dos equipos que son los únicos que pueden ganarle al otro. Hoy día, estas cosas son, tienen lo provisorio de este momento del fútbol argentino y de este momento del fútbol español, ambos seleccionados, prestigiados porque llevan como 4 años rindiendo en un altísimo nivel. España en Europa, en las Copas Europeas, y la Argentina campeona del mundo en Qatar y ahora jugando la final. Argentina es el único que le puede ganar a España y España es el único que le puede ganar a Argentina. Partidos en los que gana cualquiera existen siempre. Yo estoy hablando de un sentido lógico del análisis del juego. Si juegan 10 partidos con Cabo Verde, el único que se podía producir de esa manera era quizás el que se disputó en este Mundial. La Argentina y España pueden ganarse ese único partido que se juega. Es muy incierto lo que va a ocurrir, pero a mí me parece que es muy interesante lo que aportaban ustedes ahí sobre la característica que va a tener el partido. Sería extraño que nos defraudara, que no sea un partido de fútbol en el cual estamos mirando también un hecho artístico, estamos amando al juego, porque cada vez que viene uno y le pega pum para arriba y el otro salta y lo empuja y cuando quiere parar la pelota y se le va 5 metros y choca contra otro adversario, y esto sucede hasta en un campeonato del mundo, no estamos viendo el juego que amamos. En cambio, con Argentina ayer y con España el otro día y con algunos pasajes de Francia que ha confiado demasiado en sus individualidades, nos encontramos con un fútbol, algunos momentos de los equipos africanos que también tienen muchas veces por lo menos alguna dosis de ese fútbol que siempre estamos anhelando. Sería extraño, rarísimo que el partido del domingo no sea cordial para nuestras expectativas.
0: Sí, es una muy buena pintura y creo que es una muy buena proyección para poder disfrutar una definición como la del domingo con estos protagonistas. Víctor Hugo, ¿cuál es el papel real que juega Scaloni en esta construcción tan brillante de Argentina?
17: El de un hombre que todavía sabe pensar como un jugador, porque no dejó de estar en la cancha

0: no ha pasado demasiado tiempo. Un técnico que empezó mortificado por las críticas muy hirientes, que tuvo resiliencia para mantenerse y un respaldo importante de la AFA, particularmente de su presidente Tapia, que pudo hacer una base de afectos, porque los tres técnicos, que los más visibles, Aymar, Samuel y Scaloni, todos ellos son personas muy estimadas en el mundo del fútbol, se fueron manteniendo, fueron haciendo una base, encontrando poco a poco el equipo, y Scaloni tiene el mérito de haber rodeado a Messi del respeto que Bilardo concedió a Maradona en 1986, le dio una agresividad en su juego, agresividad en el sentido de ser protagonista de los partidos, y eso se fue notando siempre, aún en tiempos de derrota. Y cuando Messi se convirtió, además de un formidable jugador, número uno del mundo, en un líder, y esto empezó a ocurrir quizás un poquito antes, pero particularmente en aquella Copa América que ganaron en Brasil, dirigiendo un grupo humano que evidentemente lo respeta muchísimo, porque haga el cambio que haga, nunca hay un trascendido de un jugador que esté enojado o molesto, nadie sale con mala cara. Esto implica que ha conseguido una unión muy especial de todos los jugadores. Me parece que hay un enorme mérito, y también la fortuna de encontrar todo lo que él haya podido realizar para la selección, encontrar a ese jugador ya, decir deslumbrante es modesto, genial se queda corto, como la propia palabra. Entonces se dan estas cosas también, ¿no? Una mezcla de la coincidencia entre lo que Scaloni indudablemente le ha dado al seleccionado. Yo me acuerdo que en Qatar, perdón si me extiendo un minuto, en Qatar, después del primer partido que perdieron con Arabia Saudita, que fue una casualidad del fútbol, porque lo debió ganar Argentina por 3 goles y lo perdió, a mí me preguntaban desde Buenos Aires, en el canal donde yo trabajaba, ¿qué cambios haría? Hablaban en plural, todo el mundo quería echarlos a todos, poco menos. Y yo me permití decir, mira, yo creo en un solo cambio en el equipo, pero no lo va a hacer Scaloni. No lo va a hacer porque no se puede, porque Lautaro Martínez es un jugador muy importante de todo este ciclo. Entonces no se va a animar, es natural que no lo saque, porque a mí me gustaría que juegue Julián Álvarez. Uh-huh. ¿Y sabes qué ocurrió? Efectivamente eso, creo que fue el único cambio que introdujo para el siguiente partido. Y eso a mí me dejó una impronta de personalidad infrecuente. Hay jugadores que no se pueden sacar porque uno ha apostado a ellos, porque te han dado satisfacciones, porque metieron goles, porque vos lo tenés anotado como el jugador de las estrellas del equipo. Y lo hizo. Y para mí eso fue motivo de observar que siempre ha sido así. Ayer sacó a Paredes y lo mandó Enzo Fernández más hacia el medio. Lo puso a Giuliano Simeone cuando no había ni yo creo que ni el padre de Simeone pensaba que lo iban a poner en la semifinal del Campeonato del Mundo después de no haber jugado un minuto en el resto de los partidos. Quiere decir que hay mucha personalidad. Scaloni se ha convertido en un valor fundamental de esta gran historia argentina.
1: ¿Y por dónde pasa el temple futbolístico de esta selección, que es lo superlativo en cada uno de los partidos que tiene que dar vuelta?
0: Yo creo que todos ellos han llegado a una forma de estrellato que la saben llevar. Uh-huh. Están bien con eso. Tener un zaguero central que, como Maicera, que jugaba cuando ustedes no habían nacido, que era capaz de salir con dribbling desde el área, según cuentan, yo no me acuerdo de eso, pero sí que lo leía desde mi pueblo, cómo Maicera se animaba a tirar caños en el área, decían, seguramente exagerando. La jugada ustedes la vieron que hizo ayer, sí. El enganche frente a un delantero que le venía de frente, uh-huh. Y el toque por el costado del otro para salir del área chica. Me pareció impresionante. Quiere decir que son jugadores con una gran autoestima. Van a Inglaterra y cada uno de ellos es jugador, es el capitán del equipo, o es el jugador más importante, es el precio más alto. Se han ganado un lugar muy...

0: También de postergaciones, de falta de oportunidades, porque no todos nacemos con las mismas posibilidades, que habla de acompañamiento, que habla de dedicación, que habla de perseverancia, y todo eso, vaya si fue construyendo temple, personalidad y justamente templando a estos muchachos para cuando llega este tipo de ocasiones, encontrar herramientas que le permitan recursos válidos para salir adelante, ¿no? Sobreponerse a tanta cosa adversa.
1: Suscribo, sí, perfectamente está definido cuál es el capital actual que tiene el seleccionado argentino, que no necesita imperiosamente ganar la final para mantener estos conceptos que estamos manifestando, aunque el partido con España sea durísimo. Estos años de la selección argentina son intocables, de verdad que deben ser mirados siempre con un gran respeto, porque todo lo que mencionabas recién está ahí, palpable, visible, evidente, y en consecuencia el mérito se vuelve absolutamente incuestionable, coincido con eso.
2: Bueno, va la última, que se viene la zona de hidratación, Víctor Hugo. A propósito, ¿qué será del fútbol argentino post-Messi?
1: Ah, difícil. Las transiciones se pagan. Hay jugadores, ese Nico Paz, que todo el mundo pide, yo no lo tengo tan, no lo he visto tanto, no soy un enorme seguidor del fútbol internacional, salvo la Copa de Naciones de Europa, y eso es lo que me permite hablar con una relativa propiedad de España. A mí me parece que de todas maneras no puede haber otro Messi, ya sería demasiado, sería una exageración. Pero hay muy buenos jugadores. Messi, sin Messi ayer la Argentina sería un equipo más normal. Con Messi se convierte en un equipo que te acalambra, sobre todo si le dan además esa libertad que permitió el insólito técnico alemán de Inglaterra. Pero Maradona, Messi, es muy difícil conseguir a alguien tan artístico, tan eficaz, que ha dado asistencias en 6 campeonatos del mundo, que es el goleador de la suma de todos los mundiales, que es el que más asistencias dio también en este torneo. Bandera, líder de su equipo, porque en eso se erigió en estos últimos años, me parece que tendrá que pasar un tiempo antes de que aparezca, por lo menos en la Argentina. Lo de Yamal es muy interesante. Fíjense que se da el partido entre el hombre dueño de todo el pasado que tenemos de 20, 25 años de fútbol, con el que nace para tener otros 20 o 25 años también, quizás como primera figura del fútbol mundial. Y no sé si ustedes conocen la fotografía
0: Sí.
1: en la que Messi tiene un bebé en brazos y ese bebé es Yamal, un día que la familia se lo acercó para que lo saludara en Barcelona. Así que van a estar el domingo. Estas historias maravillosas que a veces presenta el fútbol, van a estar mano a mano el que paternalmente tenía a ese bebé en sus brazos y son nada menos que Messi y Yamal. Es increíble, ¿verdad?
2: Claro que sí, claro que sí. Bueno, Víctor Hugo, no robamos más tiempo, porque la verdad que para nosotros es un capítulo muy especial esta nota que hemos sabido disfrutar y escuchado con mucha atención. Un enorme abrazo desde el Uruguay.
1: Sí, quiero decirles que estoy siempre a la orden, que sé de ustedes, aunque no tengo el fino de la información de Uruguay, algunos nombres me llegan y motivan que los respete de una manera muy especial. Así que sé que son periodistas, y eso a mí me hace mucho bien cuando nos relacionamos. Estoy a la orden cuando quieran, desde mañana en adelante. Un gran abrazo.
0: Un abrazo, agradecido. Muchísimas gracias, se aprecia. Víctor Hugo Morales, directamente desde la República Argentina, tiempo de pausa. Allá está Parietti.
2: Un grande de verdad.
0: ¿Qué dice Parietti? Bueno, la pausa y continuamos.

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0: Foco, foco, Pagliotti, vamos.
1: Acá dice en el libreto, novedades del fútbol local. La última novedad es que Nacional mandó una propuesta interesante a Gremio para traer definitivamente a Quique Olivera. Eso es lo último. En cuanto al equipo tricolor, que mañana va a estar jugando ante Wander.
0: No, el tema es que Nacional tiene que presentar mañana la lista para la Copa Sudamericana, para su duelo, sus duelos.
2: Contra Tigre.
0: Con Tigre, exactamente, mientras Torque espera, porque el ganador jugará en la siguiente fase con Torque, que a la espera aguarda sin tener participación ahora.
2: Y más nada, ¿no? A nivel internacional.
1: Otra. Gonzalo Carneiro hoy rescindió su contrato. Le van a pagar 3 sueldos, que es lo que acordaron, y se va Carneiro y queda como agente libre.
2: Bueno, ya fue presentado el diente en Platense, ¿no? Sí. Como oportunamente lo contamos. Y ya está Jonah Rodríguez aquí en Peñarol, ¿no? Porque también ha sido otra de las inversiones interesantes que Peñarol ha hecho, más allá de que le falta un rato largo para poder jugar.
0: Bueno, recordando que Peñarol no tiene actividad internacional en lo que de año queda. Hoy estaba escuchando, temprano, en Carve Deportiva, a Rodrigo Sarabia. Ha vuelto al fútbol uruguayo y es parte de Boston River, ¿no? Un jugador que en su momento se manejó su posible vuelta al propio Peñarol. Y bueno, dentro de este movimiento que ha habido, con algunos pases significativos, se da esta situación. La otra es la de Matías González, que de Peñarol iba a ir a Danubio y finalmente no, se va a jugar a Central Español esta última parte de la temporada.
1: Cepillo González también.
0: También, Central. También. Bueno, ahí me parece que son más temas de empresarios que otra cosa, ¿no?
1: Sí, claro.
0: Diga Pagliotti la fecha, lo que se nos viene para este fin de semana, que arranca ya desde mañana, ¿no?
1: Sí, desde mañana a las 15 horas con Albion Juventud en el Francini y 7 y media en el Parque Nacional ante Wander. El sábado a las 12 y media iba a estar José Carlos con el pelado del básquetbol, Progreso ante Deportivo Maldonado, y a las 4... Peñarol, Boston River en el Campeón del Siglo. El domingo a las 10, Central Cerro Largo en el Palermo, en el Trócoli Cerro Racing a la 1. Y el lunes a las 5, Torque Danubio en el Charrúa y Defensor Sporting ante Liverpool en el Francini a las 20. La sexta fecha del campeonato uruguayo.
0: Pregunta Mauro, segunda división profesional, ¿qué actividad tenemos para fin de semana?
1: Y para que ya busco
0: acá Pagliotti, pero te
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1: Es la fecha 11, ¿no? Estamos hablando de la fecha 11, fecha, Mauro. 11. Bien, fecha 11. Arranca el sábado a las 11 de la mañana en el Parque Ancap, Uruguay Montevideo ante River. Rentistas ante Cerrito, el clásico.
0: Exacto.
1: En el complejo Rentistas. El sábado a las 2 de la tarde.
0: Bien.
1: Ahí va a estar Pablo de Ambrosio, como entrenador de Cerrito, a quien le mandamos un gran saludo. Parque Palermo Oriental ante Huracán, 7 y media. Y el domingo, Tacuarembó, Plaza, 10 y media. En el Goyenola, en el Capurro Fénix, ante Atenas, 1 y media de la tarde. Ahí va a estar Mauro, 7 y media. Miramar ante La Luz en el Charrúa. Y Colón ante Paysandú a las 20 en el Palermo.
0: Bueno, toda la actividad del fútbol local, de la mano de Jorge Pagliotti, con presentación y cierre especiales.
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0: Bueno, y el domingo final, el domingo estará Canal 5 con una transmisión desde muy temprano, con una previa prolongada, porque incluye la ceremonia de clausura del Campeonato Mundial. Me pregunto,
2: sí,
0: ¿qué harán los preparadores físicos para el entretiempo? Hay media hora de entretiempo.
1: Y una activación ahí, chiquitita. Claro,
0: sí, pero te desconfigura todo.
1: Por supuesto.
0: Todo está armado, planificado, para un reposo y una recuperación en la mitad del tiempo dispuesto para esta final, ¿no?
2: En definitiva, lo que está diciendo, que no está bien,
0: claro,
2: que en una final del mundo, más allá del espectáculo, que podés hacerlo antes o después, extiendas lo que estratégicamente, logísticamente, físicamente, biotípicamente, está planificado en fútbol, que son 15 minutos.
0: Exactamente. Varía todo, modifica, altera, y en definitiva casi el fútbol negocio, más allá de que tiene un fin loable. ¿Por qué? La recaudación específica que genere todo este espectáculo montado en el entretiempo se destina a los planes que lleva adelante FIFA con el propósito del desarrollo del fútbol en los lugares más postergados. Está bueno, pero me parece que podrían generar vías de recaudación sin tener que tocar la esencia del juego.
2: Volvemos siempre a lo mismo, cuidarlo, ¿no?
0: Claro. Exactamente, no,
2: es un
0: no,
2: tema, ¿eh?
0: No alterar el, no tocar el corazón del juego. Y después
2: cuando la... venga la imagínate la hidratación en la cancha, Feni, a Mauro, ¿dónde lo va a buscar?
0: Hidratándose, seguramente.
2: A la casa de,
0: seguramente.
2: A la casa de Baltasar.
0: Seguramente se va a estar rápido. Hidratando, seguramente, con Orpi, seguramente.
1: Tres datos antes de escuchar a Scaloni.
0: Diga.
1: Nada ahí, medio.
0: No, no, importantes.
1: Sí, sobre Messi y sobre Argentina.
0: Mentalidad ganadora. A mí me enseñaron
2: vamos,
0: eso,
2: Pocho.
0: Pagliotti. Mirá, me enseñaron mentalidad ganadora.
2: Bien, no le pongo pausa la vida.
1: El gran
2: y
1: capitán.
2: Además, el que renuncia no tiene premio.
1: Muchas gracias, Víctor Hugo Morales. Messi, tres finales como Cafú. Son los únicos dos futbolistas que han jugado tres finales. 94, 98 y 2002. Eso para el jugador brasileño.
2: Sale
1: y...
2: otro alfajor ahora. Me encajaste el pelado y me encajaste.
0: Vamos.
1: Y Messi, tres. En 2014, 2022 y 2026. Por primera vez van a definir una Copa del Mundo el campeón de Europa y el campeón de América. España, uh-huh. La Eurocopa, y América, por supuesto, la Copa América, Argentina. Y un dato estadístico de esta selección argentina, de los 19 goles que hizo hasta el momento en el Mundial, 12 goles fueron después del minuto 75.
0: Bueno, Messi, figura desequilibrante. ¿Estará jugando su último Mundial? Es la sí. Gran duda.
1: Sí. Messi, ¿sí? No, qué duda. Ya está.
0: ¿Con cuánto jugó Cristiano?
2: 44.
1: ¿Cómo no, 44?
0: Y
1: 40.
0: Y uno. Cumplió 41.
1: Sí, está no, grande no, el mundial.
2: Está bien, 41, está bien, está bien.
0: Y con 43 no puede jugar.
2: 44 iría Messi.
0: Pa, no, 43, no,
2: ¿no? No, y si cumplió.
0: 39.
1: Pa. No, ya no, sería una locura. En lo físico hasta son distintos. No, no sé si ya jugar un séptimo mundial está.
0: Bueno, pero ¿quién iba a decir que
1: está desquiciado?
0: Que preguntémoselo a él. 39 jugó lo que jugó, ¿no?
2: Preguntémoselo a él.
0: Bueno, conferencia de prensa,
5: no,
0: Scaloni.
5: Yo no, creo que no podía. A mí ya me pareció bárbaro que disfruten entrar en una semifinal, así que me parece bárbaro que disfruten estar en una final. Que le agradezcan a los jugadores, porque este grupo es difícil de explicarlo con palabras. Se me quiebra la voz, sinceramente, porque es una demostración de un montón de cosas. De grupo, de hermandad, de no dar una por perdida, de luchar hasta el final. Después de esto, sinceramente, vamos a ir a ganar la final, vamos a intentar ganarla, pero ¿qué más tiene que hacer este equipo para que... Yo sé que lo reconocen, pero estos chicos a mí me han emocionado. No tengo muchas más cosas para decir. Es todo gracias a ellos. Yo soy un agradecido a los jugadores. Sin ellos es imposible, sin tener este grupo enorme. Y sobre todo una mención especial a aquellos que no juegan, a aquellos que apoyan desde afuera, que tienen que entrenar cuando los demás descansan. Y los que entraron desde el banco creo que hoy han sido fundamentales. Al final, el fútbol, la vida es un poco esto, dar todo hasta el final y irte a tu casa sabiendo que has dado el máximo. Y estos chicos hoy han demostrado que es lo que han hecho y lo que llevan adentro. Bueno, esto de la ayuda va a seguir existiendo. A mí no me molesta. Hoy con el VAR es muy difícil que te ayuden, es muy difícil. Tiene que ser demasiado evidente para que... Muy difícil. Nosotros sabíamos que no había ayuda, sabíamos que... Pero bueno, sacando eso y hablando del partido, yo creo que este equipo cuando mejor juega es cuando está en dificultad, sinceramente. Y cuando estamos en dificultad y el rival duda un poquito, ahí vemos sangre y vamos hasta donde sea. Creo que es eso la sensación que me da, la sensación que me dio de ellos también. Y nada, después los cambios, es lo que yo decía el otro día, cuando te das cuenta que hay una aspiradora en el arco y que te llama al gol, ¿viste? Te chupa la pelota. Bueno, pero pegó en el palo, salió afuera. Y si no entraba, ¿qué hacíamos? Perdíamos 1-0 con 7 situaciones de gol, ¿qué haces? Contento igual, porque el equipo ha demostrado que ha luchado hasta el final y para mí eso es fundamental. Nos hubiéramos ido triste a casa, pero sabiendo que habíamos dejado todo y que habíamos hecho el partido que tocaba. Pero sí, coincido que fue a partir del gol de ellos una demostración de un poco de todo lo que resume de lo que queremos para el fútbol nosotros. El fútbol no es solo la táctica, la estrategia, jugar lindo. El fútbol es todo lo que se resumió en esos 40 minutos. Y cuando hicimos el 2-1, había que atrincherarse y también lo hicimos al final. Es una demostración de todo lo que nos enseña de lo que es el fútbol cuando sos chiquito.
6: Ahí está, se tiene que ir el ídolo, se tiene que ir Dios, arrodillas ante Dios. ¡Este es Dios! ¡Así nos quedamos vos!
7: Ahora, si los scouts del Atalanta están viendo esto, se van a matar.
8: Me parece increíble que un negocio que involucre tanto dinero como el fútbol esté manejado por gente que no entiende lo que está haciendo, pero que no lo entiende del modo más absoluto. No entiende lo que está pasando, no entiende cuál debe ser su función y no entiende de qué manera se da el fenómeno del fútbol visto por televisión. No me interesan sus conversaciones. Te pone el partido y baja a los relatores por ineficaces, como hace uno muchas veces. Nota que le está faltando algo a ese partido. Me temo que el fútbol transmitido por televisión necesita también de la palabra. Entonces, quiere decir que en principio el sonido del público que sale, ¿no? Eso es algo. Pero también el tipo que te cuenta. Y es importante que la referencia entre lo que está pasando y lo que se está diciendo sea instantánea y absolutamente referencial y directa. Es decir, el tipo que habla me tiene que decir lo que está pasando. Me tiene que decir lo que está pasando. No puede estar conversando de otras cosas con el tipo que lo ayuda. Y no puede ocurrírsele un tema que a él le parece interesante cada más o menos 30 segundos. Otra cosa interesante, ¿cuántos jugadores del Real de Madrid han nacido en Dinamarca? ¿Qué me importa? Estoy en un momento de enorme emoción y vos tenés que mejorar la emoción de ese partido, dándole emoción a tu relato, participando de mi emoción y no borrándote para recordar cosas que pasaron hace 50 años. No podés cambiar de conversación, no podés. Y el que no sabe eso, no sabe nada.
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17: ¡Sí! ¡Que Messi se vaya de la selección!
18: Este es el fracaso de Messi.
19: ¡Messi, Messi, Messi! ¡Genio, genio, genio!
20: ¡No te resfríes nunca, capitán!
21: ¡El mejor jugador del mundo!
20: ¡Pero quién lo puede discutir!
22: ¡Qué lindo que es volver a verte, Pulga!
23: ¡Qué haría la Messi! ¡Acá lo tiene la Messi, carajo!
24: ¡Te queremos, Diego, te queremos, sí!
25: ¡Hay que disfrutarlo, es el mejor!
18: mejor de todos.
20: ¡Pero que viva el fútbol!
21: De otro planeta sos.
23: El maravilloso Lionel Messi.
24: Lo hizo el mejor de todos los tiempos.
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26: ¿De qué hablamos cuando hablamos de fútbol?
27: Llegábamos con mucha duda y muchos no ponían en duda, no cuestionaban el rendimiento. Yo nunca lo dudé, nunca se me pasó por la cabeza no estar entre los cuatro, porque conozco este grupo desde adentro y sé lo que es capaz. Es verdad que llegábamos con mucha duda, con lesionados, con gente que no llegaba bien, pero también sabía que cuando este grupo está junto saca algo especial que tiene y que se transforma todo, se transforman todo, y que íbamos a competir como lo estábamos haciendo. Y creo que hicimos lo que todos queríamos, estar hasta el último día, jugar una final más del mundo. Con lo que significa eso, meter dos finales del mundo seguida, que no es fácil ni mucho menos, así que nada, mucha alegría y disfrutándolo.
28: Después de Egipto nos dijiste, Dios tenía un plan para mí. ¿Le quedará alguno más? ¿A Dios estará con tiempo de armar un nuevo plan para Leo Messi?
27: La verdad que ya no podemos pedir más, ¿no? Con todo lo que vivimos, volver a jugar otra final. Dios es muy grande y siempre tiene algo más, pero la verdad que yo ya no puedo pedir más. Soy una agradecido por todo lo que me dio en lo deportivo, en lo personal, y como siempre, para la redundancia, será lo que Dios quiera.
28: Palabras para definir este grupo, es difícil encontrar palabras para agradecerle también a este grupo. Son los responsables de las máximas alegrías de todo el pueblo argentino desde hace años para acá.
27: Lo sabemos y nos sentimos orgullosos de todo lo que venimos consiguiendo, lo que le venimos brindando a la gente, y somos felices de que la gente pueda disfrutar de la manera que está disfrutando, que lo viva como lo está viviendo. Como decía recién, sé que salió mucha gente en el monumento, en el obelisco, por toda Argentina, y nada, para nosotros nos llena de placer darle esta felicidad. Creo que hoy no era un partido más, era un partido muy especial para todos los argentinos, y creo que era el partido que no queríamos perder, y por suerte le pudimos dar una alegría más al argentino.
2: Lionel Messi le dio más al fútbol que lo que el fútbol le dio a Messi, pero el 10 argentino se encontró de repente ante una nueva misión, una casi más patriótica que deportiva: emular, 40 años después, el festejo de Diego Maradona ante Inglaterra. Sus goles con las manos y los pies por los cuartos de final de México 1986. Un partido jugado cuando faltaba un año para su nacimiento. Aunque su vitrina de hazañas parecía llena, Messi consiguió en Atlanta una victoria triple. Al triunfo colectivo de un país por ganar el partido más sentimental, el 10 le agregó una victoria personal, la de emular a Maradona también contra Inglaterra, y la de quedar a un paso de atrapar su segunda Copa del Mundo. El campeón en Qatar 22 es finalista y se enfrentará a España.
0: A sus 39 años, el máximo goleador histórico del torneo se despedirá de los mundiales y seguramente de la albiceleste también, es decir, del fútbol grande. Será este domingo ante España en Nueva Jersey por la final del mundial. Messi, que a falta de remates al arco gestó la jugada del segundo gol con un centro a Lautaro Martínez, quedó a un paso también de una de las hazañas de Pelé. No hay bicampeones de mundiales desde Brasil en 1958 y 62, aunque entonces O'Reilly Pelé apenas tuvo participación en el torneo jugado en Chile, y Argentina intentará conseguirlo frente a España.
2: Ante el rival contra el que Messi aprendió a amar a Maradona, Argentina e Inglaterra comenzaron en Atlanta como si se hubieran estado esperando hace más de 20 años, dispuestos a jugar con el cuchillo entre las piernas. De hecho, el último enfrentamiento entre ambas selecciones había sido a inicios de 2005, cuando el 10 no había debutado en la selección.
0: En medio de un partido a mitad de camino entre la lucha libre y el fútbol, en el primer tiempo no hubo remates al arco. Un desierto en el área que no había ocurrido en ningún partido de mundiales desde que se registran este tipo de estadísticas en 1966, pero a la vez una designación de principios de ambos equipos. Aunque para los neutrales fuera un tedio, para los protagonistas no había espacio para divertimentos, tampoco para Messi.
2: Pese a que encontrar espacios en el callejón oscuro de Atlanta era imposible en el primer tiempo, el 10 se tomó tan en serio que el partido se trataba de una cita con la historia que, todavía antes de que llegara la primera pausa de intervalo, intentó convertir un gol olímpico, la única especie que le falta en su carrera. Habría sido además el segundo en la historia de los mundiales, tras el único que consiguió hasta ahora el colombiano Marcos Coll en el 62. Pickford lo impidió.
0: Tan omnipresente como en las tribunas de Atlanta, con la enorme mayoría de las camisetas albicelestes con su número y su nombre, a diferencia de las inglesas repartidas entre el presente y la nostalgia con Harry Kane, Bellingham, Gerard, Rice y Wayne Rooney, Messi también fue la aduana por la que pasaron casi todos los ataques de Argentina.
2: Incluso en los momentos de desesperación en medio del 1-0 para Inglaterra y cuando el 10 parecía zambullirse en una de las derrotas más dolorosas de su carrera, o la más, Messi tuvo paciencia para armar los ataques de Argentina. Desgastó a los ingleses de a poco, como con la amonestación de Elliot Anderson, y abrió paso a un triunfo total de Argentina, con garra, pero también con fútbol. Como contra Suiza, Messi no convirtió goles ante Inglaterra, pero aportó como asistidor en la jugada del gol de Lautaro Martínez, interminable a sus 39 años.
0: Mezcla de Maradona del 86 y a punto del Pelé bicampeón del 58 y 62, el Messi de 2026 terminó el partido entre lágrimas, gritándole a las cámaras, desatado como nunca en su carrera. Épica no le faltaba a la trayectoria del 10, pero desde este miércoles será el póster de un nuevo triunfo 2-1 de Argentina ante Inglaterra, así en el Azteca con Maradona, como en Atlanta con Messi, en ambas, con la camiseta
2: vení,
0: azul.
2: Vení, vení, canta conmigo, que un amigo vas a encontrar, que de la mano de Leo Messi toda la vuelta vamos a dar. Cantó la hinchada un 15 de julio de 2026, que continúa la saga del 22 de junio de 1986.
0: Messi emula a Maradona ante Inglaterra y va por Pelé, lo escribió Andrés Burgo.
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0: Bueno, qué difícil debe ser declarar a pie de campo cuando las emociones, las pulsaciones están tan arriba, ¿no? Uno ve a los jugadores ahí que a flor de piel dejan conceptos muy sentidos como los de Lautaro Martínez o más analíticos como los de Enzo Fernández, que en definitiva fue el que puso en camino al éxito ayer a Argentina con esa definición, cómo le pega, ¿no? Como recortando con un palo de golf. Es impresionante el golpeo para poner la pelota que se va abriendo lejos de Pickford. Estaba mirando un análisis que hacían de la respuesta del arquero inglés, que de repente no estaba posicionado de la manera ideal, tomando como referencia la pelota y esa bisectriz que hay que marcar, definiendo imaginarias líneas con la referencia a los postes del arco. En este caso él estaba posicionado más a un rincón, pero también había un tema de despegue, de apoyo y despegue para poder llegar adecuadamente a la pelota. Él voló, pero no pudo llegar, una pelota que
2: voló como un tucán igual.
0: Sí, que se iba abriendo y que llevaba potencia y muy buena dirección.
3: ¿Ya estamos cerca del final?
0: Enzo Fernández.
2: ¿Qué quiere hacer, Pocho?
5: Encaralo Spence, Valeo, tocó la pelota hacia atrás, ahí está Enzo, le pegó.
28: Qué gol, ya venía de un gol importantísimo, ¿no? Pero te vuelve a tocar en un partido histórico, Enzo.
6: Sí, la verdad, bueno, primero que nada, antes de empezar, agradecer a Dios por permitirme vivir estos momentos. Son magníficos para mí, ni siquiera lo había soñado, imagínate, así que no lo puedo creer todavía, no caigo de la emoción de lo que se vivió hoy, de todo lo que, el condimento que tenía este partido, y bueno, creo que, nada, no me di cuenta ahora de lo que significó el partido en sí, pero nada, hablando un poco recién con los chicos en el vestuario, disfrutando el momento, creo que es algo maravilloso. Creo que fuimos mejores durante todo el desarrollo del partido, y bueno, creo que merecíamos ganar, porque Inglaterra tuvo una sola, y fue esa sola, no me la dio el gol, después no tuvo mucha ocasión.
0: Diga, Pagliotti.
3: Bueno, un par de cosas de las redes sociales que son espectaculares. Para esto sí sirve. Sí.
0: ¿Cómo te gustan las redes sociales?
3: Sí, sí, pero en esto, mira, el gol de ayer de Enzo Fernández, hay un calco en el Mundial pasado, en Qatar, donde sale campeón Argentina, en el país, en el partido contra Países Bajos, hacen la misma jugada, idéntica. Saque corto en el córner al minuto 120. Messi se la da a Enzo Fernández y Enzo Fernández remata de la misma manera, con la pierna que sigue largo, tremendo zapatazo, la pelota va mucho más desviada y esquinada y pega en el palo y sale. Después termina el partido y termina ganando Argentina por penales. Pero fue idéntica.
0: En tal caso, ¿no habrá cierta pasividad de los oponentes? Sabiendo lo que van a hacer y permitiendo que lo hagan.
3: Sí, Países Bajos igual le salió, bueno, por eso remató más incómodo ahí en el video que comparan los argentinos, por eso decía, las redes sociales es espectacular. Como a alguien se le ocurrió ir a esa jugada y acordarse de que fue idéntica. Bueno, Países Bajos salió a presionarlo diferente como Bellingham.
0: Y lo otro.
3: El segundo gol de Argentina viene de una presión de Paul y de Montiel contra Bellingham, que se iba solo. La pelota termina adentro, Montiel, esto es simplemente nada, una anécdota, le grita en la cara a Bellingham que se le ría a Montiel, el quite, la jugada va para el Cuti Romero, la giran, la pelota va para McAllister, palo, sigue la jugada, gol de Argentina, en esos minutos finales, increíble.
0: Eso lo podías haber visto en el partido sin necesidad de ir a las redes sociales.
3: Ahora hay video en cámara lenta, todo.
2: Me gustó mucho el análisis, Jorge.
0: Bueno.
3: Y la pelota le pasa a Stones en el cabezazo de Lautaro Martínez. Tenés que, peinando
0: vos,
3: los pelos.
0: ¿Vos subís historias?
3: En Instagram, sí.
0: Bueno, tenés que subir una historia con los goles de esto.
3: No, porque te sancionan.
0: ¿Cómo que te sancionan?
3: Claro, la FIFA por tema de derecho te bajan.
0: ¿Vos musicalizás historias?
3: No, pero sí, hoy con podría. Sí,
0: vos me incluiste en una historia, ¿no?
3: Sí, con Sonora Borinquen.
0: ¿Por qué Sonora Borinquen?
2: Hoy podría generar una historia.
0: ¿Pero por qué Sonora Borinquen?
3: Y porque es lo que escuchábamos de su época.
2: Bueno, Mauro está mirando mal, ¿eh?
0: Antes de irnos, estamos pasados de hora.
2: Ojo, Mauro está mirando mal, se le paran los pelos.
0: No, te enojes. ¿Cómo te motivaba José Carlos para ir a relatar los primeros días? Sí.
3: Con
2: vos que yo.
3: Borinquen.
2: Claro. ¿Y vos que yo?
3: Yo no sé qué soy, si el relator.
0: Hasta mañana, sigo muy amable.
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18: Finalmente se suspendió la instancia tripartita que se iba a desarrollar entre el Sindicato de Fábricas Nacionales de Cerveza, la empresa Ambev y el Ministerio de Trabajo y Seguridad Social. En la tarde de hoy, los Ministerios de Industria, Economía y Trabajo se van a reunir con la empresa para abordar un plan de acción para resolver la situación de la industria nacional cervecera. Por tal motivo, se entendió pertinente esperar el resultado de este encuentro para luego convocar a los trabajadores, informó el presidente del Sindicato de Fábricas Nacionales de Cerveza. La indigencia y la pobreza infantil preocupa tan solo al 1% de los uruguayos, según Factum. Un bajo porcentaje de la población lo reconoce como principal problema cuando el Ejecutivo insiste en su importancia para la rendición. Mientras el gobierno coloca la pobreza infantil y la situación de calle entre las prioridades de la rendición de cuentas, una reciente encuesta de Factum revela que esos temas preocupan a una porción muy ínfima, muy reducida de los uruguayos. Según el relevamiento, apenas el 1% mencionó la pobreza infantil como el principal problema del país al ser consultado al respecto. La pobreza, indigencia y las personas en situación de calle registraron niveles de preocupación levemente mayores, con 2% cada uno. El Parlamento de Francia aprobó el derecho a la muerte asistida, eutanasia para algunos pacientes con enfermedades incurables, una reforma polémica defendida por el propio presidente Emmanuel Macron.
4: Es muy bueno para la libertad de todo el mundo. Es como dijo no sé qué diputado, que estaba totalmente en consonancia con los valores de la República, y creo que tiene razón. No es un texto de muerte, es un texto para ayudar a quienes sufren.
18: 20 grados 6 décimas la temperatura, 62% el índice de humedad. 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El señor Mauro Imbriaco en la puesta al aire. Ya comienza Efecto Mariposa.
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0: Muy buenas tardes para todo el mundo. ¿Cómo vamos, Lola?
1: Buenas tardes.
0: Acá esperando el estirón, no, esperando el temporal.
1: Sí, qué calor que hace. Calor raro, pero yo no lavé ropa porque yo no soy tonta.
0: Bueno, yo tampoco.
1: No, porque además yo ya sé cómo viene la mano.
0: El pronóstico hasta el lunes de lluvias intensas, sí, y no sé cuántos milímetros.
1: Total.
0: Y no sé cuántos kilómetros, y horrible. Viene,
1: sí,
0: desde
1: es
0: esta
1: niño,
0: noche, ¿no?
1: El niño, lo que te digo.
0: ¿Es desde esta noche?
1: Es desde esta noche, sí. Bueno. Desde esta noche. Ah. Por eso, fin. Viste que el niño está complicado.
0: Está complicado.
1: Yo lo vengo diciendo hace tiempo, no es ninguna novedad. Pero se podía pensar que estaba como para lavar. Yo hice así, dedito, y dije, esto no.
0: No conviene.
1: No, porque me parece que está... No se me va a terminar de secar. Así que no sé qué vamos a hacer.
0: No sabemos.
1: Gustavo con una gripe terrible. Ah, no, está mejor. Bueno. Una gripe terrible. Bueno. Sí, cuídense porque hay mucho virus, mucha bacteria, mucha cosa dando vueltas por ahí.
0: Sí, señor.
1: Qué invierno, che.
0: Bueno, hoy es jueves. Tenemos cosas, sí, para regalar.
1: Sí.
0: Tenemos invitaciones.
1: Pero sos vos la que tenés la información. Yo no la tengo.
0: Yo tengo acá una información que nos mandaron porque, bueno, está. Es el alemán.
1: Sí.
0: Presentando el disco Yo Quién Sería, que es.
1: Yo Quién Sería.
0: Estuvo acá, ¿no?
1: Sí, estuvo.
0: Creo que es eso.
1: Sí.
0: Es el 26 de julio a las 21 horas en el auditorio Adela Reta, en la sala Eduardo Fabini.
1: 26 de julio, que cae domingo.
0: ¿Sí?
1: Sí.
0: Bien.
1: Bueno,
0: 21 horas en el auditorio nacional Adela
1: Reta.
0: Domingo
1: 26 de julio, 21 horas.
0: Bien.
1: Dos entradas. Una entrada doble.
0: Una entrada doble.
1: Ahí está. Para los que quieran ir a ver al alemán, 098-224-336. Precioso este nuevo trabajo del alemán.
0: Que se llama Gerardo Dorado, digamos.
1: Gerardo Dorado. Y sí, bueno, y además él, como nos dijo en la entrevista, siempre toca las que todos quieren escuchar, ¿no?
0: Sí.
1: Una que sepamos todos.
0: Una que sepamos
1: todos. No es solamente
0: todos
1: los de su nuevo disco, sino que va a repasar también con invitados algunos de sus, sí, hits.
0: Exactamente.
1: Así que para los que quieran ver al alemán el domingo 26 de julio en el auditorio, 098-224-336. Tenemos una entrada doble para regalar.
0: Muy bien, se anotan por ahí con nombre y cédula. Y después saben que si quieren comprar alguna más, están en Ticantel a la venta.
1: 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Muy
0: en
1: bien.
0: 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Así que no se pueden quejar del lindo regalo que tenemos
1: hermoso
0: hoy.
1: Hermoso regalo.
0: Bien.
1: Hermoso regalo.
0: Buenas tardes, vamos arriba, Efecto Mariposa. Ah, esta
1: sí,
0: ya lo leíste.
1: De Gustavo, que está, sí, que está recomponiéndose de la gripe.
0: De Gustavo.
1: Sí, señor.
0: Muy bien. Bueno, nada más por acá.
1: Por acá nada más. ¿Qué
0: vamos
1: más?
0: A prepararnos,
1: no, más,
0: para recibir al invitado de hoy.
1: Ah, sí, sí, sí. ¿Ya tenés marcadita la página?
0: Tengo una que, en fin, es imposible abarcar todo esto porque Alcuri es un genio. Entonces, bueno, pero vamos a divertirnos mucho esta tarde seguramente con Ignacio Alcuri.
1: Sí, sí.
0: Arranquemos con Mauro Imbriaco en control.
1: ¿Cómo anda, Mauro? ¿Bien?
0: Bueno. Bárbaro. Contento de que estemos acá vivitas. Bárbaro.
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0: Contento de tenernos acá, digo yo, y Mauro estará diciendo, ufa, están estas dos.
1: Qué pesado.
0: Qué rompecocos. Qué rompecocos, que mejor cuando no están y dejan grabadas cosas, porque así ven los partidos, en fin.
1: No, pero no. Y ni siquiera dejamos grabado nada porque nos ocupó todo el partido.
0: Nos ocupó todo.
1: Ayer y anteayer.
0: Ayer y anteayer.
1: O sea que ni tenía que poner nada. No, sí, bueno, tenías que tener a la gente acá
0: del fútbol
1: al aire.
0: Sí. Pero ahora se terminó ya. Ahora ya arrancamos con programas completos porque el Mundial termina.
1: Termina el domingo, sí.
0: Termina,
1: sí,
0: el domingo. Muy bien, bueno, título para hoy, Mi Amigo Mac. No sé si mucha gente conocerá este título. Está entera en YouTube la película, por si quieren ver. Doblada,
1: consumo irónico.
0: Doblada al español de España. Consumo irónico. Mi Amigo Mac es una de las películas que Ignacio Alcuri reseña en su libro 80 sonetos sobre películas de los 80, editado por Sudamericana. Hay que decir que de los 80 sonetos, de las 80 películas, esta es la única que Alcuri explícitamente no recomienda. Así que imagínate.
1: Pero es muy interesante igual hablar de esta película porque es todo lo que no se debería
0: todo
1: hacer,
0: lo que
1: en
0: no
1: una
0: se debe
1: película.
0: Hacer en una película.
1: Todo lo que está mal.
0: Bueno, dice acá, película de clase B de 1988 dirigida por Siwa Raphael, que se centra en una misteriosa criatura alienígena, Mac.
1: Sí, sospechosamente, o sea, tratando de imitar a E.T.
0: Sí, y sospechosamente llamándose Mac como McDonald. Bueno, esta figura escapa de los agentes de la NASA y se hace amiga de un niño, también sospechosamente parecido a E.T., llamado Eric Cruise. Los dos buscan la familia de Mac, de la que se ha separado. La película tuvo un mal desempeño en taquilla, no es para menos, y fue universalmente criticada, en parte debido a su similitud con E.T., pero es un E.T. de cabotaje.
1: El Temu de E.T.
0: Sí, exactamente, el E.T. de Temu, no el de Amazon. Y su elaborada publicidad encubierta de McDonald's y Coca-Cola. No, no se sí. puede creer, el bicho es adicto a la Coca-Cola.
1: Solo toma Coca-Cola.
0: Todo el tiempo.
1: Yo la verdad que en esta frase yo pondría el punto después de desempeño. La película tuvo un mal desempeño, punto. Porque, porque la película es todo un mal desempeño.
0: Sí, aunque no hubiera existido E.T., igual era una primera película.
1: Es horrible. Aparte todos los golpes bajos que te podrías imaginar.
0: No, increíble.
1: Es terrible.
0: Bueno, fue nominada a 4 premios Golden Raspberry, que es como el inverso del Oscar.
1: Claro, es la de las peores cosas, de las peores películas.
0: Y ganó los premios. O sea, peor director...
1: Sí.
0: Y peor nueva estrella, que es Ronald McDonald, que aparece.
1: Me parece Ronald McDonald en una escena, además, en un cumpleaños alucinante. Hecho en McDonald's, que en un momento, preguntame por qué, y no te voy a saber decir, se ponen a bailar.
0: No, una coreografía.
1: Una coreo absolutamente toda ensayada y ultra 80, todo ultra 80. No se sabe por qué, y ahí está Ronald McDonald. Cosa rarísima. No,
0: increíble.
1: No es la única marca,
0: Yo creo,
1: hay otras marcas.
0: No, hay otras. Yo creo que es de las peores películas que he visto, si no la peor. Anda ahí peleando con alguna otra. Mm. Y la verdad es que es de esas películas que te da placer de tan horribles que son. Te da placer verla, de lo absurdo que
1: ves. Pero también es como una vergüenza ajena importante.
0: Totalmente, ¿no? Pero es que por eso te da como decir, ¿cómo pudieron hacer esto? ¿Cómo pudieron hacer ese muñeco tan feo? ¿Sabes cómo es el muñeco? ¿Viste esas cosas que vos me estás mostrando últimamente que son muy divertidas de las mujeres o las personas que ven una torta, un pastel con forma de algo y la quieren hacer?
1: Sí.
0: Bueno, el muñeco es eso. Salió mal.
1: En Instagram y cuando lo haces en tu casa.
0: Exactamente.
1: La muñeca es así.
0: Exactamente.
1: Y tiene como una boquita redonda por donde pasa
0: la pajita
1: de la Coca-Cola, porque él, además, al principio, cuando clava la pajita en la tierra y empieza a tomar agua.
0: Parece que de eso se alimentan en su planeta. Clavan
1: me
0: una especie
1: muero,
0: de pajita en la tierra y chupan agua. Entonces,
1: me muero.
0: Ese es el pretexto para que después en la tierra, aquí, nuestro extraterrestre Mac se pase chupando pajita de Coca-Cola.
1: Increíble.
0: Bueno, se divierten mucho, si la ven sobre todo con amigos para reírse, se divierten mucho. Pero bueno, lo de lo que vamos a hablar es un poco de esta película, pero también de este homenaje a los años 80, con 80 resúmenes de películas icónicas en forma de sonetos.
1: Sí, señor.
0: Lo haremos con el escritor, periodista y comunicador Ignacio Alcuri, que es autor de 9 libros de cuentos, una novela, una crónica y un libro de sonetos ahora. También es coautor del libro álbum El Olvido de la Reina y de una novela gráfica junto a Gustavo Sala, con quien conduce el podcast Sonido Bragueta desde 2017. Actualmente integra el área de cultura del periódico La Diaria, donde además se desempeña como crítico de cine y televisión, y realiza talleres de escritura creativa en Escuela Carne.
1: Muy bien. Bueno, y con él hablaremos un poco de cómo surgió este libro, que es una mezcla de una columna que tenía en la radio y un taller de poesía al que asistió durante 3 años.
0: Increíble.
1: Y solo a él se le ocurre mezclar eso y que quede esos 80 sonetos. Bueno, vamos a hablar de la construcción de la figura del extraterrestre en la ficción.
0: ¿Por qué pensamos que son como son los extraterrestres?
1: Porque ahí está, ¿quién hizo el primer arquetipo del extraterrestre? cómo son los extraterrestres dependiendo de la situación geopolítica que está viviendo. En este caso está muy centrado en Hollywood, ¿no? En el arquetipo hollywoodiano.
0: Y que es el que nos ha marcado.
1: Y claro, es el corte de este trabajo es porque justamente es las películas más vistas y las más taquilleras y las que más han calado en el imaginario de la audiencia. Bueno, vamos a hablar de esto con Patricia Reynoso Maciel, que es maestra en ciencias antropológicas con especialización en antropología de la cultura por la Universidad Autónoma Metropolitana de México y licenciada en antropología social. Y ella tiene uno de sus trabajos es justamente sobre la construcción de la figura del extraterrestre en la ficción.
0: Muy bien, investigación científica reciente sobre la vida extraterrestre. ¿Qué dirán los verdaderos extraterrestres sobre los marcianitos que nosotros hemos llevado a la pantalla? Deben divertir bastante con nosotros también.
1: Sí,
0: ¿no?
1: Me imagino que sí. Bueno, en este caso la investigación científica está bastante reticente
0: a confirmar
1: por ahora que existe vida extraterrestre.
0: Bueno, la publicidad oculta en el cine, la publicidad de posicionamiento, lo que llamamos PNT, publicidad no tradicional, que aparece en la televisión mucho también, pero en el cine tiene varias estrategias de posicionamiento.
1: Sí, tiene varias capas.
0: Sí.
1: Me acuerdo de una película que fue básicamente para publicitar el Viagra. Sí, sí, me acuerdo, después le voy a decir la...
0: No me imagino el argumento.
1: No, sí, y estaba, los actores eran Jake Gyllenhaal y la de El Diablo Viste a la Moda,
0: Anne Hathaway,
1: sí. Mira. Y estaba específicamente...
0: Creo que hablamos acá de esa
1: película. Sí, hablamos, por eso me acuerdo, si no, no me acordaría.
0: Creo que hablamos algo.
1: Bueno, varias estrategias muy bien pensadas en lo que tiene que ver con el cine, que no es tan... Salvo mi amigo Mac, no es tan burdo como en la televisión.
0: No, esto es una cosa.
1: Esto es burdísimo.
0: Esto es una prostitución cinematográfica total. Es tremenda. Bueno, en la música, canciones al son de sonetos.
1: Ah, me encanta.
0: Al soneto de todo tipo.

0: bueno.
1: Seguro que puso a Serrat. Sí.
0: Dice que
1: ay,
0: sí.
1: Mira, como si te hubiera parido, mira.
0: La vintage dice que sí. Muy bien. Bueno, amigos, esto es Mi Amigo Mac, esto es Efecto Mariposa y arrancamos el programa de hoy. Ay.

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0: Nacido en Uruguay en el 80, no para de escribir desde la cuna. Es cierto que ha tenido la fortuna de que publiquen las cosas que cuenta. Haciendo una ligera repasada, se nota que le va el relato breve. De esa clase de libros tiene 9. Novela y cómic, solo uno de cada. Su obra más reciente es para infancia, es un libro álbum con dibujos majos de Nike que la saca del estadio. No son muy abundantes las ganancias, así que permanecen sus trabajos. Talleres de escritura, prensa, radio.
1: Yo no sé si eso es verdad, ¿eh?
0: ¿Qué cosa? ¿De que no son muy abundantes las ganancias?
1: No son muy abundantes las ganancias.
0: Mirá, para una persona que ha confesado...
1: meto la duda ahí.
0: Que ha confesado, así como Karina Jelinek dijo, yo no soy de la generación que lee libros. Este sujeto,
1: ni a Ortega ni a Gasset.
0: No. Y este sujeto ha confesado, yo... algo así como yo no soy de la generación que pensaba en trabajar, digamos. No, la beta del trabajo, o sea, el futuro del trabajo no lo veía claro no. Cuando era adolescente. Así que digamos pero que hay que creerle de manera relativa.
1: Yo creo igual me imagino que pensaba que no iba a tener más remedio que trabajar.
2: Yo siempre vengo con boleto de una hora y voy caminando hasta Andes y San José porque se transforma en boleto de 2 horas.
1: Qué lindo es eso cuando te subís
0: al...
1: la
0: culpa a
2: nosotros. No, estoy contando que... que estoy viendo ahí los pesos como...
1: Qué lindo es cuando te subís al ómnibus pensando en que vas a pagar un nuevo boleto y no.
2: Aguante los puntos de transferencia.
1: Es espectacular.
0: Pero ya no seguimos hirviendo panchos en una cacerolita y esas cosas.
2: No, hicimos unos panchos veganos allá. No, parecían de panceta.
1: Retírese inmediatamente de este programa.
0: Perdóname.
1: No coman panchos.
2: Bueno.
1: Ni panchos veganos.
0: Pero algo que si vas a ser vegano, no comas pan.
2: No soy vegano.
0: Bueno,
2: pero estoy viendo opciones para en 10 días me tengo que hacer el examen de nuevo. Con el primero casi me dejan adentro.
0: ¿Examen de qué?
2: De los triglicéridos.
1: Con los colesteroles.
2: No, colesterol ya estoy medicado y ahora por los triglicéridos también. Bueno. Eso me pasa por escribir. En lugar de tener mucho más tranquilos.
0: No por comer panchos. Bueno, escúchame una cosa. Nosotros, como el título, elegimos... digamos,
1: la
0: que
1: peor película.
0: La única
1: de todas.
0: Que no recomendás de todo el libro.
2: La peor seguro.
0: Pero yo quiero arrancar por otra cosa igual. Sí. Quiero arrancar porque, bueno, Carolina lo decía recién, mezcla la cuestión de las columnas cinematográficas con un taller. Yo me acabo de enterar que estudiaste poesía.
2: No, estudiar es una palabra muy fuerte.
0: Bueno, ¿qué hiciste? Contanos.
1: Perdona, taller 3 años de poesía.
2: Bueno, me vi de poesía.
1: Es un montón.
0: Pero algo no me pega contigo, por eso me llamó la atención.
2: Mirá,
1: qué feo.
2: Primero, gracias por la invitación de nuevo. Y ahora vamos a hablar de cómo ustedes fueron las primeras en el mundo que supieron de este libro, salvo mis compañeras del taller de poesía.
1: Sí,
2: ¿no?
1: Sí.
0: Estaba grabado.
1: Está grabado.
2: Sí, claro. Y fuera de aire, se lo había dicho antes todavía.
0: Sí, es cierto.
1: Es verdad.
2: Hace unos
0: Qué
2: años...
0: Qué suerte, Carolina. Tenemos un lugar en el corazón del club.
2: Por supuesto. Ese corazoncito pequeño y todo resquebrajado.
1: Uh-huh. Lleno de triglicéridos.
2: Lleno de triglicéridos y un poco menos de colesterol malo. Ahora, por suerte, por la pastilla que tomo. Había que hacer algo distinto. Vieron que mis últimos libros son desafíos hasta incluso por el formato. Los últimos 3 que salieron además en menos de un año son No Ficción,
1: infantil, impresionante.
2: Libro Álbum. Y sonetos, o sea, en esa cosa de decir, puedo, soy capaz de cambiar y hacer cosas nuevas, quizás, pero esto no lo conversemos
0: salir
2: ahora.
0: Salir de la zona de confort.
2: Porque alguien me lo dijo alguna vez de la peor manera posible.
0: Ah.
2: Yo dije, no, todavía se puede aprender. Uh-huh. Y como periodista cultural, que es algo en lo que estoy aprendiendo muchísimo en los últimos 5 años, tuve la oportunidad de entrevistar a Agustín Lucas, que era uno de los que llevaba adelante este taller.
1: En el Teatro Solís.
2: Claro, hace 3 años, y cuando me empezó a hablar, le digo, pero pará. Pero y vos medio que, fíjate a ver si me podés convencer incluso de anotarme.
0: Vendeme.
2: Hice la nota y me terminé anotando. O sea, lo que cobré por la nota, aparte de mi sueldo, lo dejé todo en las mensualidades. 3 años. Y en el tercer año, después de haber tenido talleristas geniales como Luis Bravo, Alejandro Ferreiro, muchísima gente que fue rotando por ahí, en tercero era, bueno, el proyecto final. Y era, pueden pensar en hacer una presentación en una plaza pública, antes me corto, lo de los pies. O algo, lo que sea, un libro. Y yo dije,
0: libro.
2: A mi juego me han llamado.
1: Claro.
2: Dije, libro.
1: Moneticemos esta experiencia.
2: No. Libricemos. La plata y los libros van por caminos paralelos. En el infinito quizás se haga un peso.
1: No sé.
2: No, para el tiempo que te lleva a escribir un libro.
0: Punto impropio.
1: Sí, obviamente.
2: No digo a la gente que no escriba.
1: Pero
2: al revés,
1: vos ya sos un consagrado.

0: Bueno, si tengo cuatro libros de cuentos, a ver si hay
1: alguien. Vos cortás, sí, cortás entrada con
0: yo
1: el
0: corto
1: nombre.
0: Entrada. Yo corto entrada. ¿De Calle Corrientes? Yo estaría primero en La Marquesina.
1: Seguro.
0: Pero bueno, entonces era. ¿De qué? Bueno, de poesía, sí. Pero no, todavía no estaba y todavía no estoy para una cosa de poesía como sentida. Aunque tengo unos fanzines que voy mezclando poesía y prosa.
2: ¿Te daba vergüenza?
0: No me daba vergüenza, pero me parecía que era como. Hay un lugar en el que no me iba a sentir cómodo. A mí, por ejemplo, la Asociación de Críticos de Cine del Uruguay me invitó tres veces a formar parte de sus filas. Las dos primeras le dije que no, porque yo no me consideraba crítico de cine todavía. La tercera dije, puede ser. Y ahí me anoté. Y ahora conduzco la ceremonia entre junto con Majo Borges.
1: Bueno, sí. Entonces, sale el proyecto. Pero
0: para poesía no. Poesía,
1: poesía así desde
0: como
1: cero.
0: Sensibilidad como poética, no. Vamos a buscar entonces una métrica fija, con rima, cosa de que sea hasta un poco más matemático que poético. Que a mí las matemáticas me encantan.
1: I know.
2: ¿Cómo zafar de la emotividad?
0: No, pero era un año. El año pasado.
2: El año pasado,
1: imagínate.
0: Mudanzas, cosas, todo de todo. El año pasado lo tuvo todo. Y voy a decir.
1: Amor.
0: Eso siempre. Por suerte hace casi tres años. Entonces era como que. No voy a conectar, no me va a salir. Yo quería un proyecto para hacer durante el año. Se me ocurrió el tema de los sonetos, o una de estas cosas, haiku era como muy cortito. Ya, ¿cuántas veces podés decir que el verano, la primavera, sí, ya está? Hace 300 años que no hay haiku nuevo.
1: Ahora, el soneto tiene reglas muy particulares.
0: Muy particulares.
1: Y háblame de las restricciones, porque sí, es cine,
0: sí,
1: soneto.
0: Sí.
1: Tiene un argumento las películas.
0: Sí. Que es estrenadas entre 1980 y 1989.
2: Bien. Claro, año 80.
1: Claro, pero me refiero a las restricciones de escritura.
0: Sí.
1: Transformar una película con un argumento determinado, que no puedes inventar todo eso. No es fácil, no. Es un ajedrez.
0: Sí, es un ajedrez, es un Excel también.
1: Sí,
0: tenía
1: ahí va
0: una
1: a ver
0: ventaja, claro, en cuanto al tiempo que me podía llevar, porque de nuevo, el año pasado fue intenso.
1: Sí.
0: Que es que yo los últimos cuatro años, ponele, este año no. El Justicia Infinita tenía una segunda columna semanal, además de la de series.
2: La del videoclub.
0: Que era el último videoclub.
1: Claro. Donde
0: repasaba primero, los dos primeros años y poco, películas de los 80, después películas 90, el último año, ciclos de todo el siglo XX. Entonces, también era, la mayoría de las películas ya las había visto muy recientemente.
2: Claro.
0: No digo cuando salieron, las había visto casi todas.
1: Porque vos naciste en el 80.
0: Yo
1: entonces,
0: nací en el 80.
1: Esta es otra característica. Es una selección de película de estante de videoclub.
0: Porque hubo incluso una idea antes, mía, que no la llegué a conversar con nadie, que era las ganadoras del Oscar del 80, justamente, de que nací hasta ahora.
2: Siempre estaban en el videoclub.
0: No. Y aparte vi la lista y había 25 que nunca las había visto. Y decía, bueno, pero capaz que hago la del año, así fue el razonamiento. Sí. Y otra, la que más me gustó de ese año. Y después había años que había 5 que me encantaban y la que había ganado. Era
2: claro. Bronca.
0: Entonces fue como, no, las icónicas. Y ahí fue ¿y cuántas? Y bueno.
1: 80.
2: Pero
1: las icónicas. Pero a ver,
2: las icónicas para vos.
1: Las icónicas para vos en un paladar muy pop.
0: Sí, claro. Hipófnicas.
1: Hipófnicas. Digo, que no tienen que ver con el canon de. O sea, no hay que. Scorsese, salvo
2: para
1: alguna excepción.
2: Para mí es el canon del videoclub.
0: Es el canon del barrio.
1: Exactamente.
2: Sí,
1: total.
2: El canon del videoclub.
0: El videoclub, de sábado de cine espectacular, sí, de gran luz.
2: De esos que ibas a buscar, los videoclubes de barrio, que después cuando vino el Blockbuster, gracias Blockbuster por todo lo que nos diste,
0: sí,
2: porque entre otras cosas, lo que tenía el Blockbuster era que había más de una copia.
0: Sí, igual sí, siempre de las buenas había una copia menos de las que precisaba. Porque sí, siempre alguna
1: pero
0: quedaba
1: así. Es una buena, porque ahí está.
0: Sí.
1: Digo, yo para avisarle a la gente. Vos contás, por ejemplo, en una entrevista que te escuché que fuiste a buscar, que querías el videoclubero, la primera película que sacaste, que
0: sí,
1: el tipo te quería dar ET.
0: Y yo me llevé
1: y
0: Cobra.
1: Y te llevaste Cobra de Stallone.
0: Hiper violenta, yo debía tener 8 años, no tengo vergüenza. Mi padre, bueno, creo que fue.
1: Digamos, es ese perfil, digamos, ese corte de ochentero,
0: sí,
1: pop.
0: Esas dos están en el libro.
1: Sí, claro.
0: Y
1: Cobra. Claro, obvio. Claro, sí,
2: tiene
1: claro
2: que estar la pistola desnuda.
0: También está Scarface. O
1: sí,
0: sea, no es
2: cuando Harry conoció a Sally.
0: Claro, o sea, no es alejarme de la cinefilia, sino es de las películas que uno se acuerda cuando piensa en
1: pero
0: los 80.
1: Pero que son las que representan a la generación.
0: Totalmente.
1: Sí.
0: Entonces va por eso. Pero, sí, pero Scarface es un peliculón, o sea, está más dentro de esos cánones. Y está también, ¿viste? Y está
2: El
0: Resplandor.
2: Estaba en el videoclub.
0: Claro. Estaba en el videoclub también,
2: en el video.
0: Claro.
1: Sí.
0: Y prácticamente creo que 79 son en inglés, de Estados Unidos o
1: sí, claro,
0: Reino
1: sí,
0: Unido,
1: claro.
0: Y está Las Aventuras de Chatrán. que era japonés.
2: Que avisaban Chatrán, que no habían matado a ningún gato.
0: Sí. Chatrán siempre además... tiene la mancha de un lugar distinto en la cara.
2: ¿Tenés? No, bueno, pero usaron varios gatos, todos vivos.
0: Nunca vi una foto de más de tres gatos juntos.
2: Para, yo quiero hablar de los 80, porque yo te sigo al culi, esa vez. Y cuando hiciste la reseña de He-Man, me paro, porque He-Man para
1: por
2: mí
1: el
2: es.
1: Poder de Grayskull.
2: Es una cosa realmente que abarcó nuestra generación en la televisión. Y vos lo titulás, definamos de una vez si los 80 nos gustan o nos dan vergüenza. Y tiene que ver además con esto de mi amigo Mac. Porque vos hablás de que en los 80 el señor Ronald Reagan desreguló
0: todo,
2: todo lo que tenía que ver con
0: arruinó
2: la publicidad.
0: Desreguló todo y arruinó el planeta. O sea, el lugar en el que estamos es en gran parte, no lo hizo él, sino todos los lobistas que estaban alrededor, las petroleras. Pero ahí arranca el desastre universal que tenemos hoy.
2: Bueno, y eso es parte de lo que vemos en el cine y en la televisión de los 80. Pero ya vamos a hablar de mi amigo Mac más en profundidad. Pero, ¿los 80 nos gustan o nos dan vergüenza?
0: No, a mí me gustan. Pero el tema también es con esos 80 megapop, sobre todo con los 80, las propiedades intelectuales que veíamos de niños y que ahora se presentan para un público adulto. Esas son las que no sabes si dan vergüenza o no. Y me parece que el problema con He-Man es que miti-miti. Más allá de que mucha gente le encantó, tengo muchos amigos de sensibilidades parecidas que les gustó mucho la película, para mí tienen toques de ridículo que son geniales, y después tienen otros de... Pero en realidad mirá que... Y aparte es un clásico, encima, ¿por qué me molestó tanto? Porque es el mismo problema que tienen las películas de Marvel, muchas de DC también, de los superhéroes vienen de hace muchas décadas.
2: Sí.
0: Entonces una cosa... muchas veces inexplicable es el nombre que se ponen los personajes. Entonces, claro, en las películas de Marvel, en alguna de esas también, siempre es como, mirá si me van a decir el hombre Iron Man. Y entonces uno le dice el chiste y queda. Empezó como un chiste y quedó. Y He-Man, que no tenía por qué explicar que todos tenían nombres rarísimos, hace un montón de chistes con que fue un niño que les puso nombre a los personajes. No sea cosa que los adultos tengamos que pensar que... Más allá de que había un par de nombres que tenían justamente como un doble sentido.
2: Sí, pero
0: también He-Man tiene un personaje con estrés postraumático.
2: Total.
0: Que bebe. Y tú vas a decir, no, esto es He-Man.
2: Claro.
0: Por un lado, otro lado, la donde quedan todos riéndose así.
2: No me lo creo. Ahora, en las películas que vos elegiste para este libro, y algunas las viste hace muy poquito, ¿cuál te pareció, aparte de mi amigo Mac, qué cringe, qué cosa que... Ah.
0: Bueno, la película de He-Man justamente es...
2: Pero no está en los 80.
0: Sí, está. Hablamos del universo. Está en el libro.
2: Ah, está en el libro.
0: Sí, está Amos del Universo. Esa es malísima. Pero después hay otras que resisten bastante bien el paso del tiempo.
1: ¿Basurita?
0: Basurita es malísima.
2: Hay varias
0: esa es una de las que vi, aparte muchos años después. También depende mucho cuándo viste la película. Porque hay una, por ejemplo, que es La Princesa Prometida, que no está en el libro.
2: No.
0: Que es de Princess Bride, no me acuerdo cómo era. ¿Acaso?
2: Sí.
0: Que todo el mundo ama esa película. Yo no la vi de chico. Y cuando la vi de grande fue como... está todo bien. O sea, que hay una cosa muy fuerte del momento en el que la viste, claramente. Entonces yo no le escapo a eso, sino que al revés, lo abrazo. Estas son películas...
1: Claro. Lo que pasa es que, claro, el libro es como memoria de consumo. Es la memoria de consumo tuyo, personal, ¿no? Es una curaduría del
0: consumo
1: cine.
0: Problemático.
1: Consumo problemático. Tenés un par de géneros hiperrepresentados, digo, porque además hay que decir que están definidas en acción, romance, comedia,
2: aventura.
0: Hay una portadilla que recuerda justamente el videoclub que nombramos hace un ratito.
1: Exactamente. Y que tenés terror y acción, son las que están más...
0: Es que 80 son acción, son justamente Estados Unidos terminando de ganar la Guerra Fría, Stallone, Schwarzenegger. Una de las películas, creo que es Rambo, o Rambo 2, Rambo 3, está dedicada a los talibán por el esfuerzo que estaban haciendo peleando contra los soviéticos.
1: Claro.
0: Digo, eso no está en el libro, pero...
2: se te da vuelta la tortilla.
0: Se te da vuelta todo. Rocky 4 contra el soviético y los soviéticos que terminan hinchando por Rocky, porque claro, uno siempre hincha por el underdog.
2: Claro.
0: Eso, pero para mí la acción es la que manda. Después, de hecho, las de terror, hay muchas que la vi de grande, porque no es un género que a mí me guste.
2: Pero son las clásicas. Chucky, Pesadilla.
0: Exacto.
2: Gremlins.
0: Y son las que ahora veo con un poco más de gusto, porque cuando entendés cómo funciona el mundo... Claro. Decís, bueno, que me asuste algo que sea de mentira. Posta que es así, después ver el noticiero, después leer el diario, sí, querés claro. uno que mate gente y que no sea verdad. Y salí del cine y decís, bueno, esto por lo menos no era verdad, con claro. las cosas horripilantes.
2: Una aparición.
0: Sí, y eso me sacó un poco el miedo a las películas de terror. Claro. Yo lo que pasa es que de chiquito también vi La Profecía 2, que era con un niño que tenía la misma edad que
2: ay,
0: yo.
2: No, terrible.
0: Y después en la escuela eran todos potenciales sí, claro. anticristos.
1: Claro,
0: imagínate. No. Yo con lo poco que me relacionaba con lo demás era, y todo lo demás, yo pensé que era yo. Además.
1: Bueno, quiero que me cuentes sí. de qué va. Mi amigo Mac, que le cuentes a la gente la película.
0: Bueno, esto es una cosa que pasó siempre, ahora es más difícil por las plataformas y todo, pero siempre sale una película que la pega y salen copias.
1: Bueno, Tiburón y todos los arnados de
0: claro.
1: la vida.
0: Dale. Pero hay una cosa que se decía siempre en esta cosa yankee, que es para que la abuela, cuando te va a regalar un DVD o un VHS para tu cumpleaños,
2: se confunda
0: sí, y te regale la otra.
1: Exacto.
0: Es un clásico. Esa frase, los yankees la tienen como muy, viste, o tu padre también, sobre todo la abuela que se confunda y
1: pero
0: te regale.
1: Hubo distribuidoras que se dedicaron a eso.
0: Sí, y después sí, estaba sí. Canon, que merece su propio libro, que hacía películas delirantes.
2: Claro.
0: Algunas que se parecían, buscando la moda, hacía películas de breakdance, películas de ninjas, por supuesto, porque era lo que pegaba. Claro. Los documentales sobre Canon son geniales. Pero bueno, mi amigo Mac es la respuesta a ET. Claramente. La familia está. Ya arranca. Hay como una estas sondas que llegan a un planeta. ¿Qué? Y está toda la familia de mi amigo Mac que son feos como pegarle a Dios con un sueco.
1: Horrible.
0: Horribles. Unos cachetones, cosas. Unas panzas raras.
2: Arrugados porque querían sí. emular ET, pero no podían. Que quedara igual.
0: La autopsia
2: igual.
0: De Roswell es, no sé.
2: Total.
0: Es mucho más lindo.
2: Sí,
1: es
2: sí.
1: mucho más lindo.
0: Que la familia de mi amigo Mac. No, y no. son aspirados, pero tipo por una aspiradora. Y ya cuando estás viendo.
1: Son aspirados como si fueran de chicle. Los
0: claro,
1: aspiran.
0: Cuando
1: como...
0: estás viendo eso de chico, ya en ese momento decís, de chico, ¿no? Cuando crees todo. Decís, esto no está bien. Y después quedan separados la familia por un lado en la tierra y él por el otro.
1: Obviamente.
0: Que se hace amigo de un niño, igual que el de T. Este niño está en silla de ruedas, lo cual es interesante en el sentido de cierta inclusión.
1: Sí.
0: Que ahora dirían que es woke, obviamente, sí. ¿no? Porque todo es así.
1: Inclusión de verdad, porque el niño, el actor
0: claro.
1: es en silla de ruedas.
2: Igual te voy a decir las bajaditas con la silla de ruedas.
0: Quienes hayan
2: por
0: visto
2: favor.
0: A Conan O'Brien, cada vez que tiene a Paul Rudd de invitado.
1: Sí.
0: Saben que él siempre dice, traje el tráiler de mi próxima película y hace 20 años
1: sí.
0: que pasa la escena del niño que cae por la pendiente en la silla de ruedas.
1: Se cae a un abismo. A una,
0: y termina la escena con mi amigo Mac que levanta la cabeza y mira por la
2: pendiente. Y lo saca del agua.
0: Tienen hermosas sí. peripecias, por ejemplo, una escena de baile en una...
2: Lo acabamos de comentar.
0: En un local de cadena de hamburguesas.
2: No.
0: Y
1: increíble.
0: Lo que les hace bien, lo que los cura de todas las malarias... es tomar una conocida gaseosa.
1: Ya lo dijimos todo.
2: Bueno,
1: son adictos a la Coca-Cola, esos bichos.
0: Si ponen plata en este programa, a mí no me pagan.
1: Yo también, bueno, no lo digas. Pero lo mejor de eso...
2: Igual mi padre diría que está bien porque la Coca-Cola le saca el herrumbre a todo.
0: Es verdad. Y bueno, capaz que era el herrumbre que tenían por dentro.
1: Sí, son horribles todos los macacos. Pero lo peor de lo más absurdo de eso es que lo llevan al muñeco porque no lo quieren dejar solo, lo llevan a Mac... disfrazado dentro de un oso de peluche.
0: Ah, que hace breakdance.
1: Exactamente.
0: En la cadena de hamburguesas.
1: A nadie le parece anormal.
2: ¿Por qué?
1: Que...
0: Cuando no existía ni siquiera el osito Teddy que te comentaba los programas para niños.
1: No.
0: Antes del osito Teddy.
1: Entonces, como no lo pueden dejar solo, lo llevan encima de la falda del niño en silla de ruedas al Mac vestido de oso.
0: Increíble.
1: Y le cortan al oso los agujeros para los ojos. Se ven los ojos horribles de Mac.
0: Espanto esa película.
1: Y a nadie le parece raro que un oso de peluche baile breakdance arriba del mostrador.
0: Ahí tiene.
1: Es maravilloso.
0: Ahí tiene. Es mala la película. Fuerza.
1: Muy mala. ¿Viste?
0: ¿Pero por qué la sacamos en el video? Porque era lo que había.
1: Sí, pero aparte era placer de tan mala.
2: Yo no la saqué.
0: Yo era. No, yo. Es como que
1: la. ¿Saben dónde la vi yo? ¿Esa película?
2: ¿En la televisión?
1: No. La vi en un avión.
0: Ay.
1: Año 89.
0: No, tío, si era el 2001, buscaba las torres para reventar.
1: Sí, no. Peor. Iba con mucho miedo porque yo iba para Cuba.
0: Sí.
1: Y entonces yo iba en el viaje.
0: ¿Pero por qué miedo? Si cuando secuestraron un avión iban para ahí. O sea, vos no te iban a cambiar el destino nunca.
1: No, el problema era que me deportaran por haber visto esa película.
0: Ah.
1: Porque, ¿te acuerdas cómo termina?
0: Se hacen
2: sí.
0: ciudadanos
1: claro,
0: estadounidenses.
1: Todos ciudadanos ella, estadounidenses.
0: Juran.
2: Ella con el casquete de sí. Jackie Kennedy.
1: No.
2: Me muero. Pero
1: vestida
2: por favor,
1: a lo,
0: juran
1: a
0: la ciudadanía.
1: Los cuatro, porque Samafa es la familia tipo, ¿no? Papá, sí, mamá, claro, nena,
0: el
1: nene.
0: Casal.
1: el casalcito y todos vestidos de humanos con vestiditos y trajes y
2: en el ayuntamiento.
1: En el ayuntamiento se filmó en el verdadero lugar donde la gente jura y le dan la ciudadanía.
0: Si lo hacen ahora ICE, lo bajaría con a escopetazos.
1: Imagínate.
2: No sé. ¿Siendo extraterrestre? No sé. Llevas esos guatemaltecos, pero sí, no
0: es extraterrestre. Para ellos,
1: aliens. Yo veía esa película en el avión, que yo voy a Cuba, cuando se enteren que vengo viendo esto, no me dejan entrar.
0: Claro, no era fresa y chocolate, no. Le dijiste mi amigo Mac.
1: No, no era 900,
2: ¿por
1: ¿entendés?
2: ¿Por qué?
1: No, no, yo decía, me van a echar del aeropuerto. Pero además no era opcional, no era que vos tenías una pantallita en el espalda.
0: Ah, era como,
1: como en el Copsa.
0: Claro.
1: Exacto, tenía la pantalla ahí y la veía. La veías o la veías.
2: Pero ¿entendés? Qué maldad.
1: No, no, la veías o dos, claro. Te
0: era
1: tipo, sacaban auriculares.
0: Cochinos.
1: Fue una cosa, yo no puedo creer que yo estoy viendo esto. No, increíble.
0: O sea, yo la vi, como que la terminé de ver y dije, la verdad, supongo que pensé no la vería de nuevo, pero era lo que había, la veía.
2: Yo estuve viendo ahora algunos resúmenes y es tan impresionante porque cosas que no te das cuenta cuando la primera vez que la viste, obviamente, la hermana mayor de la amiguita que viene con el uniforme de McDonald's, o sea que ya de ahí, sí, ya está. Después cuando se encierra los dos niños, la niña y el niño, se encierran en un placar, igual que en ET, y dentro de ET, y la niña está con las dos colitas, igual que Drew Barrymore en ET. Y no, claro, sí, esas cosas que no te das cuenta en el momento, claro, pero después
1: pero
2: viéndola...
1: hay momentos donde la silla de ruedas... La silla de ruedas, calle abajo, casi desbocada, con el niño de silla de ruedas.
2: Se le rompe el
1: Mac
2: el
1: arriba. Es la bicicleta.
0: Ah, la bicicleta de
1: T. Es la bicicleta
0: claro.
1: de T.
0: Sí, sí, sí.
1: Hay la luna llena en un momento que Mac se tira en el pasto a dormir porque quiere reproducir su planeta. Incluso, mira, vi una crítica que uno de los que comentan la película que dice: resulta que Mac tiene unos superpoderes increíbles, entre otras cosas revive a Eric, al niño que muere, siendo un spoiler total, el niño muere en una explosión.
2: Nadie va a ver esta película,
1: lo revive.
2: O sea, no te preocupes.
0: Y si la ven, no la van a ver por el plot twist.
1: No, no.
0: Mucha gente incluso para fumar marihuana viendo esta película.
1: Exacto.
0: No lo recomendamos.
1: Es para drogarse. Entonces, muchos decían, ¿por qué si tiene tanto poder no lo cura de la parálisis? Bueno, y que no lo podía curar porque el actor es lisiado, ¿entendés? De silla de ruedas. No podían lograr
0: que hubiera sido noticia realmente.
1: Camina. Los efectos especiales son de cuarta. Pero la verdad es tan horrible que es muy disfrutable para mí.
0: Y es eso, es como un recuerdo ochentero muy
2: el consumo irónico.
0: Penoso.
1: Totalmente.
0: Y la dirigió seguramente Steven Temu. No sé cómo
1: llamaba el director. Es de Temu.
0: Ah, el nombre está, porque aparte los mandé al frente a
1: todos. Sí, se llama Riff algo.
0: Sí. Página 87, pará.
1: Lo que hay de mi amigo Mac que me interesa ver y no la encontré, es un riff. ¿Vos sabés que existe?
0: Stewart Raffel.
1: Bueno, Raffel. Hay una plataforma.
0: Sí.
1: Que estuvo incluso en Netflix el capítulo. Que se llama MKT3S.
0: Sí.
1: ¿Qué pasan? Este tipo de películas.
0: ¿Hace cuánto Science Theater 3000?
1: Ahí va. Sí. Y hay un presentador y dos robots que comentan la película.
0: Que se ven en silueta adelante de la imagen.
1: Adelante de la imagen.
0: Sí.
1: Y me parecía que estaba en Netflix, pero no está más.
0: Es la cuna del consumo irónico, como diría. Pero lo que pasa es que arrancaron con las películas de los 50.
1: Claro.
0: Sí.
1: Me encantaría
0: son
1: ver
0: muy
1: eso.
0: Conocidos.
1: Me encantaría ver eso, pero donde en la plataforma donde están es paga.
0: Lo que pasa es que está bien.
1: Cada película es paga.
0: Pero después te volvés. No digo en tu caso, ¿no? Como ese listillo que se empieza a encontrarle todas las quintas, patas, sextas y séptimas a las películas. Y como que un par de chistes está bien, pero ver una hora y media tirando chiste tras chiste, a veces es un poco mucho.
1: Claro, puede ser. Claro,
0: pero
1: puede
0: para ver mi amigo Mac, si es solo mi amigo Mac, está permitido.
2: Y alguna más que está.
0: Y alguna más.
2: Alguna más que está.
0: Pero aflojen.
2: ¿Alguna que te quedó afuera porque pensaste que era de los 80 y no era?
0: La primera es la primera que cuando vi que era del 90 me quise matar, pero ya me había pasado con la radio. Era Mi Pobre Angelito. Para mí era una película ochentera. Y es de 1990.
2: ¿90 sean estos de la película de los 90?
0: Yo les voy a decir una cosa.
2: Perdón.
0: Hace dos días empecé a hacer una shortlist. Me dio, creo que 127.
2: Bueno, yo te voy a decir.
0: Más todavía de los 80.
2: Generación X tiene que estar.
0: No estaba ni siquiera en los 127. Pero no, porque No la vi, para empezar. No,
2: la tenés que ver, porque, bueno, perdóname, esa película marca a la generación.
0: ¿Que era Reality Bites? No.
2: Claro. Sí.
0: Bueno, y para...
2: Y no, cuando, y vas a encontrarle cosas muy interesantes.
0: Pero cuando empecé a decir las que sí tienen que estar sí o sí...
2: Las que sí tienen que estar.
0: Llegué a 80, o sea que me quedan pocos espacios. Seguro. Si existiera este proyecto, que todavía no existe, porque además depende,
2: perdóname,
0: de cómo le
2: vaya.
0: Perdóname,
2: ¿no puedes hacer un 90 sonetos de películas de los 90 y no poner Reality Bites?
0: Bueno,
2: no podés.
0: Pará.
2: Te lo digo ya.
0: Voy a abrir el Excel que tengo.
2: Porque los 90, o sea, quienes somos esta generación X, te van a...
0: El archivo llama 90 sonetos. Así
2: te
0: que
2: vamos
0: a poner.
2: Zac.
0: Eran 127 y voy a agregar.
2: Las 128.
0: Bites. Esto lo estoy haciendo en vivo.
2: En vivo.
0: Reality Bites.
1: Bien.
2: ¿Para cuál es la primera? Quiero que me digas la primera que anotaste.
0: Parque Jurásico.
1: Ah. El amigo Sam Neill que nos dejó hace poquito.
0: Sí. Nos dejó hace poco. Sí. Un cra. Sí. Un cra perdido.
2: Sí. Sí, tienes que, claro.
0: Pero bueno, ahí tengo 80 que decís, tiene que estar sí o sí. Y bueno, entonces las otras van a tener que pelearse.
2: Sospecho. Si no estaba Reality Bites, no sé, bueno, cómo es el devenir de esa lista.
0: Es verdad, es polémica. Pero bueno, también es para que la gente polemice, se junte en los bares, sí, discuta.
2: Y te voy a decir una cosa, hay en esta...
0: ¿Qué falta? Decime porque...
2: Hay poco romance,
0: sí,
2: al Curi.
0: Y bueno,
1: y porque es en su consumo.
0: Pero ¿qué comedia romántica de los 80 está faltando ahí?
2: Ah, bueno, no sé. No hice la...
0: Es que no lo digo como...
2: No hice...
0: Pero la gente puede, ya está mandando sus comedias románticas.
2: Te voy a decir la lista después.
0: Ahora, no da para 80 más, eso está claro.
2: 2, 4, 6, 8 románticas nada más.
0: Y hay algunas que están, pues las comedias románticas a veces están en comedia.
2: Y hay polémicas, porque poner a la Sirenita de romántica...
0: ¿Y en qué iba, si no...?
2: Poneme Splash de romántica.
1: Ay, Splash.
0: Nah, bueno, pero es el renacimiento de Disney.
2: ¿Cómo no? De Splash es de los 80.
1: No me acordaba, no sé la fecha.
0: Esa es la película más importante de la historia de animación desde el 89 para acá. Porque es la que marca que Disney vuelve con todo, mete La Bella y la Bestia,
2: pero solo
0: que está para el
2: segundo
0: libro.
2: Pero solo en romance pones animación.
0: Pero no, es que no hay tantas películas animadas, posta. Pero para los 90 tiene que estar La Bella y la Bestia, por ejemplo.
2: Está muy bien.
1: Tan bárbaro. A mí me deslumbra la capacidad de meter esto en la regla del soneto, ¿no? Eso me deslumbra, porque realmente...
0: Pensé que lo que te deslumbraba era mi capacidad maravillosa como artista plástico.
1: Totalmente.
0: Que ustedes recién están conociendo.
2: Me encantan los pósters. Al Curi.
1: Sí, genial.
0: Yo siempre aclaro lo mismo.
1: Te quedó muy bien Terminator.
0: Sí, no son parodia los póster.
2: No, es tratar de imitarlos.
0: Es tratar de imitarlo y hacer lo mejor que yo puedo. De verdad, el mejor esfuerzo.
1: Todos entendimos. Lo cual resulta en una gran parodia.
0: Por supuesto, resulta hilarante.
2: Todos entendimos
0: yo
2: eso.
0: Juro, yo por eso lo tengo que aclarar, porque dice, o piensan que de repente a Terminator y le pongo, viste, una tuerca que le sale por la mejilla. No, es una copia, lo mejor que yo puedo hacer, que es muy poco, de el póster original. Y en algunos casos los pósteres originales son muy malos, y me hubiera gustado otra cosa, porque no poder dibujar a pie grande de Harry y los Henderson,
2: claro,
0: porque el póster original eran solamente los ojitos, esos ojitos claros, que era medio que si te mostraban solo los ojitos te lo querías chupar a pie grande. Pero era ese me dolió muchísimo. Y la de Chucky también,
2: la de Chucky está buenísima,
0: pero no pude dibujar a Chucky. Eso me costó, me dolió.
1: Te dolió no poder dibujar a Chucky.
0: Me dolió
1: y
0: muchísimo.
1: Y bueno, podés hacer un fanfic, o sea, una
0: sí,
1: claro,
0: un
1: póster que hacen los fans.
0: Claro, pero no, tenía que ser el póster, el más clásico de todos. Y en algunos casos había un par para elegir. Y cuando venían los de Drew Struzan, que es otro que se nos fue hace poco, que es el que le encantaba dibujar a 25 personas, yo decía, creo que lo maté yo. Decía, Drew, otra vez.
2: Perdóname, antes que te vayas, anotaste Mujer Bonita, ¿no?
0: Claro, pero mirá, está. Te voy a decir, está creo que en las 5 primeras.
2: Perfecto. No digo más.
0: Creo.
2: No
1: mandá el Excel y nosotros te lo curamos.
0: Está en cuarto lugar.
2: Excelente.
0: Le digo las 9 primeras que van a estar todas.
2: Sí, dale.
0: Van a estar todas. Si esto funciona, ¿no?
2: Va a funcionar.
0: Mi pobre angelito.
1: O sea, que compraré este para que vos puedas hacerlo.
0: Exacto. Compren. Ghost, la sombra del amor. Parque Jurásico, pero angelito, Ghost, Mujer Bonita, Toy Story, tiene que estar, porque es la primera película de la
1: evolución.
0: La Máscara, le pese a
2: también,
0: quien le pese.
2: Sí. Sí,
0: Tonto creo. Retonto, mi también. Comedia favorita de toda la historia. Pulp Fiction y El Silencio de los Inocentes.
1: Estamos muy bien por ahora.
2: Lo que pasa es que, claro, sacando... los 90, yo creo que los 90 tiene un escaloncito, sí, más, ¿no? Que y los aparte, 80, ¿no?
0: Explota. Y hay años, vos decís año 94, que vas a tener 90 películas para hacer. No sé si tantas, pero hay años increíbles. Sí,
1: hay muchas.
0: Y bueno, es difícil.
2: Tenés que ir directamente por el blockbuster. De realmente la película que rompió todo, ¿no?
0: Sí, Armagedón, todas esas están. Y van, Armagedón tiene que estar.
1: Sí. Tiene que estar. Sí, tiene que estar. Tiene que estar.
0: Pero bueno, eso, el soneto fue difícil, el póster fue difícil, es todo un gran esfuerzo de producción, hasta el armado que lo hice yo, o sea, la tapa le hice yo.
1: Un libro de autor.
2: O sea, totalmente control editorial.
0: El texto de la contratapa, es algo, porque yo sé laburar con eso y la editorial me contrata a mí. Claro. En muchos casos hago más plata con compaginador que con escritor. Nosotros no vamos a comentar. El texto de la contratapa lo escribí yo, le puse los loguitos dibujados de los libros anteriores.
1: Precioso.
2: Es muy cambio. Divino, muy divino.
0: Incluso algún libro quedó otra editorial, pero eso pasó. Nadie se dio cuenta. Viste que no, por lo general no se hace.
2: No se hace.
1: Pero acción, bueno, romance, aventura, ciencia ficción, comedia, drama, artes marciales, terror.
2: Sí. Sí.
1: Todo eso además con la calificación de si es para menores, mayores,
0: todo.
1: La fichita, todo.
0: Un libro que conocieron acá en este programa antes que ningún
2: antes
0: otro
2: que
0: lado.
1: Que lo pones, tendrías que haberlo puesto la cápita, que en realidad le agradeces a tu padre que te regaló una cuponera de videoclub. Sí, qué divino. Tener una cuponera de videoclub en ese momento era.
2: ¿A qué videoclub ibas?
0: Arranqué la de Cobra y ET, era en uno de estos que eran 18 de julio en un piso 5. Voy a decir. Decí que no había asesinos en serie en Uruguay, porque era. O sí había, pero uno solo. Bueno, no sé. Porque era muy chico para saber si eran piratas o no. Pero era de los primeros videoclubes que había. Después La Butaca, en Ellauri Montero. Que cuando cerró nos quedamos con un VHS, porque fuimos un día y ya había cerrado.
2: Esa es mi casa.
0: Que era el de Pipi. ¿Te acuerdas de Pipi Calzas Largas?
2: Pipi Calzas Largas.
0: Uno de mis primeros amores. Lo había alquilado mi hermana. Pero nos quedamos con ese. Y después el otro que quedaba ahí en Ellauri Aguilar, ahí en esa
2: proa.
0: Que no me acuerdo cómo se llamaba.
2: Ahora están las papas rellenas.
0: No te voy a mentir.
2: Tuvieron los churros también.
0: Por ahí, por el costadito, que después se fue un par. Y ahí donde tenían una cuponera como de 300, después llegó Blockbuster. Después con el shopping, el disco también tenía su videoclub, que cuando cerró le compré un montón de cosas usadas. Sí. Pero ese fue mi derrotero.
2: El disco vendió, remató una cantidad de.
0: Mi DB derrotero fue ese.
1: Muy bien. Bueno, acá está. Gracias por venir. ¿Vieron como que siempre ha sido?
0: No me fui mucho por la rama, quizás porque sé que este programa corta boletos también. Corta ticket de librerías.
1: De librerías y de gente que lee mucho.
0: Sí, yo creo que si este libro se agota pasado mañana, es gracias a ustedes.
1: Gracias a Pedro, que tiene récord de audiencia.
2: Lo podríamos sortear para la próxima semana.
1: Yo estaba pensando que le podíamos pedir que lo dedique a un oyente ignoto, aleatorio.
0: Claro que sí. No me pidan un soneto entero porque me llevaban un ratito.
1: Bueno.
0: Tengo un boleto de una hora que se transforma en dos horas. Si no, después me convierto en calabaza. Tengo que ir caminando.
2: Ya te alcancé la lapicera, es todo tuyo.
1: Ignacio Alcuri, amigos, 80 sonetos sobre películas de los 80.
2: Gracias.
0: Exactamente. Gracias a ustedes por la invitación.
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0: Hablemos un poquito del emplazamiento de producto, que es lo que mi amigo Mac hace hasta por demás.
1: Sí.
0: Es una estrategia publicitaria que consiste en la introducción de un producto determinado o una marca en una serie, una película o un programa. Comenzó a emplearse hace casi 100 años en Estados Unidos, sobre todo en comedias, anteriores a la Segunda Guerra Mundial. Después de la guerra, debido a la desconfianza que suscitaba la publicidad porque se consideraba muy intrusiva, disminuyó el uso para retomarse con mucha fuerza a principios de la década del 70. Bueno, hay, digamos, dos tipos básicos de emplazamiento. Uno es el pasivo, el emplazamiento pasivo. El producto está en la escena, pero no interviene, es parte del contexto. Uh-huh. Es una cocina y hay allá en el fondo una caja de cereales con marca, pero no es el contexto. Pasa mucho antes, cuando el cine y los cigarrillos eran muy hermanos.
1: Ah, sí,
0: pasaba
1: sí.
0: Mucho con eso, con marcas de cigarros. Los personajes no mencionan estos productos, no interactúan con ellos, es a través de carteles, enfoques generales, bueno. Y la otra variante es el emplazamiento activo, que acá es donde se mete mi amigo Mac con todo. Se subdivide en otros dos tipos: activo por acción y activo por mención. Por mención hace referencia a la interacción directa de los personajes con el producto, pero sin mencionarlo. Esto es acción, ¿no? Se puede considerar un grado de implicación más que el pasivo. Y el activo por mención, los personajes nombran clara y directamente la marca del producto y la señalan como elemento esencial de la escena,
1: va,
0: ¿no?
1: Claro.
0: Vamos a tomar una Coca-Cola y aparece la Coca-Cola y demás. ¿Te acordás de la película aquella uruguaya? Ay, la de la periodista.
1: Sí, sí.
0: Ahí aparece una empresa de renta de autos que aparece mencionada explícitamente, la llave, el llavero, el renta.
1: Sí, es
0: bueno,
1: verdad,
0: y se ve que ayudó
1: a financiar la película.
0: Bueno, la ventaja de esto es que es visualizado por miles de personas, que no es necesario interrumpir nada para que la publicidad siga, y la imagen logra aparecer además investida de un prestigio que tiene lo que estás viendo en pantalla.
1: Claro.
0: Por ejemplo, los lentes de Tom Cruise en Top Gun, los Ray-Ban que usa Tom Cruise en Top Gun.
1: Sí,
0: la gente salió a comprarlos a rolete, eran Ray-Ban. Nadie decía, me voy a poner mis lentes Ray-Ban, pero la marca pagó,
1: claro.
0: El reembolso fue increíble porque la gente salía a comprar eso. En los años 80 las marcas a veces ponían sus productos a disposición para filmaciones sin garantía de aparición en pantalla. Esto terminó desanimando a muchas de ellas, y se cuenta que durante el rodaje de E.T., ya que hablamos de eso, el equipo de Spielberg había planeado que Elliot trajera a E.T. arrojándole M&M's como si fuera comida para gatos.
1: Claro.
0: Pero la compañía se negó porque no quería involucrarse en historias extraterrestres. Así que en su lugar usaron Reese's de Hershey, que tiene la misma forma, y fue una locura. Usaron una marca similar, que no era la más conocida.
1: Sí, los conitos de Hershey, que hasta el día de hoy son requete consumidos.
0: Exactamente. Bueno, en mi amigo Mac no tienen M&M's, pero tienen esa que se llama Skittles, que es un paquete muy parecido.
1: Sí.
0: Paquete rojo.
1: Muy identificable, y además lo ponen en primer plan.
0: Bien.
1: La película que yo te decía hoy, de Jack Gyllenhaal y Anne Hathaway, es de amor y otras adicciones.
0: Ah, me acuerdo.
1: La película está financiada por Pfizer, y el protagonista, Jack Gyllenhaal, es un visitador médico de Pfizer que vende Viagra.
0: Claro,
1: o sea, directamente.
0: Me acuerdo ahora.
1: Hablamos de esta película, pero sobre todo hablamos de esto, ¿no? Del emplazamiento de la publicidad en el cine.
0: Bien. Bueno, eso queríamos comentar. Hay mucho más, por supuesto, pero es bien interesante hablar de emplazamiento de productos. Y ya nos damos cuenta cuando vemos una marca directamente en pantalla que alguien pagó algo para que estuviera ahí.
1: Claro.
0: En fin, son parte de los recursos de las compañías cinematográficas. Muy bien, la pausa y vienen las noticias y después la música.
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7: El sindicato de OCE se moviliza en varios puntos del país en reclamo de ingreso de personal genuino. En Melo, Canelones y Costa de Oro ocuparon los lugares de trabajo. ACE lanza hoy el plan ACE Renueva Más, una iniciativa que permitirá la renovación integral de 18 policlínicas del área metropolitana. El objetivo es fortalecer el primer nivel de atención, mejorar la calidad asistencial que reciben usuarios y usuarias y brindar mejores condiciones de trabajo a los equipos de salud. El lanzamiento tiene lugar en la Policlínica Capurro, aquí en Montevideo. La directora del Instituto Nacional de Mujeres y Mujeres, Mónica Xavier, se refirió al informe elaborado por la Institución Nacional de Derechos Humanos sobre la respuesta estatal en un caso de femicidio y afirmó que el documento expone las dificultades de coordinación que aún persisten entre los organismos públicos. El Estado está presente, pero descoordinado, dijo Xavier en respuesta a la violencia de género ocurrida a través de la pérdida de vida de una persona en las últimas horas.
8: Es muy bueno que la institución haya elaborado ese importante documento que interpela la respuesta del Estado, que siempre decimos, el Estado no está ausente, está presente, pero está descoordinado en sus acciones, y ese informe lo muestra meridianamente. No todos tenemos la misma actuación en cada momento. El encadenamiento, la sucesión de respuestas que tiene que dar el Estado, en este caso paradigmático, muestra la desconexión. Y es por eso que desde el Instituto Nacional de las Mujeres venimos trabajando con toda la institucionalidad y también con el Parlamento el pensar modelos diferentes de atención a la violencia que puedan irse introduciendo en nuestro país, porque justamente sentimos que por más que cada institución mejore sus perfiles, sus protocolos de actuación, la respuesta integral es esencial para no revictimizar y para no tener esos vacíos en la llegada del Estado. No solo alcanza con revisar los protocolos propios e interinstitucionales, hay que estudiar cómo modificamos el modelo. Y para eso tenemos experiencias que venimos trabajando durante todo este año en clave de interinstitucionalidad, porque de nada sirve que podamos hacer una buena propuesta desde el instituto si el resto de las instituciones no puede participar de ella.
7: La presidenta electa de Perú, Keiko Fujimori, planteó una reconciliación entre las fuerzas políticas del país para dejar atrás una década de inestabilidad en un acto para su acreditación como presidenta electa.
9: Denodadamente por lograr una reconciliación. Nuestra sociedad no aguanta más. Esos gobiernos que han pasado generando división y odio, eso se acabó.
10: Nuestro objetivo será construir un Estado que funcione, un Estado que proteja, que acompañe y genere oportunidades. Queremos un Perú donde la seguridad permita vivir sin miedo.
7: 20 grados, 4 décimas, la temperatura 68%, el índice de humedad. 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El señor Mauri Umbríaco en la puesta al aire. 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

0: Bueno, vamos a recorrer al son de sonetos.
1: Canciones sonetos.
0: Al son de sonetos. Sí, antes reiterarles que estamos en pleno recopilación de voluntades para el sorteo. Dos entradas dobles para el 26 de julio a las 21 horas en la sala Eduardo Fabini del Auditorio de la Reta para ver a El Alemán.
1: Ya se notó pila de gente.
0: Presentar su disco. Así que en un ratito hacemos el sorteo. Y estábamos escuchando a Marilina Ross, que la canción se llama así, Soneto. Soneto es una composición poética de origen italiano que consta de 14 versos en decasílabos consonantes. Se divide en 4 estrofas, los primeros 8 versos en 2 cuartetos y los últimos 6 en 2 tercetos. El soneto clásico, generalmente el tema se enuncia en los cuartetos y la solución aparece en los tercetos. De origen italiano y consolidado por Dante y Petrarca, el soneto llegó a España en el siglo XV, cuando el marqués de Santillana empezó a experimentar con este género lírico. El soneto clásico presenta una introducción, un desarrollo y una conclusión en el último terceto que de algún modo da sentido al resto del poema.

0: No es que no vuelva porque me he olvidado. Es que perdí el camino de regreso.
1: Bueno, hay dos tipos de sonetos. Recién hablamos del soneto italiano o petrarquista, que fue creado en Italia por Petrarca y utiliza versos de 11 sílabas. Y está también el soneto inglés o shakespeariano, popularizado por William Shakespeare. A diferencia del clásico, este soneto inglés se organiza en tres cuartetos y un pareado final. El pareado final está escrito en pentámetro yámbico. Es una estructura métrica de 10 sílabas dividida en 5 yambos. Y tú me preguntarás, ¿qué es un yambo?
2: Uh-huh.
1: Un yambo es un par de sílabas donde la primera sílaba es átona o débil y la segunda es tónica o fuerte, creando un ritmo constante similar a un latido del corazón.
2: Yo no soy capaz de reproducirlo, pero cuando lo escuchaste queda bien claro el tipo de timing que tiene el parlamento, ¿no? El párrafo.
1: El soneto inglés también es llamado soneto isabelino porque parece haberse originado durante el reinado de Isabel I de Inglaterra. Además de estos dos, del italiano y del shakespeariano, son reconocidos los sonetos escritos en lengua portuguesa, gallega, catalana y alemana.

Desde su primera aparición, el soneto es claramente distinto de la canción en su función poética. Su construcción formal permite la progresión lógica en tres tiempos de silogismo: en los cuartetos, las dos premisas, y en los tercetos, la conclusión. Incluso si este ritmo en tres tiempos no siempre viene dividido con precisión en las estrofas y, por ejemplo, la conclusión es reservada al último verso, el silogismo permanece, no obstante, en la estructura interna del soneto.

La palabra soneto proviene del italiano soneto, con doble T, que significa pequeño sonido o pequeña canción. Esto alude a las cualidades musicales del soneto y a su naturaleza concisa, similar a una canción. Es una forma poética fija con sus propias reglas y que sigue temas específicos.

tradicionalmente los sonetos se asociaban con el amor. Sin embargo, los poetas han utilizado esta forma para explorar una variedad de otros temas como el patriotismo, la religión y la poesía misma.

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1: La tradición petrarquista, que recibe su nombre de uno de sus mayores exponentes, el poeta italiano Petrarca, estableció el soneto como un poema de amor generalmente dirigido a una mujer. El propio Petrarca escribió 366 poemas, en su mayoría sonetos dedicados a Laura. Shakespeare rompió radicalmente con esta convención. De sus 154 sonetos, los primeros 126 están dirigidos a un joven, el joven hermoso, mientras que solo los últimos 28 se centran en una mujer, la dama oscura. Esto fue revolucionando para su época y sigue siendo revolucionario para su época y sigue siendo uno de los aspectos más fascinantes de la secuencia de sonetos de Shakespeare.
2: Lo que le costó el amor de Laura.
1: Lo que le costó el amor de Laura, preguntarle a Dolina. Ahora me contás lo de indios en tu casa.

0: Bueno, no da más el tiempo, teníamos algunas otras cosas para decir de los sonetos, pero bueno, nos vamos a ir a una pausa porque además tenemos que hacer el sorteo.
1: Exactamente.
0: No sé si ahora o al principio.
1: ¿Lo tenemos ya?
0: ¿Tenemos el sorteo?
1: Ah, bueno,
0: perfecto. Ah, para que la escribana ya estuvo trabajando, perdón.
1: La estuvo trabajando.
0: Yo pensé que todavía no
1: dilucidemos.
0: Estaba. Este, porque además se mandaron muchos mensajes para anotarse y después me olvidé de preguntarte, Bea. ¿Y dónde está el resultado?
2: En mariposas.
0: En mariposas. A ver, espera.
1: No lo veo yo.
0: Yo tampoco.
1: No lo veo. Pero no. Bueno, está. Vamos a hacer la pausa. En cuanto tengamos el resultado, a la vuelta de la pausa, ya se los decimos.
0: Dale.
1: ¿Okay?
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0: Bueno, antes de empezar a hablar sobre los alienígenas y cómo esta figura se inserta en el cine, vamos a decir que quien ganó las entradas para el alemán es Rubén. La terminación de cédula es 707-6.
1: Muy bien, Rubén, felicitaciones. Ya se comunica la producción contigo para que te lleves las entradas para el alemán. Bueno, vamos a dedicarnos ahora a partir de ese título, mi amigo Mac, que tiene ese extraterrestre espantosamente feo.
0: Todo es espantosamente
1: feo. Todo es feo, todo es muy feo. Y ahora, bueno, escuchábamos la música de este absolutamente inconfundible y que es un hito, una marca en lo que significan los extraterrestres para nosotros. Yo voy a tirar los ruleros acá, a mostrar el documento y voy a decir que en mi época, cuando yo veía la tele, existía un programa llamado Mi Marciano Favorito.
0: Mi Marciano Favorito.
1: Mi Marciano Favorito. Beatriz hace ya con hinchada. Mi Marciano Favorito. Quiero decir con esto que los extraterrestres, cuando yo era chica, eran marcianos.
0: ¿Era verde?
1: No era verde.
0: El marciano
1: no era un señor con aspecto humano, pero venía de Marte y era el tío de un...
0: Nada, ¿era un actor conocido?
1: Convivía con... no me acuerdo el nombre, pero bueno, en fin. Conocido por ese papel, sobre todo. Yo no me volví a olvidar nunca de su cara. Bueno, no importa, era marciano, pero tenía aspecto antropomorfo como nosotros y se confundía. Pero te quiero decir, después vino B, invasión extraterrestre.
0: Morky Mindy.
1: Qué
0: divino,
1: bueno, hay extraterrestres de todo tipo, pero yo pienso en la figura del extraterrestre tipo ET o tipo encuentros cercanos, o en fin, no sé, la autopsia Roswell. En fin,
0: claro, es un alienígena.
1: Cosas. Hay ahí una cuestión de cómo nos imaginamos, cómo la literatura, el audiovisual se ha imaginado a estos seres, ¿no? Yo pensaba, bueno, los que existen de verdad, que seguramente en algún lado existen, se deben divertir mucho con cómo los representamos acá, ¿no?
0: Sin duda. Bueno, la imaginación tiene también sus límites y tiene que ver también con cómo la ciencia ficción y las formas en que se representan estos seres, que en general empiezan siendo como amenazantes, tienen que ver con toda una situación geopolítica y social, sobre todo en justamente las películas de las que estamos hablando hoy, que son los blockbusters, ¿no? La producción hollywoodense.
1: Sí, la que en realidad configura, ¿no?
0: Claro.
1: Ideas sobre el mundo. Nosotros tenemos por acá un artículo de Patricia Reynoso Maciel, ya hablaremos con ella, de Alienígenas y otros monstruos, donde ella recorre un análisis de las representaciones de otredad en el tropo de las invasiones alienígenas del cine de Hollywood. Pero antes de eso, yo quería compartir con Patricia y con todos los oyentes un fragmento muy chiquito de una columna radial de España que se llama Jimeno y los niños. Jimeno y los niños es una columna que está en el programa Buenos Días, Javi y Mar, de la cadena 100, y tiene una columna donde hacen una pregunta, los niños responden, y pasan las grabaciones.
0: Todas las preguntas son distintas según el día.
1: Todos los días hay una pregunta diferente, como por ejemplo, ¿cuál fue el día más feliz de tu vida? ¿Cómo trabaja el Papa? ¿Qué es lo más importante de tu vida? En fin, cosas así.
0: Él es muy capo.
1: Él es muy capo y lo que hace es pasar los audios de los niños.
0: De los niños.
1: Vamos a escuchar la pregunta y las respuestas de los niños y Jimeno.
2: ¿Tú crees que existen los extraterrestres?
3: No pueden existir seres tan feos, porque en otros planetas no hay vida.
2: ¿Y cómo lo sabes?
3: Que creo que nos hubieran llamado.
4: Que existen, porque el universo es gigante.
2: ¿Y si existen los extraterrestres, por qué nunca hemos visto ninguno?
4: Porque son muy tímidos.
2: Claro, ¿a ti te gustaría que hubiera extraterrestres?
5: No, que son un poco raros, que sueltan...

0: Mucho moco.
1: Puede que en algún planeta del universo existan los extraterrestres, porque algunos astronautas han ido a la Luna y han encontrado algo.
2: ¿Qué es lo que han encontrado extraño?
1: Pues unas cosas peludas. Y si tiene pelo es extraterrestre.
3: Los extraterrestres antes vivían en el espacio, pero ya no. Les ha pasado como a los dinosaurios, que se extinguieron.
2: Claro, pero entonces, ¿hay vida en otros planetas o no hay vida?
3: Sí, no sé qué tipo de vida, alienígenas.
2: ¿Cómo es la vida alienígena?
3: No sé, un mundo diferente a este, no tiene edificios, no son tan pijos. Bueno, viven por el mundo, no necesitan casas ni camas. Creo que no comen nada. Son como los cactus.
4: No, que son milongas.
2: ¿Sí?
4: Porque es de mentira, son cuentos y pelis para divertirse y no se dan cuenta de los verdaderos problemas.
2: ¿Para ti cuáles son los verdaderos problemas de la vida?
4: Pues la coliflor, los espárragos y cuando hay accidente.
5: Los verdaderos problemas de la vida, mola. Aprendí cuáles son. Nosotros nos vamos a dedicar a pavadas como los extraterrestres, porque los verdaderos problemas de la vida son la coliflor, los espárragos.
6: Y cuando hay accidentes.
5: Y cuando hay accidentes.
6: Y esto es un entretenimiento que lo que hace es distraernos de los verdaderos problemas. No le falta razón.
5: No, igual. La verdad que no. Bueno, la construcción de la figura del extraterrestre en la ficción. Vamos a hablar con Patricia Reynoso Maciel, maestra en ciencias antropológicas con especialización en antropología de la cultura y licenciada en antropología social. Patricia, ¿cómo estás? Bienvenida y muchas gracias. Bienvenida. Por aceptar nuestra propuesta.
7: Hola, muchísimas gracias a ustedes por abrirle un espacio a este tema que yo he estado escuchando todo el programa y estoy fascinada porque soy todas esas cosas, soy antropóloga, pero ante todo soy ferviente amante del cine hollywoodense. Uh-huh. Entonces, me encanta que le estén abriendo un espacio a tratar de ver esto con ojitos un poco más serios, más sesudos.
5: Sí. Nosotros en este continente, acá en el Río de la Plata, siempre decimos que sabemos mucho más de la historia del lejano oeste que de nuestra propia historia, porque el cine nos ha mostrado, el cine nos muestra Nueva York y parece que la conocemos. Y eso es Hollywood, es una configuración que viene de Hollywood. Así como los accidentes, estas conflagraciones mundiales, los riesgos de que el mundo explote, asteroides,
6: sí,
5: caen todos en Nueva York, digamos, viene todo de ahí, ¿no? La configuración del extraterrestre viene de ahí. Aunque en la literatura y en la narrativa
6: viene de antes
5: claro, y de otros lugares.
7: Sí, de hecho, para empezar a entender el papel que la alienígena ocupa en el cine de Hollywood, pues hay, por supuesto, que empezar por el principio, que es la novela de Frankenstein, en 1818. Porque esta novela inaugura no solo el género de la ciencia ficción moderna, pues, sino también la idea del monstruo moderno. Este ya no es un monstruo que es sobrenatural ni que es mitológico, es un monstruo que es producido por la propia modernidad, por la ciencia, por la acción humana. Y pues hay que pensar desde dónde está escribiendo Mary Shelley, ¿no? Ella está escribiendo en plena revolución industrial, donde Europa tiene toda la confianza en la razón, tenemos la electricidad, la anatomía moderna, la medicina moderna. Y entonces, pues esta idea ilustrada muy fuerte de que la ciencia inevitablemente va a llegar al progreso. Y ella se pregunta, bueno, ¿y si el progreso también produce monstruos? Y entonces esta idea de monstruo sirve para pensar nuestros propios límites.
6: Patricia, te estamos perdiendo la voz. No sé si te podés acercar un poco más o a la base.
5: Estamos con problemas, sí, para escuchar.
6: Perdemos un poco tu voz cuando estás hablando. Estabas hablando de Frankenstein, de Mary Shelley, y apenas se te escuchaba en algunos momentos.
7: A ver, veamos si...
6: Ahora sí.
7: Aquí.
6: Ahora mejor.
7: Que tenía audífonos. Sí, les decía, claro, que esta idea de monstruo pues sirve para pensar nuestros propios límites como sociedad, como humanidad, ¿no? Y entonces, si en este siglo XIX, cuando ella nos escribe sobre esta criatura del doctor Frankenstein, ella se está cuestionando el límite entre naturaleza y ciencia, entre vida-muerte, incluso entre lo humano y lo divino, pues para el siglo XX, después de dos guerras mundiales, pues los límites ya han cambiado, ¿no? Ya hay un límite que es el nosotros y el ellos, el ciudadano y el extranjero, o incluso la civilización y la barbarie después de lo que pasó con las bombas atómicas, ¿no?
5: Claro, por eso empezar por Frankenstein, que es un monstruo creado por los humanos, para hablar, uh-huh, para terminar hablando de extraterrestres, que es otra cosa, pero en definitiva es todo el otro, el digamos, otro,
6: la,
5: ¿no?,
6: otra edad, claro.
7: Sí, claro, porque al final tal vez el límite que se cuestiona cambia, ya no estamos hablando de ciencia y naturaleza, pero sí de aquello que amenaza nuestra supervivencia, y en este caso la función, digamos, narrativa y simbólica del monstruo sigue siendo la misma con el alien, exactamente. Y aquí el alienígena funciona mucho mejor pensando en este boom que hubo de cine de ciencia ficción en los años 50 en Estados Unidos, pues funciona mucho mejor la idea de una civilización alienígena para hablar de los temores de ese tiempo. Porque el monstruo de Frankenstein es un individuo, pero los alienígenas son un grupo, una especie, es una civilización completa que viene ante todo como una invasión. Y entonces cuando este monstruo deja de ser individual, también se convierte en un monstruo colectivo que facilita el uso político. ¿Por qué? Porque ahora puede representar un montón de cosas muy abstractas como comunismo, migración, colonialismo, porque puedes desplazar al monstruo de dentro hacia afuera. Y creo que eso el cine de Hollywood de los años 50, pues lo sabe hacer muy bien. Estamos en un punto donde el temor ya no es necesariamente la... qué es lo que sale de nosotros, sino qué es lo que amenaza nuestra existencia. Está la política paranoica del macartismo, de cualquiera puede ser alguien que nos esté invadiendo ideológicamente, y entonces vemos películas.
6: Bueno, esa es la principal razón por la cual el cine, que en la primera mitad del siglo XX era un cine de clase B, porque la crisis económica de los años 20 estaba haciendo estragos, y bueno, y se creaban películas muy muy baratas, digamos, y además también era un espacio, como vos decías, para la experimentación. Esta Guerra Fría es lo que hace que en esta década de los 50 la producción hollywoodense se enfoque en la ciencia ficción como una plataforma de social, política y cultural, ¿no?
7: Sí, completamente, e incluso podríamos dar el beneficio de la duda de pensar, bueno, okay, tal vez no era lo que querían decirnos, ¿no? Pero aún así, lo que sí podemos ver ahí es que hay una representación de aquello que es diferente, que igual si queremos pensar que no tiene un fin político, porque justamente estamos en una serie B que a lo mejor no tiene el mismo alcance, el mismo presupuesto, que de muchas maneras escapa a la censura de los Estados Unidos, pues sigue transmitiendo esta misma narrativa de que hay un nosotros que vale la pena ser defendido y preservado y un otro que amenaza esa existencia, ¿no? Entonces, podemos ver algo que es muy bonito en el cine de ciencia ficción, y especialmente en este tropo de la invasión alienígena, es que podemos ver cómo ese miedo se va desplazando según el momento sociopolítico en que la película aparece, ¿no? Entonces, ponía por eso de ejemplo La Guerra de los Mundos, que es... pues es una amenaza, esa película me parece que es del 53, es una amenaza que es claramente externa, que es imparable, que viene a destruir todo el modo de vida estadounidense, y está esta otra que se llama La Invasión de los Ladrones de Cuerpos, que es un ejemplo de cómo la amenaza ya logró infiltrarse y está entre nosotros, se parece a nosotros, entonces hay que sospechar de todos, y así podemos poner N cantidad de ejemplos. Sobran ejemplos, pero lo interesante es cómo, dependiendo de la década, podemos ver eso.
6: En el caso de La Invasión de los Ladrones de Cuerpo, ahí estaba presente, porque eran, se parecían a nosotros, la propaganda anticomunista de la Guerra Fría, ¿no? La sí, conquista ideológica, digamos.
7: Y ese miedo a que la conquista ideológica, o que incluso la aparición de una ideología diferente... pudiera amenazar por completo la estabilidad de los Estados Unidos, ¿no? Claro. Del sistema completo.
6: Bien.
5: Está bien. Estaba pensando en películas de esa época y estaba pensando que me parece muy claro a mí ese tema de el temor a la amenaza a un estilo de vida, siempre hablando de Hollywood, ¿no? A un estilo de vida. Sin embargo, había en otros países, en otras partes del mundo, un tratamiento de lo que es un alien o un otro en el espacio o no, y estoy pensando también en la literatura, que tienen que ver con otras cosas bastante más complejas, ¿no? Con otras preocupaciones humanas bastante más complejas.
7: Sí, y creo que tanto la literatura como incluso el cine se han explorado esas opciones, ¿no? Como pensar todo esto en términos de otredad, de manera general, no necesariamente significa pensarlo como algo amenazante, sino tal cual pensar la diversidad, ¿no? Que es algo que es profundamente humano, porque hay una tremenda diversidad en el mundo, ¿no? Pero mi interés en estas películas de invasiones es que de pronto parece como tan claro, tan palpable la analogía que se hace entre una cosa y otra, que hasta parece como caricaturesco, ¿no?
5: Sí, claro.
6: Sí, en el caso de, por ejemplo, vos pones un ejemplo como ejemplo Día de la Independencia, que es realmente como un plan muy panfletario, ¿no? En cuanto a la invasión. Y en cambio, Alien, la película del 79, es una película compleja también para analizar, ¿no?
7: Súper compleja.
6: Sí.
5: Es interesante que ahí mete además igual, cuestiones de género, claro, también aparecen, claro, ¿no? Contanos un poco sobre
7: Alien. Creo que se cuece aparte. Alien es un gran ejemplo de una película que es fascinante porque hace dos cosas al mismo tiempo. Por un lado, rompe muchísimos esquemas del cine de ciencia ficción, y especialmente aquellos que tienen que ver con el género tanto femenino, masculino, etcétera, ¿no? Uh-huh. Pero también conserva muchísimos miedos muy profundos de Occidente. ¿Por qué me parece como revolucionaria y parteaguas? Tenemos, el personaje principal es la Teniente Ripley. Es uh-huh. la primera gran heroína de la ciencia ficción hollywoodense. No es la novia, no es la víctima, no es una mujer que necesita ser rescatada, es la figura de autoridad de esa nave. Y toda esta película sucede porque no respetan esa figura de autoridad, sí, ¿no? Exacto. Si lo hubieran respetado, se nos acaba la película y se nos acaba toda la saga.
6: Exacto.
7: Entonces, eso es súper interesante, como el papel de la Teniente Ripley es algo que había sido pues casi que exclusivamente masculino en el cine de ciencia ficción, uh-huh. y que de algún modo sigue siendo mucho mayormente masculino, ¿no? Entonces, por ese lado es muy interesante. También otra cosa interesante es que la película no solo habla de género, habla del cuerpo. Uh-huh. En esta película la invasión ya no ocurre en un terreno geográfico, ocurre en un uh-huh. territorio que es el cuerpo.
6: Uh-huh. Exacto.
7: Y esto lo vemos clarísimo, no solo en la forma en que el alienígena se reproduce básicamente a partir de la violación, que puede ser de hombres y mujeres, pero también otra cosa que es como un subtexto ahí que valdría mucho la pena analizar y que sucede alrededor de toda la saga, es cómo se piensa el cuerpo en términos del capitalismo, ¿no? Vemos que en las relaciones laborales para estos empleados de la empresa Yutani, que es la que lleva estas expediciones, lo importante para la empresa es la carga. Los empleados son completamente desechables y sustituibles, ¿no? Entonces, también nos invita a pensar la relación con el cuerpo en términos de trabajo. Y esos dos elementos a mí me parecen que son parteaguas y que son muy revolucionarios. Pero aquí viene la contradicción, ¿no? ¿Dónde está ese otro límite que yo sigo viendo en Alien? Y es que a pesar de cuestionar estos roles de género y de colocar el cuerpo en el centro, la película sigue defendiendo otra frontera que para Occidente es muy importante, que es la pureza. Es claro. Decir, sí vale la pena proteger a la descendencia, pero solo aquella descendencia que es pura. O sea, pareciera que las mezclas siguen poniendo en riesgo la existencia de un nosotros como los conocemos, ¿no?
6: Sí, sigue oponiéndose a civilización y barbarie, ¿no? Sí.
5: ¿Y no hay una sagrada concepción también?
7: No escuché, perdón.
5: Si no hay una sagrada concepción también, en el figurativamente me refiero, en Alien, ¿no?
7: Pues no sé, tal vez esa pudiera ser una lectura. A lo mejor yo como latinoamericana y como antropóloga, lo primero que me viene a la cabeza son todas las guerras en América Latina.
6: Es la violación, ¿no? Claro. Es el cuerpo
7: claro,
6: como...
7: Claro, lo primero que pasa es la violación del cuerpo-territorio.
5: Claro, ¿no? Claro, es así.
7: Claro. La dominación a través de descendencia que ya, digamos, está sucia en, en el término más, en la acepción más horrible de la palabra, claro. ¿No? Mary Douglas, que era una gran antropóloga, define la suciedad como toda aquella materia que está fuera de lugar, ¿no? Entonces, claro. Tener esta mezcla es algo que está fuera de lugar y que está rompiendo el límite. Porque finalmente el problema sigue siendo la existencia de un otro. O sea, el xenomorfo, que es este monstruo que es muy antropomorfo también, continúa representando un peligro absoluto, y lo que nos pone en peligro es esa mezcla entre especies que está produciendo criaturas monstruosas. Claro. Entonces, la alteridad pasa de estar fuera, como en los 50s, que eran nuestras invasiones extraterrestres que venían a matarnos, a qué pasa si la invasión ya está dentro de mi cuerpo, si es mi descendencia también.
5: Claro, ¿no? Claro. Ahí hay también una evolución o, no sé, un cambio entre aquellas especies extraterrestres alienígenas que venían a matarnos, a liquidarnos, y que daban miedo y que fueron generadas por ese miedo al otro, a lo que está detrás de la cortina de hierro. Existe después, todos lo asociamos con ET, pero también hay ejemplos muy anteriores, el alienígena en son de paz, como decís tú en tu trabajo, ¿no? Existe toda otra corriente que es el alienígena en son de paz. Tú mencionás el día que el mundo se detuvo, ¿no? El día que la Tierra se detuvo.
7: El día que la Tierra se detuvo. Sí, fíjate, y aquí creo que vale la pena hacer como dividir dos pequeñas notas que se relacionan. Por un lado es eso, ¿qué pasa cuando esos alienígenas vienen en son de paz? Y otro es el que tiene que ver con la estética visual del alienígena, que es una pregunta que me soltaron por ahí cuando me contactaron, y creo que hoy que se ha hablado tanto de ET en el programa, valdría la pena resaltar esa idea, ¿no? A ver, si el alienígena representa a otro, pues el cine, que es visual, necesita un cuerpo que lo encarne, ¿no? Y lo acabas de mencionar, había representaciones de este otro, de este monstruo, que no eran antropomorfas. Otra vez, volviendo al día que la Tierra se detuvo, pues son como una especie de arañas o pulpos, o no sé cómo describirlo. Pero después empezamos a ver estas figuritas que son humanoides, ¿no? Y si existen los extraterrestres, que respondiendo a esta misma pregunta de los niños, yo quisiera creer que sí, porque sería tremenda arrogancia pensar que en esta vastedad solo existimos nosotros. Pero si existieran, no tenemos ninguna razón para pensar que tendrían dos piernas, dos brazos, dos ojitos, cabeza, etcétera. Y sin embargo, el cine sigue constantemente...
5: Le agregamos unos cuernitos, lo pintamos de verde, y ¿no?
7: Ajá, sigue mostrándonos estas criaturas que se parecen mucho a nosotros. ¿Y por qué algo que es tan parecido a nosotros nos parece tan monstruoso? Porque el alienígena no da miedo porque sea diferente, da miedo, o sea, concretamente pensando en este de Alien, ¿no? Da miedo porque se parece demasiado a nosotros, pero no acaba de verse como nosotros, ¿no? Es algo que se llama semejanza incompleta. Es algo que desafía nuestras categorías sobre cómo pensamos que debe verse un cuerpo. Entonces, al no pertenecer a ninguna categoría conocida, rompe esas fronteras, rompe esos límites y ocupa un espacio intermedio, se instala como en un umbral que, al ser semejante e incompleto, es tremendamente incómodo, ¿no? Pero la parte interesante que conecta con ET es que incluso esa semejanza incompleta no necesariamente es incómoda o amenazante, ¿no? Depende mucho de la narrativa que la acompaña. ET tiene esas mismas características, pero hay mucha gente que incluso lo considera tierno o agradable.
5: Claro, Spielberg jugó muchísimo con eso en su momento, hasta en los trailers. Él trató de todas maneras de que algo que nos iba a parecer horrible, que nos iba a dar miedo sin verlo, cambiara radicalmente al verlo. El trabajo,
7: de hecho,
5: específicamente
7: se dice
5: eso.
7: Por ahí que mandó a su equipo a investigar qué era lo que hacía tierna al rostro humano, ¿no? Y que fueron a ver ancianos, y que fueron a ver bebés y no sé cuánto, y que encontraron pues justo que eran los ojos
5: grandes.
7: Entonces con ET le explota mucho esto, pero lo interesante es que al mismo tiempo que se parece a nosotros y es como completamente inquietante la forma en que está hecho su cuerpo, no lo traducimos naturalmente a miedo. ¿Por qué? Porque la narrativa, la forma en que nos lo están platicando, no nos lleva hacia el miedo. Entonces, ¿qué quiere decir esto? Que la diferencia no es naturalmente amenazante. Depende de cómo nos la cuenten, depende de cómo nos enseñen qué es lo diferente.
6: Y ahí cuando nos la cuentan...
7: La monstruosidad no está en la diferencia.
6: Nos cuentan uh-huh. Que vino del cielo, que tiene el corazón con luz, que ¿no? Que quiere proteger a los seres humanos. Hay un mensaje muy, ahí judío-cristiano muy fuerte, ¿no?
7: Muy muy fuerte, y que es irónico porque Spielberg pues es uno de los judíos más prominentes, ¿no? Y siempre ha dicho que la idea de Cristo no era lo que él quería representar, pero sí sigue habiendo como esta idea como mesiánica, como pues esta salvación. Y entonces ahí es donde creo que nos lleva a este otro tema de qué pasa cuando los alienígenas son buenos o vienen en son de paz, ¿no? Otros ejemplos que menciono ahí en el artículo son La Llegada y Sector 9, o Avatar.
6: La Llegada
5: plantea cosas pero muy ambiciosas,
6: sí,
5: ¿no?
6: Sí. Con respecto al
5: contacto con seres de otros mundos.
7: Claro, y entonces aquí la pregunta ya deja de ser ¿qué pasa cuando vienen a amenazar mi forma de vida? Empieza a ser ¿qué pasa cuando ya están aquí y tenemos que convivir con ellos?
6: Y dialogar, ¿no? Con ellos, claro.
7: Dialogar, llevarnos, digamos, bien.
6: Claro.
7: Exacto, convivir simplemente. Y creo que, por ejemplo, Sector 9 hace un muy buen ejemplo de esto, que los alienígenas, ahorita no recuerdo el nombre de la especie, pero ellos son como, para nosotros son muy grotescos, porque se parecen mucho a una cucaracha. Pero la película nos obliga a convivir con ellos y a aprender de ellos y, por lo tanto, a empatizar con ellos.
5: Claro.
7: ¿Cuál sigue siendo el problema con estas películas como Avatar, como Sector 9, incluso como la última versión que hubo con Keanu Reeves del día que la Tierra se detuvo? Pues que, por un lado, seguimos teniendo este paternalismo mesiánico, este ser no humano que posee un saber superior, una moralidad superior, una conciencia superior que viene a enseñarnos, y que pues sigue siendo una relación vertical donde ese otro que es superior existe para enseñarnos y para corregir algo. Es decir, no viene para que tengamos un proyecto propio, sino viene a que podamos construir un proyecto a semejanza que al parecer es ontológicamente mejor que el que sea que tengamos.
6: Claro.
7: Entonces, a lo mejor en este caso... podríamos pensar que ese otro no es necesariamente un otro ante Occidente, pero Occidente mismo ante los que han sido, digamos, tradicionalmente sus otros, ¿no?
5: Claro.
6: Claro. El problema del otro es que, o sea, siempre el otro es un problema en esta civilización moderna occidental porque pone en riesgo lo que ya está establecido. Básicamente es eso, nada más. Y nada menos, digo, a partir de ahí, y la historia está contada desde el punto de vista de acá, ¿no? De Occidente, blanco,
7: claro.
6: Etcétera, ¿no?
5: Claro.
7: Sí. Y incluso en Avatar o en esta de Distrito 9, donde pues no está, o sea, no es que ellos vengan a enseñarnos algo. Hay el gran problema de esas películas es que no importa tanto quién salva a quién, sino quién está al centro de la historia, quién nos está contando esa historia del otro. Porque los Na'vi y estas criaturas de Distrito 9 se vuelven dignas de ser salvadas, se vuelven dignas de tener derechos, solo a partir de este hombre blanco que los está viendo y está viendo el valor en ellos, ¿no?
6: Claro.
7: Entonces, ¿dónde está como la parte problemática en esto?
6: Claro. Patricia, vos
7: que el otro rara vez habla por sí mismo.
6: Claro. Vos decís que hay en el cine, digamos, de ciencia ficción, el alienígena en general sigue siendo una figura que refuerza toda esta narrativa, ¿no? ¿Cuál sería para vos una película que va en el sentido contrario? Que se puede rescatar
7: pues
6: en
7: yo no
6: ese
7: sé. O sea, pensando en este tropo específico de las invasiones alienígenas, creo que lo más cercano que puedo pensar de los últimos años es La Llegada,
6: sí.
7: Sí. Puede ser una excepción, es una película mucho más horizontal, precisamente por esto que decía, que el otro rara vez habla por sí mismo. Esta película no nos habla propiamente de conquista ni de redención, sino de comunicación intercultural.
5: Claro, de lenguaje.
7: Claro que la habla desde un punto de vista humano, pero no en términos de yo ante el otro o yo contra el otro. Claro. Esta película nos habla de cómo la comunicación entre dos culturas puede ser benéfica para la construcción de futuro. Entonces ya no se trata de confrontar o de derrotar al otro, sino de encontrar una forma de entendernos y de aprender mutuamente. Y creo que al final ese es el gran valor de la ciencia ficción, y por lo que vale la pena seguir viendo y pensando en ciencia ficción, es que si algo nos ha enseñado es que el futuro no está completamente escrito. Entonces siempre podemos imaginar otras formas de relacionarnos con quienes consideramos diferentes. Y pues estos ejercicios de imaginación deben ser ante todo ejercicios de empatía.
6: Claro. Bueno, debe de rendir más entonces la narrativa de la ciencia ficción.
7: Da para muchísimo, ¿no? Y afortunadamente hay muchas ramas, ¿no? Ahorita hablando de estos tropos, pues yo diría esa, que quien no haya visto La Llegada es un gran ejemplo.
5: Sin dudas. Patricia, ha sido un gusto conversar contigo. Te vamos a seguir porque además nos encanta la antropología vinculada con la ficción y con la narrativa. Nos encanta, así que vamos a seguirte y quizás nos volvamos a encontrar.
6: Gracias por atendernos.
7: Muchísimas gracias por el espacio.
6: Gracias.
5: Patricia Reynoso Maciel, en Efecto Mariposa. Hoy estamos con mi amigo Mac y extraterrestres.
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6: Bueno, tenemos dos minutos para hablar sobre los astrobiólogos, si coincide o no, sobre la vida extraterrestre.
5: ¿Qué dicen?
6: ¿Existe la vida extraterrestre, sí o no? Bueno, te voy a decir una cosa. Básicamente, por ahora, no hay ninguna...
5: prueba científica.
6: No hay ninguna prueba científica. Es interesante, es un trabajo de un equipo de científicos de la Universidad de Durham que lo que hicieron fue relevar cuánto consenso hay sobre si hay vida extraterrestre o no entre los cientos de astrobiólogos que encuestaron, ¿no? Estas encuestas se realizaron en 2025 y sucedieron después que se publicaron dos importantes estudios en los que se señala un posible trazo de vida extraterrestre, que en definitiva en general los astrobiólogos consideran que no es un trazo. Uno tiene que ver con un exoplaneta K2-18b y el otro tiene que ver con una roca de Marte, pero que en definitiva la mayoría de los encuestados consideran que no son pruebas suficientes como para empezar a pensar de que existiera vida extraterrestre. Así que en definitiva, como hay muchas de las características que en la Tierra se suelen considerar biológicas, porque lo que importa es que hasta
5: que no llamamos vida, además,
6: hasta
5: ¿no?
6: que no haya, los astrobiólogos dicen, hasta que no haya un organismo vivo, hasta que no se halle un organismo vivo, no se puede ser concluyente en este aspecto.
5: Claro.
6: Entonces, a veces lo que pasa es que se suelen considerar biológicas trazos que son procesos geológicos.
5: Claro.
6: Y que son difíciles de dilucidar, ¿no? Estas biofirmas, como dicen los científicos. Así que hoy la ciencia no tiene un organismo vivo que le pruebe que hay vida extraterrestre.
5: Mirá,
6: hoy, mañana, ¿quién lo sabe?
5: Guárdatelo, porque dentro de algunos días vamos a hablar con Bernardo Borkestein sobre la película Proyecto Hail Mary,
6: bueno,
5: que aparentemente tiene una base científica muy sólida, y hay cosas de ahí que pueden servir, porque una de las cosas que plantea es si la vida puede existir sin carbono,
6: sí,
5: y con otras sustancias, ¿no? Y entonces ahí hay una cosa interesante.
6: Bueno, acá tiene que ver con una sustancia, una biofirma, que es una sustancia encontrada, pero que los astrobiólogos concluyen que no es prueba suficiente.
5: Claro. Así que bueno, en algún momento van a golpear la puerta, necesitamos acá.
6: Hola.
5: Pero yo no sé, porque claro, nosotros nos imaginamos el ser.
6: Yo creo que el organismo vivo puede ser una ameba.
5: Una ameba, claro, un caldo como el que del que nosotros venimos, o cosas mucho más evolucionadas que ni siquiera tengan forma física.
6: Exacto.
5: ¿Qué sé yo? En fin. De todo puede haber. Bueno, nos tenemos que ir, Mola. Mañana venimos con Baldío.
6: Baldío.
5: Disco de Luis Fernando Iglesias sobre el grupo Baldío.
6: Libro,
5: perdón, sobre el disco Baldío y los baldíos y las vacías, viviendas vacías en Montevideo. Ya nos encontramos mañana.
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2: Estos son avances en titulares de la edición central de Noticias 5 que comienza en 90 minutos. El Ministerio de Salud Pública decidió vacunar contra el meningococo como excepción a todos los alumnos de la Escuela 102 de Barrio Ituzaingó, luego que una niña de 11 años que concurría a ese centro muriera a causa de la enfermedad. La ministra Cristina Lustenberg señaló que en ese centro hay un aumento inusual de casos, aunque reiteró que no se trata de un brote. La feminización de la pobreza sigue siendo un problema estructural en Uruguay, donde además persisten brechas de género en el acceso al empleo, la remuneración y la representación en espacios de decisión, de acuerdo a un informe presentado hoy por InMujeres y el Instituto Nacional de Estadística. El ministro del Interior, Carlos Negro, compareció hoy ante la Comisión de Presupuesto integrada con Hacienda de Diputados, que analiza la rendición de cuentas. Desde el Frente Amplio se destacó que en el proyecto se incluyen diversas disposiciones para mejorar la seguridad, como la incorporación de 300 policías y más patrullas. Las selecciones de Argentina y España comenzaron a preparar la final de la Copa del Mundo, que se disputará el domingo, mientras en los albicelestes no surgieron novedades sobre el estado sanitario del plantel. En el conjunto español hay preocupación por el estado de Lamine Yamal y Pedro Porro. El ministro de Defensa de Ucrania, Mykhailo Fedorov, renunció apenas 6 meses después de asumir el cargo, en medio de una fuerte disputa con el jefe del ejército y de una reestructuración impulsada por el presidente Volodymyr Zelensky. Cientos de personas se lanzaron a las calles a protestar en contra del gobierno por estos cambios en medio de la guerra con Rusia. Avances en titulares de la edición central de Noticias 5, que comienza a las 18:30 horas por Canal 5, por Radio Uruguay y por mediospublicos.uy. El señor Mauro Imbriaco en la puesta al aire. 21 grados 6 décimas la temperatura, 68% el índice de humedad. Ya comienza Buenas Tardes Uruguay.
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0: Buenas tardes, Uruguay.
1: Buenas tardes, uruguayos. Bienvenidos
0: a Radio Uruguay 1050M 94.7 FM. Una tarde espectacular, 21 grados. Gente corriendo por la Rambla, caminando por la Rambla, jugando por la Rambla. Mangas cortas, felicidad en los rostros. Disfrute. Mauro Umbríaco me mira con cara rara. Se ve que usted no sale hace rato. Porque la verdad que hay sol, además, parece, te diría, que un día de octubre.
1: Estamos
0: en octubre.
1: Si bien acá podemos andar caminando por la Rambla, te diría que en el norte, que hay casi 27 grados, divino, debe estar dándose un chapuzón.
0: Divino.
1: A esta altura sacaron la malla, salió aquello con olor a naftalina, pero seguramente por el norte se estarán dando algún que otro bañito. Se avizora un poco de agua, ya lo estábamos sabiendo, pero yo pensé que llegaba hoy, faltarán algunas horas.
0: Y capaz que ni llega,
1: ahí está.
0: Porque digamos que los pronósticos son 50 y 50.
1: Exactamente.
0: 50 que sí, 50 que no.
1: Ahí está. Por ahora disfrutemos.
0: ¿Con cuánta ropa menos andamos?
1: Ah.
0: Mucha menos ropa.
1: Yo
0: agarré un busito y más nada, y me da la sensación de que me falta algo, ¿no? Porque andaba con saco, campera arriba del saco, etcétera.
1: Bufanda.
0: Entonces me voy de los lugares y miro, ¿no? Me quedo mirando, ¿no? Como diciendo, busco el perchero.
1: Habré dejado algo.
0: Algo me dejé.
1: Dejé los guantes.
0: Me doy cuenta que no me dejé absolutamente nada, que con el busito me alcanza.
1: Sí.
0: Y la felicidad que voy a tener cuando llegue la factura de UT, allá los primeros días de agosto.
1: Pero Leonardo, yo no creo
0: ni
1: que
0: te digo.
1: Una golondrina no hace, ¿viste? O sea, es solo hoy. Capaz que
0: no, ayer también.
1: Ayer estuvo lindo, sí. Y mañana, en realidad, aunque se avisó la lluvia, se habla de 25 grados, ¿eh?
0: Hay por lo menos 3-4 días que nos tocaron, desde de ayer y anteayer, donde el frío todavía está en las casas. Pero la verdad que
1: ojo
0: ha
1: que
0: sido muy, pero muy tolerable, teniendo además en cuenta que venimos de la Antártida. Porque hace una semana estábamos en la Antártida.
1: Exactamente.
0: Hoy estamos Porto Alegre.
1: Ponele.
0: Hoy te hago un Porto Alegre.
1: Porto Alegre, ahí está.
0: Bien.
1: Ahí está.
0: Tomá, Metzul.
1: Creo igual que el consumo de electricidad, hay como un cambio ahí entre lo que gastabas en aire y lo que gastaste en lavarropa.
0: Eso hay, tiene ahí, que ver con la humedad.
1: Con
0: la lluvia.
1: Hay ahí un cambio, ¿viste? De lo que vas a tener que utilizar por concepto del uso de la energía en otras cosas. Pero
0: yo,
1: bueno.
0: Hace 3 días que no uso ni nada, así que lo disfruto.
1: Muy bien. De todos
0: modos, el calor va a entrar a las casas. Porque todavía de repente vos entras y sentís
1: un poquito. Está fresco.
0: Lo más seguro que en estos días, si uno más o menos ventiló, todavía esté mucho más tolerable, independientemente de lo que pase con el clima.
1: Sí, exactamente. Sí.
0: ¿Sabés que hablando de casas, estaba viendo una nota que realizaban un operador inmobiliario en Canal 10, en un programa de la mañana de Canal 10? Y fíjate qué interesante lo que decía, cómo es para prestar atención. Primero que nada, hablaba que la inseguridad en la que estamos inmersos, hecha la salvedad, que hay lugares que están peores, sí, todo
1: siempre
0: bien.
1: Alguien está peor que vos, siempre.
0: Siempre alguien está peor, pero uno tiene que tratar de ir a mejor.
1: Claramente.
0: Para ir a mejor, tenés que saber dónde estás, independientemente de lo que tengas al lado. ¿Dónde estoy? ¿Hasta dónde voy? ¿Voy para arriba o voy para abajo? Pero primero tenés que saber dónde estás. Él hablaba que la inseguridad está afectando el mercado inmobiliario. El mercado inmobiliario, que a uno le da la sensación de algo totalmente empresarial, capitalista, económico, es donde vamos a vivir. Nada más y nada menos. El derecho que todos tenemos a tener un techo sobre nuestras cabezas. Una vez que tenés un techo sobre tu cabeza, tenés salud y tenés alimentación, te preocupás de que ese techo esté más lindo o menos lindo, que esté en un lugar bueno o en un lugar que no te gusta tanto. O sea, depende de nuestra felicidad, te diría, de nuestra felicidad y de nuestra salud. Bueno, él hablaba que el mercado inmobiliario se ve afectado, por ejemplo, en los barrios donde hay más delitos.
1: Claro, sí.
0: Y vos, antes, comentaba esta persona, cuando vos ibas a comprar o a alquilar, lo primero que hacíamos cualquier uruguayo es si tiene parrillero. Bueno, no, digo, si tiene parrillero ya te daba como una cosa ahí.
1: Valor agregado a la propiedad, claro, claro.
0: ¿No?
1: Como todo uruguayo, sí.
0: Exacto, él sí tiene parrillero. Por supuesto, lo del parrillero es una exageración, pero no tanto.
1: Pero no tanto.
0: Pero vos, bueno, cantidad de dormitorios, cómo se calefacciona, la presión del agua, si querés, uh-huh. ¿no? Que es algo que la gente mira, ¿no? Porque después te tenés que bañar con un hilito de agua y... Está bravo en sí, invierno. Sí. Pero eran cosas de la casa que eran la principal preocupación.
1: Claro.
0: Hoy por hoy, la principal preocupación es dónde está la casa, en claro. qué barrio, pero no en qué barrio, si es costero o no es costero, si es de acá, más de allá, si es cheto o no es cheto, es de gente trabajadora. No, eso no. Es qué seguridad tiene este barrio.
1: El entorno, ahí está.
0: El entorno. Uh-huh. ¿Qué casas hay al lado? Uh-huh. Si hay una boca de pasta base en cualquier zona. ¿Qué tantos delitos hay en ese barrio?
1: Claro.
0: ¿Qué tanta gente en situación de calle vive? Esto más que nada para los comerciantes. Los comerciantes que van y ven que en un lugar duerme gente en esa cuadra, como en tantas otras cuadras, ¿no? Duerme gente y no pone un comercio ahí, lo abre en otro barrio. Por eso, hoy por hoy, lo que pasa fuera de la casa está incidiendo mucho más que el tipo de inmueble que vos querés tener. Gente que va a alquilar o a comprar y recorre primero el barrio. Así como uno iba y recorría la casa, porque vos ibas al barrio X, estabas buscando casa para alquilar o vender, o apartamento, en el barrio X, no importa cuál. Era el que vos querías por la infancia, porque te queda cerca del laburo, porque te queda cerca de la escuela de tus hijos, porque estás cerca de tus padres. Por la razón que sea, uno elige... ¿no? Por aspiración de subir en la escala social o vivir en un barrio más lindo, si es en la costa, si es el Prado, claro. No importa, está bien. Vos elegías la casa en un barrio, ahora depende de dónde, primero del barrio, y de dónde esté la casa. O sea, es hoy por hoy más importante el alrededor de la casa y después recién entramos a ver si hay humedad o no hay humedad. Es muy llamativo esto, digo, o sea, es un termómetro perfecto de cómo está la situación.
1: De hecho, si vos ves los, vas a ver la oferta inmobiliaria, te das cuenta que hay barrios en que los precios son realmente bajísimos y que no están ni siquiera tan alejados como alguien de pronto en otra época podía decir, bueno, es mucho más barato una casita en el cerro, ponele, ¿no? Tenías algunas razones obvias, era más lejos para llegar al centro, qué sé yo. Hoy hay muchas zonas de Montevideo que están casi tomando como parámetro el centro, ¿no? El centro hacia el sur, centro hacia sí. la Rambla, norte, este, que no están tan alejados, digamos, de la parte más céntrica de la ciudad, también pensando que ha cambiado mucho los circuitos, ¿no? El hecho del advenimiento de los shoppings. De alguna manera, en algunos lugares, como por ejemplo el nuevo centro shopping, ahora se va a hacer uno en Sayago, ¿viste? Se supone también que le va a dar otra vida y otro marco a estos barrios.
0: Eleva,
1: ¿no?
0: La cotización.
1: Eleva la cotización. De todas formas, creo que este tema que vos planteás rebasa eso, ¿sabes?
0: Totalmente.
1: Rebasa totalmente todas las nuevas estructuras y la tecnología, porque tienen un perfil, digamos, esos barrios. Digo, por más que vos me hagas un shopping, el barrio en 5 años no va a cambiar, no se van a tirar todas las casas abajo y se van a hacer torres nuevas. Uh-huh. Va a seguir teniendo más o menos el perfil que tenía, ¿no? Probablemente la propiedad va a valer un poquito más, pero es muy poco probable que haya, digamos, un trasiego de gente tipo masa. Se mudarán alguno que otro, pero tampoco da para tanto. Pero es una realidad eso que decís. De hecho, los agentes inmobiliarios, digo, los más macanudos, ¿no? Que quieren que vos cierres un trato conforme, que estés contento, una de las cosas que te dicen es: si te gusta esta casa, vení a ver el barrio de mañana, vení a verlo de tarde y vení a verlo de noche. Recorrí el barrio, vos, por tu cuenta. Yo no te voy a llevar, yo te voy a mostrar la casa. Pero el barrio lo tenés que recorrer vos. Uh-huh. Y es como una de las buenas sugerencias que te hacen los agentes inmobiliarios antes de que vos estampes la firma, ¿no?
0: Claro.
1: Uh-huh. De eso se trata, saber cómo es la vida en el alrededor del lugar donde vos elegiste para vivir, para vos sacarte las dudas. Porque te dicen, ¿esto está iluminado? Y la gente te dice, no, sí, sí está iluminado. No, andá de noche y fíjate si está iluminado, ¿viste? Esto, hay mucho tránsito, poco tránsito, pasa el transporte. En fin, es como un poco... De hecho, te digo, alguna persona que se anima toca alguna puerta de vecino y le hace alguna pregunta.
0: Uh-huh, claro.
1: Digo, uh-huh. De los más, ¿no? De los que se animan, digamos, a hacer una rutina así. Pero ya es mucho más normal que vos hagas eso por convicción personal de que lo tenés que hacer, a que alguien haga ese trabajo por vos. Pero cuando vos pedís también, Leo, una tasación, en la tasación hay un montón de datos que incluyen qué tipo de comercios hay, qué tipo de crecimiento se visualiza de acuerdo a estudios en la zona, uh-huh. Que es muy importante saber si eso va a crecer o no va a crecer, si hay centros de estudio, bueno, de todo, centros comerciales, bancos, qué posibilidades también tenés de no tener que desplazarte 20 cuadras para hacer un trámite, ponele, ¿no? Y eso también hace a la historia, ¿viste? Uh-huh. Entonces sí, eso que tú decís ha cambiado mucho. Y también siento que ha cambiado mucho porque hoy en los titulares hay barrios que suenan todos los días.
0: Seguro.
1: Hay claro. Barrios que todos los días está sonando. Uh-huh. Por un tiroteo, por un choque, por una muerte, por un atraco, por lo que sea. Y claro, empieza a calar hondo en cada uno de nosotros, donde decimos, uy, tal barrio, otra vez ahí, y otra vez ahí.
0: Y además de la inseguridad física, de que te pase algo físico, ¿no? Que te maten, te lastimen, te hieran, o lo que sea, también cómo se empobrece el ingreso familiar, porque pasás a vivir, por ahí estás viviendo en una casa muy linda.
1: Muy linda, sí, casas muy lindas, sí, sí.
0: Hay casas hermosas.
1: Sí, sí.
0: En un barrio que yo no vengo a vivir, ese lugar baja de precio.
1: Totalmente.
0: Se deprecia de una manera increíble. Es decir, que esa propiedad que vos podés llegar a tener vale muchísimo menos, mucho menos. Aún cuando esa casa en otro barrio
1: sí, seguro.
0: Te puede salir 3-4 veces más,
1: sí.
0: Que es lo que tiene que salir. El hecho de que no vayan comerciantes allí, que no abran un almacén, que no te abras una ferretería, que no te abras una barraca, que no abras
1: sí, un taller
0: de costura,
1: también,
0: lo que sea, digo, que es aquello que le da vida a un barrio. ¿Qué es lo que le da vida a un barrio? Y el comercio. La gente está en sus casas, etcétera. Digo, lo que moviliza, le da movimiento a un barrio es el comercio. No, gente que se mueve comprando y vendiendo allí mismo, gente que va a ese barrio a comprar, como antes ibas a un shopping, ahora vas a un shopping, de repente. Por eso es como otro de las secuelas que tiene la situación en la que estamos viviendo.

0: Es independiente de si las autoridades hacen o no hacen, que creemos que hacen, la cuestión se desmadra y bueno, obviamente que hay que tener y tomar medidas, pero también es interesante ver esta otra cara de la inseguridad y cómo ha cambiado la forma de comprar o alquilar de los uruguayos. Es un comportamiento que antes era uno y ahora cambió para el afuera de la casa, antes siquiera de abrir la puerta.
1: Claro, y eso en realidad también perjudica a unos y beneficia a otros, porque los que están en un barrio, en otro barrio, digamos, en condiciones no similares, sino realmente donde se respira un poquito más de estabilidad, ahí suben los precios. Y ahí termina la gente haciendo, ¿no?, malabarismo para poder pagar un alquiler que en otro barrio, ¿verdad? Era lo que pasaba antes con la Costa de Oro. ¿Te acuerdas que era mucho más barato y la gente migró
0: Sí,
1: para
0: sí.
1: esas zonas? Luego creció muchísimo. Hoy estamos hablando de torres con lagos artificiales, en fin, complejos nuevos, y se reconvirtió la zona. Entonces hay como un movimiento que se va viendo y un trasiego de gente. Y está el que lamentablemente tiene que quedar sí o sí, porque no tiene chance de aumentar sus ingresos para poder mudarse a otro lado, ¿no? Cosa que no es nada fácil, además, ya sea alquilar o vender, por más que digas, bueno, esta no es mi casa, me voy para otra, pero te lleva a un movimiento de plata importante.
0: Compartíamos esta visión de cómo está la sociedad
1: Está bien.
0: uruguaya hoy por hoy a nivel inmobiliario. Vamos a estar en instantes conversando con Leticia Rodríguez Taborda porque este mes de julio es el mes, sí, del Mundial, ya lo entendimos, eso quedó claro.
1: No vamos a hablar con ella.
0: Eso quedó claro.
1: Vamos a ver si hablamos de ella, con ella de esto, pero no creo. Vamos para
0: No,
1: otro lado.
0: no tanto, pero sí es el mes, este julio y todos los julios, el mes de la afrodescendencia. Aquí en nuestro país se celebra, hoy obviamente a nivel latinoamericano seguramente, con ella estaremos conversando sobre la importancia de la reparación a comunidades, colectivos raciales que se han visto afectados por el racismo.
1: Muy bien, también vamos a estar dialogando con la coordinadora del Instituto Nacional de Letras, con Valeria Tanco, muy a propósito del comienzo de la segunda edición de Juegos Narrativos. Hay un plazo de inscripciones que vence dentro de poquito, y por eso vamos a aprovechar a charlar con ella, a tener algunos datos para poder compartirlos con ustedes. ¿Pausa?
0: Dale.
1: Ya volvemos.

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0: Bien, tenemos el placer de recibir hoy en Buenas Tardes Uruguay a Leticia Rodríguez Taborda, directora de la División de Promoción de Políticas Públicas para Afrodescendientes. Leticia, ¿cómo te va? Muy buenas tardes.
1: Hola Adriana, ¿cómo estás? Buenas tardes.
2: ¿Todo bien?
0: Todo bien. Aquí encantado de charlar contigo de nuevo, justamente muy a propósito de este mes de la afrodescendencia, que viene con una agenda de actividades importantes y con un eje fundamental que habla de justicia reparatoria. Leticia, contanos un poco.
1: Bueno, sí, primero que nada saludarles, decirles que extraño mucho ese espacio en Radio Uruguay, así que extender el saludo para Leo y para vos, porque bueno, realmente fue un disfrute todo lo construido durante el año pasado.
2: Ya volverás.
1: Pero bueno, contarles...
0: Claro que sí, claro que sí.
1: Contarles que bueno, este año estamos trabajando la justicia reparatoria en el escenario que tenemos frente a lo que ha pasado en la Asamblea General de las Naciones Unidas, que reconoce la trata transatlántica de personas africanas en situación de esclavitud y que, bueno, realmente ha sido un hito en lo que tiene que ver con la historia de nuestros países, porque, bueno, no solamente el reconocimiento de Naciones Unidas, sino también de los países en cuanto a este proceso. Hubo un par de abstenciones que son bastante conocidas, la de España, la de Estados Unidos y la de Argentina también. Y, bueno, en ese sentido, hablar de la justicia reparatoria tiene que ver fundamentalmente con promover una reflexión profunda sobre cómo fueron las consecuencias históricas y también las actuales de lo que es el racismo estructural y cómo podemos fortalecer políticas públicas orientadas sobre todo a la reparación, a la igualdad, a la garantía de derechos de las personas afrodescendientes. También, bueno, tenemos toda la situación de reconocimiento de la Iglesia Católica, ¿no?, de todos los daños que se realizaron en el proceso de la colonización y también la responsabilidad como tal en todo lo que era la organización social. Entonces, es una instancia importante la del reconocimiento para, sobre todo, trabajar el tema de las desigualdades que afectan sobre todo a esta población, a la población del Uruguay, a la población afro-uruguaya, que tiene raíces históricas vinculadas no solamente a la esclavitud, sino también a lo que fue el proceso de la construcción de las ciudades en todo el país, de la construcción como tal, ¿no? O sea, de personas que participaron directamente en lo que es la construcción física, pero también en lo que tiene que ver con la agricultura, con todos los procesos de los trabajos afrales, y que, bueno, han dejado también su vida en ese sentido. Comentarles que también trabajamos el tema de la reparación integral de las comunidades afro, especialmente afectadas en proceso de desalojos forzosos. Ese proceso que habíamos iniciado con la Intendencia cuando estaba en esa responsabilidad continúa desde aquí, desde Mides, y con el apoyo del Ministerio de Trabajo. Así que, bueno, venimos trabajando muy fuerte en esto y en toda una serie de acciones que tienen que ver con la salud étnica en nuestro país.
0: Claro. Cuando pasan estas cosas, ¿vos sentís que la aguja se puede mover un poquito con referencia a lo que pasa con la comunidad afro en cuanto al empleo, a la pobreza, a la educación, a la vivienda?
1: Mira, Adriana, yo creo que sinceramente el tema del mes, capaz que si me lo preguntabas hace 3 años, te iba a dar una respuesta diferente, pero hoy creo que es una oportunidad. Primero porque nosotros los que estamos acá en la pequeña incidencia, ¿no? Porque yo estoy hablando de una división que tiene la rectoría del tema afro, pero que, bueno, realmente hay que ser muy consciente al sistema político, que no lo es, de la diversidad étnica de nuestro propio país. No se reconoce al Uruguay como un país multiétnico, que lo es, ¿no? Si tenemos un 30% de personas de pueblos originarios, por ejemplo, en Paysandú, un 25% en Artigas o en Rivera de personas afro, es porque realmente somos un país muy multiétnico, aunque no lo asumimos. Sin embargo, el mes nos permite como poder hablar de estas cosas, ¿viste? Se genera la agenda, bueno, no, también pasa esto, ¿no? La capa de lo que tiene que ver con la comunicación destaca las noticias que pasan en este sentido, y nosotros lo aprovechamos, porque realmente tenemos muy pocas oportunidades en lo que tiene que ver con la trazabilidad a lo largo del año de poder hablar de estos temas, y a su vez movemos la agenda de forma más fuerte, los expedientes y demás. Y bueno, la sociedad civil, que la verdad que en este país es una maravilla, lo que hace casi que sin recursos, porque son muy finitos los recursos que tenemos desde el Estado para este tipo de cosas. Entonces, nada, nos estamos muy contentas de lo que se ha logrado en este proceso, y especialmente, como lo digo, de cosas que realmente apuestan a la

0: se da de forma íntegra y sin buscar una retribución económica. Por ejemplo, quiero destacar el tema de las plataformas educativas y recomendarle a la gente que, por ejemplo, visite la página del proyecto Sankofa, que es de San José y que, bueno, tiene una biblioteca virtual, que tiene todos los materiales que se necesitan para hablar de estos temas, tiene guías de recursos, en fin, un montón de cosas en este sentido. Y así como ese ejemplo de una plataforma, tenemos unos cuantos. La verdad que la activación que se genera en todo el país es enorme. Y bueno, muy contenta también con que esto de la justicia reparatoria sea un eje que la propia gente integró a sus agendas y que realmente tiene como esta capa de la conceptualidad, de ver, revisar la epistemología, la historia, pero también de generar desafíos a futuro y por sobre todo generar una lucha en el tema de los presupuestos, ya que estamos en un proceso de rendición de cuenta y tomar conciencia de que nosotros somos una gran capa de esa población, especialmente porque duplicamos las situaciones de pobreza infantil y el tema de los centros educativos tienen más de un 56% de problemáticas vinculadas a la discriminación racial. Entonces, la verdad que es una oportunidad en este momento, en la coyuntura mundial, sobre todo, poder hablar de estos temas en Uruguay.
1: Leticia, vos hablabas de los pueblos originarios, estamos haciendo referencia, por supuesto, a guaraníes, charrúas, guenoas, chanás, en fin, diferentes pueblos que se encontraban en este territorio mucho antes de que se llamara Uruguay, Banda Oriental, o simplemente hubiera bajado un blanco de un barco. A ellos tampoco, o directamente, ni siquiera se reconocen, teniendo en cuenta que Uruguay y Guyana, creo, es los únicos dos países donde no se reconoce, no podemos hablar de genocidio o intento de exterminio, justamente. ¿Hay diferencia entre la comunidad afro y los pueblos originarios en cuanto al reconocimiento actual del Estado?
0: Sí, yo creo que sí. A ver, hay dos situaciones bien interesantes que hay que revisar. Primero, el tema de pueblos originarios desde el punto de vista de lo que significa para nuestra región. O sea, no hablar en Uruguay de pueblos originarios es no mirarse al espejo, porque cuando nos miramos al espejo de verdad, sin querer tener el perfil europeo, que a su vez el perfil europeo es el más mestizo de todos, porque cuando hablamos de eso, justamente, los pueblos que vienen de Europa tienen un mestizaje anterior muy grande, y eso lo demuestra todos los estudios de ADN, pero además de eso, poder profundizar en lo que tiene que ver con nuestro tejido social, ver que tenemos una tecnología como el mate, que tiene que ver con esos 4.000 años de existencia de pueblos transitando semi-sedentarios o nómades, con esta práctica, y que hoy pase que, por ejemplo, políticos te digan no, nosotros no tenemos pueblos originarios, utilizando eso, viendo lo que pasa también en la coyuntura futbolística, ¿no? Cuando nosotros revisamos parte de lo que tiene que ver con nuestras trayectorias, el fútbol tiene la marca internacional de la garra charrúa, ¿no? Y cuando vos mirás las personas que defendieron los diferentes mundiales, no había nada muy paliducho, como decían por ahí, yo lo decía ayer en un programa de televisión, ¿no? Como siempre había una diversidad étnica bastante fuerte de afros, afroindígenas, y también obviamente el mestizaje con europeos de todo tipo y también de toda tonalidad. Entonces, digo, hay que revisar bastante fuerte desde Uruguay el tema de pueblos originarios. Las personas afrodescendientes vienen en una lucha por el reconocimiento, y voy a tirar una fecha muy impresionante para ver lo que es el reconocimiento y cómo se tejió.
1: Se nos cortó la conversación, vamos a seguir estableciendo el vínculo entonces con Leticia Rodríguez Taborda para seguir hablando sobre, bueno, esta diferencia, ¿no? Y la presencia, reconocimiento y reparación de la comunidad afro en nuestro país, que, permitime Adri, reconocer a hoy, que es el día del cumpleaños del Negro Raja.
2: Exactamente.
1: Un saludo enorme. 80 ya que algo, estamos, 83, porque si hay igual, alguien sí, que luchó con prejuicios como todas las personas afrodescendientes de nuestro país, pero que además querer sobresalir, querer triunfar en un lugar que no fuera el fútbol, el deporte, como lo fue Rubén Rada, y que es un emblema, es el Gardel, podríamos decir, actual, hoy está cumpliendo entonces años. Mandamos un fuerte abrazo al gran Negro Rada. En instantes estaremos conversando entonces con Leticia Rodríguez Taborda sobre la afrodescendencia en nuestro país, teniendo en cuenta que julio es el mes de la afrodescendencia.
2: Bueno, ¿les parece? Hacemos una mínima pausa y vemos si podemos establecer el contacto y ya volvemos.

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6: Bien, se nos cortó la comunicación con Leticia Rodríguez Taborda. Muy a propósito de justicia reparatoria, el eje del mes de la afrodescendencia 2026. Leticia, ¿estás por ahí?
7: Sí, estoy acá.
6: Nos quedamos ahí en la mitad de lo que venías desarrollando.
7: Sí, no sé qué pasó, pero bueno, pasan estas cosas a veces que queda cortadito. No sé.
6: Bueno, Leti, y por un tema de tiempo, tendríamos que hablar un poquito de las actividades estas que se proponen para este mes.
7: Bueno, ya aprovecho de invitarles a todas y todos. Hoy va a haber una discusión bien interesante en la Universidad de la República, sobre todo en lo que tiene que ver con cuidados y afrodescendencias. En ese sentido, bueno, realmente desde el municipio CH vienen haciendo una instancia que realmente es muy llamativa, los cuidados como acto político y reparación en la comunidad afro. Es hoy a las 18 horas en el campus Luis y Zanicchi, en Alberto Las Places 1620, en la Facultad de Veterinaria, ex Facultad de Veterinaria, que ahora forma parte también de todo lo que se viene haciendo desde el campus. Así que bueno, invitarles a todos, a todas las personas para que puedan participar. También invitar a la Feria Macamba el próximo sábado en la peatonal Sarandí. Ahí va a haber una feria de emprendimientos étnicos desde la mañana, a partir de las 10 de la mañana en adelante. Y también decirles que se encuentra el Voces Afro, que se va a realizar en Dínamo, en el departamento de Canelones, con conversatorios acerca de candombe y todo lo que tiene que ver en ese sentido. También el encuentro de mujeres el día domingo de la Red de Mujeres Afro-Latinas Afro-Caribeñas de la Diáspora. Así que bueno, días de mucha actividad. Y bueno, nosotros nos estamos yendo a Rivera a presentar el Plan Nacional de Afrodescendencia, y luego el viernes 24... una actividad de formación meteorológica para mujeres en el tema cambio climático y también situaciones de emergencia. Así que nada, invitarles a todas las personas a estas instancias que realmente nos gratifican muchísimo y que nos hacen recorrer y conocer más en profundidad la situación de nuestro país.
6: Tal cual, agenda variadísima, realmente la que estás hablando, Leti.
8: Leticia, te agradecemos enormemente este contacto, un abrazo grande y ojalá te podamos ver pronto.
6: Dale, hasta pronto, claro que sí. Nos decimos hasta pronto. Dale, gran abrazo.
7: Chao, chao.

0: Seguimos en Buenas Tardes, Uruguay, en momento de recibir a una vecina. Estaba acá, pasó, sí. Dijimos, ven y entrá.
1: Sí, sí, sí. Ella es yo compartí pensión con ella. Además, estaba en un cuarto y ella en otro.
0: Mira, ella es Valeria Tanco, coordinadora del Instituto Nacional de Letras. Bienvenida, Valeria, un placer.
2: Ay, es un placer enorme, es una emoción enorme reencontrarme con Adri. Hace mucho que no nos veíamos y somos vecinas, entonces ahora nos combinamos a que vamos a hacer con este trío también algún café, algo,
0: y yo
2: por
0: digo,
2: favor.
0: Tenemos cafeterías preciosas de acá en la vuelta.
2: Por supuesto, vine por adentro, porque nuestros edificios están conectados.
1: Están conectados.
2: Pero yo nunca sé cómo venir directamente. Y entonces me acompañó un compañero del instituto, Manuel Riguard, que me acompañó y me dijo, es por acá, Valeria. Nunca supe cómo...
1: Conociste los pasadizos secretos. Yo todavía no pasamos al otro lado nosotros.
2: Tienen que venir
1: solo
2: al otro lado.
1: Solo por la puerta, solo por la puerta.
2: Tienen que venir al otro lado. Esto es porque hay un edificio que en la esquina, digamos, o sea, son dos edificios, pero el de las radios, en el que volvieron, qué lindo que estén acá de nuevo, además que sean vecinos, al lado está un edificio que ahora es de la Dirección Nacional de Cultura, de varias partes de la Dirección Nacional de Cultura, entre las que está el Instituto Nacional de Letras. Entonces.
0: Uh-huh. Y contanos, antes de hablar del tema concreto por el cual te recibimos hoy, ¿cuáles son los cometidos del Instituto Nacional de Letras?
2: Bueno, son muy grandes y muy difíciles, son un gran desafío, porque primero que nada es velar por los artistas y las artistas vinculadas a las letras, que en este caso son los creadores, son los escritores, las escritoras, son los académicos también en un punto, o sea, todo el que produzca letras tiene que ver con nuestro instituto, ¿no? Velar por sus derechos, velar porque sus obras se conozcan, por difundir sus obras, porque se conozcan su trabajo, y también por la profesionalización. Y eso es una es como una de las puntas de lo que es el libro nacional, ¿no? Pero también otro de los cometidos del instituto es ese, es el libro nacional, es la producción literaria, la obra nacional. Entonces ahí ya entramos a que tenemos todo el ecosistema de editorial, digamos, tenemos que atenderlo y tratar de acompañarlo. Dentro del ecosistema editorial, en lo que es el ecosistema editorial, están las librerías, las editoriales, las distribuidoras, por supuesto los autores, como ya los nombré. ¿Quién me está faltando? A ver, bueno, después todo lo que la sociedad civil hace en torno al libro, los clubes de lectura, eso también es parte de nuestro
1: ¿viste
2: universo
1: como ahora
2: de contacto.
1: Como que reflotaron mucho los clubes de lectura. La gente joven que sale a leer en los boliches, ¿no? Es el vino y el que quiere lee, y eso me parece fascinante.
2: Es maravilloso.
1: Fascinante.
2: Es maravilloso todo lo que está pasando con el libro. Bueno, y por ejemplo, todo lo que está pasando con la poesía. En esto que decís a leer, también están estos que se llaman jams de poesía, que pululan por todo el país. Y bueno, y este, uno de los grandes desafíos también es la dimensión nacional de la Dirección Nacional de Cultura, que también es el desafío de las radios nacionales.
1: Claro,
2: ustedes
1: están en
2: han
1: todo
2: salido
1: el
2: por todo el país con el móvil y bueno, y reciben a gente de todo el país, pero ese es un gran desafío desde el centralismo de estar ubicados en Montevideo. Y bueno, y ahí está este trabajo con las intendencias, con los gobiernos también municipales, con nuestros con la gente que desde el Ministerio de Educación y Cultura está en territorio, ¿no? Nosotros tenemos los espacios MEC y todos los que trabajan allí en sus lugares, y con todo ese universo tenemos que intentar coordinar para acompañar, porque para mí esa es como la clave. Las cosas suceden, no las tenemos que hacer desde el Instituto Nacional de Letras, es esto.
1: Claro.
2: La poesía está, los eventos en torno al libro y a la escritura y a la lectura están. Entonces es como más que nada lograr acompañar de la mejor manera y reconocer eso que hace la gente. Porque las librerías a esta altura son centros culturales, son espacios de encuentro que tanto nos estamos sacando, ¿no? En general, no es solo en Uruguay, es en el mundo, ¿no? Esto que pasa que nos estamos encerrando cada vez más.
1: Sí.
2: Y esto, las librerías funcionan a esta altura, y las librerías y las bibliotecas comunitarias y todo lo que sucede allí, y los centros culturales que involucran asuntos literarios también, funcionan como lugares de encuentro que cada vez tenemos menos.
1: Exacto. Sí, cumplen otra función.
2: Sí.
1: Son centros de empalme de eso, sí. De generar otras cosas. De todas formas, siento que en muchos sentidos vamos a volver. Yo creo que vamos a volver a muchas cosas. Vamos a volver a más papel otra vez. Vamos a volver a escuchar música en un aparato. Vamos a volver a un montón de cosas. Estamos necesitando volver a vernos y a reencontrarnos. Eso es un dato de la realidad. De hecho, y yendo a otro tema que no tiene que ver exactamente con el libro, pero ya ves que en algunos países se prohíbe a la gente joven o a los más chicos estar con un celular o tener un celular o en fin. Y a mí me parece que también estamos como necesitando eso, ¿viste? Otra vez como lo originario. ¿No?
2: Es que yo creo que sí. No sé qué pensás. Es encontrémonos a tomar el café.
1: Otra vez, claro.
2: Porque es eso de que perdemos esos espacios y ni siquiera nos damos cuenta o no lo interiorizamos de la mejor manera para poder encontrarnos. Y ahí también el libro tiene una oportunidad enorme, porque otra cosa que nos cuesta es estar en soledad. Es raro. Pero,
1: es raro, sí.
2: Pero nos cuesta, porque en realidad estás siempre como conectado, mirando la vida de otros.
1: Hiper.
2: Y es contrapasivo eso. En cambio, si vos te encontrás con un libro, te encontrás con la experiencia de tener que imaginarte lo que te está proponiendo el autor, llenar espacios de esos que te deja libres, tener las pausas, retomar cuando te perdés porque estás como con otras cosas en la cabeza y volver a concentrarte. Hay un espacio con uno mismo mucho más activo, más interesante con el libro. Y que lo estamos perdiendo, y me incluyo. O sea, no estoy haciéndome la campeona con esto, ¿no? O sea,
1: no, está bien.
0: ¿Cuántos libros tenés en la mesa de luz?
2: Un montón.
0: En funcionar. En
2: lectura o espera. Bueno, hay cola de espera.
0: ¿Cómo
2: hay
0: una parte se hace,
2: de
0: ¿no?
2: Yo, por suerte, heredé de mi abuela y tengo un cuarto que también me lo permite, una habitación en este momento que me lo permite. Unas super mesas de luz que ella se hizo a medida, estas cosas que se hacían antes.
1: Sí, gigantescas,
2: ¿no?
1: Sí.
2: Muy grandes, porque ella tenía ella estaba separada hacía 1000 años y nunca más convivió con nadie, y entonces tenía unas mesas de luz enormes y una cama de una plaza y media, porque es una persona chiquita, entonces no precisaba más. Entonces tenía esas mesotas de luz y las heredé yo, y ahí las tengo como con unas pilas que no, pero es muy desordenado, no me gusta. O sea, me gustaría poder tener más ordenado y avanzar más rápido. Estoy en un momento que me está costando leer rápido.
0: Lo importante es que estén a la vista.
2: Eso sí.
0: Porque el día que el libro guardado es el libro
1: lo que no ves no lo usás.
0: No vas a tocar nunca.
1: Lo que no lo ves no lo usás o no lo lees, eso es seguro. Pero estos libros que vos tenés, ¿es por el gusto personal de leer, Valeria, o tiene que ver con el trabajo que estás haciendo?
2: Hay de todo, por eso mismo también es esa acumulación. Hay de todo. Hay asuntos que tienen que ver con mi interés y otros que debo empezar a leer también. Por eso digo, hay de cola de lectura también. Y ya a esta altura, de verdad, porque ahora estaba pensando, iba a compartir algunos títulos de los que tengo así en ese estado de cola de lectura y no me acuerdo. Hay un libro de David Lynch, precioso, muy lindo, que me regaló un amigo de cumpleaños hace como 3, 4, 5 cumpleaños, no sé. Y ahí está, como esperando. Y después tengo otras lecturas que sí, que tienen que ver con el trabajo, tanto de lo que se hace acá en Uruguay, que siempre estuve tratando de estar al día, eso de mi profesión anterior y que va a ser la posterior, que es de periodista, y de esos otros que tienen que ver más con lo técnico del rol que estoy cumpliendo ahora, ¿no? Esos también han vuelto a aparecer, porque hacía tiempo que no me vinculaba con ellos, porque desde ese punto de vista, del punto de vista editorial, yo lo que soy es diplomada del CLAE en edición. Y entonces esos libros no estaban tan presentes en el último tiempo, en los últimos 10 años, no sé, y ahora volvieron todos, ¿no? Y en la gestión cultural y en todas estas partes, la gestión pública.
1: Está
2: ¿no?
1: chequeando todo el tiempo, está revisando.
0: Valeria, hablemos ahora de los juegos narrativos.
2: Hablemos de los juegos narrativos.
0: ¿Qué son los juegos narrativos? Historia de los juegos narrativos y en qué está hoy.
2: Los juegos narrativos es en esto, que es justamente hablando de esto que estamos hablando. En esto de que nos cuesta encontrar, por ejemplo, nos cuesta a esta altura la comprensión lectora. Y la comprensión lectora yo le digo más que a entender una palabra que está escrita, ¿no? Es a esto de poner en contexto, de ver de dónde viene la información que estamos recibiendo, de poder discernir, ¿no? Y de poder también hasta incluso emocionarnos con algo más genuinamente a partir de lo que nos encontramos, ¿no? Esto es, no es generacional, nos pasa a todos y a todas, pero, y pasa en el mundo también, es global. Pero en esa crisis, digamos, de comprensión lectora, nosotros empezamos a buscar maneras de acercarnos a diferentes edades y públicos con propuestas. Y estos son los juegos narrativos. Los juegos narrativos son un programa que parten de los Juegos Deportivos Nacionales, que son una competencia deportiva que lleva adelante la Secretaría Nacional del Deporte, junto con la ANEP y con otras instituciones educativas para los estudiantes de educación media. Y nos propusimos, junto con la Secretaría, desde el Instituto, armar un programa para la creación en diferentes líneas narrativas. Y esto es para darle la oportunidad a quienes no practican deporte a acercarse a los Juegos Deportivos Nacionales, y también a los que practican deporte a verlos desde otra manera, porque hay otras formas de contar el deporte o de vivir el deporte que no necesariamente tienen que ver con practicarlo, ¿no?
1: Claro.
2: Entonces, esto de encontrar historias o contar historias en torno al deporte, eso es lo que proponen los Juegos Narrativos. Pero el camino es la recompensa en los Juegos Narrativos. Entonces, todo el proceso, nosotros ahora tenemos la convocatoria abierta, es ir encontrándose de diferentes maneras con estas tres líneas que les proponemos, que son historieta, escrita y audiovisual. Entonces es esto de decir, mira, Agustín Ferrando, por ejemplo, encuentra las historias y las va formando como un puzzle dentro de las historias que le proponen el propio YouTube, pero él le arma una narración, ¿no?
0: Estamos hablando del creador de Tiranos Temblados.
2: Exacto. Entonces él ve, por ejemplo, él vería un tero en un partido de fútbol, seguro. De repente no vería el partido de fútbol o lo que pasa, claro, en la circunstancia, va ganando 2-1, va ganando 3-1. No, ve el tero que se para ahí en el medio del Estadio Centenario de la cancha y te quiere echar, ¿no? O vuela en el momento que corre la pelota, no sé, ese tipo de cosas, ¿no? De poder ver de otras maneras el deporte o la experiencia deportiva y de encontrarte, porque la única que tiene la posibilidad de ser individual dentro de las propuestas es la escrita. Después, tanto la audiovisual como la historieta tenés que hacerlo en grupo, de 2 a 5,
1: sí, claro,
2: integrantes. No tenés que participar de los Juegos Deportivos Nacionales para hacer esto. Lo que sí tenés que conseguir es un profe o una profe. Todos los chiquilines de 12 a 19 años que estén en educación media, privada, pública, UTU, lo que sea, pueden participar de los Juegos Narrativos. Te tenés que conseguir un profe o una profe o varios que y se integren a la plataforma CREA de Ceibal, porque esto lo hacemos en sociedad con Ceibal, para entrar en el universo de Juegos Narrativos.
0: ¿Profe de cualquier materia?
2: Cualquier materia, lo que tengan ganas, el profe que es piola. Y los mismos profes pueden invitar a sus alumnos a que participen. Entonces, ¿cómo hacen? Se inscriben ellos mismos, están ya abiertas el sumarse a este aula de CREA de Ceibal, y ingresan ahí y entran en una sala de espera. Nosotros ahora el 20 de julio vamos a abrir ese espacio y ahí van a tener algunas herramientas y cuestiones para empezar a acercarse a los juegos narrativos. Y después, al final del proceso, si tienen ganas y si llegaron a eso, pueden presentar sus creaciones.
1: Uh-huh.
2: Y bueno, la idea es que eso, que se apropien de los juegos narrativos y que empiece a rodar la pelota y vaya para donde tengan ganas de que vaya.
1: La idea es que esto se difunda después, Valeria.
2: Sí, la idea después es que nosotros dejamos, el año pasado ya fue nuestra primera experiencia, fue como el primer año así y salió muy bien, la verdad, y se presentaron pila de chiquilines. Y entonces, en realidad, después quedan en la página de la Dirección Nacional de Cultura cuáles fueron los trabajos seleccionados del año pasado, y quedan allí para quien los quiera ver. Pero después también lo más lindo de todo es que para los chiquilines que terminan siendo seleccionados, les ofrecemos como un taller del referente de cada una de las líneas. Entonces van y se encuentran con la clase y es una experiencia divina. Entonces, en realidad, ellos le están regalando a su clase una experiencia distinta de aprendizaje o de contacto con este tipo de narrativas, y se basa muchas veces en lo que hicieron ellos mismos para trabajar,
1: claro,
2: a partir de eso.
1: ¿Y qué tiempo tienen ustedes para ver todos los trabajos?
2: Bueno, nosotros en realidad lo que hacemos es que tenemos unos referentes que nos ayudan en esta selección. Y los vamos viendo y nos vamos encontrando también con qué quieren decir y qué nos quieren contar los chiquilines y de qué quieren hablar. Entonces también es muy interesante y muy enriquecedor eso para nosotros y para después seguir diseñando cómo vamos a ir haciendo crecer esto. Entonces, en realidad, el tiempo de presentación y postulación, que va a ser a través de la plataforma CREA y en ese espacio lo van a hacer los docentes de referencia, va a ser más adelante. Por ahora es eso, por ahora es empezar a encontrarse con eso, encontrarse. Tenemos una especie de tutoriales, digamos, o videos, o un espacio también en la Biblioteca País para empezar a ver diferentes contenidos o leer diferentes libros que nosotros le proponemos. También está todo lo que hace Ceibal con 1930, que también vamos a vincularnos con eso. En fin. La idea es esa, es como empezar a vincularnos con eso y después nosotros, sí, estamos una semana intensos ahí mirando y viendo y debatiendo y decidiendo.
1: Es todo un tema, porque es que difícil, ¿no?
2: Es casi imposible.
1: Es muy difícil, seguramente todos tienen un valor altísimo, ¿verdad? Porque las perspectivas deben ser distintas, la entrega, el perfil, todo. Entonces, vos decís, ¿cómo hago para elegir entre uno y otro? En fin.
2: Es muy difícil, pero de verdad nosotros sentimos que valoramos todo lo que recibimos y va más por otro lado, ¿no?
1: Exacto.
0: Valeria, para cerrar, ¿qué quiere decir el camino es la recompensa en este aspecto?
1: En el maestro aparece.
0: Que todo nos recuerda al maestro Tavares.
2: El camino es la recompensa quiere decir que el proceso de encontrarse con estas diferentes narrativas, de trabajar en la clase, en pensar una idea que después, bueno, es lo mismo que vivieron ustedes toda la vida en su profesión de actores y actrices y de estar vinculados a la creación escénica, ¿no? Es esto de que todo el proceso ese de los ensayos o cuando, por ejemplo, la dramaturgia se pone en cuestión entre los actores, por ejemplo, todo eso, toda esa cocina de la creación, de encontrarnos, de discutir,
1: De buscar, de encontrar
2: acuerdos y todo eso tiene mucho de esto de que lo mejor sale en equipo, de que esta situación de la creación nos permite encontrarnos desde otro lugar y que pueden salir cosas maravillosas de eso, ¿no? Y a veces no salen cosas maravillosas y eso también está bien. Y todo ese proceso de repente nos enriqueció. ¿Por qué? Porque entendimos que de repente una viñeta de una historieta, de un cómic, tiene determinado valor de plano porque nos quieren decir tal cosa o que este lenguaje se explica así. No sé, yo me acuerdo de tu hija menor con todo este encuentro con el manga, ¿no? De
1: Amanda, sí, era, le encantaba, sí.
2: Y todo esto, ¿no? Y que nos permite empezar a encontrarnos con otras formas de contarnos, otras formas de sublimar lo que nos pasa, no sé. Nos puede dar otras perspectivas e incluso de acercarnos a esto, a ver o a disfrutar de otra manera de lo que nos rodea y de toda la oferta que tenemos, como ordenarla también, ¿no? Y poder encontrar que de repente, mira, no sabía, pero dibujo bien, o no sabía, pero soy buenísimo para los diálogos, o no sabía, pero me interesa muchísimo toda la parte de cómo se ve de afuera o cómo se puede contar un evento deportivo, no sé.
1: Claro, los bachilleratos artísticos deben ser divinos estos.
0: ¿Cómo se participa?
2: Se participa entonces así. Bueno, lo primero que ven, encuentran las bases, el dossier y todo en cultura.mec@gub.uy. ¿Está? Por ahí. En la Dirección Nacional de Cultura, en la página de Dirección Nacional de Cultura, ahí encuentran una nota en la que está todos los juegos narrativos. También pueden seguirnos en Instagram, en el Instituto de Letras, creo que es así, institutodeletras.nc, creo que es, bueno, no sé, no me acuerdo bien, pero buscan Instituto de Letras y lo van a encontrar, Instituto Nacional de Letras. Entonces, y también en la Secretaría Nacional del Deporte, en la página de la Secretaría Nacional del Deporte, encuentran también bases, dossier y todo eso. Y como dije, los docentes de referencia entran al aula CREA y a partir de ahí se abre el universo.
0: Brillante. Muchísimas gracias por estar con nosotros.
2: Muchísimas gracias a ustedes.
1: Cuando cruces por el puente, avísanos y preparamos el café entonces.
2: Sí, vamos a hacer eso, por favor.
1: Dale, gracias, Valeria.
2: Gracias a ustedes.

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0: Carlos Cholo Gómez, bienvenido. ¿Cómo estás?
1: Pero lo más bien. ¿Y ustedes cómo andan?
2: Todo bárbaro.
0: Extrañándote un poco. Hace tiempo que no nos veíamos.
1: Exacto. Yo también los extrañé porque el jueves pasado, que se supone que era cuando teníamos que venir, había transmisiones futbolísticas.
0: Ah, sí, sí.
1: Y bueno, está bien. El mundial es una vez cada 4 años.
0: Por eso.
1: Yo qué sé. No pasa nada. No pasa nada. Tengo amigos de esos que se ponen a ver. Tienen tiempo, ¿no?
0: Vamos
1: a
0: decir las cosas como son. Está.
1: Y se ponen a ver todos los partidos. Entonces, cuando empiezan estos días, en que empieza a haber dos o tres días que no hay partido, se empiezan a, te miran así como diciendo, ¿y ahora qué hacemos?
2: Tiene síndrome de abstinencia.
1: Síndrome de abstinencia absoluto, pero, claro. Pero me hace una gracia bárbara. Bueno, vine como siempre a hablar de libros, así que vamos a empezar. La columna de hoy se llama Lo que no se ve y está ahí. En la vida de las personas, en las sociedades, hay cosas que están ahí, presentes, siempre presentes, aunque no se vean, como un miembro amputado. El libro de cuentos Miembro Fantasma, de la gran escritora uruguaya Fernanda Trías, da cuenta de muchas de estas situaciones a través de 10 cuentos que componen el libro, editado por Páginas de Espuma, que se presenta en Montevideo el próximo 23 de julio, en un lugar que se llama Ciudad Música, que está ahí en Ejido entre Mercedes y Uruguay, y a las 19 horas. Este libro de Fernanda Trías realmente me encantó. Es un libro de cuentos. Fernanda Trías es muy buena con sus novelas, es muy buena novelista, ¿está bien? Viste que hay escritores que son buenos, buenos en todo, ¿no? Ella es buena en todo.
2: Es buena en todo, pero
1: hay algunos que se destacan un poco más por la novela, otros más por el cuento. A mí me parece que Fernanda, en el tema este, se destaca mucho por sus novelas, porque tiene novelas muy buenas, muy contundentes, que me gustan mucho. Pero este conjunto de cuentos realmente a mí me dejó gratamente sorprendido. Lo primero que quiero decir es que está editado por Páginas de Espuma, que es como si fuera la... No sé, es como jugar en el Real Madrid, más o menos, que es la editorial española, especializada en cuentos. Para que se hagan una idea, por ejemplo, acaban de editar una colección de cuentos de Ray Bradbury, ¿ya? Que pusieron 116 cuentos, y esa colección de cuentos la editaron porque los descendientes de Ray Bradbury fueron a buscar a la editorial Página de Espuma para que le editara los cuentos de Ray Bradbury. ¿Está bien? Bueno, entonces esta es la editorial en donde se presentó este libro el año pasado, en el 2025, y se presenta ahora en Montevideo, porque como Fernanda no vive acá en Uruguay, cuando puede y viene, bueno, va a presentar este libro. El miembro fantasma es el miembro amputado, justamente, ¿no? Creo que ninguno de nosotros tiene la experiencia, por suerte, pero hay gente que tiene esa experiencia de tener que amputar un miembro por una cuestión de su propia salud, y en general en aras de la supervivencia o por problemas de accidentes. Y lo que cuentan es que lo siguen sintiendo, como si lo tuvieran ahí, que tienen sensaciones.
0: Les pica.
1: Que les pica, suponete que les duele, como que si sintieran pinchazos. Y por eso se llama miembro fantasma, es decir, porque es un miembro que en realidad no está, pero parece como si estuviera, tiene esa presencia como fantasmática. Bueno, entonces, bajo ese título aparece en estos 10 cuentos. Estos 10 cuentos a mí me gustan mucho todos. O su gran mayoría, hay uno que más o menos, pero Miembro Fantasma es el cuento para mí estrella del conjunto, y es un cuento que me gustó muchísimo, porque ¿de qué se trata? Es un cuento sobre la dictadura uruguaya, en donde el protagonista está hablando con otro que se lo encontró allá en el norte, no se sabe bien en qué país, en el norte, ¿está? Y dice, pero qué lindo encontrarse con un paisano acá, qué lindo. Venga, vamos a tomar algo. Y toman ginebra, se ponen a tomar ginebra porque parece que hace frío. Entonces, y 0-6, mande la vuelta. Y es todo, está hablando. El tipo todo el tiempo está hablando, y es como un diálogo con interlocutor omitido, porque al otro nunca lo escuchamos. Entonces, en ese diálogo el tipo le empieza a contar. ¿Y usted por qué que vino a dar acá? Y yo vine a dar acá. Y sí, bueno, y fíjate, y pim, pim. Y entonces empieza a contar la historia. Entonces... el asunto es que él dice, en una época Montevideo era una cuadra y media, dice él. ¿Por qué? Porque está hablando del Montevideo de su niñez. Y el Montevideo de su niñez era una cuadra y media en torno a la calle Blanes y Chana. Y por ahí por donde estaba el kiosco Liborio. ¿Está bien? Que cuando leí el kiosco Liborio, que todavía sigue estando ahí.
3: Lo conocía Don Liborio.
1: ¿Conociste a Don Liborio?
3: Claro.
1: Claro, ahí está. Perfecto.
3: El veterano que vendía del barrio. Yo no vivía en ese barrio, claro. Mi tía. Yo vivía en una cuadra, pero Don Liborio era
1: famoso.
3: Yo lo conocí, claro.
1: Claro, pero yo tenía una tía que vivía en Rodó y Blanes, y entonces con mis primos íbamos a comprar caramelo, boludo.
3: Sí, será chico Montevideo.
1: Sí, ¿no? Te das cuenta, ¿no? Bueno, era una cuadra y media. Y era alrededor de esa zona. Y entonces, si vos te acordás, y sabe que mi madre me preguntó si me acordaba de la hija de los Silva, una que andaba con una muñeca negra todo el día, dice, ¿cómo no me voy a acordar? Pero yo sé que no me estaba preguntando por ella, que en realidad me estaba queriendo preguntar por el padre, dice. Y entonces empieza a hacer toda la historia, y entonces ahí uno se entera que el padre de él se tuvo que rajar al exilio. Él no sabía en qué estaba metido el padre, la madre no sabía en qué estaba metido el padre. Y el tipo se fue. Figuraba que se había ido a Florianópolis a pescar con moscas. Que era el cuento que le habían hecho a él también, ¿no? El pibe. Y no volvió. Y entonces les habla y dice, ¿y usted sabe lo que es? Dice que. Pobre mujer, ¿no? Porque ella no sabía nada. Imagínese que la fueran a agarrar y que le fueran a querer hacer confesar las cosas, y ella sin saber nada le iban a creer. ¿Usted le hubiera creído? Imagínela, pobrecita, sangrando. ¿Qué nos enteramos? Nos enteramos de esto. Que la mujer fue detenida durante 3 días, que nunca le quiso decir al hijo qué era lo que le había pasado, pero que el hijo lo suponía. El hijo había sido periodista, trató de investigar.

0: Hasta que un día, la madre nunca le quería decir nada, hasta que un día la madre reconoce a su captor, su torturador, en una foto en un diario. Y dice, es este, el capitán. ¿No? ¿No le parece capitán? Le dice al tipo con el que está hablando y al que lo emborrachó. Y dice, está frío, está oscuro, pero yo lo llevo a su casa. ¿Ah? Y termina ahí. Debe ser de los pocos cuentos que yo he leído de la dictadura en donde está el acto de venganza. Porque el acto de venganza, a pesar de lo horror que fue la dictadura, nosotros, no sé, parece que tenemos como algo que a mí me suena que es de muy buena gente, de querer censurar ese acto de venganza, de querer arreglar las cosas de otra manera, que no se ha podido, pero bueno. Queríamos arreglarlo de otra manera, no tomando la justicia en mano propia, ¿no? Es de los pocos cuentos en donde yo he visto eso, y está clarísimo, me gusta que hablar de los desaparecidos, por ejemplo, como un miembro fantasma de nuestra sociedad, hablar de las cosas que pasaron y que no se hablaron, sobre las que no se hizo justicia, como un miembro fantasma que está ahí y que nos acosa a las familias, a la sociedad, a todos nosotros. Y bueno, además de ese miembro fantasma, Trías, en su relato, toma otros. Por ejemplo, personas que tienen problemas con el alcohol y su miembro fantasma es el alcohol. Hay como dos o tres cuentos que hablan de eso. Y después personas que tienen otro tipo de problemáticas, personas que viven en los límites de las ciudades, ¿no? Donde el miembro fantasma es ese marginal que está ahí, pero no está, ¿no? Y porque está, porque viven en el límite entre la marginalidad y la ciudad. No sé, tiene varios de esos cuentos. Es realmente muy lindo es un libro muy lindo de leer. Es una lectura exigente, la de Fernanda Trías en general, pero tiene cuentos que realmente nos dejan absolutamente asombrados, porque fue lo que me pasó a mí. Así que, si alguien quiere, el próximo 23 de julio, jueves, o sea, dentro de una
1: Una
0: semana,
1: semana.
0: en Ciudad de la Música, que está ahí en la calle Ejido, entre Mercedes y Uruguay, a las 19 horas se va a presentar este libro de Fernanda Trías con la presencia de la autora.
2: Que se presente, quiere decir que todavía no están en librerías o ya se puede
0: Ya están
2: comprar.
0: librerías disponibles. Lo que pasa es que es como la presentación oficial,
2: Claro,
0: ¿viste?
2: perfecto.
0: En librerías está disponible, lo pueden ir a comprar cuando quieran. Porque además, en librerías, creo que en Uruguay, creo que salió a principios de año, o por allá por abril, no me acuerdo bien. No te quiero mentir, pero sí, allá hace un tiempo que está acá en Uruguay. Porque Páginas de Espuma edita en España, en Uruguay, en Argentina y no me acuerdo en qué otro lugar. Es así, tiene cuatro o cinco lugares donde edita directamente sus libros. Y uno de ellos es Montevideo, o
2: ¿Qué
0: sea, es
2: premio le
0: Uruguay.
2: estará esperando a Fernanda Trías, ¿no? Porque cuando vos ponés, donde ponés el ojo, donde ponés el
1: Es verdad, vos
2: análisis,
1: sos como Mirta,
2: salta el
1: suerte.
2: premio.
0: Bueno, no sé, ya le
2: Ya
0: dieron
2: hablaste y ya le
0: dos
2: dieron
0: veces le
2: premio.
0: dieron el Juan a Inés de la Cruz, que debe ser de las pocas que se lo ganó dos veces. Bueno, nada, sinceramente me parece que es un libro muy lindo, para que se acerquen a él, y sí, está en todas las librerías. Así que bueno, che, qué lindo estar acá.
1: No te
0: Ay,
1: pierdas, no te
0: no, no
1: pierdas.
0: me quiero
1: Que
0: perder.
1: termine este mundial así nos vemos más
0: Sí,
1: seguido.
0: claro, mi hija.
2: Cholo, un placer.
1: Gracias,
2: ¿Dónde se
1: Cholito.
2: puede seguirte en redes?
0: Me encuentran en Estación Sur Escuela de Escritores en Instagram o por Carlos Cholo Gómez en Instagram. Les quiero decir algo.
2: Tesino.
0: ¿Saben lo que vamos a hacer?
2: Ni idea.
0: Vamos a volver a casa. ¿Qué quiere decir eso? Que vamos a hacer un viaje de vuelta a casa. ¿Qué quiere decir eso? Vamos a leer La Odisea.
2: Muy
0: Porque
2: bien.
0: como ahora se estrena la película de Christopher
1: Sí.
0: Nolan, dijimos, bueno, vamos a leer el libro, así cuando vamos a ver la película estamos
1: Ya
0: todos.
1: tenemos datos.
0: Ya la tenemos fresca.
2: Me parece que si lees el libro vas a ver la película, te va a hacer una calentura que
0: Bueno, no
1: en
0: sé.
1: general
0: Por lo
1: pasa
0: que han
1: eso.
0: dicho.
1: En
0: Así,
1: general
0: por lo
1: pasa
0: que han
1: eso.
0: dicho.
1: Sí.
0: Ah,
1: En general, nuestra
0: bueno.
1: propia película, cuando leemos el libro, siempre es mejor.
0: Sí,
1: Pero bueno.
0: obviamente, obviamente, porque uno se lo imagina a su manera.
1: Sí, obvio.
0: Hubo uno que me mató hoy, porque preguntó, estaban hablando de la película, y dice, ¿pero cómo? ¿El que hace de Telémaco, que es el hijo de Odiseo y
2: Sí.
0: Ulises, ¿no? Dice, ¿el que hace de Telémaco es el hombre araña? Me hizo una gracia que dijeran así, me hizo
1: Claro.
0: muchísima
1: Le
0: gracia.
1: sacó el encanto.
0: Le sacó el encanto, totalmente lo mató.
2: Cholo, muchísimas gracias por estar
0: Gracias,
2: acá
0: que
2: con
0: pasen muy
2: nosotros.
0: bien, nos pasen.
2: Es un placer haberlos acompañado. Mañana, por supuesto, nos volvemos a encontrar. Mauro Umbriaco, Javier Lasval en la puesta al aire, Bruno Ferreira en la producción general del programa.
1: Gracias por la atención. Hasta mañana.

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3: En este momento ya nos había advertido Inumet, pero poca agua. En otros departamentos diferente.
4: Exactamente, ya les vamos a dar a conocer la alerta, pero miren, y cómo se nota que está atardeciendo un poquito más tarde, ¿no? Unos minutitos más tarde que hace algunas semanas. 20 grados, casi que increíble a esta hora. Aquí en el sur del país, 23 es la temperatura que hay en el oeste, 17 en el este, 26 en el norte del país, la humedad por aquí, 71%. Y como decía Laura, a esta hora y hasta las 19 está vigente una advertencia amarilla para el este del país. Toma algunas zonas de los departamentos de La Valleja, Maldonado, Rocha y 33 por tormentas puntualmente fuertes. Vamos a seguir informándoles sobre esto. Una jornada, Laura, que termina con mucha información. Parte de ella viene del Parlamento, donde compareció el ministro del Interior, Carlos Negro, quien ya anunció que hay policías capacitándose para manejar los vehículos militares que en los próximos días ya van a estar en algunos barrios de Montevideo.
3: Nos vamos a ocupar en la última media hora a hablar de siniestralidad vial, pero fundamentalmente las motos siguen siendo las protagonistas de la mitad de los accidentes, pero también de la mayoría de los lesionados graves y las muertes en el tránsito. Es por eso que vamos a estar hablando hoy con un experto de cómo podemos mejorar esos números, más allá que conocimos que en este primer semestre estamos un poquito mejor, pero hay que esperar los números de final de año y también de esa manera hablar de políticas públicas que fomenten mucho mejor la seguridad vial en nuestro país. Así que eso para la última media hora. Vamos a comenzar repasando las 5 noticias clave a esta hora.
5: Vacunación. El Ministerio de Salud Pública decidió vacunar contra el meningococo, como excepción, a todos los alumnos de las escuelas 102 y 195 que funcionan en el mismo predio de Barrio Ituzaingó y un jardín de infantes vecino, luego que una niña de 11 años que concurría a ese centro murió a causa de la enfermedad. Brecha de género. La feminización de la pobreza sigue siendo un problema estructural en Uruguay, donde además persisten brechas de género en el acceso al empleo, la remuneración y la representación en espacios de decisión, de acuerdo a un informe presentado hoy por InMujeres y el Instituto Nacional de Estadística. Seguridad. El ministro del Interior, Carlos Negro, compareció hoy ante la Comisión de Presupuesto Integrada con Hacienda de Diputados, que analiza la rendición de cuentas. Desde el Frente Amplio se destacó que en el proyecto se incluyen diversas disposiciones para mejorar la seguridad, como la incorporación de 300 policías y más patrullas. Preparativos. La selección de Argentina y España comenzaron a preparar la final de la Copa del Mundo que se disputará el domingo. Mientras en los albicelestes no surgieron novedades sobre el estado sanitario del plantel, en el conjunto español hay preocupación por el estado de Lamine Yamal y Pedro Porro. Conflicto político. El ministro de Defensa de Ucrania, Mihailo Modorov, renunció apenas 6 meses después de asumir el cargo, en medio de una fuerte disputa con el jefe del ejército y de una reestructuración impulsada por el presidente Volodymyr Zelensky. Cientos de personas se lanzaron a las calles a protestar en contra del gobierno por estos cambios en medio de la guerra con Rusia.
3: Ya vamos a comenzar a saludar a todos nuestros compañeros. Por un lado, Juliana Perdomo, que en estos días se vive en el anexo del Palacio Legislativo, Juli, mientras comienza el tratamiento y se reciben las distintas delegaciones. Contanos los detalles del día de hoy y bienvenida.
6: Sí, Laura, muy buenas tardes para todos. Jornadas largas y de mucho trabajo en el Parlamento. Hoy compareció el ministro Negro, anunció cuándo se presentarán las cifras de delitos y cuáles son los resultados que arrojan, pero además cuándo comenzarán a funcionar los vehículos blindados cedidos por el Ministerio de Defensa. Así que en minutos se los contamos.
3: El defensor del vecino presentó los datos del ejercicio anterior y con todos estos detalles se encuentra Iván Antúnez. ¿Cómo estás, Iván? Buenas noches.
7: Buenas tardes, Laura. Más de 1.400 consultas en este último año del trabajo de la Defensoría del Vecino. Además, varios temas que preocupan como la atención en salud mental, la atención a las personas en situación de calle y la relación con los migrantes. En unos minutos venimos con los detalles.
3: Nos vamos al departamento de Maldonado. Daniela Mesón, bienvenida. Actividad del Frente Amplio por allí. Contanos.
8: ¿Qué tal, compañeras? Muy buenas tardes, un saludo para todos. En la casa, en la sede central del Frente Amplio, aquí en el departamento de Maldonado, en instantes nada más, comenzará la reunión de la agrupación de gobierno, donde se va a evaluar los avances del gobierno nacional en el departamento y también el trabajo que vienen realizando los legisladores. Más adelante les ampliamos.
3: Y la seguridad, tema prioritario para el Poder Ejecutivo, pero de preocupación también para la sociedad. Así que, Juli, ya te damos paso para que nos cuentes lo que ha sucedido en esa comparecencia.
6: Sí, Laura, les decía que durante 6 horas el ministro Carrillos Negro junto a su equipo estuvieron compareciendo aquí en la Comisión de Presupuesto integrada con Hacienda, presentando los principales lineamientos que van a estar contemplados en esta rendición de cuentas, donde se destaca la creación de 300 nuevos cargos de la Policía Nacional, también la incorporación de tecnología y de nuevos vehículos, y también un nuevo sistema de atención de comisarías móviles que van a estar desplegados a lo largo y ancho del país. Algunos de los titulares que dejó el ministro antes de retirarse del Parlamento: el próximo lunes se van a estar presentando las cifras de los delitos, las cifras semestrales, donde dan cuenta de un aumento de los homicidios, un leve aumento, decía el ministro Negro, y también una baja en los delitos de abigeato, delitos que se comparan con el mismo periodo del año anterior. Pero también anunció que los vehículos blindados que se dio el Ministerio de Defensa, donde estaban realizando las capacitaciones los distintos funcionarios policiales, van a estar desplegados en las distintas zonas de Montevideo y del país el próximo viernes. Ese viernes 24 estarán finalizando estas capacitaciones y allí comenzarán a desplegarse en distintos puntos. Todavía el ministro no anticipó cuáles van a ser esas zonas, dijo que eso es trabajo de inteligencia y que todavía se están cerrando esos puntos. Pero vamos a compartir con ustedes las declaraciones.
9: El viernes que viene quizás ya empiecen a estar patrullando los vehículos Cóndor. Nosotros estamos en un proceso de formación de nuestros funcionarios a cargo de los funcionarios del Ministerio de Defensa. También en el ploteo y en la adaptación de estos vehículos se le están incorporando cámaras de vigilancia en la parte superior de cada uno de los vehículos y confiamos en que el viernes que viene ya van a estar desplegándose en el territorio. Respecto de los 5 vehículos blindados que adquiere el Ministerio del Interior, estos son vehículos ya así fabricados para policiamiento y movilidad policial, por lo que reúnen los requisitos que se requieren para ese tipo de tareas. Son vehículos más ágiles, más pequeños, que permiten el ingreso a zonas que son de tamaño reducido. Un incremento de 220 vehículos patrulleros, 110 vehículos patrulleros, 220 motos, para posibilitar la mayor movilidad de la Policía Nacional. Como siempre, nosotros esperamos responsabilidad. Estamos hablando de seguridad pública, estamos hablando de infancias, estamos hablando de personas en situación de vulnerabilidad. Confiamos en la responsabilidad del sistema político.
6: Bueno, y vamos a conocer las repercusiones de los legisladores, porque hablaron tanto del oficialismo como de la oposición. Desde el Frente Amplio respaldaron una vez más las medidas presentadas en la rendición de cuentas por parte del equipo del Ministerio del Interior y también respaldaron la confianza una vez más al ministro del Interior, Carlos Negro. Lo que informaron los legisladores, que esta rendición de cuentas va a estar contemplando unos 1.200 millones de pesos para crear estos nuevos cargos, también la incorporación de tecnología variada y también la situación del Instituto Nacional de Rehabilitación, que a partir de un proyecto de ley en el cual se está trabajando, se va a descentralizar. Por parte de la oposición, cuestionaron la escalada de violencia que se está dando en la sociedad, hablaron de los distintos hechos, homicidios que ocurrieron en las últimas semanas, y si bien algunos legisladores reconocieron que este problema de inseguridad no es un tema solo del gobierno del Frente Amplio, sí criticaron la demora en la implementación de las distintas medidas, medidas que se anunciaron en campaña electoral, que se debieron tomar cuando ya se asumió el gobierno y que todavía están a la espera de la aprobación de la rendición de cuentas.
10: El ministro pasa por la comisión y los muertos quedan. Se confirmó que los homicidios en este semestre van a subir, o han subido. La naturaleza, además, de los crímenes es distinta, porque hay múltiples víctimas y armas de guerra. Entonces nosotros sentimos que el tiempo pasa y no se toman acciones. Por ejemplo, hace un mes vino el ministro, se habló de los blindados, todavía no hay ningún blindado en la calle, y así de esta manera es que ocurren las cosas. Por ejemplo, en el tema de los famosos 2.000 policías que se iban a crear, promesa electoral de Orsi, no se están creando los 2.000 policías, los 2.000 cargos de policías. Se proponen crear 300. Pero lo que nosotros pudimos confirmar hoy con el ministro en sala, que lo planteamos, es que hay 2.000 vacantes de cargos policiales sin llenar.
11: Lamentamos los fallecimientos, los homicidios de las últimas horas, por supuesto, nuestra solidaridad con todas las familias y el compromiso del gobierno para seguir trabajando justamente en abatir los delitos en general y estos en particular. En el marco de esta rendición de cuentas, justamente se va a reforzar al Ministerio de Interior, justamente con algunos recursos, casi 1.200 millones de pesos, vinculados a estas temáticas, a patrullaje, a efectivos ejecutivos transitando por las calles del país, sobre todo por las zonas más conflictivas, 300 policías, más un conjunto de elementos técnicos para la policía científica y otros detalles relevantes, además de un conjunto de estrategias novedosas que tienen que ver con lo que hemos visto en el último año y medio con este Plan Nacional de Seguridad, que empieza desde muy pronto a marchar, a tener efectos, porque sabemos que los delitos han bajado. Ahora seguramente la situación de los homicidios se modifique, lo dijo el ministro en la Comisión de Seguridad, pero hay un intenso trabajo de la autoridad política del Ministerio y de la Policía Nacional, un gran compromiso para tratar de abatir estos delitos y que la población uruguaya viva más segura.
6: Bueno, y para finalizar, pasamos rayas, le reitero que el próximo lunes se conocen las cifras de los principales delitos con esta leve suba de los homicidios y el viernes 24 ya quedarán operativas en distintas zonas de Montevideo estos vehículos blindados. En cuanto al trabajo de la comisión, acaba de finalizar con la comparecencia de las autoridades de la Corte Electoral que se retiraron sin brindar declaraciones. Mañana estaba previsto que llegara una delegación del PIT-CNT, lo cierto es que se reagendó esta cita, así que mañana en la tarde va a comenzar la operativa aquí en el Parlamento y se van a estar recibiendo a distintas delegaciones, así que por supuesto le vamos a estar llevando la información de primera mano.
4: Muchas gracias, Juli, por toda esta información. Nos vamos a la Defensoría del Vecino, reconectamos con Iván Antunes porque esta organización presentó el informe anual 2025-2026. ¿Cuáles son, bueno, los primeros aspectos de este informe, Iván?
12: Sí, Lorena, como les decíamos, más de 1.400 casos se presentaron durante el último año a la Defensoría del Vecino y la Vecina de Montevideo y ha habido diversos planteos, entre ellos algunos históricos, como por ejemplo el precio del boleto, pero también otros nuevos que tienen que ver con la nueva realidad que ha ido viviendo Montevideo en los últimos años. Pero para dialogar de ello estamos con el defensor precisamente del Vecino y la Vecina de Montevideo, Daniel Arbulo, a quien le agradecemos estos minutos. Daniel, ¿cuáles son los principales temas que preocupan a los montevideanos y a la institución luego del informe de este año?
13: Bien, muchas gracias. Este es el informe 19 de la Defensoría. En primera instancia decir que hemos incrementado los asuntos que estamos atendiendo cotidianamente y en términos de temas, nosotros los separamos en dos dimensiones. La primera es una dimensión de convivencia que nos preocupa en términos que se mantiene históricamente. Tenemos en nuestros barrios problemas de convivencia, la Defensoría recibe cotidianamente denuncias de racismo, de xenofobia, de transfobia, de atentados o de violencia contra las personas. personas por su identidad de género sexual. Ahí hay un problema importante en la convivencia. Y después hay algunos componentes que tienen que ver con la gestión departamental y municipal. Y efectivamente ahí espacios públicos, medio ambiente y la cuestión vinculada con las edificaciones y sus consecuencias son de alguna manera los temas que más abordamos. Lo que hicimos hoy en la Junta fue presentar estos temas y abordarlos en profundidad cada uno de ellos.
14: ¿Cuántas fueron las denuncias por temas de discriminación? Y ahí también hay variedad de temas, porque hay una realidad también denunciada por ciudadanos migrantes en la capital.
13: Sí, efectivamente. Difícil de cuantificar ahora, pero entre acciones de discriminación racial, xenofobia y acciones vinculadas con la identidad sexual de las personas, nosotros estamos preocupados porque al menos dos o tres a la semana nos están cegando. Es mucho para una institución como la Defensoría. Nos parece que si a la Defensoría le cegan dos o tres situaciones de este estilo por semana, la situación debe estar más generalizada en algunos barrios, y esto es un llamado de atención que nosotros hicimos hoy a la Junta. Para eso hemos tomado acciones de coordinación con la Intendencia de Montevideo y también acciones internas de la Defensoría.
14: Esas acciones.
13: Bien, con la Intendencia de Montevideo tenemos un espacio de coordinación con toda su área de diversidad, por ejemplo, y la Secretaría Étnico-Racial, vinculado con hacer un seguimiento y un acompañamiento de las personas. Estas situaciones no son situaciones que se solucionen fácilmente, ni sean incluso fáciles de denunciar. Ahí hay que hacer un espacio de escucha, de atención, de seguimiento y de acompañamiento de las personas. La Defensoría además va a tener en próximas semanas en su página web un formulario para que las personas, incluso de manera anónima, puedan hacer su presentación. Y parte del trabajo de la Defensoría es articular. Estas situaciones no se solucionan exclusivamente en una oficina, en un municipio, ni tienen que ver solo con una parte del gobierno. Tienen que ver con una temática de convivencia muy, muy grave que nosotros sentimos que estamos viviendo y que muchas veces se niega, ¿no? Se niega la xenofobia, se niega la homofobia, se niega la violencia de género. Nos parece que el papel entonces de la Defensoría es esto de articular, ofrecer humildemente este formulario que vamos a estar teniendo en nuestra web y generar espacios de articulación con la institución de derechos humanos, con todas las áreas que sean necesarias para, de nuevo, explicitar que existe el problema y dar seguimiento a las personas para que sepan que, independientemente de su origen, de su identidad, tienen derechos y uno de los derechos que el Estado se los resguarde, digamos.
14: Estamos casi en el final de este contacto, pero uno de los temas que también se ha destacado es una segregación racial, zonal o territorial en el departamento y principalmente en la capital. Un término que suena bastante fuerte, pero que lo detallabas en la Junta, cómo algunas personas no acceden a algunos servicios según la zona donde nacen.
13: Sí, efectivamente. Nosotros nos mentiríamos como montevideanos si decimos que todos los montevideanos y montevideanas tienen acceso a la Rambla, decíamos este ejemplo, o a la plaza. A la posibilidad de accesos, a la posibilidad de recreación, a la posibilidad de movilizarse desde la periferia hacia el centro. Y en ese sentido nosotros llamamos la atención porque una cosa va atada a la otra. Si nosotros no podemos, si todos no podemos acceder de igual manera o de manera igualitaria a los servicios, lo que generamos es un formato de segregación en donde yo vivo, depende de donde viva o depende de las características que tenga, son cuáles son los servicios que accedo. Sobre eso, contra eso nos tenemos que rebelar y generar las condiciones para que los servicios sean lo más igualitarios posible.
14: Muchas gracias por estos minutos, Daniel.
13: No, por favor, saludos a la audiencia.
14: Hasta ahí la palabra del defensor del vecino y la vecina de Montevideo luego de este informe que está colgado en la web y que cualquier persona puede visitar para conocer un poco más en profundidad las distintas situaciones que se van planteando.
3: Muchas gracias, Iván. Seguimos desde aquí con la decisión que ha tomado el Ministerio de Salud Pública de vacunar contra el meningococo, como excepción, en este caso, a todos los alumnos de la Escuela 102 y 195, que funcionan en el mismo predio, además de un jardín de infantes vecino, allí en el barrio de Ituzaingó. Esta medida fue anunciada luego que muriera allí una alumna de 11 años.
15: este fallecimiento tiene el antecedente hace 2 meses de otra niña que evolucionó muy bien. Entonces podemos decir que ahí en ese centro educativo hay un aumento inusual de los casos. Todavía no sabemos bien el serotipo, que es el que está predominando, que es el meningococo tipo C. Entonces, esperando el consentimiento de las familias, entre lunes y martes vamos a hacer una vacunación que se llama como control de un lugar donde puede haber un posible brote. Nosotros no lo definimos como brote en esa situación, pero sí, al haber 2 casos en menos de 3 meses, entendimos que había que hacer un control más ahí, más estricto. Y les quiero pedir a ustedes si la difusión de la importancia que es que hoy todos los niños y niñas que tengan entre 11 y 12 años se vacunen contra el meningococo, y los niños más pequeños de 2, 4 meses, 1 año y 15 meses también, que todas las familias revisen el carné de vacunación. Nosotros también estamos haciendo una compra por parte del Fondo Rotatorio de la Organización Panamericana de la Salud. Pensamos que en 4 semanas ya vamos a tener nuevas vacunas que nos va a permitir aumentar las cohortes, y estamos dándole una vigilancia muy estrecha al comportamiento de esta bacteria.

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1: Camila Antoñaza viene con toda la información de los deportes y ya tenemos la mira puesta en la final del Mundial.
2: No queda nada, Cami. Nada, ya nos entra la nostalgia esa de que está terminando, ¿no? Sí. Decíamos, nos vienen 40 días en adelante y ya estamos cerrando.
3: No sé qué vas a hacer vos en tu día.
2: No sé. Voy a tener tiempo libre. Voy a tener tiempo libre, hermoso. Bueno, ya tenemos la final confirmada. Ayer conocimos al último finalista después de lo que fue el triunfo de Argentina sobre Inglaterra. Y vamos a ir con las repercusiones. Hablaron varios protagonistas, uno de ellos fue Scaloni en conferencia de prensa, que hizo un análisis y habló de sus jugadores.
4: Yo los conozco a ellos, yo sé cómo son, yo sé que son indios, pero en el buen sentido de la palabra, se han criado en ambientes donde no tenían miedo a nada, donde eran los mejores en todos lados, de chiquito competían y todos esperaban mucho de ellos, no le pesa la responsabilidad, esa es el que no me salía la palabra, no le pesa. Hoy Messi, los últimos 15, 20, 25, ya no sé porque soy muy malo para los números, cuando él podía, agarró la pelota y Messi entró de Paul y Montiel entró pensando que no había un nunca más. Entonces, cuando vos ves eso, ves esa demostración de los jugadores, es porque están jugando como si tuvieran 7, 8 años. No están pensando en decir, uy, si fallo, uy, estamos quedando afuera de una semifinal, de una final. No están pensando en jugar de fútbol, que es lo que hicieron toda la vida. Y por suerte lo han entendido. Porque después cuando termina el partido, ganás, perdés o empatás, ya no hay más tiempo para nada. Entonces, hacelo mientras dure el partido. Termina el partido, diste todo y lógicamente si ganás te vas más tranquilo, te vas más contento. Pero si no salen las cosas bien, te vas con la sensación de que hiciste lo que vos sabías hacer. Y eso es lo que a mí me genera mucho orgullo. Y perdón por lo indio, pero lo digo de bien, ¿eh? Lo digo en el buen sentido de la palabra. Se han criado en situaciones extremas.
5: Leonel, acá.
4: Estoy... Me mandé, ¿no? No, está allá mi esposo.
2: Bueno, ahí estaba hablando Scaloni con esa característica. Bueno, habló de indios en el buen sentido de la palabra, según dijo el entrenador. Otro de los que habló, de los protagonistas que habló después del partido, fue Lionel Messi, el capitán, la figura, el goleador de este mundial y además, por lo menos por ahora, goleador histórico de los mundiales con 21 tantos. Veremos qué sucede el fin de semana con el partido que tiene Messi y también con el partido que tiene Mbappé, que está igualado en lo que es goles en este mundial y un gol abajo en lo que es la historia de los mundiales. Habló Messi y habló además de este partido especial que tanto se dijo en la previa, si era solo un partido de fútbol. Él opinó sobre esto.
6: Increíble, si bien, como decíamos antes del partido, era eso, un partido de fútbol, pero nunca deja de ser especial jugarlo contra Inglaterra, con lo que eso significa, y más una semifinal del mundo, y creo que era, lo sabíamos, y era un partido que queríamos ganar, que queríamos darle esta alegría a la gente y querer meternos también en la final del mundo.
7: Y ahora contra el campeón de Europa, un país muy especial para vos, la finalísima que no se dio, se da en la final del mundo.
6: Sí, una selección enorme, ¿no? Con grandísimos jugadores, con juego, una selección que conozco bien, que es una filosofía de fútbol donde ya lleva muchísimos años de jugando de esta manera y nada, conozco a los jugadores también, me he enfrentado, lo sigo, varios están en el Barça, equipo al cual quiero y sigo, así que nada, un partido especial, una final del mundo y obviamente imagino que va a ser muy igualado todo.
2: Mucho se habló y se criticó a Tuchel, el entrenador de Inglaterra, por algunas variantes y decisiones que se tomaron durante el partido y él opinó y también respondió sobre esto.
8: Given the point in the game that it was there ever any thought process in your mind about maybe making, trying to go for the second goal?
9: Yeah, but it doesn't help if you don't have the ball. If we couldn't get out, we wanted to go for the second goal. But I had not the feeling that offensive substitution would help. It was we stayed in our 4-4-2, but became passive, more and more passive. We can't win any balls, couldn't keep the ball. So I think it was not a structural problem. We changed nothing after the goal, but the match changed completely. But again, it's no problem. I can understand that these discussions are out there, and of course, million of coaches after the game who know it better.
8: Yeah. I guess the question would be as well, though, did it perhaps invite more pressure on a defence that had already put so much into previous matches?
9: Well, you can discuss this with a million coaches. I have to make a decision on the pitch. It's how I analyse the match, and I did the decision. I take the responsibility.
2: Una de las grandes figuras de Inglaterra, como Harry Kane, uno de los goleadores también que tiene este Mundial, habló y fue muy autocrítico sobre lo que sucedió y sobre esta eliminación en semifinal de Inglaterra.
3: Well, Harry, it's the most heartbreaking way for your tournament to end. I know it's going to be incredibly raw, but what are your immediate thoughts?
10: Yeah, just glad for the boys, glad for everyone, the team, the staff, the fans. Yeah, we played a good game for the large majority of it. Once we went 1-0 up, we seemed to just try and hold on, which, you know, at this level it's not enough. So just got it because we've worked so hard to be here, and the lads have given every last bit of running, sweat, blood, tears, whatever it is. Such a full short like we did today is just got it.
3: Why was it so hard to get any momentum after the goal, do you think?
10: Yeah, we struggled to get pressure on the ball. I thought, especially first half and then start of the second half, we pressed them well. We put them under loads of pressure, especially high up the pitch, which then allowed us to win balls, control the game a little bit better. After the goal, whether it's them putting more men forward or us just not being able to match them man for man, it just was wave after wave, and we were trying to hold on, lads were putting blocks in. But in the end, it was just it wasn't enough.
3: Did it feel at the end that after the exertion you put in the last two games, perhaps it was almost one ask too far to find another response?
10: Yeah, I don't know. The boys always are ready for any moment in the game, and when we went ahead, the messaging was to go again and get another goal. And and then obviously once they scored their two goals, it was to try and find something, but we couldn't quite get the momentum back in the game.
3: You're having to do this interview down the Argentina end of the pitch as well, which makes it even more difficult. But what can England learn from this? What can you take forward?
10: Yeah, we had a lot of good moments in this tournament. A lot of good games, another semi-final. We talk about knocking on the door. We're close. We just need to find that missing piece in the final stage of the tournament. You know, these tournaments take it out of you so much. Effort and pressure and mentality, and we've shown a lot of that throughout the whole 6-7 weeks we've been together. We're just missing that final piece.
2: Repasamos las cámaras de gestión de movilidad de la Intendencia de Montevideo.
1: A ver cómo está el tránsito a esta hora por la capital. Estamos viendo Camino Carrasco y Veracierto, también Boulevard Artigas y Garibaldi, Beloni y General Flores y Avenida Agraciada y Capurro. Movidito el tránsito por la capital cuando son las 19 horas. Mira, un minuto, iba a decir un punto, pero acaba de cambiar el reloj.
2: Tenemos semáforos apagados en la calle Maldonado, esquina Río Negro y también en Paraguay. Y por otro lado, nos advierte la Intendencia de Montevideo de dos siniestros de tránsito, uno en Agraciada y San Fructuoso. Allí hay un carril al sur obstruido y la circulación al oeste obstruida, Agraciada y Entre Ríos, también con la circulación al norte obstruida a esta hora.
1: La pobreza en Uruguay sigue teniendo cara de niño, niña y de mujer. Vamos a darles la información sobre las últimas mediciones que hizo el Instituto Nacional de Estadística y que hoy fueron presentadas por el Instituto de las Mujeres. También se viene información del ámbito de la cultura, el arte y los espectáculos.
2: Ya está Fernando Tetes. 091-353-949 es el WhatsApp para comunicarse. Y saludamos a nuestros oyentes de Radio Uruguay que nos escuchan a través de 1050 AM y 94.7 FM.
1: Ya volvemos, las cinco noticias clave antes.
11: Vacunación. El Ministerio de Salud Pública decidió vacunar contra el meningococo, como excepción, a todos los alumnos de las escuelas 102 y 195 que funcionan en el mismo predio de Barrio Ituzaingó y un jardín de infantes vecino, luego que una niña de 11 años que concurría a ese centro murió a causa de la enfermedad. Brecha de género. La feminización de la pobreza sigue siendo un problema estructural en Uruguay, donde además persisten brechas de género en el acceso al empleo, la remuneración y la representación en espacios de decisión, de acuerdo a un informe presentado hoy por InMujeres y el Instituto Nacional de Estadística. Seguridad. El ministro del Interior, Carlos Negro, compareció hoy ante la Comisión de Presupuesto Integrada con Hacienda de Diputados, que analiza la rendición de cuentas. Desde el Frente Amplio se destacó que en el proyecto se incluyen diversas disposiciones para mejorar la seguridad, como la incorporación de 300 policías y más patrullas. Preparativos. La selección de Argentina y España comenzaron a preparar la final de la Copa del Mundo que se disputará el domingo. Mientras en los albicelestes no surgieron novedades sobre el estado sanitario del plantel, en el conjunto español hay preocupación por el estado de Lamine Yamal y Pedro Porro. Conflicto político. El ministro de Defensa de Ucrania, Mihailo Modorov, renunció apenas 6 meses después de asumir el cargo, en medio de una fuerte disputa con el jefe del ejército y de una reestructuración impulsada por el presidente Volodymyr Zelensky. Cientos de personas se lanzaron a las calles a protestar en contra del gobierno por estos cambios en medio de la guerra con Rusia.
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2: Fernando Tetes nos había prometido que hoy era de móvil la cosa.
1: Exacto. Y ya está pronto a ver por dónde anda Fernando Tetes.
2: Bienvenido.
1: Buenas tardes.
20: Estoy en el Centro Cultural Charco. ¿Cómo andan? ¿Cómo están? Queriendo escucharlas. Estoy en el Centro Cultural Charco. Tengo acá tres amigos que están arrancando la música. Les está yendo bastante bien y van a sacar un vinilo. ¿Cómo anda, Juan?
21: Muy bien, muy feliz, muy feliz.
20: ¿Un amigo que empezó hace cuánto con la música?
21: Sí, hace 40 y largos.
20: 40 y pico, ponele. No importa si es pico del oro de Tucán.
21: 40 y pico, pero está, sí, es verdad. Esto de los vinilos, acabamos de sacar un vinilo. O sea, estamos estrenando un vinilo de Suma Camerata, un proyecto que tenemos con este.
20: ¿Cómo presentarías a Pedro?
21: Pedro es el más crack de todos. Y el otro es otro tremendo crack también.
20: Pedro, después de esto, mínimo, ¿qué me puedes decir de Suma Camerata? De esta reunión, es como divino encontrarlos a los tres, ¿no? De un momento fue, ¿de qué vendrá esto?
22: Me tratan bien. No, estoy recopado. Y vamos avanzando. Es un proyecto que empezó como proyecto y ahora es una banda, ¿viste? O sea, estamos avanzando. Y tenés esta sorpresa, yo, porque de paso soy re fanático de los vinilos y para mí lograr esto así de una, lo podías hacer solo con ellos y la verdad que me alegro haberlo hecho con ellos.
20: Luciano, ¿de dónde se conocen? Porque uno dice, bueno, los músicos del Uruguay somos pocos, nos conocemos, se mezclan, pero no siempre que conozcas músicos quiere decir que puedas generar proyectos.
23: Con Juan nos conocemos hace más años que con Pedro, por amigos en común, en realidad. Hemos rememorado, pero la primera vez que tocamos junto con Juan, no sé, hace cuánto, 15 años o 20 capaz.
21: 2010 fue la primera vez que tocamos juntos.
23: Así que es un montón, hemos hecho muchas cosas juntos. Con Pedro nos conocemos hace menos, pero igual un montón de años también. Y hemos también hecho un montón de cosas juntos. Así que nada, nosotros este es como un proyecto más de esos que nos inventamos para hacer cosas juntos y disfrutar los momentos. Bueno, pudimos hacer un disco, grabarlo, presentarlo, entonces se convirtió en algo más grande, pero en realidad está siempre por detrás eso, ¿no? De juntarnos a hacer cosas juntos, ¿no?
21: De hecho, mira, perdóname que te interrumpa, pero quiero que veas la belleza que tenemos. Este es nuestro disco, Suma Camerata.
20: Te va a quedar los dedos entintados porque está salido recién del horno.
21: Está salido recién. Así que estamos muy, muy felices y obviamente lo vamos a presentar el 1 y 2 de agosto en la trastienda. Bueno, ya solo quedan algunas entradas para la función del 2. Así que estamos muy, muy felices, la verdad.
20: Me tiento a charlar pila, pero después en EPA, un programa que viene después de este informativo, que es muy lindo, no se lo pierdan. Suele va a estar charlando un poco más extenso con ustedes. Pero, ¿qué significa para músicos? Estamos en esta época, ¿no? En la que todo pasa rápido y todos tienen redes y sacas una canción y lo ven 3 millones de personas, yo qué sé. Para músicos de ustedes, de esta guardia del vinilo, de juntarse con amigos, de armar proyectos, ¿qué significa juntarse con géneres casi?
22: Es que es felicidad pura. Nosotros nos juntábamos siempre comiendo asados, o sea, nos juntábamos en los boliches a ver bandas y esto, y dijimos, bueno, vamos a juntarnos nosotros a tocar. Y es una experiencia alucinante.
20: ¿Y cómo se conjuga la música de todos, de cada uno de ustedes? Porque bueno, como que hay caras en las que decís, bueno muchacho, por tirarlo, algunos de los proyectos, no, bueno muchachos, traidores y bajo fondo, ponele, ¿no? Por tirar o...
23: Hay mucho de esos tres que mencionaste y mucho de otros, tiene que ver con la música que escuchamos nosotros, mucha que es música que en común tenemos, otras que son influencias diferentes, y Suma Camerata es un espacio de experimentación. También está Matías Crasion, el director de la orquesta de Suma Camerata, que también trae un montón, y bueno, los músicos mismos. Ahí van saliendo las cosas, a medida que presentamos nuevos temas, van surgiendo nuevas ideas, y es como que va tomando forma con el transcurso de los años.
20: Es bueno decir que Camerata es Camerata, o sea, no es un nombre Suma Camerata de tres músicos que van a hacer rock and roll. Porque cuando hablamos de Mati Crasium, violín, yo siempre lo jodo a Mati, que está por ahí atrás, digo, sos el tipo que me hizo darme cuenta que el violín servía para el rock and roll. Estamos hablando que también es una camerata que está detrás de ustedes, es un arreglo.
21: Sí, sí, es que yo creo que, volviendo un poco a tu pregunta anterior, lo que amalgama todo, ¿no? Todos los diferentes universos musicales que los tres habitamos y conocemos, es justamente las cuerdas, digamos. Aquí es donde todo cobra sentido. Y logramos, gracias a los arreglos maravillosos que hace Luciano y los intérpretes increíbles que tenemos, con los que contamos, que además son todos amigos, es eso lo que resume los universos musicales, como te decía, de los cuales venimos, pero además genera un espacio nuevo que es único. Esto es único y además no solo estamos reversionando de repente temas de nuestros propios proyectos, sino que además estamos componiendo y sacando temas inéditos. Este es un disco que tiene temas inéditos, compuestos para esto. Entonces, no es solo reversionar y caer en lugares comunes. Las canciones que estamos haciendo acá son cosas que están puestas en nuestro corazón y en nuestra alma. Esa es la realidad.
23: Qué divino. Bueno, ahora 8:30 empieza EPA y se viene Sole para acá para charlar con ustedes. Van a tocar un par de canciones acá en el Centro Cultural Charco, presentación de este vinilo. ¿Cuándo está pronto el vinilo? ¿Cuándo?
21: Ya en breve, todavía. Este es el primerísimo, recién salido del horno, pero en breve va a estar disponible. Ya está el disco, está en todas las plataformas hace tiempo.
23: Y bueno, y aprovechan a sacar las poquitas entradas que quedan para el domingo 2, el 1 de agosto está agotado. Igual busquen, porque capaz que alguno tiene alguna entrada para el primero y hacen un cambio ahí con la del 2 o lo que sea, para ir a la trastienda. La verdad que un placer. Hoy está cumpliendo años Rada. Voy a presentar nada, un resumencito de un minuto de algunas charlas que hemos tenido con Rada, pero en una frase, ¿qué significa Rubén?
21: Sí, bueno, Rubén es un ícono de la cultura nacional. ¿Qué más podemos decir?
0: Tal cual, no hay nada que agregar.
23: Ya no te dejamos al final.
4: No, a mí no me gusta hablar de músicos preferidos porque son todos muy, muy importantes. Yo personalmente me identifico mucho con Rada por toda esa cosa afro, lo rítmico, que también es una gran influencia para mí, y lo amo a Rada, o sea... Es así.
23: He tenido la oportunidad de charlar muchas veces con Rada. Esto que vamos a ver y escuchar ahora es un pedacito de la época de las radios públicas, cuando no existía el streaming. Por tanto, lo que ven es grabado con una cámara ahí para tener el registro. Pero es un extracto de 3 o 4 perlitas que contó Rada. Y lo que tiene en la mano es un disco que hace 10 o 12 o 13 años era el Lujumás Band. Y es el disco experimental que después se transformó en la banda de sus hijos. Así que disfrútate de este momentito nada más. Mañana volvemos con columna de cine y con un montón de actividades más. Y 8:30 en EPA va a estar acá Sole charlando con todos ellos y también contando más historias de Suma Camerata.

0: escuchen negro raro.
1: Yo estoy contento con que estoy haciendo la música que siempre hice, ¿no? Porque si vos te pones a pensar en OPA, yo aparecí con un grabador cuando estaba en Alemania, te lo conté varias veces, con los cuatro botones, aquellos gruesos, así, crac, crac, y cantaba canciones, ¿viste? Queridísimo Uruguay, me tengo que confesar, hay veces que no te... Puedes... Sigo haciendo eso, lo que pasa es que doy tantas vueltas carnero cantando de todo y haciendo rap para niños y disco de rock and roll y disco de salsa y chacha muchacha, plena, que la gente la confundo, pero usted no se confunda, yo no soy nada, soy todo. La gente cuando me ve, me mueve las manitos, así como que estoy tocando las congas. Jamás me dice, negro, Juan Divino, qué cantores, qué como no. Me hace, mira el negro, que el de los pim, pim, pim, hacen. Aprendí que me enseñó Lu, usted escuche, ¿qué está haciendo el bajo? Me preguntaba. Yo no sabía que estaba haciendo el bajo. Hasta que entré a escuchar, ¿no? Dum dum dum dum dum dum dum dum dum dum dum das de wey dum dum dum dum. Aprendí a escuchar todos esos sonidos y de ahí es que meto mano y afano como loco.
2: Rada es un genio. Cualquier composición que agarres de él te seduce. Cacho lo vio, digamos. Y Rada salía con un taparrabos de piel de leopardo y un hueso en la cabeza y cantaba: quiero comer a Marilyn Monroe, quiero comer a la Brigitte Bardot, quiero comer orejas y costillas. Caníbal, caníbal, caníbal yo soy. Así, así. Él entró así cantando ese tema con los Hot Blowers.
3: Impresionante las historias. Muchas gracias, Fernando, y atentos a lo que luego pase en EPA y feliz cumpleaños para Rada. Nos vamos a ir a Maldonado nuevamente. Hablaba ya y nos adelantaba Daniela información con respecto a la agrupación nacional del Frente Amplio de ese departamento que se encuentra reunida, así que adelante.
4: Está por empezar todavía. Laura, buenas noches para todos. La agrupación de gobierno que participan ediles, concejales, además de los legisladores y la mesa política del Frente Amplio del departamento. Nos acompaña la presidenta, la doctora Silvana Moroso, que le damos las buenas noches por estos minutos con Canal 5. Y preguntarte, Silvana, ¿cuál es el balance que se hace de estos primeros 6 meses de este año? Bueno, en cuanto a la gestión de gobierno.
5: Sí. Esta agrupación de gobierno es un órgano estatutario que junta a todos los legisladores nacionales y departamentales y municipales, y además a los compañeros y compañeras que están en cargos de gobierno nacional, es decir, en ministerios aquí en el territorio de Maldonado. Y el motivo de estas agrupaciones es intercambiar cómo vienen llegando al territorio las políticas públicas prioritarias del gobierno nacional.
4: ¿Y qué balance se hace de estos primeros 6 meses?
5: En realidad, yo todavía no te puedo decir lo que la agrupación, pero sí puedo decirte que nosotros estamos muy conformes en el sentido de que nuestros legisladores cumplen un rol fundamental en recoger en el territorio los reclamos, las necesidades de la gente, y se juntan a nivel nacional con nuestros compañeros gobernantes. Por otra parte, aquí nosotros estamos recibiendo a ministros, viceministros, directores de entes que están ya viniendo con concreciones aquí en Maldonado. Así que no deja de preocuparnos las prioridades del gobierno, que son la pobreza infantil, la vivienda, la educación, pero ya hay muchas cosas que están llegando al territorio.
4: ¿En qué área se reconoce más dificultades, digamos, para implementar en el departamento?
5: Y bueno, en realidad las dificultades son variadas, pero en el caso, por ejemplo, de la vivienda, tenemos concreciones, se han entregado viviendas, pero aún faltan todavía por entregar. Hay infraestructura que está comprometido el gobierno nacional junto con el gobierno departamental en realizar, que van a ser para el futuro. Luego tenemos el tema de las becas a los estudiantes, los comedores. Y en la situación de calle hemos encontrado una situación muy importante de personas en situación de calle, que desde que la alerta roja está han sido alrededor de 400 personas que han pasado por el centro de acogimiento más los refugios que tenemos, y estamos trabajando con ellos, pero bueno, eso es un trabajo que necesita de tiempo, tanto el encontrarles empleo como el lograr autonomía. No, por favor.
4: Nosotros, compañeros, vamos cerrando desde aquí, desde la Casa Central del Frente Amplio aquí en el departamento de Maldonado.
0: Muchas gracias, Daniela. La feminización de la pobreza sigue siendo un problema estructural en nuestro país, donde además persisten brechas de género en el acceso al empleo, la remuneración y la representación en espacios de decisión. Esto según un informe presentado hoy por InMujeres y el Instituto Nacional de Estadística.
6: El informe sobre indicadores de género en Uruguay a 2024, presentado este jueves, revela que pese a los avances normativos y políticos, persisten profundas desigualdades estructurales que afectan a mujeres y niñas. Entre los principales hallazgos, se destaca que Uruguay enfrenta una paradoja. Las mujeres superan a los hombres en años de estudio y tasas de finalización educativa, pero esto no se traduce en mejores condiciones laborales, salariales, ni en mayor participación política.
7: Sigue existiendo una brecha y la autonomía económica de las mujeres es fundamental para lograr otras autonomías.
8: La diferencia de género es total en todas las áreas. No tenemos una variable económica o social en la cual la perspectiva de género

0: no la haga muy diferencial. O sea, hasta la sensación de inseguridad, que en las mujeres es mucho más alta que los hombres, la participación laboral, usted nombra una variable y la perspectiva de género la dicotomiza en una forma radical.
1: El informe destaca que la feminización de la pobreza sigue siendo un problema estructural y que las mujeres dedican el doble de tiempo que los hombres al trabajo doméstico y de cuidados no remunerado.
0: Y eso explica en parte la diferencia de participación laboral en el mercado de trabajo, porque las mujeres tienen un número de horas dedicadas al tipo de cuidados.
1: En materia de violencia de género, el estudio establece que la prevalencia sigue siendo alta.
2: Ustedes saben que tenemos indicadores muy altos de violencia, que no hemos podido mejorar, y los últimos tiempos han sido muy complejos en materia de 5 femicidios en 30 días. Pero las políticas públicas tienen que seguir orientándose a remover las causas estructurales y a promover una sociedad con mayor igualdad, porque es la única forma en la que podemos llegar a tener posibilidades de mitigar esos números tan crueles.
3: La Intendencia de Montevideo intensificó las tareas de limpieza en el entorno del arroyo Carrasco. En el día de hoy, el director de gestión ambiental de la Intendencia de Montevideo, Leonardo Herú, recorrió las obras que lo que procuran es recuperar la ribera de uno de los cursos de agua que se encuentran más contaminados aquí en la capital.
4: Cuidar, recuperar cursos tan importantes como este, el Arroyo Carrasco. En este caso, además, trabajando permanentemente y de forma coordinada con la Intendencia de Canelones. Y a esto se le suma, que ustedes van a ver en algunos puntos que ya se hizo y ahora lo vamos a hacer en breve, tareas de restauración, o sea, vamos a estar plantando especies nativas con más cartelería. Así que una intervención integral que en este caso tiene además esto de prepararnos para algunos días con mucha lluvia que vamos a tener, que sin duda tenemos que ser capaces de mejorar la calidad ambiental de los cursos de agua de Montevideo. Tenemos un plan, estamos trabajando en el Miguelete, estamos el sábado, estuve recorriendo el Arroyo de las Piedras con gente de Canelones también, así que sí, esta va a ser una prioridad de Montevideo durante los 5 años, como lo están viendo, con muchos recursos en el territorio, haciendo que las cosas pasen.
5: Cuando se ve, por ejemplo, un contexto social complicado al costado del arroyo, se puede limpiar y uno puede pensar capaz que dentro de 5 meses sucede lo mismo. ¿Se trabaja con las familias? ¿Qué se puede hacer?
4: Bueno, sí, primero coordinado con Canelones, con quien trabajamos muy bien. Segundo, hay programas de con que ya ha sucedido también en la cuenca de que buscan reubicar a familias que están sobre el arroyo, que aparte está en un contexto complicado, cuando el arroyo crece los puede afectar, así que hay programas para lograr ese objetivo. Y además hemos seguido sumando infraestructura. Aquí aguas abajo tenemos la primer biobarda que instalamos hace algunos meses, que lo que busca es que los residuos que vemos en algunos puntos no lleguen al río de la Plata. Así que bueno, seguiremos trabajando permanentemente con esta lógica de intervención en los cursos de agua. Los temas ambientales deben ser política de Estado, mirando lejos e involucrándonos a todos.
3: Sí, ahí veíamos, son camiones y camiones de basura. Quien recorrió también la costanera del Arroyo Carrasco es el senador del Partido Nacional, Martín Lema, que reclamó la intervención de los ministros de Salud y de Ambiente para que los habitantes de esa zona, que han hecho muchos reclamos, que es tanto Montevideo como Canelones, reciban respuestas a sus preocupaciones por las consecuencias que puede tener el estado actual del cauce.
6: Los olores cada vez peores, la basura cada vez peor, vecinos que se quejan porque no tienen dónde tirar la basura y eso termina en el arroyo. Entonces, ante una invitación de vecinos y varias recorridas sorpresas que hizo la alcaldesa, decidimos venir en la jornada de hoy.
7: ¿Qué piden los vecinos acá en la zona?
6: Bueno, varias cosas. Primero, el relevamiento en la salud, están de acuerdo. ¿Cuánto afecta esto? ¿Cuánto afecta esta situación? Ustedes vieron lo que es eso. Por lo tanto, el Ministerio de Salud Pública no puede ser un testigo de lujo de lo que está pasando. Por otro lado, el Ministerio de Ambiente. Sabemos que el ministro no es muy afín a la protección del ambiente. Tenemos ejemplos. Pero nos parece que en algún momento tiene que cumplir con la normativa. Contestar y generando un plan de acción. Y había vecinos que recién nos cruzamos, que ustedes vieron, que muchas veces dicen, ¿dónde podemos disponer los residuos para que no terminen el arroyo? Entonces hay muchos reclamos y, como decía recién, no se soluciona viniendo un día de forma improvisada cobrando a grito.

0: Casmo, estamos para cuidarte.
1: Comenzamos a palpitar la final que se viene el próximo domingo con una gran transmisión de Canal 5. Desde antes de las 2 de la tarde vamos a comenzar con la previa, después el partido, el postpartido, Deporte 5 Mundial y todo para llevarles lo más importante de esta final. Y haciendo referencia a eso, España ya está en Nueva Jersey donde se va a jugar esta final y con algunas novedades o preocupaciones de jugadores. Comenzaron a entrenar ya hoy en esta ciudad estadounidense con varios jugadores, con dos precisamente, que estuvieron entrenando diferenciado. Y me refiero nada más ni nada menos que uno de ellos a Lamin Yamal, como ahí lo ven, en unas especies de esteras o de colchonetas, aparte de sus compañeros, por lo que puede llegar a ser una molestia en el muslo izquierdo. En esas imágenes donde lo ven sentado se puede ver que está vendado el jugador. Además de Pedro Porro, que también salió sentido o sobrecargado también por lo que fue la semifinal del otro día frente a Francia. Allí los ven a ambos, que no entrenaron a la par de sus compañeros, que según ya informó la Real Federación Española de Fútbol, no habría inconvenientes para que ya mañana se pusieran a la orden a entrenar ya junto a sus compañeros pensando en la final del domingo, pero es algo que vamos a estar siguiendo de cerca pensando en lo que va a ser este partido tan importante para España y sobre todo una de sus figuras, este jugador de 19 años. Haciendo referencia a lo que sucedió ayer con Argentina, la Federación de Inglaterra pide sanción para esta selección que salió con pancartas y banderas haciendo referencia a Malvinas.
2: El gobierno británico invitó a la FIFA a investigar a la selección argentina después de que algunos jugadores posaran en el cierre del partido con una pancarta en apoyo a las reivindicaciones de su país sobre las Islas Malvinas. Argentina, que terminó ganando frente a Inglaterra 2-1 en la semifinal de la Copa del Mundo. Las Islas Malvinas, un territorio de ultramar situado en el sureste del Océano Atlántico, siguen siendo objeto de disputa de soberanía entre Argentina y Reino Unido. El ministro de Reino Unido, Peter Kyle, calificó el comportamiento de los jugadores de totalmente inapropiado y afirmó: espero que la FIFA lleve a cabo una investigación exhaustiva. Dijo el ministro: puede que la Copa del Mundo no sea nuestra, pero sí las Islas Falklands sin duda lo son, declaraba justamente el portavoz oficial. Argentina considera que este archipiélago, situado a 482 kilómetros de su costa este, debería estar bajo su soberanía.
1: Volviendo a hacer referencia a lo que tiene que ver con la final, ya hay muchos argentinos pensando en esta compra de entradas y estuvimos averiguando hoy en la tarde en la página de FIFA, están totalmente agotadas las generales, quedan las hospitality que suman más arriba de $50,000 lo que valen estas entradas con precios obviamente especiales y demás. Después tenemos de reventa, estas de reventa comienzan como base $7,500 para arriba, lo que tiene que ver con las entradas disponibles para la final del domingo.
2: En la jornada de hoy, la página, el sitio StubHub me dio la posibilidad de acceder a una entrada para la final de la Copa del Mundo a $8,433. Pero la opción más barata, la más lejos de la cancha, la del puesto 135, cerca de la cancha, a un precio de $39,398. Pero la del puesto 112 ascendía a $66,575. Y también me ofreció el mismo sitio una entrada a $73,000 en el puesto 137 del estadio. Me fui a la página oficial de Ticketmaster en la búsqueda y la más barata en este sitio oficial, en el tercer anillo de un live que tendrá 80.000 personas en las tribunas, la entrada costaba $7,930. Y después, en otros sectores, bueno, los mismos precios, incluso 11, 12, 13 atrás de los arcos. Siguió la búsqueda y llegué a un sitio, View the Seats, una página especial, no de las más ofrecidas, con entradas algo más baratas, cerca de $6,000 y algo en el último anillo cada entrada. Vamos al sitio oficial, a la página de la FIFA, donde no hay más entradas generales disponibles, pero sí está la hospitality, esa opción, que además incluye un montón de cosas para el MetLife, y que en la jornada de hoy el precio ofrecido por FIFA es de $57,500. Y aunque los boletos de hospitality comenzaron con un precio de $15,000 o $17,000, incluso $29 por persona, hoy se ofrecen únicamente a $57,500 cada entrada.

0: Bueno. Lo vemos por la pantalla de Canal 5. Lorena, ¿qué te parece?
1: Me encanta, ¿eh? Con el relato uruguayo de nuestros compañeros y sin pagar nada. ¿Qué te parece?
0: Y sí. Vamos a hacer una pausa.
1: Exactamente, al regreso va a estar con nosotras Viz Custodio. Vamos a hablar de las inversiones extranjeras en nuestro país y los números que dejan. Enseguida volvemos.
2: Vacunación. El Ministerio de Salud Pública decidió vacunar contra el meningococo, como excepción, a todos los alumnos de las escuelas 102 y 195, que funcionan en el mismo predio de Barrio Ituzaingó, y un jardín de infantes vecino, luego que una niña de 11 años que concurría a ese centro murió a causa de la enfermedad. Brecha de género. La feminización de la pobreza sigue siendo un problema estructural en Uruguay, donde además persisten brechas de género en el acceso al empleo, la remuneración y la representación en espacios de decisión, de acuerdo a un informe presentado hoy por InMujeres y el Instituto Nacional de Estadística. Seguridad. El ministro del Interior, Carlos Negro, compareció hoy ante la Comisión de Presupuesto integrada con Hacienda de Diputados, que analiza la rendición de cuentas. Desde el Frente Amplio se destacó que en el proyecto se incluyen diversas disposiciones para mejorar la seguridad, como la incorporación de 300 policías y más patrullas. Preparativos. La selección de Argentina y España comenzaron a preparar la final de la Copa del Mundo que se disputará el domingo. Mientras en los albicelestes no surgieron novedades sobre el estado sanitario del plantel, en el conjunto español hay preocupación por el estado de Lamine Yamal y Pedro Porro. Conflicto político. El ministro de Defensa de Ucrania, Mihailo Modorov, renunció apenas 6 meses después de asumir el cargo, en medio de una fuerte disputa con el jefe del ejército y de una reestructuración impulsada por el presidente Volodymyr Zelensky. Cientos de personas se lanzaron a las calles a protestar en contra del gobierno por estos cambios en medio de la guerra con Rusia.
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0: Seguimos con más Noticias 5 y les proponíamos hablar de economía en un momento muy particular, ¿no? Que se está discutiendo la rendición de cuentas, la importancia que tiene, bueno, la inversión que haga el Estado, pero eso tiene que venir de alguna fuente.
1: ¿Cómo le va?
0: ¿Cómo estás, Luis?
1: Buenas noches para
0: todos. Ahí te requerimos a vos para que nos cuentes de la inversión extranjera que hay en Uruguay.
1: A ver, para que la actividad crezca, para que la economía crezca, necesitamos sin duda más inversión. Hemos estado hablando de esto en los últimos días. Es inversión que no va más allá del 15% promedio, que está lejos de un aspiracional del 20% o algo más para poder crecer o pensar en crecer 2, 3% anual. Hablamos de la inversión pública hace unos días en detalle. Y a propósito también del presupuesto quinquenal y de la rendición a algunos sectores específicos. Pero indudablemente se necesita la inversión privada. Y parte de ella es inversión que viene del exterior. Por lo tanto, vamos a avanzar en esos datos viendo la inversión extranjera directa. Esto es información de Uruguay 21. Acá tenemos datos desde que llegan hasta el primer trimestre del año 2026. Hay dos periodos que los tomamos como promedio. Así están presentados por Uruguay 21, pero después tenemos los últimos años. En 2025, un crecimiento de la inversión extranjera directa que dio positivo luego de un muy mal año. Fíjense ese número de 2014 en negativo. ¿Por qué negativo? Bueno, ahora vamos a la placa que viene y podemos observar con más detalle esto. Las inversiones se dividen según modalidades por los aportes que las empresas realizan invirtiendo acá, la reinversión de las utilidades, los préstamos, que generalmente esto, la definición de préstamos es el dinero que, utilidades que mandan al exterior o a otra casa de la misma compañía, o a la matriz muchas veces, y que no se invierte a nivel local. Eso nos da, para el año 2025, fíjense ustedes, un crecimiento, un dato que fue de unos 790 millones, que fue buena cosa, porque el año anterior, como mostrábamos en esos datos que habíamos visto en 2024, hubo una fuerte cifra de recursos que fueron volcados por las empresas acá, a empresas del mismo grupo en el exterior o a sus casas matrices. O sea, 2024 fue un año donde se retiró el capital extranjero en Uruguay en términos generales más que llegó. Eso es una preocupación adicional a todos los problemas que tenemos en la economía uruguaya. 2025 hubo cierta mejora, pero los números son bajos y los datos del primer trimestre todavía no permiten avizorar mucho para lo que va a pasar en el año. Vayamos avanzando con la siguiente placa, por favor. Acá tenemos... ¿De dónde ha venido esa inversión? España, y esto se consolida año a año, es el país que tiene sus empresas mayor cantidad en volumen de inversiones en nuestro país. Finlandia, uno ubica enseguida los motivos por qué está en ese lugar, ¿verdad? Las plantas de UPM. Después vienen las inversiones de los vecinos, de Argentina y Brasil, y Estados Unidos, que es un clásico inversor también en este país, pero bastante menos que España, como pudieron observar. Visto por países, veamos otra dimensión en la siguiente placa a propósito de la forma en que se invierte acá. Y esto es por sector, no vamos a repasar todo el cuadro, simplemente mirar que en las industrias, en el sector financiero, en los seguros y en el comercio está concentrado buena parte de esa inversión que ha llegado. Últimamente también todo el sector servicios y sobre todo tecnológicos ha ido creciendo. Dejamos esto atrás, vamos a seguir avanzando con esta información de Uruguay 21, porque si la inversión extranjera llega, uno de los formatos que lo hace también es aprovechando la comisión de aplicaciones, o sea, la ley de inversiones. Y lo que llega a través de la COMAP, fíjense ustedes, que ha tenido, por otra parte, un salto bastante fuerte en el año 2025 a la cantidad de proyectos que se han aplicado a esa ley de inversiones. En el color más claro del azul está la inversión extranjera. Fíjense que fundamentalmente este crecimiento del año 2025 de los proyectos que aplicaron por COMAP por la ley de inversiones, son precisamente empresas extranjeras. Seguimos viendo un poquito más y avanzamos en otra información lateral a todo esto. Tiene que ver, nuevamente, a través de la COMAP, los países. Y acá lo que tenemos es una fuerte inversión chilena, pero sobre todo también de Brasil, de Argentina, Nueva Zelanda, entre otras. En la siguiente placa podemos observar otra dimensión de estas inversiones. Por favor, lo que tenemos acá es fundamentalmente las fusiones y adquisiciones. Esto es también participación de empresas moviendo capital en el país, muchas veces ingresando al país. Tenemos los datos de lo que va del año 2026 y estos son todas adquisiciones, acá no hay fusiones. Fíjense ustedes, la inversión argentina en Molinos Río de la Plata, también inversiones importantes como de JHSF comprando Enjoy en Punta del Este, y después hay unos cuantos movimientos más que se dieron a fines del año pasado que son interesantes para el sector. También tenemos, que todavía no está cuantificado allí, la inversión de Tigo en Movistar en nuestro país. Por lo tanto, hay movimiento, ha habido actividad, hubo un crecimiento en 2025 de la inversión extranjera. Parte, muy buena parte de la inversión que entró por la ley de inversiones por Comap fue extranjera precisamente, y ha habido adquisiciones varias de empresas, tanto en el año 2024, que fue un número alto, como en este primer semestre del año 2026. ¿Será suficiente? Seguramente no, y por eso necesitamos ponerle aún mejores condiciones al país para que siga este dinamismo en cuanto a la inversión. Pública ya la tenemos, aunque pueda estar un poco rezagada, pero sobre todo privada, y es muy importante la que venga del exterior.
2: Muchas gracias, Luis. Gracias. Y con respecto a eso vamos a seguir hablando, porque parece que se vendría, si todas esas condiciones que acabas de decir, Luis, en la próxima inversión por parte de HIF Global, el intendente de Paysandú, Nicolás Olivera, dijo que el gobierno nacional ya adoptó la decisión de la relocalización de la planta de HIF en un predio de ANCAP. Recordemos que este era uno de los puntos que tenía trancado esto, pero también el precio, el costo de la energía, algo que adelantó también el ministro de Economía, Gabriel Odón, estaría resuelto ese punto también. Esto habilita a que la empresa pueda firmar con el gobierno el acuerdo de inversión de más de 5.000 millones de dólares.
3: El intendente de Paysandú, Nicolás Olivera, indicó que le consta que el presidente de la República tomó la decisión sobre la relocalización de la planta de HIF en un predio de ANCAP en Nuevo Paysandú y sobre el valor de la energía que la multinacional le comprará a UTE. Olivera indicó que estas eran las decisiones que la empresa estaba esperando.
4: Esas decisiones están tomadas, me consta, por el presidente de la República. Los ministerios son los que están armonizando todo para que, bueno, yo creo que este mes es el mes decisivo, definitorio. De hecho, ya venció el plazo del 30 de junio de lo que era la vigencia del memorando de entendimiento entre la empresa HIF y el gobierno. Y si bien no se ha firmado nada para darle prórrogas, porque se entiende que ya estamos yendo a la firma de lo que podría ser un acuerdo de inversión definitivo entre el Estado uruguayo, entre el gobierno y la empresa HIF, resuelto los temas del valor de la energía y resuelto el tema de la relocalización.
3: ¿Qué se sabe de fechas? Porque se había anunciado que iba a venir el presidente junto con el CEO de HIF.
4: Sí, bueno, la idea es, yo le diría que no puede irse más de julio esto, ¿no? Es la idea que se está manejando sobre fin de mes, que creo que falta poco. Deberíamos estar liquidando este tema. Y sobre todo porque cada vez pesa más el valor de la certeza, ¿no? Habiendo acordado ya estas variables que tienen que ver con el costo de la energía, relocalización y otras tantas otras cosas, hay que cerrar, bueno, ahí están coordinando obviamente la venida de lo que es el CEO de la empresa, y la agenda del presidente para poder terminar y cerrar esta primera etapa, para que después la empresa con esas certezas.
0: Avanzamos con otros temas. La Dirección de Loterías y Quinielas lanzó por primera vez el Gordo de Invierno. Se va a sortear el próximo 24 de julio con 90 millones de pesos de primer premio. El nombre emula la tradicional lotería de fin de año y la idea es instalarlo como un segundo gran sorteo fijo todos los años.
5: El gordo de fin de año lo abrigamos, le pusimos una capa y lo sacamos a recorrer ahí el país y los agentes para ver si podemos instaurar este premio, que en algunos otros países funciona muy bien, digamos un premio a mitad de temporada, un gordo, que sería el premio, el segundo premio en importancia en el año, en cuanto a la capacidad de premios que tiene. Este es un sorteo que va a tener más de 250 millones de pesos en premios totales, 90 millones solo el primer premio, 9.000 pesos vale el entero, los décimos 900, y tenemos la opción del ticket electrónico que vale 300 pesos, que no solo se compra presencialmente también, pero la ventaja que tiene es que además de poder venderse en los 200 locales físicos que tenemos de billetes tradicionales, esto se puede vender en los 7.000 puntos de venta que hay en todo el país de juego tradicional. A nosotros nos gusta recordarle también que lotería es el premio más viejo que tenemos, más emblemático, y además el 100% de lo que se recauda vuelve, digamos, o sea, va a los premios de los apostadores, a las comisiones de los agentes y después a la financiación de diversos servicios públicos como la salud, deporte amateur, bueno, el Banco de Previsión Social, el Plan CAIF a través del INAU. O sea, son varias las opciones que hay, se juega, bueno, como entretenimiento, y también se está ayudando con lo que se recauda, en el único premio que hay, el único juego que hay, que el 100% vuelve a la sociedad.
2: El gobierno de Pakistán hizo un llamamiento a Estados Unidos e Irán para ejercer la máxima contención tras sus recientes intercambios de ataques y ha reclamado que retomen la vía diplomática. Irán contestó que va a seguir respondiendo con firmeza a los ataques y no tiene planes de negociar. Así lo declaró el portavoz del Ministerio de Asuntos Exteriores.
6: Día a día se van generalizando los ataques en Oriente Medio. Estados Unidos refuerza sus bombardeos en nodos logísticos iraníes como puertos y generadores de energía. Tras la incursión de misiles y aviones estadounidenses, el gobierno de Irán ha calificado de crimen de guerra el ataque perpetrado por el ejército de Estados Unidos durante la madrugada contra el hospital Shahid Bakaei Ahvaz, capital de la provincia de Juzestán, que atiende a enfermos de cáncer. El portavoz del Ministerio de Exteriores iraní, Esmail Bakaei, ha asegurado en redes sociales que este ataque constituye un crimen de guerra cobarde contra seres humanos inocentes, especialmente niños que luchan de forma valiente por sus vidas. Por su parte, las autoridades kuwaitíes han asegurado este jueves que sus defensas antiaéreas están respondiendo a nuevos ataques de drones hostiles lanzados por Irán, quien argumenta que responde a su vez a los últimos bombardeos ejecutados por Estados Unidos contra el país asiático. Dentro de la estrategia de amenazas, además de cerrar el estrecho de Hormuz, de mantenerse el intercambio de ataques, los rebeldes hutíes podrían bloquear otra vía de navegación como es el Mar Rojo, en la zona de Bab el Mendab, un espacio navegable de 30 kilómetros que es la continuación de la ruta que se inicia en el canal de Suez. La situación se profundizó cuando el líder de los hutíes, Abdul Malik al-Huti, ha marcado este jueves como objetivos todas las instalaciones petroleras de Arabia Saudí en respuesta al reavivamiento del conflicto entre Riad y la insurgencia yemení tras los ataques registrados contra el aeropuerto de la capital de Yemen, Sanaa, que tuvieron su réplica en el bombardeo del aeropuerto internacional saudí Aba.
0: Estados Unidos volvió a elevar la presión comercial sobre Brasil con un nuevo arancel del 25% aparte de sus importaciones. Washington sostiene que la medida responde a prácticas comerciales desleales, mientras que Brasil denuncia una decisión injustificada.
7: El nuevo arancel de Estados Unidos excluye productos como carne vacuna, café y algunas piezas aeronáuticas, pero alcanza a otros bienes exportados por la mayor economía sudamericana. El representante comercial estadounidense, Jameson Greer, afirmó que las políticas brasileñas han impedido que los trabajadores y productores estadounidenses accedan a este importante mercado. Washington justificó la decisión en la sección 301 de la Ley de Comercio, el mismo instrumento utilizado en otras disputas comerciales. La investigación cuestiona políticas de comercio digital, la supuesta competencia desleal del sistema estatal de pagos PIX y el trato preferencial que Brasil concede a algunos socios comerciales, entre ellos México e India. La administración de Donald Trump aseguró que la investigación no tiene motivaciones políticas y dejó abierta la puerta a nuevas negociaciones. El presidente brasileño, Luis Inácio Lula da Silva, rechazó los aranceles y calificó de ilegítima la investigación estadounidense. También advirtió que Brasil defenderá sus intereses comerciales frente a la decisión de Washington. La medida profundiza una relación bilateral ya deteriorada. El año pasado, Estados Unidos había aplicado otros aranceles durante la crisis política vinculada al juicio por el intento de golpe de Estado contra Jair Bolsonaro, aunque parte de esas sanciones fueron luego levantadas tras negociaciones. El hijo de Bolsonaro y candidato presidencial, Flávio Bolsonaro, pidió días atrás a la administración estadounidense no aplicar nuevos aranceles bajo el argumento de que estos favorecían a Lula de cara a las presidenciales de octubre próximo.
2: El ministro de Defensa de Ucrania, Mihailo Fedorov, denunció apenas 6 meses de anunciar que iba a renunciar a su cargo en medio de una fuerte disputa con el jefe del ejército y de una reestructuración que está siendo impulsada por el presidente Volodymyr Zelensky.
7: La salida de Mihailo Fedorov expuso una de las mayores tensiones dentro de la conducción ucraniana desde el inicio de la invasión rusa. El ministro anunció su renuncia tras denunciar que todas las iniciativas de su cartera fueron bloqueadas por el comandante en jefe de las Fuerzas Armadas, Oleksandr Sirsky, con quien mantenía diferencias sobre la conducción de la guerra. Fedorov, de 35 años y conocido por impulsar la transformación digital del Estado ucraniano, defendía una modernización acelerada del ejército basada en drones, automatización y sistemas digitales de mando. La guerra ha cambiado por completo, afirmó, al sostener que la estructura militar debía adaptarse a un conflicto dominado por nuevas tecnologías y operaciones no convencionales. El presidente Volodymyr Zelensky justificó el relevo por las dificultades para avanzar en la reforma del sistema de movilización y reclutamiento, un tema especialmente sensible para un país que enfrenta más de 4 años de guerra y necesita reemplazar continuamente a sus tropas. La destitución de Fedorov provocó inusuales protestas en Kiev y otras ciudades, donde cientos de personas cuestionaron la decisión de Zelensky y expresaron su respaldo al ministro. El actual secretario del Interior, Igor Klimenko, aparece como principal candidato para sucederlo. Antes de despedirse, Fedorov reivindicó su gestión al asegurar que logró bloquear el uso de Starlink por parte de las fuerzas rusas, reforzar el aislamiento logístico de Crimea y elevar la eficacia de las defensas antiaéreas. También destacó la llegada de nuevos sistemas Patriot y el compromiso internacional de unos 40 mil millones de dólares en ayuda militar para Ucrania durante este año.
0: La justicia europea avaló la ley de amnistía para los implicados en el intento independentista de Cataluña en el año 2017, un respaldo clave para el gobierno de Pedro Sánchez en medio de una compleja situación política.
7: El Tribunal de Justicia de la Unión Europea resolvió que el derecho comunitario no impide la aplicación de la ley de amnistía aprobada por España en 2024. Según el fallo, la norma busca reducir las tensiones institucionales y políticas y favorecer un proceso de reconciliación tras la crisis abierta por el intento de secesión de Cataluña en 2017, uno de los mayores desafíos al Estado español desde el retorno de la democracia. La amnistía fue la principal concesión que permitió a Pedro Sánchez ser reelegido presidente a fines de 2023 gracias al apoyo de los partidos independentistas catalanes. El ministro de Justicia, Félix Bolaños, celebró que ya no hay duda de que la ley es conforme al derecho europeo, mientras el presidente catalán, Salvador Illa, afirmó que el fallo abre un futuro de esperanza. El tribunal también sostuvo que la malversación atribuida a dirigentes del proceso independentista no perjudica los intereses financieros de la Unión Europea, contradiciendo el criterio del Tribunal Supremo Español. Esa interpretación podría favorecer la situación judicial del líder independentista Carles Puigdemont, aunque su regreso aún depende de un próximo pronunciamiento del Tribunal Constitucional. La decisión supone un respaldo para Sánchez en un momento de fragilidad política, marcado por la falta de mayoría parlamentaria y varios escándalos de corrupción. Sin embargo, el Partido Popular insistió en que ningún presidente debe cambiar poder por impunidad, mientras el Partido Independentista catalán Junts mantiene su distanciamiento del gobierno al considerar incumplidos los acuerdos que hicieron posible la investidura.
0: Tecnocamp 2026 se realizará en noviembre y es organizado por la Asociación Nacional de Productores Lácteos. Vamos a ampliar esta información con el informe del agro de Flavio Les.
8: Se prepara el primer campamento tecnológico juvenil del sector lechero.
9: Estamos organizando de la Asociación Nacional, en conjunto con el INEA, con CONAPROL y con la Universidad Tecnológica, el primer campamento tecnológico juvenil del sector lácteo. Para nosotros era muy importante poder abordar el tema de los jóvenes del sector y los jóvenes se linkean muy bien con todo lo que es la tecnología, ¿no? Hay una enorme cantidad de oferta tecnológica asociada al sector lechero, y nos parecía oportuno poder generar un primer encuentro en formato campamento, en un formato donde los jóvenes pudieran pernoctar una noche, compartir un asado, compartir una reunión social, digamos, y a su vez tener la posibilidad de tomar contacto con las diferentes tecnologías que hay en el sector lácteo, y abordar un desafío, digamos, de análisis del sector y cómo la tecnología podría apoyar al sector en solucionar las dificultades que muchas veces enfrenta el sector en diferentes situaciones.
10: Tecnocam se realizará en el mes de noviembre, así lo confirmó el coordinador de la Asociación Nacional de Productores de Leche, doctor Juan Manuel Ramos.
9: Sería el 5 y 6 de noviembre de este año. Estamos organizándolo, ya te digo, con el INEA, con APROLE y con la UTEC, y esperamos que sea un encuentro que reúna aproximadamente unos 100 jóvenes vinculados al sector, trabajadores del sector, productores, hijos de productores, que nos encontremos para compartir sobre tecnología y búsqueda de soluciones para el sector lechero, ¿no?
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12: El dólar cotizó 39 pesos a la compra, 41,40 a la venta. Dólar y Brow, 39,50 a la compra, 40,90 a la venta. Dólar interbancario billete, 40,228. Peso argentino, 0,02 a la compra, 0,20 a la venta. Real, 6,90 la compra, 8,60 la venta. Euro billete, 43,71 la compra, 48,52 la venta. Unidad indexada, 6,6174.
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0: Vamos con el pronóstico del tiempo, que ya están viendo las imágenes. Cubierto con precipitaciones mañana en todo el territorio nacional, pero también con temperaturas altas. Vean ustedes, en el norte del país la temperatura va a llegar incluso a 29 grados. Temperatura veraniega para mañana viernes. En la máxima por aquí por el sur estará en 25 grados. En ese rango 25-29 serán las máximas. Será una jornada pesada, calurosa y con precipitaciones. Las mínimas también son altas, estarán entre 14 y 16 grados. ¿Qué pasa el fin de semana? Bueno, el sábado la situación se mantiene bastante similar, nuboso, cubierto y sobre todo con probabilidad de precipitaciones en el norte del país. Las mínimas entre 12 y 15 grados, las máximas entre 20 y 26 grados, dependiendo de la zona del país que estemos hablando. Ya el domingo la temperatura comienza a desplomarse, pero todavía seguirán siendo altas porque las máximas estarán entre 13 y 22 grados, las mínimas ya más bajas también, entre 8 y 14 grados. Hay alta probabilidad de precipitaciones también para el domingo, para todo el territorio nacional. Los fenómenos más fuertes se van a estar dando en el norte del país, según ha informado INUMED. Nos vamos a la pausa, al regreso les proponemos hablar sobre seguridad vial. ¿Cuál es la situación a propósito de los birrodados, de las motos que, llevan el 50% de las muertes en el tránsito? ¿Qué capacitación, qué necesidades técnicas tienen estos vehículos? Todo esto lo conversamos luego de la pausa. Enseguida volvemos.
1: Vacunación. El Ministerio de Salud Pública decidió vacunar contra el meningococo, como excepción, a todos los alumnos de las escuelas 102 y 195 que funcionan en el mismo predio de Barrio Ituzaingó y un jardín de infantes vecino, luego que una niña de 11 años que concurría a ese centro murió a causa de la enfermedad. Brecha de género. La feminización de la pobreza sigue siendo un problema estructural en Uruguay, donde además persisten brechas de género en el acceso al empleo, la remuneración y la representación en espacios de decisión, de acuerdo a un informe presentado hoy por InMujeres y el Instituto Nacional de Estadística. Seguridad. El ministro del Interior, Carlos Negro, compareció hoy ante la Comisión de Presupuesto Integrada con Hacienda de Diputados, que analiza la rendición de cuentas. Desde el Frente Amplio se destacó que en el proyecto se incluyen diversas disposiciones para mejorar la seguridad, como la incorporación de 300 policías y más patrullas. Contaminación. La Intendencia de Montevideo intensificó las tareas de limpieza en el entorno del Arroyo Carrasco. Este jueves, el director de Gestión Ambiental, Leonardo Herú, recorrió las obras que procuran recuperar la ribera de uno de los cursos de agua más contaminados de la capital. Gordo de invierno. El viernes 24 de julio se sorteará por primera vez el gordo de invierno de la Lotería Uruguaya, con un premio mayor de 90 millones de pesos. Los enteros tienen un valor de 9.000 pesos, mientras que los décimos cuestan 900.
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0: Tuvimos los datos del primer semestre por parte de UNASEB en cuanto a la siniestralidad. Si bien hubo una disminución en 31 fallecidos, que por supuesto es importantísimo, hay que esperar los números hasta fin de año a ver si logramos revertir la tendencia de los últimos años del aumento en la siniestralidad, en los lesionados graves y en las muertes. Con respecto a eso, otro apunte que conocimos en este primer semestre es que no cambian las tendencias. Los que se lesionan y mueren, por lo general, la mitad, el 50% va en una moto. Son hombres y jóvenes, entre 15 y 29 años, por estas características también. Así que nos vamos a tomar estos minutos para hablar con Daniel Rosich, que él es el que sabe con respecto a la seguridad y cómo está asociado a la siniestralidad el motociclista. Es instructor hace más de 10 años. En el año 2017, en el gobierno de Tabaré Vázquez, se firmó un decreto donde se obligaba a los deliveries, a los trabajadores, repartidores, gastronómicos y farmacéuticos a realizar esta capacitación a través de INEFOP, y Daniel es el que va llevando adelante estos cursos y que ha dicho que en realidad no alcanza, que falta mucho compromiso del Estado para poder avanzar en estos números terribles que vemos día a día. Bienvenido, Daniel. Muchas gracias.
1: Muchísimas gracias. Un placer enorme estar acá y sobre todo hablar de este tema que es vital para la sociedad uruguaya.
0: Y vamos a comenzar con los tres pilares que siempre me explicás o explicás a todos tus alumnos con respecto a la motocicleta, estos tres pilares de seguridad. El primero, ¿qué lo compone?
1: Bueno, el primero es el componente de la moto en sí misma, ¿no? La moto es el elemento que tiene que tener determinadas características que favorezcan al motociclista y favorezcan naturalmente a disminuir la siniestralidad.
0: Y vamos a ver un número que es muy importante en cuanto a las motos, que vos decís la importancia de las motos en el tránsito y cómo estamos. El 89% de las motos que circulan en nuestro país está prohibida su venta en Europa. ¿Cómo es eso?
1: Exacto. Bueno, está prohibida porque estas motos que pasan al mercado común europeo tienen que tener unas características especialmente relacionadas a lo que es frenos y luminaria. Los frenos, en los diferentes tipos de frenos que tienen las motocicletas, en nuestro país y en básicamente en casi toda Latinoamérica, están compuestos por frenos de campana o frenos de masa. Ese tipo de frenos hace ya más de 30 años que no se utiliza en los países del primer mundo. Es, si uno lo compara y lo lleva al mundo del automóvil, uno no puede imaginarse que hoy un auto que tiene sistemas de ABS, que tiene sistemas de autofrenados inteligentes, pueda tener un freno a masa, ¿no? Es algo que no se puede creer ni imaginar. Y uno le llama la atención enormemente por qué las motocicletas aún se siguen fabricando con frenos a masa. Yo siempre recuerdo a un CEO de una empresa muy importante japonesa en México que decía, mientras el gobierno me lo permita y los usuarios me sigan comprando los vehículos, seguiré fabricando autos sin ABS. Esto parece una cosa loca, ¿no? Pero la industria llega hasta ahí y si alguien no detiene, sigue avanzando, porque evidentemente a veces uno dice, ¿qué puede cambiar en fabricar un freno a masa con hacer un freno a disco? Y capaz que son 40, 50 dólares más. Pero ¿qué pasa? En una producción de 100.000 motos por año, es mucha plata la diferencia. Son muchos millones de dólares en esa pequeña diferencia de tener.
0: ¿Y qué causa en el motociclista ese freno?
1: Bueno, el freno a masa, con respecto al freno a disco, es su eficiencia. Evidentemente, cuando uno abre un freno a masa, es un freno que tiene como característica, son dos patines que tienen un centro con un eje con dos planos. Lo que hacemos cuando apretamos la leva de freno es giramos una leva y esos dos planos se abren y logran que los patines de freno se apoyen sobre ese cilindro que es la masa. Ese tipo de freno tiene una característica de que es un freno que funciona de alguna manera con una forma de contacto rápida, no tiene una progresividad y además en el momento que frena la moto, su capacidad de detención es mucho menor a lo que ocurre en una pastilla de freno, en un freno hidráulico, donde nosotros podemos ir apretando una leva que puede ir de 0 a 40 kilogramos. O sea, nosotros con nuestra manito podemos ir apretando la presión que vamos a elegir. Eso quiere decir que el poder de frenar frenada no solamente es mucho mayor, sino que el dominio para el motociclista sobre el freno es mucho más eficiente. Y a eso le tenemos que sumar los días de humedad o lluvia. Cuando llueve y hay mucha humedad, el patín de freno, el revestro, algo que me parece que estoy hablando de prehistoria, ese tipo de material se hincha con la humedad. Y cuando se hincha, el conductor, que en un momento tiene determinada sensibilidad, el momento que se hincha el freno, la sensibilidad aumenta, pero aumenta de forma considerable. Y si uno además está en un pavimento mojado, cuando un freno actúa violentamente, ¿qué va a pasar? Se va a engripar y el motociclista va a romper lo que se conoce como autoalineamiento, eso que tenemos los motociclistas, que estamos en un estado de equilibrio dinámico permanente, porque después vamos a hablar un poquito sobre eso, sobre el tema de las licencias de conducir, ¿no?
0: Sí.
1: ¿Cómo enfrentamos esa realidad? El motociclista pierde el equilibrio dinámico y naturalmente termina en el piso.
0: Se cae, no es ese freno entonces, que esa frenada, que es de golpe, y también hace eso cuando los vemos que se van de que cola, ¿no?
1: Exactamente, sí, fundamentalmente con la pérdida de la rotura totalmente de la rueda delantera, porque a veces la trasera uno puede controlar un derrape, cuando pierde control sobre la rueda delantera, pierde el equilibrio y se va al piso. Entonces,
0: se va al piso.
1: Ese es un detalle que pasa sobre todo en los días húmedos o mojados. Y en los días secos, el motociclista, reitero, no tiene el poder de eficiencia que tiene un freno hidráulico y además de eso, no tiene el control que tiene la sensibilidad que tiene con un freno hidráulico. Y a eso si le sumamos que
0: las
1: hoy...
0: luces, Daniel.
1: Pero termino con el freno. Y hoy se agrega el ABS, que es el sistema de frenos controlados. O sea, un sistema de frenos que permite que ante un bloqueo de rueda delantera, como lo que hablamos de la lluvia, la rueda no se bloquee y mantenga el equilibrio dinámico. Después hablábamos de las luces, los sistemas de DRL, los sistemas de luces diurnas permanentes, también obligatorios en Europa, porque las luces, cuando uno... Nosotros tenemos una ley de primer mundo que obliga a que todos los motociclistas y los automovilistas tengamos las luces prendidas. Pero los sistemas de las motos que importamos no tienen sistemas de RL el 89%. Eso implica que las luces no están diseñadas para que un 6 de enero tenemos las luces encendidas y las temperaturas son tan altas que se derrite el portalámpara, la lámpara, la gente pasa cambiando lamparitas. De hecho, yo creo que la principal causa de la obligatoriedad de los chalecos reflectivos fue consecuencia de que nosotros en la madrugada veíamos a todos los motociclistas con las luces apagadas.
0: Y que ha sido la causa de muchos de los accidentes mortales donde los conductores dicen, no lo vi,
1: a
0: no
1: ver,
0: tenía luz.
1: Tomemos esto, un estudio alemán, no en Uruguay. En Alemania, de cada 10 accidentes con motociclistas, 8 el automovilista o el conductor del otro vehículo declara no haber visto la motocicleta. En Alemania, donde es obligatorio y nadie va a andar con una ropa que no sea reflectiva, que va a tener todas las prevenciones necesarias para conducir una motocicleta. Y así todo pasa 10 cada 8. ¿Cómo no va a pasar en Uruguay cuando no solamente no tenemos luces, sino que incluso la mayoría de los motociclistas usamos un chaleco o una ropa oscura que no refleja y que hay muy poca visibilidad?
0: Es increíble lo que decís de las luces, ¿no? Que se derritan y no aguanten estar prendidas,
1: claro,
0: todo el tiempo.
1: Pero no es porque los sistemas sean malos,
0: no,
1: es porque no están
0: diseñadas.
1: Están diseñadas para que cuando se haga la noche, el motociclista llegue a su destino nocturno con las luces encendidas, con la temperaturas que no tienen nada que ver a las diurnas, entonces no tienen problemas y no se queman las luces. Ahora, en cambio, cuando la situación es ir de día y en días calurosos, no hay posibilidad.
0: Por eso empezamos con este punto ya y ese 89% de que vos decís las voluntades de los estados que tienen que estar para prohibir, por ejemplo, que se vendan este tipo de motos. Vamos a avanzar al segundo pilar.
1: Al segundo pilar.
0: El segundo pilar es la capacitación. Y ahí lo que vos decías, para manejar o para sacar la libreta de automóvil, nos exigen 15 clases, que uno podrá tomar más si las necesita, pero como mínimo 15. Para manejar una moto, Daniel, ¿qué nos exigen?
1: Cero.
0: Cero.
1: Cero. Es curioso, ¿no? Porque recién decías, el 50% de los fallecidos van en moto. O sea, que si tomamos ese porcentaje, decimos, quiere decir que camioneros, choferes de ómnibus, choferes de automóvil, choferes de taxi, ciclistas y peatones juntos, no llegan a la cantidad de muertos en moto. Entonces, si tenemos una incidencia en el automóvil de un 18% y necesitamos 15 clases, y la moto que tenemos el 50%, no necesitamos nada. Es algo que no puede ser y que tenemos que cambiar esa realidad, porque la moto yo creo que se sigue subestimando, ¿no? Como un vehículo baratito que no tiene y no tiene nada que ver, ¿no? Acá lo que estamos viendo son estadísticas, son números fríos, son cuestiones que no hay nada para discutir. los muertos son el 50%. Tenemos que cambiar esa realidad. Y tú decías algo súper importante, Laura. Decías jóvenes. Y yo a veces digo, ni jóvenes, digo niños. Porque cuando vemos las tasas, ¿no?, que empiezan a crecer desde los 16 años a los 22 años, parece cosa de locos. No se puede creer, ¿no?, que esas sean las tasas más importantes. O sea, estamos de alguna mente conspirando contra nuestra propia sociedad. Por eso a veces, yo a veces me enojo un poco y digo cosas que no debo decir, pero hay que cambiar esa realidad en forma urgente.
0: Y esa capacitación que vos das, y con respecto a la moto y esas clases, que es también entender eso que decías, ese equilibrio, esa dinámica constante en la que se va la moto, para que también el motociclista, así como entiende determinadas situaciones de los autos, pueda entender todo esto que venimos hablando cuando se sube una moto.
1: Claro, porque por eso digo, hay criterios que hay que cambiar, ¿no? Hablábamos hoy de las licencias de conducir rápidamente, ahora voy a profundizar un poquito más. Cuando uno toma un vehículo, uno decide qué libreta tiene, o mejor dicho, el gobierno decide qué libreta necesitas. Si tenés manillar, es libreta de moto, y si tenés volante, es libreta de autos. Hay un caso, que esto explica lo que les quiero decir, una empresa de supermercados tenía un triciclo con manillar. Un día vino una nueva generación de triciclos y vinieron con volante, ¿no? En el mismo vehículo, pero en vez de tener un manillar, tenía un volante. Tuvieron un accidente, la compañía de seguro dijo, no puedo pagar porque no tienen libreta de auto, porque tienen volante. Y lo que no a nadie ha visto ese lado, que la moto se comporta de una manera y el triciclo, el cuadriciclo, de otra, y se comportan exactamente igual que un automóvil. ¿Por qué? Porque ninguno de esos vehículos está en estado de equilibrio dinámico. Si yo les digo que una moto cuando va a doblar a la izquierda gira el manillar a la derecha, la gente dirá que estoy mal, que estoy equivocado. Bueno, yo los invito a que agarren la bicicleta, no pues agarren una moto, y giren el manillar a la derecha, y si la moto y la bicicleta dobla a la derecha, yo les regalo una moto 0 kilómetros. No hay manera, porque es una cuestión física, ¿no? Es decir, si yo arrojo un peso y lo suelto, no va a salir ni para arriba, ni para la izquierda, ni para la derecha. Va a bajar a 9.8 metros por segundo. Esto es física, y la moto funciona en base a la física. Entonces, hay que cambiar también esa realidad. De decir, si te manejas un triciclo, no tenés que tener la instrucción de una moto. Tenés que tener la instrucción de un automóvil. Tenga volante, tenga un manillar, o tenga un timón o un joystick. No importa.
0: La cantidad de ruedas.
1: Porque en realidad lo que importa es que esté en estado o no de equilibrio dinámico. Entonces, esa es otra realidad que tenemos que cambiar, que está muy relacionada con el tema de la capacitación, porque las capacitaciones tienen que explicar a los conductores qué significa estar en estado de equilibrio dinámico, algo que es absolutamente clave y que todo el mundo le pregunta, y te dice, no, pero yo aprendí de niño, nadie me enseñó. Está bien aprenderlo, pero una cosa es entender cómo funciona para que vos puedas comprender la dificultad que tiene un giro de una moto con respecto al giro de un auto, ¿no? Porque uno dice, no, la moto dobla mejor. Eso es todo mentira, no existe. La moto necesita mucho más metros y distancia porque tiene que romper equilibrio dinámico para perder la estabilidad, porque para doblar cada vez que hacemos perdemos el equilibrio momentáneamente. Cuando perdemos el equilibrio dinámico, la moto se cae y de esa forma es que giramos. Parece medio loco, pero está bueno, no tengo un pizarrón acá para explicarlo, pero me encantaría poder explicarlo, pero sí, lo que tengo claro es que vos un poco me atribuías a mí la responsabilidad de que capacito. Me encantaría que no fuera Daniel Rosich, sino que fuéramos muchos los que hacemos esto, que hubiera una cascada de capacitadores, porque realmente lo necesitamos en todo el país, porque la mayoría también de la siniestralidad está en el interior del país, donde la moto es parte de la sociedad y que es absolutamente necesaria y que más mueve la industria. Claro. Entonces no podemos cerrar los ojos y decir, no, la moto es mala y la escondemos. No, la moto es una moto que no hace nada. Los responsables de conducir esa moto somos nosotros y los que tenemos que cambiar esa realidad.
0: Muy bien, y vamos a avanzar ahora hasta este tercer pilar, que es la protección, ¿no? Las medidas de protección personal. El casco. Este casco que tiene ese triangulito de aprobado, entonces uno va y lo compra tranquilo diciendo, bueno, este casco es el aprobado.
1: Homologado.
0: El homologado. Me compré el casco que me tengo que comprar. Pero ese casco homologado por la norma UNIT 650 es del año 1981. ¿Y eso qué significa?
1: Bueno, creo que no hay que comentar muchas cosas. O sea, estamos en una homologación obsoleta, absolutamente, ¿no? Hoy, por suerte, se está hablando a nivel de UNACEF fundamentalmente, de actualizarnos, rápidamente actualizarnos. Rápidamente digo, ya tiene que ser, porque dice, bueno, esperamos, no podemos esperar porque cada vez que se espera se muere alguien, ¿no? O sea, no se puede esperar, hay que cambiar eso. Hoy el mundo es tan chiquito que lo único que tenemos que hacer es lograr que los cascos que vengan certificados, por ejemplo, a través de la norma R2206, que es la que domina prácticamente todo el mercado común europeo, digo de otra manera, todos los países del primer mundo, es obligatorio R2206. No importa la marca, lo importante es que la certificación. Esto yo lo comparo con la NCAP. No, cuando uno tiene un automóvil, va a mirar la llanta, va a mirar la radio, pero difícilmente se fije cuál fue su calificación.

0: La ENCAP. Cuando uno ve la calificación de la ENCAP, y para los que no saben, es una, no, es un laboratorio que está en Alemania, que además lo dirige un uruguayo que se llama Alejandro Furas, y que parece mentira que nosotros no estemos afiliados a la ENCAP. La ENCAP lo que dice es, tu auto tiene la capacidad de tener 5 estrellas o de tener la máxima seguridad, para decirlo rápidamente, si chocamos a 63 kilómetros por hora contra una pared, con un 5 estrellas difícilmente nos vayamos a lastimar. Con un 4 vamos a tener heridas, con un 3 más graves, con un 2 gravísimas, con 1 vamos a tener la vida y la muerte, y con un 0 nos vamos a morir. Eso lo que vamos a hacer es saber a través de la ENCAP el auto que vamos a comprar, qué calificación tiene. Y con eso estoy preocupándome por lo más importante, que es la vida mía y la de mi familia. Entonces, en el tema de los cascos funciona exactamente igual. Si nosotros tenemos una norma 2206, tenemos un 5 estrellas. Tenemos la máxima calificación. El ensayo científico más importante que se le hace a un casco es la 2206. ¿Qué tenemos que hacer? Normalizar.
1: Muy bien, hay que avanzar.
2: Otros mecanismos de protección.
1: Ahí está. El otro es el ERBA, que es el chaleco, y que hay proyectos de ley, por ejemplo, del Colorado Felipe Schipani, para lograr subsidiar y, o sea, en realidad quitarle los impuestos para que sea accesible para el motociclista, acompañado también de estos cascos, que por ser una norma actualizada no debería ser más caro tampoco, y poder tener casco, porque vos me decías, nosotros decimos muchas veces en las noticias, iba con casco, iba sin casco, y vos siempre me decís, es exactamente lo mismo, porque mientras usen ese casco, igual...
0: No, no solamente ese casco, perdón, digo algo más, el casco ese, y que sea del tamaño, que esté abrochado, que tenga el visor, etcétera, etcétera, etcétera, ¿no?
1: Sí, vos decías, es como ponerse un balde en la cabeza.
0: 90% de los motociclistas no van con el casco como...
1: Correcto, el
0: 90%.
1: ¿Qué es eso, Daniel?
0: Esto es un airbag. Tengo una pregunta a todos los que nos están viendo. ¿Alguien se compraría un auto sin airbag? Yo creo que la mayoría de los que nos están viendo dirían, no, yo sin airbag no me compro un auto. Bueno, la moto tenemos 28 veces más posibilidad de morirnos. ¿Por qué no usamos un airbag? Cuando no tenemos un habitáculo, no tenemos absolutamente nada. Vamos a ir volando y vamos a pegar contra el piso, contra el auto, contra la columna, contra el árbol, contra el cordón, contra lo que sea. El airbag es una maravilla que yo no me canso de explicarlo. Y les voy a decir algo muy importante. El 73% de las muertes ocurren en los órganos vitales. Repito, el 73%. El 26% en la cabeza y el 1% en extremidades. Todo el mundo se pone coderas. Es difícil que te mueras por romperte un brazo. Ahora, si te rompes el esternón, te rompes el vaso, te rompes el hígado, te rompes la columna vertebral, estás muerto. Entonces... este elemento...
1: es como que... los vemos en las MotoGP, que los vemos como el accidente de Márquez, los vemos rodar y decís, ¿qué va a pasar con
0: rodar
1: esta persona?
0: Rodar a 250 kilómetros por hora, ¿no?
1: Y se activan esos airbags que tienen en el cuerpo y sí, alguna fractura pueden llegar a tener, pero salen caminando.
0: Exactamente, salen caminando y te digo que han ya pasado varias décadas que no hay un muerto en MotoGP, ¿no? Cuando tenemos nosotros 200 y pico de muertos por año. Entonces, decís, no es lógico. Ahora, agrego más algo de lo que dijiste de lo de Felipe, que Felipe no solamente promueve la baja de los impuestos, sino que sea obligatorio para los trabajadores en moto.
1: Para los trabajadores.
0: ¿No? Porque los trabajadores dirán, pues yo no me puedo comprar un airbag, así salga baratito. No, no. Si yo trabajo en altura, me van a dar el arnés, me van a dar el casco, me van a dar las botas, me van a dar todos los equipamientos que necesito para subirme a la altura, ¿no? Entonces uno mira allá arriba y dice, mirá qué loco, ¿dónde está? Mirá si se cae. Tiene todo un protocolo de seguridad y un elemento. El que anda en moto tiene mucho más chance de caerse de la moto y matarse que caerse del edificio. Y hay que cuidarlo, ¿no? Y este elemento, y Laura, te voy a usar. Te voy a usar porque necesito, claro, necesito un modelo para que tenga la experiencia de usar un airbag. Bueno, ¿cómo funciona el airbag? Perdón, ya lo enganché, lo hice mal. Eso es cortar en televisión, ¿viste?
1: Pero qué cosa. Bueno, subimos el cierre, lo tenemos que cerrar correctamente.
0: No, lo enganché, sí, lo puse mal. Sí. Tenés que ir para atrás y se lío. Eso es cortar en televisión. Está. Ah, está, bien, bien. Las mujeres son más habilidosas que los hombres para estas cosas. Igual. Los hombres somos torpes. Me lo pongo 100 veces cada vez que ando en la mujer y no lo sé poner ahora. Bueno, a ver. ¿Te molesta? ¿Te incomoda? ¿Sentís algo raro? No sé si traje un talle cualquiera, ¿no?
1: No sé si me escuchan bien ahí, pero...
0: ¿Sí? Ah, es cierto.
1: No me molesta para nada.
0: Bajar un poquito, si querés, el micrófono.
1: No me molesta para nada.
0: No te molesta para nada. Bueno, no. este dispositivo acá, que es... esto se llama la cuerda de la vida. Esto tiene un receptor que lo vas a tener colocado en la moto, te subís a la moto...

0: Una vertebral, y por eso el mayor volumen está acá, tanto también en clavículas, que es cuando normal, y el esternón, que protege nuestros pulmones y nuestro corazón.
1: Bueno, Daniel, con esto de casi me mataste un infarto porque no me avisaste nada, nos vamos a ir porque también muchos de ustedes se deben estar preguntando, bueno, el costo de todo esto, porque muchas personas eligen la moto por eso mismo, por la economía del hogar. En realidad, en este sentido, lo que se busca es quitarle los impuestos para que sea un precio accesible, pero aún así, Daniel también me decía mucho la percepción del riesgo. Gente que se compra motocicletas de $20,000, aún así no se compra el chaleco porque cree que no lo necesita. Así que son los dos caminos, lograr subsidiarlo para los que no lo pueden comprar, pero sí tener la precaución del que sí lo puede comprar, que lo compre. Hasta aquí, Daniel Rosich, te queremos agradecer por estos minutos que pueden salvar vidas, así que muchas
0: gracias. Ojalá que sí sea, gracias a ti, muy amables.
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3: Vacunación. El Ministerio de Salud Pública decidió vacunar contra el meningococo, como excepción, a todos los alumnos de las escuelas 102 y 195 que funcionan en el mismo predio de Barrio Ituzaingó y un jardín de infantes vecino, luego que una niña de 11 años que concurría a ese centro murió a causa de la enfermedad. Brecha de género. La feminización de la pobreza sigue siendo un problema estructural en Uruguay, donde además persisten brechas de género en el acceso al empleo, la remuneración y la representación en espacios de decisión, de acuerdo a un informe presentado hoy por InMujeres y el Instituto Nacional de Estadística. Seguridad. El ministro del Interior, Carlos Negro, compareció hoy ante la Comisión de Presupuesto Integrada con Hacienda de Diputados, que analiza la rendición de cuentas. Desde el Frente Amplio se destacó que en el proyecto se incluyen diversas disposiciones para mejorar la seguridad, como la incorporación de 300 policías y más patrullas. Contaminación. La Intendencia de Montevideo intensificó las tareas de limpieza en el entorno del Arroyo Carrasco. Este jueves, el director de Gestión Ambiental, Leonardo Herú, recorrió las obras que procuran recuperar la ribera de uno de los cursos de agua más contaminados de la capital. Gordo de invierno. El viernes 24 de julio se sorteará por primera vez el gordo de invierno de la Lotería Uruguaya, con un premio mayor de 90 millones de pesos. Los enteros tienen un valor de 9.000 pesos, mientras que los décimos cuestan 900.
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0: Bueno, comenzamos hoy el programa con canciones de amor de Baldío, porque bueno, recibimos un hombre que es de la casa, Fernando Iglesias, conductor de historias de música, también es abogado, periodista cultural, bien, y escritor, eso lo podríamos decir aparte del ser periodista cultural. Y en este caso por un libro que se va a presentar la semana que viene, que es de la colección de Estuario de Discos, y es el de Baldío. No, bienvenido, Fernando.
1: ¿Cómo anda, Gustavo?
0: ¿Cómo estás?
1: Bárbaro, bien. Bárbaro, qué bárbaro.
0: Bueno, ¿qué trabajo te mandaste acá? Porque hay mucho dato, mucha investigación, hay información de contexto, no solo de Baldío, de una época, de un momento, de rock, de lo que se llamó, bueno, canto popular, y podríamos estirar el término, ¿no? Y de, bueno, de otras investigaciones, de libros, sí, de entrevistas tuyas. Se nota que te gustó hacerlo, ¿no?
1: Y fue un proyecto que tuvo la suerte de esperar, en el sentido de que yo me encontré con Fernando Cabrera ya por el 2020, sí, una charla casual, y le pregunté por Baldío, porque claro, siempre es un grupo que me había gustado mucho, y él me dijo eso, que se habían separado porque no habían tenido trabajo, se morían de tristeza, como claro, me dijo. Y ahí me entusiasmó más. Después hubo la pandemia, una novela mía que salió, pero siempre me quedó en la cabeza, y siempre, cada vez que después generamos un vínculo con Fernando, que íbamos a almorzar cada tanto después de historias de música, y siempre me decía algo de Baldío, siempre me traía algo, un papel o algo. Mirá,
0: él te traía él,
1: hay un esquema, sí, ahí, cuando yo digo lo de Galemire y sí, de Arnoyá, que me lo hizo él, que lo tengo guardado, sí, por supuesto, un esquema de dónde salió Baldío, lo que pasó, y ahí fue que lo empecé a trabajar. Y me di cuenta que no había que empezar en Baldío, sino que había que empezar en esa generación del 77.
0: Claro. Por eso aparece tanto Galemire, Arnoyans, sobre todo, ¿no?
1: Él dice en un reportaje que Baldío es hijo de Galemire.
0: Sí.
1: Es hijo de Galemire.
0: De Galemire.
1: De Galemire, pero también de Surcidor, de Arnoyans.
0: Sí.
1: Que era donde se juntaron todos esos músicos que terminan haciendo Baldío.
0: Él quería que su sonido fuera un poco, tuviera algo de Galemire,
1: mucho,
0: ¿no?
1: Sí, eléctrico, más swing, así, que fue esa la avenida de Opa acá, ¿no? Ahí que va, generó el swing de vuelta.
0: Ahora, Fernando, bueno, el tema lo tocas en el libro, siempre en una entrevista, por suerte, a veces es una invitación a tener y a profundizar con el libro, ¿no? Baldío empieza como a tener ese hilo con el paso del tiempo de reconocimiento, de grupo de culto. Yo mientras lo leía también me preguntaba por qué, y una trazo, ni siquiera es una hipótesis, una idea. Bueno, yo tenía con Baldío capaz que 20 años, escuchaba mucha música, me gustó Baldío, pero recién lo vi una vez en ese recital que nombrás en el Teatro de Verano.
1: ¿Vos fuiste a ese?
0: Sí, a ese solo, pero no lo vi.
1: Yo nunca lo vi en vivo.
0: Bueno, y ahí estaba entreverado con Larmanoa Carrero,
1: con
0: Darno Jazz, que el Darno también y Baldío no fueron los más aplaudidos. Bien, Larmanoa Carrero mucho más.
1: Algún insulto se ligó Darno Jazz también.
0: Claro, sí, hay que decir las cosas como fueron también, sí, sí, ¿no? Hay un reconocimiento con el paso del tiempo muy importante, ¿no? Con Baldío.
1: Yo también creo que el reconocimiento viene también por la larga trayectoria, exitosa trayectoria de Cabrera.
0: De Cabrera y de la comunidad también, que se va dando cuenta que estaba rodeado de músicos talentosos.
1: Los grandes músicos que siguieron a Baldío, Echenique, Bernardo Aguerre, Recaño y Bedó, cada uno que hace su carrera. Echenique y Recaño, que prácticamente toca con todo el mundo, porque en el mismo tiempo que sacaron Baldío estaban tocando con Jaime Ross, en el disco Siempre Son las Cuatro. Pero la carrera de Cabrera siempre hizo que aparte rescatara cosas de Baldío, porque él en su repertorio, yo lo veo a Cabrera por primera vez el año después, en el 84 lo veo cuando se separó Baldío, y él en una actuación en vivo con Bernardo Aguirre, que yo la rescaté, está en YouTube, tocaba temas de Baldío, tocaba Estás Acabado Joe, tocaba Méritos y Merecimientos, tocaba Llanto de Mujer, tocaba Desbordando Barrios, Y esos temas pasaron a ser clásicos de Cabrera, porque claro. Llanto de Mujer yo lo vi ahora en La Trastienda, que vos también lo viste, sí. Y la toca Llanto de Mujer, sigue. Sí, entonces ahora. Permaneció esa impronta. Y Cabrera tenía, en algún reportaje que le hizo Guillermo Baltar y otra gente más, esa como tristeza de que no se le reconociera el valor a Baldío.
0: Sí.
1: Que fue lo que yo después, cual, por suerte lo leyó y por suerte le gustó, pero creo que él sintió, como me dijo en un mensaje muy gracioso, ahora me doy cuenta que éramos mucho mejores.
0: Mejor,
1: es decir, claro.
0: Bueno.
1: Y que apreció que de ese disco, que es muy experimental en algunas cosas, que tiene la impronta de Bedó haciendo esos solos claro. De jazz, sí. Le daban un componente que fue un disco único, y que para mí lo pongo en el podio de los 5 mejores discos de la música uruguaya.
0: ¿Sí?
1: Sí. Sí. Yo hice una vez una que es duro, ¿no? Pero por ejemplo está Totten, está Siglo, pero ahí bien está el propio Cabrera con discos como Viveza, pero entre los 5 está este.
0: Claro, Baldío. Hay una reflexión de Cabrera que me parece que tiene mucha fuerza en el libro, donde bueno, si no se habrá equivocado en llegar con su música y sus canciones a la gente, o así como vemos ese argumento, vemos el otro. Si la gente todavía estaba preparada para escuchar a Baldío o vino un poco después. Algunos que nos gustaba la música, me incluyo, también me gustaba la Rona Carrero. También me gustaba, sí, claro. Escuchaba Led Zeppelin, Yes, The Police, Genesis. Y la música emergente de un movimiento muy fuerte de canto popular después del rock uruguayo.
1: Obviamente, pero aparte, en ese disco mismo que tú nombraste a todos esos y nombras a Police fue un gran referente que fue brutal, en el sentido de que pegó. Andrés Güell me decía, todos nos gustaba Police en aquella época, y se reunían Echenique con Recaño y con Bernardo Aguirre cuando salió Synchronicity en la casa a buscar cómo tocaba Copland y cómo claro. Estaba Sting, y horas y horas, y en el tema Mengana, que está en el disco, hay un que es un
0: bueno,
1: tema de Recaño,
0: lo desarrollás mucho ese tema, sí,
1: también. Sí, sí. Es un tema muy Police. Claro. El disco de Cabrera, que también llega, porque el libro llega después, un par de años después, el Buzos Azules, es un poco lo que es la consecuencia de Baldío.
0: Fernando, y los reunís en tu casa, asado mediante, supongo que no fue solo por ir a comer un asado que fueron, ¿no?
1: No, pues esa era la frutilla de la torta. Mientras yo iba armando el libro, me entrevisté con cada uno de ellos.
0: Sí, sí.
1: En casa, yendo a almorzar, preguntándolo, mucho WhatsApp, contestaciones de WhatsApp, algunas muy graciosas que están en el libro, como sí. Que le pregunto a Recaño dos temas de él que te dieron. Me dice, no tengo la menor idea de esos temas, viste, que Recaño es un tipo muy gracioso. Y finalmente, de a poquito les pregunté, y cada uno con una cierta prudencia me decía, estaría bueno juntarnos para sobre todo y dos para juntar. Y cada uno le pregunté, me dijeron, bárbaro, yo me voy a un viaje cuando termino casi la primera versión. Y el 28 de noviembre hicimos un asado en casa, se volvió a juntar Baldío después de 41 años, con el asador privilegiado de mi hijo, que estuvo en la charla y que está en la foto esa.
0: ¡Qué mochila también!
1: ¿Tú? No, le encantó y estuvimos charlando. Bueno, y fue también una charla libre, que se sacó algunos temas más porque yo dos días después terminé la primera versión.
0: Claro.
1: Con algunas charlas, algunas cosas, pero ya todo me lo habían dicho lo que yo quería.
0: No,
1: así que estaba ahí. Pero la charla fue muy extendida y fue muy buena.
0: Bueno, la trayectoria de ellos también como músicos de Baldío están también reflejados en su música posterior, ¿no?
1: Sí, señor.
0: Y también a partir de la disolución, porque Baldío no duró mucho tiempo.
1: Duró
0: tocó
1: dos años.
0: Tocó lugares chicos, y se lugar en el Teatro Verano. Fue de los lugares que tocaron más grandes, ¿no?
1: Sí. Hacen la presentación en el Liberty, tienen cuando recién arrancan, tienen una serie de recitales en La Candela y en el Teatro.
0: Y
1: en el Millington Drake, representación en el Liberty y después ya el Teatro Verano. Muy poco, pero sigue, como vos estás diciendo, algo que es muy importante. La impronta de Baldío sigue después. ¿Por qué? El primer disco de Cabrera, El Viento en la Cara, que sale en el mismo año que se separa Baldío, el primer tema es un tema de Baldío, La Bruja.
0: Sí, La Bruja, que claro. siempre
1: lo tocaban con Baldío, en el Teatro Verano lo tocaron.
0: Sí,
1: y entonces todavía, y también había coletazos de Montresvideo, porque también en el primer disco estuvo Daniel Mañoni y estuvo Pacho Martínez. Es decir, había como que Cabrera en su carrera solista se y agarró todo lo que tenía de ese antecedente y siguió. Y bueno, Recaño y Echenique estuvieron con él en varios discos de la carrera, también Bernardo Aguirre, después se sumó Galemire también en el disco Buzos Azules, claro. Como que hasta que él se va para Bolivia, él hizo una especie de resumen de todo lo que había hecho con Montevideo y con Baldío para el principio de su carrera solista.
0: Claro.
1: Y como vos decís, Recaño de Echenique, Echenique tocó con todo. Hay una cosa graciosa, me dice Recaño, cuando él no se acordaba de cosas, y me dice, ¿sabes lo que pasa? Que nosotros tocamos con todos. Jaime Ross, Fernando Cabrera, tienen el recuerdo de su obra, claro. Y hasta inventan una cosa. Nosotros no sabemos, entonces claro. No se acordaba quién había tocado. No, Echenique claro. Me dijo, tocamos una sola vez, le digo, no, Cheche, tocaron como cuatro o cinco. Claro. Y bueno, y ese es el paso del tiempo que fue muy bueno entre todos. Ir armando esa historia, ¿no? El saxofonista que estuvo y no estuvo, claro. Brechstein, sí. Que iba a tocar en Baldío y después salió. El quinteto que me dijeron que nunca fueron y que después por entrevista sí fueron, porque en una época Bernardo Aguirre integró.
0: Bernardo Aguirre.
1: Y no se fue enseguida.
0: Casi el libro, Bernardo
1: Aguirre. Claro, Bernardo Aguirre.
0: Una carta muy buena.
1: Porque fue el primero que me dio bolilla, como le decía a los demás. En el 2020 me manda un montón de material que están ahí en el final del libro. Y una carta preciosa.
0: Muy bien.
1: Y después él fallece y yo incluyo, o sea que Bernardo sí, también sí. Está en el libro.
0: En el libro.
1: En el libro.
0: El nombre entonces, me entero por tu libro, lo lleva Gustavo Echenique a una reunión por en un bar de 18, puede ser, hay tantos,
1: sí,
0: ¿no?
1: Sí, sí. Yo más o menos creo que por Gaboto, por ahí más
0: por
1: o
0: ahí,
1: menos.
0: Por ahí, sí. Por Gaboto, sí, por sí. El Cordón.
1: Sí,
0: capaz,
1: sí, por
0: más.
1: Ahí, sí, sí.
0: Y lleva varios nombres y Gustavo Baldío, parece,
1: sí,
0: ¿no?
1: Sí, sí.
0: Y le encontraron un sentido al nombre.
1: Que el Baldío puede haber cualquier cosa. Exacto. Y puede no haber nada.
0: Claro.
1: A mí me dijo Macachín, que fue sí. Siempre a los ensayos, que en una época se llamaba Mudanza, pero eso Cabrera y los demás no se acordaban. Claro. Y eso yo lo tomo una referencia a Macachín, que siempre el nombre que les gustó de entrada fue el que trajo Cheche, que fue Baldío.
0: Claro. Bueno, Macachín tiene mucho sentido también, toda la referencia en tu libro, Fernando, pero también lo que él dijo lo pensaba mucha gente. Tocar guitarras eléctricas, tocar en esa época algo de música que sonara un poco más rock, era para alguna gente imperialista, ¿no? Y ellos cargaron también un poquito en esa época eso, ¿no?
1: Ellos y el Darno
0: y
1: también.
0: Y Darno Jazz también.
1: Claro, claro, era como te pones una guitarra, estás tocando, sí, sí, estás, como dijo algún músico, quieren revivir una música que ya está superada.
0: Claro.
1: Entonces, tuvieron algunas, como decía, el Teatro Verano tuvieron algunos insultos.
0: Claro.
1: Poneme a Navarra Carrero que me haga canciones de canto popular.
0: Claro.
1: Y eso fue todo un enfrentamiento que empieza en el final de Baldío, pero que Cabrera también lo vivió en su carrera solista, en algún recital de Villa Biarri, por ejemplo.
0: Y no te parece, claro, vos estás muy metido adentro, ¿no? Viendo también el paso del tiempo hasta que la tapa es un hecho artístico que llama mucho la atención, ¿no?
1: Todo mérito de Gerardo Mantero.
0: Sí.
1: Mantero, un gran artista plástico que también hizo otra gran tapa, claro. Que es la de Segundos Afuera de Galemire. Esas son las dos tapas que hizo. Sí. Estuvimos discutiendo un día en el galpón donde él trabaja y me dijo, pues yo le preguntaba qué quería decir y él me hace toda una explicación que está ahí.
0: Como que me resulta hasta moderna hoy en el 2026, ¿no?
1: Claro, claro. Y que hay un compadrito ahí dibujado que sería Joe, pero no hay ninguna referencia más específica, sino que es como un collage armado ahí, que me parece una de las mejores tapas también. Me parece una tapa preciosa, como decís, muy moderna esa tapa. Muy moderna.
0: Cabrera, además de estudiar en el conservatorio, querer articular su música estudiando composición, hay un relato de una frase maravillosa de Lazaroff a él que casi le termina, ¿no?, diciendo, escribí muy buenas canciones, no le dijo dedícate a eso, pero no, hacelo, ¿no?
1: Dejate de joder con los arreglos, le dijo. Claro, porque ellos estaban en la Escuela Nacional y Fernando quería estudiar arreglos y composición. Y un día que falta un profesor, los dos están en la escuela y él agarra la guitarra y toca las dos canciones que había compuesto. Claro. Vidalita Fea y Paso Molino. Claro. Y el choncho lo escucha y le dice, dejate de joder con los arreglos, dedícate a esto, que necesitamos gente
0: pero
1: que haga propuestas.
0: Se lo dice Lazaroff, otro referente musical de muchos músicos y un músico de los que iba cantando que también
1: que influye mucho a Montevideo.
0: Influye muchísimo a Montevideo.
1: Claro, no, Lázaroff está muy presente. Lázaroff claro. está en los ensayos de los que iban cantando, que va Fernando y le vuela la cabeza y quiere sí. a ir Montevideo. Y también el que le aconseja a otro músico del Nemus que arme en otro grupo y se les rumbo. A Mauricio Ubal, a Ripa, a todos los que estaban ahí. Dice usted, porque él generaba que había que haber. Claro, se había ido aquella generación de Zita Rosa, de Zabalero y de los Olimareños, rajados. Entonces necesitaban músicos nuevos. Y eso es lo que promulga y lo que incita Lázaroff.
0: Claro. Con Montevideo es una historia, con Valdío otra. Vamos a hablar de aquella época, del momento. Estás acabado, Joe, podía ser la letra más jugada sí. que podía tener alguna censura política y algún guiño muy especial, ¿no?
1: Sí, es una típica letra jugada con problemas en el sentido de que qué es lo que hace Fernando con esa genialidad que tiene Fernando. Le busca un lenguaje tipo cómic, tipo lo que eran los dibujitos claro, que veíamos sí, sí. en aquella época. Estás acabado, Joe, te vieron colgando en el pueblo, o sea que lo ahorcan, todos te vimos colgado de la horca y te volamos la tapa de sesos. O sea, todo el lenguaje que había en los cómics se está utilizando en una historia que en realidad Joe qué era, y evidentemente era la dictadura. Claro. Una dictadura que estaba cayéndose, una dictadura que ya venía en las elecciones internas, y eso lo refleja en esa letra. Que aparte, como siempre, las dictaduras son duras, ¿no? En el sentido, duras son duras, pero aparte duras de entenderlas, porque una de las cosas que le molestaba era saber qué era ese show, no lo entendían. Y bueno, esa letra pasó, pero se la jugó en que esa letra podía no pasar. Hay que recordar que está contado en el libro que a Fernando y a Gale Mire, en lo que puede ser el origen también de Valdir, Mateo Mañón, entre otros que ha trabajado en eso, que bueno, que nos hemos intercambiado fichitas en esa primera etapa que todos nos, como vos dijiste, nos cautivó Fernando y después seguimos su carrera solista. Pero una pregunta que a veces me hacen es, ¿pero este era una banda o era Cabrera? No, era una banda, que tenía un líder muy claro, claro como Cabrera, claro. porque era el principal compositor, pero siempre fue una banda.
0: Era una banda, sí. Bueno, muchas gracias, felicitaciones.
1: Un placer y muchas gracias a vos.

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